0: pronóstico. Para mañana, lloviznas y lluvias aisladas toda la semana. Mínima 13, máxima 17. Temperatura 13 grados 2. Cielo cubierto con llovizna.
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0: Bueno, muy bien, muy bien, muy bien. Mientras la gente, por ejemplo, nos dice desde Villa Regina, Río Negro, nos está escuchando Ariel Paz. Díganos de dónde nos están escuchando, nos escriben, nos siguen por YouTube, nos escuchan a través del aire de la radio. Saludo para muchos camioneros, mucha gente que anda en la ruta.
1: Se escucha muy bien la radio en la ruta.
0: Se escucha muy bien. Continental es una radio con una penetración realmente impresionante a través del aire. Y en YouTube, que hoy estoy acá, teléfono en mano, siguiéndolos, así que escriban que yo los nombro. Mirá lo que dice acá. Ariel dice, bueno, que vos sos el ídolo, Betito.
2: Gracias, Ariel.
0: Betito, abrazo, vos sos el ídolo. Lo tengo al tapador. Ah. ¿Cómo le va, Torres?
3: ¿Qué hace la daga? ¿Cómo le va?
0: Y usted arréglese acá con arréglese con Uranga, que le dijo que usted es un tapador.
4: No, yo quería ver si él tapaba.
1: Reculo.
2: No, yo no reculo.
1: Tapador, dije.
2: Pero veo que los periodistas
1: es un tapador,
2: no cuentan.
0: Así todo. 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
1: Auspicia este momento.
0: Muy bien. Xancor, seguro. ¿Cómo le va, Carlitos?
3: Bien, Pablo, querido. Quisiera saber de qué se me acusa.
2: De nada. De
0: no, en esta no tengo nada que ver, Carlito, por favor.
1: De tapador te acusaron.
3: ¿Cómo reculan, ¿Qué pasa, digas?
0: No, dice, me dijo que hay mucho de River. Me dijo, hay un montón de River.
2: Hay un montón de cosas en River.
0: ¿Por dónde arrancamos?
3: Y hay tantas.
1: ¿Pero buenas o malas?
3: Futbolísticas hay muchas, yo creo que buenas. Se puede hablar de lo que se viene a futuro.
0: A ver, pará.
3: Mercado de pases.
0: Pará, arrancamos.
1: Ah,
0: a
1: ¿ya
0: ver.
1: Hablan de un mercado de pases?
0: Pará.
2: Obvio.
0: Dame las buenas de ahora. Dame las buenas de ahora.
1: Están concentrados, ¿no? En ¿qué? Lo que. Porque, claro.
5: No pueden hablar otra vez.
0: Si gana Boca el viernes, yo creo que no River va por Haaland. Porque.
3: Sí.
2: Ojalá.
3: Y si mi mamá tuviera bigote, sería mi papá.
0: No seas malo. Escúchame, pará. Dame las buenas de ahora, de la actualidad para el fin de semana.
3: Bueno, Aníbal Moreno totalmente recuperado, seguramente esté convocado para el partido del sábado. La otra buena noticia es que Sebastián Driussi finalmente está bien, hoy en la práctica respondió bien, ayer había algún temor porque había sentido una molestia, pero hoy lo probaron y respondió bien, así que Driussi titular el sábado en el Monumental. Lo de Pancho Ortega, hoy entrenó diferenciado, es una contractura, pero menor, en River le restan importancia, así que veremos si lo cuidan para el sábado, pero si no juega el sábado, el miércoles está en condiciones de ser convocado para jugar con Sarmiento de Junín. Y Thiago Almada está muy, muy bien. Hoy volvió a responder de manera excelente, así me lo catalogaron, ayer también, y ahora la duda es justamente porque está muy bien. Si ya lo arriesgan y lo ponen de titular el sábado, o si Ponce dice, tampoco quememos las naves y pongámoslo recién el miércoles en Junín.
0: Claro, claro. Bueno, muy buenas noticias entonces, ¿eh?
3: Muy buenas, muy buenas. Está prácticamente todo el grupo a disposición del entrenador.
0: Dame la formación, no la probable, sin confirmar, pero seguramente la que decís es la que va a jugar.
3: Sí. Beltrán, Montiel, Martínez Cuarta, Otamendi, Acuña, Fausto Vera, Andrada, Tomás Galván. Por ahora lo pongo a Pereira para que descanse Thiago Almada, Lautaro Pereira, Correa y Driussi.
0: Muy bien.
3: Casi el equipo ideal.
0: Muy bien.
3: Entra Pereira por Thiago Almada.
0: Saludos para Samuel de Chipoletti. Ahora está en Buenos Aires, pero es de Chipoletti, hincha de Boca. Samuel, que nos está siguiendo a través de YouTube. Dame novedades a futuro. A ver, pues yo te sigo a vos, de lo que fuiste titulando. El presente, bien. O sea, todos recuperados, bien. Vamos, sí. Novedades, o vamos por otro lado.
3: No, me parece muy bien.
0: Bien, a futuro. River a futuro. Mercado de pases.
3: Bueno, porque en la
0: profesión. Mirá que te estás tomando examen, profesor Girafales.
1: Estoy escuchando.
0: Profesor Girafales,
1: de alguna manera, no sé qué.
4: Estoy escuchando el informe.
3: Sí, señor. Pensando a futuro, obviamente, en la proyección dirigencial es que River está en la Copa Libertadores. Obviamente, hay una mirada optimista de todo esto. La opción uno y la prioridad de uno es traer un arquero. Está claro, ya lo hemos contado, porque Beltrán se va a ir. Si no es en diciembre, será en junio del año que viene, pero Beltrán se va a ir. Por eso River está desesperado por aumentarle la cláusula y que sea de 100 millones de dólares, pero está claro que se va a ir. Y River ya tiene, no quiero decir muy avanzada, pero sí encaminada la negociación con el marroquí Bono, el arquero del Al Hilal de los Emiratos Árabes. Tiene un contrato muy alto, pero el jugador, como ya es de público conocimiento, se muere por jugar en River. Y yo creo que si River viene definitivamente de frente y le dice: quiero que vos seas mi arquero a partir de enero, Bono hace lo que esté a su alcance para ser el arquero de River.
0: ¿Qué edad tiene Bono? No es tan grande Bono, ¿eh?
4: 35, creo que
3: tiene. 35, sí, señor.
0: Le quedan, sí, aparte,
2: tres,
0: pues,
2: tres, ponele.
0: Porque tiene 35, pero en un nivel bárbaro.
2: Sí, aparte de buen físico.
0: Tres años mínimo.
1: No le gusta Branga el tema que no es un proyecto, ¿no? Para el
2: no,
1: club.
2: Pero Bono es un arquerazo. Es primer nivel, de verdad.
1: Ah, en este caso sí te...
2: Ah, pero Bono es...
0: Pero, pará, ¿y qué? ¿Tiene contrato? Porque hay que sacarlo de ahí.
2: Sí, tiene contrato.
0: A los árabes le tenés que sacar un jugador,
2: ¿eh? Tiene contrato. Sacarlo sale 20 millones de dólares.
0: Uf.
1: Pero River, con lo que gasta.
0: No, pero un arquero de 35 años, 20 palos.
2: Ese es el problema.
0: Es mucho.
2: Claro, ese, ese es el problema. Yo sé, Carlitos, que este fin de semana hay una reunión en Europa.
0: ¿En Europa?
2: Sí. Entre la gente de Bono y la gente
0: Longoria,
2: de
0: Longoria. Ese Pablo Longoria.
2: No, Longoria.
0: ¿Y para qué está vino Longoria?
2: Longoria está acá.
0: ¿Eh?
2: Longoria está acá.
0: Longoria está acá.
2: Longoria está negociando el técnico de River.
0: ¿Y Poncio?
2: Poncio es el técnico de River.
0: Interino. Sí, bueno, eso
1: no,
0: para
1: no es interino.
0: No, dijo el presidente, dijo interino,
2: es,
0: después.
2: No es claro, no es interino porque no puede dirigir más de dos partidos, claro, siendo interino, pero es interino.
0: Totalmente. La cuestión contractual fue claro, un formalismo, pero el técnico, el presidente aclaró, dijo que era interino. O sea, para que tiraste otra bomba. Tapador, escúcheme, Torres. Acaba de tirar una bomba, Uranga. O sea, Longoria está negociando el futuro técnico de River acá.
3: A mí me dejó atónito. Yo estoy en el barco de Leo, que salga campeón, que clasifica a River a la Libertadores.
0: Mirá, acá el amigo dice: Ariel Galassi nos escucha desde Santa Fe. Ariel, de Correa, Santa Fe. Ariel nos escucha, de Correa Santa Fe. Mateo nos saluda desde Coronel Pringles. Y te manda saludos, Betito.
5: Sí, Coronel Pringles.
0: Mateo,
5: Hay una peña de Boca ahí.
0: Hay una, ¿fuiste?
5: Grandísima, sí.
0: Mirá, el saludo, te manda saludos, así que muy bien, Mateo.
5: Grande, Mateo.
0: Ahí te saluda Betito. Y acá Ulises, che, tómenlo bien, Se ríe, dice: ¿cómo no se va? Pampa, tomalo bien, Dice: sí. ¿Cómo no se van a recuperar los jugadores de River si hace más de 20 días que no juegan?
5: Ah, fenómeno, Ulises, sí, es un fenómeno.
1: 21 días.
3: ¿Cómo te llamas?
0: Ulises.
3: Un abrazo grande para Ulises.
0: Ahí está, muy bien.

0: O del exterior también.
1: De los dos lados.
2: Ramón Díaz.
1: Lo que pasa es que hay una cuestión que no está muy clara todavía. Están viendo si hay una persona en el medio para que lo convenza a una persona muy importante de River.
0: Claro, que no es el presidente y que no está actualmente...
2: Ah, al revés, o sea, que hay que convencer no al técnico, hay que convencer a alguien, a D'Onofrio.
0: A D'Onofrio, claro.
2: Que acepte a Ramón. Ah, sería difícil eso.
1: Pero por ahí no es Ramón, ¿eh?
2: Ah, ¿no?
0: Emiliano.
1: Claro.
0: ¿Con Ramón de ayudante?
1: No, Ramón de manager.
2: Ah, pero escúchame, tanto lío. Si River lleva a Emiliano Díaz, no tapa. Dale, ¿en serio?
0: ¿Te gusta?
1: No,
0: vos,
1: no, yo no digo nada. Yo no opino nada, porque no. No sé cómo. Yo no, nunca lo vi dirigir a Emiliano.
0: Claro, por eso sería una apuesta como Poncio, bueno, que está saliendo bien, la última, ¿no?
1: No lo sé.
2: Entre Emiliano, con todo el respeto, Emiliano, pero este momento de River. Si a River tiene que pegar un golpe de efecto, si lo tiene. ¿Qué?
1: Es Ramón.
2: Ah, bueno, eso, Tristón.
1: Tiene que ser Ramón.
2: Claro.
1: Tiene que ser Ramón. Mirá que yo no creo que tenga. A ver. Yo no creo que haya que volver para atrás nunca. Siempre hay que ir para adelante.
2: Sí, eso lo decís siempre.
1: Lo digo con quien sea. En cualquier club, con cualquier técnico.
0: Pero no hay alternativas, ¿no?
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2: El texto refiere a circunstancias que condicionaron el desarrollo de las intervenciones artísticas previstas y menciona que distintas limitaciones técnicas y operativas impidieron desarrollar el espectáculo en su totalidad y alcanzar el resultado que todos deseábamos. Entre otras cosas, fue muy largo el comunicado, habla de la pantalla que ayer decía Ceci.
3: El audio,
2: uno de los principales ejes que abarca la productora es el electrónico, el eléctrico, la operación del sonido y de la iluminación del estadio que se encontraba a cargo del equipo técnico del Club Atlético River Plate, fuera del control directo de nuestra productora. Yo digo, la verdad, esto, no sé, no hay límite de lo que puede pasar o no puede pasar. Acá está hablando la productora, me gusta que la productora se haga cargo y que diga, che, la verdad, River nos boicoteó. Después, bueno.
4: No, cargo se... no se hace. Justamente si hay algo que no.
2: No, que se haga cargo de la denuncia. Que se haga cargo de la denuncia. Acá ya no está denunciando Mongorito Flores. La productora está diciendo, River nos boicoteó. Acá River lo que puede hacer es o mandar una carta de documento o aclarar los tantos River. O sea, que me gusta que hablen los entes, los protagonistas, los que están involucrados. ¿Entendés? Porque si yo digo que River saboteó a la empresa y entonces le preguntan después a Di Carlo, ¿ustedes sabotearon a la empresa? No terminamos nunca más. Porque, o sea, no, ¿viste que Di Carlo le mintió? Y bueno, ¿qué querés que diga? Pero vos... O sea, a Messi le decimos lo mismo. Cuando Messi dice, no pasó nada en la final, ¿qué querés que diga Messi?
5: Escuchame una cosa.
4: Digo esto, nada.
2: Es siempre, ¿qué querés que diga? No perdemos nunca.
5: No, no, pero ¿sabés cuando River sacó la pantalla?
2: Sí.
5: ¿Cuándo la sacó? Dice ahí Marketing Sport, ¿cuándo la sacó?
2: No, yo para mí la había sacado antes.
5: El 8 de marzo.
2: Claro, yo para mí la había sacado antes.
3: Hace un mes. Dijeron
4: que la 8 de julio. Fue el comunicado de River.
5: 8 de julio.
4: Estamos comenzó octubre. El desmontaje hace de la pantalla gigante del más monumental. Se ve que no le andaba a la página, no tenían internet para...
2: No, por eso no, pero yo lo de la pantalla lo dije ayer. Dije, para mí ella estaba, era una cuestión de obra de River.
3: Claro.
2: De la pantalla.
5: No, a Marketing Sport hay que decirle que no sabían lo de la pantalla.
2: No, pero está bien, pero vos no tenés. El problema es que cuando nos peleamos entre nosotros, a mí me gusta que Marketing Sport diga que River lo boicoteó y que River ahora pelee con Marketing Sport y diga, mira, discúlpame, nosotros no te boicoteamos nada. Porque si no sabés que somos panfletero, viejo.
5: No, lo que pasa es que acá, ¿por qué sale Marketing Sport a hablar?
2: Y bueno, no sé, que tendrá sus razones.
5: Y bueno, porque.
3: Y porque salieron varias cosas mal en el evento.
2: Pero bueno, pues los tipos que, no todo el mundo que hace mal un evento,
5: ¿cómo cobra
2: echa la
5: ahora?
2: Culpa a otro, pero públicamente. Ahora... Te está metiendo con River, No te está metiendo con
5: cosas. Pero
2: está siendo fuerte, es una denuncia fuerte esta,
5: Para.
2: Porque ¿sabés lo que pasa con esto, que es lo que dije ayer? Esto no es un tema de AFA y de River. Esto es un tema de Messi. O sea, si esto realmente pasó, a quien boicotearon es a Messi.
5: No.
2: River tiene que salir a buscar, no, aclarar
3: no
2: esto.
3: Técnicamente, no es contra Messi, sino contra Tapia.
5: No, bueno. Pero
3: el evento es Messi,
5: el evento está organizado por la Asociación de Fútbol Argentino, no por Messi, no es un evento de Messi.
2: Sí, está bien.
3: Bueno, pero era un agasajo.
2: No, pero el agasajo era para él.
5: Y otra cosa más, Marketing Sport ahora tiene que cobrar. Este evento se cobra.
2: Obvio.
5: Se cobra.
2: Obvio.
5: ¿Cómo hace para cobrar si salió como el culo?
2: Y está claro.
5: Entonces se tiene que cubrir, decir, che, pero yo no tengo la culpa.
2: No, pero vos podés decir, la verdad que hubo problemas de eléctrico, pues no sabemos por qué la circunstancia. Otra cosa es que a vos que te acuse de que vos boicoteaste.
3: La última banda que era la favorita.
2: Yo puedo decir, Mike, tenés porque lo que si vos podés decir, che, falló la cuestión eléctrica. Y no está acusando a nadie, después es una falla. Claro. Acá lo está acusando. Está acusando que fue adrede.
3: Yo creo que, claro, fue más allá.
5: Yo no sé de quién es Marketing Sport, ¿no? La verdad que no tengo idea de quién es el dueño de Marketing Sport.
2: No, bueno, yo lo que digo es que River, ahora, la palabra la tiene River. Que no lo haga por sus voceros. Que hable River.
5: Sí.
2: De un deporte que no habla nunca River. Que hable. Ahora le toca mover a River. Pero bueno, mira, acá me dice el amigo Gustavo que está escuchando desde Córdoba. Esperando el partido de Boca.
3: Arcuri. Analía Gabriel Arcuri.
2: Casi fue coso.
3: La socia fundadora.
2: Otro Beto Genio, saludos de Chivilcoy.
5: Chivilcoy.
2: Hoy pasé, fui para Alberti y hoy pasé por Chivilcoy. Me dice Marcelito, te manda saludos de Chivilcoy.
5: Marcelo.
2: Mirá, de General, también de. ¿Dónde era? ¿De General Villegas era? El anterior, ¿de dónde era? Desde Bahía Blanca, dice, mira, Beto querido, soy de General Daniel Serri, a 15 kilómetros de Bahía Blanca. Beto crack, te dice. General
5: abrazo Serri. Grande.
2: ¿Conocés ahí?
5: No. Bahía Blanca, sí.
2: Y acá otro de Pringles era, César, te Pringles. Dice, aguante Pringles, dice.
5: Sí, señor.
2: El Beto mágico, te manda saludos. Bueno, ¿qué más, Carlitos? ¿Qué más? Me gusta este tema, pero que se arregle River ahora. Ahora y Marketing Sport y todo lo.
4: ¿Qué River? Pero acá el que se subió al ring fue Marketing. ¿Cómo
2: no, para mí es una denuncia esto, no es un ring ni nada. Acá está denunciando.
4: Bueno,
2: y
4: una... tiene obligación a responder. Si cada uno que te acusa, vos tenés que responder.
2: Ah, bueno, si quiere, sí, obviamente. Si no quiere responder, no responda. Pero, claro. Pero es una denuncia, totalmente es una denuncia.
4: Exactamente. Seguimos con el mercado de pases, ¿le parece la daga?
2: Pero por supuesto, a ver, Bono, ¿quién más?
4: Marcador central, él. Porque en diciembre se va Martínez Cuarta.
2: Lo rajan.
4: Sí, señor. Mm. Seguramente busquen la salida de Lautaro Rivero.
2: ¿Y
4: buscarán
2: viene?
4: El acompañante de Otamendi.
2: ¿Quién viene?
4: Y el nombre es Francisco Álvarez.
2: Ah, el de Argentinos Juniors.
4: Sí, señor.
2: Bien.
4: Que ya estuvo... No le jugaron a favor los tiempos a River en este mercado.
2: Lo tuvo en carpeta.
4: Si se extendía mucho. Dos semanas más, River lo traía.
5: Pidió mucho Argentino.
4: Sí.
2: El saludo para Armando, que nos escucha desde la República de Ingeniero White. Qué grande, fenómeno. Nos escucha
4: Bahía.
2: Siempre, totalmente. Abrazo grande. Bien, entonces.
4: No le importó mucho, ¿no?
2: No, sí, Álvarez. Ah. Me gusta Álvarez a mí,
4: Muy bien.
2: Rápido, tiene personalidad. Para mí el defensor tiene que ser rápido. Algunos dicen que es petizo, medio un 82, si no me equivoco.
4: Exacto.
2: No es tan pequeño.
5: Mira que Martínez Cuarta es más alto y no.
2: Claro, sí.
5: No te asegura nada.
2: Sí. Pero gana de arriba, tiene un buen cabezazo.
4: Sí, señor.
5: Sí, le va bien.
2: Sí que me gusta. Es un buen jugador como para tenerlo en cuenta. ¿Quién más?
4: De 5.
2: Otro 5 más.
4: No está garantizada la continuidad de Fausto Vera.
2: Sí.
4: River tiene que pagar 4 millones de dólares en diciembre.
2: Sí.
4: Y es un jugadorazo. El 5 de Rosario Central, Franco Ibarra.
5: 10 millones.
2: ¿10 palos de la cláusula?
5: 10 millones le pidió Central. Cuando ya River lo fue a buscar en el mercado pasado y le pidieron 10 millones.
2: Mirá.
4: Pero pará, esto está bueno lo que dice Leo y está bueno marcarlo. Muchos creen que porque River gastó más de 70 millones de dólares en este mercado, el mercado que viene va a ir a comprar algo baratito.
5: No,
4: va a ser un mercado suculento. A ver, River es millonario, y esto más allá del apodo,
2: no,
4: River
2: verdad.
4: Es millonario de verdad. Y va a ser un mercado fuerte de vuelta, y no va a ser el solamente el que viene, el de junio, el año que viene de vuelta. Lamentablemente para los demás, River recauda lo que no recauda el resto, y eso le permite ir a buscar futbolistas que están en otro nivel.
2: Está bien. Entonces, parate, me dijiste el 5.
4: Franco Ibarra.
2: Qué jugador ese. Ese te gusta, sí, decime que sí.
5: ¿Ibarra?
2: Sí.
5: Me encanta.
2: Ah, bueno.
5: Para mí es el mejor 5 del fútbol argentino.
4: Ese estamos
5: tipo,
4: bien, Leo, ¿eh?
5: Ese tipo de 5.
2: Más que Paredes, no.
5: No. Yo hablo del
6: 5. Ahora
5: escuchame lo que te quiero decir. Te quiero decir esto. Para mí, el 5 de River tiene que tener quite. Tiene que quitar la pelota. Porque al lado de
2: yo, para mí, el 5 River lo tenía.
5: ¿Quién es?
2: Y no lo fue a buscar porque River elige mal. Era Sosa. Formado en River.
5: Toda de Micho.
2: No, pero ahora también en este mercado. En este mercado, que se fue por 7 palos, era de River. Fanático de River.
5: Bueno, sí, es verdad. Pero...
2: Y formado en River.
5: Está bien. Bueno, pero ya es imposible. Ibarra, yo creo que el 5 de River tiene que tener quite. El 5 de River, yo me van a decir que soy antiguo. Merlo, Astrada, Mascherano, Gallego. River necesita un 5 de corte. De corte y juego. Pin, tan.
2: Mostaza querés. Checho. Checho.
5: Pero es eso. River necesita ese tipo de 5.
2: Sí.
5: Y no lo tiene.
2: No.
5: Lamentablemente no lo tiene. Porque al lado tiene a Andrada y porque al lado va a tener a. Hoy tiene a Galván, mañana tendrá otro. River va a tener muchos jugadores.
2: No, tiene Almada también, porque Almada también es de recibir el primer pase.
5: Y si River trae el jugador que quiere traer, además, que no sé si lo va a decir el señor Torres.
2: No, el tapador.
5: Bueno,
4: destapando todo.
5: No, bueno, pero yo creo que hay más cosas para decir.
2: Si hay más.
5: Si River trae este jugador que quiere, etcétera, River va a poner más jugadores en la ofensiva todavía.
6: Mierda. O sea, no va a defender nadie.
5: No, el 5, como hizo toda la vida River. River defiende el 5 y el 2 y el 6, si querés. El resto tienen que atacar todo. Esa es la idea de River.
2: Escúchame, ¿qué más hay?
4: El 9. Después se la dejo a Leo porque sé que es una información que maneja más él. A mí hoy pregunté y me la negaron.
2: Escúchame, acá Sebastián Corcos le manda saludos al Beto, a Ceci. Es hincha de Boca y nos escucha desde Casero City.
6: Carlito, te mandan de Casero City. Te mandan
4: qué grande.
2: Charlie, el 9.
4: Abrazo.
2: Va a buscar un 9, River. Y ya trajo 2 en este mercado de pases.
4: Exacto, porque hay uno container de los que está en el banco. Que
2: ¿qué container se viene? Si usted sigue nombrando, se viene container 2.
4: Sí. Y esto sigue así. Borré se va en diciembre.
3: Sí, claro. Qué locura, ¿no?
5: Qué barbaridad.
2: ¿Y el 9 de dónde está?
4: Está en México.
2: ¿En México?
4: Juega en Toluca. Tiene 28 años.
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5: El único problema tiene el Chelsea, que por eso le pueden dar salida del Betis, son las lesiones.
2: En los
5: últimos 6 años tuvo 12 lesiones.
2: Pero ahora está lesionado, ¿no?
5: Ahora no juega.
2: No juega.
5: Juega Isco.
2: Igual te digo una cosa. Es tentador. El problema es que los Chelsea, viste, estos jugadores vuelven a central, Leo.
5: Bueno. También decía lo mismo de Correa, ¿eh?
2: Pero Correa no tuvo la pertenencia de esa, porque Correa fue a San Lorenzo Almagro.
5: Sí, bueno, también toda la familia de Central,
2: sí,
5: le tiene una presión,
2: pero
5: descomunal para,
2: sí, obviamente, pero no tenía esa obligación, me parece, de me parece a mí.
5: Hay charlas, no te estoy diciendo que va a venir. Hay
4: charlas. Bueno, Leo, esa la escuchamos mucho, ¿no? En el último mercado, ¿no? Sí. Sobre todo dos jugadores. No, sí. Que este está identificado con Boca, el otro, sí, con Central.
2: Mirá cómo salió el tapador. Carlitos, abrazo, Pampa, te quiero, papi. Buenísimo el informe, muy buen informe, abrazo. Che, lo tengo a Marotti, pero me va a esperar porque voy a las noticias, ¿eh? Y enseguida estamos con él. Ponga el me gusta, mientras tanto, que hoy le han puesto muchos pulgares para arriba, lo felicito. Así que sigan poniendo, vamos, dale.
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16: Temperatura 13 grados 2, cielo cubierto con llovizna. La Corte Suprema se reúne este viernes a las 9 para volver a fallar sobre la ley de tierras. Tiene para resolver un pedido de medida cautelar que pondría nuevamente en vigencia las restricciones a la venta de campos a extranjeros. Malvinas. Excombatientes presentaron su proyecto para sancionar empresas. La iniciativa llegó este jueves a la comisión presidida por el diputado Aldo Leiva y el martes próximo ingresará a la Cámara Baja del Congreso. La inflación porteña tuvo una aceleración en septiembre, pero se mantuvo por debajo del 2%. Fue de 1,8, empujado por los alimentos y las tarifas. En agosto había sido de 1,7. Temperatura 13 grados 2, cielo cubierto con llovizna.
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0: Bueno, muy bien. Señora Marotti, ¿cómo le va, Marotti, querido? ¿Cómo anda?
1: Pablo, querido, qué alegría saludarte a vos, al gran equipo ahí, Leo, presente, y a todos los oyentes.
0: Hoy ¿cómo disfrutas este momento? No se puede quejar que arranqué el programa con San Lorenzo de Almagro informando, ¿eh?
1: No, no, yo siempre estoy ahí a la expectativa, a ver las novedades del Bocha. Qué mal que me tiene San Lorenzo, Pablito.
0: Sí,
1: qué mal
0: que me tiene. Tranquilo, tranquilo, tranquilo, que nada es para siempre, Amarotti, tranquilo.
1: Las rachas se cortan, esperemos que se corte lo más pronto posible.
0: Y los verdaderos hinchas de fútbol se forjan en las malas, Marotti.
1: Y la verdad que sí, ustedes saben, ustedes que son futboleros, creo que todos en la mesa coinciden.
0: Totalmente.
1: La hinchada más linda del mundo no la tiene San Lorenzo.
0: ¿Sabe cómo le llamaba yo cuando relataba? Los poetas del tablón.
1: Los poetas del tablón.
0: Cuando entraban le decía así, mirá, decía, ahí llegan los poetas del tablón.
1: Es que yo te digo, Pablito, querido, no porque sea hincha de San Lorenzo, pero más allá de todos los problemas económicos, los problemas institucionales, sí, hay algo que creo que todos nos envidian, que es nuestra gente. Creo que la verdad,
0: San Lorenzo te emociona, Marotti. San Lorenzo te
1: emociona. Pregúntele a Iker Muniain.
0: Iker. Mirá, lo emocionaste a Uranga, ya le nombraste al Vasco y se le cae un lagrimón.
1: Tocaba la fibra íntima Uranga.
0: Claro, totalmente. 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
0: ¡Epa! ¡Ah! ¡Epa! Si toca la de espada, ¿eh? Guarda, ¿eh? Guarda, si toca la de espada. 11-33-80-33-77. ¿Eh? Martíncho, abrazo grande, buen fin de semana, ¿eh?
1: Un abrazo grande para todos, saludos ahí a la mesa y muchas gracias como siempre.
0: Abrazo grande, ¿eh? Abrazo grande. Muy bien. 25 más 25 da 50, muy bien Amarotti, dice acá el amigo César. Bueno, dame la otra tanda y nos metemos con Racing, ¿eh? Dale.
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0: Bueno, muy bien, lo voy a saludar a Luquitas Ladaga, que estará relatando aquí en Continental el próximo día domingo a la Academia. Muy partidazo, con el amigo Piedrabuena, Racing Belgrano. Después, no sé, no tengo las transmisiones acá cómo vienen. Mañana estamos con Boca, con Julito Pavoni y todo el equipo de Cadena Ceneice. Ya les voy a dar lo que va a pasar sábado y domingo. Luquitas, bueno, ¿y de Racing qué? ¿De Racing qué?
1: ¿Cómo andan? Muy buenas noches para todos. Bueno, a ver, si quieren arrancamos por la novela Marcos Rojo, que todavía no llegó a su fin.
0: ¿Cómo? Esa es la realidad. Ah, todavía falta el final de la novela.
1: Todavía no llegó a su fin porque, si bien Marcos Rojo hoy cumplió su segundo entrenamiento en Estudiantes, todavía no puede entrenar a la par de sus compañeros, porque faltan que lleguen unos papeles y todavía no pudo rescindir su contrato con Racing. Si bien obviamente está todo acordado y está entrenando con Estudiantes, todavía no pudo rescindir su contrato y le quedan algunas horas para ver si pueden resolverlo, que seguramente sea de esa manera, y ya finalmente ser jugador de Estudiantes. Y es por eso que todavía no se presentó oficialmente en el Club de La Plata, y en Racing, esperando que lleguen los papeles para que rescinda el contrato y poder marcharse. No depende de Racing, depende de Estudiantes y de quienes manden los papeles.
0: Lo que pasa es que si Estudiantes lo quiere para la Copa, lo tiene que hacer rápido, Lucas, ¿no?
1: Sí. Tengo entendido que le quedan 24 horas para que terminen de llegar los papeles para presentarlo en el Comet y así poder rescindir su contrato con Racing y después presentar la lista de buena fe para jugar la Copa Libertadores.
0: Bueno, es verdad, hasta que no esté la papeleta, ¿no? Esto no está definido, pero uno supone que estudie, más que nada por la urgencia de Estudiantes de La Plata, que lo necesita para meterlo en la lista. De hecho, lo está haciendo a este esfuerzo económico, lo está haciendo por ese motivo, ¿no? Pero bueno, hay que esperar a ver qué es lo que sucede. ¿Y después qué hay del equipo, Lucas?
1: Bueno, en cuanto al equipo, el Chirola hoy empezó a hacer fútbol con un mix entre titulares y suplentes. Fue probando distintos equipos, pero es muy probable que el Chirola Romero vuelva a poner

0: El mismo 11 que jugó frente a Estudiantes de Río Cuarto. Una sola duda que lo van a esperar, pero no es nada grave, que es Mateo Martínez. No sé si recuerdan, sí, que salió con un golpe en el hombro en el partido frente a Estudiantes de Río Cuarto. Se hizo estudios, no tiene nada grave, pero estuvo con dolor en la semana. Pero no va a ser, no va a impedir que juegue el domingo frente a Belgrano de Córdoba, un partido donde el Racing del Chirola se juega mucho, porque quedan 5 partidos. Racing tiene 11 puntos y necesita sumar para entrar dentro de los 8 de los playoffs. Yo recién miraba la tabla de posiciones del semestre pasado, que Racing entró octavo, ¿sí? En esa última fecha que empata con Barraca Central. Racing entró con 21 puntos, octavo. Hoy en día tiene 11 y quedan 5 partidos.
1: Claro. Y cómo, pará, y hay que ver si los demás entran, si la vara no está un poco más arriba en cuanto a la cantidad de puntos. Pero, o sea, vos lo que querés decir es que haciendo bingo le dan los números.
0: Sí, sí, a ver, de hecho, desde que se hace...
1: Mirá si el Chirolita mete bingo, Beto.
2: Tiene partido complicado,
1: Racing. Tiene muy bien ficto,
0: sí, tremendo. Tiene un octubre bravo.
1: Tiene un octubre, tiene River, tiene Independiente. Belgrano mismo, el domingo. Pero bueno, ¿qué me decías,
0: no,
1: Lucas?
0: No, que miraba desde que se juega este torneo, sí, con la clasificación de los playoffs. Salvo un solo torneo, que fue una excepción, el resto de los años y de los semestres, los equipos que ingresaron fue a partir de 21 puntos o más. Solo hubo una excepción, que un octavo entró con 19 puntos, pero después el promedio generalmente va por ahí, entre 20, 21, 22 puntos, así que tiene que sumar la mayor cantidad de puntos posible a Racing en estos 5 partidos que le quedan.
1: Claro. Bueno, y después como que hay no Racing no se mueve como River ya anunciando lo que va a ser para la próxima temporada, ¿no?
0: No, para nada. De hecho, ¿me hablas del mercado de pases?
1: Y sí, porque viste que River está también en una situación compleja, pero ya empieza a mover el candelero, la estantería para el año que viene. Y Racing no, para el año que viene no muestra nada, ninguna carta, digamos.
0: No, a ver, de hecho es prácticamente un hecho que Racing no va a tener copas internacionales, no va a tener ingreso en dólares para el 2027. La política que viene utilizando Racing hasta este último mercado de pases fue que van a buscar jugadores dependiendo las ventas que van teniendo y los ingresos por las copas. De hecho, este semestre Racing tenía decidido no incorporar tanto porque ya había quedado fuera de la Copa Sudamericana en el primer semestre, así que veremos qué pasa el año que viene. Tampoco es que tiene mucho por vender este Racing, esa es la realidad. El único jugador que está a préstamo y vuelve en diciembre, que va a volver a vestir la camiseta de Racing, es Martín Barrios, el 5 de Platense, que ha tenido buen semestre. Tiene que volver a Racing, pero después, por ahora, no hay movimientos en cuanto al mercado.
1: Bueno, Lucas, abrazo grande. No sé si te quedó algo y si no, cerramos.
0: Sí, por último, ayer se confirmó fecha y horario del Clásico de Avellaneda, el Día de la Madre, el domingo 18, 14:45, el Clásico de Avellaneda, así que los hinchas de Racing van a tener que ir de temprano al cilindro y no va a haber almuerzo con las madres.
1: Abrazo grande.
0: Abrazo.
1: Muy bien. Quiero decirte, Beto, que el mes te está corriendo, vos estás sin aire.
2: Total.
1: Beto, dame pelota, tranquilo. Respirá. 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Miren, el fin de semana tenemos mañana no estamos, con el programa. Nos vamos a reencontrar el lunes, porque mañana está Boca, ¿no? Con Cadena Ceneice, Boca en Córdoba frente a Instituto, transmisión de Radio Continental. Luego tendremos el sábado el partido de River frente a Estudiantes de Río Cuarto, relata Pablito Pons, con el Cholito Sotile, Ruri Torres, el tapador, estarán para la transmisión de

0: El sábado a partir de las 8 de la noche. El domingo, 14:45, San Lorenzo Riestra. Lindo domingo, con el Negrito Bulos, el Bochita Flores, el Tapador Torres y De La Fuente. Luego estaremos con Racing Belgrano, lo que decía, con Luquitas Ladaga, con Adrián Piedrabuena, con Vitali Chasco, el gran Chasco, y luego con Talleres Independiente, ahí va a relatar el gran Ojeda, con Medina y Pena. Esto es lo que va a pasar todo el fin de semana. Así que prepárense para sintonizar Radio Continental. Nosotros estamos cerrando una semana que ha sido muy caliente y que, bueno, nada, desacostumbrados a no tener fútbol, ¿no? Así que imagínense lo que va a ser el lunes, claro, con todo lo que va a pasar el fin de semana, en donde empieza a definirse todo, todo, empieza a definirse el campeonato, la tabla anual, ingreso a copas, todo se empieza a definir, que hoy, como están las cosas, no es poco,
1: Después de 21 días comienza a jugar River también.
0: Y River, después de unas largas vacaciones, merecidas vacaciones, con el escándalo del audio, acusaciones van, acusaciones vienen, con el carnet de socio honorario de Messi, y todo lo que ha pasado, River vuelve a la competencia. Así que está muy bien, jugará con Estudiantes de Río Cuarto.
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7: Se mostró conforme por el momento.
8: Es la que está más abajo, ¿eh? Quedó en primer lugar el doctor Leopoldo Luque, pero en segundo lugar y con mayor pena quedó la prepaga. Es decir, que quedó claro que la responsabilidad mayor no era de Agustina Kosachov y que Agustina Kosachov quedó circunscripta al tratamiento de salud mental. Por eso estamos muy conformes.
7: Diputados piden informes al gobierno por fondos no registrados de AISA. El legislador Martín Aveiro presentó un proyecto para que el Ejecutivo explique por qué no se registraron inversiones por 42.935 millones vinculadas al crédito del Banco Mundial para el sistema Riachuelo.
9: Pronóstico.
7: Para mañana lloviznas y lluvias aisladas para todo el día, mínima 13, máxima 17, temperatura 12 grados 8, cielo cubierto con lloviznas.
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0: Hola, Santas Brujas, pero ¿cómo les va? Pero qué alegría estar con ustedes de 22 a 24, como siempre, en Radio Continental. Vos tenés que poner Radio Continental en vivo o AM590, ¿eh? Si nunca me escuchaste, quiero contarte que soy Jimena Latorre y dirás, ¿quién es? ¿La esposa de Diego? No soy Janina, soy Jimena, soy la que uso el gorro, la astróloga, la de atrás del colectivo, la de los libros, la de los videitos de horóscopo. Bueno, esa soy, Jimena Latorre. Hace 22 años que estoy en medios de comunicación. En este momento estoy teniendo este programa desde el 5 de enero. Ya estamos cumpliendo 150 programas. La semana que viene empezamos los festejos de los 150 programas. Así que te pedimos que estés conectado. Hoy estamos en noche antes de la luna nueva. La luna nueva va a ser el día 10-10, o sea, estamos a un día de la luna nueva. No hay luna. Es como la canción de Morris, la del oso, que dice, era una noche sin luna y yo dejé la ciudad. Es como que no ves nada, no te importa nada. Y es el día donde más limpieza tenés que hacer. Entonces mi pregunta es, para que deje ya mismo tu mensaje audio acá en Radio Continental y puedas participar de una carta, porque hoy está ella, hoy vino Gri Fontarot. ¿Cómo estás, Gri,
1: hola,
0: querida?
1: Buenas noches, todo muy bien, Jime, acá bien. ¿Está con las cartas?
0: Me encanta, ella vino con las cartas del tarot de la vida, de mi tarot de la vida. Entonces vos vas a dejar, la consigna es la siguiente, vos con qué vas a limpiar mañana viernes. Si no limpiaste, ¿con qué vas a limpiar? ¿Vas a limpiar con esencia? ¿Vas a limpiar con saumerio? ¿Vos quemás cascaritas de limón? ¿Quemás cascaritas de naranja? ¿Quemás laurel? ¿Qué haces para limpiar? Por favor, te pido, me dejás al 11 44 000 590. ¿Qué haces para limpiar? Y pedís una carta, un número del 1 al 10 y Grisel te va a sacar una carta, ¿sí?
1: Exacto.
0: Bien, sí, bien, señora. Vamos muy a tener invitados estrellas. Va a venir el señor Sergio Barreiro, astrólogo, profesor de astronomía para astrólogos, profesor de símbolos y lenguajes herméticos del tarot, mi profesor, uno de mis profesores, va a venir también a hablar un poco de cómo seguimos en el cielo estelar de octubre, así que quédate hasta las 24 horas acá en Continental con nosotros, 11 44 000 590, 11 44 000 590. ¿Y yo sabes con qué estoy limpiando, Grisel?
1: ¿Con qué? A ver, contame.
0: Con las pirámides de la Catedral de los Sueños. Hermosas. Me encantan esas pirámides porque tienen de todo. Vos las encendés y como que va bajando.
1: Son coloridas, aparte.
0: Son coloridas.
1: Uh-huh. Hermosas.
0: Me encanta. ¿Vos con qué limpias?
1: Limpio con las esencias, justamente.
0: Ah, las esencias mías.
1: Exactamente, las tuyas.
0: Eso está bueno porque cuando tenés animales y cuando tenés gente mayor en tu casa, no podés limpiar mucho con humo.
1: No, con mucho humo, no, muchos conitos tampoco. O sea, algún saumerio por ahí, esos que son chiquititos, y sí, con mucha esencia.
0: La esencia la podés tirar mucho en la cortina, siempre vas de abajo hacia arriba. Uh-huh. Siempre de izquierda a derecha, que el mal desaparezca, y de esa manera vas limpiando la energía negativa.
1: Exactamente.
0: Me gusta. Quiero que la gente me deje mensajes al 11 44 000 590. En este libro, Despierta la Bruja que hay en vos, hay un montón de limpiezas, pero un montonazo de limpiezas. Pero, por ejemplo, te voy a dar una para que vos tengas ya preparado, porque se viene el fin de semana, feriado. Yo mañana no voy a estar, chicos, no es que el programa no va a estar, mañana el programa va a estar al aire, va a estar conducido por la señora Gravisión 3, va a estar nuestra querida Iris con el péndulo, sí, no, blanco, negro, va a estar invitado el señor Javier de Carta Natal, las dos torres. Pero bueno, yo no voy a estar porque tengo cosas que hacer. Pero vos ya el fin de semana, viste que viene el feriado, empieza a aparecer la gente y te dice, quiero ir a comer a tu casa. ¿Y qué haces cuando hay gente mala onda en tu casa?
1: Uf, ¿qué podés hacer?
0: ¿Qué podés hacer? Vas a hacer una limpieza de resabios seres energéticos. ¿Qué puede ser? O sea, vos la haces antes y después de la reunión. Antes del evento vas a preparar un círculo de protección con cuatro saumerios en los puntos cardinales. Y atentos, porque este es norte, sur, este y oeste. ¿Esto por qué lo hacemos? Esto no es porque sí. Vos, si quieres aprender más, te tenés que anotar a los talleres en donde yo enseño estos pequeños secretos. ¿Por qué a veces los círculos de protección son norte, sur, este, oeste? A veces los círculos de protección son norte, este, sur y oeste y vuelven al norte. Y bueno, son pequeñas cositas que hay que saber, ¿no? Bueno, entonces, vas ahí adentro de armado, el armado de los sahumerios, vas a poner en el centro sal consagrada. ¿La sal consagrada qué es? Una mezcla de sal gruesa que puede ser que esté preparada con ramitas de romero, ramitas de ruda, o la dejaste en la noche de luna llena anterior, la dejaste cargando, entonces ya la tenés consagrada. Entonces vos la dejas ahí y vas a dejarla al lado de una escoba.
1: Bien, cualquier escoba.
0: Cualquier escoba. Perfecto. Vamos a dejarla en la escoba. ¿Viste esa escoba que tenés
1: en el rincón?
0: Al lado de la heladera. Ahí. Entonces vos tiras ahí la sal consagrada. Luego de haber hecho, ¿no?, este ejercicio, de haber encendido, de haber pedido que esta sal se consagre para eliminar los resabios negativos.
1: Perfecto.
0: Vos dejás ahí la sal. Viene la gente, está todo. La pasan bien, se terminó, se va todo el mundo. Esa misma noche, no barras de noche. Ese es el gran consejo del señor Mancini, que me ha llamado tantos programas a preguntarme por qué no se barre de noche, señora Jimena Latorre. No se barre de noche, por algunos motivos que ahora te voy a contar. Pero entonces, vos la dejas ahí y al otro día vos podés juntar todo de la noche, ¿viste? Es más, yo a veces digo que no levanten los vasos, las copitas, las dejas un poquitito con bebidas, porque así las hadas de la noche también van a celebrar con vos,
1: tal,
0: ¿sí?
1: Igual.
0: Bueno, pero al otro día, cuando vas a barrer, barres con esa sal y decís, así como barro esta sal, barro la energía negativa. Entonces vas barriendo, y eso va juntando. Lo vas juntando todo y lo descartás en el water o inodoro, ¿sí? Y ahí se va toda esa energía negativa. Así que preparalo, hacelo, porque se viene un fin de semana pesadito, antes de un martes 13, con una luna nueva que está buenísima, porque las lunas nuevas siempre abren, es un portal 10-10, pero está bueno tener limpio todo antes del portal 10-10, porque el portal 10-10 te permite tener mucha suerte siempre y cuando hayas limpiado bien. Hoy vamos a hablar también, vamos a dejar un par de consejitos para el portal 10-10, pero vos, del otro lado, me tenés que dejar el mensaje 11-44-000-590, 11-44-000-590, ¿cómo vas a limpiar mañana viernes antes de la luna nueva? Por favor, te lo pido. Déjame tu mensaje, que quiero escuchar, quiero enterarme de todo. Recuerden que al final del programa sorteamos una consulta con Sami Tarot Luz. Todas las que participan, todas las que dejan preguntas, aunque no se lean por algún motivo al aire, participan del programa. Así que ya sabes, 11-44-000-590. La gente que está dejando mensajes acá, que yo estoy transmitiendo acá en mi fanpage, tiene que sumarse a Radio Continental en vivo. AM590, gente de radio. A ver si lo entienden, por favor, se los pido. A ver si se conectan bien, porque nada más estoy transmitiendo en una de mis redes. Yo siempre transmito en alguna de mis redes para que la gente se vaya enterando, por si no se enteró, que desde el 5 de enero que estamos todas las noches en Radio Continental haciendo un programa en vivo, poniendo el cuerpo cuando no hay fútbol, ¿sí?
2: Vamos, Continental, todavía.
0: Vamos. Y cuando hay fútbol, que no estamos, que yo siempre digo, cuando no hay fútbol,

0: porque tanto que decía, cuando no hay fútbol, bueno, cuando no hay fútbol, cuando no hay fútbol, un día lo llamé a Pablito Di Fonti y le dije, Pablo, o sea, vamos a perder el mundial, ¿entendés? O sea, tipo, antes de arrancar, le dije, ya te lo voy avisando, porque estoy todo el tiempo, no hay fútbol, cuando no hay fútbol, cuando no hay fútbol, cuando no hay fútbol, es como, viste, es un mantra, querido. Bueno, 1144-000590, 1144-000590, del otro lado está la señora Claudia Deville, le tenés que decir, hola Claudia, porque si no Claudia no te lee el mensaje. Y hay algo muy importante que quiero decir, que yo hace un par de días le dije a Claudia, venís un día más vestida de negro, no entras más a la radio. Y se vino vestida de fucsia.
1: De fucsia.
0: Vamos, Claudia.
1: Qué hermoso le queda el fucsia.
0: Un día, pero bueno. Ahora todos los días de color. Quiero color, quiero color. Quiero colorcito. Y del otro lado, en la musicalización y en la operación técnica, él, que todavía no lo han descubierto para nominarlo para el Martín Fierro de Radio, el señor Santiago Lasalle. Muy bien, muy bien. Me gusta. Estamos todos. Nos vamos a la primera pausa y volvemos con tus mensajes.
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0: Hola Grisel y Jimena, ¿cómo están, chicas? Bueno, Jimmy, me encanta verte. Espero que
1: la Gaby
0: mucho mejor, que te sientas mejor.
1: No.
0: Físicamente.
1: Ojalá.
0: Te hola Gaby.
1: Hola Gaby.
0: ¿Con qué limpio yo? Hasta cascaritas de jengibre.
1: Mira.
0: Cascaritas de naranja, de limón, laurel, romero.
2: Todo,
1: le mete todo.
0: Me gustan mucho los cítricos.
1: Los cítricos.
0: Queda todo un aroma fresco, rico.
1: Mira.
0: Y elijo la carta 10.
1: La carta 10. Vamos a sacarle la carta 10 a la Gaby, que mezcla todo. Mezcla todo, Sagitario, a full.
2: Pero
1: me
2: todos
1: encanta.
2: Los cítricos aparte. Bien, bien, vienen cosas lindas. Hay ahí un movimiento. Hay algo así como más sentimental que va a venir en camino, que te va a ayudar a crecer. Y bueno, y con esta limpieza quizás puedas estar acercando a algún joven
1: por
2: ahí,
1: joven.
2: Algún amor.
1: Gaby, ¿a vos que te gustan los pendex, los colágenos? Te voy avisando que te salió el colágeno
2: a full.
1: 11-44-000-590. Vos del otro lado, ¿querés ser como Gaby? ¿Querés mandar un mensaje? ¿Querés que te salga el colágeno? Bueno, contame cómo limpiás, pedime un número, ¿eh? Y vamos a ver si te sale el colágeno. ¿Tenemos otro? No tenemos ningún otro. Bueno, los mensajes me los vas a mandar a mí, ¿no, Clau? Perfecto. Bueno, tenemos no tenemos ningún otro mensaje, pero quiero contarte algo interesante. 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

0: 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Muy bien. Mientras tanto, vamos a esperar mensajes. 1144-000-590. 1144-000-590. ¿Te pasó alguna vez que prendiste algo y de repente explotó todo raro?
1: Sí,
0: conta.
1: Sí, sí, me ha pasado de hacer conta. Algunos saumerios, así cuando por ahí que son esos que marcás, viste, para todos los puntos cardinales, y de golpe prender y que hace como chispita y como que se apagan.
0: Ajá.
1: Y volver a querer prenderlo y se vuelven a apagar.
0: Mira.
1: O de golpe que te hace como una llamaradita y vos decís...
0: ¡La llamarada!
1: Te hace así como la explosión. Me ha ocurrido en varias ocasiones. Hasta que después, bueno, insistente yo también, he logrado encenderlos o he cambiado el saumerio o la manera de... Porque ya había un momento que decís, ya tanto fósforo, pues hay que prenderlos con fósforos también.
0: Hay que prenderlos con fósforos, hay que prenderlos parados.
1: Parados, exactamente.
0: No es lo mismo, vos encendés un saumerio para abajo y das vuelta, y si vos sos esotérico de verdad, sabés que eso no está bien. Es como encender una vela así y dar la vuelta. No se hace eso, no se hace, porque estás moviendo energías que no corresponden. Entonces, bueno, son pequeños detalles que hay que saber.
1: Exacto. Entonces, fósforo, tú, y directamente, y dale. Y ya después del tercer, cuarto intento, ya sé que tampoco. Entonces,
0: decís, bueno, listo, vamos por otra cosa.
1: Vamos por otra cosa, entonces por ahí voy con las bombitas.
0: Ah, las bombitas, qué difíciles.
1: Esas
0: que
1: son difíciles también.
0: Chicas, no enciendan las bombitas en la hornalla.
1: No, nunca, nunca.
0: Bueno, pero hay gente que me dice, ay, no, yo las enciendo re fácil porque las pongo en la hornalla. Digo, ¿vos me estás cargando?
2: No.
0: ¿Pero qué te pasa, querida? ¿Cómo las vas a poner en la hornalla? No, en la hornalla no. En la hornalla, no
1: cocina.
0: Sé, otra cosa.
1: Claro.
0: Pero no, la bombita tiene que... O sea, el trabajo que se hace, el encendido de la bombita, que también te lleva el tiempo, claro, también es el tiempo que vos estás viendo... ¿Cuánto tenés que limpiar? Porque es todo un proceso.
1: Claro, aparte de intencionar también para que esa bombita limpie
0: se
1: lo
0: lleve.
1: Que uno y se lleve lo que uno necesita sacar de ahí, obviamente.
0: No. ¿Pero qué te pasa, querida? ¿Cómo las vas a poner en la hornalla? No, en la hornalla no. En la hornalla, no
1: cocina.
0: Sé, otra cosa.
1: Claro.
0: Pero no, la bombita tiene que... O sea, el trabajo que se hace, el encendido de la bombita, que también te lleva el tiempo,
1: tal
0: también
1: cual.
0: Es el tiempo que vos estás viendo... ¿Cuánto tenés que limpiar? Porque es todo un proceso.
1: Claro, aparte de intencionar también para que esa bombita limpie
0: se
1: lo
0: lleve.
1: Que uno y se lleve lo que uno necesita sacar de ahí, obviamente.
0: Totalmente.
1: Pero con la hornalla no, chicas.
0: No, con la hornalla no, chicas. Con la hornalla no. Te lo pido, por favor. Estamos transitando una luna en el signo de Virgo. También te puede agarrar el ataque mañana de querer limpiar todo, lavar todo. No sé cómo vas a hacer porque está lloviendo.
1: Está lloviendo.
0: Pero ya el cielo está limpiando, ¿viste? Ya el cielo está limpiando. Lo bueno es, chicos, que si el sábado está lindo el clima, cuando el sol está en conjunción con la luna... y hacemos lo que está en el cielo, como se llama luna nueva, cambia el clima, y entonces ese clima te dura casi 20 días. Así que ojalá llueva hasta el sábado, y el sábado cambie, porque si el sábado sigue lloviendo, sigue lloviendo.
1: Okay.
0: Así que... Y encima,
1: y
0: te
1: ya
0: juro,
1: sin ropa, directamente, los vamos a quedar sin ropa.
0: No, pero aparte, te juro, venía en el auto, me subí en el auto a las 8 en Recoleta, 8 y cuarto. Llegué a Núñez a las 8:40, ponele, 20 minutos. Subí con una temperatura, bajé con 10 grados menos.
1: Tal cual.
0: 10 grados menos, bajé y dije, ¿qué pasó?
1: Sí, se me cambiaron el clima.
0: En 20 minutos bajé del auto, o sea, subí del auto, era un clima. Bajé del auto, era otro clima. No, tremendo. Así que, chicos, bueno, Libra, la inestabilidad de Libra se presenta, ¿no? Así vamos de un lado, vamos para el otro, y así estamos con Libra, ¿eh? Pero bueno, bien, hablando de los signos, quiero contarte que en la página de Radio Continental... lo que sería la página de Instagram, tenés el horóscopo semanal que sale siempre para las lunas.

0: que sale los días jueves. Así que ya tenés el de Luna Nueva, que es el sábado, ¿eh? Así que ya lo podés ir a leer, ya lo podés compartir con tus amigos. Está en la página de Radio Continental, donde siempre tenés noticias buenísimas, ¿eh? Bueno, ¿tenemos algún mensaje? No, no tenemos mensaje. Vamos a ver, voy a ver si tengo algún mensaje por acá. No, no tengo ningún mensaje. ¿Vos arrancaste a estudiar el curso del tarot oral terapéutico?
1: Hermosísimo mazo, si los hay.
0: ¿Te mirá gustó?
1: Que, yo me había enamorado muchísimo del tarot de la vida, que era el que estabas anteriormente, pero este es mágico, es nada, la verdad que los dibujos, los colores y las interpretaciones que se pueden hacer, y nada, estudiándolo con Mariposa, así que también entrando en este nuevo estudio,
0: en este nuevo mazo, universo,
1: en este nuevo universo del oral
0: que viste que le cambié todo, los bastos, todo. Lo único que no cambié fue las espadas, porque no pude cambiarle las espadas, que era ponerle agujas,
1: claro, era raro,
0: era como que pinchaba a la gente,
1: como dagas. Por ahí,
0: claro, ponele unas dagas, marita, podía claro, haber sido. Quizás. Pero no, me parecía mucho. De hecho, yo tengo un tarot que tiene las espadas hechas como si fueran unos átames o unas dagas. Uh-huh. Y es como fuerte, ¿viste? Entonces dije,
1: sí,
0: no,
1: choca mucho por ahí.
0: Dejémosle las espadas con el fondo violeta de transmutación. Bueno, quedó.
1: Las macetitas, están como toda esa cosa así de también de ir viendo y cada detalle, o sea, qué color hay en el fondo, que si hay un amarillo, si está la flor con el amarillito en el medio, si no está la lengua de suegra encendida.
0: Ah, sí. Eso tenés que prestar atención a cada detalle de la carta, porque la verdad, trabajamos muchísimo con el diseñador de Iluminarte, con Dieguito, estuvimos haciendo todos los dibujos, estuvimos pensándolo y realmente, salió esta creatividad que espero que a la gente le haya gustado, así que bueno, vamos a ver si tengo algún mensaje. No me llegaron mensajes, ¿no, Claudita? No tenemos mensajes, ¿no, Clau? Y audios tampoco, ¿no? Bueno, recordemos que la gente deja mensajes al 1144-000-590, me cuenta cómo limpia y pide un número del 1 al 10 para que de esa manera Grisel le pueda sacar una carta. En un ratito va a llegar Sergio Barreiro, que tenemos un montón de preguntas para hacerle. Nos quedaron del jueves pasado, hoy vamos a seguir hablando. Acá hay gente que dice, yo uso agua bendita.
1: Es una opción, cada uno.
0: ¿Qué sé yo? Nunca sabes. ¿Cómo sabes que está bendita?
1: Que está tal cual, ¿no? Es algo que, exactamente.
0: ¿Cómo sabes que está bendita el agua, no?
1: Y es cuestión de confiar, ¿no?
0: Es cuestión de fe. Pero yo una vez fui a San Nicolás y tenés ahí como unas canillas.
1: Unas canillas, es verdad.
0: Y que abrís y el agua ahí de ahí, porque
1: deben
0: la canilla es
1: el tanque o algo de eso, no sé, es muy, ¿no? Es muy raro. Bueno, pero también te enseñan, yo me acuerdo en catequesis, cuando era muy pequeña, años, siglos atrás, que te tenías como unas oraciones que te enseñaban para bendecir
0: el agua.
1: En los scouts también se bendice la comida, entonces creo que es el gesto por ahí de darle como ese sentido de que está bendito, ¿no? Es como decís vos, es mover por esa fuerza desde el lado de la fe.
0: Perfecto. Hola Claudio, te dice Claudio en vez de Claudia. Soy Estefanía de Libra. Limpio la casa con sahumerios. Quiero la carta número 8, dice Estefanía de Libra, del día 3. A ver. Estamos contando la carta número 8.
1: 7-8 para Estefanía. Bueno, estás con un momentito así como de pesar, las cosas te están pesando, estás cargando una mochilita que de repente por ahí tendrías que empezar a soltar, y qué mejor que, ¿no?, con esta luna para limpiar.
0: Limpiar, soltá todo, querida.
1: No quemes
0: la casa, pero más o menos.
1: Exactamente.
0: Muy bien. Buenas noches, Clau y Santas Brujas. Amo el color fucsia. Claudia, aman tu color. Soy Laura del 29 del 12, mañana voy a limpiar con rudas y romero y cáscara de limón. Y elige la carta 5. A ver.
1: 4, 5. Muy bien, bueno, estás acompañada, vienen nuevos, aspectos económicos bastante lindos para tu vida, uh-huh. y vas a estar respaldada por gente que te aprecia y que te va a poder guiar también con estas decisiones.
0: Muy bien, buen me momento gusta. Para la parte económica. Uh-huh. Buenas noches, diosa Jime, Gri, Clau y el príncipe Santi. Pero mirá, a mí se me prendió fuego todo. Quiero la carta 3. Las quiero mucho, dice, soy Gra del equipo. Mañana viene Gra a conducir Santas Brujas. Mañana cuando venís, Gra, contás qué pasó, que se te quemó todo, por favor. A ver, la carta número 3.
1: La carta número 3. Bien, viene todo así como muy con un emperador que te lleva, te guía, todo así como muy bien encaminada tu vida, Gra.
0: Es un señor, es su marido ese. Me gusta, me gusta. Yo voy a limpiar con una escoba y una franela, dice José Luis de Lanús. Me estás cargando, José Luis de Lanús, me estás tomando el pelo, José Luis. No sé si ya te dije que limpio con escoba y franela. Si ya me lo dijiste, José Luis de Lanús. Yo soy de Virgo, del 5 del 9, y elijo la 5. Pero bien que elegís carta, José Luis de Lanús.
1: Míralo,
0: bien que te divertís con nosotras, pero bien que elegís carta, José Luis de Lanús. Bueno, sácale una 5 y que le salga como el ojete.
1: Tenés que seguir limpiando, cambiar la franela para poder levantar un poquito más la cabeza, esencias, sahumerios y todas las hierbas que puedas
0: conseguir. Sí, y anda a la iglesia también, ¿eh? Así Dios te cuida. 1144-000-590. Volvemos con el señor Sergio Barreiro, acá en el piso.
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0: Otras, pero bien que elegís carta, José Luis de Lanús. Bueno, sácale una 5 y que le salga como el ojete.
1: Tenés que seguir limpiando, cambiar la franela para poder levantar un poquito más la cabeza, esencias, sahumerios y todas las hierbas que puedas conseguir.
0: Sí, anda a la iglesia también, ¿eh? Así Dios te cuida. 1144-000-590. Volvemos con el señor Sergio Barreiro, acá en el piso.
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3: Temperatura 13 grados 2, cielo cubierto con llovizna. El gobierno perdió $1,000 millones en una timba con el oro. Lo reveló el último reporte de la Auditoría General de la Nación, que analizó los estados contables de la entidad financiera hasta el 2025 y descubrió la pérdida a raíz de operaciones financieras en las que utilizaron parte del oro de las reservas como bien de respaldo. La CGT marchó de nuevo contra Milei. La Central Obrera se manifestó frente al ex Ministerio de Producción para cuestionar el estado actual de la economía y exigirle al gobierno que modifique el rumbo. Advirtieron: o cambia su modelo de país o la lucha se va a seguir profundizando. Se desploma el consumo, cayó un 15% en supermercados respecto a 2023. La baja se produjo en todas las provincias. También se derrumbó el empleo registrado, mientras que la suba del salario formal no se tradujo en un aumento general de las ventas. Temperatura 13 grados 2, cielo cubierto con llovizna.
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0: decir, yo limpio con esto, yo limpio con aquello, yo limpio con lo de más allá y te vamos a sacar una carta. Pero ahora vino él. Él es una persona muy especial, una persona que quiero un montón, pero un montón. Lo conozco hace muchísimos años. Es más, de hecho, ayer mi hijo nombró a Guille, que fue tu gran socio en un momento.
1: Y seguimos siendo amigos.
0: Y siguen siendo amigos divinos. Es el señor Sergio Barreiro, profesor del CABA, de la Casa 11, de su propia escuela, profesor de astronomía para astrólogos, astrólogo, por supuesto, profesor de astrología, profesor de símbolos y lenguajes esotéricos y ocultismo dentro del tarot, profesor de tarot. O sea, ¿qué más?
1: Y de astrología también.
0: De astrología.
1: Sí, también. Pero no lo he hecho ocasionalmente, la parte del alfabeto astrológico y esas cosas. Pero me especialicé más en el lado
0: astronomía.
1: Astronomía para astrólogos.
0: Que la gente no entiende qué sería estudiar astronomía para astrólogos.
1: Y es como ser reflexólogo y estudiar un poquito de anatomía.
0: Muy bien, muy bien. Muy bien. Claro, ¿no?
1: Claro, porque la parte dura es el fundamento, es la cosa en sí. Y si uno es astrólogo, los antiguos astrólogos tenían que forzosamente estar vinculados al cielo.
0: Totalmente.
1: Hoy ese lujo lo da el software. Siempre digo,
0: claro, exacto.
1: Pero en rigor de verdad que hay que comprender la dinámica del cielo.
0: Y sí. Si no comprendes eso, no comprendes nada.
1: Y perdés el anclaje.
0: Claro.
1: Perdés el anclaje.
0: Sí, yo soy muy de decirles a ellas, viste, el nacimiento nocturno, diurno, que se fijen, el sol arriba, el sol abajo. Uh-huh. Esas pequeñas cosas que la gente no... Como claro. Que se las hago pensar, viste. Les digo a ellas, bueno, a ver, vos deberías tener, fíjate, si naciste a tal hora, fíjate si el sol lo tenés acá. Pensalo.
1: En tal casa, claro.
0: Pensalo.
1: Claro.
0: No lo vayas a buscar al software, pensalo.
1: Claro.
0: Y lo piensan, viste, porque es como, de esa manera se va comprendiendo mejor todo.
1: Tal cual.
0: Pues si no, la gente no. Vos le decís, ay, yo soy de Sagitario, tengo ascendente en Sagitario. Bueno, ¿y dónde tenés el sol? ¿En la 1 o en la 12? No sé.
1: Claro.
0: Entonces
1: claro.
0: No sabes nada.
2: Cual.
1: Igualmente, difícil. Buena la pregunta, ¿no? ¿En la 1 o en la 12? Porque sabés que si el ascendente
0: claro.
1: El sol. Porque hay gente que
0: soy de Sagitario, la menor idea.
1: Sagitario y dice, claro. Claro,
0: claro.
1: Cuando el sol acaba de salir, ¿en qué casa está? Y mucha gente te dice en la 1, no, pero acaba de salir. O sea, salió,
0: claro.
1: Está arriba del horizonte. Si está arriba
0: está
1: del
0: la
1: horizonte.
0: 11.
1: Claro.
0: Claro.
1: Parecen tonterías, pero si uno es astrólogo y eso no lo sabe, es un papelón.
0: Es un papelón, exacto. Y yo les digo a ellas, ¿no?, que es la manera de demostrar que estás estudiando astrología. Porque si no, es como que lees de cualquier lado, le preguntas
1: aparte,
0: al ChatGPT.
1: Y aparte el que te mide la vara, porque es escéptico,
0: exacto.
1: Si ve que en astronomía metés la pata, pero mal, es como una desautorización después de uno mismo, ¿no?
0: Total.
1: Que desentender tanto el cielo. Y esa persona se da de hablar de astrología y el cielo no lo
0: maneja.
1: Un astrónomo, no me acuerdo el nombre, que dijo, yo no necesito saber astrología para hacer mi actividad, pero los astrólogos sí necesitan saber un poco de la nuestra para hacer la suya.
0: Exactamente.
1: Y en eso, inobjetable la crítica.
0: Totalmente, totalmente. Sí, sí. Bueno, estamos en temporada de octubre, tiempo de brujas. ¿Vos limpiás, Sergio? ¿Vos limpiás?
1: Estuve haciendo, precisamente tomando un curso sobre defumaciones, velas.
0: Mirá,
1: y esas cosas. Sí, porque
0: y ¿por al menos, qué vos tenés tu cosa escorpiana?
1: Pero quiero, no, pero digamos que soy medio dejado.
0: Sí, bueno, los varones de vez en cuando presentan los
1: Y ya me cuenta que es para tomárselo en serio el tema.
0: Olvídate.
1: Entonces, claro, a eso voy, que por eso hice es que uno empieza a hacer un curso, después dice, bueno, a ver cuánto me pongo. Pero
0: pero en este tenés todo, este yo no te lo di, en este tenés todo.
1: Ok.
0: En este tenés
1: creo
0: todo.
1: Que, me parece
0: yo
1: que
0: te
1: sí.
0: Lo di este.
1: Sí, sí, sí,
0: sí,
1: sí, sí, sí, sí,
0: sí, vos tenés todo, mis libros.
1: Pero el tema de, sí, de fumaciones y rituales y velas y cosas así es interesante.
0: Es, sí, sí. Viste que hay gente que, bueno, yo
1: después
0: soy muy
1: las cosas de aromaterapia.
0: Sí, las de aromaterapia también. Yo no soy muy de la aromaterapia porque, bueno, qué sé yo, no voy muy por ahí. Yo soy muy de, a mí cuando se me raya, viste, cuando digo, no es tanto el encendido, pero a mí la vela violeta es como, no me falla, ¿entendés? Viste que hay gente que te dice, no, yo prendo ruda.
2: Tal cual.
0: Y cambia todo. Bueno, yo cuando realmente tengo que dar vuelta a una situación que digo, tengo que limpiar, vela violeta, a mí. Pero viste que hay gente le puede pasar otra cosa.
2: Sí, tal cual.
1: Sí, pero por algo se usan rituales sagrados el tema de las velas y no la velita eléctrica.
2: La vela de verdad, la de parafina.
1: La vela de verdad, el cirio que se enciende.
0: Obvio.
1: No, y lo mismo los inciensos que prenden los sacerdotes, no se toman el tema en serio.
0: Totalmente.
1: Ritualmente, así que...
0: Bien, sí, sí. Bueno, me gusta, me gusta. Entonces en octubre estás ahí, ahí sintiendo esta energía que se llega a Halloween. ¿Y cómo sí. la viviste? ¿Disfrazás o la tomás así como...?
1: No, yo la verdad, honestamente, soy de los asombrados de la cultura Halloween en
0: A mí me encanta, la amo.
1: Pero está bien. No, no, lo que pasa es que es cierto que se terminó transformando en una especie de cuasi festividad.
0: Claro.
1: Pero es cierto que no viene de ahí, digamos, ¿no?
0: No.
1: Tampoco quiere decir que sea un bajón, pero no viene de...
0: No viene de una festividad.
1: Claro. Viene, sí, de una época del año interesante y después fue hibridándose culturalmente en Estados Unidos.
0: Claro.
1: Y a uno le llega por las imágenes de la película, la cosa de la calavera.
0: Claro.
1: Iluminada, los chicos claro. que salen a pedir golosinas. Toda esa cuestión. Y que ya acá hizo, en estos momentos, eso culturalmente impactó. Total. Hay negocios que se preparan semanas antes. Pero viene, eso ya es la hibridación que nos viene desde Estados Unidos y de la cultura de Estados Unidos, de una fiesta que es mucho más antigua.
0: Que es más de los celtas, en realidad.
1: Exactamente. En realidad viene de gaélica y viene de lo que se llama el Samhain.
0: Claro,
1: el Samhain. Y que es entre el 31 de octubre y que puede extenderse hasta el 1 de noviembre.
0: Claro, sería como el medio entre el equinoccio y el solsticio.
1: Exactamente.
0: Es como ese juego,
1: es un
0: ¿no?
1: punto,
0: estacional.
1: Es un punto
0: como
1: medio.
0: De los ocho, bats, sería uno de ellos.
1: Eco, de la división en ocho es el que estaría entre un equinoccio y un solsticio, el de otoño y el llegado
0: del invierno.
1: Por eso
0: yo le digo a la gente, no es que es un chiste.
1: No.
0: Porque si nosotros festejamos Navidad, porque es el solsticio. Acá también festejamos el medio, digamos, o sea,
1: claro.
0: No es un chiste.
1: Claro, y en realidad, como es un punto medio, cuasi intermedio entre el otoño y el invierno, es cuando finalizan las cosechas, es algo que se relaciona con lo agrícola.
0: Totalmente.
1: Y es cuando se prepara la tierra para el invierno.
0: Tengamos eso, en cuenta que él está hablando desde el hemisferio norte,
1: claro.
0: ¿No?
1: Claro, y la cultura gaélica tiene el 31 de octubre y hasta el 1 de noviembre. Y, oh curiosidad, la palabra Halloween, no, porque es Samhain, el término original gaélico. Uh-huh. Halloween viene de Hallows Eve, que es Víspera de Todos los Santos.
0: Claro.
1: Y Víspera de Todos los Santos es una festividad cristiana.
2: Tal cual.
1: Claro, que es el 31 de octubre. Y que y ahí viene la pregunta que uno se puede hacer interesante.
2: ¿Qué?
1: ¿Está puesta el 31 de octubre la festividad cristiana porque deriva del Samhain gaélico? No está la respuesta a eso. Pero hay una tendencia
2: teoría
1: de la iglesia a veces de adoptar ciertas fiestas paganas y trasladarlas a calendario, pero no hay una prueba, como sí sucede con Navidad y la Saturnalia romana. Pero curiosamente, antes se festejaba el día 13 de mayo en el siglo VI, el tema de los mártires y la Virgen,
0: uh-huh.
1: y un papa, Gregorio III, creo que en el siglo VIII, lo pasa al 1 de noviembre, el Día de Todos los Santos, y eso después... En el siglo IX, Gregorio IV, el que le sigue, lo extiende por Occidente. Si eso deviene o no del Samhain no está comprobado, uh-huh. pero es curioso, porque ¿cuáles son las fechas? Víspera de Todos los Santos, o Halloween,
0: uh-huh.
1: el Día de Todos los Santos, y después viene el Día de los Muertos.
0: Claro.
1: ¿No? 31, 1 y 2. Todo muy escorpiano en todo sentido.
0: Totalmente.
1: En lo que tiene Escorpio de profundo y de la energía escorpiana, ¿no? Y son momentos, son festividades adoptadas por el cristianismo, pero qué coincidencia. Y aparte, qué coincidencia que todo eso da con Escorpio, ¿no? Desde ya.
0: Claro,
1: ¿no? Pero es curioso ver que todos los muertos, la conmemoración de todos los muertos sucede en Escorpio.
0: Obviamente. ¿Dónde va a suceder?
1: Claro.
0: Así como todo lo que
1: sería... O sea, sería... nadie, no parece en tondo para elegir fecha, digamos.
0: No, como, viste que el opuesto que sería el primero de mayo, el día del trabajo o el día del animal, tiene que ver con la vida. Porque
1: claro.
0: uno tiene que tener vida para trabajar, uno tiene el instinto animal, el 29 de abril, sería el opuesto, ¿no? Entonces, eso
1: claro.
0: es Tauro, es la vida, es el elemental, es la tierra, yo le digo la fiesta de las manzanas, va
1: claro.
0: completamente
1: claro.
0: opuesta.
1: Sí, y aparte, es el momento posterior a la cosecha en el otoño y cuando se prepara la tierra para la nueva siembra en primavera. Entonces, por eso ese punto medio es importante.
0: Uh-huh.
1: En ese sentido, es haber terminado y finalizado las cosechas y ver que se prepara todo en el invierno, que es un momento en que las cosas
2: claro.
1: obviamente bajan, descienden, y después en primavera se hace la siembra. Así que, sí.
0: Y bueno, y antes te marcaban los druidas, te marcaban ahí la casa, decían, el año que viene estás muerto, te marcaban ahí, ¡pum!
1: Bueno, Los pueblos
0: te lo marcaba antes,
1: los pueblos,
0: ¿no?
1: Celtas, eran así. Inclusive la edad de bronce europea tenía un antecedente de conocimientos prácticos de astronomía en cuanto a los ciclos sol y luna bastante fuerte. Y bueno, ¿y qué pasa? La festividad, ¿cómo pasa? Creo que la cuestión es cómo se termina transformando en el Halloween que conocemos.
0: A ver, dale, contame.
1: No, yo creo que acá sí. Lo que pasó es que por un lado, Estados Unidos tiene mucha cristiandad, pero protestante.
0: Sí.
1: Pero lo curioso es que también una colectividad irlandesa muy potente. Que
0: claro,
1: Estados Unidos,
0: lo irlandés, claro, es verdad.
1: Y lo irlandés, y los católicos, y esa hibridación del ya del Samhain con la festividad cristiana, y los irlandeses son cristianos y católicos.
0: Sí.
1: Y de hecho Kennedy fue presidente de Estados Unidos y era católico, claro.
0: Católico-irlandés.
1: Claro, así, irlandés, exactamente. Y entonces eso se fue mezclando. Hasta el punto que hay gente que dice Halloween y no sabe qué es lo que está diciendo, y después se terminó transformando en una especie de festejo y de cosa, bueno, lo que uno sabe de ver tantas películas que terminó pasando. Yo diría que hace cuánto, 10 años.
0: Y yo tengo mi hijo de 37, el mayor, y yo ya cuando tenía 5 años ya lo festejaba. Porque yo soy muy. Yo tengo libros míos de esoterismo.
1: Eso vos que sos bruja.
0: Mucho. Y hace muchos años.
1: Claro, pero yo en Argentina.
0: Pero yo los disfrazaba todos, íbamos. Sí.
1: Claro.
0: Y disfrazaba a todos. Y he logrado con el colegio de mis hijos que festejáramos. Me acuerdo que he logrado. El primer eclipse que se nombró, así como el, yo recién empezaba a estudiar con Claudia, año 93-94, un eclipse. ¿Te acuerdas el que oscureció París?
1: Sí.
0: Logré que todos los chicos se callaran, hicieran silencio, porque estaba el eclipse.
2: Única.
0: Puse una canción, en ese momento había un grupo que se llamaba Los Movies y que cantaban una canción del Principito. Puse una canción del Principito y mis hijos iban a la primaria, o sea, tenían 9, 8, 9.
1: Claro, pero eras una.
0: Yo era una persona.
1: En realidad, eras una avanzada.
0: Yo era una persona muy especial.
1: Porque yo me recuerdo de que un comercio se esté preparando para el tema, decorando y todo, es algo que veo de hace unos años.
0: Sí, es verdad, no. Es más, este año no se le está dando tanta trascendencia.
1: No, y después está San Patricio, viste, también una fiesta celta, y que también la cervecería está
0: dando. Yo a San Patricio ahora le empecé a meter onda porque me divierte.
1: Pero
0: me divierte porque tengo dos amigas mías que son del 17 de marzo, entonces le empecé a meter mucha onda. De hecho, para el horóscopo 2027, como es el año de Virgo, hice el sincretismo con santos católicos. No paganos, católicos. Porque viste que si no está el santo del gaucho, no, chicos. Esas gronchadas a mí conmigo no. O sea, claro. Entonces, San Patricio lo puse como
1: el santo. Y menos a la muerte.
0: No, menos. Por él, ponele.
1: Claro.
0: Pero, viste, como ahora todos, viste, ay, bueno, porque se le da, porque si le das, te da. No, mentira, no te da nada, ¿entendés? Hay que saber esas cosas. Yo las respeto, pero no las practico ni me interesa.
1: Sí.
0: Pero sí hice el sincretismo con los santos católicos, uno por signo. Y obviamente a Piscis le puse San Patricio, porque Piscis, que se la pasa chupando, que la cerveza, ¿entendés?
1: Sí.
0: Y encima que Piscis tiene suerte. Yo tengo mis amigas, las dos del 17, que tienen esa suerte literal, que no sé, compraron una cosa, no le funcionó, la fueron a devolver, le devolvieron 3 veces la plata, le dieron, dale, viste, le digo, tenés que ser de Piscis, tenés que ser del 17, viste. Entonces como que digo, bueno, le doy importancia, la verdad, le doy importancia. Me gusta San Patricio, hemos festejado San Patricio.
1: Sí.
0: Este año vos viniste.
2: Sí, estuvimos.
0: Bueno, estuvimos haciendo San Patricio. Así que bueno. lo que hacemos también es cabutias, hacemos cabutias, que es como la calabaza, pero chiquita, no tan grande.
1: Ah, hace también esa parte de las...
0: Olvidate, yo hago todo, querida. Yo cocino, yo hago la cabutia, le meto adentro, le meto quesito, digamos, la vaciás, le metes quesito, haces como una especie de fondue.
1: Claro.
0: Y todas van comiendo. Hay veces que podemos hacerlo ese día porque, bueno, justo no tengo una fiesta, o hay veces que no porque justo tengo fiestas, ¿viste? Yo este año, por ejemplo, por lo menos por lo que tenemos ahora, yo tengo el 30, tengo el 31, pero a la tarde, por lo cual a la noche la que esté al Pepe va a poder, si yo no tengo nada, ella por ejemplo tiene, hay otra que tiene en otro lado, entonces bueno, veremos, pero hará 2 años que justo coincidimos que a la noche pudimos, hicimos la fondue, le hicimos todo y comíamos y todo, y tenían que, los que estaban en pareja se tenían que dar un beso con el pedazo de queso.
2: De queso.
0: No,
2: muy divertido.
0: Yo, a mí me divierto, todo lo que sea diversión para mí es diversión. Hay que divertirse. En la vida hay que divertirse porque si no, viste, es aburrido. Y la verdad que la Navidad no es tan divertida.
1: Sí. Es cierto que la Navidad depende, ¿no? Porque uno depende, a veces se encuentra con gente que no quiere.
0: Claro,
1: muchas veces. Eso pasa a veces, ¿no? Y cuando uno, yo cuando era chiquito sí, era otra.
0: Bueno,
1: era,
0: cuando sos chico, cuando te divertís chico, con los primos.
1: No, y aparte querés ver, chico uno está más inocente, ¿no? Después te das cuenta que hay gente que no se quiere ni ver todo el año y en Navidad se encuentra medio forzosa.
2: Es como más obligatoria, claro,
1: ¿no? Y ahí uno nota que hay discusiones veladas que estaban y que saltan ese día. Como cosas raras, ¿no?
0: Sí, bueno, sí, nos vamos a ir a la pausa y vamos a ver quién nos dejó un audio, a ver si nos hablan de este tema.
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Y estamos al aire hasta las 24. Mi nombre es Jimena Latorre, soy astróloga, soy especialista en artes esotéricas. Hoy me acompaña Grifo Tarot para leerte las cartas. Vos vas a dejar un mensaje al 1144-000-590. Es el último día antes de la luna nueva y nos gusta limpiar. Así que vos me vas a

0: Hola, ¿cómo estás? Buenas noches, Jimena. Bueno, soy Marita de Necochea. Un gusto ver a Gris también ahí, que la adoro, porque también es parte de nuestros pavos.
1: Ay, mi amor.
0: Limpieza, decime por favor qué tengo que hacer mañana.
1: A ver.
0: Para limpiar antes del 10.
1: Sí.
0: Y bueno, muchos éxitos, muchas bendiciones. Y la cartita número 8. Un beso.
1: Bueno, podés limpiar con todo, con lo que quieras, con cascaritas, con carboncitos, con... A mí lo que me gusta mucho son las pirámides, si no tenés, usás ahumerios, y si no con esencias, pero bueno, a ver la carta que le sacaste,
2: Grisel. Sí, Marite, una genia. Tenés que seguir con constancia, venís así como que te está costando todo, Marite, así que hacele caso a Jime y hace las limpiezas.
1: Muy bien, sí, porque sí, después viene el portal 10-10, viste que ahora está de moda todos los portales, te rompen el pelo. Pero como que decís, bueno, vamos a tratar de vincular. De hecho, en este libro tenemos el portal de cada signo. Entonces, el portal 10-10, yo le digo a la gente que es el portal de la suerte. Y la suerte es loca, la que te toca, pero tenés la posibilidad en el 10-10 de elegir la suerte del amor o la suerte del dinero. Y vos le decís a la gente... Bueno, vas a hacer 10 días de un pedido de dinero o 10 días de un pedido de amor. Ay, no puedo hacer uno y uno. No, no podés. Porque Dios va a escucharte uno, ¿entendés? Uno, si no, va a ser difícil. Entonces, ahí es donde entra el juego de un poquito más esto de, si vas a hacer algo, hacelo bien.
3: No, o sea...
1: Claro, de lo ritualizado, lo ritual. Exactamente, porque si no, sí, es como que todo está... Ah, no, entonces manifiesto... No, manifestá bien, porque, a ver...
2: De a uno.
1: Claro, es 10-10, tenés dos ruedas de la fortuna, elegí una. ¿El dinero o el amor? ¿Te está yendo bien en el dinero? Bueno, haz el amor. ¿Te está yendo mal en el dinero? Haz el dinero. Pero elegí uno, total, después vas a tener... Otras puertas, otras lunas nuevas. Lunas nuevas hay cada 28 días. Si querés seguir las lunas cada 28 días, puedes hacer un pedido también.
3: Sí, sí, sí. Yo no soy muy de seguir por donde anda cada día y cada. O sea, a pesar de ser astrólogo, relativizo mucho los movimientos de la luna en sí. Si uno no ve, uno ve tránsitos más,
1: claro, bueno,
3: más fuertes sobre la propia carta, ¿no? Porque sí, la luna da la vuelta todos los meses, así que...
1: Pero te pasa que cuando la luna te pasa por la 12, no es lo mismo.
3: Bueno,
1: te
3: pasa ahí está, no, una. Lo que pasa es que ahí está el tema, como uno a veces no mira...
1: Yo sí miro.
3: Claro, a mí me pasa esto de... Es como el médico que tampoco se hace ver. Entonces yo no miro mis propios... A veces no me miro mi propia carta.
1: Yo ya sé que la luna, el primer día de Virgo es una chotada, porque me pasa por la 12. El segundo día de Virgo ya está bueno porque me pasa por la 1, ¿entendés? Y así voy prestando atención a todas las lunas. Sí, primer día de Leo, no porque no me toca, pero la segunda, que me toca mi luna en 19, ahí ya es mejor. Bueno, y así todo, ¿viste? Como que presto atención, miro, y yo creo que es una manera de usar todas estas energías que están disponibles, que si te las perdés es una lástima.
3: En tu caso es entendible porque vos estás... Cada año viendo el horóscopo del año, claro, con lo cual estás atenta a los micro movimientos de todo. Sí, sí, sí, eso es entendible.
1: Todo
3: sí,
1: el
3: sí.
1: tiempo.
3: Sí.
1: Es más, de hecho, hoy estuvimos con Joel Ledesma nuevamente en un programa y me dice, ay, Jimé, me emocioné y no sé qué me pasó. Estaba... Claro, es Escorpio, cumple el 27, tiene ascendente en Libra. Entonces está como con Venus que le está retrogradando, ¿entendés? Y estaba como contaba lo que le pasaba y se ponían como a llorar, ¿viste? Entonces me dice, no sé, decime qué me pasa. Le digo, bueno, pero encima te hace cuadratura a Venus, a tu ascendente en Acuario. Y es normal que si te preguntan cosas de cómo llegaste, ¿viste? Porque uno, cuando es alguien conocido, vos vas a una radio, lo que sea, no te preguntan esas cosas. Te dicen, ay, claro, contame, ¿qué vas a hacer? Ay, qué bien que bailas. Ay, qué sé. Pero cuando te pregunta alguien nuevo, capaz que un periodista nuevo, te dice, ¿y vos cómo hiciste? ¿Cómo? Para, y ahí empezás a remover, ¿viste? Y el pibe estaba llorando.
2: Tal cual, la emoción.
1: Claro. Se había emocionado. Bueno, y ahora Venus está así medio emocionante, ¿no?
3: Y esto que hablábamos la otra vez, que Venus había comenzado, ya comenzó la retrogradación, con lo cual... bueno,
1: estamos para llorar.
3: Y para revisar, se dice siempre, ¿no?
1: Re.
3: Sí, es el re. Revisar, reevaluar.
1: Re. Ahora, si
3: cosas
1: vos...
3: que se pueden llegar a recapitular.
1: Ok, pero vos sos, vos aconsejarías, tipo, reaparece el amor, ese ex reaparece, ¿le das bola?
3: Bueno, ahí, porque siempre se dice, ¿no? Que pues, como viste, como
1: porque reaparece.
3: Porque los lugares, claro, como los lugares medio arquetípicos de que esto, sí, de que te puede reaparecer alguien del pasado. Sí, reaparecer puede reaparecer. La pregunta del millón que después aplicará a cada caso es ¿para qué reapareció?
1: Claro,
3: okay. Claro, porque es cierto, claro, y a veces, porque es cierto que si alguien reaparece, porque alguna reevaluación hay que hacer, aunque más no sea que la conclusión de que haya terminado también está bien.
2: Tal cual.
3: Pero a veces hace falta un rulo más y una charla más o una cuestión más o un darse cuenta.
1: O un trabajo más.
3: Claro,
1: como me pasa a mí, que me aparecen todos mis ex.
3: Y son actos de conciencia, por alguna cuestión vuelven las cosas. A veces algo faltaba decirse.
2: Al terminar, a veces, ¿no? Como concluir ese ciclo.
3: Y tal vez alguna vuelta como... sea medio más divertida, pero depende. Son más
1: a veces
3: decisiones.
1: Es trabajo, chicos. Sí. Yo lo tomo así. A mí cuando vienen, ay, no, porque, chicos, a ver, yo trabajo en eventos. Es normal que me vaya a encontrar con un ex mío que trabaja en eventos, ¿entendés? Claro. O sea, no voy a decir, ah, no, justo, ah, es normal, a mí me parece normal.
2: Sí, ya es algo natural.
1: Pero la gente dice, ay, no, porque, ay, de vuelta vas a trabajar, no, ¿y qué problema hay? O sea,
2: es como... trabajo, tal cual. O sea,
1: claro,
2: si no tienen las cosas,
1: ¿no?,
2: claras, son
1: digo,
2: los límites.
1: No sé, me parece a mí. Pero bueno, ahí cuando toque el start point en el cero de Escorpio, a mí me parece que más de un Escorpio va a ser así y va a modificar su tipo de personalidad.
3: ¿Quién sabe?
1: Vos decís que no, los Escorpios no.
3: No, depende también a veces, yo creo que a veces sirve que acompañarlo, ¿no? Estar consciente de lo que está sucediendo. Porque si a una persona le pasa algo gravitante y te pasa como haces vos, que después decís, bueno, a ver, esto, si miro el cielo, ¿qué está pasando? Y ahí a veces hay que una correlación. Pero a mucha gente las cosas le están pasando y no son como nosotros, que sí.
1: Que estamos analizando.
3: Claro.
1: Totalmente,
3: claro.
1: Totalmente. Bueno, y volviendo al tema de Halloween que estábamos hablando, esto que en Estados Unidos, la diferencia, ¿viste que hay una diferencia que usan el nabo en Estados Unidos y usan la calabaza en Europa? ¿Te diste cuenta de eso o no?
3: No, pero la calabaza también, en Estados Unidos no la usan para sobre todo para hacer juegos de las famosas luces y la...
1: Claro, pero ya que Skeletor no tiene cabeza de calabaza,
3: claro.
1: Tiene cabeza de nabo.
3: Ah, ok.
1: Porque usan nabo, porque era como que se podía usar o una calabaza o un nabo. Se ponía adentro una vela para alejar los malos espíritus. Entonces, okay. Bueno, es como que en Estados Unidos parecería como que usan más eso, no sé, porque habrá menos calabazas y habrá más nabos. No sé, digo por Trump, digo, será... Trump será más nabo que
2: calabaza.
1: Que el presidente de España. Bueno, chicos, ya nos fuimos al carajo. Pero bueno, después lo vamos a seguir hablando. Nos vamos al corte y seguimos hablando acá con Sergio.

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4: Anunciaron una medida de protesta para este viernes a partir de las 7 de la mañana. Es en el marco del conflicto que mantienen con la empresa Evoa por los supuestos descuentos salariales.
5: Pronóstico.
4: Para mañana llovinas y lluvias aisladas para todo el día, mínima 13, máxima 17, temperatura 12 grados 6, cielo cubierto.
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0: Hola, Jimena, ¿cómo andás? Habla Rubén de Jujuy.
1: Hola, Rubén.
0: De esta manera voy escuchando el programa.
1: Qué bueno.
0: Te quería preguntar cómo hago yo para limpiar mi camión. ¿Cómo hago yo para limpiar el habitáculo del vehículo así con...?
1: Muy buena pregunta.
0: Estaba escuchando el de la sal y eso.
1: Muy buena.
0: ¿Cómo hago yo si yo paso casi 25 días en el camión?
1: Tienes razón. 5
0: días de descanso.
1: Exacto.
0: ¿Cómo hago para hacer esa limpieza?
1: Muy buena.
0: Me dio esa curiosidad.
1: Muy buena curiosidad.
2: Curiosidad, me encanta.
1: Gracias.
0: El número para la carta.
1: A ver.
0: El 3.
1: Bueno, anótatelo ahí, después le contestamos a él. Pero te digo, ¿cómo puedes hacer para limpiar el camión? Puedes hacerte un preparado de líquido común que vos comprás, el de limón, el de violeta, el amarillo y violeta. Y le pones un poco de vinagre blanco, franelita. Si tenés franela celeste, mejor, ¿no? Porque podemos jugar un poco con esta cuestión de la protección, celestial. ¿No? Entonces pasás la franela y decís que el mal desaparezca siempre hacia la derecha y te haces una limpieza. Y después con cuidado, con un platito abajo, un palo santo. Pero con un platito, porque el palo santo, viste, que parece que no cayera ceniza, pero de repente cae. Y te hace un agujero.
2: Exacto. Entonces, no vamos
1: pero
2: a
1: el palo santo, un poquito de palo santo.
3: Viene prendiendo el camión.
1: Claro, un poquito de palo santo limpia, ¿eh? Lo que pasa que hay que tener mucho cuidado para hacer el encendido de palo santo. Pero para mí, el varón tiene que encender palo santo. Para mí, el varón que enciende palo santo tiene buena onda.
2: Mira.
1: Me gusta que el varón encienda palo santo. Bien, estábamos hablando acá con Sergio Barreiro, estábamos hablando de las estrellas fijas y estábamos hablando de una estrella que está en la constelación de Escorpio, ¿no?
3: Sí.
1: Que se llama Antares.
3: Sí.
1: ¿Y por qué se llama Antares? A ver, contame.
3: No, Antares es, Ares es Marte y Antares es como el rival.
1: El rival.
3: Y Antares es una estrella de las más conocidas.
1: De hecho, hay una cerveza.
3: Sí, al margen.
1: Hay miles de cosas que se llaman Antares.
3: Sí, sí. Pero es cierto que es una de las estrellas con más historia en la historia de la humanidad porque es de las más visibles del cielo.
1: Ajá.
3: Y Antares. Mira, te cuento cuáles son. Antares.
1: Sí.
3: Regulus.
1: Que sí,
3: Regulus
1: la
3: es la de Leo. Y también se llama Cor Leonis, el Ajá. corazón del león.
1: Uh-huh.
3: Regulus. Antares. Aldebarán.
1: Sí, la de Tauro.
3: La que está en Tauro. Y una que se llama Fomalhaut.
1: Ajá.
3: Que está en Piscis Austrinos la constelación, pero es muy cerca de cuál te parece que se está cerca, de Acuario.
1: Claro.
3: Entonces, en la época mesopotámica, no tenían este nombre, quiero aclarar, no con esta denominación, pero se los llamaba los cuatro pilares del cielo.
1: Ajá.
3: Porque eran estrellas de mucha importancia, muy visibles, las siguen siendo, a simple vista. Y aparte, en esa época, es lo que llamaríamos la era de Tauro, porque coincidía en esos momentos también con los equinoccios y los solsticios.
1: Ok, algo interesante de la era de Tauro, porque tengamos en cuenta que nosotros empezamos como a ver las eras desde Aries, sería, ¿no?
3: Y digamos
1: pero antes
3: que sí.
1: Había una era.
3: Y sí, te puedes ir hacia atrás, por supuesto.
1: Exacto.
3: Claro, exactamente.
1: Y de hecho, podemos pensar que en las cartas del tarot, con el Tauro, digamos, con la carta de los signos fijos del mundo o de la Rueda de la Fortuna, podemos pensar que eran esas cuatro estrellas fijas.
3: Se puede pensar que viene de ahí una tradición, y lo que es cierto que esa tradición, que se le llama el tetramorfos a las cuatro cartas, que los cuatro animales.
1: Claro.
3: Animales entre comillas, ¿no? Porque,
1: claro.
3: Porque en una está el hombre el ángel, o el ángel.
1: Claro. Para Acuario.
3: Hombre ángel, sí, la Rueda de la Fortuna trae esas cuatro
1: como símbolos de los signos fijos serían.
3: Sí, sí.
1: Porque sería como un águila, medio ave fénix.
3: Exacto,
1: escorpio.
3: Porque no hay un escorpión, hay un águila, que es como una simbología más todavía más elevada de lo escorpiano, ¿no?
1: Uh-huh.
3: Es como el águila también hace un cambio a mitad de vida.
1: Ajá.
3: Y también
1: claro.
3: Hace una transformación, ¿no?
1: Exacto.
3: Pero lo que es interesante es que para los ocultistas, esos cuatro animales simbolizan. Desde ya, desde lo animal, uno ve características, ¿no?
1: Sí.
3: Pero después están lo que se llama, esa es la animalidad bestial o instintiva, ¿no?
1: Ajá.
3: La ferocidad que tiene el león, la capacidad de concentración furiosa que tiene un toro o una vaca,
1: claro,
3: la rapacidad de ir bien alto para poder mirar y atacar, que tiene un águila, sí, y cierta cualidad intelectual que a veces es hartante y cínica, que caracteriza al ser humano.
1: El ser humano.
3: Claro.
1: El ser humano.
3: En lugar del ser humano como animal. Como animal, somos el animal que generó inteligencia y cree, esa es su gran adquisición y su gran problema.
1: Claro.
3: ¿No? Realmente. Porque casualmente la inteligencia humana no es lo que nos hace más humanos, es la intuición tal vez y la espiritualidad. Pero claro, nos jactamos de la inteligencia, de hecho somos la especie predadora, y como animales somos de los más peligrosos que hay, digamos, en el sentido este, ¿no? Y entonces, pero también a nivel ocultista tienen una simbolización de los cuatro animales como arquetipos sagrados, de la animalidad sagrada o instintividad sagrada.
1: Ajá.
3: Y entonces el león representa, el toro representa el callar como cualidad.
1: ¿Qué sería? El callar,
3: el silencio, okay, ¿no?
1: Y la práctica,
3: y la práctica meditativa.
1: Claro, ahí
3: por algo un país como la India en la vaca tiene,
1: exacto,
3: un animal sagrado, es un lugar.
1: Y por algo también la luna llena en Tauro se le dice la luna de la meditación.
3: Claro, porque lo que representa eso como instintividad sagrada, como la obediencia a lo sagrado, ¿no? La obediencia al instinto animal.
1: Exacto.
3: De hecho, fíjate que el león es una representación de nobleza.
1: Claro.
3: Fíjate que está en muchos escudos.
1: Total.
3: Y transformar esto en lo que se llama osar. Osar, callar, osar.
1: Claro, soy osado para.
3: Osado, exacto, es atrevimiento y es valentía moral también.
1: Claro.
3: De hecho, los cristianos que morían en el Coliseo eran leones. Hay una frase que dijo alguien, eran leones muriendo contra leones. Leones espirituales muriendo contra leones bestiales.
1: Claro.
3: ¿No?
1: No, y aparte era como una especie de sacramento morir con los leones.
3: Bueno, de hecho era un martirio.
1: Claro.
3: Por eso mucha gente está en la... Allá que hablamos de todos los santos y todo, hay muchos que son mártires.
1: Totalmente.
3: ¿No? Y después, el águila representa el querer.
1: Ay, mi amor.
3: El querer, porque uno quiere elevar el espíritu,
1: elevar,
3: ¿no?
1: Claro.
3: ¿Y qué representa lo sagrado del saber cínico humano? El saber, pero el saber verdadero,
1: de
3: el saber de la conciencia.
1: Claro.
3: La conciencia, ¿no? No el intelectual.
1: El saber
3: no
1: que el cuando te dices, sí, ya sé que lo tengo que hacer, pero no lo hago. No, lo tenés que hacer.
3: Claro, pero es el saber ya cuando tiene una categoría de... Y aparte uno puede hacer una cruz de opuestos complementarios,
1: claro,
3: ¿no? Entre callar y querer, y entre osar y saber. Entonces te das cuenta que si uno tuviera que tomar dos grandes arquetipos del tarot,
1: sí,
3: mago y papisa,
1: sí,
3: fíjate que osar y querer, ¿a quién se los darías? Al mago.
1: Al mago, exacto.
3: Y callar y saber.
1: A la sacerdotisa,
3: ¿no?
1: Claro, total, me encanta, ¿viste cómo sabe,
2: ¿cómo? No,
1: es lo más del mundo, es Sergio Barreiro, me encanta. Y me estaba acordando de la película Sherlock Holmes, cuando hacen como un, tienen como una especie de hijo raro, un malvado, que hacen con las cuatro, tienen la pluma, tienen la garra del león, tienen el cuerno del toro y tienen tienen del ángel que tienen, no me acuerdo qué, porque sería la pluma, sería del águila. Pero
3: hay que ver cómo representa el humano o el ángel, ¿no?
1: Hacen como un ritual para tener, porque viste que nace uno malo. En uno de los Sherlock Holmes de estos divinos de este actor que me encanta, bueno, el que hace de Iron Man y demás, ellos tienen uno que es re malo, que dice, no nos dimos cuenta, nació de un ritual. Y el ritual lo habían hecho con los cuatro elementos, todo.
3: Claro, porque son simbolizaciones. El tetramorfos este que acabamos de decir también es una simbolización de los cuatro elementos, ¿no?
1: Totalmente.
3: Y aparte es antiguo y de hecho también hay una correspondencia entre estos cuatro elementos y los cuatro evangelistas. No sé,
1: ajá,
3: si esto lo sabías.
1: No, por favor, contámelo.
3: Sí, porque... Porque no sé si es... Porque esta figura, el tetramorfos, uno cree que es muy pagana, pero puede ver iglesias bizantinas o iglesias europeas y uno va a ver al propio Jesús,
1: ajá,
3: a veces con los cuatro animales.
1: Es verdad, y acá hay una por tu casa,
2: sí,
1: la calle Medrano, por Almagro hay una, tenemos que ir, Clau, que tiene todos los dibujos de así, tiene todos.
3: Sí, y uno ve precisamente en muchas catedrales a la figura de Cristo en una mandorla parecida a la del mundo.
1: Claro.
3: Y uno va a ver que está rodeado por estos cuatro por estos cuatro animales sagrados. Ajá. Y a veces podés tener en alguna pintura a los cuatro evangelistas también.
1: ¿Qué serían cuáles?
3: ¿Qué serían cuáles? Interesante la cuestión. Porque también esto se corresponde de alguna manera con qué visión,
1: claro,
3: de Jesús vibraba cada uno de estos cuatro, ¿no?
1: Interesantísimo.
3: Entonces, que también está la polémica de que había más evangelios, los apócrifos, todo lo que uno puede decir.
1: Ayer me junté con una muy católica que le digo, toma, tengo el evangelio de Judas, te lo quiero llevar.
3: Sí, después
1: me dice, no me lo quiero llevar. No me lo quiero llevar, te lo querés llevar, llévatelo.
3: Y está y es para otro
1: programa, pero vas a venir,
3: pero por ejemplo en el Evangelio de Marcos se resalta las actitudes valientes de Jesús. En el caso de Lucas, Lucas es un cronista meticuloso.
1: Más que cuenta.
3: Claro, y Mateo es como el cronista periodístico. Uh-huh. Hoy se duda de quién es el Mateo que escribe, si el Mateo que era que coexistía con Jesús o es otro. Y de Juan, está toda una polémica. Y Juan era como representación al que amaba a Jesús o el que cuenta de Jesús.
1: Sí, el primo mayor.
3: Claro, pero por otro lado, de Juan hoy se dice que en realidad, porque los evangelios fueron escritos después.
1: Claro,
3: de la muerte
1: nunca
3: de Jesús.
1: Tampoco.
3: Claro, y se habla de una, cuando digo la palabra secta, que se me entienda que no lo uso peyorativamente, una secta juánica, que uh-huh. Juan, así como es Homero,
1: claro,
3: que uno cree que es necesariamente una persona, y a veces es un colectivo de autores.
1: Claro, es verdad.
3: Entonces, okay, está eso en estudio hoy con los evangelios. Primero, que no son necesariamente contemporáneos, sino que en base a la tradición oral están escritos a veces después.
1: Claro.
3: Pero un poco la cuestión es interesante ver que estas cuatro cualidades

0: Católico cristiano, y no, esto no está metido para nada. Que no, para nada.
1: No, si
0: es... lee Ezequiel, el profeta Ezequiel tiene una visión de un carro celeste y describe que ve un carro que tiene ruedas.
1: Y que
0: parece una como de toro, con cuerno de toro, otra con cara, cabeza como de león, otra como de águila y otra como de hombre. Claro. Se está describiendo esto, lo mismo que pasa en el Apocalipsis de Juan. Están descriptos estas cuatro fuerzas.
1: Sí, me encanta. Bueno, lo tenemos que despedir a Sergio, que me encanta, va a venir la semana que viene. Bueno, organizamos a ver qué día te venís la semana que viene.
0: Vemos, dale.
1: Qué día te viene bien, porque vamos a seguir conversando. Nos encanta conversar con Sergio Barreiro, y vos ya sabés que nos dejás mensajes al 11 44 000 590.
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0: y también prendo fuego medio y a veces pongo, quemo cáscaras de ajo, de naranja y de ruda.
1: Mira.
0: La cita seca de la ruda.
1: Mira.
0: Tanto la macho como la hembra. Bueno, muchas gracias, besos. Saludos a Claudia y a todo el equipo, besos, chao.
1: ¿Quién habla? ¿Quién era? No sé quién era. Luciana. ¿Y qué carta pidió? No sabemos.
2: Nos quedó pendiente igualmente.
1: La carta número 3. La carta número 3 y quedó el señor de Jujuy. A ver, decime, el señor de Jujuy.
2: Vamos con el señor de Jujuy, que era quien quería saber cómo limpiar su camión.
1: El señor del camión.
2: El camión, ahí está. Divino, hermoso, súper bien le va a ir. Se hacen estas limpiezas y un camino de abundancia y crecimiento muy lindo, ¿eh?
1: Muy bien. Así que, muy bien. Y a ver, Luciana.
2: Vamos con Luciana. A ver qué le depara.
1: A ver.
2: También eligió la 3.
1: Eligió la 3. Muy bien. Muy
2: bien. Bien, Luciana, bueno, tratando de acomodar algunas cosas, tratando como de escapar de ciertas situaciones, pero bueno, trata de limpiar y resolverlas para poder seguir con un crecimiento y transmutar estas energías en estas lunas.
1: Ok, ok. Ah. Bueno, Luciana, hay que seguir transmutando.
2: Sí, sí.
1: ¿Tenemos algún audio más? A ver.
3: Hola,
1: hola,
3: santas brujas divinas, las amo.
1: Ay.
3: Bueno, soy Elsa, soy del signo de Virgo, del 6 del 9 del 49, y la consigna es mi mañana, limpiaré mi casa. Tengo la costumbre de poner un carboncito, enciendo, y pongo laurel, miel y azúcar.
1: Bueno.
3: Azúcar, pues bueno. Mis locuras es
1: recibir,
3: o sea, que entre dinero y algún caballero.
1: Apa.
3: Y elijo la carta número 6.
1: Bien.
3: Muy amable, las quiero, las amo y las escucho.
1: Quiero que me entiendas una cosa. Bueno, vas a aprender porque vas a aprender.
3: Divinamente.
1: Bueno, vas a aprender. ¿Cómo vas a quemar miel?
2: La miel es para el té.
1: Pero aparte, si vos vas a quemar miel. Si vos querés que teóricamente la miel te atraiga, primero que usar miel en cualquier ritual es de más bien energías bajas, ¿no? O sea, no voy a hablar más de otras religiones, pero bueno, son más bien de energías bajas. Digo, ¿para qué vas a quemarla la miel? O sea, si eso tiene que ser para atraer algo bueno, ¿para qué la vas a quemar? O sea, no va. Ya está,
2: ya no va.
1: Sácame la miel. El azúcar tampoco, salvo que uses azúcar negra, porque el azúcar negra puede estar simbolizando la oscuridad de lo dulce, o sea, la oscuridad del amor o esa energía oscura. Entonces, bueno, podés llegar a quemar azúcar negra, pero hasta ahí. Entonces, nada, laurel sí,
2: sí.
1: Ruda sí, cascarita de limón sí, pero miel no. Por favor, a ver, ¿qué carta le salió?
2: Bien, le sale la carta justo, mirá, la rueda de la fortuna. Un poco lo que veníamos hablando recién con Sergio. Así que sí, decidimos que tenés que cambiar, ¿no? Me parece la manera de hacer tus limpiezas. Y las cosas se van a dar en el momento que tengan que darse sin forzar ninguna situación. Así que seguí esperando y cambiá el método de limpieza para poder atraer ese amor que creo que estaba mencionando que quería.
1: Bueno, bien, que, parece bien. Parece ser que este va a tener ese amor, así que súper bien. Bueno, ¿tenemos algún otro audio?
4: Hola, buenas noches. Quería comentarle cómo hago las limpiezas. Baldear toda la casa con agua y sal gruesa, o con romero, con laurel, ruda. Y yo también me hago un baño con sal y con, cuando me siento que estoy trabada, con sal, con laurel y nada, elijo una carta de el 8.
1: El 8.
4: Hermoso programa. Hace muy poquito que estoy escuchándolo.
1: Muy bien, lo tengo que escuchar siempre.
4: De San Luis.
1: Ok.
4: De Quines, provincia de San Luis.
1: Ok. Okay. Bien, Mónica, del 2 del 4. Esa es, Clau. Mónica, del 2 del 4. Muy bien. A ver.
2: El 8. Bueno, también un poquito como venís así como un poquito abatida, pero nada, vas a poder resurgir, así que haciendo las limpiezas y prestando atención a ciertas cositas que tengas, que sientas que te pesa, que te duelen, vas a poder levantarte y con mucho deseo seguir tu camino.
1: Me encanta. Hola, Santas Brujas, soy Gonzalo del 12 del 9, limpio la casa con sahumerio, siempre pongo número impar y pongo música en la tele, música para armonizar en el hogar, y quiero la carta número 9. A ver.
2: Perfecto, Gonzalo.
1: A ver, Gonzalo, ¿qué te sale? A ver, ¿qué te sale, Gonzalo?
2: La carta 9. Bien, bueno, vas a con mucha frialdad, mucho pensamiento, vas a poder ir avanzando en tu camino y buscando cosas que te van a hacer crecer. Así que con la luna siempre de guía
1: estrategia,
2: también.
1: Estrategia, muy bien. Pensando. Acá dice José Luis de Lanús, no te enojes, bruja, me gusta tu programa, soy tan oyente como cualquier otro. Además, no reniego de tus creencias ni las creencias de los demás. Mi creencia de la escoba y la franela es tan válida como la tuya. Tenés ganas de pelear, José Luis, ¿eh? Tenés ganas de pelear, José Luis, ¿eh? Tu creencia de la franela no es válida porque estamos hablando de limpiezas energéticas. José Luis. José Luis, querido. Bueno, hola, soy Mariana de Sagitario. Limpio mi casa con bombitas para sahumear, generalmente los domingos a la tarde. Las escucho siempre, elijo la carta 7. Domingo a la tarde, todo bien, pero te lo agradezco, pero no. Domingo a la tarde... Estás haciendo una limpieza totalmente pagana. En ese horario tenés que ir a la iglesia. Martes y viernes se limpia. Y de última, sábado, domingo a la tarde, vas a la iglesia, querida.
2: Exactamente.
1: Bien, a ver.
2: Venís haciendo equilibrio económico, vas a tener que... Estás así como en una balanza. Podés tratar de estabilizarte. Claramente cambia el día de limpieza, como te dijo Gine.
1: Muy bien.
2: No el domingo.
1: No es lo mismo. Bueno, hola, buenas noches. Soy Nicolás. Es la primera vez que escucho. No sé cómo se limpia, pero me gusta tener sahumerios en casa. Por la fragancia, soy de Acuario del 7 de febrero. Elijo la carta número 3. Limpias martes y viernes, mínimamente 3 sahumerios cada día, ¿sí? A ver, vamos.
2: Bien, bueno, estás consagrándote, vas a tener las emociones y venís como con un trono así de abundancia y un buen camino. Así que vas bien.
1: Estás contento. Hola, brujita, soy Daniel Taurino, yo limpio con vinagre y quiero la carta 2. Me imagino la entrada a la casa de Daniel es una ensalada, ¿entendés? Entrás a la casa de Daniel y olés a ensalada, a vinagre, ¿no?
2: Exactamente.
1: Bien, me gusta.
2: Bueno, vienen cosas con festejos, Daniel, así que vas a poder hacer quizás algún encuentro, alguna sociedad.
1: Sí, no le pongas tanta vinagre, ponele otra cosa, porque si no, viste, la gente va a llegar y va a decir, ¿qué pasó acá?
2: Condimentar distinto.
1: Claro, ponele otra esencia. Hola, Clau Grisel Jiménez. Se las ve re lindas, soy Zulma, alumna de Jimena y Adria. Felicitaciones, Grisel, por estar hoy en la radio. Les cuento que voy a limpiar con desinfectante de lavanda, con un chorro de vinagre blanco, de adentro hacia afuera, prendo 3 sahumerios de aromanza y pulverizo con fragancias de Jimena de limpieza. Y que el mal desaparezca.
2: Les mando
1: besos. Vamos, Zulma. Te queremos, Zulma, te queremos. Te queremos, Zulma, te queremos. Me encanta. Elijo la carta número 4.
2: A ver, Zulma. Bien, venís con cosas favorables dentro de lo que tenga que ver con la justicia, la estructura, así que cualquier papel que tengas que firmar o que estés aguardando algo legal, sale a tu favor.
1: Me encanta. Hola, buenas noches, excelente programa, me llamo Pedro y quiero preguntarles cómo hago para sacar la mala onda de mi casa y elijo la carta número 9. En principio, Pedrito, podés hacer las limpiezas que te dijimos, ¿no? Martes, viernes y sábado se sahumerio siempre, o carboncitos, o líquidos limpiadores con vinagre, pero mezcla, no pongas solo vinagre, ¿sí? La carta número 9.
2: Muy bien, también crecimiento, prosperidad, así que vas a estar muy bien si seguís los consejos de las limpieza, vas a poder.
1: Está bueno que deje entrar un poco el sol.
2: Abrí un poquito más las ventanas.
1: Olis, qué lindo verlos. ¿Cómo hago para limpiar mi casa? Escorpio 21 del 11, elijo la carta 7. Soy Flor. Y bueno, todas las limpiezas las tenés acá en Despierta la Bruja que hay en vos. Y también las tenés en mi canal de YouTube, sección limpieza. Tenés una playlist exacta, playlist, que dice... meses, dice amor, dice justicia y dice limpieza, ¿sí? Así que bien, a ver ahí.
2: Bien, vas a estar recibiendo dinero, así que es un buen momento, me parece, para poder disfrutarlo, y vas a tener así unos nuevos caminos que se van a estar abriendo, la puerta está bien dispuesta.
1: Me encanta, bueno, muchas gracias Barreiro, me encantaron sus historias, dice, muy bien. Hola, buenas noches para todas, yo limpio con sahumerios y también con laurel, ruda, romero, café, canela, cítricos. Me gusta la carta 8. Mi nombre es Patricia, del 10 del 2. A ver, Patricia. La carta número 8.
2: Bien.
1: Y esperamos después del corte, le contestamos. Bueno.
5: 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Temperatura 13 grados 2, cielo cubierto con llovizna. La Corte Suprema se reúne este viernes a las 9 para volver a fallar sobre la ley de tierras. Tiene para resolver un pedido de medida cautelar que pondría nuevamente en vigencia las restricciones a la venta de campos a extranjeros. Malvinas. Excombatientes presentaron su proyecto para sancionar empresas. La iniciativa llegó este jueves a la comisión presidida por el diputado Aldo Leiva y el martes próximo ingresará a la Cámara Baja del Congreso. La inflación porteña tuvo una aceleración en septiembre, pero se mantuvo por debajo del 2%. Fue de 1,8, empujado por los alimentos y las tarifas. En agosto había sido de 1,7. Temperatura 13 grados 2, cielo cubierto con llovizna.
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Gracias, Santa Bruna, por buscándolo. Mi nombre es Luciana, 23 en 6, 27. Bueno, yo limpio con vinagre el piso, obviamente, bueno, barro. Después le pongo un poco de agua y un chorro de vinagre al balde. También un poco de sal gruesa, de mar.

0: Hola, buenas noches, santas brujas. Hola,
1: ¿cómo? Hola.
0: Hola, Jimena.
1: ¿Cómo están?
0: Te escucho todas las noches.
1: Muchas gracias.
0: Me divierto mucho. Yo limpio mi casa.
1: A ver.
0: Con romero.
1: Romero.
0: Laurel.
1: Laurel.
0: Y ruda.
1: Y ruda. Bien. La clásica.
0: Nací el primero de enero a las 5 de la mañana. Elijo la carta número 7.
1: Bien. Bueno, vamos a ver qué te salió la carta número 7.
2: Tenemos pendiente la anterior,
1: a ver.
2: Exactamente. Bueno, una paz familiar, contención en el hogar, crecimiento, arraigando bien las raíces.
1: Así esta que, era bien. La carta 8 de Patricia del 10 del 12.
2: Exacto.
1: Bien. Y ahora esta señora del audio. A ver, la del primero del enero, la carta número 7, dijo. A ver qué salió.
2: Bueno, vas a tener un par de sacudidas, así que van a desestabilizarte un poco, pero bueno, nada que dure
1: que no
2: para
1: puedas.
2: Siempre, exactamente.
1: Me encanta, me encanta. Buenas noches, santas brujas. Limpio con agua bendita y rezando. Me gustaría elegir la carta. Mi número es el 7. Mi nombre es Catalina, nací el 9 de mayo. Muy de Tauro, al Dios rezando. Exacto. Y por el otro lado pidiéndole al macumbero, ¿eh?
2: Tal cual.
1: Muy
2: tal
1: taurino
2: cual.
1: Es eso, ¿eh? A ver, la carta 7.
2: Bueno, tenés que dejar cositas, estás cortando con situaciones, así que nada, seguí limpiando y yo te aconsejaría que, bueno, nada, uses otros métodos también de limpieza para poder...
1: Sí.
2: Cortar y limpiar realmente estas
1: sí,
2: cosas
1: dale,
2: que tenés
1: limpia,
2: que
1: hacer. Limpia, limpiense.
2: Limpia de verdad.
1: Buenas noches, santas brujas. Me hace feliz escucharla, Jime, y tu gran equipo. Por acá, Dalma, del 15 del 2. Siempre prendo mis saumerios y pongo música. Y música que me gusta. No sé, es mi forma de limpiar, dice.
2: Está bien.
1: Muy bien, muy bien. Muy, muy, muy de acuariana, ¿no? Ponerse a limpiar así. No pide carta,
2: no pide
1: nada.
2: Carta.
1: Así que bueno. Hola, Clau. Buenas noches, santas brujas. Soy G. Martínez. Limpio martes y viernes y con saumerios. Líquidos violeta, los pisos. Voy variando el color. Buenas noches. Muy bien.
2: Claro.
1: Samantha, sigo el libro de Jime 2026. Voy haciendo lo que dice allí. Elijo la carta 4. Mandé bueno. Audio. A ver.
3: Hola, Claudia. Buenas noches, Gustavo de Junín.
1: Gustavo.
3: Le habla a las santas brujas.
1: Muchas gracias.
3: Mi fecha de nacimiento es el 10 del 12 de 1968.
1: Uh-huh.
3: Y quisiera saber si puedo salir del pozo que estoy. Gracias.
1: Del pozo.
3: Mi señora limpia con... saumerios, pero no se hace, no da efectividad, no sé por qué.
1: Y no.
3: Y elijo la carta número 7.
1: Porque hay que hacer toda una limpieza bien. Cuando vos arrancás, tenés que hacer toda una novena de 9 días, tenés que hacer algo muy bueno, ¿viste? Para después ya seguir martes, viernes. ¿Y
2: tal
1: qué le
2: cual.
1: Salió? Igual la mujer las hace bien.
2: Las hace bien, sí, él es el que está, que se siente que está en el pozo. Por ahí tendrás que acompañar a las limpiezas, ¿no? Con el palo santo, como dijiste anteriormente.
1: Anda atrás con el palo santo.
2: Anda atrás de tu señora con el palo santo.
1: Me encanta, Samantha. Sigo el libro de Jime, voy haciendo lo que dice ahí. Elijo la carta número 4. A ver.
2: A ver qué carta le sale a Samantha.
1: Muy bien.
2: Bueno, también todo más o menos en orden. Las cosas van a venir en el momento que tengan que llegar. Y vas a tener lindos momentos en tu vida.
1: Me gusta. Tenemos más audio, Santi. A ver.
4: Hola, santas brujas. ¿Cómo
1: Hola.
4: Están? ¿Todo bien.
1: Bien?
4: Qué lindo escucharles toda la noche, Jimmy.
1: Gracias.
4: Bueno, yo la limpieza que hago es para limpiar la casa, por ejemplo, ¿no? Lo que son los viernes, siempre me gusta ponerle 3 chorritos de agua bendita y algún líquido amarillo, verde, y ahí lo limpio de adentro de la casa, del fondo no, para afuera. También me gusta aprender saumerios, siempre el sentido de la aguja del reloj, y bueno, empiezo de, por todo el interior de la casa, siempre de adentro para afuera.
1: Mira.
4: Los saumerios me encantan.
1: Muy bien.
4: Mi nombre es Lorena y elijo el número 5.
1: Bien. ¿Qué necesidad que tienen de, pongo agua bendita y pongo sahumerios y pongo esto y pongo aquello? Elijan una cosa, una chicas. O sea, si ponen el agua bendita es más que otra cosa. Entonces, si prendes sahumerio, prendes sahumerio. Si haces eso, o sea... Hace una cosa,
2: dale, tal cual. Están, sí, mezclando mucho las cosas y por ahí, bueno.
1: No hagan tanta cosa, tanta mezcla.
2: Tal cual. Tendrías que definirte por una sola cosa exactamente para evitar por ahí algunas caídas, algunos tropezones en el momento de tu vida.
1: Sí, estás medio como,
2: Desordenadita.
1: A ver, ¿qué más? ¿Tenemos más?
5: A ver. Buenas noches.
1: Hola.
5: ¿Qué decirte? Más que gracias por toda tu sabiduría que siempre nos
1: brindas,
5: a las que fuimos alguna vez tus alumnas y no dejamos de serlo, porque cada vez que hay algo que propones y que nos interesa, que nos va a ayudar a ser mejores en lo que elegimos, lo hacemos. No dejo de seguirte en todas tus redes. Desearte muchísima felicidad, pronta recuperación y bendiciones para vos y todas las chicas de tu grupo.
1: Ay, ¿quién es? Amelia Sardinia. María José La Taurina, realumna. No solamente realumna, sino buena alumna y buena tarotista. Ella ya, no me acuerdo nunca de dónde es, creo que es de no me acuerdo qué ciudad es, pero es re tarotista, es un montón, hermosa. Bueno, las esperamos. Quiero avisarles a todas las que quieran, que se quieran sumar a los los talleres que voy a dar. Yo voy a dar unos talleres especiales, que son uno para descubrir tu cualidad de bruja, el otro es para hacer tu escoba de bruja y el tercero es para poder armar el altar de los ancestros. Todo esto es el día 14, el día 21 y el día 30. Y el día 30 te vas a llevar el libro nuevo, ¿sí? Además, voy a estar el 1 de noviembre con Adriana en un super té que va a hacer Adriana en Fortaleza Leonina. Así que si te interesa anotarte, 1157804419. Esto puede ser online o presencial, ¿eh?
2: Buenísimo.
1: Y quiero decirte que la escoba no la vas a hacer así nomás. La escoba la vas a hacer, tengo pocos lugares, ¿eh? Tienen que reservar el lugar, ya me quedan creo que 3, voy a llegar a 12 porque no me entran más, y la van a hacer con una profesora de educación práctica. ¿Saben quién es?
2: No, ¿quién?
1: ¡La profesora Claudia Peduto!
2: ¡Me muero! ¡Muy bien!
1: ¿Por qué decís que no, Claudia? ¿Lo vas a hacer o no lo vas a hacer, Clau?
2: Sí.
1: Sos tremenda. Sos tremenda, Claudia. Tremenda, porque la escoba te la llevas y ya la pones en tu casa y te defiende, ¿viste? Vos la haces en esa fecha mágica y ya la preparás, le podés poner según tu signo, según el color. Bueno, hay un montón de cosas, ¿eh? Así
2: qué
1: que
2: lindo,
1: todo re lindo, ¿eh? Así que me encanta.
2: Me gusta eso.
1: Bueno, ¿tenemos algún audio más?
6: Hola, Jime, ¿cómo estás?
1: A ver.
6: Estoy escuchando la radio acá, Santas Brujas. Me encantó lo que hablaron de San Juan, de Mateo. Súper interesantes. Bueno, te quería preguntar si me va a salir rápido la compra de mi casa. Le mando un abrazo grande. Soy del 19 de abril del
1: 79. Ajá. Sí, y no me dijo el nombre.
2: No.
1: No me dijo el nombre. A ver, bueno, vamos a ver si sale. El 19, sacale la carta 10, qué sé yo.
2: Vale.
1: Para decir, bueno, qué sé yo, para darle una carta, porque no me dijo quién, no me dijo el nombre, no me dijo número de carta, no me dijo nada.
2: No dijo nada. Bueno, estamos todos con esta, ¿eh?
1: No, pero está bien, esa no está mal, me está dando como que va a comprar una casa, ¿eh?
2: Sí, tiene que seguir como perseverando un poquito, me parece, ¿no?
1: Me gusta,
2: sí,
1: vas a poder. ¿Tenemos más audios? A ver.
7: Noches, Santas Brujas.
1: A ver.
7: Mi nombre es Ludmila, estoy un tanto difónica. Bueno, les comento, la forma de limpieza para mí es esencial y también muy importante, orar. Rezar. a San Miguel Arcángel, a San Benito, y bueno, pedir con las palabras de uno que se vaya todo lo malo. Uh-huh. Y bueno, hojas de ruda, también sal,
1: cualquier cosa, mezcla todo.
7: No, bueno, es que siempre es de mezclas la misma forma. Todo. Y sobre todo lo más importante es la intención que uno le dedica a ese momento. Así uh-huh. que bueno, nací el 23 de mayo de 1982
1: y de Géminis.
7: Y me gustaría
1: que
7: elegir la carta número 5.
1: Viste cómo son las de Géminis. Chicas. No vaya a ser cosa que te comprometas con una, de Géminis.
2: Se juega con todo.
1: Todo hace. A ver.
2: Bueno, podés estar buscando unos nuevos horizontes. Tenés que hacerlo, quizás, sí. Acompañada por ahí con alguien que te apoye, que te oriente,
1: alguien que te
2: encamine.
1: Alguien como tú que me quiera. Ahora nos vamos a ir con Luis Miguel.
2: Con Luis Miguel,
1: sí,
2: por favor.
1: Olvídate. Hola chicas, recién llego a Continental. Soy Jimena, dice. Del 11 del 3, voy a elegir la carta 5 por mi destino en la numerología. Yo limpio con vinagre, a ver, saumerio okay. y palo santo, a ver, recolgada, dice, pero siempre lo hago martes y viernes, a ver. Muy bien.
2: Bueno, bien. Tenés así como mucho crecimiento, mucho hombre ahí alrededor tuyo. ¿Qué?
1: Mucho hombre te
2: mucho
1: tiró.
2: Mucho hombre. Muy hombre. Que viene así como con economía y bueno, hacer unas transmutaciones en tu vida, por ahí te ordena un poquito más.
1: Muy bien. Buenas noches, Santas Brujas. Soy Miguel de Jujuy, nací el 5 de julio y me gustaría empezar a hacer las limpiezas. ¿Qué me recomiendan? Elijo el número 5. Bueno, Miguel, cuando tengas ganas, agarras el libro o te vas al canal de YouTube, Jimena La Torre Esoterismo, y empezás a buscar qué hacer, pero en principio prende saumerio, ¿sí? ¿Qué le salió?
2: También, bueno, que él siga haciendo estas cosas y que se mentalice, ¿sí? Que ponga cabeza en lo que está haciendo.
1: Cabeza. Sí. Y la cabeza mental.
2: Exactamente.
1: Exacto. Nos vamos a una pausa y volvemos enseguida.
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0: ¿Están dispuestas a escuchar?
1: Obvio.
0: ¿Ustedes quieren hacer un verdadero hechizo de amor?
1: Me encanta.
2: Sí.
0: Estamos en viernes, casi en viernes de amor.
1: ¡Upa!
0: Cuando yo, como yo no entiendo nada de inglés, okay, nada, absolutamente nada, yo escuchaba esta canción y ¿qué decía?
1: Escucha. ¿Qué decías?
0: Bananarama, Venus se llama la canción. She's got it, es, o sea, lo tienes. ¿Y qué dice ella? ¿Qué dicen? ¿Y yo qué decía? Y dicen, mira. She's got it. Your penis, she's got it.
1: Ah, bueno.
0: ¿Escuchaste? And your penis. And your penis. Your desire.
1: Divino,
0: o sea,
1: divino.
0: Era tu pene.
1: Tu pene lo,
0: era
1: lo
0: tu pene, mi deseo.
1: Mira vos.
2: Mamita.
0: Nunca entendí que dijeron Venus.
1: Venus, jamás.
0: Nunca entendís I'm your Venus. Para mí era I'm your penis. Sí. Y dije, es tu pene, ¿entendés? Eso es mi deseo.
1: Bueno, pero está bien.
0: Y está bien, está hasta que llega el indicado. Diría la doctora Analía Pérez.
1: Tal cual, tal cual.
0: Es así.
1: Cual.
0: Entonces, ¿vos querés hacer un hechizo de amor? Ponete esta, esta canción, querida. Viernes. Claudia, hacelo, por favor, ¿eh? Hacelo. Te juro por Dios que lo decía. Te juro por Dios que lo decía. Yo, ustedes saben que yo no miento. Que yo digo la verdad. Muy bien, tenemos audios.
3: Hola, buenas noches.
0: Buenas noches.
3: José.
0: Hola, José.
3: 14 de enero. El 75.
0: Sí.
3: Estoy saliendo de Bahía Blanca.
0: Mira.
3: Lo escucho toda la noche. Muy lindo programa.
0: Gracias.
3: Abrazos.
1: Bueno.
0: Muy bien, gracias. Estás saliendo de Bahía Blanca. Bueno, que te vaya muy bien, que no llueva mucho. Muy bien. Está bien, dale una cartita así, una, la que salga, a ver.
1: Vale.
0: A ver.
1: Bueno, muy bien. Estás bien parado donde estás. Estás buscando, sí. Bueno, el viaje, un camino. Me parece divino.
0: Muy bien, me gusta. ¿Qué más? No tenemos más. A ver si tenemos, si Claudia me pasó más audio, más mensajitos, porque la gente está como loca dejando mensajes, preguntando todo. Acá tenemos, hola, buenas noches, Santas Brujas. Soy Miguel de Jujuy, nací el 5 de julio, me gustaría empezar a saber. Bueno, eso ya lo vimos.
1: Sí.
0: Santas Brujas, soy Claudia. Ya limpié con Saumerio. Ruda, San Patricio, ¿de qué fecha es y qué mes? Ah, del 17 de marzo. Soy del 4 del 3. Esto es el último mes. ¿Quiere saber cómo le va a ir? No dice.
1: Bueno.
0: Pero bueno, a ver. Dale la carta 4.
1: Bien, bueno, te va a ir bien. Venís con nuevas emociones, quizás acompañada de algún colágeno, como dijimos al comienzo del programa.
0: Colágeno. Your penis, she's got it. 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
1: Pero me divino.
0: Me encanta.
1: Divino.
0: Bueno, buenas noches, las escucho desde Tres Arroyos. Me gustaría saber si voy a conseguir trabajo. Mi santo preferido es San Benito. Limpio con vinagre, elijo la carta 9.
1: Bueno.
0: Soy Belén, del 29 del 3. A ver. A ver.
1: A ver. Yo y la 9. Bueno, mirá, bien, venís con un crecimiento económico muy lindo, así que llega la platita a tu vida, Belén.
0: Mira, Belén, llega el dinero, vamos, me gusta, mucho trabajo, me gusta. No tenemos más audios, ¿no? No tenemos más mensajes, ¿no, Clau? ¿Tenemos? ¿No? ¿Estamos por el... ¿Estamos o no? ¿Estamos por el sorteo?
1: Okay.
0: Ah, bueno, ok, perfecto. Bueno, estamos a poquitos momentos del día viernes. Uh-huh. Te voy a contar, porque yo no voy a estar mañana, pero te voy a contar que mañana va a estar la señora Gra Martínez conduciendo. Gra Visión 3 conduce mañana Santas Brujas. Va a venir con Iris, el péndulo sí o no. ¿Eh?
1: Sí,
0: y viene también Javier de Carta Natal, Las Dos Torres, por lo cual van a seguir hablando de Carta Natal. Todo esto mañana acá en Santas Brujas de 22 a 24. No te lo pierdas, no le falles a Graciela.
1: No, por favor, aquí estaremos.
0: Hay que estar, hay que estar. Y quiero contarte que se llega el 10, el portal 1010, y lo tenemos acá en el portal de Libra. Portales numéricos está acá. lo tenés, el portal 1010, que refiere a: me juego por lo que me apasiona y la suerte estará de mi lado. Entonces te pido que de acá al día sábado elijas qué es lo que te apasiona. ¿Qué es lo que querés que la suerte te acompañe? Y vas a hacer 10 días de un pedido.
1: Perfecto.
0: Pero uno, no
1: un poquito
0: cinco,
1: de cada uno, no,
0: no.
1: Uno solo.
0: Uno, 10 días. Total, después vas a tener otras situaciones. Pero elegí cuál es la suerte que te acompaña. Porque el 10 del 10 es para soltar esa suerte y decir, bueno, estos 10 días,
1: esto es lo que quiero,
0: que me van a acompañar, ¿sí?
1: Perfecto,
0: me encanta.
1: Me gusta.
0: Me gusta. Muy bien. ¿Tenemos algún otro mensaje, Claudia? ¿Tenemos algún otro mensaje? A ver, ¿me están mandando? Porque no quiero dejar ninguno afuera, ¿eh? Después me dicen, ay, te mandé, no me lo leíste. Te mandé, no me lo leíste. Muy bien. Bueno, escúchame. Tenemos un audio.
1: Ah, bueno.
0: A ver.
2: Buenas noches, santas brujas.
0: Hola.
2: Las brujas de siempre, que escucho todas las noches.
0: Pero qué bueno.
2: Me divierto con ustedes. Y
0: qué
2: aparte
0: bueno.
2: Aprendo también.
0: Qué bien.
2: Mira, Jimena y Claudia.
0: Y Claudia.
2: La vida que tengo yo en Buenos Aires, la verdad que es canceriana, del tercer decanato, y yo, ariano, del primer decanato. Ella me pidió preguntarles qué nos depara a los dos el destino. Porque te digo, desde que empezamos a chatear, no para de mandar mensajes, todo de cartitas de amor, de todo un poco, y ella me decía que somos dos almas gemelas.
0: Qué lindo.
2: Ella
0: te lo
2: que,
0: dice.
2: Bueno, la carta te voy a elegir el 6.
1: Dale.
0: Ok.
2: Yo soy del 25/03/1961, en la de ella no me acuerdo la fecha.
0: Ajá.
2: Así que bueno, y limpiar la casa con sahumerio.
0: Bien.
2: Es lo que hago siempre.
0: Muy bien.
2: Una linda noche, las escucho siempre. Bueno, beso para todo el equipo de ahí de Continental y de tu programa.
0: Bueno, muchas gracias. Muy bueno, bien. ¿Y qué le salió?
1: Que se deje llevar por las emociones, que le crea por ahí un poquito, ¿no? A la Ariana, que son almas gemelas, y disfrútalo. Disfruta,
0: sí,
1: lo que
0: bueno,
1: es un lindo momento.
0: tampoco hay una ley. O sea, a ver, con astrología podemos pensar que puede marcarse, ¿no? Vos estuviste haciendo mi taller de vidas
1: pasadas.
0: Entonces uno puede decir, bueno, a ver, esto está marcado de vidas pasadas. De ahí a que sean almas gemelas es otra cosa, porque no hay una ley real para decir esto es un alma gemela. Okay. El alma gemela puede ser un perro, puede ser un hermano, puede ser un amigo, puede ser cualquier otra cosa, no necesariamente tiene que ser una pareja. Así que, bueno, hay un libro muy interesante de Deepak Chopra del alma gemela, pero como te digo, son cosas que no tienen asidero científico.
1: Claro, un fundamento.
0: No es que vos decís, bueno, sí, esto con esto me da que es un alma gemela. Tiene que ver más
1: ahora
0: con
1: es más
0: el sentimiento.
1: El deseo, quizás, ¿no? De
0: o el
1: que
0: sentimiento.
1: Sean tal cual.
0: Ahora, hablando de tus sentimientos, que te gusta mucho el tarot y amas el tarot, ¿dónde vas a estar?
1: ¿Cuándo?
0: El 31, a ver.
1: El 31, el 30, es el 30, creo.
0: No, pensé que ibas a estar el 31.
1: No, es el 30.
0: Ah, el viernes 30.
1: Viernes
0: bueno.
1: 30, sí. Vamos a estar apoyando a un nuevo emprendimiento, que es una vinería.
0: Ajá.
1: Que está ahí por el barrio de Boedo, Independencia, entre Boedo y Colombres. No tengo la dirección exacta, pero
0: la gente puede ir y buscártelo, seguírtelo en tus redes, ¿no?
1: Exactamente, sí. Son los chicos que tienen este proyecto que empezaron ahora hace poquito y le están poniendo muchas garras. Se llama Nuba Vines, el emprendimiento. Gonzalo es uno de los dueños y bueno, me convocó para poder estar haciendo entre catas de vino, lecturas también de tarot.
0: O sea que
1: obviamente
0: es el viernes.
1: El viernes 30.
0: O sea que no vas a venir.
1: El viernes 30 y no sé, vamos, claro. Se me va a complicar un poquito.
0: Claro, está muy bien. Pero quería que lo cuentes porque no sabía, yo leí que era el 31.
1: Ya, puede ser, estamos mal con las fechas, pero estoy convencida que era el 30.
0: Bueno, fíjate, porque a mí me parece que me dijiste el 31, por eso, me pareció que me dijiste el 31. Por eso quería confirmarlo para que la gente también sepa dónde te puede ir a ver.
1: 30 de octubre.
0: 30 de octubre
1: a las 21 horas, exactamente.
0: 21 horas pueden ir a verla a ella, sí, ahí. Y a mí también me pueden ir a ver. ¿Dónde? ¿Dónde me pueden ir a ver a mí? A mí me pueden venir a ver a Mustok. Me pueden venir a ver a Mustok, que es en Benavides. Yo voy a estar en Benavides, en Mustok. Vamos a estar haciendo lo que se llama... como show en mesa, ¿no? Okay, o sea, yo me voy a acercar a las mesas haciendo lo que se llama tarot en mesa, y mi amigo, mi querido amigo Ariel Bonfi va a hacer lo que se llama close-up en mesas, que hacen los magos. Así que vení a Mustok, está buenísimo, el día 30 de octubre, cena show. Okay. Así que ahí vamos a estar con Ariel haciendo esto que te va a encantar porque es bien de Halloween, magos, brujas, ¿qué más podés pedir para Halloween? Te estamos esperando en Mustok, en Benavides, me encanta.
1: Qué bueno.
0: Bueno, muy bien, ¿tenemos algún mensaje más, Claudia, o no? A ver.
4: Buenas noches, Santas Brujas, la estoy escuchando, la escucho todos los días. Mi pregunta es, le debo a todo el mundo, ¿este me podré poner al día? ¿Cómo viene mi trabajo? Si hay que elegir una carta, elijo la carta número 3.
0: Ajá.
4: Bueno, ¿me podrían contestar? La sigo escuchando.
0: Bueno, vamos a tratar de contestarte con la carta número 3, a ver qué te sale.
1: Y vas a tener que seguir, o sea, vas a por ahí quizás acomodarte, pero bueno, vas a tener que seguir haciendo muchos esfuerzos. Tratemos de controlar un poco por ahí la economía, de dejar quizás de estar pidiendo para poder centralizarte, y lo poquito que puedas ir saldando te va a costar, pero lo vas a ir logrando.
0: Claro, porque a veces decís, no, yo quiero pagar todo, y no, pero a veces es mejor ir pagando día a poco y te vas sacando cosas de encima, ¿o no?
1: Tal cual. Tal
0: mejor,
1: cual.
0: Es mejor.
1: Exactamente.
0: Hemos llegado al final, vamos a hacer el sorteo. Claudia, ¿te venís? ¿Hacemos el sorteito? Me encanta, ¿sí? Muy bien, vamos a hacer el sorteo, vamos a ver quién gana con la señora Samantha Tarot Luz. Y hoy se trajo una bolsita distinta. La bolsita de
1: colorida,
0: Claudia.
1: Me encanta.
0: Sí, porque Claudia todos los días tiene una bolsita diferente, ¿eh? Es una bolsita distinta. Ella va armando bolsitas, va, y eran las 12 de la noche y seguíamos acá
1: con las bolsitas.
0: Así que bueno. A ver, Claudia, vamos a ver qué nos das. Mete mano, Gri. A ver.
1: Vamos.
0: Gana consulta con Sami Tarot Luz.
1: Ludmila, 0815.
0: 0815, Ludmila, me encanta que estás mezclando todo ahí, te viene re bien.
1: Tal
0: re
1: cual.
0: Bien ganarte la consulta, me encantó. Bueno, nosotros nos estamos yendo, vamos a cantar algo, no sé, ya nos
1: una
0: vamos.
1: Una de Luis Miguel, ¿qué ponemos?
0: Una de Luis Miguel, no sé, Santi nos pone una canción. Nos vamos y mañana viene Graciela, ¿eh? A ver, ¿qué nos pusiste? A ver. ¡Ay, Luis! Eres
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1: Fuego en mi piel.
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0: Arde.
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1: 12 grados 6, cielo cubierto. Presupuesto 2027. Martín Menem puso en marcha la discusión y el gobierno presiona a gobernadores aliados. El próximo miércoles se reunirá la Comisión de Presupuesto y Hacienda con el secretario de Hacienda, Carlos Guberman, como único vocero técnico del proyecto. Advierten que Argentina ya entró oficialmente en recesión. Las consultoras remarcaron que es virtualmente imposible que la economía crezca lo suficiente entre agosto y septiembre para evitar la contracción durante dos trimestres seguidos. Por su parte, Martín Redrado cuestionó el plan económico de Milei. El economista dijo que el gobierno no puede mantener este tipo de políticas, que es para pocos. Advirtió que el modelo no genera empleo y solo beneficia el trabajo informal.
2: Más de lo mismo, lo que le garantiza un país para 10 millones de argentinos. Y yo estoy convencido que Argentina tiene nuevamente una oportunidad por lo que está ocurriendo en el mundo. Nuevamente el tren de la historia pasa por un andén llamado Argentina. Ahora, más de lo mismo es un país para 10 millones de argentinos. Yo veo mucho el debate, ¿es esto o lo que estaba en el pasado? Argentina debe tener un programa con equilibrio económico y equilibrio social. Y para tener equilibrio social tenemos que generar una lucha frontal contra la informalidad.
1: El gobierno perdió 1.000 millones de dólares en una timba con el oro. Lo reveló el último reporte de la Auditoría General de la Nación, que analizó los estados contables de la entidad financiera hasta 2025 y descubrió la pérdida a raíz de operaciones financieras en las que utilizaron parte del oro de las reservas como bien de respaldo.
3: Pronóstico.
1: Para hoy lloviznas y lluvias aisladas para todo el día, mínima 13, máxima 17, temperatura 12 grados 6, cielo cubierto.
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1: En el nombre de Dios Padre, Dios Hijo y Dios Espíritu Santo. Amén. Hola, ¿qué tal, queridos y amables oyentes? Mi gente linda y hermosa de Argentina, reciban el saludo cordial desde el norte hasta el sur, allí en la Patagonia, en Ushuaia, donde nos reportan sintonía. Un saludo cordial también a la gente de Río Gallegos, gente que nos reporta sintonía desde muchos lugares, queridos y apreciados hermanos del alma. Queridos hermanos del alma, no olviden preparar el vasito de agua para que hagamos la oración fuerte al Espíritu Santo y al poder de Dios. Esa oración que hacemos todos los días finalizando este maravilloso programa. 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Déjeme su nombre completo, apellido, fecha de nacimiento. Escoja tres cartas del 1 al 22. 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Vamos a iniciar con la gente que está participando a través del WhatsApp. Escuchemos este audio.
2: Hola, maestro. Mi nombre es Marta González y me comunico con usted para comentarle que estoy teniendo problemas de salud y me gustaría que usted me pueda ayudar a resolverlo. Las cartas que elijo son el 7, el 6 y el 4.
1: Mi querida Marta, ¿cómo me gustaría ayudarle y orientarle en este maravilloso día viernes, viernes 9 de octubre de este año 2026, que usted se comunica, pero no me dejó la fecha de nacimiento y esto no es una adivinación? Yo quiero que lo entiendan, esto es una ciencia que se llama astrología, numerología, y nos basamos en el tarot. Así que Marta, vuelva a participar y con mucho gusto le daremos el consejo, la guía, la orientación que necesita. Así que nombre completo, apellidos completos, fecha de nacimiento. Escoja tres cartas del 1 al 22. Si usted quiere que su nombre no salga al aire, dígalo en el audio, nosotros lo editamos y lo sacamos al aire sin su nombre. Así que, por favor, participen a través del 11-40-81-82-95. 11-40-81-82-95. Tenemos más audios.
3: Nací el 18 de agosto de 1992. Estoy bastante angustiada ya que en estos últimos dos años he tenido bastantes problemas de salud. Me he hecho exámenes, diagnósticos, he ido con varios médicos del ámbito privado, del ámbito público. No dan con cuál es mi padecimiento, ya no sé qué hacer. Estoy bastante desesperada. Entonces sí quisiera que por favor me ayuden con este problema que yo tengo en este momento. Mis números son 5, 2 y 20 y muchas gracias.
1: Mi querida y apreciada Ana, gracias por comunicarse, gracias por participar. Las tres cartas que escoge, el 5, el 2 y el 20. La primera carta me habla acerca de usted. Vemos que es una mujer muy fuerte, vemos que no se queja absolutamente de nada. desde muy niña le gustó la gimnasia, es deportista, le gusta salir a trotar, a correr, hace gimnasia. Pero veo que hace 8 meses y medio que no puede practicar absolutamente nada porque le duele todo el cuerpo, le duele la espalda, la cintura, las piernas, dolor de cabeza, no duerme bien en las noches, se le inflama el estómago, los periodos menstruales irregulares y dolorosos. Ha ido a los especialistas, ha ido a los médicos y no le encuentra nada. Hijita de Dios, si usted ya fue al médico y no le encuentran absolutamente nada, es porque esto no es natural. Esto es un daño, esto es una energía negativa que le han realizado y esto viene por parte de la familia de su esposo. Es importante que los visite. Él ya la ha llevado a los médicos, pero está cansado de acompañarla porque todos los médicos coinciden que los análisis está completamente sana, pero yo sé los dolores que siente porque esto es pura magia negra. Le estaré esperando. Usted no se preocupa absolutamente por nada. Nosotros le vamos a ayudar. Acérquese a nuestro centro de consultoría. La vamos a sacar adelante. Mi querida amiga, gracias por comunicarse. Gracias por participar. Con responsabilidad, con conocimiento, le damos respuesta y contestación a la gente que llama, a la gente que se comunica, a la gente que participa a través de este maravilloso programa. Usted también puede participar. 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Vamos a escuchar testimonios, personas agradecidas que nos han visitado y esto es lo que comentan. Permítame saludarlo, mi querido amigo. ¿Cómo es su nombre?
4: Marcelo.
1: ¿Cuánto hace que usted me vino a visitar por primera vez?
4: Casi 2 meses, maestro.
1: Casi 2 meses. Usted vino muy mal. Y me siento orgulloso de que venga a dar el testimonio. ¿Cuáles eran sus problemas? ¿Cómo vino usted acá? ¿Cómo lo trajo su mamá acá?
4: Yo vine totalmente ebrio, con problemas con mi familia, con mi esposa. Tenía problemas en mi negocio.
1: ¿Qué negocio tiene usted? Cuéntale a la audiencia.
4: Yo tengo una verdulería.
1: Una verdulería. ¿Y qué problemas tenía usted en el negocio? ¿Qué problemas tenía con su esposa? Cuéntale a la audiencia.
4: Yo tenía problemas con mi esposa de discusiones. Llegó un momento que le levantaba la mano. Era una otra clase de persona. Lo cual me decidí a hacer cosas malas. El alcoholismo, la droga. Y eso yo no abría local y las cosas se me iban poniendo feas.
1: ¿Y endeudado? ¿Tenía muchas deudas por la droga? ¿Porque no trabajaba?
4: Sí, he llegado a pedirle fiado a personas que casi me matan. Mal, muy mal.
1: Su mamá vino llorando, me suplicó que lo ayudara. Usted vino ebrio, pero al otro día vino bien. Empezamos el tratamiento, usted expulsó en su casa. ¿Qué fue lo que botó de su cuerpo?
4: Yo vomité pus, todo negro, oloroso, asqueroso, no me quiero ni acordar.
1: Bueno, hijito de Dios, después de que usted expulsó eso, ¿qué cambios empezó a sentir en su vida?
4: Sentí un poquito mejor, pude salir a correr, dejé el alcohol, empecé a salir con mi familia a comer. Me sentí mejor con mi familia, hoy en día con mi mujer, dormimos juntos, dormimos con mis hijos, salimos a la escuela.
1: ¿Y cómo va la verdulería?
4: Y la verdulería la puedo abrir, va excelente, se notan muy bien las ventas, no tengo deudas para nada.
1: ¿Usted qué le puede recomendar a toda esa gente que nos está escuchando y que tiene problemas, o esas personas que han caído en el vicio del alcohol o el vicio de la droga?

0: yo siempre hago. ¿Usted tuvo que hacer cosas en contra de Dios, en contra de su religión?
1: No, yo no hice nunca nada en contra de Dios.
0: Bueno, hijo de Dios, yo pregunto esto porque nos confunden con brujos, con hechiceros.
1: No, la verdad que no es cierto.
0: Hijo, gracias por ese testimonio y que Dios te bendiga.
1: Hasta luego.
2: 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Vamos con más audios.
3: Hola maestro, mi nombre es Camila Talavera, mi fecha de nacimiento es 8 del 3 del 85 y ando con muchos problemas con mi pareja y para mí está con otra persona, pero él no me lo quiere decir. Elijo la carta 5, 3 y 10.
2: Mi querida Camila, gracias por comunicarse, gracias por participar en este día viernes, viernes 9 de octubre de este año 2026. Camila, las tres cartas se escogen, 5, el 3 y el 10. La primera me habla acerca de usted. Vemos que usted vivió una infancia bastante dolorosa. Su padre, un poco mujeriego, él era conductor de taxi y tenía muchas mujeres. Su mamá sufría mucho por esto y usted está con este trauma y usted piensa que todos los hombres son iguales y así no es, hijita de Dios. Vemos claramente que su esposo está teniendo muchos problemas en la parte económica. Vemos que no hay trabajo. Él trabaja como mecánico y no le está yendo muy bien, está a punto de cerrar o vender su taller. Él no le cuenta nada a usted para no preocuparla, se ha tenido que endeudar y por eso él a veces llega tarde, mi querida apreciada hermana del alma, porque tiene que estar trabajando en el automóvil de él, en las aplicaciones. Él no le ha contado nada para no preocuparla, pero es lo que está pasando. Yo aquí no veo daño, no veo ninguna influencia negativa, no veo ninguna mujer en la vida de su esposo. Él se desvive por usted, por sus dos hijas que tienen, mi querida apreciada hermana del alma. Entonces es importante que abra los ojos. Yo le recomiendo que haga una terapia, no de pareja, una terapia suya para que olvide todo lo que vio y vivió en el matrimonio de su señora madre con su padre, donde él, pues sí, salía con otras mujeres. Y usted tiene ese miedo, ese temor de volver a repetir esta situación, pero su esposo no es así, mi querida hermana del alma. El día de su suerte, el día miércoles, el planeta Mercurio, el color naranja, la piedra que debe portar siempre con usted la amatista, y el metal, el bronce. El bronce es el metal que le canaliza las buenas ondas, las buenas energías. Con responsabilidad, con conocimiento, le damos respuesta y contestación a la gente que nos llama, a la gente que se comunica y participa a través de este maravilloso programa. 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Me hace señal nuestro director, tenemos llamadas en vivo, en directo, vamos a ver a quién le corresponde la suerte. Sí, aló.
4: Hola, maestro.
0: ¿Con quién tengo el gusto?
4: Mi nombre es Rodrigo Carvajal.
0: Rodrigo, bienvenido al programa, gracias por confiar en nosotros, gracias por participar del programa. Rodrigo, quiero que me regale la fecha de nacimiento, por favor.
4: 5 de abril de 1978,
0: ¿correcto?
4: Sí, maestro.
0: Mi querido Rodrigo, vamos a hacer un puente telepático de mente a mente, de cerebro a cerebro. Quiero que cierre sus ojos completamente, mi querido apreciado amigo. Únicamente me va a escuchar por el tubo telefónico. Y quiero que se concentre en sus problemas, en sus dificultades que está atravesando en este momento. Yo tengo en mis manos los 22 arcanos mayores del tarot. Y a través de estas cartas vamos a decirle qué pasa en su vida, qué sucede, cómo le puedo ayudar, cómo le puedo orientar. Quiero que me diga tres cartas del 1 al 22, por favor.
4: Número 7, 11 y 14.
0: El 7, el 11 y el 14, ¿correcto?
4: Sí, maestro.
0: La primera carta me habla acerca de usted. Veo que es un ser muy espiritual, muy creyente en Dios, un hombre criado en la fe de Dios por sus padres. Veo que fue un gran hijo, yo lo felicito verdaderamente, mi estimado y apreciado amigo, porque siempre estuvo preocupado por su familia, por sus hermanos,

0: y también por su señora madre, que en paz descanse. Su padre todavía vive, usted está pendiente de él. La segunda carta me habla de que usted tiene una suerte maravillosa, una suerte importante. En la parte laboral fue galardonado porque fue uno de los mejores vendedores, mi querido y apreciado amigo. Pero hace un año para acá que su vida viene cambiando. Veo muchos problemas, muchas dificultades en la parte laboral. ¿Usted en qué trabaja?
1: Hago cámara de frío, maestro.
0: ¿Instalador? ¿Se dedica a todo lo que tiene que ver con refrigeración?
1: Soy instalador y armador de cámara de frío. Sí, sí, la verdad que tengo un trabajo muy digno y siempre me fue bien, siempre me fue bien.
0: Aquí veo claramente, mi estimado y apreciado hermano del alma, de que ha tenido algunos llamados de atención. Se la pasa con sueño. Usted ya no duerme. Usted se siente como asustado, nervioso. Veo sombras bastante negativas que están apareciendo en su vida, donde usted a veces dice, me estoy volviendo loco. Cuéntenos qué es lo que está pasando.
1: Maestro, el tema empezó por el tema salud. Me aparecieron una mancha en el brazo que luego se extendieron a la espalda. En mi domicilio, un tiempo a esta parte, se me rompen todas las cosas. Y he visto sombras.
0: ¿Qué se le ha roto en la casa? Coméntenos, porque es una experiencia paranormal, pero ¿qué es lo que se le viene rompiendo? Bueno, aquí vemos claramente de que por eso usted no duerme, no descansa, por eso ha tenido llamados de atención en la parte laboral, porque pues lógicamente el trabajo suyo es de concentración, un pequeño error y quedan las cosas mal hechas. Aquí veo que no es que usted se esté volviendo loco, porque usted a veces dice, Dios mío, me estoy enloqueciendo. No, su esposa ya empezó a ver estas sombras. Las manchas que le aparecieron en el cuerpo son unas manchas de color blancuzco. ¿Usted fue al médico?
1: El médico, le mostramos, hicimos estudio, no encuentra nada. Me siento pesado, maestro, me siento pesado, cargado, me siento.
0: Ni le van a encontrar, hijito de Dios, porque esto no es natural, esto claramente es un daño, hay una energía negativa, hay una presencia espírita en su casa. Cuando hay estas presencias, se empieza a romper el televisor, se daña la heladera, se daña el horno microondas, se empiezan a reventar los bombillos, usted los cambia y al rato vuelven a fundirse. ¿Por qué? Porque estas sombras son pesadas, son cargas negativas de energía, y eso viene por causa de un trabajo que le están realizando, y eso se lo están haciendo directamente desde Brasil. ¿A usted se le viene cayendo el cabello? Es normal, veo que en el campo sexual tampoco funciona. ¿No le dé vergüenza decirlo?
1: Es que el mismo insomnio y el charlar de esto con mi señora, la verdad que me trajo problemas en todo sentido y no le encontramos la vuelta.
0: Hijito de Dios, esto es muy fácil. Hay un daño, hay una energía negativa, si esto es hecho por espiritismo, hay un trabajo de magia negra que se llama Quimbanda, eso lo hacen unos rituales brasileros y de ahí viene todo el problema. Yo necesito que usted me visite en compañía de su esposa. Yo quiero que me traigan una rosa de color blanco porque le voy a mostrar el rostro de la mujer que hizo esto. Esta mujer pertenece a la familia de su esposa. Ustedes la tuvieron viviendo en su casa. Esta mujer dejó cosas, huesos puestos allí en su casa. Yo le voy a decir exactamente dónde están, ustedes los van a encontrar. Yo quiero que todo esto me lo traigan, lo tenemos que llevar a un campo santo porque de allí lo sacaron, y vamos a hacer una armonización en su vida. Vamos a retirar este daño, vamos a alejar todos esos malos espíritus que tienen invocados en su casa, y va a ver cómo vuelve la paz, la armonía, la felicidad a su hogar. Va a ver de qué forma y de qué manera usted vuelve a descansar normalmente. Esas manchas que tiene directamente en el cuerpo, en la piel, se van a desaparecer después de que retiremos este daño, mi querido y apreciado hermano del alma. Y ese problema que tiene la potencia sexual también va a desaparecer y va a haber una armonía en su hogar. Quiero que venga en compañía de su esposa, ¿ok?
1: Maestro, muy agradecido.
0: ¿Para cuándo nos va a visitar?
1: Esta semana me acerco con mi señora. La verdad que este tema nos tiene bastante desorientados. Queremos volver a ser la familia feliz que éramos.
0: Y lo va a lograr, se lo prometo ante Dios y ante toda la audiencia que me sigue. Usted va a quedar sorprendido con lo que va a encontrar en su casa, ¿ok?
1: Gracias, maestro. Sería muy lindo poder retomar de nuevo la vida feliz y las actividades normalmente.
0: Así va a ser, así va a ser. Lo tengo que dejar, que Dios lo bendiga, hijo.
1: Gracias, maestro. Gracias por su atención.
0: No, gracias a usted por comunicarse, gracias por participar del programa. Con responsabilidad, con conocimiento, le damos respuesta y contestación a la gente que llama, a la gente que se comunica, a la gente que participa. Usted también puede participar, deje el miedo, deje el temor, deje la pereza. 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Vamos a escuchar otro testimonio, otra persona más que nos visitó, y esto es lo que comenta. Permítame saludarla. ¿Cómo es su nombre, hija?
2: Hola, mi nombre es Esperanza Monterrubio.
0: ¿Cuánto hace que usted me visitó por primera vez?
2: Ya tiene 3 meses que...
0: 3 meses que vino.
2: Sí, ya.
0: Usted vino llorando, angustiada. Cuéntame esos problemitas que me la hacían llorar tanto.
2: Pues en mi familia había muchos problemas. Mis hijos siempre se andaban peleando. Mi esposo siempre los regañaba y siempre decía que yo tenía la culpa. Yo ya no sabía ni qué hacer con todos esos problemas porque siempre yo era la culpable. Y pues gracias a Dios, como que ya he sentido algo, mejoría en mi hogar.
0: En tres meses. Usted vino a la consulta. Yo en la consulta le hablé claramente lo que estaba sucediendo.
2: Sí.
0: Le dije cuáles eran sus problemas. Todos estos problemas le tenían afectado incluso su salud. ¿Qué problemas tenía la salud? Cuéntale a los televidentes.
2: Mi salud también era de que ya también me dolían mucho mis pies. Yo trabajo haciendo limpieza en las casas. Trabajaba yo diario, pero incluso con mi enfermedad, pues empecé a dejar de ir a varias casas. Yo nada más ahora antes trabajaba nada más 2 veces ya por semana por lo mismo de mi salud. Pero gracias a Dios y acá con mis compañeros, ya me siento mejor, ya ahora sí ya trabajo toda la semana.
0: Está trabajando toda la semanita.
2: Ahora sí.
0: Bueno, yo le expliqué que esto era un daño, que era una influencia negativa que les habían hecho, que querían desunir su familia, y que era su propia nuera, una que se separó de su hijo mayor, ex nuera, sí, que se separó de su hijo mayor. Hicimos el tratamiento, la limpieza, y hoy en día quiero que le cuente a los televidentes con alegría qué cambios ha visto en su casa, en su hogar y también en su salud. Cuéntenos.
2: Sí, miren, en mi familia pues ya mis hijos se llevan muy bien, ya congenian mucho. Pues yo de mi enfermedad, pues ya vean, ya hasta juego yo mi voleibol y ya todo fue mejorando. Hasta mi esposo también ya cambió también conmigo, ya hay más armonía.
0: ¿Dejó de beber alcohol su esposo?
2: También mi esposo dejó de beber, antes tomaba mucho y ahora ya no. Ya incluso le da consejos a mis hijos, porque ya también mis hijos empezaban a tomar. Entonces también por eso eran los problemas que también había, por el alcohol. Y gracias a todo lo que nos hizo ustedes, pues ya es una familia normal.
0: ¿Y feliz?
2: Y feliz sobre todo.
0: Usted vino a buscar la felicidad, ¿no?
2: Sí.
0: ¿Correcto?
2: Sí.
0: Bueno, ¿qué le puede recomendar a todos los televidentes que están en sintonía en este momento? Aquellos que tienen problemas, que tienen dificultades.
2: No lo piensen mucho, ¿sí? Háblenle. No se van a arrepentir, van a ver.
0: Usted está muy feliz y eso
2: feliz,
0: es muy importante.
2: Muy
0: ¿Usted
2: feliz.
0: Tuvo que hacer algo en contra de su religión? Coméntale a los televidentes.
2: No, para nada. Aquí no se ve ni ¿cómo se dice? Ni política, ni de religión. Así es que vengan.
0: Bueno,
2: se los
0: está muy
2: aconsejo.
0: Bien. No se preocupe, que está nerviosa y está alegre, sí. Eso es lo importante.
2: Sí.
0: Hija de Dios, gracias por venir.
2: Gracias.
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0: 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Vamos rápidamente con más personas que se comunican a través de los audios.
4: Maestro, mi nombre es Carlos Arguello. Sí, soy del 84, nacido el 30 de septiembre, tengo actualmente 42 años. Mire, mi problema, no sé por dónde empezar. Yo era una persona que es trabajadora del campo, vine acá a la ciudad, hice mi emprendimiento, pero como vendo productos químicos, entonces me ha sido complicado estar en el despacho y todo ello. El estrés me ha consumido poco a poco. Se me ha ido cayendo el pelo, ya tengo las entradas más notorias. No sé, ¿no? En realidad quisiera una ayuda, algo, porque siento que poco a poco me voy sintiendo más débil, más, más enfermo, no sé, he ido al doctor inclusive y no me han dado con los resultados, nada, me han hecho exámenes y nada, nada, nada. Le suplico que me ayuda, por favor, maestro. Mis números, el 4, 14, 19.
0: Mi querido Carlos, gracias por confiar en nosotros en este maravilloso viernes 9 de octubre de este año 2026. Carlos, las cartas escoge el 4, el 14 y el 19. La primera carta me habla acerca de usted. Veo que es un hombre bastante trabajador. Desde muy niño salió a vender periódicos. Vemos claramente de que llevaba el dinero a su casa. De ahí fue creciendo, fue ahorrando. Se vino del campo para la ciudad, mi querido apreciado hermano del alma, y aprendió de su tío el trabajo que está haciendo ahorita, el emprendimiento que tiene, que es vender todo lo que tiene que ver en químicos para en la limpieza, donde le iba muy bien, pero ahorita hay mucha gente que le debe dinero, su suerte se la han dañado, se le viene cayendo el cabello, en el campo sexual no está funcionando, mi querido apreciado hermano del alma, ha bajado de peso. Mírese al espejo, se está envejeciendo prematuramente. Su esposa ya le había dicho que esto se trata de un daño, porque ella ya averiguó, pero a usted le cuesta trabajo creer. Esto no se trata de creer o no creer, Carlos. Se trata de encontrar una solución al problema. Su negocio está a punto de la quiebra. Hay mucha gente que le debe dinero y ni le paga. Tráigame la lista de toda esa gente que le debe el dinero en una hoja en papel blanco. Y yo le garantizo ante Dios y ante toda la audiencia que me sigue por tantos años a través de esta radiodifusora, de que voy a ayudarle a que le paguen. Vamos a retirar ese daño, esa influencia maligna que le hicieron. Y va a ver cómo recupera su salud, recupera su tranquilidad y va a ver cómo viene la abundancia para el finalizar este año 2026. Lo que no ha hecho durante este año lo va a hacer en estos tres meses que quedan, mi querido amigo, pero visítenos cuanto antes en nuestro centro de ayuda. Lo estaré esperando. Usted no se preocupe por nada. Venga en compañía de su esposa, tráigame una rosa de color blanco, donde le voy a mostrar el rostro de la persona que ha realizado este daño, esta maldad, esta energía negativa. Le estaré esperando. Gracias por comunicarse. Gracias por participar. Usted, mi amigo, también puede participar. Ya me deje el miedo, el temor, la pereza. 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Vamos a escuchar testimonios, personas agradecidas que nos visitan, y esto es lo que comentan, escuchemos.
5: Hijita de Dios, bienvenida, regáleme su nombre, por favor.
6: María Luisa.
5: María Luisa, cuéntale a la audiencia, ¿cuánto hace que usted me visitó por primera vez?
6: Hace 3 meses.
5: 3 meses, usted vino muy mal, la trajo su esposo prácticamente cargada. Cuéntale a la audiencia, ¿cuáles eran sus problemas?
6: Yo estuve muy mal de salud, estuve 5 años yendo a los médicos, ninguno me encontraba nada, me hacían estudios y más estudios y más estudios y todo me salía normal y a mí llegó un punto que me costaba respirar, me agarraban calambres, vomitaba, no quería comer, estaba muy flaca, los remedios no me daban resultado.
5: Hija de Dios, cuando usted vino acá, ¿cuántos kilos pesaba?
6: Entre 43, 45 kilos más o menos.
5: Se vino muy delgada.
0: Hicimos el tratamiento, yo le dije a usted en la consulta, hay un daño, hay una energía negativa, tiene que venir con su esposo siguió acompañándola, su esposo es una persona que lo quiere mucho. Aquí vemos que sacamos el daño, usted botó todo ese daño en su casa, yo le dije a tal hora lo va a botar por la boca. ¿Qué botó?
6: La verdad que horrible, amargo, tiene un olor a podrido. Sinceramente no me quiero ni acordar porque era un asco.
0: Bueno, después de que usted expulsó todo esto, ¿cómo se empezó a sentir, hija?
6: Espectacular. Sinceramente espectacular. Increíble, no podía notar el cambio, ya podía comer, no vomitaba, dormía tranquila, ya no me despertaba a la madrugada con esos calambres que me sacaban el sueño. La verdad que sin palabras.
0: Todo a través de Dios Padre Todopoderoso. ¿Su esposo qué dice?
6: Él está contento, él está feliz porque no me ve sufrir, porque él sufría conmigo, viendo cómo yo iba decayendo.
0: Bueno, yo quiero que le cuente a la audiencia, ¿cuánto está pesando hoy? Hoy en día, ¿cómo está? Yo la veo recuperada.
6: Y 60 kilos.
0: Qué diferencia tan grande, ¿no?
6: La verdad que sí.
0: Hija de Dios, ¿qué le puede recomendar a la gente que sufre, que padece y que no encuentra una solución? ¿Qué le puede decir con el corazón abierto, hijita de Dios?
6: Que crean, que vengan y lo visiten, porque ustedes sí saben ayudar. Realmente es así.
0: Hija, gracias por esas palabras maravillosas. Última pregunta que yo hago. ¿Usted tuvo que hacer cosas raras, cosas en contra de Dios, en contra de su religión?
6: No.
0: ¿Todo en nombre de quién?
6: De Dios.
0: Yo le digo porque hay gente que me confunde con brujo, con hechicero, con personas que hacen maldad.
6: No.
0: Bueno, hijita de Dios, gracias por comunicarse, gracias por venir a dar ese testimonio. Que Dios te bendiga.
6: Gracias, maestro, igualmente.
0: Continuamos con el programa. Centenares de personas no se pueden equivocar. 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Hemos logrado triunfar donde otros han fracasado porque descubrimos exactamente cuál es el daño, dónde está alojado. Lo retiramos y usted recibe la sanación, la liberación. ¿Dónde? 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Me hace señal nuestro director, tenemos llamados en vivo, en directo, vamos a ver a quién le corresponde la suerte. Sí, aló. ¿Con quién tengo el gusto?
7: Con Ana Isabel Hernández.
0: Ana Isabel Hernández, ¿verdad?
7: Sí.
0: Ana Isabel, fecha de nacimiento, por favor.
7: Es 8 de julio del 89.
0: Muy joven, 8 de julio de 1989, muy bien. Ana Isabel, vamos a hacer un puente telepático de mente a mente, de cerebro a cerebro. Simplemente me va a escuchar a través del teléfono únicamente para que no acoplemos y podamos realmente encontrar la solución a sus problemas, ¿ok?
7: Correcto.
0: Listo. Quiero que cierre los ojos, se va a concentrar en este momento en sus problemas. ¿Listo?
7: Sí.
0: Bueno, déjeme los ojos cerraditos, no me los vaya a abrir. Mi querida, apreciada amiga, aquí logro visualizar una mujer criada en un hogar, en una familia muy bonita, con mucho cariño, con mucho amor. Fueron varios hijos, ¿no? Varios hermanos. ¿Tiene usted como 6?
7: Sí, maestro, es correcto.
0: Bueno, muy bien. Aquí logro darme cuenta, mi querida y apreciada amiga, de que fue una mujer que no estudió no porque no quisiera, sino porque no hubo dinero para pagar la universidad, porque a usted le gusta lo que tiene que ver con medicina, ¿verdad?
7: Es correcto, maestro.
0: ¿Es verdad o no es verdad?
7: Es verdad.
0: Bueno, muy bien. Aquí logro darme cuenta, hija de Dios, de que le tocó fue empezar a trabajar, y en el trabajo conoció a una persona hace cerca de 3 años y medio, y logro darme cuenta que esa persona hoy en día es su esposo. ¿Es correcto? Y por eso es que usted se está comunicando, porque veo que él se fue hace cerca de 15, 20 días, ¿se fue de la casa?
7: Sí, se fue con otra persona.
0: Sí, aquí veo que él está conviviendo con otra persona, usted se encuentra muy triste. ¿La veo que está en embarazo o estoy equivocado?
7: Sí, tengo 8 meses de embarazo, maestro.
0: 8 meses de embarazo.
7: Sí.
0: Su pareja se fue, día tras día usted anda de mal en peor, no puede dormir bien en las noches, todo para atrás. Cuente, ¿qué es lo que está pasando, hija?
7: No duermo y llevo económicos y de salud, y pues eso es lo que no me deja seguir mi camino.
8: Bueno, aquí veo que él se fue, está con otra mujer, pero a él se lo llevaron a través de artimañas, estimada y apreciada hermana del alma. Él está con una mujer incluso que es mucho mayor que él. ¿Verdad o mentiras?
7: Es verdad.
8: Bueno, aquí veo claramente de que esta mujer visitó a una persona que practica influencias malignas, influencias negativas en un mercado, y por medio de fotos que ella tenía de él, esta mujer se lo llevó. Esta mujer, le voy a decir claramente, incluso trabaja en la misma empresa que él trabaja, hija. ¿Sabía o no sabía?
7: No sabía.
8: Bueno, aquí veo claramente un daño, veo una influencia maligna. ¿Usted quiere volver con su pareja?
7: Sí, para salvar mi familia, mi matrimonio, para que mis hijos y pues esté conmigo cuando me alivie.
8: Bueno, présteme mucha atención, va a tener que visitarme. Yo no le voy a decir que en 24 horas porque sería un mentiroso, pero sí le prometo ante Dios y ante toda la audiencia que en este momento está en sintonía, le garantizo que en 72 horas él va a regresar a su casa junto a usted, junto a ese otro hijo que tienen y el que viene en camino, ¿ok?
7: Ok.
8: ¿Usted sabe qué es lo que va a tener? ¿Si es varón o mujer?
7: No.
8: Bueno, es un varoncito, ¿ok?
7: Okay.
8: ¿Ok? Bueno, hijita de Dios, necesito que me visite cuanto antes. ¿Usted tiene mi dirección?
7: Sí.
8: Me va a visitar y me va a traer, por favor, una fotografía del día de su matrimonio y una botella de agua. Una botella de agua, si es bendita, mejor, y si no, agua normal de la llave, ¿ok?
7: Ok, perfecto.
8: ¿Listo, hija? La voy a estar esperando. Gracias por comunicarse. ¿Se le habló con la verdad o me equivoqué en algo?
7: No, en toda la verdad, maestro. Muchas gracias.
8: No, gracias a usted por llamarnos, gracias por comunicarse, por confiar en nosotros. La estaré esperando. Mañana mismo la voy a estar esperando en mi centro de ayuda, ¿ok?
7: Ok, muchas gracias, maestro.
8: Gracias a usted por comunicarse. Que Dios me la bendiga, hijita.
7: Igualmente, hasta luego.
0: Con responsabilidad, con conocimiento, le damos respuesta y contestación a toda la gente que llama, a la gente que se comunica, a la gente que participa. Usted bien puede participar. Deje el miedo, deje el temor, deje la pereza. 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Vamos a escuchar unos mensajes maravillosos acerca de ese poderoso escáner espiritual cuántico y ya regresamos, escuchemos.
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0: 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Vamos a escuchar testimonios, personas agradecidas que nos han visitado, que se han realizado ese análisis por medio de este escáner, y esto es lo que comentan.
10: Permítame saludar a la hija de Dios. ¿Cómo es su nombre? Dígale a la audiencia, por favor.
11: Abigail.
10: Abigail, la veo muy contenta. Quiero que nos comentes acerca de lo que pasaba en tu vida. ¿Cuánto hace que me visitaste por primera vez en mi centro de ayuda?
11: Pues tiene como 3-4 meses más o menos que estoy aquí con ustedes.
10: ¿Qué problemas traía? Coméntenle a los televidentes, por favor.
11: Pues tenía problemas de salud, de huesos principalmente. Me dolían mucho las piernas, las articulaciones. Y pues obviamente tuve que ir al médico. Y bueno, gracias a ustedes ya estoy mucho mejor.
10: ¿Usted lo fue a los médicos y en los análisis le encontraban algo?
11: Pues no, en específico no. Ahora sí que...
10: ¿No le decían qué era lo que tenía?
11: No, en realidad no. Ahora sí que...
10: O sea, decían que usted estaba sana.
11: Prácticamente, pero pues a mí me dolían los huesos, las articulaciones y pues sí, no me sentía nada bien. Incluso había bajado mucho de peso. Ahorita ya me estoy
10: recuperando
11: un poquito, gracias a ustedes. Ya estoy mucho mejor, obviamente todavía me hace falta recuperar peso, pero bueno, ya.
10: Cuando usted me hizo la consulta, yo le expliqué que esto no era natural. Usted decía, pero si es que me hacen los análisis y no me encuentran nada. Yo le dije, cálmese, esto no es natural. Vamos a encontrar qué es lo que pasa, qué es lo que sucede. Y a través del Espíritu Santo y a través del poder de Dios va a recibir la sanación. Usted hizo todo lo que yo le dije y hoy en día, ¿cómo se encuentra?
11: Pues ahorita, mucho mejor. Gracias a ustedes. Y obviamente, pues también oré, fui a la iglesia. Y bueno, ya gracias a Dios estoy sana. O sea, me siento muy bien, ya no me duele nada. Prácticamente ya... Súper bien, te
10: lo agradezco. Eso es importante. ¿Qué le puede recomendar a todos los televidentes, a la gente que tiene problemas, que acude a los profesionales y no encuentran la solución?
11: Pues que vengan con ustedes, que se acerquen a ustedes para que los puedan ayudar y salgan adelante.
10: ¿Esto usted lo dice con el corazón?
11: Claro que sí, ahora sí que yo se los agradezco de verdad y estoy muy, muy satisfecha con el apoyo de ustedes. Gracias.
10: La última pregunta que yo siempre hago, ¿usted tuvo que hacer algo en contra de Dios, en contra de sus creencias, de su religión?
11: No. En realidad no, todo fue muy, muy natural, gracias a ustedes.
10: Bueno, muy bien, muchas gracias por su testimonio y que
11: gracias.
10: Dios la bendiga, hija.
11: Igualmente.
0: 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Tenemos llamados en vivo, en directo. Vamos a ver a quién le corresponde la suerte. Sí, aló.
12: Hola, ¿qué tal?
0: Sí, ¿con quién tengo el gusto?
12: Enrique Serrano.
0: Enrique, gracias por comunicarse, gracias por confiar en nosotros, por participar del programa. Enrique, regáleme su fecha de nacimiento exacta, por favor.
12: El 10/3/1986.
0: 10 de marzo de 1986, ¿correcto?
12: Es correcto.
0: Muy bien, mi querido y apreciado amigo, vamos a hacer un puente telepático, Enrique, de mente a mente, de cerebro a cerebro. Quiero que cierre sus ojos, se concentra en todos sus problemas. Me va a escuchar únicamente por el teléfono. Yo tengo en mis manos los 22 arcanos mayores del tarot. Quiero que me diga tres cartas del 1 al 22, por favor.
12: 05, 13 y 22.
0: 05, 13 y 22. La primera carta me habla acerca de usted. Veo que es un hombre de un corazón noble, muy luchador, muy trabajador. Permítame felicitarlo porque es un excelente hijo, un excelente hermano, excelente esposo. Y como padre también ha sido ejemplar, a pesar de que es un hombre de mano dura. Usted no es permisivo, mi querido y apreciado hermano del alma. Y gracias a Dios la vida le ha pagado bien. Tiene una excelente mujer, ¿verdad? Bueno, muy bien, hijito de Dios. Aquí la segunda carta me habla de que usted es un hombre trabajador, trabajador, y le iba muy bien económicamente, creció, gracias a Dios, le iba muy bien, pero hace un año para acá que las cosas vienen de mal en peor. Lo veo con problemas en el campo de la salud, problemas económicos, vemos problemas en la parte económica, se está endeudando. Coméntenos qué es lo que está pasando en su vida.
12: Sí, yo me dedico a la crianza de ovejas, campo, y bueno, últimamente, los últimos meses, se me han muerto, no sé si tengo un trabajo en la tierra, no sé, mi esposa se siente mal, yo también me siento desganado, no tengo ganas de ir al campo, y la verdad no sé qué está pasando, la verdad que no entiendo, por eso lo vengo a consultar a usted.
0: La segunda carta me habla de que esto no es natural, veo que hay un daño, una energía negativa. Vemos que usted antes sembraba, pero también se vino para abajo y por eso se dedicó a lo de las ovejas, porque con las ovejas le iba muy bien.
12: Claro, sí, sí, cambié de rubro.
0: Bueno, aquí vemos claramente de que se siente enfermo, cansado, agotado, ha ido al médico, el médico no les encuentra absolutamente nada. Usted se ha vuelto nervioso, malgeniado, trata mal a sus hijos. Usted no era así. Usted era un hombre muy noble, hijo de Dios, pero últimamente se siente de mal genio por todo. Coméntenos qué es lo que siente.
12: Ganado, la verdad que todo esto que me está pasando no me da ganas de levantarme e ir al campo. Mis hijos también están afectados psicológicamente, así que bueno, estoy mal, además que estoy desesperado y no sé qué hacer.
0: Bueno, permítame decirle, ¿ese campo usted lo compró o lo heredó?
12: Lo heredé.
0: Bueno, muy bien. Aquí es claro lo que está pasando, mi querido amigo. Usted tiene un vecino que le ha estado comprando las chacras y los campos a toda la gente alrededor suyo.
12: Sí, eso es verdad.
0: De ahí viene todo el problema, mi querido apreciado hermano del alma. Esta persona ha tirado porquerías en su campo, por eso es que las cosechas no se daban, por eso es que los animales últimamente aparecen muertos sin explicación. Ustedes antes vivían con su esposa en el campo.
12: Claro, sí, nosotros vivíamos ahí con todos los chicos, pero empezaron a suceder todos estos sucesos y bueno, nos volvimos a nuestra casa en la ciudad.
0: Eso es lo que él quiere. Aquí vemos claramente de que este hombre está acostumbrado a hacer estas porquerías para comprar los campos a precios baratos. Esta persona es la que lo tiene completamente perjudicado. ¿Él ya fue a ofrecerle que quería comprar su campo?
12: Sí, se nos acercó varias veces.
0: No le vaya a vender, no le vaya a vender. Yo quiero que venga a mi centro de consultoría, quiero que saque 3 puños de tierra de diferentes partes del campo, hijito de Dios, me lo va a traer, los va a marcar en una bolsa diferente cada puñado de tierra, y me va a traer agua del campo, ¿ok?
12: Ok.
0: Me va a traer esto, yo le voy a explicar qué es lo que está pasando, y quiero que venga en compañía de su esposa también se siente enferma, ella siente unos pinchazos en el vientre, siente unos pinchazos en la parte de la espalda, no puede caminar bien, ella no se queja, porque le ve tantos problemas que no quiere darle uno más, pero pregúntele lo que yo le estoy diciendo.
12: Sí, es verdad todo lo que dice.
0: Me va a visitar, yo le voy a ayudar y va a ver de qué forma y de qué manera va a levantar nuevamente ese campo. No vaya a vender, se lo reitero, eso es lo que quieren, que usted venda barato, pero realmente hoy en día barato no hay nada. Y aparte, ¿a usted le gusta el campo? ¿Usted ama hacer lo que hace?
12: Sí, ese es el sueño de mi vida y es lo que él quiere, cansarnos.
0: Pero no le vamos a dar gusto. Yo quiero que me visite, tráigame los puñados de tierra que le dije, venga en compañía de mi esposa, vamos a hacer la sanación, la liberación y va a ver que todo vuelve a la normalidad, hijito de Dios. No, gracias a usted por comunicarse, nos estaremos viendo. Que Dios lo bendiga. Le tengo que dejar, estamos llegando así al final de este maravilloso programa, queridos y apreciados hermanos del alma. ¿Cómo me gustaría quedarme respondiéndole a toda la gente que está en línea, a la gente que está esperando la respuesta a través del teléfono? Pero el tiempo, la radio es oro y hemos llegado al final de este maravilloso programa. Hoy día viernes, sí señor. Hoy es viernes 9 de octubre de este año 2026. 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Coloque el vasito con agua al lado de su radio receptor y hoy día viernes, repita conmigo.
13: Ven, Espíritu Santo. Manda tu luz del cielo, Padre amoroso del pobre, don en tu don es espléndido, luz que penetra las almas, fuente del mayor consuelo. Ven, dulce huésped del alma, descanso de nuestro esfuerzo, tregua en el duro trabajo, brisa en las horas de fuego, gozo que enjuga las lágrimas y que reconforta en los duelos. Reparte tus 7 dones según la fe de tus siervos, por tu bondad y tu gracia, dale al esfuerzo su mérito, salva al que busca salvarse y danos tu gozo eterno. Amén, Señor Jesús, que así sea. Bebamos los 3 sorbos de agua, uno en el nombre de Dios Padre, otro en el nombre de Dios Hijo y otro en el nombre del Espíritu Santo. Amén, que así sea. El resto de agua que quede en vuestros vasos, vamos a regarlo en nuestro sitio de trabajo, en nuestro campo, en nuestro hogar, en nuestro negocio, donde quiera que estemos en este momento, pero que tiene que ser en este momento que estamos en la presencia de Dios Padre Todopoderoso. Amén, que así sea. Queridos amigos, no me resta más sino despedirme de todos ustedes, deseándoles que Dios Padre Todopoderoso y Eterno les bendiga y le brinde salud, dinero y mucho, pero mucho amor. Hasta pronto.
14: Así de esta manera, estamos llegando al final de un programa más. Esperamos y confiamos que nuestras orientaciones y consejos hayan servido a todos ustedes para tener un encuentro con la verdad, su propia verdad. Los invitamos a un programa más y esperamos que nuestras palabras hayan quedado en su mente.
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16: Temperatura 12 grados 4, cielo cubierto. La Corte Suprema convocó a un acuerdo extraordinario para hoy y puede definir el futuro de la ley de tierras. El máximo tribunal citó a sus integrantes para las 9, tras acelerar el expediente y completar su integración con dos conjueces. La causa podría derivar en una nueva definición sobre la derogación impulsada por el gobierno. Conflicto en el subte. Trabajadores liberarán molinetes de la línea B. Anunciaron una medida de protesta para hoy a partir de las 7 de la mañana. Es en el marco del conflicto que mantienen con la empresa Emova por los supuestos descuentos salariales. Prohíben en la provincia de Buenos Aires el uso de celulares en escuelas secundarias. Hace 10 meses la legislatura restringió el uso en primarias, pero la dirección de escuelas no la reglamentó, según denuncia un senador oficialista. Ahora lo llevarán a los secundarios.
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16: Para hoy lloviznas y lluvias aisladas para todo el día, mínima 13, máxima 17. Temperatura 12 grados 4, cielo cubierto.
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0: La Medianera se va a estar presentando en el Teatro Lucil. Van a estar tocando. La verdad que una hermosa fecha para seguir presentando lo que es este álbum, La Magia de lo Simple. Y bueno, estamos en conversación con Esteban el Turco Andula, que es el cantante, es el compositor de La Medianera, esta banda que tiene ya varios discos, que siguen tocando y que, bueno, siguen presentando su último disco. Esto será en el Teatro Lucil, en Gorriti 5520. ¿Qué tal, Turco? Gastón te saluda aquí en Radio Continental. ¿Cómo estás?
1: Hola, Gastón, ¿cómo van? Saludos a todos ahí en la mesa.
0: Bueno, gracias por atendernos. Y bueno, continuando con la presentación de este último disco.
1: Sí, contentos de poder volver a Buenos Aires, de seguir presentando La Magia de lo Simple, que es un disco que nos está dando muchas satisfacciones, y poder volver a Buenos Aires después de ya varios meses es todo un desafío y una alegría enorme. Que podamos estar ahí en una sala hermosa como es Lucil. Así que, nada, nos sigue dando satisfacciones inmensas este disco.
0: Esto será el 17 de octubre en Club Lucil, como decíamos, en Gorriti 5520. Este álbum que, como decís vos, les trajo muchas satisfacciones, pero que, bueno, se está tocando y mucho, y escuchábamos Me Cansé. Quizás no es el corte que dieron a conocer en sus comienzos, pero me parece que es una de las canciones que también los identifica mucho, ¿no?
1: Sí, me encantó que hayas elegido esa canción, ¿eh? Sí, Me Cansé es un rock and roll que nos encanta y nada, el disco también está, bueno, primero se cortó Joaquina, después se cortó Tormentón con Seba del Plan de la Mariposa, ese tema sonó un montón también, ahora está sonando mucho La Magia de lo Simple también, pero la verdad que es, ya te digo, lo hicimos a fin de año y contó con la producción de Matías Oroquín, un disco que nos está dando muchas alegrías, que la gente lo recibió muy bien y creo que nos agarró en un momento bastante maduro a nivel compositivo y eso se notó en la repercusión de la gente, ¿no? Y bueno, nada, quinto disco de la banda, sí, es un orgullo.
0: Tiene un sonido que quizás los nota, uno lo siente como un poco más maduros del sonido, ¿no? Con mucha total presencia de guitarras, desde las letras también. ¿Vos te sentiste con un cambio para este disco, para trabajar el tema de las letras, Turco?
1: Sí, creo que estuve un poco más luminoso. Viste que a veces uno escribe de unas etapas más oscuras y en esta etapa creo que nos me agarró a mí como a Manu y a Pablo, que somos los tres que escribimos, nos agarró un poco más luminoso, más alegres. Así que bueno, nada, y también queríamos dejar un mensaje un poco más optimista también en este disco y bueno, creo que eso a la gente lo enganchó y nosotros estamos chochos, la verdad.
0: ¿Cómo vas notando esto que quizás nosotros aquí hablamos en el programa, que nos gusta hablar mucho de música? Estamos notando que se está volviendo el género canción en los últimos años, que es el género que identificó al rock argentino, ¿no? Y creo que este disco lo representa muy bien, La Magia de lo Simple, ¿no? Creo que tiene canciones muy muy potentes, canciones que están realmente, que tienen que ver con esta esencia del rock argentino.
1: Sí, no, nosotros siempre aguardamos ahí, estuvimos en la trinchera, nos comimos el reggae, nos comimos el reggaetón, el trap, pero bueno, sí, el rock siempre estuvo y creo que por hoy está más vivo que nunca, también por una cuestión de que a vos una canción, una letra te tiene que conmover. Si querés escuchar música para ir a un boliche y bailar, está todo bien, pero cuando estás en tu casa, o estás en el auto, o estás yendo a la facultad, o lo que fuese, no, tenés que escuchar algo que tenga sentido, que haya un mensaje, que haya algo más, ¿viste? Entonces creo que en ese sentido nosotros lo logramos, y bueno, aguantamos y ahora estamos disfrutando de que la gente y los chicos, sobre todo los chicos, vuelvan a escuchar rock, ¿no?
0: Vos tenés una hija, ¿no?
1: Dos hijas.
0: ¿Y cómo vas llevando el mundo musical con tus hijas?
1: Bueno, la más grande, obviamente, ya tiene 18 y ella sí consumió y consume más trap, más pero bueno, por ejemplo, le gusta mucho Taylor Swift, que ahí hay melodía, hay armonía, hay ritmo, es otra cosa, y nada, yo soy abierto a la hora de escuchar, obviamente no consumo ese tipo de música, pero y trato de que la más chica sí es más fácil porque es más chiquita, y trato de que escuche lo que escucha su papá o su mamá.
0: Y en tu casa, vos, cuando eras chico, eras adolescente, ¿compartías música en familia, Turco?
1: Sí, bueno, yo vengo de una familia, mi hermana es locutora, siempre laburó en medios, y ella de chiquita siempre mamaba mucho rock nacional, y yo un poco de rebote ya había me había interesado en nuestro rock, y ya a los 15 ya tenía mi primera banda de rock and roll y ya sabía lo que quería hacer el resto de mi vida, ¿no?
0: ¿Cuáles fueron esos discos que te marcaron?
1: Mucho Los Rodríguez, después mucho Los Beatles, Los Stones, más de grande Tom Petty, pero yo creo que en mi adolescencia Los Rodríguez.
0: Me parece, porque mira, justo esta canción que decía somos como bichos raros, ¿no? Una cosa así, desde la canción de Me Cansé, o yo interpreté eso como que somos una especie que desaparece.
1: Una especie
0: como,
1: en extinción.
0: Claro, una especie en extinción. Somos una especie que desaparece, cantó Calamaro. Y fue ese sonido también que a mí me lleva, que es un sonido básico de rock and roll que también nos identificó y mucho. Si uno escucha Nadie Sale Vivo de Aquí, si escucha el primero de Los Rodríguez, Buena Suerte también, es un sonido simple que quizás tiene ese sonido de canción que está buenísimo y que quizás no necesita tanta instrumentación, ¿no?
1: Total, entendiste todo. Buen mensaje, buena armonía, bien ejecutado, y nos gusta el rock y las canciones. Todos somos hijos de alguna forma u otra de eso, de Bob Dylan, de Tom Petty, de Los Rodríguez, de Calamaro. Venimos todos de esa rama, de Fito, es así.
0: ¿Cómo se arma un show de la medianera hoy, para lo que va a suceder?

0: No, no, éramos chicos, pero bueno, como todo primer disco uno le tiene cariño. Sí, tocamos un poco de Laberinto, un poco de Cicatrices, Revoluciones. La magia de lo simple lo vamos a tocar entero. Y vamos mechando, sabemos lo que funciona en vivo y lo que la gente también quiere escuchar. Entonces, nada, la mano está difícil, entonces le damos lo que ellos quieren.
1: La pregunta, por así
0: decirlo. Y también déjame mencionar que hicimos algo que nunca lo habíamos hecho, es poner entradas. Las entradas están por Passline, pero aparte pusimos entrada más remera de regalo. O sea, todos los que compran sus entradas se llevan una remera de regalo que la retienen el día del show.
1: Qué lindo.
0: Eso, y nos subimos a ese sacrificio de parte nuestra también para nada, para darle un mimo a la gente que nos viene a ver siempre y que nos banca y que sabemos que la economía está media complicada, que no hay un mango, entonces apoyamos por ese lado también.
1: Y el rock siempre estuvo ahí cerca de este tipo de situaciones. Yo recuerdo también los shows en cemento de muchas bandas, que era una gorra o una remera de regalo, para poder incentivar un poco ese acercamiento al nuevo público también, ¿no? Pero siempre el rock siempre fue aguantando y el público también lo entendió y se acerca también a bandas independientes que tienen que ver con esto de mantener viva la esencia de nuestra música, ¿no?
0: Total, siempre por más que llevemos más o menos gente, estemos en una discográfica o no, el rock and roll es underground, es sacrificio, es autogestión, es salir adelante, es ponerse en el lugar del otro. Entonces me parece que si uno lleva eso como bandera, las cosas pueden mejorar.
1: La magia de lo simple, y ahí retomo un poquito la pregunta anterior, Turco, que van a estar tocando el disco entero el próximo 17 de octubre en el Teatro Lucila, aquí en la Ciudad de Buenos Aires, en Gorriti 5520, entradas a la venta por sistema passline.com. Tenía que ver si las viejas composiciones suenan a se fueron retocando un poquito al sonido de hoy de la banda.
0: Sí, algunas sí. Algunas siguen siendo lamentablemente muy actuales las letras, pero ya nosotros en el 2013 más o menos hicimos Laberinto con Alfredo Totti y Pablo Guyot, y creo que ahí nosotros ya encontramos un poco lo que es el sonido nuestro y a dónde queríamos llevar las canciones, y bueno, después solo nos quedó seguir aprendiendo y seguir sacando discos.
1: Vamos a terminar la charla escuchando Nochecitas, la canción que grabaron con Vale Acevedo, pero este disco también tiene tres invitados que distinguen un poco lo que es la esencia de la banda, ¿no? Creo que cada invitado tiene un porqué en este disco, no es que vení y cantar
0: total,
1: nada más, creo que tiene fue acertado, ¿no? La elección puede ser.
0: Sí, nosotros nunca invitamos a alguien porque sume, sino porque cuando en Tormentón, que está Seba del Plan de la Mariposa, yo iba al estudio y me lo imaginé cantado por él y dije, qué hermoso sería, ¿viste? Y bueno, lo invitamos a Seba, él muy amable se copó. Después en Los Amigos nos lo imaginamos lo mismo con la Bersuit y dijimos qué lindo sería que esté Juan Subirá metiendo un acordeón y las voces del Cóndor y Dan, y bueno. Y en Valen, Nochecitas, sí sabíamos que queríamos una voz femenina, y a Valen la conocíamos y nos encanta su forma de ejecutar y de sentir las canciones, y también la invitábamos. Así que, nada, somos agradecidos de que tremendos artistas que uno admira te compartan su talento y se sumen a este barco, ¿viste?
1: Creo que, como bien decías vos, este es un álbum para escucharlo completo, no solo los singles, viste que uno se arma los playlists ahora.
0: Total.
1: Sino que creo que este álbum es una obra para poder disfrutarla en toda su dimensión, y creo que es un disco, como bien decís vos, que te acompaña en diferentes momentos, ¿no?
0: Sí, total. Es un disco para escuchar de punta a punta, se pasa rápido, son 10 canciones, pero todas conectan entre sí y eso, funcionan todas muy bien.
1: ¿Escucharías este disco vos si no fueses el cantante de la medianera?
0: Total. Escucho la magia de lo simple y me hace acordar, digo, cada uno por su lado y pienso en los Rodríguez inmediatamente, me lleva a las bandas que a mí me gustaban.
1: Qué lindo. Bueno, y disfrutarlas en vivo, estas canciones que bueno, que no pierden vigencia, como bien decías vos. Y ya preguntarte, viste que acá uno es ansioso.

0: siempre. Me imagino que estarán trabajando en nuevas en nuevas melodías.
1: Ya empezamos lo que va a ser el sucesor, que la idea ya para el año que viene empezar a tener algo, así que viste, en esta época tan rápida que las canciones pasan tan pronto, hay que sacar rápido, así que sí, ya estamos en eso.
0: La magia de lo simple, último álbum de La Medianera, se va a estar presentando, no en forma oficial, porque ya seguramente lo hicieron, pero van a estar tocando este álbum el próximo 17 de octubre en Teatro Lucil, en Gorriti 5520, un hermoso lugar para rockear, que es necesario tener esos lugares también y cuidarlos y también formar parte, que forme parte de la esencia del rock argentino. Turco, muchísimas gracias por tu tiempo,
1: Gracias a vos, Gastón, y ahí un saludo a toda la audiencia. Y bueno, nos vemos todos invitados el 17 de octubre ahí a Lucil.
0: Con la remera de regalo que vamos a tener seguramente cuando adquiramos la entrada en pazlay.com. Te mando un abrazo y gracias.
1: Abrazo grande, gracias.

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0: tal como les adelantaba en las ediciones anteriores de Ya Fue, el programa de hoy es muy especial porque tenemos un invitado muy especial, pero vamos a hablar de un personaje del rock argentino, nuestro rock nacional, muy muy especial también. Estamos escuchando Imágenes Paganas, Virus. Nosotros a lo largo de este ciclo de Ya Fue hemos tenido la posibilidad de buscar y de hablar con Marcelo Maura, con Julio Maura, con Ricardo Tapia de Marabunta, que trabajó también con Federico, vino Mario Sierra, la esposa también, que es fotógrafa, vino a presentar su libro. Siempre la música de Virus está cerca nuestro. Y también cuando hablamos de otros grupos, obviamente la mayoría lo tiene a Federico Maura y a Virus como una gran influencia. Pero hoy le vamos a dedicar el programa exclusivamente al libro que escribió Gustavo Bove, periodista, autor y escritor, obviamente, de varios libros. El Jefe, ya estuvo aquí presentando el libro de Miguel Mateos, El Jefe, después un libro sobre Gustavo Cerati también, y ahora vamos a hablar de Perfecto, Hermoso, Veloz, Luminoso, La Vida de Federico Moura, de Editorial Sudamericana. ¿Cómo estás, Gustavo? ¿Todo bien?
1: ¿Qué tal, Gastón? Un gusto volver a estar acá.
0: Bueno, gracias por volver. Este libro es hermoso, me devoré en un fin de semana, pero ¿sabes qué más me llamó la atención? Que varias personas en el colectivo me dijeron, ¿me mostrás la tapa? ¿Qué salió ahora ese libro? Pará, y dos le sacaron fotos a ver de qué se trataba para poder adquirirlo. Lo que es la figura de Federico Moura hoy en día, así que felicitaciones por este libro.
1: Muchísimas gracias. Bueno, la tapa es uno de los hits del libro. Yo siempre en mis libros me quedo con las ganas de la tapa. El libro de Gustavo me gustó bastante, el de Cerati, Conversaciones Íntimas. El de Miguel no me gustó directamente, y en este me dije, me voy a poner firme con la tapa. Y busqué a Andy Charniaski, ¿no? Y me mostró, abrió todo su catálogo de fotos, todo su archivo, y estuvimos buscando durante horas, y cuando encontré esta foto me llamó. Los ojos así, una mirada regatuna, muy iluminado de atrás, y nada, lo estoy viendo ahora cuando paso por librerías y todo, que todos los ponen en las vidrieras, y digo, claro, con esa tapa, ¿cómo no lo vas a poner en la vidriera? Más allá del libro, ¿no? Claro. O sea, mi ego por abajo siempre, pero digo, es muy hipnótica.
0: Sí, porque aparte está mirando la cámara, como dice Arne Charniaski en el libro, le hacía el amor a la cámara, Federico Moura, cada vez que ella lo tenía que retratar, ¿no? Tenía ese magnetismo, como ella dice, como Gustavo Cerati, como Charlie García, ¿eh?
1: Incluso en esa sesión de fotos, es una sesión de fotos que se hizo para una revista de rock, que no recuerdo, en el año 87, y ahí ya Federico estaba enfermo, y le había salido un sarcoma en el cuello, y él mismo fue con maquillaje, porque en esa época no había maquillaje ni nada, y se tapó con maquillaje el sarcoma, así que tiene un doble sentido también esa tapa, ¿no? Por ser una de las últimas sesiones de fotos que hizo Federico, por la mirada, y también por, bueno, justamente en esa tapa estaba enfrentando su enfermedad.
0: Hay muchas historias sobre la vida de Federico Moura, la que retrata la familia, la que cuentan los músicos que compartieron con él, pero vos hiciste una investigación donde fuiste y fuimos descubriendo, gracias a este libro, Gustavo, la infancia de Federico, pero también las influencias musicales. ¿Cómo fuiste encarando la investigación?
1: Mira, para escribir biografía yo primero selecciono una cantidad de gente, entre familiares, amigos, siempre que estén vivos, ¿no? Obviamente, y empiezo a charlar con cada uno. Armo conversaciones de 2 horas, 3 horas, con cada personaje que voy entrevistando. Porque no solo me interesa saber la parte artística, sino qué sentían, cómo se llevaban, qué feedback tenían, cómo lo veían desde afuera, ¿me entendés? Hay muchísimas cosas de ese tipo. Después, para desgrabar es otro problema, ¿no? Pero bueno, tardo más en desgrabar que en escribir. Y en definitiva, uno en el fragor de la conversación se va dando cuenta de detalles que, por ejemplo, no lo puede creer, ¿no? Y que el entrevistado te lo tira como diciendo una obviedad o al azar. Por ejemplo, como todo humano, Federico tenía un lado, sus miserias, como también sus virtudes, y charlando con gente, me di cuenta de un detalle que nadie había recalcado, por ejemplo. Como amigo, Federico era una persona muy celosa. No le gustaba que sus amigos tengan relaciones, era muy posesivo. Y ese dato, ese simple dato, que en realidad podría no estar en un libro, me pareció que terminaba como redondeando la personalidad de un tipo. Porque si vos empezás a emparejar arte con personalidad, ahí va a salir la obra.
0: Claro,
1: ¿no?
0: Exactamente.
1: Y dentro de esa obra está todo eso. Obviamente el ser humano tiene tantas facetas, tantas capas, que podríamos escribir bibliografías, tomos de cada uno, que no vamos a llegar al fondo de lo que realmente es el humano. Pero yo con mis libros trato de acercarme lo más posible a lo que era la persona, más que el personaje.
0: La persona que empezó tocando música y el piano de la casa de la familia Moura, ¿no? De su madre, Federico.
1: Exacto.
0: Que lo contás bien en el libro, y bueno, donde también se describe la sala donde él tocaba el piano con su madre, que siempre fue muy apegado a la familia, a su madre, a su padre también, pero digamos que tenía esa faceta musical junto con ella.
1: Y otro detalle también de Federico, le encantaba ver televisión. Pasaba mucho tiempo viendo televisión. Y uno podría decir, un personaje así, ¿no?, Te tira una estética medio snob, no mira televisión, pero él pasaba horas mirando televisión. Y calculemos que en ese momento, claro, no había cable, viste, no sé, no, viste el canal cultural.
0: Eran cuatro canales y el de La Plata si lo encontraba.
1: Exactamente. Debería haber Tele 9, no sé, algún programa de Canal 13 o Telefe, o Canal 11, perdón.
0: Claro.
1: Pero bueno, son detalles así de la personalidad como coloridos, que me parecía bueno como resaltar. Y en esa casa de La Plata, si donde tocaban el piano, bueno, sucedían muchas cosas, no era el punto de reunión de la familia.
0: Jugaba al fútbol muy bien, como describís en el libro, hincha de Estudiantes de La Plata, no seguía mucho el fútbol, jugaba al rugby, así como lo vemos siempre tan flaquito y no decís tan debilucho, no, era un gran jugador de rugby,
1: era
0: también.
1: Rápido.
0: Era rápido. Y que en un momento, después de terminar su escuela secundaria, no en avión, sino un barco, viaja a Londres. Vamos a escuchar un poquito de The Who y nos vamos a meter en una historia muy particular. Federico Moura y Kate Moon.

0: Ustedes dirán, ¿qué tiene que ver Federico Moura con The Who o con Kate Moon? Bueno, aquí en el libro de Gustavo Bobe, Perfecto, Hermoso, Veloz, Luminoso, La Vida de Federico Moura, descubrimos esta historia, Gustavo.
1: Sí, una historia muy particular que nunca nadie hubiera imaginado. Yo creo que otra de las virtudes de este libro, modestamente, es haber encontrado algunos personajes que la gente no tenía dentro del entorno de Virus o no los tenía asociado con Federico Moura. Uno de esos personajes, Isa Portugués, baterista de Diplodocum, baterista de La Pesada del Rock and Roll, legendario.
0: Sí, vino aquí a presentar su libro, su biografía, y estuvimos conversando con él y pasamos esta música y hablamos un poco de su movida en La Plata con Sky, compañero del colegio del Indio Solari. Totalmente. O sea, siempre relacionado con la música aparte.
1: Claro, bueno, nada, me lo encuentro, yo lo conocía de la época que trabajaba Mario Arenas, vendía shows, y me lo encuentro por la calle y le digo, Isa, vos eras de La Plata, ¿no? ¿Vos te acordás de Federico, de chico, La Plata? Me dice, él tenía los dulces. Y ahí me bajó y dijo, nada, nos juntamos a charlar, le empecé a mandar mensajes, segundo, y apareció un montón de data increíble de lo que fue la escena de La Plata cuando Federico estaba en su primera banda llamada Dulce Membrillo. Y dentro de la charla con Isa, cuando nos juntamos a conversar, apareció también un tema que él se lo había cruzado a Federico en el año 1971 en Londres. Claro, vos recién contabas, en el 70 se había de viaje de egresados a Londres y se quedó como 7, 8 meses en Londres con su amigo, ¿no? Willie Randrup. Y en Holland Park, que es una estación antes de Shepherd Bush, que vendría a ser el barrio de los Who, se cruza a Isa Portugués, se cruza a Federico con Isa Portugués. Entonces Federico lo invita al departamento donde están parando, ¿no? Con un grupo de gente, y le cuenta una historia de que había conocido a Kate Moon en el tren, viajando en tren. Y dice que Federico encaró a Kate Moon y le dijo que era argentino. Y claro, Kate Moon, frente a la excentricidad de encontrarse con un argentino en Londres,
0: en tren
1: y que le gustara The Who, lo invitó a una especie de ensayo público. Pero lo más loco de todo esto es que fue Federico con su amigo al ensayo público, pero no pudo ingresar mientras los Who ensayaban.
0: Claro, llegas a la puerta y decís, me invitó Kate Moon. Y sí, claro. ¿Sabes a cuánto invitó Kate Moon?
1: Entonces sale Kate Moon, al finalizar el ensayo, sale Kate Moon a la puerta y los reconoce a Federico y a su amigo como australianos. No argentino. Entonces los hace pasar australiano y pudo ver, tocar, manipular, estar ahí con los instrumentos de The Who, ¿no? Y bueno, esa experiencia fue muy fuerte para Federico y en el libro queda como una anécdota bien, bien retratada.
0: Claro, porque también cuenta un poco el libro, Gustavo, de lo que vio Federico Moura en su mejor momento. Deep Purple, Jethro Tull, Pink Floyd, antes del lado oscuro de la luna, en un festival que asistió, y con toda esa data que vino a Argentina después.
1: Totalmente. Aparte, paréntesis, ¿no? Federico era muy fan de The Who. Él cuando tocaba el bajo era muy fan de The Who, tocaba las líneas de John Entwistle. Pero bueno, más allá de todo eso, o sea, digamos, para el rock argentino Federico fue una rara avis. Taberna dice algo que es muy certero en el libro también. Dice, la gente no tiene la dimensión de lo importante que fue Federico a nivel influencia para el rock argentino. Sí. Claro, Federico venía de París, de Londres, de Nueva York, con una data. Mientras acá estábamos con los militares escondiéndonos, llorando, ¿me entendés? Federico estaba en North Forest Street escuchando Sex Pistols, ¿me entendés? O sea, vivió toda la movida punk, mientras también justamente la dictadura chupaba a hermano, ¿no?
0: Exactamente.
1: A Jorge. Pero bueno, entonces, claro, con toda esa información llegó acá, y acá la gente, o sea, hoy no los chicos no tienen dimensión, pero no llegaba una revista, no existía MTV.
0: Bueno, la mayoría cuenta que gracias a las azafatas, o iban al puerto, los marineros podían comprar discos que traían de afuera.
1: Con mucha suerte.
0: Exactamente, pero no había mucha data, sino después una suscripción que te llegaba a los 6 meses de una revista, y ahí podías estar más o menos actualizado, pero sin música. Digamos, en la revista.
1: Sí, sí, sí.
0: No, cuánta historia. ¿Y Federico en el bajo?
1: ¿Y Federico,
0: con Dulce Membrillo?
1: Y Federico en el bajo empezó siendo de la investigación, sí. Sale que era un tipo absolutamente tímido, que tocaba casi de espaldas al público, era buen bajista, tenía muy buen oído y solía hacer buenos coros. Casi sobre el final de Dulce de Membrillo, en el año 70, ellos se van a tocar a los carnavales.
0: Ahora vamos a hablar de ese tema, porque vamos a pasar una canción. Pero quiero primero escuchar esta canción que vamos a poner ahora, porque también a partir de este libro podemos conocer otra historia. Indio Solar y los fundamentalistas del aire acondicionado. Más allá de haber compartido ciudad en La Plata, el cantante de Luce Membrillo fue el que inspiró al Indio esta historia de Pabellón Séptimo y de Toxi Taxi de Los Redondos.

0: Luis María Canosa, ¿no? Es la historia del tema del indio, cuenta la parte de la historia de él cuando quedó detenido en Devoto y en un motín murieron muchas personas, que fue un hecho histórico, ¿no? Dentro de la política carcelaria argentina. Pero bueno, tocaba con Federico.
1: Luis María Canosa era un personaje insular de la escena de los 60 de La Plata. Un tipo muy, muy fachero, que las minas morían por él. Y solía andar mucho pulular por el circuito, porque no había pubs ni nada. Eran como clubes, la gente se relacionaba en los jockey club, en confiterías. Era otra escena completamente diferente. Y Canosa era justamente con Federico los que formaron Dulce Membrillo, ¿no? Y bueno, hay dos temas que que menciona el indio Solari a Canosa. Uno es Toxi Taxi y el otro es tema de
0: Pabellón Séptimo.
1: Pabellón Séptimo, claro, del solista del indio.
0: Claro, el que estamos escuchando.
1: Exactamente. Fondo, sí. Y bueno, el tipo era un tipo muy, muy, muy, nada, muy influyente, y era amigo también de una. La escena de La Plata se dividía por casitas, que eran como una especie de guetos, ¿no? Estaba la casita de la Flor, que era la casita de la cofradía de Flor Solar, estaba y en una de las casitas estaba la casita de los Redonditos de Ricota, ¿no? Y justamente Daniel Esbarra revela que había muchas letras que le llegaban a él al momento de componer canciones para Dulce Membrillo, y que muchas veces no sabía de quién era, que se las pasaba a Canosa así diciéndole: mira qué linda letra esta, o sea, a ver si sacamos algo con esto. Y bueno, parece que esas letras las hacía, no, parece no, esas letras las hacía Carlos el Indio Solari.
0: Me imagino toda esa data nueva que fuiste volcando en el libro. Gustavo Bove, nuestro invitado esta noche, estamos hablando sobre su libro Perfecto, Hermoso, Veloz, Luminoso, la vida de Federico Moura. También te habrá sorprendido a vos, ¿no?, toda esta data.
1: Y sí.
0: ¿Por qué hay varios libros de Federico? Hay uno que escribió Fernando Sánchez, está el que escribió, que cuenta la historia de Julio Moura.
1: Pero eso está, son todos, claro, libros basados en Virus, donde está, a eso donde está en el medio, en el, no hay una biografía donde se encare la vida de Federico Moura.
0: A eso iba, claro, digamos, y aparte con, como decís vos, ¿no?, cada uno con su visión. Uh-huh. Y en su momento. Una cosa era estar con Federico en la sala de ensayo, trabajando, estando de gira, otra cosa cuando no se veían durante varios meses porque estaban de vacaciones y cada uno tenía su propia actividad. Y en el libro descubrimos mucha actividad que tenía que ver con la cultura en general de Federico, con la moda, con la literatura, los amigos del Ditela, toda esa cuestión que quizás no se conocía tanto.
1: Sí, bueno, especialmente la parte de diseñador de moda de Federico, que nunca se había hablado mucho realmente. La gente podía saber, uno que estaba muy informado o un ultrafan, podía saber que en algún momento de los 70 tuvo su marca de ropa llamada Limbo, claro, pero no la influencia que había tenido Federico en eso, de que se ponía a dibujar cada diseño, de que el local era de su padre, dónde estaba ubicado el local, cómo eran los desfiles. Dani contrataba a Dani Nijenson, claro, para que sea DJ de sus desfiles, en un momento donde los modelos desfilaban al ras del piso, no sobre pasarela.
0: Y aparte,
1: ¿no?,
0: con la ambientación, siempre fue una persona de estar, digamos, muy profesional y obsesiva hasta con los últimos detalles, ¿no?
1: Totalmente.
0: Uno lo pudo ver en su música, pero también en este momento, ¿no?, de lo que quizás no se conocía tanto.
1: Y no recalaba tampoco en gastos. Él quería para sus desfiles lo mejor, y capaz que después estaban 3 meses trabajando para pagar los gastos que le había deparado en los desfiles, pero él quería lo mejor y siempre buscó la calidad. Siempre primó eso, ¿no? Que sea lo mejor, la mayor calidad posible para ofrecerle a la gente. Y eso también se trasladó a la música.
0: Y siempre rodeado de gente con un nivel cultural también que en donde él se sentía cómodo. Todos resaltan en el libro, la mayoría de los entrevistados que aparecen, que Federico Moura era un artista, no era un músico.
1: Exactamente. Bueno, Zeta lo define como Warhol. Para Zeta Bosio, Federico Moura era Warhol. Él iba a los vernisajes, a las reuniones que armaba en su casa de Suipacha, y se encontraba con modelos, gente toda luqueada, diseñadores, pintores, literarios, ¿me entendés? De hecho, en una de esas fiestas, Gustavo Cerati conoce a Brené Edwards, claro, que después fue su mujer, se casó por Iglesia, ¿no?
0: Y el Ditela siempre dando vueltas alrededor del rock. Recuerdo ahora los 60, los 70, con Manal, que claro, iban siempre y nombraban siempre la influencia del Ditela, con Marta Minujín, como Clorinto Testa, como lo nombras en el libro, y ahí aparece su relación con Roberto Jacobi. Pero viajemos a los carnavales del 68, creo que es. Escuchemos una canción de Palito Ortega. ¿Puede ser, Aníbal?
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0: increíble esta historia que aparece en el libro. De Federico Moura viajando con Dulce Membrillo a Bolivia. ¿A tocar con quién?
1: Fue a tocar con el Club del Clan. Porque la, en realidad fue un surrealismo de la época, ¿no? El baterista Dulce Membrillo tenía como compañero de banco al que era el sobrino del dictador boliviano que estaba en el momento en el poder en Bolivia. Entonces venían los carnavales bolivianos. Entonces el dictador boliviano decreta que se tiene que contratar al Club del Clan y como número apertura a Dulce Membrillo. El Club del Clan de Leonardo, claro, Fabio,
0: sí,
1: ¿no?
0: Sí, o sea, sí.
1: El viejo Club del Clan.
0: Por eso, y bueno, y ellos hacían una canción de Palito Ortega, como
1: exactamente.
0: Por ejemplo, esta canción precisamente hacía Dulce Membrillo.
1: Hacía una versión media punk, así, rock and rollera de esta canción. Y Federico, aquí hay algo también para rescatar de Federico, su instinto kitsch que tenía. Porque él rescataba, por ejemplo, a Palito Ortega, era muy fanático de Sandro. Pero muy fanático de,
0: claro,
1: Sandro.
0: En YouTube se puede ver con los tweets haciendo un tema de Sandro.
1: Y con Virus también, hacían Tengo. De hecho, en el disco Agujero Interior se contempló que el cover, en lugar de Carolina, sea Tengo.
0: Claro.
1: Pero bueno, ahí primó Rodríguez Ares, que como ya lo venían tocando en vivo, no dijo, no, graben Carolina, que es una versión impresionante, y se desechó Tengo. Pero la relación de Federico con los íconos de argentinos, ¿no? Porque, digamos, ahora hablamos de Palito Ortega, hablamos de Sandro, y son todos personajes como inmaculados de alguna,
0: claro,
1: manera. Pero
0: en
1: hay que...
0: momento,
1: pues,
0: no.
1: Claro.
0: Sobre todo en la clase alta o intelectual donde él se movía, ¿no?
1: Totalmente.
0: Pero bueno, ahí sí lo podemos relacionar con Warhol, que también se acercaba,
1: claro,
0: a ese tipo de personajes como para alimentar un poco también lo que iba sucediendo en la escena y mostrar lo que sucedía en la escena, ¿no?
1: Pero no lo hacía de snobismo.
0: No, no.
1: Lo hacía porque realmente, claro, lo sentía y le gustaba. Le parecía que eso que era tan popular podía aportarle algo al establishment cultural. O sea, por Federico se movía con Eduardo Costa, Roberto Jacobi, Renata Yuyen,
0: claro,
1: todos personajes realmente de un nivel intelectual bastante importante.
0: Renata Yuyen es la que hace el prólogo del libro.
1: Exactamente, sí.
0: Un fauno urbano. Así quería, lo definía él a Federico, sí, Moura, como dice el prólogo, ¿no?
1: Sí.
0: Cuando hablaste con ella y le contaste la historia del libro, lo que estaba haciendo y que querías que ella aparezca en el prólogo, ¿qué te dijo?
1: Yo con Renata, la verdad que nunca no nos conocíamos, sabíamos de nuestras existencias por Nora Lezano, que es una fotógrafa muy amiga que me hizo la foto ahí de la solapa. Bueno, conocidísima también Nora, gran fotógrafa del rock. Y me pasó el teléfono Nora, le mandé un mensaje y le dije que para mí sería un orgullo, un placer que ella hiciera el prólogo del libro de Federico, y se copó enseguida, nos juntamos en su casa, quedamos en la mejor relación, es más, me escribía y me dice, ¿cómo no nos conocimos antes, Gustavito? Además, hace poco la vi a Renata porque le llevé el libro. Y bueno, y así quedó, un personaje increíble, ¿no? Que ha trabajado con todo el mundo. Y de una calidad.
0: Y ella resaltando un poco lo que significaba Federico, ¿no? Para ella, y contando, como bien decís vos, más allá de la música, lo artista que era, pero para el prólogo también elegiste una persona no ligada a la música directamente, porque Renata ha estado con Charlie, ha trabajado mucho con las puestas de escenario y vestuario y todo, ¿no? Pero digamos que esta relación con Federico es muy intensa también.
1: Y porque se conocen en los 70, cuando Federico tenía la marca Limbo, bueno, no vamos a spoilear el libro, cuando lean el prólogo van a saber cómo se conocen,
0: claro,
1: Renata y Federico, pero sí, Renata es un personaje. Igual, y se había planteado también, había varios nombres tenía varios nombres en la cabeza para escribir el prólogo. Uno era Adrián D'Argelos, el otro era Ale Sergi, y el tercero era Renata. Y nada, me quedé con Renata, me pareció que era mejor reflejaba lo que quería contar en el libro. Porque poner un músico, ya sabemos todo, claro, lo que opina Adrián D'Argelos de Federico, Ale Sergi ni que hablar, está grabado con Marcelo Moura. Entonces, Renata me pareció un personaje que, si bien no tenía el nivel de popularidad de estos dos mencionados, era un personaje que realzaba la parte cultural de lo que era Federico. Y me encantó, aparte, más allá de artista y todo, me encantó ella como ser humano, como persona, ¿no? Súper agradable, humilde, trabajadora, conocí un personaje increíble gracias a este libro.
0: Hermoso, sí, personaje, sí. Bueno, que está ligado mucho a la música de Charlie García.
1: Y que, perdón, Gastón, todo, ¿no? El 17 hacemos la presentación del libro a las 18 horas en Naesqui, Charlone 1400, y va a haber una mesa con Renata Yuyen, Marcelo Moura y yo.
0: Qué lindo poder disfrutar de eso. Ahora lo vamos a repetir también a lo largo de la charla. Gustavo Bove, nuestro invitado esta noche, perfecto, hermoso, veloz, luminoso, la vida de Federico Moura, que, como cuenta en este libro Gustavo, después de viajar a Europa, de volver y de reencontrarse con su viejo amigo Mario Serra, quien había conocido en la época de Dulce de Membrillo, arman Las Violetas.

0: Las Violetas, Animate, Mario Serra y Federico Moura. Federico había estado afuera y trajo una data también increíble, ¿no? Podríamos pasar aquí quizás un poco New Way o B52, como nombrás en el libro, Gustavo. Pero bueno, pasamos un tema de Las Violetas. Mario Serra también, un gran baterista y un gran músico, ¿no? Que era muy requerido en aquel momento.
1: Y ya para el momento de Las Violetas, Mario Serra ya había sido sesionista de Sandro, grababa seguido para varios artistas de CBS, compañía que lo llamaba frecuentemente para trabajar, ¿no? Y bueno, cuando Federico vuelve del periplo ese, o sea, vamos por parte. Federico vende Limbo, su marca de ropa, y se va de viaje a Europa. En Europa está casi un año, durante todo el 77, donde recién contaba que vivió la época punk. Claro, el despertar del punk rock con Sex Pistols, The Clash y demás. Cuando vuelve con toda esa información, se vuelve a vivir a la casa de los padres, y justo a la vuelta estaba viviendo Mario Serra con Silvia, con su mujer, ¿no? Fotógrafa también, que hizo un libro de fotos acerca de Federico y de Virus. Y bueno, se encuentran en la calle, ¿no? Silvia y Federico, nada, lo que cuento en el libro. Se saludan, se preguntan qué están haciendo, ella le dice que está viviendo con Mario acá a la vuelta, y esa misma noche va a cenar a la casa de Mario, y ahí se forma Las Violetas.
0: Mario, que siempre estuvo al lado de Federico, ¿no?
1: Siempre.
0: Trabajando mucho.
1: Es un personaje también muy importante dentro de lo que es la carrera de Federico, porque lo impulsó. Digamos, Federico canta profesionalmente por primera vez con Mario.
0: Claro. De hecho, la primera grabación, digamos, bueno, esto se editó ahora, era un demo, esto de Las Violetas, pero también buscaron ese un buen estudio para poder registrarlo, para poder grabar aquella movida que quizás no prosperó después con el tiempo, ¿no?
1: Incluso antes de Las Violetas, o sea, si bien Mario, antes de formar Las Violetas, que Las Violetas se formalicen, Mario y Federico graban en un estudio muy precario de La Plata una canción que se llama Como un gato. Que todos están peleando, no pude sacar de quién es la autoría. Julio dice que es de él, Mario dice que no, pero bueno, esa fue la primera canción que cantó Federico en un estudio muy precario de La Plata. Después vinieron a Buenos Aires y grabaron este demo.
0: Dejando el bajo para ya cantar.
1: Para ya cantar, sí, porque Federico ya quería, había venido de afuera con toda la información, había visto a Bowie, con toda esa información, esa épica rockera, ¿no? Y Federico tenía mucho de eso. Igualmente, recién escuchamos a Las Violetas, ¿no? La grabación que se hizo en los estudios de Buenos Aires, y Federico no le gustaba mucho esta grabación, decía que parecía que una gallina bataraza como cantaba, pero bueno, como registro y como documento es realmente impresionante.
0: Y después quedan, como contás en el libro, y abrimos una faceta importante dentro de la vida de Federico Moura, que es su relación con Brasil, ¿no? Él pretende ir los dos a España y trabajar allá, pero de repente Federico hace una parada en Brasil donde sucede algo cultural y tan masivo como lo que vamos a escuchar.

0: Bandido Corazón, Ney Mato Grosso. En esta época viaja Federico a Brasil y me despertó poner esta canción porque hace poquito vi en Netflix la película Hombre con H, que cuenta la historia de Ney Mato Grosso. Y todos los oyentes que quieran descubrir un poco lo que se vivía en Brasil y lo que cuenta Gustavo Bove en este libro perfecto, hermoso, veloz, luminoso, La vida de Federico Moura. Y en este capítulo, y cuando hablas de su relación con Brasil de fines de los 70, está retratado en esa película Ney Mato Grosso, ¿no? ¿Cómo se vivía?
1: Bueno, Federico era muy fanático de Brasil, pero no fanático solo de su clima, sino de la gente, de las playas, del sentir brasileño. Recordemos también que era una época donde acá se vivía un clima bastante represivo, no solo durante el gobierno militar, sino anterior también. Argentina era una sociedad muy castradora, donde si había dos hombres besándose en la calle, literalmente los cagaban a trompadas. O sea, era una sociedad bastante dura. Entonces, él iba a Brasil para despojarse de todo eso y encontrar en esas playas, la diversión también y esa liberación que sentía en Brasil. Río de Janeiro especialmente como epicentro de la movida homosexual de Hispanoamérica, ¿no?
0: Sí, sí, que en la película Ney Mato Grosso se cuenta bien, sobre todo en esa época, ¿no? En el libro, y haciendo un capítulo ya que tiene que ver con partes de la vida de Federico que vos vas tocando, dice que en el primer viaje a Europa se decide su condición sexual.
1: Uh-huh. ¿No? Viaja a Europa, claro, lo que contaba de Juno, viaja claro. A Europa a principios de los 70, y era la época del LSD, de los viajes místicos, de la experimentación con la sustancia. Y bueno, y él viene de Brasil, eso lo cuenta Marcelo Moura en el libro, él viene de Brasil con su personalidad sexual definida.
0: Claro.
1: Él tenía una novia, ¿no? Rosario Portela, y cuando llega le dice a la novia que no quiere estar más en pareja y nada, se define sexualmente.
0: Como dijiste recién, no vamos a spoilear para que la gente busque todas estas historias en el libro, pero se habla con mucho respeto, ¿no?
1: Sí.
0: Los amigos, los hermanos, la familia. Siempre, bueno, los músicos diciendo, nunca le conocimos una pareja a Federico, los amigos también diciendo lo mismo, ¿no? O sea, que era muy reservado, pero también con una vida que por suerte lo podía, viajando a Brasil o a Nueva York, se sentía más liberado, ¿no?
1: Bueno, igualmente, en el libro también cuento que pareja hubo.
0: Sí.
1: O sea, cuando yo empecé a entrevistar a tanta gente, ¿no? Y me encontraba con declaraciones tan fuertes, con cosas tan pesadas de la personalidad de Federico, y siempre cargando con ese tabú de que había una parte de Federico que no se podía contar. O sea, Federico era un ser inmaculado que bajó de una nave espacial, ¿me entendés? Y era un duende del rock que no tenía sexo, no. Tenía una parte sexual muy activa, y también, bueno, era una persona de alguna manera promiscua, pero no promiscua en el sentido de la cantidad, sino que podía estar con alguien, no saber su nombre y al otro día olvidarse, ¿no?
0: Claro.
1: Y bueno, y uno de los desafíos, decía cuando empecé a entrevistar, que me iban tirando datos que eran realmente reveladores y que terminaban de dibujar la imagen, la personalidad de Federico. Entonces, a mí se me creó un gran conflicto porque digo, ¿cómo hago para contar todo esto y no terminar cayendo en hacer un libro de real?
0: Claro.
1: ¿No? O no sé.
0: No, pero lo está muy bien contado, y con las imágenes que uno se puede ir retratando a medida que va leyendo, encuentra que todo eso que vos contás está en las canciones,
1: sí,
0: de Virus.
1: Sí, tal cual.
0: Con Roberto Jacobi, con Megarejo en la tapa.
1: Con Eduardo Costa.
0: Que ellos colaboraron en algunas letras de Virus. Todo eso está retratado en esas canciones.
1: Tal cual. Bueno, esa fue la idea. Y bueno, yo tenía un montón de conflictos, de problemas. Pero digo, ¿cómo hago para contar todo esto y que no sea mal gusto? Estaba caminando en una delgada línea donde si me pasaba un poco, caía en lo amarillista. Y realmente, Nacho Iraola, quien fue director regional de Planeta en una época, ahora es asesor de literario, tiene una librería, me ayudó mucho también para sacarme un montón de prejuicios.
0: Claro.
1: y de alguna manera guiarme y diciéndome, no te preocupes que vos no sos real, nunca vas a poder escribir como real, o sea, con todo el respeto,
0: sí, digo, sí, sí.
1: Pero a lo que me refiero es que, bueno, se creó ese como esa, tenía como esa carga y la pude sacar, y creo que quedó algo muy respetuoso, sin dejar de decir la verdad, ¿no?
0: Exactamente, de contar lo que realmente sucedía. Y otro mito que devela este libro es que los hermanos Moura viajaron a Brasil, uh-huh, para decirle a Federico que venga, porque tenía una banda que se llamaba Duro y que querían que cante. En el libro se dice, no, que no era tan así.
1: Una historia mal contada.
0: Duro.

0: todos la conocimos como Densa Realidad después, ¿no?
1: El primer demo de Duro, que era Virus, pero sin Federico, donde cantaba una chica llamada Laura Gallegos. Y bueno, esa fue la primera formación. Estaba Kike Mueti, estaba Mario Serra, Ricardo Serra, Julio Moura, Marcelo Moura. Y
0: Marcelo en batería.
1: Pero ya en Duro, digamos que ya asumió su rol de tecladista. Claro. Él tocaba en Marabunta la batería.
0: Pero era baterista, digamos,
1: sí,
0: al comienzo.
1: Intentaba tocar percusión y batería, sí. Porque además Marabunta tenía un sonido como muy latino también. Y bueno, nada. Y obviamente cuentan en el libro que la banda tocaba muy al palo. Era muy rock and rollera para una chica que solía hacer covers o estándar de jazz por los bares de La Plata, ¿no? Y bueno, cuando llega Federico, esta chica se corre a un lado o la corren, ahí hay una situación complicada y entra Federico.
0: Pero bueno, digamos que la historia mal contada es que siempre se dijo que claro, Julio y Marcelo viajaron a Brasil para decirle que venga, que se sume, ¿no?
1: No fue así. Federico se había ido a Brasil como un paso previo para irse a Madrid y encontrarse allá con Mario Serra y seguir con las Violetas. Finalmente Federico pasa por Brasil y él le dice en una carta que le escribe a Mario, Brasil es como un chicle. Cuando lo pisaste quedas pegado. Y se quedó un tiempo en Brasil y en un momento tiene una pelea porque vivía en la casa de Eduardo Costa, ¿no? Su amigo, diseñador, artista plástico. Y en un momento tiene una pelea y se tiene que ir de la casa de Eduardo. Entonces queda viviendo en un hotelucho de Copacabana. Y en ese momento lo van a visitar su padre Pico con sus dos hermanos, Julio y Marcelo. Pero simplemente para visitarlo y para recomponer la relación, porque cuando se había ido a Brasil, Federico había tenido una discusión con el padre. Bueno, obviamente en la maleta de Marcelo y Julio llevaban un cassette con el demo de Duro, pero no con la intención de tentarlo a Federico para que vaya a cantar con ellos, simplemente para mostrarle a su hermano mayor lo que estaban haciendo, con orgullo. Bueno, Federico obviamente no la estaba pasando muy bien en Brasil, caía al hotel donde paraban ellos y caía siempre muerto de hambre, dicen que en los desayunos se devoraba todo, hacía un look muy brasilero, con chancletas, panchorcitos, musculosa, muy bronceado siempre. Bueno, entonces cuando vuelve el padre con Marcelo y Julio para Buenos Aires, al toque Federico dice, bueno, ya está, Brasil fue demasiado para mí, me vuelvo para Buenos Aires, pero tampoco con la intención de formar parte de la banda de sus hermanos, porque encima ese demo que le habían llevado a Federico para que escuche en Brasil nunca lo pudieron escuchar porque se colgaban hablando de otra cosa y no encontraban un grabador. Encima, por eso, Federico no sabía ni lo que estaban haciendo a nivel claro, rock. Y bueno, cuando llega a Buenos Aires, le muestran el demo, Federico se copa. Además, no tenía otra cosa que hacer. Claro. Entonces dice, ¿qué mejor que armar una banda o mis hermanos?
0: Y aparte, otra cosa que cuenta la historia es que ellos debutan en marzo en enero del 81 como Virus, y no, debutan como Duto, como Duro. Federico forma parte de Duro, después cambian el nombre, que esto también lo aclara el libro.
1: Claro, entonces creen que Federico en la famosa fiesta de Musicono, ¿no? Ahí en el Cultural de La Plata, no recuerdo el nombre ahora. Bueno, escribo libros para no olvidarme de estas cosas. Federico debuta con los Virus como Duro, ¿no? Claro. Esa noche fue como la noche de bautismo y cuentan que al principio era... estas fiestas musicomanía, se llamaban, no musicomanía, musicomanía, era en un galpón gigante, un tinglado, donde eran fiestas muy populares, y siempre tocaban alguna banda, ¿no? Algunas que hacían cover, y bueno, en el marco de esas fiestas debutaron los Duro con Federico, y al poco tiempo, a las pocas semanas, cambian el nombre,
0: A Virus. Qué hermosas historias que estamos descubriendo con Gustavo Bove, nuestro invitado de hoy, hablando de la vida musical ahora de Federico Moura, que después, así como hizo con Las Violetas, que llevó a grabar un demo en estudio medio profesional, también lleva a sus hermanos, a Ricardo y Mario Serra, los dos hermanos también, a Kike Mueti, para grabar un demo de lo que ya iba a ser el primer disco de Virus.

0: Llega CBS, entran al estudio, graban un demo, van a CBS, graban el disco y empieza Virus a su carrera profesional. Si tomamos en cuenta, 81, Federico fallece en el 87, son 6 años y 6 discos.
1: 88
0: fue. 88, 6 discos.
1: Sí, sí, sí. Un tiempo de vida muy corto artístico, ¿no?
0: Para la revolución que causó y la vigencia que tiene.
1: Sí, y lo más loco de todo también, que esto pasaba mucho en los 80, todas las bandas grababan un disco por año y eran todos buenos. Desde Soda Stereo, Miguel Mateo Sass, Virus, Hit, Sweater, la banda que quieras grababan un disco por año, eran todos buenos. Claro. Era increíble. Bueno, en el 81 debuta Virus con Guadu Guadu y causa una revolución, ¿no? Porque todavía teníamos desechos de la movida hippie, la gente no estaba acostumbrada a la New Wave ni siquiera había llegado, ¿no?
0: Mientras miro las nuevas olas, ya soy parte del mar.
1: Claro, exactamente. Algo de Cantilo y Punch, ponele, pero no había sonado mucho.
0: ¿Qué estabais a Portugal?
1: Portugués también, obviamente. Y aparecen los Virus con un desparpajo terrible, con un cantante muy suelto, muy liberado, y fue una revolución, para bien y para mal, ¿no?
0: Sí, en su momento, sí.
1: Para mal por las críticas que recibió, ¿no?
0: Exactamente.
1: Por haya hecho mal a la música.
0: Aquí, la unión musical de letras con Roberto Jacobi, uh-huh. En este disco ya se ve que aquí hay una fuerte influencia, pero también componían todos, porque Keke Moguete acercaba cosas, Julio y Marcelo también, Ricardo también en Serra, ¿no?
1: Bueno, el riff de Guadu Guadu es de Ricardo Serra. Claro. Sí, era una banda, pero sin embargo, todos los que, por ejemplo, los músicos reniegan, ¿no? De que Federico haya sido el centro en aquella época. Mario lo dice, en esa época éramos una banda, no éramos la banda de Federico, por otro lado Julio también, pero todos los que veían a Virus quedaban obnubilados por la figura de Federico. Lo cuenta muy bien Andy Chernyavsky, sí. Que fue la primera que le hizo, la primera sesión de prensa, de fotos de prensa se le hizo a Andy, y dice que eran muy tímidos todos, casi ni hablaban, pero se notaba que el líder era Federico.
0: Pero aparte, y te habrá pasado lo mismo con Gustavo Cerati y también en su momento con Miguel Mateo Sass, que son los libros que escribiste. Son los tres personajes que estaban pensando las 24 horas en la música y en el proyecto. Quizás el resto, los que acompañaban a Gustavo, Charlie Zeta, los que acompañaban en los primeros discos a Miguel Mateos y el resto de los hermanos Virus y Serre, Kike Mugetti, quizás estaban pensando o trabajando musicalmente en otro lado, pero las notas las hacía Federico, la puesta en escena la pensaba Federico, el vestuario lo pensaba Federico, buscar con Jacobi o con quién poder enaltecer las letras de la banda. Bueno, sí, es el líder natural, entonces.
1: Totalmente. Bueno, pasaba lo mismo con Gustavo, Cerati, Zeta y Charlie. Esto lo viví yo, o sea, ahí de cerca. Se iban de vacaciones y Gustavo quedaba encerrado componiendo. Y cuando ellos volvían de vacaciones, Gustavo ya tenía el disco terminado. Bueno, con Federico era un caso bastante parecido, ¿no? Porque además, Gustavo tenía una vida como social como más abierta, ¿no? Tenía sus chicas y Federico era como que enfocaba todo en la música. Entonces toda su energía la volcaba en la música y era una máquina de generar. Él sabía lo que se tenía que poner cada uno, le decía a cada uno cómo se tenía que vestir para tal show, qué colores usar, estaba en, digamos, atrás de todo, cómo tenía que ser la puesta de luces. Hay una anécdota muy simpática que cuenta Carlos Rodríguez Ares, que dice que antes del show de Virus, en Obras, el primer Obras, cuando adelantaron Agujero Interior, había una madera, del escenario como un poco floja, y agarró Federico un martillo, clavos, y se puso a martillar el escenario de Obras. Eso te marca lo que era la personalidad de Federico, ¿no? Lo detallista, lo obsesivo
0: que era. Y hablabas de años 81, el primer disco es del 81. Y al poco tiempo de publicado el disco, estaba por salir, viajan a Ezeiza para el festival Prima Rock.
2: Y bailamos, por ejemplo, un poco. Muéstrenos cómo hacen de flequear sus piernuchas. Guadu, guadu, guadu, guadu.
0: Esto sucedía en los bosques de Ezeiza.
1: Exactamente.
0: El 21 de septiembre de 1981.
1: Antes que salga el disco. En realidad la movida fue así, otra cosa que está mal contada y que en el libro se
0: aclara.
1: Se documenta bien. En junio del 81, el Gordo Martínez, que fue que era un cazatalentos que tenía la CBS, contrata a los Virus, porque había leído una nota en la revista Pelo, les interesó, los fue a ver a un show y los contrata. Justamente en ese, en septiembre de ese mismo año, 1981, se realiza el primer festival en el marco de una dictadura, que fue el Prima Rock, que está organizado por Alejandro Paul Lezica. Entonces CBS, como una manera de mostrar a su artista nuevo, pone ahí a los Virus, en el medio de Lerner, de Nito Mestre, Piero y una camada de gente, el presentador era Berugo Carámbula, y bueno, obviamente los matan a naranjazos. Y algo muy, o sea, lo que salen en este tipo de cosas. ¿Vos sabés que Federico aborrecía las naranjas?
0: Las detestaba.
1: No le gustaban las naranjas, no las podían ni oler, y en su presentación pública los matan a naranjazos.
0: Muy loco, ¿no?
1: Muy
0: las
1: loco,
0: ironías de la vida.
1: Las ironías de la vida.
0: Pero bueno, él me contaba Marcelo, creo que bajó llorando del escenario y Federico le dice, no, ¿qué te pasa? Si por lo menos, o sea, no tuviera una reacción.
1: Sí, sí, la gente, ¿no viste que tiraban naranja pero mientras tanto bailaban?
0: Claro. Y pasamos a esta parte de Guadu Guadu, levántense, muevan el culo un poco, muevan el cachete, porque el rock se estaba en los recitales de rock argentina en aquel momento el público estaba sentado, no se movía.
1: Estaba tirado sobre el pasto, ¿verdad?
0: Y acá podemos empezar a hablar de como dice, ¿no? Mira, aquí me lo anoté. Saña fascista de la prensa. Uh-huh. Eso alguien que uno de los entrevistados en el libro dice así, ¿no?
1: Sí, como
0: que
1: ya Jacobi.
0: Como que ya empieza esa contra que tuvo siempre Virus con la prensa, ¿no? Uh-huh.
1: Bueno, hay una crítica famosa en la revista Humor. A fines del 81 ellos hacen un teatro Astos para presentar Guadu Guadu y hay una crítica que había salido en la revista Humor que los destroza, ¿no? Dice que había chicos maquillándose en la platea, que la banda no presentaba nada, o sea, realmente fueron muy resistidos, pero bueno, hay que contextualizar, ¿no? Esa época donde el rock era Serú Girán, el rock, claro, progresivo, no era una banda tocando al palo, ¿viste cómo sonaba, sí, recién Guadu Guadu en Prima Rock?
0: Claro.
1: Era una velocidad tremenda.
0: Y aparte, el periodismo tampoco se ayornaba tanto.
1: Exactamente, claro.
0: Porque tenía, o sea, seguía con lo que estaba sucediendo acá, no miraba hacia afuera, ¿no?
1: Y no tenía esa visión tampoco, porque todos venían de la vieja camada. Vos calculás que la nueva camada, la camada de periodistas de los 80, que es la camada anterior a la mía, son todos que empezaron a trabajar en el año 83, 82. Claro. El año 81, todavía tenías los mismos periodistas que hacían las críticas de Piero y Prema.
0: Exactamente. 11-44-000-590, estamos aquí conversando con Gustavo Bove acerca de su libro Perfecto, Hermoso, Veloz, Luminoso, La Vida de Federico Moura, repasando algunas canciones, algunos

0: Virus, me fascina la parrilla, lo que decíamos antes, ¿no? Esa parte kitsch que tenía Federico y todo su entorno al momento de escribir una canción donde hace un retrato. Sin esta canción no hubiese existido Tercer Mundo, por ejemplo, de Fito Páez, ¿no?
1: La argentinidad al palo. Es
0: exactamente.
1: ¿Me entendés? O sea, digamos, y en esa época también era mal visto, porque si bien tocaban jazz rock y una música que atrasaba 10 años, nadie se hablaba a hablar del Gordo Porcel, de Maradona.
0: Charly García. Como lo nombra.
1: Claro.
0: ¿No? Y este disco comienza con. No pasamos por alto, pero quizás ahora lo podemos hablar. Es la relación de Federico con Jorge, uh-huh. con su hermano. Porque este disco empieza con el banquete, después de lo que pasó con el Festival de Solidaridad Latinoamericana, que lo habían invitado a tocar, con el resto a favor de la guerra, como dicen muchos músicos, otros dicen que no, que fueron usados por los militares para recaudar cosas para los soldados en la guerra de Malvinas. Virus y los Violadores no tocaron, pero. Pero bueno, este disco comienza con el banquete.
1: Y sí, bueno, Jacobi lo define muy bien también. Es el disco que habló en el momento justo cuando había que hablar. Porque calcula que este disco se graba durante todo lo que duró la guerra de Malvinas. Se publica apenas terminó la guerra de Malvinas y se presenta ahí mismo también, porque Recrudece se presenta en los shows del Teatro Olimpia, sí. En junio y julio, en una seguidilla, 11 de junio y julio de 1982, ¿no? O sea, nosotros veníamos de perder la guerra y Virus se vestía de plástico y presentaba un espectáculo que marcó también un antes y un después para los espectáculos nacionales. O sea, nadie se imaginaba, viste, un escenario lleno de nylon, con músicos vestidos todos con ropas plásticas, en una estética medio devo, sí. Invitando a la gente a bailar, ¿no?
0: Exactamente, muy muy fuerte eso. Y bueno, Jorge también, o sea, cuando Jorge es detenido, Jorge desaparecido, Jorge Moura, el hermano de Federico estaba afuera, en Europa. Y en el libro hay testimonios del hijo.
1: De Jorge. De Federico, el otro Federico.
0: Es el sobrino de Federico Moura.
1: Exacto,
0: ¿no?
1: el hijo mayor de Federico y el hijo mayor de Jorge, el sobrino mayor de Federico.
0: Exactamente, que bueno, es muy sentido lo que cuenta en el libro, cómo sí. fue viviendo él toda su etapa, ¿no? Junto a su tío, digamos.
1: Sí. Bueno, ahí yo tuve un tema de conflicto interno, ¿no? Porque realmente quería enfocar el libro nada más que en Federico. Y Federico, cuando pasó, este siniestro, no estaba en Argentina. Claro. Pero quería contarlo, primero porque tenía la voz del hijo de Jorge. Y segundo, porque ese suceso también marcó artísticamente a Federico. Digamos, ellos nos han separado de Agujero Interior. Es una canción que habla, bueno, literalmente, claro. ¿Me entendés?
0: Hermano, ellos nos han separado.
1: Exactamente, quiero tenderte la mano, ellos nos han separado. Entonces digo, un suceso así, que hizo la personalidad de Federico, no lo puedo hacer pasar de largo. Y bueno, creo que quedó un capítulo muy, muy contundente. Bueno, eso, que lo junté con la historia de Las Violetas también, se llama El Terror y Las Violetas. Y bueno, es contundente, ¿no? Porque creo que, lo mismo, nunca se había hablado con precisión de ese día.
0: Creo que ni siquiera los hermanos habían hablado.
1: No, y Marcelo lo había contado en su libro Virus, sí. Pero no estaba tan precisamente, claro. Bien contado. Y bueno, ahí Federiquito, como le dice Pancho Luna, cuenta exactamente cómo fue ese día, cómo llegan los militares, cómo se asientan en la casa, cuánto tiempo están encerrados, cómo fue la movida, la llamada telefónica, quiénes estaban ese día en la casa de los Moura. Realmente revelador, sí.
0: La verdad que bueno para poder resaltar también. Por eso el libro, más allá de hablar de música o de la parte musical de Federico o artistas, también nos va disparando diferentes situaciones. Año 83. Viene Michelle y Dani Peyronel de la mano de el señor Ricardo Ares,
1: Rodríguez
0: Ares.

0: que los ve en el Teatro Olimpia.
1: Y además era manager de Riff.
0: Exactamente, nada más y nada menos. Entonces le dice a Michelle y a Danny Peyronel para que produzcan el tercer álbum de Virus, que se llama Agujero Interior. Siempre Rodríguez Ares, muy rockero, fanático de Elvis, obviamente, y muy rockero, lo llevó a hacer un poquito un disco diferente, ¿no?
1: Sí.
0: Nombraste al pasar el cover que grabaron ellos, Carolina. De Carolina, de nada más y nada menos que el cantante español Moncho Alpuente. La canción se llama Carolina Querida, versión oficial de lo que grabó Virus después.

0: Disco este, ¿eh?
1: Divino. Ahí hay otro dato también en el libro, que es que lo menciono muy rápido, pero que es también bastante importante. En el fragor de la investigación me pongo a buscar declaraciones viejas de Federico y todo. Y en una declaración de Federico, en un medio que no sé cuál es porque nunca salió, estaba solamente había, pregunta-respuesta y nada más, ¿no? Federico habla que había estado en Brasil y que quería que el disco lo produja. ¿Quién?
2: ¿Quién?
1: Ah, la pesada del rock and roll.
2: Ah, Billy Bond, que está en un festival, claro, sí.
1: Yo creí que ese dato lo tenías, no, sí, por sí. Eso
2: No.
1: Y nada, entonces agarro, lo llamo a Nito Mestre y le digo: Nito, pasame el teléfono de Billy Bond, que necesito precisar un dato. Le mando un mensaje a Billy Bond y me contesta Billy Bond que exactamente, que se había encontrado con Federico en las playas de Río Janeiro y que Federico le había propuesto producir su próximo disco. Finalmente no lo pudo producir, pero años después Billy Bond, que era productor en Río de Janeiro, hizo un festival tipo Rock in Río y lo llevó a los Virus a tocar con Barón Vermelo y un
2: Cazuza
1: que para Lama. Sí, y un par de artistas más a lo que era el norte de Brasil. Así que bueno, otro dato también, ¿no? O sea, claro. Billy Boy iba a ser productor de Agujero Interior.
2: ¿Cuántas historias? Qué lindo es descubrir esto. Y después, bueno, ya viene como un cambio de sonido, ¿no? Porque hay otras historias, hay otra música. Dejamos el rock and roll un poco bien potente, producido por Michelle y Dani Peronel. En su momento, Dani, tecladista de Virus de la época de Riff en Acción, y Michelle, obviamente, compositor, baterista y gran también alma mater de Riff en aquellos años, pero ya empiezan a aparecer otras canciones, empiezan a aparecer otras influencias. Tal es el caso de esta banda inglesa.

0: hasta cámara. Sacamos las camperas de cuero y viene otra música.
1: Hasta cámara, Visage. Había muchas influencias así para, o sea, Federico quería dejar de lado las camperas de cuero, quería dejar de lado el rock and roll y meterse más en la música que estaba escuchando él, que era mucho New Wave. Por ejemplo, él era muy fanático de Spandau Ballet.
0: Le gustaba mucho.
1: Le gustaba muchísimo Spandau Ballet. Y después hasta el cámara, Cloverfield también le gustaba mucho.
0: Simple Minds, como nombrás en
1: Simple Minds. Escuchaba mucho Music for the Airport de Brian Eno. Había tenía un abanico de cosas que venía escuchando. Obviamente el Music for the Airport no influyó a lo que fue Relax, ¿no? Pero bueno, Aster Cámara, Thompson Twins, todo ese Simple
0: Otra
1: Mind.
0: Data la que...
1: Totalmente, completamente diferente. Era como pegar un golpe de timón hacia lo desconocido. Vos calculás que con el agujero interior, Virus obtiene un reconocimiento popular increíble. Sí. Porque El Probador, Carolina, En mi Garage, Agujero Interior.
0: ¿Qué hago en Manila?
1: Y de repente pegar un volantazo hacia un disco tecno, que otro dato también para... Es el primer disco de música electrónica en Argentina. Porque vos calculás, el disco que hicieron Cutaya con Melero es del 85. Estamos hablando de Relax del 84.
0: Claro.
1: ¿Me entendés? Y entonces, bueno, fue como así tirarse.
0: Me imagino yo, como contás en el libro, la cara de Rodríguez Ares cuando Federico le dice: no, basta de lo que hicimos hasta ahora, vamos con otra cosa.
1: No, Rodríguez Ares se da cuenta además también cuando vino Mario Serra y le pidió que le compre una batería electrónica. Dijo: bueno, acá se acabó todo.
0: Claro.
1: Se acabó el rock and roll.
0: Vamos para otro lado. Y bueno, después está la composición de un álbum Relax, el primero sin Jacobi, de los que venían haciendo, con otra estética, donde Julio Moura se hace cargo más de la composición musical también, pero siempre trabajando en conjunto, salvo Ricardo Serra.
1: Claro, bueno, ese es el disco que se llevó puesto a Ricardo Serra, porque el gordo, como le decían, quería seguir tocando rock and roll.
0: Claro.
1: Y le dijo a Kike Mugetti: esto no es para mí, yo me corro. Y bueno, igual está en la tapa de Relax, pero no toca en el disco y obviamente no lo presenta, ¿no?
0: Y ahí ya después, al poco tiempo, entra Daniel Esbarra. Ahí fue cuando yo los vi a Virus en el Teatro Astros.
1: Claro.
0: No en la primera función, sino en las del 86, las de abril del 86.
1: No, abril del 85,
0: perdón. Abril del 85.
1: Claro, pues hay dos series. Una es de diciembre del 84,
0: claro,
1: y la otra abril del 85.
0: Bueno, yo fui en abril del 85, que me recuerdo que me dieron el volante de Miguel Mateos en el Coliseo, que iba a grabar Rocas Vivas al poco tiempo, y que participan César Melgoland e Isabel de Sebastián como coristas, ¿no? Unos shows que marcaron también a Virus, porque marcaba esa popularidad también de varios teatros llenos,
1: sí,
0: con otro sonido, con otros discos y con esa música que sonaba en todas las discotecas como Amor Descartable, ¿no?
1: Totalmente. Y aparte hay que calcular también otra cosa. Estamos hablando de teatros como el Astros, el Coliseo, el Ópera, y eran teatros modestos en cuanto a cantidad. Era como importante hacerlos, pero digamos, el rock argentino no había llegado a los estadios aún.
0: Claro,
1: no. Llegaría recién a los estadios a fines de los 80, al principio de los 90. Entonces, digamos, sonaba mucho en las discotecas, sonaba mucho en las radios, pero no era como ahora. No se ejercía el fervor que hoy tiene, no sé, un fanático del Indio Solari, claro, que va a verlo a Chascomús al medio de la nada. ¿Me entendés? O sea, seguía siendo elitista el rock, a pesar de estar insertado en la música popular, ¿no?
0: Exactamente, porque también situamos que la rock and pop comenzó en el 85.
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1: Toque de Federico, muy gracioso, que está también en el libro. A él no le gustaba la gente toquetona. No le gustaba que lo aborden y que lo abracen, lo toquen, le da fobia. Capaz que venía una mina y le pegaba un chupón y estaba todo bien. Ahora, ahí está en una discoteca y alguien lo abrazaba y ya quería salir corriendo. Es muy loco también esa parte de la personalidad, ¿no? Y incluso como me fijé cómo firmaba autógrafos también. Sí. Y él no tenía una firma. Su firma era Federico.
0: Nada más. Ahí quedaba todo. Estamos conversando con Gustavo Bove, hablando de Federico Moura de Virus, y también caímos en un dato, que en 1985 la banda viaja a Brasil para participar de una película. 11-44-000-590, estamos en Ya Fue en Radio Continental. Esto es Virus, Amor Descartable.

0: Gracias, Gustavo, porque vi la película.
1: Ah, viste, gracias al libro, ¿viste Roca Estela?
0: Exactamente, y que aparece La Torre, que aparece Baglietto con Fito Páez y Virus.
1: Sí. Bueno, Virus va a grabar su participación allá, a una discoteca de Río de Janeiro, que quedaba muy cerca del hotel donde pararon su padre y sus dos hermanos cuando fueron a visitarlo a Brasil antes que integrar a Virus, ¿no? lo que es la cuestión de relación. Y bueno, y en esta película hacen esta versión de Amor Descartable, que Federico mismo hace la adaptación al portugués, porque hablaba muy bien portugués y tenía mucha capacidad para hacer la conversión de las letras en español al portugués, que es complicado también.
0: Claro, sí, para sin que pierda el sentido.
1: Exacto.
0: ¿No? Porque pasa eso también. A veces vos podés traducir literal, pero no tiene sentido, ¿no? ¿No? Y quizás le encontró eso. Una parte importante, y doy pie con esta canción a lo que él vivió en Brasil, es lo que vas tocando ya casi al final del libro y de la nota, y quiero agradecerte que te hayas acercado, Gustavo, sobre la parte de su enfermedad, ¿no? Uh-huh. Cómo se trabajó y cómo lo tratás en el libro muy bien, con todas las voces que fueron acompañando ese momento.
1: Y bueno, porque yo necesitaba también un apoyo de la gente que hablaba. Yo no podía lanzarme a redactar lo que había sido su enfermedad sin apoyarme en la palabra de quienes estaban al lado de él cuando recibió el análisis del HIV positivo, ¿no? Lo fue a buscar Marcelo fue el primero en enterarse, y después, bueno, la paranoia que se vivió alrededor de él también, ¿no? Porque, digamos, era una enfermedad nueva, nadie sabía cómo era el método de transmisión. Entonces, podía ser dándote un beso, podía ser estrechándole una mano, acercándote.
0: Tomando el vaso, del mismo vaso que tomó otro.
1: Nadie sabía, entonces se genera como una histeria alrededor de eso que a él no le hace muy bien. Porque incluso, nada, el libro también cuenta momentos duros, como que él le dice a Eduardo Costa, que él estaba muy triste porque su madre no se acercaba, su madre no quería abrazarlo. Claro, era una mujer grande que no sabía cómo, de qué manera, si se podía contagiar o no. Y bueno, esa falta de respaldo de la sociedad, ¿no? Esa falta de humanismo también era terrible para los que tenían que soportar y llevar adelante la enfermedad, que además en ese momento era que tener un certificado de muerte,
0: sí,
1: en la mano.
0: La
1: no había remedio, no había nada.
0: Tomar a Zatate, que él viajó a Estados Unidos, uh-huh, que estuvo en Nueva York buscando también médicos, haciendo interconsultas, todo lo que había generado, y bueno, era todo nuevo, pero bueno, como también la madre lo llama al amigo Acosta y le dice, acompañalo a Federico, ¿no? Como que él también peleó por su vida, ¿no? Hasta buscando terapias alternativas, que eso también lo contás.
1: Totalmente, él busca muchas terapias alternativas, cosas con brujerías, incluso, bueno, un mes antes de morir deja de tomar los remedios, estaba con una fiebre de 40 grados. Y deja de tomar los remedios porque había empezado a hacer como un tratamiento homeópata. Y claro, ¿no? ¿Me entiendes? O sea, eso le hizo, lo terminó de matar, porque no podía dejar, no le bajaba la fiebre y no podía, claro, dejar. Y la madre quedó, Belia, quedó como muy enojada con todos los tratamientos paralelos que hacía su hijo, ¿no? Porque, bueno, en realidad,
0: la desesperación, no podés juzgar nada.
1: Exactamente.
0: Vos querés salvarte y crees todo lo que te dicen, ¿no?
1: Roberto Jacobi dice perfectamente en el libro, dice que el que está enfermo se aferra a cualquier cosa para buscar una solución. Ahora, el problema son los que están cuerdos, ¿no? Que le dicen que sacándole sangre o pasándole gemas por el cuerpo le van a poder solucionar el problema o sacar la enfermedad. Pero bueno, son los últimos capítulos, son bastante. Un amigo el otro día me decía que es un libro trágico, que es excelente pero trágico, y le digo, sí, el tipo muere de SIDA.
0: Claro, no, pero aparte como él iba tomando también y haciéndose como, entre comillas, ¿no? Aceptando su enfermedad e ir llevándola de la mejor manera posible, pero sin renunciar a el escenario, a cómo pudo grabar Superficies de Placer, a dar notas, la que hizo con Radio Bangkok o con la televisión Canal 11, programa de Bangkok, uh-huh, que lo pude ver también y ver cómo estaba él dentro de un marco festivo, otra cosa, otra época, todo lo que quieras, pero estaba él pasando un momento muy muy feo, muy malo de salud y emocionalmente, y entregarse igual a eso, ¿no?
1: Uh-huh. Vos sabés que yo lo vi dos veces a Federico en persona, porque obviamente era muy chico cuando él falleció. Y una de las veces que lo vi fue en la capilla. La capilla era un recinto que quedaba ahí en Maipú y Córdoba, donde ese día habían tocado Los Encargados. Y Federico estaba, y mirá vos, fue en abril, a finales de abril de 1987. O sea, él venía de Brasil sabiendo que tenía, que estaba sí, contagiado del HIV. Y vos sabés que yo le tenía como un gesto serio, desconsolado, y estaba ahí rodeado de gente, estaba muy flaco, me acuerdo perfectamente de verlo ese día, y claro, yo en ese momento, antes de la investigación del libro, todo, yo no me había dado cuenta. Ahora cuando investigo cuando estoy haciendo el libro y empiezo a comparar fechas, a acomodar todo, me doy cuenta de que justamente cuando yo lo vi por segunda vez en mi vida, él claro, acababa de recibir la noticia de que era portador del HIV.
0: Muy lindo lo que dice Esbarra, todo lo que va contando, todo lo que lo acompañaron, que lo hacían, o sea, llevaban la guitarra, estaban tocando, como tratando de componer o tratar de acompañarlo, ¿no? Sus hermanos también, ¿no? Obviamente, pero como la música también fue como una terapia, ¿no? Para ayudarlo. Y el reencuentro con Ricardo Tapia, quien le hace todo el departamento también, eso es muy emotivo, cómo van contando, cómo le van poniendo las cositas para que él se sienta cómodo.
1: Pablo Tapia.
0: Pablo Tapia, perdón, sí.
1: Sí, claro, era amigo de joven, de Federico, y era arquitecto, y estaba trabajando acá, es de La Plata, Pablo, y estaba trabajando acá en el edificio Cábana, y justamente Federico lo llama por teléfono y le dice, estás viniendo para Buenos Aires seguido, quiero que me hagas mi departamento, el departamento de piedras, donde, bueno, fue su última morada, ¿no? Donde hace poco se plantó una placa conmemorativa que tuve el placer de estar.
0: Gustavo, y viendo todo el recorrido que hiciste sobre la vida musical de Federico, ¿cuáles son tus discos preferidos, las canciones de Virus que quizás ahora te cambió la perspectiva de las canciones, de las letras? ¿Cómo fue? ¿Cómo fuiste viviendo eso?
1: No me cambió nada la perspectiva de haber hecho el libro. Para mí el mejor disco sigue siendo Superficies de Placer. Me encanta ese disco. La canción que más me gusta es Dicha Feliz. Me encanta esa canción, me parece la épica de la felicidad. Aparte no está hecha en tonos mayores, son todos tonos menores. Me encanta lo que dice la letra, me encanta cómo lo canta Federico. Creo que el mejor momento en vivo de Federico es Agujero Interior, sin lugar a dudas, toda esa etapa. Aunque en la etapa de locura también es donde su personalidad se flote de una manera brutal, pero era como un animal de rock and roll, se fue convirtiendo, ¿no? También un paralelo con Bowie, por ejemplo,
0: sí,
1: ¿no?
0: Sí, ahí lo nombran como el Bowie argentino, sí, ¿no? Sí, pero sí, dentro de también de esos cambios, de un disco de rock a un disco tecno, de profundizar un poco y hacer una mixtura con Locura. Locura que nos enteramos en el libro, que fue grabado prácticamente en los bajos por Cachorro López, que quería que sea el bajista de Virus, seguramente.
1: Exactamente. Bueno, en el medio de los tantos conflictos que tuvo la banda, ¿no? Federico le había dicho a Oscar López que si tenía que elegir un nuevo bajista, quería que sea un negro brasilero o Cachorro López. Estaba enamorado de cómo tocaba el bajo Cachorro, aparte tenía muy buena onda con Cachorro, y terminó tocando muchos bajos, se decía, en Locura. Locura. Y después también tocó muchos bajos en Tierra del Fuego, disco en el que Federico no participó, salvo en algunas letras, pero bueno, está ahí Cachorro firme acompañando a los hermanos, ¿no?
0: No, y que bueno, participó también de tocar en Locura. ¿Podemos escuchar un poquito de la última grabación de Federico Moura?

0: Leda Valladares, Federico Moura, Daniel Esbarra y Natamiski. El disco se llama Grito en el Cielo, salió en el 88 y fue la última grabación de Federico.
1: La última grabación oficial, sí. La última vez que tocó en vivo fue en el Teatro Fénix de Flores y la última vez que cantó oficialmente fue para este disco de Leda Valladares, que, bueno, en el cual también participa Fito Páez y varios artistas más de la escena rockera. Y después, bueno, él estaba grabando un disco solista.
0: Muy poca Eso gente, te iba a preguntar.
1: Muy
0: porque,
1: poca gente lo sabe. Claro. Otro dato revelador también del libro.
0: La visita de Pedro Aznar, por lo que cuentan otros que participan en el libro, Gustavo Cerati también. Uh-huh. Era como un disco que ya se perfilaba, ¿no? Para otro lado, digamos.
1: Él quería hacer un disco de boleros y de bossa nova. Y hay... Supuestamente yo no la puedo escuchar y sé que se está buscando como loco por todos lados. Hay una versión de la canción Desafinado de Jobim cantada a dúo con Gustavo Cerati de esas sesiones, ¿no?
0: Claro.
1: Así que se venía un Federico para otro lado y Oscar López también, cuando lo entrevisté para el libro de Mateos, me había hablado bastante de Federico y él me estaba contando que para la etapa, me contó en su momento, perdón, para la etapa solista de Federico, estaba buscando artistas brasileros para colaborar. María Creusa, Caetano Veloso, o sea, se venía un Federico bastante tropical.
0: Diferente.
1: Diferente, sí.
0: Y como dice Mario Serra, si Federico estaría vivo estaríamos llenando River, ¿no?
1: Federico sería Gardel, como dice Pancho Luna también, porque vos calculás que influenció a toda una generación, aparte un tipo que hubiera envejecido súper bien, porque tenía todo su pelo, era flaco, oye, sería un gurú. Igual, no me gusta pensar en universos paralelos, ¿no? Porque, bueno, lo que pasó, pasó, es así, tú, es así, el destino, somos menos libres de lo que pensamos. Mm. Pero qué lindo imaginarse al rock argentino de hoy con Federico vivo, ¿no?
0: Pero qué lindo que lo tuvimos, qué lindo lo que nos dejó toda su obra y a los músicos que influenció, que nos gustan y muchos. Zeta en el libro dice que lo conoció a Gustavo Cerati antes que lo conozca a Federico y que después lo conoció a Federico, cambió la estética, cambió la forma de hablar, bueno, eso es lo que generaba Federico Moura en la gente, ¿no?
1: Los ingleses tienen una frase que dice, no llores porque se terminó, sonríe porque sucedió.
0: Exactamente. Nos vamos escuchando Desafinado. Que fue la canción que él más cantó, como dice el libro, que le gustaba cuando iban a zapar o cuando se juntaban a guitarrear, es la canción que más les gustaba y quizás también quedó eso de que si la grabó con Gustavo Cerati. Sí. Me parece que esta canción resume un poco lo que es el libro, por lo que dicen también, lo que cuentan todos los entrevistados. Hay un apartado de las frases de la gente que lo conoció, que también que es muy lindo, que lo que piensa cada uno de Gustavo Cerati. Yo me quedo con lo que dijo Frenkel también, ¿no? De lo que significó Federico.
1: Recordando tu expresión en el último capítulo. Sí.
0: Muy lindo. Gustavo, muchísimas gracias.
1: Gracias a vos, Gastón. Un placer estar nuevamente en tu programa. Y bueno, nada, mucha suerte.
0: Hasta el próximo libro.
1: Hasta el próximo libro.

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Buenas noches. Qué bueno, me encanta estar acá. Es uno de mis grupos preferidos. Gracias, gracias. Gracias.

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1: En el nombre de Dios Padre, Dios Hijo y Dios Espíritu Santo. Amén. Hola, ¿qué tal, queridos y amables oyentes? Mi gente linda y hermosa de Argentina, reciban el saludo cordial desde el norte hasta el sur, allí en la Patagonia, en Ushuaia, donde nos reportan sintonía. Un saludo cordial también a la gente de Río Gallegos, gente que nos reporta sintonía desde muchos lugares, queridos y apreciados hermanos del alma. Queridos hermanos del alma, no olviden preparar el vasito de agua para que hagamos la oración fuerte al Espíritu Santo y al poder de Dios. Esa oración que hacemos todos los días finalizando este maravilloso programa. Ya está abierta nuestra línea telefónica para que puedan participar. 11-40-81-82-95. 11-40-81-82-95. Déjeme su nombre completo, apellido, fecha de nacimiento. Escoja tres cartas del 1 al 22. 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Vamos a iniciar con la gente que está participando a través del WhatsApp, escuchemos este audio.
2: Hola maestro, mi nombre es Marta González y me comunico con usted para comentarle que estoy teniendo problemas de salud y me gustaría que usted me pueda ayudar a resolverlo. Las cartas que elijo son el 7, el 6 y el 4.
1: Mi querida Marta, ¿cómo me gustaría ayudarle y orientarle en este maravilloso día viernes, viernes 9 de octubre de este año 2026, que usted se comunica, pero no me dejó la fecha de nacimiento y esto no es una adivinación? Yo quiero que lo entiendan, esto es una ciencia que se llama astrología, numerología, y nos basamos en el tarot. Así que Marta, vuelva a participar y con mucho gusto le daremos el consejo, la guía, la orientación que necesita. Así que nombre completo, apellidos completo, fecha de nacimiento, escoja tres cartas del 1 al 22. Si usted quiere que su nombre no salga al aire, dígalo en el audio, nosotros lo editamos y lo sacamos al aire sin su nombre. Así que, por favor, participen a través del 11-40-81-82-95. 11-40-81-82-95. Tenemos más audios.
3: Nací el 18 de agosto de 1992. Estoy bastante angustiada ya que en esos últimos dos años he tenido bastantes problemas de salud. Me he hecho exámenes, diagnósticos, he ido con varios médicos del ámbito privado, del ámbito público. No dan con cuál es mi padecimiento, ya no sé qué hacer. Estoy bastante desesperada. Entonces sí quisiera que por favor me ayuden con este problema que yo tengo en este momento. Mis números son 5, 2 y 20 y muchas gracias.
1: Mi querida y apreciada Ana, gracias por comunicarse, gracias por participar. Las tres cartas que escoge, el 5, el 2 y el 20. La primera carta me habla acerca de usted. Vemos que es una mujer muy fuerte, vemos que no se queja absolutamente de nada. desde muy niña le gustó la gimnasia, es deportista, le gusta salir a trotar, a correr, hace gimnasia. Pero veo que hace 8 meses y medio que no puede practicar absolutamente nada porque le duele todo el cuerpo, le duele la espalda, la cintura, las piernas, dolor de cabeza, no duerme bien en las noches, se le inflama el estómago, los periodos menstruales irregulares y dolorosos. Ha ido a los especialistas, ha ido a los médicos y no le encuentra nada. Hijita de Dios, si usted ya fue al médico y no le encuentra absolutamente nada, es porque esto no es natural. Esto es un daño, esto es una energía negativa que le han realizado y esto viene por parte de la familia de su esposo. Es importante que los visite. Él ya la ha llevado a los médicos, pero está cansado de acompañarla porque todos los médicos coinciden que los análisis está completamente sana, pero yo sé los dolores que siente porque esto es pura magia negra. Le estaré esperando. Usted no se preocupa absolutamente por nada. Nosotros le vamos a ayudar. 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La vamos a sacar adelante. Mi querida amiga, gracias por comunicarse. Gracias por participar. Con responsabilidad, con conocimiento, le damos respuesta y contestación a la gente que llama, a la gente que se comunica, a la gente que participa a través de este maravilloso programa. Usted también puede participar. Deje el miedo, deje el temor, deje la pereza. 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Vamos a escuchar testimonios, personas agradecidas que nos han visitado y esto es lo que comentan. Permítame saludarlo, mi querido amigo. ¿Cómo es su nombre?
4: Marcelo.
1: ¿Cuánto hace que usted me vino a visitar por primera vez?
4: Casi 2 meses, maestro.
1: Casi 2 meses. Usted vino muy mal y me siento orgulloso de que venga a dar el testimonio. ¿Cuáles eran sus problemas? ¿Cómo vino usted acá? ¿Cómo lo trajo su mamá acá?
4: Yo vine totalmente ebrio, con problemas con mi familia, con mi esposa. Tenía problemas en mi negocio.
1: ¿Qué negocio tiene usted? Cuéntale a la audiencia.
4: Yo tengo una verdulería.
1: Una verdulería. ¿Y qué problemas tenía usted en el negocio? ¿Qué problemas tenía con su esposa? Cuéntale a la audiencia.
4: Yo tenía problemas con mi esposa de discusiones. Llegó un momento que le levantaba la mano. Era una otra clase de persona. Lo cual me decidí a hacer cosas malas. El alcoholismo, la droga. Y eso yo no abría local y las cosas se me iban poniendo feas.
1: ¿Y endeudado? ¿Tenía muchas deudas por la droga? ¿Porque no trabajaba?
4: Sí, he llegado a pedirle fiado a personas que casi me matan. Estuve mal, muy mal.
1: Su mamá vino llorando, me suplicó que lo ayudara. Usted vino ebrio, pero al otro día vino bien. Empezamos el tratamiento, usted expulsó en su casa. ¿Qué fue lo que botó de su cuerpo?
4: Yo vomité pus, todo negro, oloroso, asqueroso. No me quiero ni acordar.
1: Bueno, hijito de Dios. Después de que usted expulsó eso, ¿qué cambios empezó a sentir en su vida?
4: Sentí un poquito mejor, pude salir a correr, dejé el alcohol. Empecé a salir con mi familia a comer. Me sentí mejor con mi familia, hoy en día con mi mujer, dormimos juntos, dormimos con mis hijos, salimos a la escuela.
1: ¿Y cómo va la verdulería?
4: Y la verdulería la puedo abrir, va excelente, se notan muy bien las ventas, no tengo deudas para nada.
1: ¿Usted qué le puede recomendar a toda esa gente que los está escuchando y que tiene problemas, o esas personas que han caído en el vicio del alcohol o el vicio de la droga, por causa de brujería, de maldad? ¿Qué les puede decir con el corazón en la mano después de toda esa crisis que usted estuvo a punto de perderlo todo, hijo?
4: Que lo visiten, porque ustedes sí ayudan de verdad, que tengan fe, que es verdad.
1: Otra pregunta que yo siempre hago, ¿usted tuvo que hacer cosas en contra de Dios, en contra de su religión?
4: No, yo no hice nunca nada en contra de Dios.
1: Bueno, hijo de Dios, yo pregunto esto porque nos confunden con brujos, con hechiceros.
4: No, la verdad que no es cierto.
1: Hijo, gracias por ese testimonio y que Dios te bendiga.
4: Hasta luego.
1: 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Vamos con más audios.
5: Hola maestro, mi nombre es Camila Talavera, mi fecha de nacimiento es 8 del 3 del 85 y ando con muchos problemas con mi pareja y y para mí está con otra persona, pero él no me lo quiere decir. Elijo la carta 5, 3 y 10.
1: Mi querida Camila, gracias por comunicarse, gracias por participar en este día viernes, viernes 9 de octubre de este año 2026. Camila, las tres cartas se escogen, el 5, el 3 y el 10. La primera me habla acerca de usted. Vemos que usted vivió una infancia bastante dolorosa. Su padre, un poco mujeriego, él era conductor de taxi y tenía muchas mujeres. Su mamá sufría mucho por eso y usted está con este trauma y usted piensa que todos los hombres son iguales y así no es, hijita de Dios. Vemos claramente que su esposo está teniendo muchos problemas en la parte económica. Vemos que no hay trabajo. Él trabaja como mecánico y no le está yendo muy bien. Está a punto de cerrar o vender su taller. Él no le cuenta nada a usted para no preocuparla. Se ha tenido que endeudar y por eso él a veces llega tarde, mi querida apreciada hermana del alma, porque tiene que estar trabajando en el automóvil de él, en las aplicaciones. Él no le ha contado nada para no preocuparla, pero es lo que está pasando. Yo aquí no veo daño, no veo ninguna influencia negativa, no veo ninguna mujer en la vida de su esposo. Él se desvive por usted, por sus dos hijas que tienen, mi querida apreciada hermana del alma. Entonces es importante que abra los ojos. Yo le recomiendo que haga una terapia, no de pareja, una terapia suya para que olvide todo lo que vio y vivió en el matrimonio de su señora madre con su padre, donde él, pues sí, salía con otras mujeres. Y usted tiene ese miedo, ese temor de volver a repetir esta situación, pero su esposo no es así, mi querida hermana del alma. El día de su suerte, el día miércoles, el planeta Mercurio, el color naranja, la piedra que debe portar siempre con usted la amatista, y el metal, el bronce. El bronce es el metal que le canaliza las buenas ondas, las buenas energías. Con responsabilidad, con conocimiento, le damos respuesta y contestación a la gente que nos llama, a la gente que se comunica y participa a través de este maravilloso programa. 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Me hace señal nuestro director, tenemos llamadas en vivo, en directo, vamos a ver a quién le corresponde la suerte. Sí, aló.
6: Hola, maestro.
1: ¿Con quién tengo el gusto? Rodrigo, bienvenido al programa, gracias por confiar en nosotros, gracias por participar del programa. Rodrigo, quiero que me regale la fecha de nacimiento, por favor.
6: 5 de abril de 1978.
1: 5 de abril de 1978, ¿correcto?
6: Sí, sí, sí, maestro.
1: Mi querido Rodrigo, vamos a hacer un puente telepático de mente a mente, de cerebro a cerebro. Quiero que cierren sus ojos completamente, mi querido apreciado amigo. Únicamente me va a escuchar por el tubo telefónico y quiero que se concentre en sus problemas, en sus dificultades que está atravesando en este momento. Yo tengo en mis manos los 22 arcanos mayores del tarot y a través de estas cartas vamos a decirle qué pasa en su vida, qué sucede, cómo le puedo ayudar, cómo le puedo orientar. Quiero que me diga tres cartas del 1 al 22, por favor. El 7, el 11 y el 14, ¿correcto?
6: Sí, maestro.
1: La primera carta me habla acerca de usted. Veo que es un ser muy espiritual, muy creyente en Dios, un hombre criado en la fe de Dios por sus padres. Veo que fue un gran hijo, yo lo felicito verdaderamente, mi estimado y apreciado amigo, porque siempre estuvo preocupado por su familia, por sus hermanos y también por su señora madre, que en paz descanse. Su padre todavía vive, usted está pendiente de él. La segunda carta me habla de que usted tiene una suerte maravillosa, una suerte importante. En la parte laboral fue galardonado porque fue uno de los mejores vendedores, mi querido y apreciado amigo. Pero hace un año para acá que su vida viene cambiando. Veo muchos problemas, muchas dificultades en la parte laboral. ¿Usted en qué trabaja?
6: Hago cámara de frío, maestro.
1: ¿Instalador? ¿Se dedica a todo lo que tiene que ver con refrigeración?
6: Soy instalador y armador de cámara de frío. Sí, sí, la verdad que tengo un trabajo muy digno y siempre me fue bien, siempre me fue bien.
1: Aquí veo claramente, mi estimado y apreciado hermano del alma, de que ha tenido algunos llamados de atención. Se la pasa con sueño, usted ya no duerme, usted se siente como asustado, nervioso, veo sombras bastante negativas que están apareciendo en su vida, donde usted a veces dice, me estoy volviendo loco. Cuéntenos qué es lo que está pasando.
6: Maestro, el tema empezó por el tema salud. Me aparecieron una mancha en el brazo que luego se extendieron a la espalda. En mi domicilio, un tiempo a esta parte, se me rompen todas las cosas y he visto sombras.
1: ¿Qué se le ha roto en la casa? Coméntenos, porque es una experiencia paranormal, pero ¿qué es lo que se le viene rompiendo?
6: Todo, un conjunto de todo. algo raro. Sentimos pesado el ambiente en casa.
1: Bueno, aquí vemos claramente de que por eso usted no duerme, no descansa, por eso ha tenido llamados de atención en la parte laboral, porque pues lógicamente el trabajo suyo es de concentración, un pequeño error y quedan las cosas mal hechas. Aquí veo que no es que usted se esté volviendo loco, porque usted a veces dice, Dios mío, me estoy enloqueciendo. No, su esposa ya empezó a ver estas sombras. Las manchas que le aparecieron en el cuerpo son unas manchas de color blancuzco.
6: ¿Usted
1: fue al médico?

0: hay una presencia espírita en su casa. Cuando hay estas presencias, se empieza a romper el televisor, se daña la heladera, se daña el horno microondas, se empiezan a reventar los bombillos, usted los cambia y al rato vuelven a fundirse. ¿Por qué? Porque estas sombras son pesadas, son cargas negativas de energía, y eso viene por causa de un trabajo que le están realizando, y eso se lo están haciendo directamente desde Brasil. ¿A usted se le viene cayendo el cabello?
1: Mire, siento una mochila muy pesada en el cuerpo, y un desgano total, me está repercutiendo en el trabajo, tengo mi insomnio, no duermo bien, estoy teniendo un problema con mi señora.
0: Es normal, veo que en el campo sexual tampoco funciona. ¿No le dé vergüenza decirlo?
1: Es que el mismo insomnio y el charlar de esto con mi señora, la verdad que me trajo problemas en todo sentido y no le encontramos la vuelta.
0: Hijito de Dios, esto es muy fácil. Hay un daño, hay una energía negativa, esto es hecho por espiritismo. Hay un trabajo de magia negra que se llama Quimbanda, eso lo hacen unos rituales brasileros y de ahí viene todo el problema. Yo necesito que usted me visite en compañía de su esposa. Yo quiero que me traigan una rosa de color blanco porque les voy a mostrar el rostro de la mujer que hizo esto. Esta mujer pertenece a la familia de su esposa. Ustedes la tuvieron viviendo en su casa. Esta mujer dejó cosas, huesos puestos allí en su casa. Yo le voy a decir exactamente dónde están, ustedes los van a encontrar. Yo quiero que todo esto me lo traigan, lo tenemos que llevar a un campo santo porque de allí lo sacaron, y vamos a hacer una armonización en su vida. Vamos a retirar este daño, vamos a alejar todos esos malos espíritus que tienen invocados en su casa, y va a ver cómo vuelve la paz, la armonía, la felicidad a su hogar. Va a ver de qué forma y de qué manera usted vuelve a descansar normalmente. Esas manchas que tiene directamente en el cuerpo, en la piel, se van a desaparecer después de que retiremos este daño, mi querido y apreciado hermano del alma. Y ese problema que tiene en la potencia sexual también va a desaparecer y va a haber una armonía en su hogar. Quiero que venga en compañía de su esposa, ¿ok?
1: Maestro, muy agradecido.
0: ¿Para cuándo nos va a visitar?
1: Esta semana me acerco con mi señora. La verdad que este tema nos tiene bastante desorientados. Queremos volver a ser la familia feliz que éramos.
0: Y lo va a lograr, se lo prometo ante Dios y ante toda la audiencia que me sigue. Usted va a quedar sorprendido con lo que va a encontrar en su casa, ¿ok?
1: Gracias, maestro. Sería muy lindo poder retomar de nuevo la vida feliz y las actividades normalmente.
0: Así va a ser, así va a ser. Lo tengo que dejar, que Dios lo bendiga, hijo.
1: Gracias, maestro, gracias por su atención.
0: No, gracias a usted por comunicarse, gracias por participar del programa. Con responsabilidad, con conocimiento, le damos respuesta y contestación a la gente que llama, a la gente que se comunica, a la gente que participa. Usted también puede participar, deje el miedo, deje el temor, deje la pereza. 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Vamos a escuchar otro testimonio, otra persona más que nos visitó, y esto es lo que comenta. Permítame saludarla. ¿Cómo es su nombre, hija?
2: Hola, mi nombre es Esperanza Monterrubio.
0: ¿Cuánto hace que usted me visitó por primera vez?
2: Ya tiene 3 meses que
0: vino. 3 meses que vino.
2: Sí, ya.
0: Usted vino llorando, angustiada. Cuéntame esos problemitas que me la hacían llorar tanto.
2: Pues en mi familia había muchos problemas. Mis hijos siempre se andaban peleando. Mi esposo siempre los regañaba y siempre decía que yo tenía la culpa. Yo ya no sabía ni qué hacer con todos esos problemas porque siempre yo era la culpable. Y pues gracias a Dios, como que ya he sentido algo, mejoría en mi hogar.
0: En tres meses. Usted vino a la consulta. Yo en la consulta le hablé claramente lo que estaba sucediendo.
2: Sí.
0: Le dije cuáles eran sus problemas. Todos estos problemas le tenían afectada incluso su salud. ¿Qué problemas tenía de salud? Cuéntale a los televidentes.
2: Mi salud también era de que ya también me dolían mucho mis pies. Yo trabajo haciendo limpieza en las casas. Trabajaba yo diario, pero incluso con mi enfermedad, pues empecé a dejar de ir a varias casas. Yo nada más ahora antes trabajaba nada más 2 veces ya por semana por lo mismo de mi salud. Pero gracias a Dios y acá con mis compañeros, ya me siento mejor, ya. Ahora sí ya trabajo toda la semana.
0: Está trabajando toda la semanita.
2: Ahora sí.
0: Bueno, yo le expliqué que esto era un daño, que era una influencia negativa que les habían hecho, que querían desunir su familia, y que era su propia nuera, una que se separó de su hijo mayor, ex nuera, sí, que se separó de su hijo mayor. Hicimos el tratamiento, la limpieza, y hoy en día quiero que le cuente
3: a los televidentes con el

0: alegría. ¿Qué cambios ha visto en su casa, en su hogar y también en su salud?
1: Sí, miren, en mi familia, pues ya mis hijos se llevan muy bien, ya congenian mucho. Pues yo de mi enfermedad, pues ya vean, ya hasta juego yo mi voleibol y ya todo fue mejorando. Hasta mi esposo también ya cambió también conmigo, ya hay más armonía.
0: ¿Dejó de beber alcohol su esposo?
1: También mi esposo dejó de beber, antes tomaba mucho y ahora ya no. Ya incluso le da consejos a mis hijos, porque ya también mis hijos empezaban a tomar. Entonces también por eso eran los problemas que también había por el alcohol. Y gracias a todo lo que nos hizo ustedes, pues ya es una familia normal.
0: Y feliz.
1: Y feliz sobre
0: todo.
1: Que
0: usted vino a buscar la felicidad, ¿no?
1: Sí.
0: ¿Correcto?
1: Sí.
0: Bueno, ¿qué le puede recomendar a todos los televidentes que están en sintonía en este momento? Aquellos que tienen problemas, que tienen dificultades.
1: No lo piensen mucho, ¿sí? Háblenle. No se van a arrepentir, van a ver.
0: Usted está muy feliz y eso
1: feliz,
0: es muy importante.
1: Muy
0: usted
1: feliz.
0: Tuvo que hacer algo en contra de su religión, comenta a los televidentes.
1: No, para nada. Aquí no se ve ni ¿cómo se dice? Ni política ni de religión. Así es que vengan.
0: Yo bueno, se los está muy aconsejo. Bien. No se preocupe, que está nerviosa y está alegre, sí. Eso es lo importante.
1: Sí.
0: Hija de Dios, gracias por venir.
1: Gracias.
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2: 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Vamos rápidamente con más personas que se comunican a través de los audios.
4: Maestro, mi nombre es Carlos Arguello. Sí, soy del 84, nacido el 30 de septiembre, tengo actualmente 42 años. Mire, mi problema, no sé por dónde empezar. Yo era una persona que es trabajadora del campo, vine acá a la ciudad, hice mi emprendimiento, pero como vendo productos químicos, entonces me ha sido complicado estar en el despacho y todo ello. El estrés me ha consumido poco a poco. Se me ha ido cayendo el pelo, ya tengo las entradas más notorias. No sé, ¿no? En realidad quisiera una ayuda, algo, porque siento que poco a poco me voy sintiendo más débil, más enfermo. No sé, he ido al doctor inclusive y no me han dado con los resultados, nada, me han hecho exámenes y nada. Le suplico una ayuda, por favor, maestro. Mis números, el 4, 14, 19.
2: Mi querido Carlos, gracias por confiar en nosotros en este maravilloso viernes 9 de octubre de este año 2026. Carlos, las cartas escoge el 4, el 14 y el 19. La primera carta me habla acerca de usted. Veo que es un hombre bastante trabajador. Desde muy niño salió a vender periódicos. Vemos claramente de que llevaba el dinero a su casa. De ahí fue creciendo, fue ahorrando. Se vino del campo para la ciudad, mi querido apreciado hermano del alma, y aprendió de su tío el trabajo que está haciendo ahorita, el emprendimiento que tiene, que es vender todo lo que tiene que ver en químicos para la limpieza, donde le iba muy bien, pero ahorita hay mucha gente que le debe dinero, su suerte se la han dañado, se le viene cayendo el cabello, en el campo sexual no está funcionando, mi querido apreciado hermano del alma, ha bajado de peso. Mírese al espejo, se está envejeciendo prematuramente. Su esposa ya le había dicho que esto se trata de un daño, porque ella ya averiguó, pero a usted le cuesta trabajo creer. Esto no se trata de creer o no creer, Carlos. Se trata de encontrar una solución al problema. Su negocio está a punto de la quiebra. Hay mucha gente que le debe dinero y ni le paga. Tráigame la lista de toda esa gente que le debe el dinero en una hoja en papel blanco. Y yo le garantizo ante Dios y ante toda la audiencia que me sigue por tantos años a través de esta radiodifusora, de que voy a ayudarle a que le paguen. Vamos a retirar ese daño, esa influencia maligna que le hicieron. Y va a ver cómo recupera su salud, recupera su tranquilidad. Y va a ver cómo viene la abundancia para el finalizar este año 2026. Lo que no ha hecho durante este año lo va a hacer en estos tres meses que quedan, mi querido amigo, pero visítenos cuanto antes en nuestro centro de ayuda. Lo estaré esperando, usted no se preocupe por nada, venga en compañía de su esposa, tráigame una rosa de color blanco, donde le voy a mostrar el rostro de la persona que ha realizado este daño, esta maldad, esta energía negativa. Le estaré esperando, gracias por comunicarse, gracias por participar. 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Vamos a escuchar testimonios, personas agradecidas que nos visitan, y esto es lo que comentan. Escuchemos. Hijita de Dios, bienvenida, regáleme su nombre, por favor.
5: María Luisa.
2: María Luisa, cuéntale a la audiencia, ¿cuánto hace que usted me visitó por primera vez?
5: Hace 3 meses.
2: 3 meses. Usted vino muy mal. La trajo su esposo prácticamente cargada. Cuéntale a la audiencia, ¿cuáles eran sus problemas?
5: Yo estuve muy mal de salud. Estuve 5 años yendo a los médicos. Ninguno me encontraba nada. Me hacían estudios y más estudios y más estudios y todo me salía normal, y a mí llegó un punto que me costaba respirar, me agarraban calambres, vomitaba, no quería comer, estaba muy flaca, los remedios no me daban resultado.
2: Hija de Dios, cuando usted vino acá, ¿cuántos kilos pesaba?
5: Entre 43, 45 kilos más o menos.
2: Se vino muy delgada. Hicimos el tratamiento, yo le dije a usted en la consulta, hay un daño, hay una energía negativa, tiene que venir con su esposo siguió acompañándola, su esposo es una persona que lo quiere mucho. Aquí vemos que sacamos el daño, usted botó todo ese daño en su casa, yo le dije a tal hora lo va a botar por la boca. ¿Qué botó?
5: La verdad que horrible, amargo, tiene un olor a podrido. Sinceramente no me quiero ni acordar porque era un asco.
2: Bueno, después de que usted expulsó todo esto, ¿cómo se empezó a sentir, hija?
5: Espectacular. Sinceramente espectacular. Increíble, no podía notar el cambio, ya podía comer, no vomitaba, dormía tranquila, ya no me despertaba a la madrugada con esos calambres que me sacaban el sueño. La verdad que sin palabras.
2: Todo a través de Dios Padre Todopoderoso. ¿Su esposo qué dice?
5: Él está contento, él está feliz porque no me ve sufrir, porque él sufría conmigo, viendo cómo yo iba decayendo.
2: Bueno, yo quiero que le cuente a la audiencia, ¿cuánto está pesando hoy? Hoy en día, ¿cómo está? Yo la veo recuperada.
5: Y 60 kilos.
2: Qué diferencia tan grande, ¿no?
5: La verdad que sí.
2: Hija de Dios, ¿qué le puede recomendar a la gente que sufre, que padece y que no encuentra una solución? ¿Qué le puede decir con el corazón abierto, hijita de Dios?
5: Que crean, que vengan y lo visiten, porque ustedes sí saben ayudar. Realmente es así.
2: Hija, gracias por esas palabras maravillosas. Última pregunta que yo hago. ¿Usted tuvo que hacer cosas raras, cosas en contra de Dios, en contra de su religión?
5: No.
2: ¿Todo en nombre de quién?
5: De Dios.
2: Yo le digo porque hay gente que me confunde con brujo, con hechicero, con personas que hacen maldad.
5: No.
2: Bueno, hijita de Dios, gracias por comunicarse, gracias por venir a dar ese testimonio. Que Dios te bendiga.
5: Gracias, maestro, igualmente.
2: Continuamos con el programa. Centenares de personas no se pueden equivocar. 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Me hace señal nuestro director, tenemos llamados en vivo, en directo, vamos a ver a quién le corresponde la suerte. Sí, ¿aló? ¿Con quién tengo el gusto?
6: Con Ana Isabel Hernández.
2: Ana Isabel
6: Hernández,
2: Hernández, ¿verdad?
6: Sí.
2: Ana Isabel, fecha de nacimiento, por favor.
6: Es 8 de julio del 89.
2: Muy joven, 8 de julio de 1989. Muy bien. Ana Isabel, vamos a hacer un puente telepático de mente a mente, de cerebro a cerebro. Simplemente me va a escuchar a través del teléfono únicamente para que no acoplemos y podamos realmente encontrar la solución a sus problemas. ¿Ok?
6: Correcto.
2: Listo. Quiero que cierre los ojos, se va a concentrar en este momento en sus problemas. ¿Listo? Bueno, déjeme los ojos cerraditos, no me los vaya a abrir. Mi querida, apreciada amiga, aquí logro visualizar una mujer criada en un hogar, en una familia muy bonita, con mucho cariño, con mucho amor. Fueron varios hijos, ¿no? Varios hermanos. ¿Tiene usted como 6?
6: Sí, maestro, es correcto.
2: Bueno, muy bien. Aquí logro darme cuenta, mi querida, apreciada amiga, de que fue una mujer que no estudió no porque no quisiera, sino porque no hubo dinero para pagar la universidad. Porque a usted le gusta lo que tiene que ver con medicina, ¿verdad?
6: Es correcto, maestro.
2: ¿Es verdad o no es verdad? Bueno, muy bien. Aquí logró darme cuenta, hija de Dios, de que le tocó fue empezar a trabajar y en el trabajo conoció a una persona hace cerca de 3 años y medio y logró darme cuenta que esa persona hoy en día es su esposo. ¿Es correcto?
6: Sí, es correcto.
2: Y por eso es que usted se está comunicando, porque veo que él se fue hace cerca de 15, 20 días, ¿se fue de la casa?
6: Sí, se fue con otra persona.
2: Sí, aquí veo que él está conviviendo con otra persona, usted se encuentra muy triste. ¿La veo que está en embarazo o estoy equivocado?
6: Sí, tengo 8 meses de embarazo, maestro.
2: 8 meses de embarazo.
6: Sí.
2: Su pareja se fue, día tras día usted anda de mal en peor, no puede dormir bien en las noches, todo para atrás. Cuente, ¿qué es lo que sí está pasando, hija?
6: No duermo, mi embarazo ha sido de alto riesgo, he tenido problemas económicos y de salud, y pues eso es lo que no me deja seguir mi camino.
2: Bueno, aquí veo que él se fue, está con otra mujer, pero a él se lo llevaron a través de artimañas, estimada y apreciada hermana del alma. Él está con una mujer incluso que es mucho mayor que él. ¿Verdad o mentiras?
6: Es verdad.
2: Bueno, aquí veo claramente de que esta mujer visitó a una persona que practica influencias malignas, influencias negativas en un mercado, y por medio de fotos que ella tenía de él, esta mujer se lo llevó. Esta mujer, le voy a decir claramente, incluso trabaja en la misma empresa que él trabaja, hija. ¿Sabía o no sabía?
6: No sabía.
2: Bueno, aquí veo claramente un daño, veo una influencia maligna. ¿Usted quiere volver con su pareja?
6: Sí, para salvar mi familia, mi matrimonio, para que mis hijos y pues esté conmigo cuando me alivie.
2: Bueno, présteme mucha atención, va a tener que visitarme. Yo no le voy a decir que en 24 horas porque sería un mentiroso, pero sí le prometo ante Dios y ante toda la audiencia que en este momento está en sintonía, le garantizo que en 72 horas él va a regresar a su casa junto a usted, junto a ese otro hijo que tienen y el que viene en camino, ¿ok?
6: Ok.
2: ¿Usted sabe qué es lo que va a tener? ¿Si es varón o mujer?
6: No.
2: Bueno, es un varoncito, ¿ok?
6: Okay.
2: Bueno, hijita de Dios, necesito que me visite cuanto antes. ¿Usted tiene mi dirección?
6: Sí.
2: Me va a visitar y me va a traer, por favor, una fotografía del día de su matrimonio y una botella de agua. Una botella de agua, si es bendita mejor, y si no, agua normal de la llave, ¿ok?
6: Ok, perfecto.
2: ¿Listo, hija? La voy a estar esperando, gracias por comunicarse. ¿Se le habló con la verdad o me equivoqué en algo?
6: No, en toda la verdad, maestro. Muchas gracias.
2: No, gracias a usted por llamarnos, gracias por comunicarse, por confiar en nosotros. La estaré esperando, mañana mismo la voy a estar esperando en mi centro de ayuda, ¿ok?
6: Ok, muchas gracias, maestro.
2: Gracias a usted por comunicarse, que Dios me la bendiga, hijita.
6: Igualmente, hasta luego.
2: Con responsabilidad, con conocimiento, le damos respuesta y contestación a toda la gente que llama, a la gente que se comunica, a la gente que participa. Usted bien puede participar. Deje el miedo, deje el temor, deje la pereza. 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Vamos a escuchar unos mensajes maravillosos acerca de ese poderoso escáner espiritual cuántico y ya regresamos, escuchemos.
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2: 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Vamos a escuchar testimonios, personas agradecidas que nos han visitado, que se han realizado ese análisis por medio de este escáner y esto es lo que comentan.
0: Permítame saludar a la hija de Dios. ¿Cómo es su nombre? Dígale a la audiencia, por favor.
8: Abigail.
0: Abigail, la veo muy contenta. Quiero que nos comentes acerca de lo que pasaba en tu vida. ¿Cuánto hace que me visitaste por primera vez en mi centro de ayuda?
8: Pues tiene como 3-4 meses más o menos que estoy aquí con ustedes.
0: ¿Qué problemas traía? Coméntale a los televidentes, por favor.
8: Pues tenía problemas de salud, de huesos principalmente, me dolían mucho las piernas, las articulaciones y pues obviamente tuve que ir al médico y bueno, gracias a ustedes ya estoy mucho mejor.
0: ¿Usted no fue a los médicos y en los análisis le encontraban algo?
8: Pues no, en específico no, ahora sí que...
0: ¿No le decían qué era lo que tenía?
8: No, en realidad no, ahora sí
0: que... O sea, decían que usted estaba sana.
8: prácticamente, pero pues a mí me dolían los huesos, las articulaciones, y pues sí, no me sentía nada bien, incluso había bajado mucho de peso. Ahorita ya me estoy recuperando un poquito, gracias a ustedes, ya estoy mucho mejor. Obviamente todavía me hace falta recuperar peso, pero bueno, ya.
0: Cuando usted vino a la consulta, yo le expliqué que esto no era natural. Usted decía, pero si es que me hacen los análisis y no me encuentran nada. Yo le dije, cálmese, esto no es natural. Vamos a encontrar qué es lo que pasa, qué es lo que sucede. Y a través del Espíritu Santo y a través del poder de Dios va a recibir la sanación. Usted hizo todo lo que yo le dije. Y hoy en día, ¿cómo se encuentra?
8: Pues ahorita, mucho mejor. Gracias a ustedes. Y obviamente, pues también oré, fui a la iglesia. Y bueno, ya gracias a Dios estoy sana. O sea, me siento muy bien. Ya no me duele nada. Prácticamente ya... súper bien.
0: Eso agradezco. Es importante. ¿Qué le puede recomendar a todos los televidentes, a la gente que tiene problemas, que acude a los profesionales y no encuentra la solución?
8: Pues que vengan con ustedes, que se acerquen a ustedes para que los puedan ayudar y salgan adelante.
0: ¿Esto usted lo dice con el corazón?
8: Claro que sí, ahora sí que yo se los agradezco de verdad y estoy muy, muy satisfecha con el apoyo de ustedes. Gracias.
0: La última pregunta que yo siempre hago, ¿usted tuvo que hacer algo en contra de Dios, en contra de sus creencias, de su religión?
8: No. En realidad no, todo fue muy, muy natural, gracias a ustedes.
0: Bueno, muy bien, muchas gracias por su testimonio y que Dios la bendiga, hija.
8: Igualmente.
2: 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Tenemos llamados en vivo, en directo, vamos a ver a quién le corresponde la suerte. Sí, aló.
9: Hola, ¿qué tal?
0: Sí, ¿con quién tengo el gusto?
9: Enrique Serrano.
0: Enrique, gracias por comunicarse, gracias por confiar en nosotros, por participar del programa. Enrique, regáleme su fecha de nacimiento exacta, por favor.
9: El 10 del 3 de 1986.
0: 10 de marzo de 1986, ¿correcto?
9: Es correcto.
0: Muy bien, mi querido y apreciado amigo, vamos a hacer un puente telepático, Enrique, de mente a mente, de cerebro a cerebro. Quiero que cierre sus ojos, se concentra en todos sus problemas. Me va a escuchar únicamente por el teléfono. Yo tengo en mis manos los 22 arcanos mayores del tarot. Quiero que me diga tres cartas del 1 al 22, por favor.
9: 05, 13 y 22.
0: 05, 13 y 22. La primera carta me habla acerca de usted. Veo que es un hombre de un corazón noble, muy luchador, muy trabajador. Permítame felicitarlo porque es un excelente hijo, un excelente hermano, excelente esposo y como padre también ha sido ejemplar, a pesar de que es un hombre de mano dura. Usted no es permisivo, mi querido apreciado hermano del alma. Y gracias a Dios la vida le ha pagado bien. Tiene una excelente mujer, ¿verdad? Bueno, muy bien, hijito de Dios. Aquí la segunda carta me habla de que usted es un hombre trabajador, y le iba muy bien económicamente, creció, gracias a Dios, le iba muy bien, pero hace un año para acá que las cosas vienen de mal en peor, lo veo con problemas en el campo de la salud, problemas económicos, vemos problemas en la parte económica, se está endeudando. Coméntenos qué es lo que está pasando en su vida.
9: Sí, yo me dedico dedicaba a la crianza de ovejas del campo. Y bueno, últimamente, los últimos meses, se me han muerto, no sé si tengo un trabajo en la tierra, no sé, mi esposa se siente mal, yo también me siento desganado, no tengo ganas de ir al campo. Y la verdad no sé qué está pasando, la verdad que no entiendo, por eso lo vengo a consultar a usted.
10: La segunda carta me habla de que esto no es natural, veo que hay un daño, una energía negativa. Vemos que usted antes sembraba, pero también se vino para abajo y por eso se dedicó a lo de las ovejas, porque con las ovejas le iba muy bien.
9: Claro, sí, sí, cambié de rubro.
10: Bueno, aquí vemos claramente de que se siente enfermo, cansado, agotado, ha ido al médico, el médico no les encuentra absolutamente nada. Usted se ha vuelto nervioso, malgeniado, trata mal a sus hijos. Usted no era así. Usted era un hombre muy noble, hijo de Dios, pero últimamente se siente de mal genio por todo. Coméntenos qué es lo que siente. Bueno, permítame decirle, ¿ese campo usted lo compró o lo heredó?
9: Lo heredé.
10: Bueno, muy bien. Aquí es claro lo que está pasando, mi querido amigo. Usted tiene un vecino que le ha estado comprando las chacras y los campos a toda la gente alrededor suyo.
9: Sí, eso es verdad.
10: De ahí viene todo el problema, mi querido apreciado hermano del alma. Esta persona ha tirado porquerías en su campo, por eso es que las cosechas no se daban. Por eso es que los animales últimamente aparecen muertos sin explicación. Ustedes antes vivían con su esposa en el campo.
9: Claro, sí, nosotros vivíamos ahí con todos los chicos. Pero empezaron a suceder todos estos sucesos y bueno, nos volvimos a nuestra casa en la ciudad.
10: Eso es lo que él quiere. Aquí vemos claramente de que este hombre está acostumbrado a hacer estas porquerías para comprar los campos a precios baratos. Esta persona es la que lo tiene completamente perjudicado. ¿Ella fue a ofrecerle que quería comprar su campo?
9: Sí, se nos acercó varias veces.
10: No le vaya a vender, no le vaya a vender. Yo quiero que venga a mi centro de consultoría, quiero que saque 3 puños de tierra de diferentes partes del campo, hijito de Dios. Me lo va a traer, los va a marcar en una bolsa diferente cada puñado de tierra y me va a traer agua del campo, ¿ok? Me va a traer esto, yo le voy a explicar qué es lo que está pasando. Y quiero que venga en compañía de su esposa. Su esposa también se siente enferma. Ella siente unos pinchazos en el vientre, siente unos pinchazos en la parte de la espalda. No puede caminar bien. Ella no se queja porque le ve tantos problemas que no quiere darle uno más. Pero pregúntele lo que yo le estoy diciendo.
9: Sí, sí, es verdad todo lo que dice.
10: Me va a visitar, yo le voy a ayudar y va a ver de qué forma y de qué manera va a levantar nuevamente ese campo. No vaya a vender, se lo reitero, eso es lo que quieren, que usted venda barato. Pero realmente hoy en día barato no hay nada. Y aparte, ¿a usted le gusta el campo? ¿Usted ama hacer lo que hace?
9: Sí, ese es el sueño de mi vida. Y es lo que él quiere, cansarnos.
10: Pero no le vamos a dar gusto. Yo quiero que me visite, tráigame los puñados de tierra que le dije, venga en compañía de su esposa, vamos a hacer la sanación, la liberación, y va a ver que todo vuelve a la normalidad, hijito de Dios.
9: Bueno, muchas gracias.
10: No, gracias a usted por comunicarse, nos estaremos viendo. Que Dios lo bendiga.
2: Le tengo que dejar, estamos llegando así al final de este maravilloso programa, queridos y apreciados hermanos del alma. Cómo me gustaría quedarme respondiéndole a toda la gente que está en línea, a la gente que está esperando la respuesta a través del teléfono, pero el tiempo, la radio es oro y hemos llegado al final de este maravilloso programa, hoy día viernes, sí señor, hoy es viernes 9 de octubre de este año 2026. 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Coloque el vasito con agua al lado de su radio receptor y hoy día viernes, repita conmigo.
11: Ven, Espíritu Santo. manda tu luz del cielo, Padre amoroso del pobre, don en tu don es espléndido, luz que penetra las almas, fuente del mayor consuelo, ven dulce huésped del alma, descanso de nuestro esfuerzo, tregua en el duro trabajo, brisa en las horas de fuego, gozo que enjuga las lágrimas y que reconforta en los duelos, reparte tus siete dones según la fe de tus siervos, por tu bondad y tu gracia, dale al esfuerzo su mérito, salva al que busca salvarse y danos tu gozo eterno, amén, Señor Jesús, que así sea. Bebamos los tres sorbos de agua, uno en el nombre de Dios Padre, otro en el nombre de Dios Hijo, y otro en el nombre del Espíritu Santo. Amén, que así sea. El resto de agua que quede en vuestros vasos, vamos a regarlo en nuestro sitio de trabajo, en nuestro campo, en nuestro hogar, en nuestro negocio, donde quiera que estemos en este momento, pero que tiene que ser en este momento que estamos en la presencia de Dios Padre Todopoderoso. Amén, que así sea. Queridos amigos, no me resta más sino despedirme de todos ustedes, deseándoles que Dios Padre Todopoderoso y Eterno les bendiga y le brinde salud, dinero y mucho, pero mucho amor. Hasta pronto.
12: Así de esta manera, estamos llegando al final de un programa más. 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
3: Permiso, buen día, gracias por estar con nosotros, gracias por compartir primera hora en Radio Continental de 5 a 7, vamos a disfrutar dos horas de radio, arriba el club de las 5 AM, estamos en el 11-44-00-590 para que ustedes participen y hagan el programa junto con nosotros en este viernes 9 de octubre, en el que el sol va a salir a las 6:42. No lo veremos, está cubierto gris como toda la semana casi. Se ocultará 18:56, tenemos luna en cuarto menguante. Y hoy estamos a un mes de la llegada del Papa León XIV a la Argentina. En realidad ayer era 8, pero si tomamos, estamos justo. Llegará el 8 de noviembre, faltan 30 días. Tenemos un octubre de 31 como siempre. Bastante más fresco de lo que se esperaba, así que hay que estar abrigaditos. La mínima estaba prevista en 13, pero estamos en 11 y pico. Está muy contento Diego Garnero en el control, porque es el último día antes de unas vacaciones de 3 semanas. Sergio, ¿cómo estamos? Sergio Monzón, buen día.
4: ¿Qué tal? Muy buenos días. 5 de la mañana.
3: Muy merecidas las vacaciones.
4: Inmerecidas vacaciones. Yo siempre lo defiendo, siempre le comento. Si algún oyente le dice lo contrario, quiero que sepa que es mentira. No, sí, claramente que sí. Qué lindo. Qué linda la sensación horas antes de salir de vacaciones.
3: Viste, el último día,
4: ¿no?
3: el último día es muy feliz.
4: Tiene un gustito. Igual es también el último día cuando termina, ¿no? Ese domingo a la tarde.
3: Cómo sufrís que tenés que volver a madrugar.
4: Qué momento. Pero bueno,
3: pero falta mucho.
4: Falta Diego. Mucho. ¿Verdad? No, ya estoy arruinando las vacaciones.
3: A dormir bien, Diego, por 3 semanas. No, dice que nos va a escuchar todos los días.
4: Sí, a mí me pidió que le mande algunas cositas, que le diste y le mande algunas cositas, me dijo.
3: Bueno, 11 y pico la temperatura.
4: Exactamente, a las 5 de la mañana, 2 minutos en todo el país, en la ciudad de Buenos Aires, tenemos 11 grados 8 la temperatura, 91% la humedad, presión 1014.8 hectopascales, viento del sur a 19 kilómetros por hora. Cubierto de momento, cuando yo venía había alguna pequeña llovizna, sí, una garuita.
3: Sí.
4: Por la mañana se supone que cielo nublado y por la tarde nuevamente lluvias aisladas. Uh-huh. Hoy día viernes.
3: O sea, todo el día prácticamente
4: horrible.
3: De a ratos cubierto sin llovizna, pero la mayor parte del día llovizna.
4: Horrible, con muchas erres.
3: Sí.
4: Mañana sábado entre 13 y 17 lluvias aisladas durante todo el día. El domingo mejora un poco las condiciones climáticas, cielo mayormente nublado entre 12 y 19 y el lunes feriado.
3: Un poquito más alta la máxima, 19 grados el domingo.
4: Exactamente, y el lunes nuevamente entre 13 y 18 con cielo parcialmente nublado.
3: Sin lluvia, o sea, lloviznas hoy y mañana, no fuerte, no el temporal que tuvimos hace un par de días, lloviznas, esas que molestan, hoy y mañana prácticamente todo el día, ya no el domingo y el lunes. El lunes tal vez podamos ver un poquito del sol, feriado por el Día de la Raza. ¿Cómo está el noroeste del país?
4: Todo el país bajo lluvias, arranquemos
3: bueno,
4: así para...
3: Fácil,
4: bueno, atención, en la zona del oeste, 16 grados la temperatura, lluvias aisladas en este momento, máxima de 22 grados y también está afectado por el sonda en ese sector.
3: Mira vos, en el noroeste y el noreste tan lluvioso.
4: En este caso, Misiones bajo alerta amarilla por tormentas fuertes. Uh-huh. El resto de la provincia, Chaco, Corrientes y Formosa, bajo alerta también por tormentas, pero Misiones alerta naranja, Misiones.
3: Atención,
4: toda la provincia.
3: El Niño comenzó a golpear en el litoral, ya se produjeron las primeras evacuaciones, hay restricciones para cruzar a Brasil y Uruguay. En Concordia estaban evacuando a 500 personas en este fin de semana largo. En Paso de los Libres, Corrientes, varias familias fueron trasladadas a un regimiento. Hay puertos y cruces fluviales interrumpidos por la gran crecida del río Uruguay, que está generando problemas en Misiones, en Corrientes y en Entre Ríos. Repetimos, si vivís en esa zona y tenés que cruzar a Brasil o Uruguay, averiguá porque hay varios pasos que ya están cortados. todo esto en el litoral. ¿Cómo estamos en Córdoba?
4: En Córdoba, 10 grados 6 a esta hora la temperatura, cubierto con lluvias y tormentas, máxima de 14 grados.
3: Vamos a Rosario.
4: 11.4, cubierto con lluvias, máxima 17.
3: Muy bien. ¿En Cuyo?
4: Tenemos 15.6 a esta hora de temperatura, lluvias también, máxima de 15. Y Mendoza, casualmente, está bajo alerta por lluvia.
3: Bueno, y ahora que vamos a la costa atlántica bonaerense, digamos que ayer se cumplió lo que habíamos anticipado toda la mañana. Había alerta por mucho viento temporal, generó destrozos en zonas de la costa atlántica, hubo apagones, una camioneta aplastada por un árbol en Mar del Plata. Bueno, toda la franja costera bonaerense, prácticamente desde Monte Hermoso hasta la bahía de San Borombón, una sudestada, afectó mucho Pinamar, Necochea, ráfagas de hasta 70 kilómetros por hora, cuatro distribuidores de energía fuera de servicio, con lo cual había centenares de usuarios que no tenían luz en la costa, muchos árboles y ramas caídas en distintos barrios, también en Mar del Plata. Bueno, todo esto en la costa atlántica, ¿hoy cómo va a estar?
4: Atención, la costa atlántica, 10 grados 6 de promedio de la temperatura, lloviznas y lluvias aisladas, máxima de 13 grados solamente, la buena noticia, sin alerta meteorológica.
3: Bueno, nos decía el profe Gustavo Torrado, anoche nos mandó un mensaje que ahí, viste, él está en paraje Pavón, en General de Valle, al lado de Mar de Ajó y San Bernardo, ayer era impresionante el viento, decía,
4: Mirá.
3: Y también nos decían tempranito lo mismo desde Monte Hermoso,
4: claro, o sea, sí, toda la costa. De hecho, ayer estaba la franja así, toda la media luz. Luna, todo bajo alerta por lluvia. Bueno, después los oyentes lo comprobaron.
3: Hoy un poquito mejor en ese aspecto.
4: Hoy un poquito mejor en ese sentido.
3: Bueno, qué suerte. Vamos a Bariloche.
4: Bariloche, 4.4 la sensación térmica, lluvias y nevadas para hoy, máxima 8 grados.
3: Muy bien, y vamos a Ushuaia.
4: Ushuaia, el mejor lugar en este momento para estar. 2.3 la temperatura, cielo parcialmente nublado, máxima de 15 sin lluvias.
3: Bueno, a ver, la mínima en este momento está en Río Grande, también en Tierra del Fuego. Hoy es el día de Toluín, después lo diremos en las efemérides, pero en Río Grande tenemos 1 grado 7 sobre 0, es la mínima del país, no hace tanto frío y la máxima está en la capital de Formosa con 20 grados y medio. Repetimos, acá.
4: Acá en la ciudad de Buenos Aires, 11 grados 8, cubierto con algunas lluvias aisladas dando vueltas, sobre todo para estas primeras horas. A la mañana se supone que solamente va a estar nublado, pero nuevamente a la tarde y a la noche lluvias aisladas. Para hoy, máxima 17.
3: En el 11-44-000-590 ya nos preguntan a qué hora sale la pista Colapinto, a las y media, y lo vamos a estar siguiendo. Quédate acá en la radio, te vamos a ir contando todo lo que pase con Colapinto en el primer entrenamiento en Singapur. Atención, porque ahora que vamos al tránsito, lo primero que tenés que saber es que el ferrocarril Sarmiento no va a funcionar durante 4 días por obras desde mañana.
4: Sí, exactamente. Esto va a ser a partir de mañana y hasta el día martes inclusive, o sea, el martes de la semana que viene. El lunes es feriado, pero el martes día laborable, así que bueno, va a ser un despelote venir hacia el centro porteño. Uh-huh. Atención, ¿a qué abarca la suspensión del servicio por obras? Abarca lo que hace 11 Moreno, el ramal que es Diesel Moreno Mercedes y el servicio de Merlo Lobos, así que todos los ramales del Sarmiento suspendidos por 4 días. ¿Por qué se debe a esto? Por obras en la estación Aedo, que hay como una central de señalamiento que hace 40 años que no se renueva, así que a partir de ahí van a empezar las obras. Señalización en Aedo por los próximos 4 días.
3: Bueno, atención entonces, mañana, el domingo, el lunes y el martes, el ferrocarril Sarmiento, que tiene un montón de trenes, esperemos que nadie titule el tren Sarmiento, porque el ferrocarril Sarmiento tiene como 30 trenes, no va a funcionar durante 4 días por obras. Atención, porque en Campana hay un gran choque, está cortado en este momento la Panamericana. Tres vehículos a la altura de Campana acaban de chocar en la ruta 9, choque múltiple, una camioneta, un auto y un camión, hay un herido, gracias Diego que nos refuerza, hay balizamiento, está cortado el carril lento, no está cortado todo, es la mano hacia la capital de la Panamericana frente a Campana.
4: Lo tengo, es justo, justo ahí, digamos, donde se unen las rutas, porque cuando agarras hacia la derecha vas a agarrar al puente Zárate Brazo Largo y si agarras hacia el lado es la 193. Es ruta 193, digamos, yendo hacia el lado del centro de la provincia de Buenos Aires y es ruta 12 para cruzar ya el puente Zárate Brazo Largo. Justo ahí arriba en las intersecciones. Ahí en el
3: kilómetro 77 de
4: precaución, la Panamericana. Yo acá me muestra el mapa, doble accidente en este momento, ambos sentido a Capital Federal.
3: Triple, lamentablemente, son 3 vehículos que se han... Y el otro dato tampoco es bueno, los peajes de las rutas a la costa atlántica desde hoy aumentan el 8,29%, justo en el fin de semana en que históricamente mucha gente viaja para reservar o para ver precios de alquileres.
4: Claro, para empezar a ver, exactamente, el incremento es del 8,29%, luego de que la provincia aprobara la actualización trimestral de las tarifas. De esta manera, Aubasa ajusta sus precios con destino a la costa atlántica.
3: Bueno, ahí estamos. Mirá cuánta información de servicios, pero es lo primero que tenés que saber en este viernes. Y ahora sí, el resumen de noticias más completo de la República Argentina, el de primera hora en Radio Continental. Y empezamos con una noticia fuerte, porque hoy viernes, ¿viste que los viernes habitualmente son medio distendidos?
4: Sí.
3: Hoy no, hoy no. Mirá qué raro que pase esto, lo apurada que estará la Corte Suprema de Justicia, que llama una reunión urgente para hoy a las 9 de la mañana.
4: Es raro.
3: Nunca la Corte en viernes. Acuerdo de los martes la Corte. Claro. Descansar bien los jueces el fin de semana, ni siquiera el lunes, volver, hacemos el acuerdo el martes. A lo sumo un jueves, pero un viernes.
4: Es raro,
3: ¿no? Bueno, convocó de urgencia a la Corte una reunión a las 9 de la mañana. ¿Por qué? Porque prepara un nuevo fallo para reponer límites a la venta de tierras a extranjeros. Acuerdo extraordinario hoy a las 9 de la mañana. Va a resolver una nueva cautelar y restablecería las restricciones para la compra de campos por parte de extranjeros después de aquel fallo que revocó una sentencia contra el decreto de Milei, el decreto 70, el famoso del año 2023. La oposición, recordemos, está buscando derogar ese decreto en la Cámara de Diputados, pero la Corte, en este ambiente, vuelve a reunirse para definir sobre la ley de tierras. No hubo recusación para los dos conjueces convocados. Se abrevian los tiempos para pronunciarse sobre la ley de tierras. Hoy mismo saldría el fallo. Acuerdo extraordinario de la Corte Suprema a las 9 de la mañana. Va a resolver un pedido de esta cautelar que pondría otra vez en vigencia restricciones a la venta de campos a extranjeros. ¿Qué pasó? Los tres ministros de la Corte no coincidieron en cómo resolver el caso, por eso convocaron a dos conjueces que se suman. El tribunal le imprimió la máxima celeridad posible y hoy lo va a resolver. Pero también el gobierno se encamina a reinstalar límites a la venta de tierras a través de la ley de propiedad privada. Para esto el oficialismo convocó a un plenario de comisiones de diputados para el miércoles, próximo miércoles es 14.
4: Sí.
3: Bueno, un día antes de la sesión impulsada por la oposición, que está llamando, como sabemos, para el jueves 15,
4: sí,
3: para tratar de voltear el decreto 70 del año 23.
4: Claro.
3: Así que el oficialismo convoca para el miércoles a la Cámara de Diputados a una reunión plenaria, comisiones de asuntos constitucionales y legislación general, para debatir la inviolabilidad de la propiedad privada. Tendrá un importante impacto político porque los libertarios y aliados, entre ellos el PRO, el radicalismo y algunos provinciales, van a incluir un capítulo que ponga límites a la venta de tierras a extranjeros. ¿Se entiende? El miércoles el oficialismo va a poner límites a la venta de tierras a extranjeros. Hoy lo va a resolver, sí, también la Corte Suprema. Con todo esto están intentando parar la convocatoria para el jueves de la oposición.
4: Ah, bien.
3: El oficialismo entonces está articulando esta maniobra para desactivar la sesión opositora del jueves, cuando convocó para tratar ley de tierras, endeudamiento y discapacidad. Una mega sesión convocada por la oposición que todavía no se sabe si tendrá quórum, porque el oficialismo juega a fondo para tratar de que sus aliados dejen sin quórum lo del jueves. Pero además, el gobierno está cediendo en el tema discapacidad y también tierras, como queda claro por lo que acabamos de decir, para no generar tensiones con los aliados por los dos temas que realmente le interesan al gobierno que avancen,
4: sí,
3: que son presupuesto y la reforma política para que se caigan las PASO. Como que el gobierno ha tomado la decisión de cedamos en algunos temas, como ley de tierras, como discapacidad, para que avance presupuesto y la caída de las PASO,
4: claro,
3: que son los dos temas que más le interesan a La Libertad Avanza. Por eso abrió negociación en medio de las tensiones internas por el presupuesto, y viene hablando con los gobernadores del tema político, del tema de la reforma, de las PASO. Estuvo el secretario de Hacienda, Carlos Guberman, recibió a bloques dialoguistas para recoger demandas y para ponerse de acuerdo y tratar de avanzar con el tema presupuesto y reforma política. Además, hoy, ya que estamos hablando de actividad parlamentaria,
4: sí,
3: el gobierno va a reglamentar la inocencia fiscal 2,
4: ah, mira,
3: que ya fue aprobada,
4: sí,
3: pero todavía no está reglamentada por el Poder Ejecutivo. Hoy sale la reglamentación. Todo esto vinculado con diputados, pero el Senado anunció que la semana que viene, claro, ya volvieron de los viajes al exterior casi, sí, todos los senadores, van a retomar la actividad y van a debatir la ley de patentes para proteger a la industria farmacéutica. Este es un pedido de Estados Unidos. Mira. Hace rato que lo viene pidiendo. Se avanzaría en el Senado la semana próxima. Y además, como si todo esto fuera poco, el gobierno prepara otra reunión con la Iglesia previa a la llegada del Papa, falta un mes, para acercar posturas en el tema discapacidad, que ya dijimos que el gobierno está dispuesto a ceder en el tema discapacidad, y lo hablarían justamente con la Iglesia en las próximas horas. En la Casa Rosada, mientras tanto, además de todos estos temas políticos, preocupa obviamente la economía, el mal humor social, porque las mejoras en la macro no llegan a los bolsillos.
4: Lógico.
3: Bueno, descartan un escenario de crispación social. Esto es lo que decían en la Casa Rosada. Le bajan el precio a los reclamos por universidades que se han multiplicado en las últimas horas. Pero en línea con lo que comentamos ya dos o tres veces esta semana, de que Caputo, el ministro de Economía, está pidiendo que le dejen aplicar medidas para que haya más plata en los bolsillos, Santilli también está de acuerdo con Caputo, el jefe de gabinete, y está acelerando reuniones con gobernadores. Lo que dice hoy Infobae y también La Nación es que le están frenando el ritmo los Menem, que están muy cerca de Karina. El jefe de gabinete y el ministro de Economía quieren cerrar ya, en octubre, todos los acuerdos con las provincias, acuerdos políticos que permitan avanzar en temas económicos y que den tranquilidad. Pero los primos Menem no parecen tan urgidos, buscan acordar, pero que no se desdibuje el armado propio. ¿Te acordás cuando Karina quería pintar todo de violeta el país? Bueno, ya no. Claro. Evidentemente ahora quieren acuerdos con gobernadores.
4: Claramente.
3: Pero parece que los Menem son los que se mantienen más duros de, en algunas provincias, ir con candidatos propios. Mira. Veremos qué postura termina ganando. Vamos a ir a un cruce fuertísimo, pero antes recordamos cómo está la mañana.
4: A las 5 de la mañana, 16 minutos, tenemos una temperatura de 12 grados ahora. Mira, sube un poquito, 12 grados, cielo cubierto. Se esperan lloviznas para esta madrugada, nublado por la mañana y lluvias aisladas por la tarde y por la noche, que se van a extender hasta mañana sábado. Hoy máxima 17 grados, viento del sur a 13 kilómetros por hora, acaba de cambiar.
3: Bueno, hay un cruce impresionante por el tema del oro.
4: Sí.
3: Entre la Auditoría General de la Nación y el Banco Central.
4: Qué misterio, ¿no?
3: Así, cuando te tiro este título, vos que sos un buen oyente, presta atención cuando escuches otros programas. Acá sabés que siempre tenés las dos campanas. Cuando hoy uno te hable solo de lo que dice la Auditoría General de la Nación, es porque quiere atacar al gobierno. Cuando uno solo te hable de lo que dice el Banco Central, es porque quiere defender al gobierno. Si te dan la información completa, te tienen que dar lo que dicen los dos. Eso es lo que vamos a hacer nosotros. ¿Qué pasó? La Auditoría General de la Nación, conducida por el dirigente peronista porteño Juan Manuel Olmos, dijo que el Banco Central perdió $1,000 millones con las inversiones que hizo con el oro. El Banco Central después salió a cruzarlo con un duro comunicado en el que no solo negó todo, sino que dio detalles de las ganancias que obtuvo de $2,500 millones con el oro. Pero bueno, el tema entonces es así. La auditoría aprobó los estados contables del año pasado, con disidencias parciales, y el director de la auditoría, Juan Manuel Olmos, dijo que se especuló con el oro, que hubo un error de cálculo y que se perdieron 1.023 millones en el año pasado. La auditoría dice entonces que el organismo especuló con el precio del metal, erró el cálculo y perdió poco más de $1,000 millones. El Banco Central saca la fuerte respuesta en un comunicado en el que dice que la conducción de la AGN, la Auditoría General de la Nación, quiere desprestigiar con fines puramente políticos al Banco Central. Rechaza por completo que las operaciones con derivados del oro hayan sido especulativas, defiende el resultado y dice que en neto tuvo un positivo de $2,505 millones en el año 2025. Eso es lo estrictamente económico. Después, el comunicado del Banco Central hace muchas especulaciones políticas sobre Juan Manuel Olmos, el dirigente justicialista que está al frente de la AGN, y los fines políticos que busca con ese informe. Hasta ahí la información pura y dura. Hoy está en casi todas las tapas el tema. BAE, por ejemplo, dice: el Banco Central defendió la operación con el oro, cruzó las críticas de la Auditoría General.

0: octubre, día clave para el peronismo, el movimiento Derecho al Futuro de Kicillof prepara un gran acto en La Matanza. Y después se reúne el consejo del partido del PJ bonaerense, que tiene que convocar al congreso para noviembre. Allí, Máximo Kirchner quiere ser elegido como presidente del congreso provincial. Pero la gente cercana a Axel Kicillof busca copar la junta electoral para evitarlo. Así que a full la pelea todavía entre Kicillof y Máximo Kirchner.
1: Interna,
0: Tremenda. Y de cara a 2027, Daniel Haddad confirmó que en noviembre va a decir si es candidato o no el año que viene, una especie de tercera postura, pero elogió a Sergio Massa.
1: Mira,
0: Haddad elogió a Sergio Massa, dijo es el que mejor conoce el Estado argentino y el que aprende más rápido. Así que, ¿quién te dice? Terminan en una alianza.
1: Mira vos,
0: se insiste en que Massa puede ir a una interna contra Kicillof el año que viene dentro del PJ. Veremos. Recordamos la temperatura ahora.
1: A esta hora tenemos una temperatura de 12 grados en la Ciudad de Buenos Aires. Cielo cubierto, 89% de la humedad. Viento del sur a 13 kilómetros por hora. Máxima 17, nublado por la mañana. Lluvias aisladas por la tarde. Mañana sábado, lluvias aisladas durante todo el día. Recién mejorando el día domingo. Mañana sábado entre 13 y 17. Y el domingo entre 12 y 19. El lunes feriado, un poquito mejor, cielo parcialmente nublado.
0: Bueno, Leticia Dávalos de La Lucila dice, estoy esperando la cartelera de recitales de los viernes y enseguida en un ratito. Estamos en el 11-44-000-590 y también recibimos mensajes en nuestros Instagram.
1: Sergio Temonzón.
0: Bien, el mío Daniel H-López. Daniel H-López en Instagram. 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Vamos a los temas económicos que son muy fuertes.
1: A ver, un viernes.
0: Sí, porque ayer, como habíamos previsto, se dio la privatización de AISA.
1: Sí.
0: Ganó un fondo holandés con una empresa de Brasil y empresarios argentinos, sobre todo los dueños de Edenor y otro contratista de servicios públicos. Ahora te damos el detalle. Se abrieron las ofertas económicas. Bueno, ayer habíamos dicho que Economía esperaba 500 millones de dólares.
1: Sí.
0: Bastante menos ofrecieron.
1: Sí.
0: La que gana ofrece 340 millones de dólares para quedarse con AISA después de 20 años, vuelve a manos privadas, y en un momento en que, como destaca Clarín en la tapa, está dando ganancias a AISA. O sea que algunos dicen, ¿por qué privatizar una empresa que da ganancias?
1: La verdad que sí.
0: Es cierto, el 2025 cerró con 22 mil millones de pesos de ganancias. Y también es cierto lo que dice el cronista en la tapa, que vuelve a manos privadas AISA para ejecutar un gran plan de inversión que prevé 15 mil millones de dólares. Y eso lo tiene que poner un privado.
1: Claro.
0: Pero bueno, hay que tener en cuenta todos los argumentos y por eso te los leemos. Bueno, este grupo empresario logra el 90% de las acciones de la empresa que brinda agua y saneamiento a 14 millones de personas en el AMBA. Sobre todo en la capital y también en 26 municipios bonaerenses. La oferta de este consorcio superó a la presentada por el grupo Rollo, que ofertó 285 millones, todavía bastante menos.
1: Bastante más bajo.
0: ¿Quién es el consorcio ganador? Bueno, ya dijimos, hay un grupo holandés, un grupo brasileño, y en la Argentina son Walter Román y Transclor. Transclor, ¿quién es? Es el empresario Mauricio Filiberti, que es el único proveedor de policloruro de aluminio y de cloro para AISA desde el año 2009. O sea, ya tiene un vínculo con AISA larguísimo. ¿Y con quién está asociado Mauricio Filiberti?
1: A ver.
0: Con Daniel Vila y José Luis Manzano.
1: Van a comprar todo el país, ¿no?
0: Y se están quedando con todo.
1: Claramente.
0: Porque vos fíjate que ahora tienen el agua, ya tenían la luz con Edenor y ya tenían el gas con Metrogas.
1: Claro.
0: Es impresionante, pese a que el gobierno supuestamente tuvo un gran malestar porque ahora Manzano apareció con Kicillof en Nueva York.
1: Claro,
0: pero sigue ganando licitaciones. Claramente. Es impresionante. De aquel diputado jovencito que era en la época de Menem, después ministro de Interior, poderoso con Menem, de la famosa frase robo para la corona, a este empresario poderosísimo, porque también tiene muchas inversiones en minería, en energía, en litio. Bueno, ¿quién es Mauricio Filiberti? Le dicen el rey del cloro. Y ahora es dueño de luz, gas, también nafta, porque se quedaron con Shell, tienen Raízen. Las estaciones de servicio de Shell las compraron ellos. O sea que el poder de esta gente es impresionante. Segundo tema económico fuerte, además del de AISA, se conoció la inflación en la ciudad de Buenos Aires. se aceleró levemente en septiembre, pasó de 1,7 a 1,8.
1: Sí.
0: Subas en educación.

0: en servicios, como siempre, y en alimentos. 1,8 acumula 23,7% en los primeros 9 meses del año y 32,9 en los últimos 12 meses. Las subas más grandes: vivienda, agua, electricidad, gas, todas las tarifas, como decimos siempre. El día que quieran bajar de verdad la inflación, tienen que frenar los aumentos de tarifas.
1: No queda otro.
0: Está clarísimo, ¿eh? Bueno, esta es la previa a que el martes 13 se conozca la inflación, sí, nacional, que estaría por ahí, 1,9, dicen las consultoras privadas. Ahora, ¿cuánto tiene que ganar una familia en la capital federal para no caer en la pobreza, para ser clase media o para ser rica?
1: A ver.
0: Es el título principal de Crónica en Tapa. 2.600.000 para ser clase media.
1: Oh.
0: Derechito. Pero te damos todo el detalle. Mira, un matrimonio con dos menores requiere 1.600.000 para no caer en la pobreza.
1: Sí.
0: 1.600.000 para no caer en la pobreza. Un matrimonio de cuatro personas que no alquila. Si alquilas, sí, sí, se te sube mucho más. Para no caer en la indigencia, esa familia tiene que cobrar 925.000 pesos por mes. Indigencia. Para ser clase media, de 2.600.000 a 8.500.000. Y si la familia recibe más de 8.500.000, se entiende que estás en el sector acomodado, o sea, la clase más, claro, alta. Bueno, esos son los números de la economía en la capital. La jornada financiera, bastante bien. Las acciones argentinas ganaron 5%, el riesgo país tuvo una leve baja. El dólar mayorista operó en baja, quedó a 1.515. ¿Cómo abrirán hoy los números de la economía en este viernes 9 de octubre? 1.540 pesos el dólar oficial, que no se movió en toda la semana. 1.540 clavado. Lo igualó el blue, 1.540, porque cayó 15 pesos ayer, o sea, sí, que hoy están iguales, el oficial y el paralelo. 2.002 pesos el dólar tarjeta, no se modificó. 588 puntos básicos el riesgo país, bajó un punto. El Papa, que se prepara para venir a la Argentina, ayer, ¿sabés a quién recibió?
1: A ver.
0: Al presidente de CAME.
1: Ah, mira.
0: La Confederación Argentina de la Mediana Empresa, linda nota hoy para los programas que nos suceden. Ricardo Diab, el presidente de CAME,
1: sí,
0: le llevó la voz federal de las pymes argentinas antes de su viaje.
1: Bueno, buena.
0: Sería interesantísimo hablar con Ricardo Diab, el presidente de CAME, para que cuente cómo lo vio al Papa en la antesala del primer viaje apostólico a la Argentina. Nuestra minería continúa dando muy buenas noticias. Subió 8,4% más en agosto con respecto al año anterior. YPF también casi todos los días da alguna buena noticia. Ahora cerró un acuerdo. Compra el 100% de su empresa de energía eléctrica. Y una buena noticia para los contadores, le dieron unos días más para, sí, presentar el impuesto a las ganancias. Tienen hasta fin de mes, hasta el 31 de octubre. Por ahí van las noticias económicas. Ayer la CGT se movilizó en defensa de la industria con duras críticas. Marchó en defensa de la industria, advirtió que la lucha se va a profundizar. Hoy hay paro por 24 horas de los judiciales. Agudizan el plan de lucha por múltiples reclamos, pero sobre todo el tema salarial. Unos segundos y venimos con vos y con el resto de los temas. En lo judicial hay temas muy fuertes, como el caso Maradona.
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0: 5:28, esta mañana fresquita con 12 grados, máxima 18, va a llovinar todo el día, ¿no?
1: Exactamente, bastante feucho va a estar.
0: Bueno, ahí veo ya a feucho. Claudio Molina desde Bahía Blanca. Daniel, ¿cómo va a formar Boca? Bueno, enseguida vamos al resumen deportivo y te contamos esta noche. Transmite Continental, juega Boca en Córdoba frente a Instituto, ¿qué más?
1: Hola, soy Eduardo Juanás de Entre Ríos. Dice, con respecto al tema de las inundaciones, hace 40 días que se avisó que podría crecer al río. Todos los servicios turísticos se corrieron a partes más altas para que no afecten a los turistas y a los vecinos.
0: ¿En qué lugar?
1: Este habla de Entre Ríos.
0: ¿Pero en qué lugar?
1: En general, me parece.
0: Bueno,
1: supongo que Gualeguaychú y todo aquello que... No me pone la localidad
0: hasta
1: específica.
0: Ahora, la más afectada es Concordia, en Entre Ríos. Siempre digan nombre y apellido y desde dónde, fundamental para entender mejor los mensajes. ¿Quién más?
1: Por acá, en el 1144-0590, dice, buenos días, señor López. Dice, hoy es el Día Internacional del Hincha de Platense y cumpliría 86 años John Lennon, dice.
0: Sí, ya vamos.
1: Así
0: a recordarlo.
1: Así que, bueno, Fito Frati.
0: Gracias, Fito, gracias. En un ratito vienen las efemérides. Pero ahora vamos al ámbito de lo judicial. Avanza el decomiso a los hijos de Cristina Kirchner. ¿Por qué? Porque rechazaron por unanimidad el pedido de Máximo y Florencia Kirchner para suspender el decomiso de los bienes. Lo resolvió la Cámara Federal de Casación por la condena a Cristina Kirchner en la causa Vialidad. El inicio del remate depende ahora de un fallo de la Corte, pero rechazaron este intento de Máximo y Florencia.
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0: Hemos dicho ayer que habían tomado violentamente el edificio. Bueno, ya está la denuncia judicial. Además, el gobierno estudia denunciar a Irán ante la Corte Internacional de Justicia por el ataque a la AMIA. El ministro de Justicia, Maíquez, lo anunció tras reunirse con autoridades de la Mutual Judía. Y el gran tema judicial, han pedido fuertes condenas por la muerte de Diego Maradona. Hasta 12 años de prisión para los acusados. 12 años para Leopoldo Luque, es lo que pidió la Fiscalía. 10 años de prisión para la médica Nancy Forlini. Y 8 para la psiquiatra Agustina Kosachov, que lloró al conocer el pedido del fiscal. Escuchemos al fiscal Patricio Ferrari cuando insistió en que Diego no tuvo una muerte súbita y agregó.
4: Las versiones de todos los imputados, ninguno de ellos ha logrado conmover los extremos de la imputación. Un puñado de testigos de esas defensas, encabezados por un neonatólogo que intentó hacernos creer que Maradona había muerto súbitamente, fueron los esfuerzos más loables para intentar revertir el cuadro probatorio que hoy coloca a los imputados en la condición en la que están. Debemos decir que la investigación penal preparatoria y el juicio oral ha mostrado a todas luces una estructura casi anárquica.
0: Ese era el alegato del fiscal Patricio Ferrari. Alegatos finales contra los médicos que atendieron a Diego Maradona. 12 años de prisión para Luque y, bueno, y los demás. 10 para Nancy Forlini, 8 para Agustina Kosachov, 5 para Carlos Díaz, 4 para Mariano Perroni y para Ricardo Almirón. Inhabilitación para todos ellos por varios años para ejercer las profesiones. Duro, muy duro el pedido. Vamos a ver qué resuelven los jueces. El otro tema judicial es que el juez de Campana, o como en la causa todo a favor del Chiquitapa y Tobillino, ahora benefició otra vez a Tobillino, sobreselló a familiares del tesorero de la AFA. Ya venimos con temas policiales, con el ámbito internacional. Se viene el Premio Nobel de la Paz en minutos. Se viene Colapinto a la pista. Se viene todo en primera hora después del Info Agropecuario.
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0: ...12 grados cubiertos, lloviznas todo el día de hoy, todo el día de mañana. Alejandro Canepa, ¿cómo estamos? Ale, buen día.
8: Ya no más, como dicen en el campo, complicada la situación. Buen día, Sergio.
1: Buen día.
8: Aquí estamos con mucha expectativa, porque bueno, lo veníamos comentando, quise ser generoso ayer con los ofrecimientos. Recién 18:30 tuve el número bastante cercano a lo que podía hacer hoy en cuanto a los ofrecimientos después de la jornada de ayer, que el mercado no operó. 1.392 vacunos solamente hoy aquí para ser comercializados. Es una oferta chica, escasa, era evidente, los caminos deteriorados, mucha agua en mucha zona de producción pecuaria, que bueno, afectaron directamente los arribos de este mercado rector por excelencia precios ganaderos, que contabiliza solamente 1.392 animales. Con expectativas, no hay mucha gente todavía, vamos a ver qué pasa cuando arranquen los negocios en remate público, aquellos que rematan, 7:30 la mayoría será seguramente en forma particular, los que van a vender, así que con expectativas, pero por supuesto las expectativas están puestas también al fin de semana, con el tiempo que no va a acompañar, por lo que escuchaba Sergio, en cuanto al clima, en cuanto a lo que podría ser la venta de carne en la calle en un fin de semana largo. Pero la expectativa más importante para la semana próxima, se viene el Día de la Madre, y los días previos al Día de la Madre son los días de mayor venta de carne en el año, ya está eso probado y es histórico. Los días previos al Día de la Madre son los días de mayor venta de carne vacuna en los mostradores, y por eso también la expectativa está puesta a partir de la semana que viene en cómo será y cómo se moverá el mercado minorista. 1.392 entonces para hoy, última ronda operativa de la semana en este mercado formador de precios ganaderos. Hablando de precios, la jornada de ayer en el mercado de Chicago, salvo el aceite de soja que tuvo saldo favorable, el resto con quebrantos. Para trigo y maíz, entre medio y 1% de baja. En consecuencia, trigo diciembre $251, marzo $256.25, mayo $258.5, el maíz quedó en $196.75 diciembre, $202.50 marzo, $205.5 mayo, la soja cayó más del 1%, pagó $472.75 tonelada noviembre, $478.75 enero, $482.5 marzo, y el aceite de soja rebotó, tuvo una pequeña recuperación entre 0.25.5% octubre, $1.493.50 diciembre, $1.497 enero, $1.501.75 y marzo, $1.507.50. En el mercado local ayer, para el trigo, medio dólar arriba en todas las posiciones, a saber, noviembre $225, diciembre $227, enero $232. El maíz cayó entre $1 y $2, quedando diciembre $203, abril $202, julio $199. La soja ahí, sin mayores cambios, aunque para la posición noviembre y enero, una caída de $1, $373.5 noviembre, $378.25 enero, $359 mayo y $366.25 tonelada la posición julio. Está operando el mercado en tiempo real nocturno en Chicago en este momento, con un trigo a $251.5 diciembre, $256.25 marzo, $259 mayo, sin mayores cambios con respecto a ayer. Es el nocturno, hay que esperar la rueda tradicional, pero para maíz y soja hay entre $1 y $2.5 por encima del cierre de ayer, $197.5 la posición diciembre, $203.50 marzo, $206.25 mayo, y en el caso de la soja casi $3, decía, hasta $2.5 y $3 arriba con respecto a ayer de acuerdo a la posición. Noviembre $475.75, enero $482, marzo $485.25 por tonelada. La entrada para hoy entonces, reitero, última ronda operativa aquí en este mercado, 1.392 vacunos. Recuerden que de 6 a 7 tenemos la tira del segmento agropecuario. Y en una nota prevista, gran trabajo de Nati Marino, tenemos a las 6:35 previsto al titular de la Comisión de Agricultura y autor de la norma, digo, Martín Ardoain, porque recordemos, lo comentábamos esta semana, lo adelantábamos, que salió el proyecto para endurecer las penas en el vandalismo rural, obtuvo dictamen en diputados, así que este es un tema muy importante, porque recordemos que busca tipificar la intrusión ilegal e incrementar las penas por la destrucción de silos, bolsas, cultivos y equipamientos tecnológicos. 6:30 pasada tendremos entonces al titular de la Comisión de Agricultura y autor de la norma, a Martín Ardoay. Nos reencontramos entonces a partir de las 6, de 6 a 7, tira agropecuaria y temas de interés general. Ustedes, muchas gracias.
0: Dale, Alejandro Canepa en primera hora.
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0: Hola Dani querido, buen día, hola Trompada, ¿cómo están? Acá el profe Gustavo Torrado de Paraje Pavón. Hola, zona profe. Rural de General Lavalle, con un viento que parece un tren. Sigue. No paró un segundo, desde el miércoles, amaneció feo el miércoles, empezó a llover a las 4 de la tarde, no paró ni el viento, no llueve torrencialmente, pero no paró ni el viento ni la lluvia, hasta ahora que son 5:35. Uh-huh. Paraje Pavón, a 15 cuadras la rotonda de Mar de Ajó y ruta 11. Sigue igual de feo el tiempo y ventoso. 3 días que no para, una alerta bárbaro. Abrazo grande, sigo escuchándolos como siempre.
1: Abrazo, gracias.
0: Saludo,
1: profe.
0: Saludos al Pato Soldavini y a la barra de la Cueva de Calamaro, gente fieles.
1: Un abrazo para el Pato también. Acá también estaba con mucho viento, ahora un poquito menos, pero empezamos con sur a 19 kilómetros por hora. Ahora está del sur, pero a 13 kilómetros por hora. Y el resto de los datos son estos, Sergio.
2: 12 grados la temperatura, 89% de la humedad, visibilidad 10 kilómetros, cielo cubierto, nublado por la mañana, lluvias aisladas por la tarde y por la noche. Máxima de 17 grados en estos momentos. Llovizna, según Natalia Marino, que sí. Acaba de ingresar a las instalaciones de la radio en una de nuestras
1: mojada,
2: grandes productoras.
1: Mirá, está mojada, tiene el pelo mojado.
2: Detalles.
1: ¿Qué más? Desde 9 de julio, Pedro Marra nos envía varias imágenes de caminos completamente inundados en las localidades de Quiroga, Neil y El Tejar, aguas que avanzan sobre los campos. Gracias, Pedro. Hay videos, hay fotos. Y también Gustavo Tinetti de Cadena 9. Sí. Nos suma el dato de lo que llovió, 288 milímetros en un mes.
2: Mirá.
1: Allí en 9 de julio. Y nos aporta otra información muy importante. Anoche, los consejos deliberantes de 9 de julio y Pehuajó aprobaron pedir al Congreso que incluya en el presupuesto del año que viene la partida para completar los 20 kilómetros de autopista sobre la Ruta 5 entre Mercedes y Suipacha, obra que está parada desde el final del gobierno de Macri. Así que bueno, pedido de los consejos deliberantes que se suman a los de miles y miles de personas de que la Ruta 5 sea autopista.
2: Buenos días, amigos Sergio y Daniel, escuchándolos como todos los días acá en Chaco, mucho niño, pero en una gota, viejo, por estos pagos. Se habla de tres isletas, hace rato que nos llueve. Saludos, abrazo, Horacio Javier.
1: Gracias, Horacio. Alberto Martínez de Temperley. ¿Qué pasa con Colapinto? Mirá, acaba de comenzar la primera tanda de entrenamiento. Ya lo buscamos. ¿Cómo está Colapinto en este momento? A ver, Colapinto está 14º en este momento en la primera práctica. Su compañero Pierre Gasly está 11º. Por ahora Leclerc con la Ferrari tiene el mejor tiempo. La otra Ferrari de Hamilton, la Ferrari es adelante. Mirá. Pero te repito, Gasly ahora subió, está 8º, Colapinto también mejoró, quedó en el puesto 11, están haciendo el primer entrenamiento en Singapur.
2: Buenos días, primera hora. Dice, ¿qué diría o opinaría o varios inversionistas del mundo? Dice, al ver la situación de cómo se maneja en lo judicial, lo legislativo y lo sindicalista en este país. O Roque Lescano desde Oberá, ¿no? Pregunta bueno, y se pregunta.
1: Gracias, Roque. Viernes 9 de octubre, estamos en el 11-44-00-590. Vamos con otros temas del día.
2: Sí.
1: La Nación y el gobierno de la ciudad de Buenos Aires firmaron el traspaso de la cárcel de Devoto, histórica cárcel. Sí. La van a sacar de la ciudad, como se venía diciendo. Así que anunciaron el traslado de presos de Devoto al nuevo penal de Marcos Paz en la provincia de Buenos Aires. Ya está, la cárcel de Devoto pasó a manos del gobierno nacional y avanzará en los próximos meses el traslado de los presos a Marcos Paz. El gobierno confirmó que antes de fin de año van a finalizar el traslado de presos, o sea que lo van a ir haciendo aparentemente en 5 o 6 veces. Están investigando la muerte de un joven soldado en la base aérea de Morón.
2: Sí.
1: Un suboficial subalterno de la institución que apareció sin vida en su puesto con un disparo a la altura de la 100 en la base aérea de Morón. Un femicidio en Punta Alta terrible, un hombre que mató a la ex se suicidó y había dejado un pedido de perdón por WhatsApp. La chica tenía 33 años, había denunciado a su expareja por violencia de género, tenía restricción de acercamiento, tantas veces tienen restricción, pero no sirve para nada.
2: Exactamente.
1: Los cuerpos fueron encontrados en 2 viviendas, hay conmoción allí en Punta Alta, cerquita de Bahía Blanca. También hay una porno extorsión.
2: Sí.
1: Una mujer policía que dejó a su ex por infiel y ahora lo denuncia ante la justicia porque el tipo viralizó fotos íntimas de ella. Ella es una chica de 25 años, se llama Noelia Dayana Durán Rosales, vive en la ciudad de San Luis. Acusa a su expareja, que es un abogado, Ezequiel Roberto Domínguez, de las amenazas que recibe todos los días por WhatsApp la hostiga, pero además en las redes sociales permanentemente está subiendo fotos íntimas.
2: Claro.
1: O sea que una porno extorsión allí en San Luis. Vamos a ir a temas un poco más interesantes. Un dato de la educación que es importante, tiene que ver con la provincia de Buenos Aires.
2: Sí.
1: Bueno, recuerdan que no se podían usar celulares en la secundaria, en la capital y otras provincias. Sí. Ahora tampoco en la provincia de Buenos Aires. Le va a corresponder a tu hija, por ejemplo.
2: Claro, no, de hecho ellos tienen prohibido acá en el colegio,
1: ah,
2: en
1: pero la ciudad
2: de
1: Buenos Aires. Ella está en la ciudad.
2: Está en la ciudad de Buenos Aires.
1: Ah, perdón, perdón.
2: Ahora lo van a aplicar en la secundaria del secundario.
1: De la provincia. La primera ya está.
2: Ayer lo que salió de discusión es que no estaba todavía reglamentado la aplicación en los colegios primarios.
1: Primario. Bueno, ahora lo nuevo es que la legislatura de la provincia de Buenos Aires había restringido los celulares en los primarios, lo extendió anoche para que rija también en los colegios secundarios de la provincia. La prohibición abarcará a 1.400.000 alumnos de más de 4.000 establecimientos. Pero falta efectivamente que la dirección de escuelas la reglamente. Por ahora está la aprobación de la legislatura. Ahí también hubo una disputa entre Kicillof y la Cámpora, porque el gobierno de Kicillof está en contra de las prohibiciones y la Cámpora, en cambio, estaba a favor. Esto exigió, la Cámpora exige que la reglamentación se cumpla, pero la dirección de escuelas depende de Kicillof y la estaría frenando. Esto se informa en el día de hoy. Bueno, un lío bárbaro con una persona a la que no quisieron cambiarle un televisor y volvió al shopping con barra bravas. Esto ocurrió en el Carrefour del shopping Soleil en Boulogne, ahí cerquita de tu casa.
2: Sí.
1: Un hombre reclamó que le cambiaran el televisor que había comprado porque tenía un defecto. El supermercado se negó y después apareció con bombos y amenazas, volvió con la barra brava del el Club Central Ballester.
2: Sí.
1: No fueron violentos. Anoche en el noticiero de la tele pasamos las imágenes.
2: Sí.
1: Llegaron con bombos, cantaron, pero decían por acá no pasa nadie, con lo cual no, los clientes se iban.
2: Lógico.
1: Tenían miedo. Así que los clientes alarmados se iban del shopping, finalmente se marcharon. Lo que no está claro es si le devolvieron, si le cambiaron el televisor o no.
2: ¿Qué defecto tenía el televisor al momento que lo compró?
1: Y si se lo cambiaron, porque no se lo querían cambiar.
2: Claro.
1: Normalmente te dan 48 horas para que lo pruebes si anda bien o anda mal.
2: Sí, por lo general. Y por lo general las casas te lo cambian.
1: Sí, claro.
2: Si estás dentro es como una zapatilla. Sí. La se va toda embarrada, por supuesto que te lo van a cambiar. Pero
1: bueno, descarriló un tren con 600 toneladas de carbón en Santa Cruz y el gobernador denuncia un posible sabotaje. El tren pertenece a la empresa Yacimientos Carboníferos Fiscales y el gobernador Claudio Vidal alertó por la gravedad del hecho. Dice que hay evidencias de una acción deliberada. Así que veremos si avanza la investigación. Nos vamos al ámbito internacional. Y comenzamos con el tremendo alud que en Chile arrasó autos, colectivos, inundó casas. Fuertes lluvias en la región centro del país, pero en Santiago fueron particularmente violentas. Varios días, una actividad quebrada por el temporal y calles anegadas, clínicas, centros educativos, problemas con los medios de transporte, una fuerte correntada que arrastró autos y colectivos, se desbordó un canal, un verdadero problema gigante generado este aluvión en Santiago de Chile, una marea de barro bajó de la quebrada a las calles, bueno, muy fuerte el alud. De Chile nos vamos a Brasil porque se conoció la primera encuesta para el balotaje.
2: Sí.
1: Hoy está en las portadas de los diarios en Brasil, también en alguno de la Argentina. Primera encuesta para el balotaje. Flavio Bolsonaro gana 52 a 48 a Lula. Primera encuesta que hace el Instituto Datafolia, que es uno de los principales consultores
2: tres
1: de Brasil.
2: ¿No? En tres domingos tenemos.
1: El 25 de octubre. Ordenaron detener al hermano de Bolsonaro, Eduardo, que es el que se va a reunir supuestamente con Milei la semana que viene en Estados Unidos.
2: Sí.
1: Un juez del Tribunal Supremo de Brasil emitió una orden de arresto contra Eduardo Bolsonaro, hermano del candidato presidencial. Una sentencia por coacción, igual está en Estados Unidos, así que no podrían hacer práctica la detención, pero veremos. El premio Nobel de Literatura fue para la escritora canadiense Anne Carson, estuvo bien Diario de Cultura, había dicho que era una de las dos favoritas, ¿te acordás que ayer leímos?
2: Sí.
1: Y dijimos que las dos favoritas eran la china Kan Xue y la canadiense Anne Carson. Bueno, ganó Anne Carson, prestigiosa escritora, una poeta. Sí. También traductora, atrevida, audaz, innovadora, según la define el Comité Nobel. El motivo justamente por su audaz e inventiva obra un juguetón diálogo con la tradición clásica para la literatura contemporánea. Es una escritora que recupera la tradición greco-latina, es especialista en la cultura griega,
2: sí,
1: y reescribe el deseo y deconstruye el mito patriarcal. Todo esto es bastante feminista, Anne Carson. Bastante poco leída en la Argentina, estuvo una vez en la Argentina.
2: Mira.
1: La definen como una mujer muy fría, típica canadiense. Estaba limpiando la casa cuando...
2: Vi una foto por ahí, no salió muy favorecida.
1: No, no salió nada favorecida. El marido atendió el teléfono y le dijo: che, dejá de barrer que ganaste el premio Nobel. Bueno, ahí en Diario de Cultura hay 5 libros para conocer más a Anne Carson. Y también hay un poema que escribió sobre un tango.
2: Mira.
1: Está el poema, no lo voy a leer por falta de tiempo, sí, pero el que le interese, está el poema de Anne Carson sobre el tango en Diario de Cultura. En un ratito, en 10 minutos más, sí, o menos, se va a conocer el Premio Nobel de la Paz.
2: Claro.
1: Muy importante, por cierto. ¿Sabes?
2: Es el más importante, ¿no?
1: Y es uno de los más importantes, sí. ¿Y sabes quién volvió a pedir el Premio Nobel de la Paz? Donald Trump. Pese a que está en guerra y todo, dijo: me dejo
2: como
1: el Premio Nobel.
2: Está como Mbappé y Yamal, que quiere el balón de oro, ¿no?
1: Sí. Bueno, en Madrid, otra movilización para rendir homenaje a Maricar. Carmen, la señora que murió, la sí, crisis de la vivienda sigue mostrando su costado más duro. Ayer una movilización gigante por el centro de Madrid. En Francia también siguen las protestas y disturbios con estudiantes. Recrudece el conflicto educativo. Una polémica decisión del Pentágono.
2: A ver.
1: Anunció que va a transmitir en vivo el fusilamiento de Naidal Hassan, autor de una masacre en el año 2009. El ex mayor del ejército de Estados Unidos fue condenado a la pena capital por matar a 13 personas en una base de Texas y va a ser el primer militar en ser fusilado en Estados Unidos desde la Segunda Guerra Mundial. Pero el Pentágono anoche
2: sí,
1: resolvió que va a ser transmitido por televisión la ejecución.
2: Mirá vos.
1: Y en Venezuela,
2: sí,
1: Delcy Rodríguez, la presidenta interina,
2: sí,
1: a lo Maduro, adelanta la Navidad también para que la gente esté más feliz. Dice: para darle felicidad a los venezolanos, el 1 de noviembre celebramos Navidad. Bueno, esto ocurre en Venezuela. Vamos al deporte.
2: Los misterios.
1: Colapinto está en la pista en este momento. Están en la primera práctica para el Gran Premio de Singapur. En este momento lo buscamos en la clasificación. Bajó al puesto 18. Bueno, Pierre Gasly, su compañero, está octavo. Ahora George Russell con el Mercedes está primero. Leclerc está segundo con la Ferrari. Es el primer entrenamiento. A las 9:30 la clasificación para la carrera sprint. Mañana les cae la carrera sprint, sí, cuando abren con Alejandro la hora del campo.
2: Claro, a las 6 de la mañana.
1: A las 6 de la mañana se corre la carrera sprint. Después a las 10 de la mañana la clasificación. Y el domingo a las 9 la carrera. Lindo horario en el circuito urbano de Marina Bay. Horario nocturno allá la carrera. Hoy tenemos un lindo partido, tenemos varios partidos para empezar la fecha 12.
2: Sí.
1: A las 19:30 transmite Continental, donde vivimos la pasión igual que vos. Boca quiere extender la racha, pero tiene un rival dificilísimo. Juega, sí, contra el puntero Instituto en Córdoba. 19:30, Boca buscará seguir la senda de la gloria, ya que juega contra Instituto. Visita al puntero que está embalado, ¿eh? Alto riesgo, Boca rota titulares porque está pensando en la Copa, claro, Sudamericana, que juega la semana que viene. Pone una delantera bien picante. A ver cómo forma Boca, que nos pedía recién un oyente.
2: Sí.
1: Bueno, vuelve el arquero Álvaro Montero, el colombiano. En la defensa, Braida, Di Lolo, Pellegrino y Blanco. En el medio, no juega Paredes. Milton Delgado con Carlos Palacios, el chileno.
2: Sí.
1: Y con William Alarcón, el otro chileno. Alarcón reemplaza a Paredes. Y adelante, sí, linda delantera. Mirá, el pibe Leo Flores, que vino de la selección. El ecuatoriano Ener Valencia, el que el otro día metió los 3 goles, sí, de cabeza. Y en la otra punta, Sebastián Villa. Dos punteros difíciles de parar, Flores y Villa, y Valencia cabeceando los centros. Vamos a ver cómo le va a Boca. Más temprano, a las 14:30, Aldo Civi recibe en Mar del Plata Sarmiento de Junín. A las 18, en La Plata, Gimnasia, con Lucho del Acua en las tribunas,
2: sí,
1: recibe Atlético Tucumán. Y más tarde, a las 21:45, Unión recibe a Defensa y Justicia. Mañana sobresale River Estudiantes de Río Cuarto a las 21:40. Ayer, lamentablemente, batalla campal, escandaloso final en el partido Atlético Tucumán Talleres en reserva. El Laucha Costa, que es uno de los preparadores protagonistas, se mataron a trompadas cuando terminaba el partido. Una vergüenza. Lionel Messi regresó a los entrenamientos y mañana juega en el Inter Miami. La despedida de Messi provocó un nuevo round entre la AFA y River. porque la AFA dijo que todos los desperfectos técnicos que hubo en la despedida fueron culpa de River, del club.
2: Ah, bueno.
1: Y el club salió a desmentirlo. La productora a cargo de los shows dio la versión de las falencias ocurridas el martes, y el club millonario que le alquiló la cancha a la entidad dio su versión y lo negó completamente. Pero Tapia busca culpar a River, responsabilizarlo por él, por los errores en la despedida. Un comunicado con muchas inconsistencias, la verdad, el de la AFA, y sí. River, que por supuesto salió a defenderse. La AFA, por otra parte, anunció que la plataforma de fútbol de ascenso que creó Chiquitapia,
2: sí,
1: que era gratis, hasta ahora era gratis. Desde ahora, si querés ver el fútbol de ascenso, 15 mil pesos por mes.
2: Algo más va a vender también.
1: No, negocia todo.
2: ¿Cuántas copas más?
1: Tagliafico, en medio de todo esto, el 3 de la selección, dijo que empezó a perder el amor por el fútbol argentino por cómo ha caído la calidad desde que hay 30 equipos en los torneos en vez de 20.
2: Mira.
1: Hay que se jugó, ¿eh? Sí. Porque esto al Chiqui Tapia, ¿sabe cómo le va a caer?
2: Claro, le
1: va a decir a Scaloni, no lo cites más.
2: Claramente.
1: Pero bueno, Scaloni no creo que le dé bolilla. Empezás a perder el amor por el fútbol argentino con esta caída de la calidad, dijo Nico Tagliafico. Fuerte decisión de Julián Álvarez.
2: A ver.
1: Echó a su representante.
2: Mira.
1: Definió que dejará de ser representado por Fernando Hidalgo, su histórico agente, tras el conflicto que tuvo por el frustrado fichaje con el Barcelona. Ya está el tráiler del documental sobre Carlos Bilardo y su paso por el Sevilla.
2: Mira.
1: Está el tráiler en Diario de Cultura, si querés verlo. Esto es El Deporte en Primera Hora y seguimos a Colapinto.
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0: Que venga, canta Pimpinela. Con eso abrimos la cartelera de recitales del fin de semana, la cartelera de recitales de hoy, porque Pimpinela esta noche presenta Noticias del Amor en el Movistar Arena. Gran recital de Pimpinela hoy en el Movistar. Los Cuentos de Hoffmann, la ópera de Offenbach en el Teatro Colón. Gratis hoy el Coro Polifónico Nacional y la Orquesta Filarmónica de Buenos Aires en el Palacio Libertad. Fito Páez hoy en el Estadio Delmi de Salta. Alejandro Lerner en el Estadio Centro de Chivilcoy. Diango en el Teatro San Carlos de Junín. Virus en el Teatro Colonial de Avellaneda. Y en el Quality de Córdoba hoy canta Marcela Morelo.
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0: La cartelera de recitales, la más completa del país, es la que publica Diario de Cultura, muy federal. Karina estará esta noche, Karina la princesita en Mar del Plata. Natalie Pérez en Neuquén, Conociendo Rusia en Necochea. Dred Marey en Mendoza. Mr. Kite, el muy buen grupo de Ricardo Carpena, nuestro querido colega de La Nación, sí, con su tributo a los Beatles, que son buenísimos, esta noche en la Biblioteca Café. Qué lindo lugar para ver a Mr. Kite, a las 9 de la noche. Florencia Núñez, una muy buena cantante uruguaya, hoy gratis en el Centro Cultural Borges. Parte de lo mucho que tenemos en la cartelera de hoy viernes. Veo también en Diario de Cultura una linda nota de Leonora Casano.
2: Sí.
0: Recordó cuando salió desnuda en la revista Playboy.
2: Sí.
0: ¿Qué querés? Dice, cobré un montón. Era una prestigiosísima bailarina.
2: ¿Te acordás?
0: Con Julio Boca salieron los dos en Playboy.
2: Lo que hubiese sido esa tapa con las redes hoy, ¿no?
0: Bueno, ahí están las fotos en la nota de Diario de Cultura. ¿Qué nos dicen?
2: Por acá en el 1144-000-590 dice, buen día Daniel Equipo. Cosa rara esta Argentina, viejo. Che, todo se invierte en oro y gana. Nosotros apostamos al oro y perdimos $1,000,000. Me huele a verso todo esto, ¿no? Che, no se olviden de Adorni. Mario desde Wilde.
0: No, bueno, Adorni, todos los días le seguimos la causa. El fiscal está avanzando mucho con los peritajes de las criptomonedas. Yo creo que la semana que viene puede haber alguna novedad.
3: Ahora vamos a bailar la rumba del jubilado.
0: Viernes 9 de octubre, el calendario de pagos. Hoy pagan jubilaciones y pensiones que no superan la mínima, con documento terminado en 1, pensiones no contributivas para los DNI en 2 y en 3, asignación universal y familiar por hijo para los documentos en 1, y empieza el pago de asignación por embarazo para las que tienen documento en 0.
2: 5 de la mañana, 58 minutos, 12 grados la temperatura en la ciudad de Buenos Aires, 89% la humedad, viento del sur a 13 kilómetros por hora, cubierto a esta hora, más allá que hay algunas llovinas dando vuelta por esta hora, por la tarde lluvias aisladas y también por la noche, máxima para hoy 17, si tentaste la suerte, acá te lo contamos. En la ex nacional, hoy ciudad de Buenos Aires, 4.534, el 34 es la cabeza. En la provincia de Buenos Aires, 6.859 las plantas. Córdoba fue para el 4.553 el barco. En Santa Fe, 3.625 las gallinas. En Entre Ríos, 6.873 el hospital. En Corrientes, un clásico de clásico, 9.333 Cristo. Y en Montevideo, 165 el cazador. Las quinielas de anoche a las 21 horas.
0: Bueno, mitad del primer entrenamiento en Singapur, Colapinto cayó al puesto 19. Primeros están los dos Mercedes-Benz, Antonelli y Russell. Y Gasly está noveno. Seguimos lo que pasa minuto a minuto con Colapinto. Hoy, 9 de octubre, cumpliría 86 años.
2: A ver.
0: Un verdadero genio, el señor John Lennon. El enorme músico, el multiinstrumentista, el compositor, el cantante, uno de los fundadores de los Beatles, claro está, con este top de las 6 de la mañana, lamentablemente asesinado en el año 80, hoy cumpliría 86. Lo que no muchos saben,
2: sí,
0: es que hoy cumple 51,
2: a ver,
0: el hijo menor de John Lennon. John Lennon, el músico, el cantante, el compositor estadounidense, el único hijo que John tuvo con Yoko Ono y que es ahijado de Elton John, otro detalle que muchos desconocen. 51 hoy para el hijo menor de John Lennon. Qué casualidad nacer el mismo día que el padre, ¿no? Qué bárbaro. Bueno, hoy es San Benito de Jesús,
2: mirá,
0: o sea, San Héctor Valdivieso Sáez, religioso mártir del Instituto de los Hermanos de las Escuelas Cristianas, o sea, los Hermanos de la Salle, ejecutado durante la Revolución de Asturias en la previa de la Guerra Civil Española. Fue el primer santo de la Iglesia Católica nacido en la Argentina.
2: Mirá.
0: Y murió un 9 de octubre en 1934. Hoy es el Día Mundial del Correo, porque el 9 de octubre de 1874 fue fundada la Unión Postal Universal, según recuerda Diana Montanari en las efemérides que publica en la página de Diana. Hoy es el Día del Guardaparque Nacional, porque el 9 de octubre de 1934 se creó la ex Dirección de Parques Nacionales, que ahora es la Administración de Parques Nacionales. Un día como hoy nació la gran Olga Guillot.

0: cantante nacida en Cuba, que se hizo popular en toda América Latina, en Estados Unidos, en Europa, que muchas veces visitó la Argentina, nació un día como hoy, en 1922, falleció en 2010. Parece que era un día de románticos aquel 9 de octubre de 1922, porque el mismo día que Olga Guillot nació Mario Clavel.
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0: Cantante, escritor, compositor y actor de gran éxito también, Mario Clavel, fallecido en 2011. También murió un día como hoy, asesinado, claro está, Ernesto El Che Guevara en 1967 en La Higuera, Bolivia. El político, el escritor, el periodista, el médico, el ideólogo y comandante de la Revolución Cubana era asesinado un día como hoy en el 67. En 1972, el 9 de octubre en Tierra del Fuego, como decíamos en la apertura, se fundó la localidad de Toluín, que en voz Selknam significa corazón, fundada sobre la margen del bellísimo lago Fañano, sobre la ruta 3 que une Ushuaia con Río Grande. Y vamos a los cumpleaños. Hoy cumple 80 años redonditos Carlos López Pucho, claro, el de Lelutier.

0: Carlos López Pucho es un capo, es director de orquesta y de coros, es multiinstrumentista, es humorista, por supuesto fue integrante de Lelutier y también fundador y director del Estudio Coral de Buenos Aires. Felices 80 para López Pucho. Hoy cumple también Teresa Constantini, la actriz, guionista y directora de cine, cumple 77. Burruchaga, el burro.
1: Mirá.
0: El gran campeón mundial junto con Maradona, en el 86, hoy cumple 64. Diego Scott, conductor radial, comediante, actor, cumple 51. Martín Jaite, el extenista, cumple 62. Alina Moyne, la periodista deportiva y modelo, hoy cumple 47. Guillermo del Toro, el cineasta, cumple 62. Pedro Alfonso, actor y productor, cumple 47. Alfredo Cotto, el empresario, supermercadista, cumple hoy 85 años. También está dedicado al rubro inmobiliario ahora, claro, en la construcción. Marco Antonio Caponi, el actor, cumple 43. Marie Kondo, la empresaria japonesa, la que se
1: dedica, libro,
0: la de organizar
1: lo cosas. Lo tengo, no sirve para nada.
0: ¿No?
1: Lo dijo mismo ella misma hace un par de meses atrás, a partir de que fue madre, dijo que no puedo aplicar más las técnicas que te enseñaban en el libro.
0: Claro, que no puedo ordenar la casa cuando tenés chicos en casa. Bueno,
1: la ganó la vida.
0: Sí, pero se llenó de plata y es joven. Tiene 42 años recién.
1: Yo lo tengo.
0: Mariana Seligman, la actriz y conductora, cumple 42 y también 42 cumple la actriz Manuela Pal. ¿Cotto es medio amigote tuyo, Alejandro, o no? ¿Cómo estás, Ale?
2: Muy buena persona, un gran empresario que ha trabajado con muchísima gente.
0: Sí, ¿cómo ha crecido? Es impresionante. Yo me acuerdo hace muchos años cuando iba a las primeras carnicerías de Cotto. Mirá, de eso a lo que ha llegado ahora, un verdadero imperio.
2: Bueno, yo lo veía en el mercado cuando compraba.
0: Claro,
2: Tengo 40 años de mercado y bueno, realmente muy laburador. La familia muy laburadora, la señora Gloria. Los hijos realmente muy laburadores, Toro, muy laburadores.
0: Los hijos están con él, ¿no? En la empresa, todos.
2: ¿Cómo lo decís?
0: Los hijos están en la empresa con él.
2: Sí, por supuesto. Uh-huh. Y da mucho trabajo, creo que tiene más de 20.000 empleados.
0: ¡Qué bárbaro! Qué
2: 20 o 25, no tengo el número, pero tiene más de 20.000 empleados. Así que bueno, le mandamos un saludo.
0: Y sigue muy activo, hora. Sigue muy activo a los
2: sí,
0: 85.
2: Por supuesto.
0: Muy
2: siempre
0: bien.
2: Está al frente de las tareas del trabajo.
0: Uh-huh.
2: Tengo entendido que hay un supermercado Cotto en China.
0: Mirá vos.
2: Sí, tengo entendido.
0: ¿Y
2: bueno,
0: en cuanto
2: 1.392 vacunos para hoy en este mercado, es una oferta chica, pobre escasa, veníamos hablando ya ayer y esto se vislumbró el martes cuando aparecieron casi 10.000 y el miércoles casi 8.000, ayer nada porque las lluvias se venían, lo sabían los productores, algunos adelantaron sus envíos, compradores adelantaron las compras el martes y algo el miércoles, ayer sin actividad, hoy 1.392 animales, muy repartido. La mayoría van a vender particular, salvo aquellos que tengan un poquito más encerrado que van a realizar este remate público. Por ejemplo, tengo por acá anotado que la casa Mendizábal tiene entre 80 y 100 animales, 300 tienen los monasterios y tengo 200 Jauregui Lorda, el resto no tengo todavía el volumen definitivo, pero es muy pobre y muy poca la entrada producto de la imposibilidad de cargar a 100. Acá no hay otro misterio, sino la intransitabilidad de caminos y hay muchas localidades que no dan la guía de traslado porque los caminos se deterioran y las necesidades más urgentes son sacar alguna urgencia sanitaria o bien los tambos la leche de los tambos. Así que 1.392 vacunos. Lo que quiero decir es que está operando Chicago en este momento en tiempo real, $251 para el trigo diciembre, $256 marzo, $259 mayo. El maíz está pagando $197.5, $203.50 y $206.25 para diciembre, marzo y mayo. Y la soja está casi $3 arriba, noviembre $476, enero $482 y marzo $486 tonelada. Vamos a recordar a la audiencia que a partir de 6:30 vamos a tener una charla muy interesante, digo, porque se siguen suscitando, lamentablemente, se siguen suscitando delitos en la propiedad rural, hasta el punto que ya hay un productor en Entre Ríos que sufrió el robo de 9 vacas, más de 20 millones de pesos, claro, la inacción de la justicia, pero atención porque ya tiene dictamen en diputados, el proyecto que presentó, quien va a hablar con nosotros en un rato, el titular de la Comisión de Agricultura y autor de la norma, Martín Ardoain, sobre el tema del vandalismo rural.
0: Perfecto, muy interesante.
2: Una iniciativa que busca en el Código Penal para combatir el vandalismo, ¿no?
0: Sí.
2: Tuvo 41 firmas sobre 66 de legisladores presentes, busca tipificar la intrusión ilegal e incrementar las penas por la destrucción de silobolsa, cultivo y equipamiento tecnológico. De esta manera, va a dar un paso más a proteger los establecimientos agropecuarios. Nadie quiere vivir en los campos ya. Ya no quiere la gente, no quiere vivir la gente en los campos. Se espera que en las próximas horas esta propuesta sea girada ya al recinto para su tratamiento general. Así que vamos a tener una charla interesante porque está respaldada esta iniciativa a tal punto que muchos dicen, bueno, con la excusa de estar cazando, se meten en la propiedad privada, roban cosas, asaltan, hay virulencia en el ingreso a los campos, hieren a quienes viven, o sea, es un panorama desolador y el ingreso clandestino a los campos también, las familias rurales no quieren, están atravesando una situación de total desprotección, así que este tema lo vamos a tratar en un ratito a partir de 6:30 con el titular de la Comisión de Agricultura, con Martín Ardoay.
0: Perfecto. Que quería, tenemos el premio Nobel, tenemos el premio Nobel de la Paz. Acaba de conocerse el premio Nobel de la Paz, el Comité Noruego de Nobel decidió otorgarlo a Navanetmen Navi Pillay, por sus esfuerzos para promover la paz y el derecho internacional. Es nacido en Durban, Sudáfrica. Es una jurista sudafricana. Una mujer gana el Premio Nobel de la Paz. Acá nos trae más detalles Lucho. Agreguemos Lucho. Lucho del Acua corre muy bien el Servicio Informativo Continental. Premio Nobel de la Paz 2026, Lucho.
3: En Navanetmen Pillay, o Pillay, sí. Así se llama.
0: Sí.
3: Es una jurista sudafricana, fue alta comisionada de las Naciones Unidas para los Derechos Humanos entre 2008 y 2014. Lo anunció hace minutos la Academia Sueca. Recordemos, este es el Premio Nobel de la Paz para una jurista sudafricana. Es por sus esfuerzos para promover la paz y el derecho internacional. En el testamento de Alfred Nobel, la paz fue el quinto y último ámbito que mencionó entre las categorías de estos galardones. Y recordemos algo, Daniel. Este Premio de la Paz llega en una época que está marcada por la cantidad de guerras que hay y conflictos que son casi simultáneos. Sí. Nosotros conocemos Ucrania, pero Oriente Medio y Sudán son otros de los conflictos que vive el mundo.
0: Bueno, después tendremos más detalles, gracias Lucho, de quién es esta chica, esta mujer sudafricana, entonces nacida en 1941, el 23 de septiembre de 1941 nació esta mujer, Navi Pillay, que acaba de ganar el Premio Nobel de la Paz en esta mañana que viene lluviosa como todos estos días.
4: Exactamente, a las 6:10 de la mañana tenemos una temperatura en la ciudad de Buenos Aires de 12 grados, cielo cubierto se mantiene, por la mañana con nublado, a partir de la tarde lluvias aisladas nuevamente. Para hoy, máxima de 17 grados, se mantiene el viento del sur a 13 kilómetros por hora, mañana sábado todo el día horrible, lluvias aisladas durante toda la jornada, entre 13 y 17, y el domingo mejora un poco, pero con cielo mayormente nublado, y el lunes recién veríamos algo el sol.
0: Recordé el lunes feriado por el Día de la Raza. Recordemos que el Niño comenzó a golpear en el litoral, en el noreste. Ya se produjeron las primeras evacuaciones en Concordia, Entre Ríos, y también en Paso de los Libres, en Corrientes, donde crece el río Uruguay. Hemos comentado en la primera hora también que venía muy complicado el tema de los caminos en varias zonas del partido 9 de julio, Quiroga, Neil, El Tejar, según nos muestran los oyentes. Temporal y destrozos en la costa atlántica. Sigue el viento por allí y las lloviznas en casi todo el país.
4: Exactamente. A ver, repasemos el tema de los alertas meteorológicos. Por ejemplo, la provincia de Misiones está bajo alerta meteorológico y alerta naranja, inclusive, por tormentas. Después, parte de Formosa, la zona de Resistencia, Corrientes Capital, y una parte de Corrientes bajo alerta amarilla. Así que esa esquinita de la Argentina, digamos, entre Formosa, Chaco, Corrientes y Posada y Misiones, bajo alerta. Ahora, en la parte de Salta, por ejemplo, parte de Salta, parte de Santiago del Estero y una pequeña parte de Tucumán, alerta por vientos intensos. En Mendoza, toda la provincia, alerta amarilla por lluvias. Así está las condiciones climáticas. Pero más allá de eso, prácticamente, excepto en el sur, prácticamente todo el país está bajo ahí una llovizna persistente, excepto bien en el sur, en la Patagonia.
0: Seguimos minuto a minuto a Colapinto Flojo. En este momento está en el puesto 20 en el primer entrenamiento. En el primer lugar está Antonelli y Pierre Gasly está décimo por ahora. Primer entrenamiento en Singapur. Vamos a las tapas de los diarios, Ale, pero antes tenés un dato seguramente y después sí compartimos las portadas.
2: Muchos datos, Daniel, tengo muchos datos, déjeme terminar la frase, por favor. El maíz temprano es un
0: tema. Era el Premio Nobel de la Paz, Ale.
2: Está bien, está todo bien, pero no me corten así.
0: No, pero el Premio Nobel de la Paz corta lo que sea. Bueno, ahí se cortó, Ale, vamos a las tapas de los diarios, entonces. Con ganancias, AISA vuelve a manos privadas por 340 millones de dólares. El título principal de Clarín cerró 2025 con un superávit de 22 mil millones de pesos. ¿Quiénes serán los nuevos dueños? Por supuesto, menciona a la compañía holandesa, también a un operador brasileño y a los argentinos Walter Román y Mauricio Filiberti. 500 millones esperaba el gobierno, evidentemente va a recaudar menos, 340 millones para la privatización de AISA, tema central de la tapa de Clarín. Después, la foto con lo que comentábamos recién del shopping.
4: Sí.
0: No quisieron cambiarle un televisor, volvió al shopping con barra bravas. Incidentes en el Soleil de Boulogne, un hombre que reclamó que le cambiaran el televisor. Lo había comprado, tenía defectos, le dijeron que no, entonces vino con la barra brava, que por supuesto dijeron por acá no pasa nadie, los clientes se fueron y finalmente la barra brava también se marchó. Bolsonaro ventaja por 4 puntos a Lula, primera encuesta sobre el balotaje en Brasil. El tema del oro, la AGN, la Auditoría General de la Nación, dice que se perdieron 1.000 millones de dólares, pero el central lo negó. ¿Cómo es el tema? La auditoría aprobó los estados contables del año pasado, pero con disidencias. A la vez, aseguraron que se generó una pérdida en las inversiones que se hicieron en oro. Desde el equipo de Santiago Bausili, el Banco Central, lo negaron. Sostuvieron que en ese periodo no solo no hubo pérdida, sino que tuvieron ganancia de 2.500 millones de dólares y acusaron a la auditoría de querer desprestigiarlos por motivos políticos. Y acá, un tema que va a ser central esta mañana, la Corte Suprema volverá a reunirse para definir la ley de tierras. Se convocó para las 9 de esta mañana para tratar otra vez la ley que fue derogada por un decreto del presidente Milei. En provincia tampoco podrán usar celulares en el secundario y estaba el Nobel de Literatura en la tapa de Clarín para Anne Carson, la canadiense atrevida, audaz, innovadora. Así fue definida la escritora que ganó el Nobel de Literatura. Ahora tenemos también el Nobel de la Paz para esta jurista sudafricana. Temas en Clarín.
4: La Nación, voy a arrancar por la foto, casualmente es la misma, Anne Carson en este caso está atendiendo el teléfono, no fue favorecida la señora claramente en la foto, la tomaron de sorpresa con su cocina, con la heladera de fondo, lo cual me parece cómica, pero bueno, más allá de eso. Otro de los títulos destacados de La Nación: después de 20 años, AISA vuelve a manos privadas por 340 millones de dólares. El juez de Campana benefició otra vez a Tobillino. Avanza el decomiso a los hijos de Cristina Fernández. Piden fuertes condenas por la muerte de Maradona, otro de los títulos. Y finalmente, el último, ordenan detener al hermano de Bolsonaro, Eduardo Bolsonaro, por hacer lobby en la Casa Blanca contra Lula, destacado de La Nación.
0: Bueno, el tema Maradona es el principal título en la tapa del diario Popular. Sí. Maradona, pidieron penas de hasta 12 años de prisión para los acusados, 12 años para Luque, 10 años para la doctora Forlini y 8 años para la psicóloga Kosachov. La fiscalía solicitó estas penas. En el alegato, el fiscal Ferrari decía lo siguiente:
5: las versiones de todos los imputados, ninguno de ellos ha logrado conmover los extremos de la imputación. Un puñado de testigos de esas defensas, encabezados por un neonatólogo que intentó hacernos creer que Maradona había muerto súbitamente, fueron los esfuerzos más loables para intentar revertir el cuadro probatorio que hoy coloca a los imputados en la condición en la que están. Debemos decir que la investigación penal preparatoria y el juicio oral ha mostrado a todas luces una estructura casi anárquica.
0: Esta era la justificación entonces del fiscal Ferrari para pedir estas condenas fuertes, duras. Ahí está justamente el médico Leopoldo Luque en la tapa de Diario Popular después de conocer este pedido de condena. Vamos a ver qué resuelven los jueces, ¿no? Más temas en la tapa de Popu: la inflación en la ciudad de Buenos Aires, 1,8% en septiembre. Boca buscará esta noche en Córdoba seguir la senda de la gloria. Desde las 19:30 el Ceneice, que contará con público, visitará a Instituto, único líder de la zona A. Nación y Ciudad firmaron el traspaso de la cárcel de Devoto a Marcos Paz. Comenzará el traslado de presos. La CGT marchó en defensa de la industria nacional. Los temas de Popular.
4: Crónica en este caso tiene un matrimonio en su cocina contando unos pequeños billetes. Dice 2.600.000 pesos para hacer clase media, bolsillos en llamas, lo destacado de Crónica. La Nación y el gobierno de la ciudad firmaron el traspaso de la cárcel de Devoto. La CGT volvió a movilizarse en defensa de la industria. Mauro Icardi feliz por el divorcio con Guandanara, lo tiene en su tapa hoy por hoy. Piden 12 años de prisión para Luque y 8 para Kosachov, lo destacado. Y con respecto al fútbol, Boca quiere extender su racha en Córdoba, lo destacado de Crónica.
0: Página 12 titula, con foto del ministro de Economía: Caputo tiró 1.000 millones en la timba del oro. Tal como reveló Página 12, dice este diario en portada, la Auditoría General de la Nación confirmó que Caputo y Bausili perdieron 1.023 millones de dólares especulando con el oro que mandaron a Londres, es el tema central.
4: El diario Ámbito Financiero, que es económico, no está hoy económico. Esa definición de la Corte Suprema convocó un acuerdo extraordinario para este viernes y puede definir el futuro de la ley de tierras. El otro título, Bolsonaro y Bessen dan aire a Caputo, pero el mercado le pasa la factura de la actividad. Y finalmente, la Ciudad de Buenos Aires busca emitir un bono para cancelar deuda con proveedores ante la caída de la recaudación, lo destacado de Ámbito Financiero.
0: En el cronista hay dos títulos destacados. La inflación porteña se aceleró en septiembre, 1,8% por subas en los alimentos y servicios. Hay expectativa por el impacto en el indicador nacional que se va a conocer el próximo martes. El otro tema del cronista, AISA vuelve a manos privadas para ejecutar un plan de inversión de 15.000 millones de dólares. Fin a 20 años de gestión estatal, dice el cronista sobre la privatización de AISA.
4: Olé, lo titula Flor de Partido versus Instituto de los 19:30. Boca visita en Córdoba al embalado puntero. Bueno, una foto y una selfie que están haciendo varios hinchas, en este caso, en Córdoba.
0: Bueno, y a propósito del Pampa, Carlos Bianco tiene el anticipo de lo que puede ser este partido. La verdad que gran expectativa, porque Boca viene bien, pero Instituto también está puntero en la zona. Así que, Pampa, contanos qué puede pasar. Y mañana juega River, así que anticipemos, Carlos.
6: Abrazo grande para todos, buen viernes, ¿cómo están? Espero que estén todos muy pero muy bien y arranca el campeonato, empieza una nueva fecha del fútbol argentino, hoy viernes, obviamente todo será transmisión como siempre de Radio Continental, la jornada número 12, con el partido destacado de las 19:30 entre Instituto y Boca Juniors, Instituto puntero de

0: frente a Vasco da Gama, el partido de ida. Este partido se va a estar jugando en el Kempes, recordemos, finalmente habrá público visitante, habrá público Xeneize, una decisión que ha tomado el Club Instituto para tener una mayor recaudación, pero 19:30 tenemos un verdadero partidazo Instituto frente a Boca, más temprano Aldo Civi Sarmiento, Gimnasia Atlético Tucumán, y después del partido Instituto Boca, Unión Defensa y Justicia. La fecha va a tener continuidad mañana sábado con el destacado de las 21:30, River, vuelve a jugar River después de 21 días de inactividad frente a Estudiantes de Río Cuarto, y el domingo siguen los partidos importantes, San Lorenzo, que necesita ganar, 14:45 frente a Riestra, su vecino allí del Bajo Flores, Central Independiente Rivadavia, otro partido interesante. A las 5 de la tarde tenemos clásico de barrio, Platense en Vicente López frente a Argentino, el clásico de esta fecha interzonal, 19:15 Racing Belgrano y 21:30 Talleres Independiente. La fecha se va a estar cerrando el día lunes, 4 de la tarde Lanús Vélez y 18:30 Gimnasia de Mendoza frente a Newell's. Recordemos que hasta aquí Instituto manda en el grupo A y Argentinos Juniors hace lo propio en la zona B.
1: Perfecto, gracias Carlos. Recordemos que estamos en la primera práctica del Fórmula 1 para el Gran Premio de Singapur. En este momento Colapinto 17, Gasly 18. Primera vez que Colapinto queda arriba, pero los dos flojitos. Russell está puntero con el Mercedes-Benz. Piastri con el McLaren segundo. Kimi Antonelli con el otro Mercedes está tercero. Primera práctica para el Gran Premio de Singapur. Recordamos que quienes toman el ferrocarril Sarmiento, por 4 días no va a funcionar desde mañana.
2: Exactamente, mañana sábado, domingo, lunes, feriado, y martes, que es día hábil, no se prestará servicio el ferrocarril Sarmiento. No van a estar funcionando las formaciones que unen entre Once y Moreno, tampoco el ramal diésel entre Moreno y Mercedes, y el servicio de Merlo Lobos. Esto se debe a obras que van a hacer en la mesa de mando de señales de Aedo, que hace 40 años que no se tocan esos sistemas. Así que bueno, por eso, todo aquel que tiene que viajar sábado, domingo, lunes y martes, sobre todo, que es día hábil, no va a estar funcionando el ferrocarril Sarmiento por obras.
1: Y el otro dato en cuanto al tránsito de los transportes es que hoy aumentan los peajes de las rutas que van a la costa atlántica justo cuando empieza el fin de semana largo, en que históricamente mucha gente va a la costa para reservar o averiguar cómo viene el tema alquileres.
2: Bueno, Aubasa incrementó el 8,29% los peajes con las rutas sentido a la costa atlántica. Esto, por supuesto, es autorizado por el gobierno de la provincia de Buenos Aires, después de un análisis sesudo que hicieron entre qué combina salario, precios mayoristas e inflación.
1: Bueno, sesudo y le dio 8 y pico%.
2: No, 8,29. No me haga hablar, no, pelada, era el 7. Vamos con el PNT, le parece.
1: Bueno, dale. ¿Qué quiere hacer? Dale, recordá esto que es más lindo.
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1: Bueno, recordemos, hay varios oyentes que nos dicen qué barbaridad que se vaya a televisar en vivo una ejecución, pero sí, el Pentágono, esto se está hablando en este momento en el mundo entero, ha anunciado que va a transmitir en vivo el funcionamiento de Nigel Hassan.
2: Tremendo,
1: que fue autor de una masacre en el año 2009. Es un ex mayor del ejército de Estados Unidos condenado a la pena capital porque mató a 13 personas en una base de Texas en 2009. Va a ser el primer militar fusilado en Estados Unidos desde la Segunda Guerra Mundial, y en esta decisión que tanta polémica genera, el Pentágono ha anunciado que lo va a transmitir en vivo. 11-44-000-590. Enseguida venimos con ustedes.
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3: Buen día, Daniel, equipo, José de Pergamino. Empiezo el lunes y lo termino la semana con ustedes.
4: Gracias.
3: Los judiciales, ir a un paro. ¿Qué queda para nosotros en el empleo de comercio, entonces? ¿Usted tiene idea de lo que gana un judicial? Igual que si los bancarios fueran al paro. Ah, es increíble. Este país es increíble. Sigan así informando, muchachos.
4: Muchas gracias,
3: firme José. Junto a ustedes y que tengan un buen día.
4: Muchas gracias. Recordemos que hoy hay paro por 24 horas de los trabajadores judiciales. Se acaba de aclarar que el martes iba a funcionar el ferrocarril Sarmiento. Va a ser por 3 días y no por 4 el corte. Lo acaban de modificar.
5: Bueno, una buena noticia. Hace un par de minutos teníamos que sí. El martes era inclusive, por eso lo habíamos destacado. Bueno, en principio, sin funcionamiento el tren Sarmiento, el ferrocarril Sarmiento, entre sábado, domingo y lunes.
4: Perfecto, los 3 días del feriado.
5: Que es como debería ser. Llamaba la atención que sea 4 días.
4: Totalmente. 11-44-000-590. Varios oyentes nos piden detalles de lo que es la noticia en este momento en todos los medios del mundo. El Premio Nobel de la Paz ya encabeza todos los portales. Una jurista sudafricana muy, muy prestigiosa, Nabanitem Nabi Pillay. Se va conociendo más los motivos. Fue alta comisionada de Naciones Unidas para los Derechos Humanos entre 2008 y 2014. Pero también, como trayectoria, fue jueza de la Corte Penal Internacional. Se ha destacado siempre por su firme postura de rendición de cuentas, que haya una verdadera justicia en el mundo y la búsqueda de la paz en el mundo en medio de tantos conflictos. Reconocimiento que destaca una labor histórica de esta jurista sudafricana para proteger los derechos humanos y fortalecer las normas internacionales de la paz en un contexto global marcado por múltiples conflictos simultáneos. La ceremonia de entrega va a ser el 10 de diciembre y toma la posta de María Corina Machado, que recordemos ganó el año pasado el Premio Nobel de la Paz por todo lo que ha intentado la paz en Venezuela y que generó durante meses muchísima controversia. También con el propio Donald Trump, que como este año había pedido ser premio Nobel
5: de la Paz.
4: Trump
5: no debe estar con él. Trump no está feliz.
4: Pero escúchame, está en plena guerra con Irán. ¿Cómo le van a dar el premio Nobel de la Paz pese a que lo pidió ayer?
5: Además se pelea con Dios y María Santísima. O sea, no es solamente la guerra.
4: El premio Nobel no hay que pedirlo. Te lo tienen que dar. Y bueno, ayer lo volvió a pedir en el día previo a que se conociera hoy esta que es la noticia del día en todo el mundo. Repetimos, Nabanitem Nabi Pillay, Premio Nobel de la Paz. ¿Qué más nos dicen?
5: Por acá en el 1144-0590, hola Sergio, dice Daniel y todo el equipo, dice soy de Chivilcoy, ayer acá en un barrio privado ingresaron 5 encapuchados a una casa, se llevaron $40,000, una camioneta, más allá de que Chivilcoy es chico y nos conocemos casi todos. Dice, con respecto a los caminos rurales, el otro día el intendente salió ahí por Continental diciendo que había obras, pero la verdad que no se hace absolutamente nada por esta zona, nos dice Sergio Chiarrone desde Chivilcoy.
4: Desde 9 de julio, Javier Tabita y la Asociación Bomberos Voluntarios nos cuentan de una iniciativa solidaria, Avatar, módulos habitacionales, junto con los bomberos voluntarios, han impulsado generar recursos para acompañar y fortalecer el trabajo de los bomberos y realizaron una donación completa de una...
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4: Por Madariaga, 3.600 pesos.
5: Este ajuste afectará a quienes viajen hacia Mar del Plata, Villa Gesell, Pinamar, San Bernardo, Mar de Ajó y Santa Teresita.
4: Reiteramos, el Premio Nobel de la Paz fue para la jurista sudafricana Navitén Pillay.
5: La Academia Sueca le entregó este galardón por sus esfuerzos para promover la paz y el derecho internacional.
4: La jurista sudafricana fue alta comisionada de Naciones Unidas para los Derechos Humanos entre el año 2008 y 2014.
5: Recordemos que el Premio Nobel de la Paz llega en medio de una época marcada por la mayor cantidad de guerras y conflictos como Ucrania e Irán. Para hoy se espera un viernes frío, nublado y con lluvias aisladas desde la tarde. La máxima será de 17 grados.
4: 11 grados 8 la temperatura, cielo cubierto con llovizna en la ciudad de Buenos Aires.
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0: tal? Buen día. Buen día, Daniel. Sergio Monzón. Sí, gracias al Papa que viene de visita a la Argentina, el gobierno preceda y tenga un poquito más de corazón con los discapacitados. Por favor, que también se acuerde de los jubilados. Gracias. Soy José Blachija, el polaco de Lavallol.
1: Gracias, José. En el 1144000590, ¿qué más?
2: Hola, gente informada de Continental. Se tiran $1,000,000,000 con la timba del oro, dicen. Y después los ferrocarriles dan pérdida, viejo. No entiendo nada. Luis el Panadero de Villa T6.
1: Bueno, ahí están las dos versiones que acaba de recordar el servicio informativo. Lo que dijo la auditoría, pero también hay que escuchar lo del Banco Central, que lo niega completamente. Dice que no solo no perdieron 1.000, sino que ganaron 2.500 con el oro. Así que habrá que ver cuál es la verdad. Pero hay que dar siempre las dos versiones. Acaba de terminar el primer turno de práctica en Singapur. Primero George Russell, sí, con el Mercedes. Segundo Leclerc con la Ferrari. Tercero Lando Norris con el McLaren. Tres marcas en los tres primeros lugares. Noveno Pierre Gasly. Y decimonoveno Colapinto. Mirá, que no ha empezado bien, pero es la primera práctica y tiempo de que mejore. ¿Qué más nos dicen?
2: Por acá en el 1144, tipe 0590, dice, soy Ángeles de Chubut. Solamente paso a decirle que acá hace un frío que no se aguanta, muchachos, entre Leo, ¿eh? Así que bueno, no sé hasta cuándo vamos a tener esta fresca, Ángel.
1: Bueno, ¿qué pasa con los mercados? La jornada financiera, las acciones argentinas ayer ganaron 5%, bajó levemente el riesgo país. El dólar mayorista operó en baja, 1515. ¿Cómo abrirán hoy los números de la economía? 1.540 pesos el dólar oficial, sin cambios. Igual el blue, 1.540, porque cayó 15 pesos. Hacía mucho que no estaban empatados.
2: Sí, hacía bastante.
1: Hoy abren igual, 1.540 el oficial y el paralelo. El dólar tarjeta, 2.002 pesos, sin modificaciones. El riesgo país, 588 puntos básicos, bajo un punto. Recordamos que la noticia del día en el ámbito económico es la privatización de AISA. Ganó un fondo holandés con un dueño de Edenor, una empresa brasileña, y otro contratista de servicios públicos argentinos. Después de 20 años, AISA vuelve a manos privadas. 340 millones de dólares, bastante menos de lo esperado.
2: Sí.
1: Se hablaba de 500 millones, pero van a tener que ejecutar un plan de inversión por 15.000 millones de dólares en 30 años. Este grupo empresario que está en la Argentina, representado por Walter Román, y la empresa Transclor, que pertenece a Mauricio Filiberti, que es proveedor de AISA desde hace tiempo del cloro, pero además, asociado con Daniel Vila y José Luis Manzano, controlan Edenor, la mayor distribuidora eléctrica del país, y también hace algunas semanas se quedaron con la mayoría de Metrogas. Además tienen RAIS en la empresa de las estaciones de servicio de Shell, o sea que el poder de este grupo empresario es realmente importante. A Mauricio Filiberti le dicen el rey del cloro. Así que ahora tiene luz, gas, nafta y también el agua. Y el otro gran dato de la economía es la inflación de la ciudad de Buenos Aires, que se aceleró levemente, de 1,7 subió a 1,8 en septiembre. Subas en servicios, las tarifas como siempre, educación y alimentos. 1,8 en septiembre. Esto hace que el total de los primeros 9 meses del año sea del 23,7 y el total de los 12 primeros meses acumula 32,9%. Para la inflación nacional, que el INDEC va a dar a conocer el martes próximo, martes 13, se espera más o menos parecido, 1,8-1,9%. Pero cuando se da a conocer la inflación,
2: sí,
1: también se dan a conocer los datos de cuánto tiene que ganar una familia tipo en la capital federal para ser, para superar la indigencia, la pobreza, para ser clase media o para ser rico. Bueno, vamos con esos números. 2.600.000 para redondear es lo que hace falta para ser clase media. Concretamente, un grupo familiar de 4 personas, matrimonio, 2 hijos, que no alquila,
2: sí,
1: para no caer en la indigencia, como mínimo 925.000 pesos. Para no ser pobre, como mínimo 1.687.000. Para ser clase media, entre 2.600.000 y 8.500.000, y aquellas familias que reciben más de 8.500.000 pasan a lo que se denomina el sector acomodado, o sea, la clase más alta de la población. Y el último dato de la economía es que el presidente de CAME le llevó al Papa León XIV,
2: sí,
1: la voz federal de las pymes argentinas. Una reunión muy importante de Ricardo Diab. Se encontró en el Vaticano con León XIV en la antesala del primer viaje apostólico del Papa a la Argentina. En el marco de esta audiencia general presidida por el Papa, el presidente de Confederación Argentina de la Mediana Empresa le entregó al sumo pontífice un documento institucional que explica la coyuntura actual de las pymes argentinas. Un documento que debe ser bastante crítico, sí, seguramente, por cómo están las pymes.
2: Más la came.
1: Y que, claro, y que lo recibe entonces el Papa cuando falta justo un mes para que el próximo 8 de noviembre justo llegue a la Argentina. Así que importante esta reunión de Ricardo Diab, el presidente de CAME, con el Papa ayer en el Vaticano. Recordamos cómo está la mañana de este viernes.
2: A las 6 de la mañana, 38 minutos, tenemos 11.8 la temperatura en este momento, 11.8 la temperatura, bajó cubierto con llovizna y así se va a mantener durante todo el día. Por la noche, lluvias aisladas y mañana sábado también, lluvias aisladas durante todo el día y llovizna, un sábado horrible. Hoy tenemos una máxima de 16 grados en este momento, humedad del 91%, viento del sur a 13 kilómetros por hora. Recién el lunes, que va a ser feriado, cielo parcialmente nublado, para que López haga los 42 kilómetros que no va a ser el domingo. Pero bueno, así que en todo el país más o menos se mantiene igual. Te reitero, está bajo alerta meteorológico, por ejemplo, alerta naranja hasta Misiones, parte de Formosa, parte de Chaco, parte de Corrientes, una pequeña parte de Santiago del Estero bajo alerta amarilla, y después en la zona de Salta, Jujuy, una pequeña parte de Santiago del Estero, alerta amarilla por vientos.
1: Bueno, ahí estamos con la producción y con Alejandro intentando hablar con Martín Ardoain, el presidente de la Comisión de Agricultura, como habíamos prometido, pero todavía no tenemos el contacto, así que mientras tanto abrimos las imágenes del día.
2: Vamos.
1: Y para mí la imagen del día va a ser la Corte Suprema de Justicia. Me imagino un ámbito ahí donde hoy en vez de tres va a haber cinco personas. A las 9 de la mañana, una reunión importantísima. Decíamos primero, allá tempranito a las 5 sí. y pico de la mañana, rarísimo que la Corte Suprema se reúna un viernes. Habitualmente hacen los acuerdos los martes, a veces se reúnen miércoles, jueves, pero un viernes. Bueno, han convocado de urgencia una reunión para las 9 de la mañana. Preparan un nuevo fallo para reponer los límites a la venta de tierras a extranjeros y el fallo saldría hoy. Así que sería el gran tema de tapa de mañana. El máximo tribunal ha convocado este acuerdo extraordinario para resolver una nueva cautelar y restablecería restricciones a la compra de campos por parte de extranjeros. Recordemos el fallo que revocó una sentencia contra el decreto 70 del año 23 firmado por Milei ni bien asumió. Recordemos que la oposición busca derogar ese decreto en diputados, ha convocado una sesión para el próximo jueves 15. En este contexto la Corte vuelve a reunirse para definir la ley de tierras, convocada para tratar la ley de urgencia. No hubo recusación para los dos conjueces, con lo cual se abrevió el tiempo para este pronunciamiento que se conocería hoy. Repetimos, a las 9, la reunión de los tres jueces de la Corte más los dos conjueces para resolver el pedido de esta cautelar que pondría otra vez en vigencia restricciones a la venta de campos a extranjeros. Los tres ministros no coincidieron en cómo resolverlo, convocaron a estos dos conjueces, el tribunal le imprimió la máxima celeridad posible al caso y hoy ya entonces la reunión. Eso en el ámbito judicial, sí. Pero en el ámbito político, por el mismo tema, el gobierno también quiere reinstalar límites a la venta de tierras y lo haría la semana que viene a través de la ley de propiedad privada. Para esto el oficialismo está convocando un plenario de comisiones de diputados para el miércoles 14, justo un día antes de la sesión impulsada por la oposición. Incluiría un nuevo capítulo en este proyecto que viene del Senado, o sea, haría modificaciones a lo que aprobó el Senado el próximo miércoles. Allí la reunión tendría un importante impacto político porque los libertarios, junto con sectores del PRO, del radicalismo y de gobiernos provinciales, acordaron incluir un capítulo en la ley de propiedad privada que introduzca límites a la venta de tierras a extranjeros. Con esto esperan desactivar la sesión opositora, pero los opositores dicen que van a hacer igual la sesión el jueves y que no solo van a tratar el tema de las tierras, sino también el endeudamiento, la morosidad y la discapacidad. Así que la semana que viene será una semana caliente, pero hoy empieza con esta importante reunión de la Corte Suprema a las 9 de la mañana. ¿Tu imagen, Sergio?
2: Para mí la imagen del día es el bolsillo, querido amigo, el bolsillo, en este caso 2.600.000 pesos para ser de clase media en la ciudad de Buenos Aires. Después se conoció la inflación en el día de ayer. Los ingresos que necesita una familia porteña en septiembre representan un aumento del 2,5% sobre el mes anterior, más alto que la inflación, que fue del 1,8%. Si se suma el costo de alquiler, el umbral te probó el mes pasado hasta 4 millones de pesos mensuales. gran cantidad de gente que vive en la ciudad de Buenos Aires, por supuesto, también alquila. Así que, ¿quién tiene familiarmente 4 millones de pesos en la República de la Argentina? Está difícil, ¿eh?
1: Claro, porque muchas de esas familias tienen que alquilar, por supuesto, y no está contemplado el alquiler que hoy en día para una familia, que un 3 ambientes, como mínimo un millón, ¿no?
2: Millón y medio.
1: Millón y pico, según el lugar.
2: Un 2 ambientes está entre 800 y un millón, claro, más o menos. Claro, sí, sí, claro. Sí, millón y medio. Bueno, imagen del día, Daniel.
1: Y es muy, muy fuerte, por supuesto. Es lo primero que nos toca, el bolsillo.
3: Ahora vamos a bailar la rumba del jubilado.
1: Continúa hoy el calendario de pagos para jubilados y pensionados. Hoy se pagan jubilaciones y pensiones que no superan el haber mínimo para quienes tienen documento finalizado en 1. También las pensiones no contributivas para los que tienen DNI concluido en 2 y en 3. Asignación universal y familiar por hijo para los documentos que terminan en 1 y asignación por embarazo para las que tienen documentos terminados en 0.
2: 6:43, no lave la ropa ni hoy ni mañana, 11:08 la temperatura, cubierto con llovinas en este momento, así va a estar durante todo el día y se esperan para la noche nuevamente algunas que otras lluvias aisladas que van a estar mañana durante todo el día. Si tentaste a la suerte, aquí te lo contamos, anoche en la Nacional fue para el 34 la cabeza en la provincia de Buenos Aires, 59 las plantas en Córdoba, el 53 el barco en Santa Fe, el 25 las gallinas, en Entre Ríos fue para el hospital el 73 y en Corrientes el 39. Se lo voy a decir completo, 9.333, el 33 Cristo, y en Montevideo el 165, que es el cazador, lo destacado de la quiniela de anoche.
1: Muy bien, recordamos, recién terminó la primera práctica en Singapur para el gran premio que se va a disputar este domingo. Primero quedó George Russell, segundo Leclerc, tercero Lando Norris, Gasly en el puesto 9, Colapinto en el puesto 19, allá por la cola, pero el Pampa nos anticipa ¿cómo seguirá la agenda del fin de semana para Colapinto en Singapur, Carlos?
4: Bueno, y tenemos acción en lo que respecta a la Fórmula 1 y al automovilismo. Ayer contábamos de Franco Colapinto, después de su paso fallido por el Gran Premio de Azerbaiyán. Tendrá revancha este fin de semana por la jornada 17, el Gran Premio de Singapur. Ya empezaron las primeras prácticas libres, también lo que respecta a la clasificación sprint durante este día viernes. Mañana sábado, para que agenden los amantes del automovilismo, para madrugar mañana sábado, la carrera sprint a partir de las 6 de la mañana y la clasificación a las 10 de la mañana. El domingo el plato fuerte para, como siempre decimos, los mates, el café, las medialunas, las facturas. A partir de las 9 de la mañana tendremos la carrera principal en 62 vueltas que tendrá este Gran Premio de Singapur, esperando obviamente que a Alpine le vaya muy bien y por sobre todas las cosas al querido Franco Colapinto, que hasta aquí marcha en el puesto 12 de la clasificación general en la tabla de posiciones.
1: Muy bien, muchísimas gracias, ojalá que mejore, ¿no? Y esta vez tenemos doble posibilidad porque tenemos la carrera sprint y tenemos la carrera principal. La carrera sprint mañana a las 6, les toca justito al comienzo.
2: Por supuesto,
1: la hora
2: de punta a punta.
1: La van a vivir de 6 a 7 de la mañana más o menos la sprint, y el domingo a las 9 entonces la gran carrera de Colapinto. Ya venimos con ustedes en el 11:44, 000 590.
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0: Hola Dani, Sergio y a todo el equipo de Primera Hora. Me encanta escucharlos. Feliz viernes y buen fin de semana largo a todos. Paola Ibarra desde Barcelona.
1: Muchísimas gracias, un oyente fiel desde Barcelona, Paola Ibarra, permanentemente desde allí, contándonos cómo está España en el 1144-000-590. ¿Qué más nos dicen?
2: Por acá en el 1144-000-590. De repente parece que estamos en el 31 de julio, viejo, frío, lluvia, humedad. ¿Viste? ¿Qué pasó con la primavera? ¿Quién nos la robó? Dice, lo espero como siempre las efemérides, además del chisme, recién empieza medidas, nos dice Paola Tarifa.
1: Bueno, ya tuvimos las efemérides, el chisme viene dentro de minutos. La efeméride principal hoy, los 86 años que cumpliría John Lennon. ¿Qué más nos dicen?
2: Por acá en el 1144-000-590 dice, hola a todo el equipo, dice, el equipo del grupo de Manzano se va a quedar con toda la Argentina. ¿Cuántos negocios del Estado que tiene? Nos manda en este caso Fernando. Un abrazo para todos.
1: Gracias. Mientras tanto, de fondo tenemos a los Fundamentalistas del Aire Acondicionado, la banda que acompañó al Indio Solari en su etapa solista, porque en la cartelera de recitales figura que mañana se presentan en el Hipódromo de San Miguel de Tucumán. Ajá. Pero tiene particular importancia porque hay una fuerte versión que va a ser el recital despedida.
2: No.
1: Por el fallecimiento del Indio, mira, se desarmaría el grupo, los Fundamentalistas del Aire Acondicionado, claro, que habitualmente tenían primero la presencia del Indio en el escenario, sí, y después aparecía en pantalla siempre.
2: Claro.
1: Y cantaba, tocaba en los recitales, era histórico esto. Vamos a ver qué ocurre, porque hay una fuerte versión que el recital de mañana puede ser el último de los Fundamentalistas. Y es uno de los principales de esta cartelera de recitales. Mañana también están Die Totenhosen, que es una banda de punk de Alemania que se está despidiendo. La gira se llama Fútbol Asado y Adiós Amigos.
2: Mirá.
1: Van a estar en Movistar Arena. Anoche estuvieron en Córdoba,
2: sí,
1: y vinieron como 500 alemanes,
2: sí,
1: fanáticos que quieren ver la despedida acá en la Argentina.
2: Mirá.
1: Es una banda que tiene muchos fans así, muy, muy,
2: sí, sí, sí,
1: que se movilizan
2: fieles,
1: mucho. Claro, Die Totenhosen mañana en el Movistar Arena. Dante Spinetta mañana en el Teatro Ópera, Cardelino en el Gran Rex, Ariel Ardit vuelve a cantar tangos en el Tazo en San Telmo, Micaela Chau, que una muy buena cantante, mañana en el Auditorio Belgrano, otra grande, Ligia Piro, mañana en La Trastienda. Qué recitales buenos que hay, ¿eh?
2: Sí.
1: Mañana Nube 9,
2: mirá,
1: va a presentar Beatles para chicos, especialmente a la 1 de la tarde en Bebop, acá en Palermo. Son muy buenos estos chicos de Nube,
2: sí,
1: 9, ¿eh? Y especialmente para hacerle llegar los Beatles a los chicos, hacen este recital. Mañana,
2: sí,
1: en Mar del Plata va a cantar Axel.
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4: Hola, buen día, Francisco. Mi nombre es Esteban Reynoso. Mi DNI termina en 304. Me gustaría que con la visita del Papa, el señor Milei, explique a todos lo que ganamos el básico. Yo tengo dos trabajos porque no puedo sustentarme con uno solo.
1: Claro.
4: Le ayude o le explique sin tecnicismo cómo hacemos para llegar a fin de mes. Por otro lado, yo creo que los políticos deberían cobrar la jubilación mínima cuando se jubilen. No todos. Excelente programa.
1: Gracias, Esteban. Todas las opiniones en el 1144-000-590. Mientras canta Axel, para completar la cartelera de mañana sábado, Airbag en Córdoba, Desacatados también en Córdoba, Conociendo Rusia en Bahía Blanca, en el Teatro Don Bosco. Mañana también, Buenos Aires, esquina Boedo, que hacen muy lindos recitales de tango y folclore en la esquina Homero Manzi. Así que parte de los recitales que están en la gran cartelera de Diario de Cultura. ¿Qué más nos dicen?
2: Por acá en el 1144-000-590. Hola, buen día, Primera Hora. Por ahí ese que garúa finito por acá. Que tengan un muy buen fin de semana para todos, aunque tengan que trabajar. Felices vacaciones para Diego.
1: Eso.
2: Inmerecidas, por negro, ¿no? Adriana de Alberti.
1: Gracias, Adriana. Diego Arnero, que se toma 3 semanitas desde hoy. Roxana Cristaldo, desde Villa María, Córdoba.
2: Sí.
1: Dice, recuerdo un antiguo programa televisivo La Tuerca, en el cual 4 jubilados sentados en un banco de plaza relataban sus penurias. Esto ocurrió hace varias décadas, pero las mismas penurias las relatamos hoy los jubilados. Siempre estuvimos mal retribuidos. ¿Algún día cambiará? Se pregunta Roxana Cristaldo desde Villa María, Córdoba.
2: Hola, amigos de Continental. Dice, tengo 73 años, me llamo Tito. Los escucho desde siempre, desde cuando era Radio Porteña. Solamente paso a saludarlos.
1: Bueno,
2: tiene una foto de su nieta, evidentemente, en su perfil, ¿no?
1: Bueno, ¿qué más? José Domínguez de Flores,
2: sí,
1: dice, Japón es una cultura sabia y ordenada que respeta a sus mayores con una sensibilidad nunca vista en nuestro país. Aquí los mayores parece que molestáramos y de respeto nada. José Domínguez de Flores. ¿Quién más toma la palabra con su propia voz en el 1144-000-590?
5: Buen día, radio y equipo. Los escucho siempre. Javier Zunino de San Miguel.
1: Gracias, Javier.
5: Creo que son el mejor programa de radio para escuchar.
1: Gracias.
5: Juntos.
1: Muy gentil.
5: Dani, Ale y Trompada Monzón. Un equipazo. Sigan así.
1: Un abrazo grande, muchas gracias. Natalia Bonilla desde sí. Boedo, acá en la capital, dice: el país se construye entre todos, el Estado no debe desaparecer, sino que debe equilibrar las diferencias y ayudar y apuntalar a los débiles. Demos prioridad como sociedad, el ser argentino, la patria y la unión nacional, que debe construirse mediante el diálogo. Así haremos una gran Argentina que merezca ser vivida, opina Natalia Bonilla de Boedo.
2: Por acá un mensaje que mandaron bien temprano, Daniela Burrini del Venado Tuerto dice: me permito disentir, con 2 millones de pesos una familia para mi entender es pobre, lo dividí por 30 y te dan 60 mil pesos por día. Si comés asado fuiste, buen programa, arriba del Club de las 5. Daniela Burrini del Venado Tuerto.
1: Muchísimas gracias, hay decenas y decenas más de oyentes y podemos leemos o escuchamos alguno más, pero hay un par de accidentes para tener en cuenta.
2: Atención, atención conductores, accidentes sobre el acceso este, uno a metros del Hospital Posada, mano hacia provincia, y el otro dos a la altura de Plaza Oeste, ahí dos accidentes mano hacia el centro porteño. Esto genera demoras hasta desde Camino del Buen Aire hasta pasar esa zona. Panamericana también muy cargada. Y otro accidente que tenemos acá en la 25 de mayo a la altura de Flores. Precaución también mano al centro porteño. Más allá de que no están muy, muy cargados los accesos, bueno, estos dos accidentes complican la circulación.
1: Bueno, acá nos preguntan los oyentes: ¿a qué hora vuelve Colapinto a la pista? A las 9:30, como recién nos decía el Pampa Carlos Torres. 9:30, la clasificación para el sprint. La carrera se va a correr mañana, la sprint de 6 a 7 y la clasificación para la carrera será mañana a las 10 de la mañana, la carrera el domingo a las 9. Recordamos el pronóstico para el fin de largo porque el lunes es feriado, Día de la Raza.
2: Vamos con el pronóstico. Para este viernes, lloviznas durante todo el día y lluvias aisladas por la noche, máxima de 16 grados. Mañana sábado tenemos entre 13 y 17 grados, también muy inestable, lluvias aisladas y lloviznas durante toda la jornada. Recién por la noche del sábado, cielo mayormente nublado y va a estar mejorando. Mínima 13 para mañana, máxima 17. El domingo, mayormente nublado durante todo el día, entre 12 y 19, hay un poquito más agradable, la máxima 19 grados. El lunes feriado, cielo parcialmente nublado, ahí recién veríamos el sol, mínima de 13, máxima de 18 grados. El resto de la semana, martes, miércoles y jueves de la semana que viene, temperaturas entre 14 y 19 grados, pero continúa nubosidad en aumento y se va a ver muy poco el sol.
1: Bueno, ahí están los portales del mundo entero con la cara de Navi Pillay. El nombre real es Navanitem, es un nombre medio complejo, por eso el apodo Navi es claro, el que se utiliza prácticamente en todo el mundo. Premio Nobel de la Paz 2026 se conoció esta mañana. Destacada trayectoria e incansables esfuerzos para promover la paz. Es una jurista sudafricana de larga trayectoria. El anuncio oficial realizado hoy, la entrega será el 10 de diciembre. Reconocimiento a su labor histórica por esta jurista que desempeñó como alta comisionada de la Organización de Naciones Unidas para Derechos Humanos y jueza de la Corte Penal Internacional, siempre con una firme postura de rendir cuentas, de lograr la justicia internacional y de lograr la paz, algo que lamentablemente no ha conseguido,
2: no,
1: pero por lo menos lo ha luchado durante décadas, y por eso este importantísimo reconocimiento que se ha dado a conocer en la mañana de hoy. Premio Nobel de la Paz para Navanitem Navi Pillay, la jurista sudafricana. Vamos con el chisme del día.
2: Ah, a las 6 de la mañana, 57 minutos, con una temperatura de 11 grados 8, cielo cubierto con llovizna. Bueno, hoy durante toda la jornada, a diestra y siniestra en todos los canales de televisión, se va a hablar del divorcio de Wanda Nara e Icardi.
1: Claro.
2: Bueno, de hecho está en la tapa de, lo dije bien temprano, de la tapa de Crónica, y la lo tiene en tapa Diario Popular, así que ya estamos en la tapa y no en la contratapa. Mire cómo se han conocido algunos detalles. Por ejemplo, ¿qué le rechazaron a Wanda Nara en este acuerdo de divorcio? Los 250 mil euros mensuales que pretendía por la manutención de los chicos.
1: ¿250 mil euros por mes pedía?
2: Sí, 250 mil euros por mes.
1: ¿Por mes?
2: Por mes. 250 mil euros por mes. También se rechazó un pedido de pensión por divorcio. también eso, y a su vez también la rechazaron. Ella había argumentado que ella sacrificó parte de su carrera artística por estar al lado del futbolista. También esa, esos son algunos de los tres puntos por ahí más destacados del fallo. Pero bueno, y por supuesto esto lo festejó Icardi con bombos y platillos. Pero bueno, durante todo el día usted va a estar hablando de Wanda Nara y Icardi, bueno, y por ahí todo lo que se va a ir desplegando durante la jornada.
1: ¿Qué te parece? Bueno, pero o sea que festejó Icardi, le salió bastante bien.
2: 250 mil dólares por mes, no es pava de moco, querido amigo, moco de pavo, como quiera, como más le guste el dicho.
1: Bueno, vamos con los portales para irnos bien informados. Como siempre, Infobae titula: preocupa la economía en la Casa Rosada, pero el gobierno descarta un escenario de crispación social. Premio Nobel de la Paz otorgado a Navanitem Pillay por sus esfuerzos para promover la paz y el derecho internacional, con foto de la nueva premio Nobel.
2: Clarín, sorpresiva convocatoria de la Corte, se reúne hoy y podrá sacar un nuevo fallo sobre la venta de tierras extranjeras.
1: El mismo tema en lanación.com, ley de tierras, el oficialismo espera un salvataje de la Corte mientras busca desactivar la presión opositora. Perfecto.
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11: 170 mil pesos en un año.
12: El informe surge a partir del 1,8% de inflación de septiembre en la ciudad por las subas en alimentos, combustible, tarifas y prepagas.
11: La Auditoría General de la Nación asegura que el Central perdió más de $1,000 millones por especular con el oro, pero la entidad lo niega.
12: Según la AGN, el Central tuvo un error de cálculo, aunque desde el banco dicen que ganaron $2,500 millones y acusan a la auditoría de tener fines políticos.
11: El presidente del organismo de control, Juan Manuel Olmos, dijo que la maniobra realizada por el Banco Central no tiene precedentes.
13: El Banco Central concertó operaciones de derivados liquidables en dólares utilizando parte del oro de las reservas como bien de respaldo. En síntesis, durante el año 2025, el Banco Central realizó operaciones financieras especulando con una determinada trayectoria para el precio internacional del oro, erró en el cálculo y arrojó una pérdida de $1,023 millones y se pagó con las divisas del Banco Central. Según surge de las registraciones contables, desde que se auditan los estados contables del Banco Central por parte de esta auditoría, nunca se había registrado una pérdida de esta magnitud.
11: Deportes.
12: Colapinto terminó en el puesto 19 en la única práctica libre del Gran Premio de Singapur.
11: George Russell marcó el mejor tiempo, seguido por Leclerc.
12: A las 9:30 será la clasificación sprint, que se correrá mañana sábado a las 6 de la mañana, hora argentina.
11: Luego a las 10 de la mañana del sábado será la clasificación para la carrera del domingo a las 9, con 62 vueltas en la pista de Singapur.
1: Pronóstico.
12: Para hoy se espera un viernes frío, nublado, lloviznas desde la mañana hasta la tarde y lluvias aisladas en la noche. La máxima para este viernes será de 16 grados.
11: 11 grados 8 la actual, cielo cubierto con llovizna en la ciudad de Buenos Aires.
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0: Muy buen día, amigos de la radio, amigos de Radio Continental. 7 de la mañana, 6 minutos en la República Argentina, de un día que vuelva a estar raro, lloviznoso, húmedo, y así va a estar. Y me parece que mañana va a llover bastante más, así que prepárate para un fin de semana húmedo, mojado, así que hacé planes teniendo en cuenta cómo va a estar el tiempo también. Gustavo Tigre Medina, buen día. ¿Cómo
1: Fernando
0: estamos?
1: Carnota, buen día. Saludos, compañeros, para todos. Aquí estamos con una energía rara hasta ahora, pero
0: vamos a ponerle garra.
1: Rara por estar arriba.
0: Es viernes.
1: Vamos.
0: 707. Flor Fossati, ¿cómo estás?
2: Hola, amigos, ¿cómo están?
0: ¿Te recuperamos un poquito mejor?
2: Vamos, sí, mejor. Y me hace bien estar acá con ustedes.
0: Me parece muy bien. Vamos a ver.
2: Mucho mejor, gracias a los oyentes que mandaban mensajes. Che, Flores.
0: Claro.
2: Sí, te extrañamos, recuperate.
0: Vas a ver que vamos a hacer el mejor antibiótico para eso.
2: Muy bien.
0: Así que, bueno, señores, pasaron cosas, ya te vamos a empezar a contar. Hay mucha información de economía, de política, en el deporte también. En realidad, yo diría en el deporte, en el escándalo, ¿no? Porque ahora Chiqui Tapia dice que la culpa fue de River.
1: Sí, una empresa que la verdad hasta ayer desconocíamos su existencia. Sacó un comunicado inconsistente, podemos estar hablando de este comunicado y la respuesta de River también. A mí lo que me preocupa es esta batalla que parece no tener final entre AFA y River.
0: Bueno, después lo vamos a contar un poquito más.
1: Lo vamos a hablar, claro que sí.
0: Ustedes saben que en la previa de la visita de León 14, el gobierno está preparando una reunión con la iglesia para acercar sobre todo posiciones respecto del tema de discapacidad, que es el tema más rípido con el cual llega León 14 acá a la Argentina, no resuelto por el gobierno, por supuesto. Y además también, no solo eso, sino la situación social y económica argentina, ¿no? Un papa que, por supuesto, va recibiendo información de cómo está Argentina, le van contando, pero además también le dejan información. Estuvo con el papa, el presidente de CAME. Ustedes saben, el CAME es la Confederación Argentina de la Mediana Empresa. Estuvo Ricardo Diab, el presidente del CAME, con el Papa León XIV en el marco de una visita al Vaticano en la audiencia general que preside el Papa habitualmente, y le entregó al sumo pontífice un documento institucional de CAME que explica, a decir del CAME, la coyuntura actual de las pymes argentinas, ¿no?, de las empresas. Así que esta línea lo vamos a saludar, vamos a hablar con él para que nos cuente un poco cómo le fue y cómo lo observó al Papa. Ricardo, buen día, ¿cómo va?
3: Muy bien, muchas gracias.
0: Gracias por atendernos, Ricardo. Estuvieron con León 14 entregándole este documento, que lo que hace es describir, según la perspectiva y las estadísticas de ustedes, cómo está la Argentina con las medianas empresas.
3: Sí, cabe aclarar que CAME tiene una larga trayectoria en relación con la Iglesia. Recordemos que cuando vino el Papa Juan, CAME fue quien organizó interinstitucionalmente en el Luna Park una bienvenida con empresarios y demás, así que estamos siempre ligados. Hubo dos oportunidades que fui invitado por el anterior Papa y no pude participar, y en esta le solicitamos nosotros una audiencia y se dio justo en este marco. Así que dentro de este marco, por supuesto, dadas las circunstancias, llevamos nuestra perspectiva de cómo se encuentran las pymes hoy, pero también esbozamos lo positivo que se ha desarrollado con esta nueva etapa de gobierno, pero no obstante ese positivismo que vemos en algunas de las acciones y acompañamos, vemos que al sector que representamos no le está alcanzando. Entonces, bueno, donde podemos elevamos nuestro criterio. Fundamentalmente creo que es la necesidad de una mesa de diálogo, ¿no? Ya lo estamos haciendo en algunas cuestiones con otras instituciones, queremos también la universidad, hasta el sindicalismo mismo, pero bueno, nosotros en particular no logramos todavía exponer nuestra problemática o nuestra visión de la problemática, y fue parte de eso lo que le llevamos en el documento al sumo pontífice.
0: Ricardo, cuando decís no logramos exponer, ¿qué significa? ¿Que no logran comunicar todavía la realidad de las empresas o que el gobierno no nos está escuchando?
3: Bueno, en CAME en particular yo entendía por algún motivo en especial, pero nos falta la interlocución para poder discutir los temas que nosotros pensamos. Tal vez no sea válida nuestra discusión, por eso no se hace, pero sí, en verdad, todas las propuestas que nosotros tenemos no tenemos respuesta, porque lógicamente, también tenemos que entender, muchas de esas podían tocar lo que hoy se ha logrado, tal vez bajar la inflación, en alguna otra cuestión, porque nosotros pensamos en dinamizar el consumo, que es imprescindible para nosotros. Bueno, y hay cuestiones que pueden oponerse un tanto a la política.
0: ¿Cómo lo encontraron a León 14? ¿Receptivo a la información que le llevaban? ¿Interesado en venir a la Argentina?
3: De hecho que sí, por lo que yo pude observar, lo miró con mucha atención, asentía de alguna manera algunas cuestiones, miró con mucho cariño un mapa que le lleva muy tradicional nuestro, que está construido con tierra de toda la Argentina. Cada uno de nuestros dirigentes que nosotros ocupamos en el país nos trae tierra de vez en cuando y se hace un lindo mapa de acrílico. Le sonrió al respecto, dio una linda sonrisa cuando dije el país que va a visitar. Uh-huh. Y demás, digo. Bueno, ojalá tengamos la oportunidad de vernos allá, aunque sea de lejos, ¿no? Y bueno, así que lo vi muy receptivo, muy dinámico, muy atento. Eso es lo que pude apreciar.
0: Bien, y en el informe que le entregaron al Papa, ¿qué se describe? ¿Cuál es la situación más crítica? ¿Cuáles son los sectores más vulnerables? ¿Cómo está?
3: Bueno, la realidad, la pequeña, mediana y microempresa, que es lo que nosotros representamos, es la que está con problemas de competitividad, con problemas de financiamiento, con problemas de competencia desleal, con problemas de financiamiento, pero todo creo que parte de una base que es que el consumo está deprimido, y a partir de ahí se generan todas estas cuestiones, que también incluimos una necesidad de revisión impositiva en todos los órdenes, nacional, municipal, provincial, etcétera, etcétera. Pero la conclusión es que nuestros representados están pasando por momentos muy difíciles. Yo sé y entiendo que hay un cambio en la Argentina y hay que acompañar y ayudar a ese cambio, pero nosotros tenemos la obligación, como representantes de estas empresas, de transmitir lo que ellos nos van transmitiendo.
0: Ahora,
3: más allá de que podamos entender algunas circunstancias.
0: Ricardo, cuando decís tenemos problemas de competitividad, ¿esto es por culpa propia de las empresas o por culpa del contexto?
3: Y yo no voy a decir nunca que es por culpa de las empresas. Habrá algunas que no hacen bien las cosas, como en todos los órdenes. Pero creo que competir con el Estado chino es muy difícil. Uh-huh. Competir con impuestos distorsivos es muy difícil. Por lo cual digo, lo primero que tenemos que pensar es tener de reglas claras y equilibradas.
0: Bien. Ricardo, gracias por la charla.
3: Por nada, buenos días.
0: Ricardo Díaz, presidente de la Confederación Argentina de la Mediana Empresa, a las 7:15. Hoy queríamos empezar así porque esta reunión es una de las tantas que está teniendo el Papa antes de venir a la Argentina, recibiendo informes de, obviamente, los distintos sectores y la visión de cada sector de cómo está. Por supuesto, esto es una visión de CAME sobre CAME y sobre las empresas, pero León 14 va a llegar a la Argentina con un panorama ya más o menos amplio. Bueno, nos metemos en los datos del tiempo. Bebo, querido, ¿cómo andamos? ¿Bien?
4: Bien, bien, muy bien.
0: Bueno, me alegro. Flor, ¿nos metemos con los datos del tiempo y el tránsito?
2: Por supuesto. Antes de salir de casa tenés que saber a esta hora, a las 7 de la mañana, 14 minutos, atención. Porque en este momento, en la ciudad de Buenos Aires, 11 grados 8 décimas, el cielo está cubierto con lloviznas aquí en la ciudad de Buenos Aires. Así va a estar durante todo el día, amigos, ¿eh? Les aviso, ya en la mañana lloviznas, hacia la tarde también. A la noche un poquito más fuerte, lluvias aisladas quizás, pero gris y frío durante todo el día. Especial para quedarse en casa. Así que si no tenés que salir, no salgas, porque hoy va a llover todo el día. La máxima va a llegar a 16 grados y el porcentaje de humedad es bastante alto, 91% a esta hora de la mañana. Lo que también se empieza a complicar, Fer, es el tránsito en los accesos. Atención, porque hay un choque múltiple en la autopista Rosario entre un micro, un camión y una camioneta. Esto es en el kilómetro 77, upa, sentido a San Nicolás. Están todavía, a ver, el camión, obviamente, con acoplado grande, el micro que llevaba pasajeros, afortunadamente.
0: Qué raro, porque es doble mano.
2: Sí, pero en este caso iban en la misma dirección.
0: Sí, claro.
2: Mano a San Nicolás, digamos. Y está involucrado este micro que llevaba pasajeros. Afortunadamente, ninguno de ellos resultó herido, pero sí está toda la parte frontal del camión bastante averiado, bastante bastante roto, y también una camioneta, una 4x4, que quedó rota en su costado izquierdo. Así que están trabajando asistencia vial para tratar de remover los vehículos. Está parcialmente cortada entonces la autopista Rosario en el kilómetro 77. Atención con los ferrocarriles, porque el Mitre no tiene servicio. Ramales Suárez y Bartolomé Mitre están interrumpidos por obras en zona de vías. Atención porque hay corte total de Luis María Campos entre Santa Fe y Dorrego por la renovación justamente del puente ferroviario del ferrocarril Mitre. Y el Sarmiento funcionará el martes. Se había dicho que iba a estar cerrado todo el fin de semana largo. Bueno, en reestructuración, la planificación de obras se va a concentrar durante el sábado, domingo y lunes. El martes otra vez vuelve a estar operable entonces el ferrocarril Sarmiento. En cuanto al resto de los servicios, por el momento viene todo sin inconvenientes, lo mismo que los principales accesos, salvo la General Paz, que ya tiene congestión vehicular en la zona de Liniers, y acceso este en la zona de Morón.
0: Muy bien, bueno, se acaba de conocer el ganador del Nobel de la Paz.
4: Ajá.
0: Que sí, en realidad es una ganadora, es una mujer.
1: Sí, sí.
0: Sudafricana. Es una jurista sudafricana. El nombre es Nabanete Pillay. En realidad le dicen Nabi Pillay. Se le otorgó por reconocimiento a sus esfuerzos para promover la paz y el derecho internacional, así como la contribución a la construcción de un orden jurídico global y a la persecución de crímenes de guerra, crímenes de lesa humanidad y genocidio.
4: Sí.
0: El organismo destacó la trayectoria profesional de la jurista sudafricana desde la defensa de Nelson Mandela y otras personas que se opusieron al apartheid, hasta su labor como jueza en alguno de los casos más importantes de la historia reciente de la Corte Internacional de Justicia. Muy bien, ¿eh? Así que,
4: lo que pasó en
0: Sudáfrica, ha ganado el Premio Nobel de la Paz.
4: Lo que pasó en Sudáfrica en realidad es un milagro, porque cuando yo conocía lo que estaba sucediendo con el apartheid, yo decía, esto no tiene solución, porque francamente, los blancos no van a alargar ni el poder, ni las principales resortes de la manija del poder. Y después apareció Nelson Mandela presidente y se superó. Y yo digo, bueno, si se superó esto sin una guerra civil con miles y miles de muertos, se puede resolver cualquier cosa.
0: Bueno, pensá que Mandela estuvo preso muchísimos años.
4: Sí, por eso, por eso.
0: ¿No? Pero bueno, a mí me tocó cubrir la parte de la caída del apartheid en su momento.
4: Sí.
0: Mandela estaba allá en el. Cuando de Klerk, el presidente blanco,
4: sí,
0: el último presidente blanco, convocó elecciones y entregó el poder.
4: Sí.
0: Lo que pasa es que era insólito porque de un país donde había supremacía de población negra abrumadora,
4: sí,
0: gobernaban los blancos.
4: Por eso.
0: ¿No?
4: Era 80-20 y gobernaba los blancos.
0: Era más de 80-20.
4: Era
0: muy abrumador. Y Mandela había tenido su lucha durante un montón de años. Bueno, finalmente empezó a encadenarse, ¿no?, el tema. Bueno, ganó este Premio Nobel de la Paz, ¿eh? Señores, a las 7:19, ¿tenemos títulos deportivos?
1: Sí, porque hoy arranca la fecha. Bueno, primero ya corrió Colapinto la primera prueba libre en Singapur.
0: Corre Colapinto este fin de semana.
1: Sí, corre Colapinto. Primera prueba libre en Singapur, no fue mal.
0: Sí.
1: Pero es una prueba libre, estamos probando neumáticos. 19º. Quedó Franco.
0: Ah, le fue mal.
1: Bastante mal.
0: Bastante
1: pero
0: mal.
1: Pruebas libres, no, tranquilo.
0: No calienta.
1: 9:30 de la mañana correrá la clasificación para la sprint, que se correrá mañana. Y luego la sprint mañana será la clasificación y el domingo la carrera entonces en Singapur. Vamos a estar hablando de la fecha que arranca hoy porque hoy juega Boca en Córdoba ante Instituto, un partidazo.
0: Sí.
1: Instituto hoy es líder de su zona y Boca está cerquita en la tabla anual. Y vamos a estar hablando de esto que hablábamos recién, de la polémica que se suscita entre River, la AFA y una empresa NN que deslinda todas las responsabilidades del desastre.

0: Vamos, vos sabés que me di cuenta de algo ayer cuando ¿qué? Estábamos hablando de las fechas de los clásicos. Son cuatro los partidos de hoy.
1: Sí.
0: Que es que el Independiente, que el Racing Independiente es el día de la madre a las 3:45 de la tarde.
1: No te puedo creer.
0: 18 de octubre.
1: Sí.
0: 14:45, no.
1: ¿Qué mejor regalo para las madres que los hijos vayan a la cancha?
0: Ya le dije a mamá que cenamos.
1: ¿No?
0: Yo tengo que laburar.
1: Claro.
0: Así que vamos.
1: Yo también tengo que laburar.
0: Vamos a cenar, mamá, vamos a cenar.
1: Sí, por eso. Bueno, mirá, vayan entendiendo las madres.
0: Sí, entonces. La vieja entiende siempre.
1: Sí, claro, cómo no.
0: Y yo no la puedo llevar porque no es que compartimos que los dos son muchas de Racing o Independiente, ¿no?
1: No, claro, tranquilamente. Además, el día de la madre no es el día del padre.
0: Exactamente.
1: Bueno, señores, la polémica entre River y Chiquitapia tiene que ver con la final, la despedida escandalosa de Messi, ¿no? La organización horrible. Lo de Sancor seguro también dice que fue culpa de River.
0: Ahí no dicen nada porque no dicen nada.
2: Ahí no dicen nada.
1: Ahora, ¿cuáles fueron todas las fallas? Fue lo de los drones.
0: De los drones no están puestos como falla.
1: Ah.
0: El sonido, fundamentalmente, mira, acá tengo el comunicado de Marketing Sport. Empresa que
1: fue malísimo.
0: Abarcó distintos momentos. Lo que pasa es un comunicado largo. Fundamentalmente habla. Acá ya está. Y acá es muy sencillo de darse cuenta que es una mentira. No es una falla de cálculo. Es una mentira que pone en duda todo el resto del comunicado. Porque si vos arrancás mintiendo, ya ahí tenemos un problema. Porque por ahí todo lo demás es verdad. Pero ahora ya no lo sabés. La pantalla LED con la que habitualmente cuenta el Estadio Monumental, retirada 3 días después del anuncio de la AFA sobre la realización de la despedida.
1: Sí.
0: Acá ya está la primera mentira. La organización de este partido se anunció en septiembre y River anunció la quita de la pantalla el 8 de julio. Es decir, más de dos meses antes. Con lo cual, ya no es inconsistencia, sino mentira de la gente de marketing, o de quien en realidad ni siquiera era gente de marketing, porque debe haber buena gente que trabaja ahí. Acá está la fecha exacta. River anunció públicamente el desmontaje el 8 de julio y la AFA confirmó el partido contra Benín de la presencia de Messi el 15 de septiembre.
1: Sí.
0: El comunicado dice River empezó a desmontar 3 días después. No, River jugó 7 partidos en el medio.
1: Claro.
0: Ya sin la pantalla. Frente a esta situación, propusimos instalar la alternativa de una pantalla en el campo de juego, iniciativa que no recibió la autorización del club anfitrión. Esta limitación impidió proyectar el video emotivo, especialmente producido para la ocasión, así como acompañar las diferentes presentaciones. Por otra parte, tampoco se autorizó la instalación de un escenario central y en consecuencia fue necesario adaptar el montaje y reubicar las presentaciones musicales en espacios laterales. Esta disposición, sumada a la presencia de seguridad, prensa y personal operativo, dificultó su visibilidad. La operación del sonido y de la iluminación, y acá es un punto importante que River rebate, que ya vamos a contar qué es lo que dice River, se encontraba a cargo del equipo técnico del Club Atlético River Plate, fuera del control directo de nuestra productora. Esto limitó nuestro accionar a fin de evitar interrupciones del evento en distintos momentos. Bueno, a ver, ¿qué dice River?
2: ¿Qué dice River?
0: Bueno, lo de la pantalla ya está claro. No es un error de cálculo, es una mentira de quien haya redactado este comunicado. Sonido e iluminación. La operación de ambos sistemas, dice River, estaba a cargo de la productora. River puso una persona a disposición para colaborar. Las únicas responsabilidades operativas del club eran la voz del estadio y la cinta de luces, ambas bajo la supervisión del personal de AFA. Grupo Electrógeno, lo que hablábamos recién de iluminación y demás, River le sugirió expresamente a la productora que contratara un grupo electrógeno, como lo hace el club en todos los partidos, para garantizar el...
1: ¿Pero que también se cortó la luz en algún momento?
0: La productora decidió no afrontar ese gasto, es decir, el club les advirtió una necesidad operativa básica.
1: ¿Sí?
0: Y optaron por no atenderla, dice River. Los camarines de los artistas Ulises Bueno, Soledad Pastoruti y Grupo Cali tuvieron que utilizar las oficinas de la Gerencia de Infraestructura como camarines, porque la productora no quiso montar los espacios correspondientes, como lo hace habitualmente con los artistas en los recitales del Monumental.
2: A mí me consta que todos los organizaciones musicales que se hacen en la cancha de River, que son muchas, dejan mucha plata,
0: sí,
2: está a cargo de una organización determinada.
0: Sí.
2: ¿Esa organización determinada tuvo algo que ver con esto?
0: No.
2: Ah, por eso.
0: River tiene contrato con Live Nation por 10 años. Es una casualidad, pero son socios de Shakira. Pero cuando vienen los recitales, Live Nation se hace cargo de todo. Y cuando juega River, el que se hace cargo de todo es River.
2: Claro.
0: La improvisación, sigue diciendo River, la primera reunión técnica entre la productora y River para coordinar el soporte operativo.

0: recién se hizo el día anterior al partido. Las responsabilidades: River organiza regularmente partidos, recitales y eventos internacionales. Cuando el club tiene a cargo la organización, debe asumir la responsabilidad integral. En este caso, la organización correspondía a la AFA y a la productora contratada, y el resultado fue un espectáculo que dejó una imagen lamentable ante el mundo. Esto es lo que contesta River. Aún insisto en esto, después podemos revisar todos los otros puntos, pero si vos ya arrancás el comunicado con algo falaz,
1: que es mentira, ya ponés bajo la lupa todo.
0: Exactamente.
1: Bueno, señores, estamos a 4 minutos de llegar a 7:30, recién arranca esto. 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
3: Qué bueno. Comer el helado mientras estás viendo Boca y Instituto hoy. No te, ¿qué te parece, Tigre?
0: Es un planazo.
3: Un planazo.
0: Estás viendo la tele, tranquilito.
3: Estás viendo el partido y comiendo el helado.
0: Un heladito ahí.
2: Yo una peli.
1: Llamá por teléfono, a lo mejor te lo ganás.
2: Vayamos a ganar al Bebo.
1: Poné un seudónimo, ¿no? Porque si soy el Bebo, no te lo vamos a
2: ganar. No te
1: lo
2: no podemos. Sí.
1: Engañanos, por lo
0: Americana.
1: Menos. Algunas cosas. 1.8 fue la inflación de la ciudad.
3: Sí, que
1: ¿marca un poco lo que va a venir?
3: Sí, está haciendo más o menos lo que va a venir en la ciudad. Va a ser 1.8, 1.9. Así que las dos hoy están más o menos en lo mismo. Después hay otras informaciones. Quizá lo más significativo de todo esto, vamos a hablar de 80 cosas, sí, que hay un poco más de plata en la calle, que algunos notan que puede haber un cierto rebote que podría ser un poquito más significativo. Lo más importante que habló un personaje que es muy bien visto en todo el mundo.
1: Muy escuchado.
3: Alberto Hades,
1: sí,
3: que habló y dijo cosas muy importantes que nos va a llevar toda la mañana. Fue todo el gabinete, fueron los principales economistas, estaban todos. El único que no quiso ir fue Caputo, se ve que le tiene envidia.
1: Sí.
3: No lo va a reemplazar, le preguntaron a él, digo, no, yo no voy a reemplazar a nadie, yo vivo en Estados Unidos. Además a mí me piden asesoramiento en Wall Street, no voy a venir acá. Pero digo, habló sobre el dólar, sobre los otros países que hicieron lo mismo que Argentina, que cuánto tardaron en salir, que cuánto el dólar está atrasado según sus cálculos, de que por qué no se puede tocar. Bueno, es impresionante, tengo todas las definiciones de Hades, la tengo una por una para vos.
1: Ahora las vamos a
3: para contar. Vos, para la gente no.
1: Me parece muy bien, gracias. Yo después se lo cuento a la gente.
3: Ah, bueno, dale.
1: Cuéntamelo a mí, yo después se lo cuento a la gente. El que no quiso ir fue Caputo, obviamente.
3: Sí, no quiso.
1: Lo llevó Milei a este economista para que hablara, sí, y expusiera ante todo el gabinete.
3: Sí, le tiene cierta admiración.
1: Y Caputo dijo, no puedo, me siento mal. Entonces no fue. Ahora, el mismo día que Hades, este economista que llevó Milei a hablar con todo el gabinete, fue a esta presentación, que Caputo dijo que se sentía mal,
3: sí,
1: esa misma noche Caputo fue a un programa de televisión.
3: Entonces que yo quería decir que no quiso ir.
1: No, dice que se sentía mal y después la explicación
3: después
1: fue que
3: se ya bien.
1: Se sentía mejor.
3: Sí, después que se fue a Hades se sintió mejor.
1: Sí, sí, no estaba... Pero bueno,
3: la no, sabe que le tenía un poco de adelalitis.
1: Sí.
3: Entonces,
1: pero bueno, es interesante porque me parece que es un economista que en algunos puntos es bastante crítico.
3: En algunos puntos a favor.
4: ¿No? 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
4: ¿Lograron lo que querían? Que están hablando de Sanco, todo el mundo puteando, no puteando. Si te estás tatuando Sanco en el brazo, olvídate, lograron lo que querían.
5: ¿Quién decía?
4: No,
6: andá y poné un seguro en Sanco.
5: ¿Quién decía?
6: Seguro,
5: no importa bien o mal, lo importante es que hablen.
4: Sí. Es que es claro, y habla más que nunca.
6: No, pero fíjate.
4: Lo hubieras puesto al final, no pasaba nada.
6: Es como la cuenta de lo ¿cómo se llama?
5: Ya tatuarse es un montón igual.
4: No,
5: es un montonazo.
4: No, tatuarte es muy bolú.
6: Bueno, la máxima hoy va a llegar nada más que a 17 grados, ¿no?
5: 18. Sí. Y de hecho se actualizó a 16, me marca ahora el Servicio Meteorológico Nacional. Eso sí, no, esta mañana temprano no habían anticipado lluvias. Ahora sí, llovizna durante todo el día y lluvias aisladas hacia la noche con máxima de 16.
6: ¿Mañana a la tarde llueve?
5: Mañana sábado a la tarde llueve todo el día.
6: No te puedo ver.
5: Desde la madrugada, lloviznas en la mañana.
4: No interesa si llueve. No, interesa que nos para nosotros,
6: sí.
4: Hay 99% de humedad todo el tiempo.
6: Horrible.
4: Y yo soy asmático con los bronquios al borde.
5: Pero 99% todo.
4: De humedad.
5: No importás vos solo, Bebo, importamos
4: todos.
5: Sí,
4: importo yo y lo demás.
5: ¿Qué?
6: Señores, más información que vamos a ir dando de a poco, porque hay mucha. Hablando de agua, después de 20 años, AISA vuelve a manos privadas por...
4: Sí.
6: 340 millones de dólares.
4: Sí.
6: La compraron y se la quedaron en realidad para operarla. Dos empresarios, Walter Román y Mauricio Filiberti. Bueno, acompañados obviamente por un fondo de los Países Bajos. Siempre tiene que haber una pata financiera importante.
4: Obvio.
6: Y un operador brasileño. Entre todos se quedaron con la principal empresa de servicios de agua y cloacas por 30 años en una concesión que podría extenderse otros 10 años.
4: Uh-huh.
6: El gobierno esperaba recaudar unos 500 millones, pero bueno, recaudó 340. Y AISA atiende a 14 millones de usuarios entre 26 partidos del conurbano y la ciudad.
4: Ahora vienen los trenes y las centrales nucleares.
6: Le exigen invertir en el pliego 1.940 millones.
4: Sí.
6: Veremos si lo hacen,
4: ¿no? Una inversión bastante importante.
6: Y van a tener que cumplir, ¿si no?
4: Sí, no.
6: Che, Tigre, estaba viendo, San Lorenzo está muy mal.
7: Tiene una deuda de un pasivo de 70 millones de dólares. Futbolísticamente el equipo anda muy mal. Tiene poquito, la verdad. No.
6: ¿Pero por qué debe tanta plata?
7: Y bueno, se han ido
6: comprando... Hicieron tampoco compras extraordinarias ni...
7: Sí, en algunos casos algunas compras que ya vienen de arrastre y después las crisis, las constantes crisis dirigenciales, la salida de Moretti, después que nadie se hacía cargo, después la asamblea, después que la asamblea vuelve para atrás y esta manera, a ver, por supuesto documentada en el estatuto, pero que es rara que uno venga a ser el presidente de la asamblea, tenga que juntar los votos, después que el que gane está un tiempo hasta que viene otro a terminar el mandato de Moretti, después el año que viene elecciones de nuevo. Y es difícil consolidar un proyecto político.
4: La crisis de Moretti yo creo que desencadenó muchas cosas porque fue tan evidente lo que estaba haciendo que complicó a todo el mundo. Y para colmo, él no se quería ir.
7: No se quería ir.
4: Para colmo se agarró con uñas y dientes.
7: Y encima, digamos, tenía cierto respaldo de la AFA que hasta el momento ya después no lo respaldó
4: No podía respaldar más.
6: Dos informaciones que vienen de Brasil. Bolsonaro aventaja, según una encuesta, por 4 puntos a Lula en la primera encuesta sobre balotaje.
4: Porque se veía venir que le dieron el apoyo lo que salieron terceros, cuartos y quintos. Entonces en la encuesta da eso. Pero Lula empezó a insultar a todos los que hicieron la campaña y además muchos están criticando a la mujer de Lula porque tuvo demasiada participación. Como él ya tiene 80 años, participó más la mujer y parece que no cayó bien.
6: Flavio Bolsonaro le da 52% contra Lula 48%, según, reitero, esta primera encuesta, ¿no? La campaña, no estuvo a la altura de mi potencial, lo dijo el propio Lula.
4: Sí, sí, sí.
6: Cuando,
4: dice que toda la organización fue un desastre.
6: Bueno, la cuestión es que ahora la primera encuesta le da a Bolsonaro. A su vez, ordenaron detener al hermano de Bolsonaro, Eduardo. Fue condenado por hacer lobby en la Casa Blanca contra Lula. Bueno, la cuestión es que ahora un juez supremo de Brasil emitió ayer una orden de arresto contra Eduardo Bolsonaro, uno de los hermanos del candidato presidencial Flavio Bolsonaro. O sea que si Bolsonaro llega a ser presidente, Flavio sí. Bolsonaro, va a tener que indultar a toda la familia, más o menos. Va a estar en preso el padre y el hermano.
7: Sí.
6: Así que bueno, el primer laburo que tiene. Papi. 7:39 en la República Argentina. ¿Con qué número de teléfono estamos, Flor?
5: Con el 1144-000-590. Acordate que también estamos en vivo en nuestro canal de YouTube, Radio Continental AM590. 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
6: Se viene un fin de semana largo y si pensabas ir a la costa, te vamos a contar que tenés que llevar un poco más de plata porque aumentaron los peajes.
5: No.
7: Ah, mira qué
6: pico. 9%.
5: No, justo antes del fin de largo.
6: Sí, el costo del recorrido de Cava a Mar del Plata va a llegar a 22.300 pesos por tramo en horario pico.
7: Aquí por abajo.
6: ¿Por abajo de dónde?
7: Ah, no hay un...
6: No,
7: hay un costadito, no hay una...
6: Volando.
7: ¿No hay una Rivadavia 2?
5: No, por el campo.
6: No hay una colectora.
7: No hay, claro, no hay.
6: No hay una de tierra por el costado.
5: Un caminito rural, por ahí.
7: Un caminito de ripio, no hay.
6: No lo hay. 22.300 para ir, 22.300 para volver.
5: ¿Esto es con telepase o sin telepase, se sabe?
6: No hay... No te le importa.
5: Claro, porque a veces... no te le importa.
6: No te le importa. La CGT marchó en defensa de la industria nacional. Fue una marcha con duras críticas al gobierno. ¿No? La central obrera se movilizó al edificio del ex Ministerio de Industria. Aseguró que el gobierno lleva adelante un modelo monitoreado por el Fondo Monetario Internacional, lo cual es realmente así, ¿no? Pues el Fondo Monetario Internacional, de hecho, viene a monitorear el plan cada tanto y te dice, bueno, podés seguir adelante, bueno, no, ajusta acá, ajusta allá. Fuerte la marcha y el reclamo de la CGT que se plantó en esta marcha frente al Ministerio de Industria. 7:41 en la República Argentina. ¿Qué tenemos que hacer? ¿Podemos ir a la pausa?
5: Vamos, vamos a la tanda.
6: ¿Con qué número de teléfono?
5: Con el 1144-000-590.
0: Dale. 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

0: 7 de la mañana, 44 minutos en la República Argentina. ¿Qué hora clasifica Colapinto?
1: 9 y media. 9
0: para
1: y media
0: la carrera de sprint de mañana.
1: Para la sprint,
0: ¿no?,
1: de mañana, exactamente. Que también es temprano, ¿eh? En Tailán. En
0: ¿le sprinta puntos también?
1: Sí, sí, sí, sí, sí.
0: Pero es una carrerita más corta.
1: Es una,
0: ¿no?,
1: carrerita, claro, y con menos participantes y más corta en giro, más corta en toda la carrera, la importante.
0: Menos participantes porque clasifican menos.
1: Claro, exactamente.
0: O sea que puede llegar a no correrla.
1: Puede ser, de hecho ya le ha pasado este año de no correr las prendas.
0: Ah, sí, sí, sí, sí. Bueno, ¿cuántos corren? Ni idea.
1: No, la mitad más. Sí, sí, un poquito menos. Sí, sí, sí, sí.
0: Bueno, señores, decíamos que hoy es un día de acuerdo extraordinario para la Corte Suprema y ahora te vamos a contar.
1: ¿Qué ha pasado?
0: Y vamos a ver en qué anda, ¿no? Y de qué se trata tanto el tema de la ley de tierras, cuánto nos puede afectar, cuánto no, y en qué punto está allá. Es la segunda vez que llega a la Corte en poco tiempo. Es raro para el tratamiento del mismo tema en la Corte Suprema de Justicia en poco tiempo que llegue dos veces. Es un acuerdo extraordinario, no suele ocurrir siempre. También es, la misma palabra lo dice, ¿no? Extraordinario.
1: Sí.
0: Pero bueno, veremos qué es lo que pasa. Flor, ¿el tránsito cómo está hasta ahora?
2: Bueno, atención, porque se empiezan a complicar los accesos en la autopista de Lepián entre Avenida Argentina y Avenida Escalada, sentido Capital. Choque múltiple de 3 autos. En este momento está el SAB en camino en el lugar y hay reducción de calzada. Atención también en la Ciudad de Buenos Aires, en Avenida Belgrano, entre Massa y Virrey Liniers, porque chocaron un auto y una moto. Se asiste a la motociclista, una mujer de 39 años que tiene politraumatismos, y acordate, si estás transitando por la autopista Rosario, que todavía quedan las demoras tras el choque entre el micro, el camión y la camioneta en el kilómetro 77, sentido a San Nicolás.
0: Muy bien. Después, Bebo, prepárate que quiero que me expliques bien.
3: Sí.
0: Esto de... Ahora no, porque tengo a alguien en línea, pero que después quiero que me explique lo de los 1.000 millones del oro.
3: Sí, señor.
0: Si es verdad que se nos fueron 1.000 millones de...
3: Sí, contaron
0: una mala decisión o no.
3: Sí, contaron una cosa, pero no contaron la otra. En realidad habría que contar las dos. Porque si hay algo que se apreció mucho en los últimos, el último año, fue el oro. ¿Sabes por qué? Por las guerras. El oro creció el año pasado...
0: Contámelo después, Bebo, que tengo alguien en línea.
3: Dale, dale.
0: Contámelo
3: dale,
0: después.
3: Dale.
0: La Corte Suprema decía, convocó para hoy a un acuerdo extraordinario para este viernes. Puede definir el futuro de la ley de tierras, aparentemente, ¿no? También lo que resuelva la Corte. Está Enrique Viale, que es abogado ambientalista, presidente de la Asociación Argentina de Abogados Ambientalistas, para hablar de este tema. Enrique, buen día, ¿cómo va?
4: ¿Qué tal, cómo andan? Muy buenos días.
0: Gracias por atendernos, Enrique.
4: No, gracias por llamar.
0: La Corte hoy, en acuerdo extraordinario, se reúne nuevamente para tratar el tema de una cautelar que llega por el tema de ley de tierras. Ahora, la gente yo creo que está ya desorientadísima. No saben qué punto está. No saben qué punto está. Si está todo liberado, si está todo trabado, si lo que define la Corte hoy va a ser que venga alguien y nos compre todo. ¿Cómo es el tema?
4: Bueno, es bastante complejo. En realidad la Corte hoy lo que hizo es responder a un recurso de aclaratoria al fallo que había hecho sobre el CECIM. El CECIM es el centro, estoy tratando de hacerlo más claro porque es bastante complejo,
0: sí.
4: Al Centro de Excombatientes Islas Malvinas,
0: sí.
4: Cuando ellos rechazan por la falta de legitimación, ¿se acuerdan? Eso creo que es una parte que algo se entendió, ¿no?
0: Sí, sí, se entendió. No era cuestión de fondos, sino que era que quien lo había hecho no podía hacerlo.
4: El problema es que hay un registro de demandas colectivas que acumula todas las causas que son parecidas. Y eso es lo que le había pasado a Árbol de Pie, que es lo que se va a resolver hoy. Mm. La organización Árbol de Pie, que es una organización de Bariloche, bastante histórica, que viene, protege la cuestión ambiental, había presentado su propia amparo, más vinculado por cuestiones ambientales relacionadas con la ley de tierras. Eso, nunca había sido resuelto su amparo, porque se había acumulado con el CECIM.
0: Ajá.
4: Entonces, se acumulan los dos. Cuando se acumulan los dos, resuelve el CECIM, Árbol de Pie dice, che, estoy en este colectivo y no soy excombatiente ni es la soberanía, sino que yo soy una organización ambiental y tengo argumentos distintos, tengo argumentos ambientales y argumentos e incluso con pueblos indígenas, etcétera.
0: O sea, Árbol de Pie le dice, claro, yo sí puedo presentarme.
4: Yo podría haberme presentado, sí. Nunca pudo sustanciar el proceso porque, ajá, se le había acumulado.
0: Ah, okay.
4: Bueno, habían tenido suerte porque habían ganado, etcétera. Bueno, nadie decía nada.
0: Sí.
4: Cuando la Corte rechaza, así con el tiempo, miren lo apresurado de la Corte, sí, ¿no? Que no tuvo en cuenta esta situación y bueno, y ahora con un recurso de aclaratoria que le dice, che, el recurso declaratorio para la gente, aclarame lo que dijiste, lo que resolviste.
0: Sí.
4: La Corte tuvo la oportunidad y dijo, bueno, ahora voy a resolver esto. Es como la válvula de escape que tiene la Corte después del... Bueno, el lío, perdón, el lío que se le armó, ¿no? El lío popular, etcétera. Entonces hoy, yo creo que hay muchas chances, por algo convocan, no creo que convoquen y van a decirle, no, te digo lo mismo, la verdad, no lo sé, de que, a ver, en este momento la ley de tierras no existe en Argentina.
0: Sí.
4: Porque el decreto 7023 fue uno de los mega decretos, recuerden, DNU, un DNI absolutamente inconstitucional que coinciden todos los juristas, de izquierda, de derecha, del medio, conservador, no hay nadie que nos diga, se reformó 80 normas. O sea, eso no existe, no está bien. Bueno, el artículo 154 de ese DNU había derogado la ley de tierras.
0: Sí.
4: Eso es lo que se había reclamado. Bueno, eso ahora está vigente. O sea, ese DNU está vigente, decir...
0: Con lo cual sigue derogada la ley.
4: Sí. Qué difícil. Me doy cuenta de lo difícil que es.
0: No, pero está bien, está bien. Entonces, hoy la Corte, ¿qué dice? ¿Si va a seguir derogada o no?
4: La Corte...
0: En definitiva, no lo va a decir en forma directa, pero en definitiva termina pasando eso.
4: Si hoy resuelve darle la razón a Árbol de Pie... nuevamente quedaría suspendido el decreto en este artículo, el decreto 70, y no todo el decreto.
0: Pero
4: DNU, que es lo que quiere hacer, lo que queremos. Bueno, nosotros vamos a acompañar la marcha del 16 de octubre. Entonces sería una válvula de escape también para el gobierno, que no se le caiga todo el decreto de DNU.
0: Claro, pero ¿puede rechazar solo un artículo y que quede vigente el resto del decreto?
4: El Congreso es a todo nada. Pero la Corte...
0: Claro, eso es lo que digo, porque en el Congreso tiene que decir, si rechaza, tiene que rechazarlo, no puede rechazar en forma parcial.
4: No, es a todo nada, exactamente. No hay forma de un rechazo parcial, es a todo nada. El Congreso, el juez que viene, decide si el DNU está vigente o no, o se rechaza, o se aprueba, o se rechaza. Recuerden que ya ahí está...
0: La Corte puede rechazar solo un artículo.
4: Exacto.
0: ¿Sabe cuál es el problema?
4: Árbol de pie solo... reclamó por el 154, que es el de la ley de tierra.
0: Claro. Enrique Viale Granado lo saluda. Una duda, que buen día, ¿qué tal? ¿Cómo va? Una duda tengo. Hablando con los gobernadores, ayer hablaron gobernadores, y la verdad que están preocupados, porque si se le cae todo el decreto, ellos pierden cierta ventaja que tuvieron, que le está entrando más plata, justamente gracias a ese decreto. Si se les cae, ellos pierden plata. Eso es la duda que tienen varios gobernadores.
4: Bueno,
0: si se le cae todo, pierden.
4: ¿Qué pierden plata? ¿Con qué pierden plata?
0: Y dicen que tienen varias ventajas con ese decreto de necesidad de urgencia que se le cae.
4: Ese decreto es un escándalo. Si queremos Estado de Derecho, queremos que las leyes se hagan de la forma que tienen que hacerse, con mayorías que tuvieron, ellos tuvieron muchos triunfos legislativos, etcétera, el gobierno. O sea, no podrían haber hecho el procedimiento. La verdad que no resiste ningún análisis ese ningún análisis, ¿no? Los decretos de necesidad de urgencia son totalmente excepcionales. Incluso el kirchnerismo cayó en su propia trampa, que hizo la ley de regulación de los DNU diciendo que necesitaban ambas cámaras el rechazo, que hace que sea más fácil sacar un DNU que una ley.
0: Sí, ¿se dan cuenta? Sí, claramente.
4: Es un escándalo eso.
0: Ahora, Enrique, más allá de eso, que ya es una discusión mucho más de fondo, lo que plantea luego es cierto. De hecho, he hablado con gobernadores, que en definitiva, técnicamente lo que haría es que en diputados, que es la Cámara que faltaría que lo rechace para que se caiga, es improbable que salga, porque los gobernadores no van a dar ese voto. Entonces,
4: yo no creo, porque es una... A ver, hay muchísima gente, se está a muy pocos votos, el juez que viene, y además la movilización, recuerden que fue la movilización del 6 de agosto.
0: Sí.
4: En todo el...
0: ¿O sea, vos crees que diputados va a conseguir los votos?
4: Yo creo que sí.
0: Mirá que la oposición es bastante pesimista.
4: Con algo de información.
0: Sí, yo también te digo que...
4: Ahí nomás, estamos, porque yo formo parte, creo, de un colectivo de organizaciones que estamos buscando que...
0: Sí, entiendo.
4: Estamos a muy pocos votos. A ver, hay unas movilizaciones populares, el efecto bandeja de la selección, todo eso genera algo distinto y lo saben. ¿Por qué el 6 de agosto se cae eso? Los propios gobernadores decían lo mismo. No, los gobernadores no van a querer, y los gobernadores en un momento liberaron.
0: Yo tengo otra data, Enrique, pero bueno, veremos qué pasa. Digo, creo que la oposición está un poco preocupada porque cree que no junta los votos, pero bueno, si vos decís que están veremos. Igual es algo que
4: estamos a nada, a muy pocos votos. y hay movilización en todo el país.
0: Sí, eso es
4: la
0: cierto.
4: Va a ser enorme, va a ser, y esto excede, no es la oposición solamente, es mucho más que la oposición. A ver, hay límites, ¿no? Hay cosas que se superan.
0: ¿Ves? ¿Vos crees que hoy la Corte Suprema finalmente va a dejar ese artículo de lado?
4: Hay muchas chances, ¿no? Porque eso sí haría pensar qué pasa el jueves que viene, ¿no?
0: Claro.
4: Yo no tengo dudas que habría que seguir, pero podría descomprimir y el propio gobierno. El gobierno está preocupado también, sino que se le cae todo el decreto.
0: No, lo que
4: no tiene salida.
0: Por eso, lo que pasa es que si, digamos, este artículo, que es el que más ruido hace...
4: Claro.
0: Queda sin efecto, por ahí el gobierno descomprime.
4: Pero claro. Por eso yo creo que acá, y no creo que la Corte de golpe haya recuperado la noción del Estado de Derecho, ¿no? Sino que...
0: Está muy bien. Enrique, gracias por la charla.
4: Gracias a ustedes por llamar.
0: Y Enrique Viale, abogado ambientalista. Es una historia de la cual todavía no hay final, pero sí hoy puede haber un capítulo muy importante, que es que efectivamente quede vigente la ley de tierras, porque la Corte resuelve que se cae ese artículo de
5: el decreto. Se cae nada más que ese artículo.
0: Claro.
5: ¿Puede resolver eso?
0: Sí.
5: Dice, este es el único artículo que
0: se cae. Y si se cae solo ese artículo, se destraba la cuestión de ley de tierras. El resto del decreto
5: va.
0: Los gobernadores pueden ya decir, muchachos, ya está, lo de la ley de tierra,
5: no jodamos.
0: Bueno, pero no sé, ahí Enrique Viale dice que están cerca de los votos.
5: Bueno.
0: 5 minutos para llegar a las 8, señores, con el 1144-000590.
2: Exactamente.
0: Con un día regalón. Hoy viene el Greco, Bebo.
1: Vamos.
5: Bien, ya hay chiste.
0: ¿Estás en ayuno?
5: Sí, algo me vendría bien.
1: Mucho me vendría bien.
0: Bueno, sí,
1: qué locura.
0: ¿Qué número de teléfono tenemos?
2: El 1144-000590.
0: Bueno, y tenemos temperatura también. Me gustaría, ¿la podemos presentar?
2: Sí, la presentamos porque la temperatura y los datos del tiempo siempre vienen acompañados. Por lo mejor.
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2: 11 grados 8 en este momento en la ciudad de Buenos Aires. El cielo está cubierto con llovizna. Atención, porque así va a estar durante todo este día. Lloviznas en la mañana, lloviznas en la tarde, lluvias aisladas para la noche de este viernes, en la previa de lo que va a ser este fin de semana largo, lluvias que se van a extender por lo menos hasta el día sábado. La máxima para hoy, 16 grados.
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0: ¿Ustedes vieron las imágenes de lo que pasó en Santiago de Chile?
1: Sí, fue ayer.
2: Sí, increíble.
8: No, es increíble.
0: Pero es increíble. Ríos de barro por las calles de Santiago.
1: Una luz.
8: Es impresionante ver la cantidad de barro. Te ves 2 metros de barro.
1: Creo que fue por Las Condes, por lo que pude leer.
0: Las Condes, que es un lugar acomodadísimo, es un barrio muy selecto.
1: Sí.
0: Es más, de hecho, estoy viendo imágenes de el río de barro que bajó por la autopista principal donde está el shopping de Las Condes.
8: Sí.
0: Es uno de los shopping más conocidos. Es increíble, porque a veces son ríos de barro que arrastra de todo, con autos que vienen flotando desde río arriba.
8: Pero lo mismo que acá, mire, es que viene una corriente de barro por la avenida 9 de Julio.
0: Exactamente.
8: Y se va llevando todo por delante.
0: Sí, la avenida Santa Fe tenga un río de barro y arrastre todo.
1: Yo creo que es más por donde es, me parece que es más por avenida Alvear.
0: Puede ser, sí.
1: Claro. Me da la sensación que viene más por Libertador, por alguna...
0: Sí, Los Condes es el barrio más acomodado, o uno de los más acomodados de Santiago del Estero, de Santiago de Chile. Y las imágenes son increíbles, vos decís, pero esto no puede estar pasando por ahí. Quien haya ido y conozca las calles de Santiago, ve esto y dice, pero por ahí está, sucedió todo esto.
8: A ver, vos te estás adentro del auto, te van arrastrando, ¿qué hace? No podés salir.
1: No.
8: Te lleva al barro y te morís. Ahora dentro del auto te salvás.
0: No,
8: es un momento terrible.
0: El aluvión es increíble.
1: Hasta un colectivo arrastraron.
8: Sí.
1: Arrastró el barro, el aludo.
0: Gravísimo realmente. Bueno, un minuto falta para llegar a las 8 de la mañana en la República Argentina.
1: Vos sabés, Fernando, que a veces la muerte exonera a la gente, ¿viste? Empiezan a hablar bien. La única manera de hablar bien de alguien es cuando se muere.
0: Sí.
1: Ahora parece que el tiempo también te deja...
0: No solo la muerte.
1: Te va aplacando la imagen y después resulta que en realidad todo lo malo que uno veía a una persona resulta que era bueno.
8: Sí. No todo, pero una parte por ahí.
1: Ayer estaba leyendo un posteo de Instagram. A mi viejo lo dejaron libre en instituto, terminó jugando en Racing dirigido por Maradona. Lo primero que ve, puedo decir, ¿quién?
0: Para, un jugador...
1: Que dejaron libre de instituto, terminó jugando en Racing dirigido por Maradona. Sí. Después hay una foto del jugador, sí, que tenía que ser muy hincha para reconocerlo, junto con Diego y con Fren, porque era la dupla.
0: Claro.
1: Salió de un barrio muy humilde de Córdoba, se fue un año a Paraguay, subió desde la...
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1: Un viernes frío, nublado, con lluvias aisladas durante todo el día. La máxima para hoy, 16 grados.
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3: Atención, conductores, porque se empiezan a complicar los accesos a la ciudad. La autopista de Lepián, entre Avenida Argentina y Avenida Escalada, sentido a Capital, tiene un choque múltiple de tres autos. La Avenida Belgrano, al 3400, esto es entre Mas y Virrey Liniers, también con un choque de un auto y una moto. Allí el SAME asiste a una motociclista de 39 años que tiene politraumatismos. Siguen las demoras tras el choque múltiple en la autopista Rosario. Un micro, un camión y una camioneta en el kilómetro 77 colisionaron sentido a San Nicolás. En cuanto a los servicios, recordá que hoy el ferrocarril Mitre, en sus ramales Suárez y Mitre, se encuentra interrumpido por obras en zona de vías. Resto de los servicios a esta hora sin inconvenientes.
1: Temperatura 12 grados, cielo cubierto.
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Hola, buenos días, Carnota equipo. Cómo me gusta escucharlos. La verdad, es muy agradable escucharlos. Bueno, quisiera participar por los premios, especialmente por la picada, porque recuerdo a mi mamá, que cumplió 99 años el 28 de septiembre y el 6 de octubre se me fue. Ella me llevaba al Greco a tomar el té con mi hermana y mi abuela, y para que escucháramos el señor que tocaba el piano. Los recuerdos son realmente hermosos. Bueno, mi nombre es Graciela, 619, y soy de Floresta.

0: Buenos días, ¿cómo le va? ¿Cómo andan todos? Viendo el programa como siempre. Horrible fin de semana vamos a tener. Le hago una pregunta al Bebu. ¿Me pueden explicar qué hace, cuánta plata perdió Argentina con este movimiento del oro? Le mando un abrazo, Edgardo de Pergamino.
1: Bueno, a ver, ya me lo preguntaba Fernando todo el tiempo. ¿Qué pasó con este del oro? ¿Qué pasó con esto? Bueno, esto es un movimiento técnico que yo les tengo que explicar así. Resulta que la Asignatura General de la Nación hizo una investigación y dice, chequen, el oro perdieron plata. Porque usted sabe que el oro que tenemos, la barra de oro que uno tiene en Argentina, que muchos están en el exterior, la mayoría está en Suiza, en Basilea, pero con ese oro vos podés saber, podés ponerlo en garantía, podés garantía de algún contrato, podés usarlo para no tenerlo quieto, podés usarlo. Sin moverlo, lo podés usar como garantía. Sí. Lo usaron como garantía y resulta que no calculaban que iba a subir tanto el oro por todas las guerras, y allí, en esa garantía, en ese contrato de cobertura, no se dice garantía, contrato de cobertura, así funciona. Por ese contrato de cobertura se perdieron 1.500.000 millones de pesos, que es 1.072 millones de dólares. 1.072 millones de dólares. Eso, insisto, por ese contrato de garantía, el dólar subió más de lo esperado para salir de garantía y se perdieron 1,5 billones de pesos. Ahora bien, con ese oro, le dice el Banco Central a la Asignatura General de la Nación, con ese oro, muchachos, ustedes contaron la pérdida, pero no contaron la ganancia. Porque en el año el oro tuvo un récord. ¿Por qué? Porque llegó a 4.320 dólares la onza. O sea que en un año subió la locura del 64%.
2: Ok.
1: 64. Entonces, ¿qué significa?
2: Con lo cual, entonces ganó, me debe perder.
1: Claro, con ese oro que subió, sí. ¿Cuánto ganamos? 8 billones de pesos. O sea, con el oro físico que tenemos, sí, sí, ganamos 8 billones de pesos. Lo perdimos con la cobertura a 1.5 millones. Y le dice a General de la Nación, chacho, cuente las dos cosas. Perdimos por un lado, pero al tener el oro, también ganamos por el otro. Lo que le está diciendo, bueno, pero ya al tener oro, ya ganaste igual. Pero en la cobertura, muchachos, se podían haber puesto las pilas. No, perdimos, sí, pero ganamos por el otro lado. Eso es lo que está diciendo.
2: Pero, con lo cual tenés que hacer la cuenta de cuánto ganaste y cuánto perdiste.
1: Claro, poner las dos cosas.
2: Y esa cuenta da a favor.
1: Sí, porque con la suba del oro, que fue, te digo, y 64% en un año es una locura,
2: sí,
1: ganaron 8 billones con velarga de pesos.
2: O sea, Bebo, ¿vos decís que tendríamos que haber invertido en oro?
1: Y con el oro no está mal, además el oro no pasa nada, el oro está seguro. Lo que pasa es que cuando hay momento de paz, sí, cuando no hay guerra, cosa muy difícil en este mundo, que no hay guerras, por ahí el oro baja.
2: Sí.
1: Pero con todo lo que está pasando, subió 64% en el año. Mm. Y se fue a 4.320 dólares de tonelada. Hay mucha gente que le gusta ahorrar, ojo, que los ponen en la caja de seguridad,
2: sí,
1: barrita de oro, moneda de oro, mexicanos, etcétera. Alguno que le gusta el oro ahorra en oro.
2: Primero hay que tener el oro.
1: Sí, lo que le dice el Banco Central es contar las dos cosas. Si perdimos con la cobertura, pero ganamos por el otro lado.
2: Bueno, contestado entonces, ¿no?
1: Sí, señor.
2: ¿A qué número llaman los oyentes?
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2: Bien, 8:10 en la República Argentina. Diego Armando Maradona vuelve a ser noticia.
4: Sí, vuelve a ser noticia porque el juicio, Fer, ya está entrando recta final. Falta muy poco. Ayer fue una jornada recaliente, muy impactante, conmocionó también porque arrancaron los fiscales, estoy hablando de Patricio Ferrari, sí, y de Cosme Iribarren, con los alegatos.
2: Sí.
4: Tenían un tiempo determinado, 4 horas no más, porque si no esto se extiende hasta el año que viene. Entonces, claro, cada uno ahora tiene tiempos establecidos, sí, para luego conocer la sentencia definitiva para fines de noviembre. Pero nos metemos de lleno en la audiencia de ayer.
2: Sí.
4: Porque se conoció lo que pide la fiscalía para los imputados, para los 6 imputados. No digo 7, ¿por qué? Porque ahora sí abro un paréntesis, a Pedro de España, el médico, directamente no van a presentar cargos porque consideraron que no tiene responsabilidad en el desenlace de Diego Armando Maradona.
5: El doctor de España era médico de Huracán.
4: Claro, exactamente. Pero en este juicio entró por la ventana casi, claro, cuando se estaba terminando la etapa de prueba y entra por la ventana como el último imputado ahí Y la verdad es que coincidieron ayer los fiscales como tanto los abogados de las querellas, que no tienen nada que ver. Ahora vamos a escuchar a Patricio Ferrari hablando justamente de los alegatos, y ahora les repaso lo que han pedido.
6: Y le transmitimos en nombre de las víctimas indirectas la necesidad de verdad y justicia, entendiendo desde el Ministerio Público Local que la verdad es un derecho humano. Las esforzadas defensas han intentado controvertir sin suerte los hechos, la responsabilidad de los imputados, los deberes de cuidado y la previsibilidad del riesgo. Existen hoy conclusiones categóricas. Estamos en condiciones de afirmar con certeza que existió un grupo de improvisados que olvidaron en todo momento que trataban a un paciente vulnerable y complejo.
4: Bueno, ahí está Patricio Ferrari dando las explicaciones de por qué pide, por ejemplo, voy a dar algunas precisiones, para Leopoldo Luque, 12 años. Para Nancy Forlini, la coordinadora de la obra social, 10 años.
2: Sí.
4: Para la psiquiatra Agustina Kosachov, 8 años. Para Carlos Díaz, el psicólogo, 5 años. Y tanto para Ricardo Almirón como Mariano Perroni, los enfermeros, 4 años de prisión. Hay algo también que hay que contar y hay que decir, que las querellas van a pedir más. Esto ya lo adelantaron. Van a pedir más, están conformes con la explicación de la fiscalía, y además porque en el caso de Luque, lo que decía Ferrari es que no profundizó estudios médicos recomendados por un cardiólogo, no gestionó una internación en un centro especializado, no dispuso la internación domiciliaria donde tenían atado a Maradona.
2: Hicieron todo mal.
4: Y sí, pero es que esa es la frase, hizo todo lo posible para que las cosas salgan mal. Lo que acabas de decir vos. Y lo dijo lo mismo Ferrari, es lo que decimos todos. Ahora, se vivió un momento de muchísima tensión porque Ferrari cierra el alegato con una foto que vimos todos en la primera audiencia, en la primera de las 45 audiencias. Y es la foto de Diego Armando Maradona con el vientre, con el abdomen inflamado como un globo. No lo digo yo, lo dijeron los especialistas. Ese fue un momento recontra fuerte porque estaba Claudia Villafañe y estaban las hijas. Tuvieron que darse vuelta directamente porque no quisieron ver esa foto. Pero esa es la foto con la que arranca Ferrari y con la que termina. Si a nosotros, que amamos a Diego, nos dolió verlo así, vos ponete en el lugar
2: ni me quiero imaginar
4: los familiares.
2: Los familiares, sí.
4: Tremendo. Ahora, vamos a escuchar a Burlando,
2: sí,
4: para cerrar esta columna, porque Fernando Burlando va a ser el próximo que va a tener que exponer en
2: su... Recordemos que Burlando es abogado de las hijas.
4: Exacto, de Dalma y de Janina. ¿Qué dijo Burlando? ¿Cómo lo tenían a Diego? Escucha.
7: Diego estaba internado en un loquero y atendido por precisamente los propios internos de ese loquero. Fue realmente así. O sea, Diego estaba totalmente desatendido. Quienes tenían el deber médico de controlarlo, de cuidarlo, de sacarlo adelante, no lo hicieron nunca. La gran cantidad de chat y de audios que hay hablan de coartadas, de cómo van a zafar, lo mala que es la familia, de lo mala que son las hijas de Diego, que obviamente lo querían internar, en algún momento mencionan estas H de pelo, lo quieren internar, y fíjense que lo que hubiese deseado la familia, si no eran lamentablemente manipuladas y finalmente convencidas, era algo que le iba a provocar, ni más ni menos, que hoy no estemos todos nosotros acá.
4: Por eso
7: no iba a haber juicio.
4: Bueno, ahí está el doctor Burlando, que seguramente es lo que se viene. Burlando y el resto, Baudry, el resto de
2: las... ¿Se espera el final para cuándo?
4: Fines de noviembre, ya vamos a saber, sí, a ver qué dice el tribunal.
2: ¿Qué resuelve el tribunal?
4: Sí, que resuelve, y en caso de resolver, tendrá también que determinar si hay, con estas penas, porque ninguna es excarcelable, tendrá que determinar si hay un arresto inmediato, una detención inmediata o no, porque ayer los fiscales no propusieron eso, pero Burlando dice nosotros sí lo vamos a pedir.
2: Claro, y en definitiva lo termina definiendo el tribunal. Exacto. ¿No? En el momento de la lectura de la sentencia dirá si lo considera de esa manera culpable, tantos años, y se ordena la inmediata detención. No creo que ocurra.
4: No.
2: Y lo que pasa es que va a haber apelaciones, seguro.
4: Seguramente.
2: Porque vos fíjate, cuando el fiscal pide una cosa y la querella pide otra, hay distintos pedidos. Por ende, alguno de los dos no va a quedar conforme. ¿No? Por ahí no quedan conforme ninguno de los dos. Si no quedan ninguno de los dos o alguno, ese o los dos apelarán. Lo cual será una medida que se apele. Lo cierto es que lo que pide el fiscal y lo que va a pedir la querella son todos cantidad de años que son condenas cumplibles en la cárcel.
4: Exacto.
2: No es que van a quedar excarcelados vez que quede firme el fallo.
4: A diferencia del juicio del año pasado, vamos a hacer memoria, la jueza McIntosh, el escándalo que desató la suspensión después, por lo que después se terminó, bueno, un poco a cero y vamos a un nuevo juicio. Acá ya pasaron 70 testigos, 45 audiencias. Este juicio estuvo medio, hubo turbulencias, si hablamos medio de un viaje, ¿no? Porque hubo turbulencias, estuvo a punto de ser suspendido otra vez. Es un milagro que estemos llegando al cierre.
2: El momento de turbulencia más fuerte fue cuando confundieron la pericia del padre con Diego.
4: Los análisis del laboratorio, pero no todos, fueron 2-3 análisis.
2: Sí.
4: Eso fue realmente escandaloso. Y algo también, a diferencia del año pasado, es que acá se escucharon audios, recién burlando lo decía. No solo se escucharon ahí en la sala, los tenemos todos los periodistas que cubrimos este caso y lo hemos puesto al aire en un montón de oportunidades porque lo podemos hacer. La verdad que hablar de Diego con la liviandad está bien. Si a mí me agarrás el chat, seguramente yo hablo con vos de algo
2: maliviano. Sí, de forma absolutamente vulgar, por ahí.
4: Pero cuando hablan de zafar, cuando se refieren así de manera peyorativa a las hijas, realmente duele, y cuando hablan y lo describen a Diego, te digo, es muy, muy doloroso. Sí,
2: te marca cómo trataban a Diego, ¿no? Digamos, más allá de la formalidad. Bien, 8 y 18, y seguramente después del fallo, como en estos trámites, de estos juicios así tan densos, generalmente se lee el fallo y los argumentos quedan para después.
4: Sí.
2: Los argumentos del fallo se leen posteriormente. 8 y 19 en la República Argentina. Señores, hacemos la pausa y ya venimos.
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0: 8 de la mañana, 22 minutos en la República Argentina. Así estamos, llegando a este viernes lleno de información y además también lleno de lluvia. Después te vamos a contar. ¿Están circulando algunos videos sobre todo en las redes?
1: ¿Sí? Mm-hmm.
0: Con las advertencias que hay que tener para la llegada del niño. Recordemos que el niño es el llorón.
2: ¿Del niño de quién?
3: Sí, no, ¿qué está pasando ahora? Que llueve
0: No. Atención. Después vamos a escuchar parte de alguno de esos videos. En diciembre se pudre todo, muchachos.
1: ¿Qué?
0: Sí. Y hay que estar muy...
1: ¿Y el pan dulce?
0: El pan dulce.
1: Y la sidra.
0: Sí, se pudre todo. Después lo vamos a escuchar. Ahora, hablando de todo un poco y del tema de la naturaleza y lo que nos trae y lo que se lleva también, es increíble, y volvemos sobre el tema de lo que vimos en Santiago de Chile, con este alud de barro que bajó por las avenidas principales de Santiago.
1: Sí, increíble,
0: arrastrando todo.
1: Sí.
0: En las imágenes son más que elocuentes. Está Natán Guzmán, que es periodista, colega allí en Santiago de Chile, para contarnos un poco cómo están ahora, ¿no? Natán, ¿cómo te va? Buen día, gracias por atendernos.
4: Buenos días, Fernando.
0: Natán, vos sabés que para los que alguna vez hemos estado en Santiago y conocemos las calles, las avenidas, ver que ahora todo eso estuvo arrasado por el barro es increíble. Supongo que ustedes los deben haber sorprendido de la misma manera, ¿no?
4: Y sí, lo que pasa, imagínate que, o sea, que haya pasado más encima en una de las comunas que es de las mayores importantes, ¿sí?
0: Sí.
4: Y en eso afectó exactamente a 9 comunas, de las cuales, obviamente, ver todo eso, lo que pasó, ver que los mismos colectivos, o en el caso, bueno, acá le dicen las micros, ¿sí? Se los llevaba directamente, se lo arrasaba todo el agua con el barro. Hasta el mismo punto de que cuando pasó eso, la gente estaba filmando, es como... Dar un ejemplo, uno está en Avenida 9 de Julio y está bajando el barro por Avenida Corrientes y uno está ahí filmando y viendo cómo el agua está arrasando. Así se veían muchas imágenes de lo que había pasado, ya que debido a eso hubieron más de 1000 personas, por supuesto, que fueron rescatadas o recibieron asistencia, y lo que más llamó la atención fueron que cayeron directamente 144 milímetros de agua. Eso fue lo que más impactó.
0: ¿Cómo fue? Contanos qué fue lo que pasó en realidad. O sea, la imagen está clarísima. Es como si toda esa luz de barro bajara por la calle Corrientes, pero literal, para que la gente entienda la magnitud de lo que pasó. ¿Pero por qué pasó?
4: Pasó porque es como para que lo podamos entender mucho mejor. ¿Se acuerdan cuando en Belgrano R se tapaba o se salía el agua por los conductos que había porque eran muy chicos, debido a la cantidad de agua que caía?
0: Sí.
4: ¿Sí? Bueno, en este caso pasó que hubo el canal San Carlos, que es por donde pasa todo ese sector, que es el San Carlos de Apoquindo,
0: sí.
4: Se tapó. Y debido a ese tapón, porque había mucha cantidad de basura, fue cuando se desbordó eso, y eso fue lo que produjo todo esto. No sé cuál, al haber tanta cantidad, la cantidad de agua que estaba cayendo, produjo esa situación, y debido a eso fue lo que sucedió en el día de ayer. Entonces todo eso fue producto porque obviamente se desbordó este canal, y de ahí fue lo que produjo toda la situación, debido al desbordamiento, ¿sí? Y causado por lo que sucedió en el día de ayer debido a las lluvias que estaban pasando en Santiago.
0: Ahora, qué increíble que no haya estado bien limpio eso, teniendo en cuenta que era la consecuencia, digamos, que podía ocurrir lo que ocurrió, ¿no? ¿De quién es la responsabilidad de que eso no esté limpio?
4: Eso directamente es responsabilidad de la municipalidad, de cada sector municipal de ahí. Porque eso afectó a la municipalidad de San José del Maipo, a la de Puente Alto, la de Pirque, la Florida, Peñalolén, la

0: Reina, Las Condes, Lo Barnechea, Vitacura y Colina. Todos ellos tienen cada uno su alcalde, ¿sí? O como sería su jefe de gobierno por sector, sí. Para que se pueda entender mucho mejor allá. Sí. Y cada uno tiene que mandar, sabiendo que pueden llegar a venir lluvias, limpiar los canales, limpiar sí. todo lo que tiene que ver la parte subterránea del agua. Y eso no lo hicieron, sí. debido a la cantidad de basura que transita, por ejemplo, lo que es el río Mapocho, sí. muy conocido, y a su vez todo eso deslinda o se conecta, y la basura va también por ahí. Entonces, debido a todo eso, fue lo que sucedió.
1: Pero, ¿el agua es agua del río del Maipo? ¿Del río Maipo?
0: Es agua de... No, del canal San Carlos.
1: Ah, del canal San Carlos. El canal
0: es un canal que pasa mucha sí. cantidad de litros de agua, pero esa vez se desbordó debido a que hubo un tapón sí, de basura, sí, sí. o de porquerías que tiraron. Entonces, todo eso es producto de que no se los limpia o no se los mantiene de alguna manera, haciéndole mantenimiento, pongámosle entre comillas, para que no sucediera esto y se desbordara ese canal.
1: Natán,
0: entonces, por eso empezó a caer el agua.
1: Contame una cosa, después de todo ese río de barro que bajó por las avenidas, ¿qué pasó? ¿Terminó rápido? ¿Cómo está ahora?
0: Mira, al informe que tenemos al día de hoy, el balance, que no se ha encontrado una confirmación especial, por ejemplo, que se haya fallecido alguien durante la inundación, ni establecer algo lo sucedido. Sí, lo que se en un sector sí de donde sucedió, pero sí hay un reporte en el cual sí se está relacionando que bueno, que lo que sí hubieron muchas personas damnificadas, sí, con personas con fracturas lesionadas y personas obviamente que están aisladas. Lo que esto conllevó a que más de 2.200 personas hoy tienen que pasar por la mayoría de esta situación debido a lo que sucedió ayer.
1: Bien.
0: Pero hasta ahora lo que no se informó es que hubiera alguien que haya fallecido en ese lapso.
1: La verdad es que es un milagro que todavía no haya reportes de víctimas fatales, ¿no? Después de las imágenes que estamos viendo.
0: No, por ahora no, porque bueno. lo único que se llevó sí, que hubiera mucha cantidad, que se vieron las imágenes que cuando nosotros vimos era como que estar agarrando un autito de juguete y se llevaba
1: claro,
0: todo el aluvión de lo que sucedió ayer.
1: Bien. Natán, gracias por la charla y esperemos que se calme todo.
0: Dale, Fernando, muchas gracias a ustedes.
1: Gracias, Natán Guzmán, periodista, colega, allí en Santiago de Chile. Los que pudieron ver todas las imágenes que circularon por redes y por todos los noticieros, por las imágenes, increíble.
2: Tremendo, tremendo. Por suerte no hay...
3: Una cosa que te lleve el agua, pero que te lleve el barro.
1: No, pero además es literal, es como si bajara por la avenida Corrientes
4: sí.
1: todo un río de barro.
2: Sí.
1: Es tremendo. Vos decís, ¿qué hace por Corrientes un río de barro? Pero fue así.
4: Es buena la metáfora para que podamos entenderla.
1: Claro, ¿no? Porque te pones en situación.
2: Sí.
1: ¿Qué pasó en la Avenida Libertador, Flor?
5: Bueno, atención, esto es Avenida Dalí del Libertador y República Árabe Siria. Allí chocaron tres autos, un hombre de 40 años fue trasladado por el SAME por este triple choque. Entonces allí trabaja justamente el SAME en el lugar, trasladando a este hombre, 40 años, un choque pero impresionante.
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6: Alejandro Canepa, ¿cómo te va? Buen día.
7: Acá estamos, Fernando, ¿cómo te va? Buen día, buen programa, Fernando, buena jornada, última operativa de esta semana con cielo cubierto, con llovinas, con mucho viento fresco y con mucha preocupación, Fernando, porque los ofrecimientos de hoy aquí en este mercado son de 1.392 vacunos, pero no es esto, sino los arribos obedecen a las lluvias. Hay preocupación en los lugares ya, sobre todo en la provincia de Buenos Aires, la zona 9 de julio, toda esa zona ha llovido mucho, en algunos lugares 70, 80, 90, 100 milímetros, en algunas zonas han superado en 10 días los 220 milímetros. Atención con este tema, ya hay preocupación, si bien vino muy bien el agua para el maíz y para el trigo, pero los excesos también complican y preocupan a la gente del campo. Hay lugares que están aislados, ya que no pueden salir de los campos por la gran cantidad de agua que hay, no pueden salir de los mismos establecimientos. Así que lo vamos a seguir de cerca y mañana esto, por supuesto, lo vamos a ampliar ahora al campo con Eduardo Mario Sierra, nuestro analista de clima en el programa. Así que preocupados, 1.392 vacunos que obedecen, pobre la oferta, lo habíamos adelantado ayer, iba a ser pobre, escasa, chica, producto del agua que no se pudo cargar, y los precios son circunstanciales, de acuerdo a clase, estado y determinación, no hay precios corrientes porque no hay volumen, hay novillos de 4.50, 4.55, 4.600, de 505, 510 kilos y 530 kilos a 4.400, de 570 y 580 kilos a 4.350, novillitos pesados que van hasta los 430 kilos, un lote a 4.850, machitos livianos a 5.000 y 5.050, britas livianas a 4.770 y 4.800 pesos, la vaca a 3.200, 3.500, 3.750, 3.800, son lotes puntuales, no son precios corrientes. Hay vacayonas muy buenas a 4.000 y a 4.150 pesos, manufactura 2.800, 2.850, 2.900 y hasta 3.000 pesos. Es todo lo vendido hasta el momento, ya queda muy poco realmente. Hubo un par de remates, el resto vendieron particular, reitero, sobre apenas 1.392 animales anotados. En lo que respecta al mercado de Chicago, el trigo, $251.50, la posición diciembre, 256.25 marzo, 259 mayo, el maíz $1 arriba, 197, 203.50 y $206.25 para las posiciones de diciembre, marzo y mayo, y la soja casi $3, entre 2.5 y $3 por arriba del cierre de ayer. En Chicago, noviembre, 475.75, enero, $482, marzo, $485.25 por tonelada. Mañana estamos de 6 a 10 con un programa con muchos temas, ya está la nota prevista para hacer con Sergio Bernstein, analista político, y por supuesto también este tema que hablábamos con vos, que obtuvo dictamen en diputados, el proyecto de ley para endurecer las penas en relación al vandalismo rural. Vamos a hablar con el diputado Francisco Morcho mañana, que es quien ha respaldado esta iniciativa que ya tiene media sanción. Nada más, Fernando, te agradezco mucho, buen fin de semana, sé que mañana nos escuchás, así que te vamos a saludar al aire, nos reencontramos como de costumbre con ustedes. Muchas gracias, buen fin de semana.
6: Por supuesto que los voy a escuchar mañana, como siempre, Ale, así que buen programa.
7: Fuerte abrazo.
6: Chau. Un abrazo, chao.
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0: 8:40 en la República Argentina. Ahora les voy a hacer escuchar un sí. audio increíble de tantos que están dando vuelta por las redes sobre lo que aparentemente vamos a vivir en diciembre. Cuando venga el niño.
1: Eso me interesa.
0: Cuando venga el niño con las lluvias. Las lluvias y las tormentas. Que uno dice, bueno, pero si se llovió todo, mañana de hecho va a llover muchísimo.
2: Sí.
0: No, parece que en diciembre...
2: ¿Aún hay más?
0: Caen rayos y centellas, diría.
2: Oh, no.
0: Escuchen parte de los audios con riles que dan vueltas en las redes con recomendaciones. Escuchen este.
3: Pico del Super Niño es en diciembre. Estamos en octubre, tenés tiempo, pero no tanto. Y la mayoría lo va a recordar cuando ya esté lloviendo adentro de la casa. Salí al patio, mirá la canaleta. Si tiene hojas, tierra, algo suelto, limpiala hoy. Lo mismo con las rejillas del piso y los desagües. El agua no entra porque llueve mucho. Entra porque no tiene a dónde ir. Los muebles de jardín, las macetas, el toldo, guardalo adentro. Con el viento que viene con las tormentas, todo eso vuela. El gobierno publicó una recomendación. Armá un bolso para 72 horas, sin agua, sin luz, sin señal. Documentos en bolsa impermeable. 3 litros de agua por persona. Linterna, radio a pilas, cargador portátil, efectivo. Cuando se va la luz, no hay posnet. El bolso va al lado de la puerta, no en el sótano. Un punto de encuentro si no pueden comunicarse por teléfono. Una ruta para llegar ahí. Alguien que corta la luz. Alguien que cierra el gas. Recorrerla de día, sin apuro, para no depender del GPS en la tormenta. No es un simulacro de película catástrofe. Es una conversación de 10 minutos en la mesa.
4: Y el error que se repite cada vez que llueve fuerte. La calle anegada.
3: Parece poca agua. El auto parece que pasa. Con 30 centímetros, pierde tracción. Con 50, flota. No cruces. No importa si llegas tarde. No importa si el auto es alto. El pico es en diciembre. Son 8
0: diciembre.
3: Semanas.
0: Diciembre es cuando llega el niño y es el pico. Y estas son todas recomendaciones que efectivamente están dando desde los gobiernos. Atención, ahora suena la verdad que catastrófico, ¿no?
5: Dice que no, que no quiere sonar más catastrófico.
6: Sí, pero no quiere sonar catastrófico, le pone una música de catástrofe.
0: Claro. Bueno, está bien, viste cómo son esas cosas.
6: Y plantea un escenario literalmente del apocalipsis.
2: Es que real.
0: Es que yo me acuerdo cuando
1: sí,
0: se acuerda.
1: La voz casi así impersonal con que te lo dice.
0: Pero se acuerdan
1: te
0: cuando
1: dice,
0: en Europa...
1: te vas a ir a la merda, prepárate porque todo se debe... Y te da toda una serie de recomendaciones, pero detrás de las recomendaciones no hay, vos te das cuenta que tenés poco margen de maniobra.
0: ¿Se acuerdan cuando en Europa recomendaban armar el kit de supervivencia?
2: Sí, sí.
6: Hace poco.
0: Porque sí. Si se venía la guerra sí. y el ataque.
6: Pero perdón, ¿nosotros no hablamos con alguien, sí. con un superviviente?
0: ¿Ahora? ¿Sí?
6: ¿Ahora?
0: No, ¿un superviviente o quién?
6: No, alguien
0: se
6: preparaba.
0: Ahora vamos a hablar.
6: ¿Ahora?
0: Claro.
6: Ah,
0: tenemos todo previsto.
6: Pero mira qué bien.
0: Está Leandro Azolín en línea. Leandro Azolín es fundador del primer grupo de preparacionismo. Qué difícil esta palabra.
6: Preparacionismo.
0: ¿No? Grupo de preparacionismo en Sudamérica. Instructor de primeros auxilios y asesor en preparación en situaciones de desastre.
5: Ideal hablar
0: ideal.
5: Con él.
6: Ha llegado su momento.
0: Leandro, ¿cómo te va? Buen día.
7: Hola, ¿qué tal? Buenos días. Un saludo para vos y para todo tu equipo y para la audiencia también.
0: Lo primero que te pregunto es si estás preparado para esta nota.
7: Sí, obvio. Nunca puedo estar sin un plan B.
0: Sin un plan B. Escúchame, ¿es muy catastrófico lo que escuchamos o está bien todas esas advertencias?
7: A ver, la realidad es que vamos a tener fuertes tormentas y con mayor cantidad de precipitación, eso es innegable. Es la naturaleza misma. Ahora, el problema es que el ser humano se ha instalado en zonas que no son lugares adecuados para poder estar en cuando esa cantidad de agua llegue a caer. Por ejemplo, tenemos grandes partes del conurbano bonaerense que en el que caen dos gotas y se llena, se hace un piletón la calle.
0: Sí.
7: Imagínate que si cae 4 o 5 veces más, vamos a tener serios problemas.
0: Ahora, está bien, pero yo, por ejemplo, ¿viste lo que pasó en Chile?
7: Sí.
0: En Chile pasó como si hubiese pasado en la avenida Santa Fe en Recoleta.
7: Sí, lo que pasa es que fueron tormentas súbitas.
0: Sí.
7: Y por lo general las grandes ciudades se establecen en zonas muy llanas o con unas pendientes muy muy de muy pocos grados, entonces cuando cae tanto volumen de agua si los canales de digamos desagüe no están en condiciones, como es que dijo el muchacho en la nota,
0: sí,
7: es normal que eso colapse. Cuando estaba el Juan B. Justo,
0: sí,
7: antes de que, sí, se hiciera todo el tratamiento, claro, la Juan B. Justo era un río,
0: sí,
7: literalmente, claro, era un río natural y era un río artificial porque caían dos gotas y no se podía pasar.
6: Leandro, no sé si escuchaste lo que decía la señorita en el reel, en el video, respecto a lo que nos puede venir en diciembre. Yo te quiero preguntar si vos tenés algún dato parecido o esto es una suerte de exageración.
7: Mira, debido a lo que pasó con los terremotos, salieron 400.500 millones de personas a dar recomendaciones sobre cómo prepararse. Uh-huh. La gran realidad es que para lo que es Sudamérica, o para lo que es más precisamente Argentina, no sirve ni el 1% de las recomendaciones que dicen. ¿Por qué? Te doy un ejemplo muy simple. La chica mencionaba que tenías que llevar 3 litros de agua por, sí, persona.
0: Sí.
7: Si vos tenés 3 días, ya tenés 9 kilos de agua para vos. Claro. Ahora imagínate que vos seas una madre con 3 chicos. ¿Cómo lleva los otros litros de agua?
0: 27 litros de agua tenés que llevar.
7: Claro, ¿cómo lo lleva en la espalda? Más, claro, todo el equipo que tiene que llevar en las mochilas, sí, ¿no? Ropa para los chicos, con alimento para los chicos, sí, medicamentos, los documentos, abrigo, ropa de recambio, un botiquín por si se lastiman, un montón de cosas que tienen que llevar. ¿Cómo lo lleva?
5: Leandro, Vero te saluda, ¿cómo te va?
7: ¿Qué tal? Un gusto.
5: ¿Cuándo preparaste por primera vez tu mochila y hace cuánto que la tenés ahí preparada? No sé si la chequeas, si te fijas si hay vencimiento. Tengo muchas preguntas para hacerte, esta es la primera.
7: Mirá, yo desde el 2006 que la tengo. O sea, hace 20 años que tengo una mochila de preparación lista para, en caso de una emergencia, poder desplazarme de mi hogar. Y cada uno de los miembros de mi familia tiene su propia mochila preparada y lista para poder trasladarse.
5: A eso iba, tu familia. ¿También tenés chicos?
7: Sí, cada uno. Yo tengo dos chicos menores, uno que es neurodivergente,
5: ajá,
7: un adulto ya, y mi señora.
5: ¿Y todos tienen la mochila lista?
7: Todos tienen la mochila y cada mochila está adaptada acorde a lo que es el menor. Por ejemplo, los chicos no pueden llevar una mochila abismal, como decía en la nota.
0: Sí.
7: Pero sí pueden llevar, por ejemplo, una muda de ropa, pueden llevar un juguete de apego, claro, una carta plastificada con todos los datos del menor y una fotocopia, uh-huh, del documento. Pueden llevar, por ejemplo, sí pueden llevar una botellita de por lo menos medio litro o un litro de agua, uh-huh, galletitas, uh-huh, algunas golosinas, todo lo que pueda llegar a servir para que el chico tenga algo en el cual pueda distraerse después de haber pasado por un momento de trauma o de estrés, como puede ser, por ejemplo, evacuar de su casa con el agua por encima de su cabecita. O sea, que lo tengan que trasladar a UPA.
5: Sí, entiendo. Leandro, me da curiosidad saber quién fue el primero que dijo, bueno, o por ejemplo, que escuchó o te recomendó, che, tenés que hacer la mochila. Digo, o vos, ¿cómo incorporaste que alguien te haya dado una advertencia y vos corriste a hacer la mochila?
7: Mira, fue muy muy gracioso. Yo escuché en una clase de Derecho en el 2006, el profesor justo sacó el tema del famoso calendario maya,
5: sí,
7: que en el 2012 se venía dos teorías, o el fin del mundo o un cambio de era. Obviamente, hoy nos damos cuenta que es un cambio de era con todo lo que está sucediendo día a día. Pero cuando yo escucho eso, yo dije, a ver, si va a pasar... Yo preferiría tener una mochila lista y por lo menos si tengo que salir para algún lado, tener lo mínimo y necesario. Yo había servido en las Fuerzas Armadas, entonces tenía una instrucción previa. Llegué a mi casa y con lo que tenía la armé. Y bueno, uno de los videos más vistos en el canal mío es justamente cómo hacer una mochila con lo que tienen en su casa, sin tener que salir a comprar nada.
6: Leandro, veo acá la descripción, lo que contaba Fernando cuando te presentaba. Asesor en preparación en situaciones de desastre. Esto es solamente tu preparación para desastres naturales, caso de lo que está pasando en Chile, caso de los terremotos, caso de las inundaciones, caso de lo que está diciendo o lo que está circulando en internet del niño. ¿O hay otro tipo de desastres para los cuales uno se puede prevenir? Por ejemplo, que la inteligencia artificial nos manda a todos al diablo.
7: Mira, por lo que veo, por el momento, el riesgo más próximo es el riesgo humano y no el riesgo de la IA. Uh-huh. ¿Y por qué te digo?
6: A ver.
7: Vamos a un ejemplo que está pasando en este momento. Vos imaginate que en este momento estés en España o en Francia.
6: Sí.
7: Vos no podés salir a la calle porque está la policía y los manifestantes a palo y piedra y gas lacrimógeno. ¿Vos cómo hacés para alimentarte y sostenerte durante 2, 3, 4, 5 días que duren esas protestas?
6: Claro. Mm. Es verdad, tenés que estar
7: primero, preparado. Primero tenés que, siempre el preparacionismo busca del problema más próximo que puede llegar a tener al más improbable. El más próximo puede ser la pérdida del trabajo o un accidente que te incapacite. O en este caso, en lo social, que vos no puedas salir a la puerta de tu casa porque tenés miedo de que te peguen un balazo de goma o que te revoleen una piedra por la cabeza.
0: Claro. Vos sabés que yo conozco a alguien que me dice, yo no me preparo para las cosas porque si no me pasan.
7: Es que, a ver, hay una ley de probabilidad de que te pase, sí. Por eso todo el mundo cuando sale con el auto, sale con una goma de repuesto, sale con el matafuego, sale con un botiquín y se pone el cinturón.
6: Sí.
5: Leandro, ¿hacés simulacros? Digo, en tu casa, ponele, están todos comiendo y decís, ahora, pum.
7: Sí.
5: ¿Cómo son los simulacros?
7: De todo tipo. Ahora los últimos que hemos hecho fueron simulacros en el caso de que hubiese algún tipo de sismo, porque la idea es prevenir en el caso de qué es lo que tienen que hacer los chicos. Ajá. Y cómo tienen que responder a eso. Entonces, tomando las experiencias de los topos de México, yo bajé información como para poder enseñarles a ellos de una manera lúdica y no una manera... De meterles miedo, sino que a través del juego, de cómo tienen que hacer. Por ejemplo,
0: ¿qué le decís? ¿Juguemos a que nos estamos por morir todos? No entiendo.
7: No. Los pones, por ejemplo, pones 4 o 5 sillas, los pones a los chicos que se pongan debajo de las sillas y que tienen que hacer SOS. Les enseñás a hacer SOS con ruido.
0: Ah, mira.
5: Te digo.
7: Entonces,
5: que...
7: vos le estás dando un juego, o que el chico se tenga que desplazar por entre medio de las sillas.
0: Sí.
7: ¿No? Hasta llegar a un punto. Entonces, vos lo llevas de un punto de un juego, pero le estás enseñando qué es lo que tiene que hacer.
0: Sí, claro.
7: No es invasivo, no afecta su psicología y hasta ellos lo toman como un juego y lo asimilan.
5: Es que, Leandro, me estás contando el Eternauta.
0: Sí, más o menos.
7: Es que el Eternauta es una serie apocalíptica donde todo lo que sea supervivencia se aplica en la historia sí o sí.
0: Ahora, Leandro, contame, yo siempre voy para el mismo lado. ¿Vendés el servicio? ¿Te contratan para instruir a corporaciones, escuelas?
7: Mirá, yo en lo que es preparación de primeros auxilios, sí, doy asistencia a entidades públicas y privadas, porque soy instructor certificado.
0: Sí.
7: Y después en lo que es preparacionismo, sí, me dedico a gente que me convoca de manera privada.
0: Claro.
7: Para ciertos tipos de preparación que van más allá de lo que es lo que ellos puedan hacer por tiempo o por desconocimiento. Entonces yo les armo todo un proyecto en base a lo que ellos dispongan, a lo que ellos quieran y a lo que ellos puedan invertir para hacer un, por ejemplo, un refugio seguro, no un búnker. Claro. Esas americanadas no. Un refugio donde pueda irse de la ciudad a ciudad, el campo, y estar tranquilo y sabiendo que tiene todo lo necesario sin tener que salir del casco de la estancia, por ejemplo.
0: Contame una cosa, Leandro, y ya con esto vamos terminando, y te agradezco mucho el contacto. Para los que están escuchando ahora, tienen un bolsito y no pueden salir de la casa. ¿Qué tienen que meter en el bolsito? ¿Cuáles son las 4 o 5 cosas que hay que sí o sí tener en un kit de supervivencia?
7: Son 7 cosas. Nosotros siempre, yo lo enseño de la manera que son 7 cosas.
0: Sí.
7: La primera es agua.
5: ¿Agua?
0: Sí.
7: Mínima, básica, y algo con lo que puedan potabilizarlo.
5: Okay.
7: Ya sea con hipoclorito de sodio o con un filtro de los que se venden en las redes, en las plataformas de venta de artículos.
0: Sí.
7: Después, alimento mínimo tiene que ser seco y de manera que dure de 3 a 5 días la cantidad de alimentos que disponga.
0: Sí.
7: ¿Por qué? Porque no sabes cuánto tiempo vas a estar aislado.
0: Sí.
7: Refugio, algo con lo que uno puede hacerse... estar a resguardo de lo que es el clima, que puede ser un toldo o una carpa.
0: Sí.
7: Después, energía, lo que pueden ser los power bank, para que la persona pueda estar comunicada y poder informar o solicitar a los servicios de emergencia que se aproximen.
0: Sí.
7: Después, algo que le dé seguridad, A veces hay zonas que son complicadas en las que, por ejemplo, las zonas de campo o las zonas de ciertas zonas del conurbano donde vos vas
0: pero cuando decís algo que le dé seguridad, que es un arma.
7: Si la persona es legítimo usuario, sí.
0: Ok.
5: ¿Y si no?
7: Está a veces, yo te estoy hablando de esto para un caso extremo, ¿no? Para que dos gotas de agua salga.
6: Sí, claro.
7: Y después conocimiento, que es el más importante de todo, que es que la persona sepa dónde están los lugares de refugio de la municipalidad, dónde son los lugares más altos de la zona, dónde son las calles que no se inundan alrededor de su barrio. Ajá. Y cómo pueden hacer un camino seguro para ir del punto de su casa hasta el refugio que saben que la municipalidad tiene, donde pueden albergarse y estar lejos de la problemática.
0: Y escúchame, ¿todo eso tu familia lo sabe?
7: Sí.
0: Mira. O sí. sea, los chicos, todo, los tenés instruidos en todo.
7: Exacto, porque el problema es que uno no sabe cuándo un desastre te puede pasar. Vos podés estar durmiendo lo más tranquilo y de repente te tocan el timbre, los bomberos que salgan porque la casa de al lado se les está prendiendo fuego. Y vos tenés que no podés salir con el pijama y nada más.
0: No, está muy
7: bien. En cambio, la mochila de preparacionismo te da la posibilidad de sostenerte por 3 a 5 días, dependiendo de la preparación que vos hagas, para vos poder trasladarte a la casa de un amigo o...
0: Sí, moverte,
7: quedarte, Claro, moverte, exacto.
0: Leandro, gracias por la charla.
7: No, gracias a ustedes por la oportunidad.
0: No, gracias, ahora estamos preparados para la última hora del programa. Claro, obviamente.
5: Sí, claro, sí.
0: Leandro Azolín es fundador del primer grupo de preparacionismo en Sudamérica. 4 minutos para llegar a las 9, pausa, ya venimos.
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7: Un minuto para llegar a las 9 de la mañana, que lo voy a aprovechar para pedir ayuda para Oli, esta chiquita que en Paraná está peleando fuerte contra un cáncer sumamente agresivo. Ayer hablaba con Romy Villalba, la mamá de Oli, y están juntando...
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6: Atención, porque siguen las demoras tras el choque múltiple en la autopista de Lepiane. 3 autos colisionaron antes de llegar a Escalada, esto es sentido de la autopista 25 de mayo. Hubo un choque en Palermo y reducción de un carril central en Avenida del Libertador y República Árabe Siria. Otro choque en Devoto, un auto y una moto colisionaron en Joaquín B. González al 3800, esto es entre Pedro Morán y Lincoln. En cuanto a los servicios, funciona limitado el ferrocarril Sarmiento entre 11 y Castelar por un hombre que fue arrollado por una formación en San Antonio de Padua. Y acordate que el Mitre, en sus ramales Suárez y Bartolomé Mitre, se encuentra interrumpido por obras en la zona de vías. El resto de los servicios a esta hora sin inconvenientes.
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7: Temperatura 12 grados, cielo cubierto.
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1: Vos sabés cómo te esperaba, cuánto te deseaba. No sé si vos sabés.
2: Chicos, muy buenos días. Bueno, escuchando como siempre el programa, es un placer escucharlo. Hoy en un día muy especial. Voy a ser papá nuevamente. Estoy recontra emocionado, lo quería compartir con ustedes. Más allá que estamos inundados hoy la tablada y bueno, se nos inundó la casa, estamos sin luz, pero escuchando la radio como siempre. Bueno, soy Miguel de la Tablada, último de NIS 563. Y lindo fin de semana. Gracias por la compañía, genios.
3: Qué linda noticia. Ay, sí. Compartida con nosotros.
4: Felicitaciones.
3: Gracias y felicitaciones. Papá de vuelta va a ser.
5: Un nuevo oyentito de Continental.
3: Muy bien, vamos a tener uno más.
6: Tiene un problema, sí. Tiene un problema, está equivocado.
5: ¿Está qué? ¿Por qué?
6: No dijo genios.
5: No.
3: Ah, bueno, está bien, pero pueden equivocarse a veces.
6: Sí, se pueden equivocar. Con buena intención, pero
3: sí,
6: se equivoca.
3: Sí, pero lo dijo por nosotros, no por vos.
6: No, yo le dije, no, los estaba involucrado, los estaba involucrando porque no había otra alternativa, ¿viste?
3: Está muy bien. Señores, 9 de la mañana, 7 minutos en la República Argentina. Creo que tengo un tigre.
4: Sí.
3: Por ahí el tanque. Escondido, lo tiene Sergio, que lo voy a presentar con información.
4: Sí, si no se habla.
3: Dale, vamos.
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4: Hoy a las 20, yo probablemente te he acostado mirando qué ver, porque ese va a ser mi plan hoy a la noche, quedarme en casa.
3: No hay nada de por serio, nada.
4: No, son los lunes y los miércoles.
3: Okay.
4: Hoy es viernes, podría poner una en YouTube.
3: Sí.
4: Pero no lo voy a hacer. No sé qué harán ustedes hoy a las 20 horas.
6: Y mirando Boca.
4: Viernes, claro, Boca, voy a estar mirando Boca.
6: Boca.
4: Pero mientras nosotros estemos con planes,
3: ¿para dónde vas?
4: En AFA se va a estar cerrando la posibilidad de que Marcos Rojo juegue en Estudiantes. Y todavía no es seguro que Marcos Rojo juegue en Estudiantes.
3: Pero no tiene, pero si no juega en Estudiantes,
4: tendrá que volver a Racing.
3: Pero Racing tiene la puerta cerrada ya, ¿o no?
4: El tema es que todavía no se han puesto de acuerdo en lo económico y hay tiempo hasta hoy. En realidad no es AFA, sino Conmebol, porque en AFA no va a poder jugar, los torneos. Estará anotado para Estudiantes para jugar la Copa Libertadores, lo que dure Estudiantes, que puede ser semifinal y final, o solamente semifinal. Porque no se han puesto de acuerdo con el tema de los bonos. El monto está acordado, son $800.000. La deuda Rojo la resigna para que lo dejen salir. Pero hay una parte que es de bonos, por lo que pueda ganar Rojo con Estudiantes, que Racing obviamente pretenderá cobrar, porque son los premios por objetivos que incrementan el número, en el que todavía no hay acuerdo. Y Rojo hace 3 días que está entrenando con Estudiantes. Por lo tanto, si esto no se termina de confirmar, Rojo tendrá que volver a Racing, porque no se han puesto de acuerdo en los números. Probablemente ya no podrá jugar, porque después de todo el lío que hizo, no fue a entrenar y demás, será difícil que le hagan un lugar. Pero a esta hora, mis amigos, hasta las 20 hay tiempo, pero todavía lo de Rojo Estudiantes no se cerró.
3: No se cerró.
4: Todavía.
3: Bueno, veremos qué pasa. Venimos hablando bastante sobre el tema de la inteligencia artificial y lo que puede llegar a lograr con el planeta, la inteligencia artificial si se desboca. De hecho, ya ha pasado, ¿no?, que algunos agentes de inteligencia artificial han
4: hackeado.
3: Sí, hackeado, se han infiltrado en sistemas de empresas y han hecho algunas tropelías, sí, diría yo. Pero lo que pasa es que fue muy alarmante lo que dijeron algunos hombres de empresas importantes de tecnología, que yéndose de esas empresas dijeron: esto se desmadra. Y es más, hubo algunos que llegaron a decir: tenemos entre 6 meses y 1 año por delante en donde algo grave va a pasar. Está un especialista que es el presidente de la Sociedad Argentina de Inteligencia Artificial en línea, que es Alexander Ditzen, a quien saludo. Alexander, ¿cómo te va?
9: Buen día, todo muy bien.
3: ¿Estoy hablando con Alexander o con un agente de inteligencia artificial?
4: Ah,
5: buena pregunta.
9: Todavía no hay buenos métodos para comprobarlo, pero ya van a venir.
3: Alexander, la primera pregunta es: ¿tenemos que tener miedo? ¿Vamos a desaparecer o no?
9: El miedo nunca ayuda en nada. salvo al que tenga el miedo como alguna estrategia comercial, ¿no? No estoy diciendo que haya una conspiración detrás, estoy diciendo que hay muchos hechos cuya sucesión no parece ser un arreglo natural, ¿no? Hay hechos que realmente no encajan y da para sospechar, ¿no? ¿Por qué tanto deseo de generación de miedo? Yo realmente me puse a investigar, me pareció muy fuerte este posteo. Estamos hablando de este ingeniero de Anthropic que hace unas semanas dice que renunció y que estaba muy asustado. No es el primero, pero bueno, este posteo en particular me pareció muy extraño. Él se abrió la cuenta de X en enero de este año, mientras todos los grandes científicos, Greg Brockman, uno de los co-inventores de ChatGPT, y Ilya Sutskever, o sea, un montón de científicos que realmente empujan el campo hacia adelante, tienen cuenta de X hace desde que salió, más o menos, sí. Y ahí es donde van posteando sus ideas. Este chico nunca posteó nada, se armó la cuenta recién en 2026, y lo primero que postea son siete tweets perfectamente escritos, que se nota que están coacheados, y en un tiempo que no da para una viralización natural, está en todas las grandes redes de Estados Unidos, ¿no? Eso es una de las cosas como muy llamativa, ¿no? No parece una progresión natural, es muy raro este chico que aparece de la nada, y después muchas veces estos chicos que renuncian se van a trabajar a una empresa, a una especie de ONG, que controla que los modelos de inteligencia artificial no se desbanden, ¿no? Y cuando mucha gente de la comunidad empezó a investigar, y nos dimos cuenta de que está financieramente vinculada justamente a Anthropic, ¿no? O sea, hay todo un enriede entre todas las organizaciones que están acá metidas en esta historia, que nos quieren hacer creer como que esta es una tecnología a la que hay que tenerle miedo, y que solo hay un pequeño grupo selecto de organizaciones que la podrían llevar adelante.
3: Pero Alexander, perdóname, vuelvo sobre la primera pregunta. ¿Nos puede hacer desaparecer la inteligencia artificial o no?
9: Esa pregunta tiene una respuesta afirmativa, ¿sí? En muchas industrias. ¿Nos puede hacer desaparecer las armas nucleares? Y sí, y vivimos entre armas nucleares hace varias décadas, ¿no? Sí. Entonces, si nosotros cometemos muchos errores muy estúpidos, por supuesto que nos puede hacer desaparecer, pero no va a ser la inteligencia artificial porque la inteligencia artificial quiera, ¿no? Es la estupidez humana usando la inteligencia artificial para generar mucho daño. Eso sí puede pasar.
3: Está bien. ¿Y de qué depende para que no pase? ¿Solo de la voluntad humana?
9: Depende de tener reglas de desarrollo y reglas de uso que sean lo suficientemente democráticas, no centralizadas. Y ahí es donde viene esta campaña de miedo, que es un poco mi posición. Yo creo que el miedo es algo que ya ha pasado antes, ¿no? Tratar de que la sociedad tenga miedo para instaurar un sistema regulatorio nuevo, para instaurar más poder por ahí para ciertos sectores, y que la sociedad lo convalide, ¿no? Que diciendo, bueno, está bien, vengan a protegernos, les damos todo este poder, ¿sí? Entonces, el miedo realmente no sirve para nada. Sí hay que tener precaución, sí hay que prestarle mucha atención a este tema, porque no significa que esté mintiendo, ¿no? La inteligencia artificial está llegando a un punto en la que puede, si es dirigida hacia un objetivo, puede coordinar todo un ataque cibernético muy sofisticado, como nunca se ha visto antes, y eso es un poquito de las noticias que estamos viendo. Y otra de las cosas que a mí me llama la atención, de la que nadie habla, es que parecería ser que la inteligencia artificial se puede usar solo para atacar, ¿no? Y no para defender.
6: Sí, pero a ver, yo tengo un problema. Leandro Granado lo saluda. Lo que yo quiero saber es, en un momento determinado, es tan sofisticada el aparato de la inteligencia artificial es tan sofisticada, ha crecido tanto, que en un momento determinado puede tener autonomía con respecto a las órdenes que le da el ser humano, y en esa autonomía entonces ella puede encauzar por ese lado negativo.
9: Eso no lo habíamos visto todavía. Ah. La verdad que estos ataques que vimos, una de las noticias más famosas fueron que OpenAI, robots de OpenAI terminaron atacando a otra empresa en Europa que se llama Hugging Face, ¿sí? Eso es lo que uno de los eventos que más trascendió. Uno pensaría que la inteligencia artificial estaba sentada ahí en los servidores de OpenAI y se le ocurrió sola salir a atacar a Hugging Face. Eso sería muy preocupante, ¿sí? En ese momento sí diríamos, che, esto se nos fue de las manos, claro. Pero eso no fue lo que pasó. Ah. A esos robots se les dio la misión, se les dio un problema extremadamente difícil, no lo podían resolver esos robots, y les dieron como barreras un poco flojas, ¿no? No le pusieron los controles necesarios. Ah, entonces, claro, esa combinación de un problema demasiado difícil y barreras flojas hizo que los bots tuvieran que, bueno, que los bots fueran a hacer un ataque cibernético. Es una forma, para mí, es una forma de justamente instaurar un poco este miedo, ¿no? Decir, miren lo que tenemos la capacidad de hacer esto, pero bueno, miren que somos transparentes y lo contamos y qué sé yo, hay mucho más para investigar que solamente decir la inteligencia artificial tiene la intención de ir a atacar. Yo no he visto ningún tipo de evidencia, sí, de que la inteligencia artificial sentada ahí sola un día se despierte y quiera generar daño.
3: Bien. Bueno, estamos atentos entonces, depende más de nosotros que de la inteligencia artificial entonces. Gracias, Leandro, por Alexander, por la charla.
9: Gracias a ustedes.
3: Gracias. Alexander Ditzen, presidente de la Sociedad Argentina de Inteligencia Artificial. 9:17, tenemos una pausa por delante y ya venimos.
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Sí, un viernes muy muy feo con llovizna. Acá andamos escuchando al Bebo y esperando los chistes. Y bueno, quería escuchar qué pasó con el oro, que hicieron mal los cálculos. Bueno, me anoto por la picada del Greco, que próximamente cumple los años y me gustaría.

0: Trajo algo, ¿eh?
1: ¿Sí?
0: Para vos, Tigre.
1: Bien, bien.
0: Vino de Minita, dice. Que
1: vino de Minita, no. Sí, sí.
2: Sean así, por favor, te lo pido.
0: Es tremendo. Suena muy despectivo, sí, eso.
1: Pero lo es. En los boliches, el Pantera Rosa era trago de Minita.
0: El Pantera Rosa no sé ni cómo es.
1: El esperma de Pitufo era trago de Minita.
3: No, no.
0: Esperma de Pitufo.
1: Se llamaba así.
0: ¿Por qué era violeta?
1: No, el celeste.
3: Azul,
1: celeste,
3: claro.
1: El Daiquiri, trago de Minita.
2: Me tiene rabia.
0: Y el Negroni de machazo.
1: Pará, yo tomo trago de Minita, ¿eh? Yo no tomo.
2: No,
1: tomo un chacho.
2: De Minita, eso
1: la primera vez que me embriagué fue con dos chachos, nunca en mi vida me hice loco.
0: No, pero el chacho es una locura.
1: Era whisky, licor y.
0: Nah, el chacho es.
1: Una locura.
0: ¿En dónde? ¿En Pinar de Rocha?
1: No, en Ivanov en Flores.
0: Tiré un viejazo, ¿no?
1: Sí. No, Pinazo, la primera que fui a bailar fue Pinar de Rocha.
0: Ah, sí, ¿no fuiste nunca a Juan de los Palotes?
1: No, ¿dónde
0: quedaste? Sí, Flores.
1: Bueno, yo a Flores iba. De hecho, el otro día, sí, no sé, les conté. Pasé por el boliche donde me puse de novio por primera vez. Y es un shopping ahora. En Dien era el boliche.
0: Ah, claro. Novio,
1: y ahora es
0: o
1: un...
0: si no, tenías Crash y Forexport. Sí. Ramón Mejía, los dos que estaban.
1: Iba Ivanov también.
0: ¿Qué pasa, Vero? Parece que tuviéramos. Vos estabas en Olavarría.
2: No conocí nada de eso.
3: Se iba a bailar en Olavarría. ¿Cuál era el
2: boliche? Pero no seas maleducada, claro que se iba a bailar.
1: Al boliche, al boliche del pueblo.
2: Eso es una atrevida,
4: en
2: Florencia.
4: En el pueblo donde estaba allá, bailaba.
2: Primero no es pueblo, es ciudad.
3: Sí, es ciudad.
4: Una ciudad, pero.
2: Porque voy a ser la intendenta de esa ciudad.
4: Por supuesto, y vas a ser la futura intendenta.
2: Sí, señor.
4: Pero en esa ciudad,
0: viene chica.
2: ¿Qué chica?
4: Había, claro,
2: 100.000 habitantes,
4: había,
2: más.
4: Y van a bailar. Y entonces, sí, de pronto, eran dos amigas muy, ella la conocía, eran dos amigas, no sé. Y, a ver, eran inseparables las amigas. Sí. Tenían 19, 20 años, pero inseparables.
0: Sí.
3: Ay,
4: entonces, en ese baile, el tipo baile dice:
0: qué miedo.
4: Para, ¿bailamos? Y si no, ¿y a ella quién la saca? No te hagas problema. ¡Seguridad!
1: ¡No! Muy bueno. Muy bueno.
3: Está bueno.
2: Bien,
3: voy a confesar que me asusté, pero está bueno.
2: No, sí, bien. Es que va al fleje, entonces decíamos, ¿cómo termina? Pero bien,
1: ¿hacia dónde vos, Baldo?
0: Porque arranca y no se sabe.
2: No sabe,
3: claro.
0: ¿Viste?
3: No, está bien.
0: Parece Flores el nuevo.
1: Chico de Boca.
0: Arranca y no se sabe dónde termina.
2: Estuvo bien.
0: 9:24. Decime una cosa, recordemos todos los regalos que tenemos para hoy antes de cerrar el programa.
3: Bien, bueno, hoy acordate que vamos, sí, a sortear la picada del Greco, el pase a Nick al rinconcito del amor en Monte Grande, un kilo de helado Cremolati, par de entradas para el paseo de la plaza, y a todo esto se sumó, así, a la última hora de sorpresa, entonces, tres pares de entradas para ir a ver hoy a los Pimpinela al
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3: 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Y ya que estamos, me sumo también, sí, y les dejo una recomendación, porque llega un festival distinto a todos.
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0: Impecable. 9:25, ¿Vivo?
4: Sí, señor.
0: Obviamente te tengo que preguntar, ¿cómo se titula hoy tu comentario?
4: La palabra del que Caputo no quiso escuchar.
0: La palabra del que Caputo no quiso escuchar.
4: Sí.
2: Oh,
0: mirá
2: vos. Enigmático.
0: Epa. Yo creo que igual sé.
4: Sí, ya sabés que lo sé.
0: Sí, ya sabés
4: que lo sabés.
0: 9:26, hacemos la pausa y ya venimos.
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3: El gobierno aprobó un nuevo RIGI para Vaca Muerta.
4: El proyecto corresponde a la firma Texpetrol del grupo Techín y prevé una inversión de 6.400 millones de dólares.
3: El desarrollo se ubicará próximo a Rincón de los Sauces, en unos 80 kilómetros cuadrados de la cuenca neuquina.
4: Prevé con objetivo alcanzar una producción de 70.000 barriles diarios hacia el 2028.
3: Recordá que desde hoy y hasta el martes estará cortada Luis María Campos entre Santa Fe y Dorrego.
4: Es por el reemplazo de un puente ferroviario.
3: La línea Mitre, en sus ramales Suárez y Bartolomé Mitre, está sin servicio hasta el próximo martes.
4: Playbondi se presentó en concurso preventivo con deudas por casi 610 mil millones de pesos.
3: Equivale a unos 396 millones de dólares al tipo de cambio oficial.
4: La cifra surge de la documentación que la aerolínea entregó a la justicia y deja en evidencia la magnitud de una crisis que comenzó mucho antes de que la empresa dejara de volar.
3: Inestable todo el día, frío, máxima para hoy 16 grados.
4: 12 grados 4 la actual, lluvia débil en la ciudad de Buenos Aires.
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0: Se fue.
1: La mochila para irse a la casa. Bueno, digo, el que tuvo que armar la mochila fue el que le rompieron toda la entrada la otra vez, ¿no? Ese más que la mochila, la valija armó ese, ¿no? La
2: mochila. Todo, la mudanza.
0: Querido, voy a comprar cigarrillo y no volvió más.
1: Sí, claro. La cajita de fósforo. Bueno, Sol Sommelier va, en un ratito nos va a contar todo. Así lo que es. trajo un montón de cosas. Llegó el Greco, señores.
3: Sí, muy bien.
1: Y ya está
3: rico.
1: Todo el mundo disfrutando, toda la radio entera disfruta del Greco.
0: Bueno, mandan un montón de cosas entera.
1: Ahora la vamos a sacar a nuestro lugar comedor, por supuesto.
0: Sí, el comedor.
1: Y Bebo, ¿estás preparado vos?
4: Yes, sir.
1: Bueno, dale.
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0: Y vino. Estaban todos esperándolo y finalmente vino. Alberto Hades, un economista reconocido mundialmente. Un ejecutivo, fue ejecutivo de Goldman Sachs, el número uno. Está considerado uno de los economistas y ejecutivos y que toma decisiones en Wall Street. Y además goza de enorme prestigio. Y vino. Y entonces tenía que ir todo el gabinete a escucharlo. Pero además de todo el gabinete, fueron muchos economistas, algunas personas. ¿Y quién dio parte de enfermo? El ministro de Economía, Caputo, y ahora estoy enfermo. Raro, porque a la noche apareció por un canal de televisión. Fue una recuperación rápida, digamos. Bueno, vamos a lo que usted quiere saber. ¿Qué dijo? ¿Qué es lo más importante que dijo? En primer lugar, señaló, siguiendo el derrotero del dólar, el camino del dólar en los últimos 23 años está atrasado un 29%. Bueno, todo el mundo tomó nota. Bueno, está atrasado un 29%. Usted me dice, entonces hay que devaluar. Mire, si no se mejora la productividad, no. Y le voy a explicar por qué. Porque usted devalúa poner el 10%, y si no mejora la productividad, los precios en 2-3 meses subieron ese 10%. Entonces, tiene que volver a devaluar. Entonces, así no tiene sentido. Pero, y entonces, ahora, en este momento, ¿cómo hacemos? ¿Qué es lo que pasó? Porque también le pasó el atraso del dólar a Macri. Sí, pero Macri en el 2019, dijo él, en el 2019 tenía el dólar bajo, pero gracias a los préstamos que le llegaban de afuera. Acá hoy el dólar bajo está por los dólares que entran por las exportaciones de petróleo. Son una cosa totalmente diferente. Bueno, pero vamos a seguir con un dólar. A ver, a esta altura del partido, ¿cómo vamos a funcionar el dólar? ¿Este país va a seguir siendo caro en dólares? ¿Argentina caro en dólares? Sí, seguro. Seguro, mire, tengo la experiencia de tres países: Corea, Israel y Chile. Los tres tuvieron que bajar el gasto violentamente, bajaron la inflación violentamente, pero se convirtieron en un país caro en dólares. Argentina va a seguir siendo caro en dólares. Bueno, no se puede devaluar, no se puede hacer esto. ¿Y qué tenemos que hacer? Tienen que mirar la inversión. Tienen que entrar dólares. Eso sí, ustedes pueden dar todo lo que quieran, pero la confiabilidad, la confianza es fundamental. La credibilidad es fundamental. Lo único que trae capital es la credibilidad. No le den más vueltas. El superávit fiscal, sí, es fundamental. Se mantuvo. Y después no puede haber devaluaciones discrecionales, olvídense. La reforma de productividad es clave. Así que por ese lado caminó Alberto Hades por la vista y los orejitas de muchos funcionarios. Pero no sé por qué Caputo no lo quiso escuchar.
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0: Ustedes saben muy bien a dónde nos lleva esta musiquita, ¿no?
1: Es una música de elegancia, ¿no?
0: Música de, sí, de elegancia, de glamour.
1: ¿El vino no va con la cumbia, por ejemplo?
0: No, quiero tomar uno caro.
1: No,
0: esto es glamour, es propio de su estilo, además, también.
1: Sí, no, es una señora elegante.
0: Ella es una dama.
1: Distinguida.
0: Es una dama de vino.
1: Es que no, es que por ahí no pega muy bien, porque se puede malinterpretar.
0: Pero la música es genial, es Sol Sommelier.
2: ¿Cómo estamos?
0: ¿Qué haces, Solchu?
2: Bien, muy bien, y le voy a responder, voy a arrancar respondiéndole al Tigre, porque estuve en La Rioja, y tomamos vino con chamamé, con samba, con cumbia.
0: Con todo.
2: Con todo, claro, así que aprovecho antes de arrancar esta columna para mandarle un beso enorme a toda la gente de La Rioja que me recibió tan lindo, sobre todo en Chilecito, y algunos que me pidieron saluditos como Walter Carol, que le mandamos un beso.
0: Bien.
2: Que está ahí en Chilecito. En realidad es cordobés, nacionalizado chilecitense, una cosa medio extraña.
0: Pero le mandamos un saludo a Walter.
2: Exacto. Y a todo el equipo, Mario, Cata, Joaquín, Sonia, Gustavo, bueno, y a todos, no me quiero olvidar de nadie que me recibieron.
0: ¿Todos riojanos?
2: Todos riojanos. Mirá,
1: tierra de Carlos.
2: La
1: tierra de Carlos, siempre le damos la bienvenida.
0: El riojano más famoso, ¿no?
2: Riojano más famoso, claro que sí. Mucha oliva, mucho aceite, oliva, mucha vino, mucha alegría, chamamé, samba, cumbia también, y
0: Todo. Y vino.
2: Y vino, por supuesto.
1: ¿Hay una Sol con alguna copa de más?
2: Jamás.
1: Digo, que toma
2: Sol
1: todo el tiempo,
2: vino. La imagen.
0: No, Sol es.
1: Nunca se puso.
0: No, Sol no, jamás.
1: Yo sí.
2: No.
1: ¿Vos,
2: no.
1: Fer, alguna vez?
0: ¿Qué cosa?
1: ¿Alguna copa de más?
0: ¿En dónde?
2: ¿En dónde?
1: En Racing seguro que no. En Racing seguro que no.
0: No, pará, no me acuerdo.
2: Claro. Entonces seguro que sí.
0: No me acuerdo.
2: Bueno, lo prometido es deuda, sí. Me dijiste. Tenés que traer un vino que represente a cada uno de los integrantes de esta mesa.
0: Sí, es verdad.
2: Y a riesgo personal...
0: Ah,
2: de
0: ¿por
2: que
0: eso?
2: Alguien se me enoje, de que alguien me diga, es demasiado ácido ese producto...
3: También así sabemos lo que pensás de cada uno.
2: Y por eso dije, me voy a tomar este riesgo.
0: Me encanta, este es buenísimo.
2: Y elegí
0: buenísimo.
2: Un vinito para cada uno. Y quiero que los que nos están escuchando y nos están viendo por YouTube o en mi Instagram sepan que traje el vino en mi mano, físico, presente, para que cada uno se lo lleve.
4: Ahí los veo, ahí los veo.
2: Bueno, ¿por quién arrancamos?
0: Para,
2: ¿quién
0: quiere escuchar? ¿Podemos decir si estamos de acuerdo o no con el personaje que elegís?
4: Claro, exacto.
0: ¿Con el vino?
2: Cuando
0: exacto.
2: Termino de describir.
0: Ok, ok.
2: Ah, ¿quieren que hagamos eso? Paren, hagamos eso entonces. Describo el vino y adivinamos quién es.
0: ¿Les
2: gusta?
4: Vale. Vamos.
2: Bueno,
0: dale.
2: Vamos con... Traje un Luigi Bosca de sangre corte. Características de un corte, de un blend. Mezcla distintas variedades. En este caso es Cabernet Sauvignon, Syrah, Merlot, 12 meses de evolución. Tiene un poquito de cada uno, logra el equilibrio, logra balancearlo, saca lo mejor de cada uno.
1: Nadie.
2: Esa es la característica de un corte o de un blend. Que el enólogo cuando lo hace, toma un pedacito de cada variedad.
0: Va mezclando.
2: La va mezclando y llega a ese equilibrio justo.
4: Yo también.
1: A ver. Yo la verdad que no veo ningún equilibrado.
0: No, es que no está el equilibrado.
1: No hay equilibrado.
0: Está de vacaciones, es que tenemos que ser más serios.
1: Tampoco.
2: Es el blend de tintas.
0: Carnota.
2: Por supuesto.
0: Pará, no, coincidieron. ¿Se pusieron de acuerdo?
2: No.
4: Muy bien. Gracias,
2: a ver, el
4: Sonchu.
2: Conductor de un programa y de este programa.
5: La clave es el reparte y va a organizar.
0: Pero eso de que saca lo mejor de cada uno no estaría lográndolo yo.
2: No, sí, dale, te sale
4: Fernando,
2: muy bien. Dale,
1: la vara está muy baja.
2: Sí.
0: Gracias, Sonchu. Mirá vos.
4: Dale, Tigre.
2: Como en un vino blend, como un enólogo, vos elegís, balanceás, distribuís.
0: Bien.
2: Le das espacio a cada uno.
1: Es un enganche, un distribuidor.
0: Muy bien, Sonchu.
2: Claro, el rol de
0: gracias.
2: Doctor. Excelente.
0: Está muy bien.
4: Qué bien.
2: Bueno,
4: ¿qué
2: sigue? Vamos a ir por el fresco, suave, joven, floral, dulzón,
0: de minita.
2: Amable.
1: Lo sabemos.
2: Para esta categoría traje un Colón Selecto rosado, dulce, fresco.
3: Bien.
0: Y el tigre.
2: ¿De quién podía ser este vino?
1: Soy todo eso.
5: El vino de
2: Pita, dijo. Bajo en alcohol para que dure más tiempo.
1: Cuando arrancó por joven.
4: Dijiste joven.
5: Bueno, hizo dudar.
1: Pero claro,
2: el vino. Yo estaba hablando del vino. Puede ser un espíritu joven también. No necesariamente.
1: El espíritu es de un niño más.
2: Claro.
0: ¿Te sentís identificado?
1: Plenamente. Salvo con lo de floral.
2: Sí.
1: Floral.
2: cementerio. ¿Y pones cara de asco?
1: No, no, floral, pero no, no, no soy amigo de las flores, pero todo
2: fruta,
1: lo demás sí.
2: Fruta, frutilla,
1: lo...
2: cereza, frambuesa.
1: Ah, sí, sí, sí, sí.
2: Te veo.
1: Soy todo eso y mucho más.
3: Bueno.
1: Pero para, ¿es para mí?
2: Claro que es tuyo.
1: Ah, es para mí. Bueno,
2: es para
0: ti. ¿De qué bodega es
2: eso? Esto es Bodega Colón, dulce fresco, rosado, vino dulce, por supuesto. Bajo alcohol, 7% de alcohol, porque ya sabemos que es medio flojón.
1: Sí. Esto para el chate. Esto para el chate.
0: Para el chate.
1: Con la ensalada de fruta, con la macedonia.
2: Para el chate, para el chate. La macedonia, se te cayeron tres sotas.
3: La macedonia.
2: Bueno, voy yo en un blanco.
0: Dale.
2: A ver, ya se va reduciendo las posibilidades.
0: Sí, ya quedan Vero, Flor y Bebo.
2: Vero y Bebo. Y bueno, traje para Shurman, que no está, pero hay uno que...
0: Se lo vamos a dejar.
2: Se lo vamos a contar.
0: Ok.
2: Bueno, vino blanco. Traje un Terraza de los Andes. Chardonnay, de origen gualtallarista, claro de dónde viene, qué personalidad tiene. Tiene paso por madera. Es blanco, es fresco, es la uva más reconocida de las blancas. Pero además, tiene un poquito de paso por madera para darle estructura, para darle peso en boca, personalidad. Sí. Tiene la combinación de los dos mundos, ¿no? Blanco, fresco, rico, sí. La uva más pedida, la uva más vendida, pero además en esta botella elegante, oscurita, porque puede evolucionar, se puede guardar, trae experiencia, textura, consistencia.
0: Uy, mano, no, ya te fuiste a la luna. Yo pensé que quién podía ser, pero ya era.
2: A ver,
0: ¿no?
2: ¿Quién puede ser?
4: Pues se me fue.
0: Muy para mí,
2: elegante además.
0: Para mí es Vero.
1: Importante pregunta, ¿paraba el subte con la mano, el vino?
4: Dice mecha corta y atrás, ¿no?
5: ¿Quiere ser intendente el vino?
2: Ay, este vino el quiere alcalde. Ser intendente.
4: Vení muy conmigo, bien.
2: Yo voy de vice, ¿eh? Voy de vice. Sí. Pero...
0: Con lo cual el vino se va para la barría.
2: Se va para la barría. Terraza de los Andes, origen gualtallarí, Chardonnay, 2025, con 12 meses de paso por roble y 12 meses en botella para tener lo bueno de lo blanco y lo bueno de la evolución. Para la señora Rosario.
1: ¡Vamos, bueno!
4: Rico, por favor.
0: ¿Con qué marida?
4: Yo no tengo marido. No.
2: Con lo que ella quiera, lo que importa.
0: Marida con cualquier cosa, ¿no?
4: Sí, pero voy a tomar sola el sábado.
0: ¿Sabes? No, sola no.
2: Bien fresquito, vino. Sí, ese vino, hombre. Ese no tiene que estar helado. 12 grados, media horita de heladera. ¿Por qué? Porque tiene cuerpo, tiene volumen, tiene aromática, vainilla, caramelo.
0: ¿No es que cuanto más frío mejor?
2: No. Si es joven, sí. El que tiene el tigre, sí, porque es dulce. Porque si no, si sube la temperatura, el dulce se siente muy pesado en la boca, es empalagoso.
1: Claro,
2: entonces,
1: tiene
2: que estar bien fresco.
1: Dale.
2: Si es un vino blanco bien joven, mejor que esté bien, bien frío. Y tengo una burbuja por acá también. A ver para quién son las burbujas. Traje un blanc de blancs. ¿Qué significa esto? Que es un espumante hecho solo con uvas blancas. Y además es un cuvée reserve. ¿Qué significa eso?
4: Cuvée reserve.
2: Cuvée significa que está hecho con los mejores vinos de la bodega. Ajá. Entonces, si yo pienso en un espumante, ¿en qué pienso? Frescura, chispeante, fiesta, alegría, juventud, salida, brindis.
1: ¡Bien! ¡Chispeante!
4: La juventud. La burbuja, porque se levanta rápido también, ¿no?
2: Es lo que me entona, la voz de la fiesta, que es la burbuja.
0: Claro. Me gusta. Machea justo. Me parece que machea bien.
2: Bueno, las burbujas es para... Flor Fosa.
1: ¡Ay! ¡Vamos, Flor!
0: Yo creo que porque además...
2: A tono con su personalidad.
0: Está muy bien.
2: Expresiva, gracias, frescura.
0: Sí. Es efervescente.
2: Efervescente.
1: Como el Alicante.
0: Claro.
2: Y me quedan acá dos, que uno, bueno, nos queda el Bebo y Shurman.
0: Pará, vamos a hacer una cosa.
2: A ver.
0: Decí la característica de los dos y nosotros te vamos a decir quién es quién.
2: Dale, me gusta.
0: Dale.
2: Me gusta. Por un lado, el Fabré Gran Reserva, Cabernet Sauvignon, un clásico evolucionado, de Luján de Cuyo, 12 meses en barrica, 12 meses en botella.
3: Un vino especial, muy bueno.
0: No sé, hay uno así que está con el termo.
2: Intenso, pero equilibrado gracias a su evolución, en este caso un 2023. ¿Sí? Entonces, si resumo esta personalidad, es alguien... que evolucionó con experiencia, que mantiene su intensidad, pero que lo mantiene de manera equilibrada, con una variedad que por sí tiene su propia intensidad, pero que con el paso del tiempo se va avanzando y volviendo más elegante.
0: Está muy bien. ¿Y el otro?
2: Y el otro, Es un terraza de los Andes Cabernet Franc. Y reserva, además, también. Un gran reserva y un reserva. Y esta reserva Cabernet Franc, sobre todo lo elegí por la variedad, porque la Cabernet Franc es considerada la variedad dura, férrea, que se pone y se mete en temas muy ásperos, que tiene esta cosa más bien salvaje por momentos, que obviamente es como muy vibrante. En este caso son 12 meses de roble también, y viene de los Chacalles a 1200 metros sobre el nivel del mar. Entonces, el gran reserva habla de evolución, equilibrio, madurez, elegancia. El Cabernet Franc dice, ¿sabes qué? Me banco todo, me tengo que meter, los voy a ayudar un poco, me tengo que meter con los políticos, claro, con los malos, claro. Con los saqueos.
0: Te voy a decir una cosa, uno de Boca y otro de River.
2: Sí, claro. Una Boca. Bueno, ¿y el Bebo cuál es?
0: El Bebo es el gran reserva.
2: El Bebo, sí, es el Bebo. A Shurman le mandamos un besito porque le dijimos salvaje, vibrante.
0: Sí.
4: A tirabomba. Salvaje, dije, raro, ¿no?
0: No vuelva más. Escuchame una cosa. Lo único que me hizo ruido de el Fabré. Sí. ¿Cómo se llama?
2: Fabré Montmayú, Gran Fabré Reserva, Cabernet Sauvignon.
0: Dijiste equilibrado.
4: Bueno.
2: Algo podía notar. El paso del tiempo te va volviendo un poquito más equilibrado.
0: Bebito, querido, sí. Vos sos este. Igual yo vivo con este.
2: Así que fíjense, un vino para cada persona, para cada personalidad, para cada estilo.
0: Decime una cosa.
2: Sí.
0: Y...
4: me encantó.
2: Y los productores recibieron lo suyo también, ¿eh?
0: Ah, mira. No te puedo creer.
2: Moderno, innovación, dulce.
0: Vaciaste toda la bodega. Vaciaste toda la bodega.
2: Y traje. Hoy dije, bueno, para todos
4: sos
2: y todas.
4: Muy, muy generoso.
0: Y escuchame una cosa. ¿Y vos qué vino serías?
4: Qué buena pregunta, Fernando.
0: ¿Con qué vino te identificás?
2: Qué buena pregunta.
0: Sí. O con un trago.
2: Podría ser también, ¿eh?
4: Pero un vino. Tiremos características.
2: A ver, características, si yo les digo el vino. A ver.
1: ¿Cómo? De Minita.
0: No.
4: Una uva madura con cuerpo.
0: Con cuerpo
1: madura, sí. Yo soy vos la que hago trompadas. No,
4: madura. Pero de la experiencia.
0: Para mí tendría que ser una uva que misteriosa.
2: Sí, me gusta, misteriosa.
0: Detallista.
2: Sí.
0: ¿No?
5: Observadora.
0: Observadora. Sí. Que te despierte los sentidos.
2: Sí, bien.
4: Una mezcla entre joven y experiencia.
0: Sí.
2: Bien, me gusta. Bueno, con esas condiciones y características, se me ocurre que soy un torrente riojano.
4: ¡Vamos!
1: Mirá cómo la Rioja impactó, ¿no? Carlos era encantador.
0: Algo llega desde la Rioja.
2: No, el torrontés es bien diferenciado. Puede ser vino joven o vino evolucionado. Es muy expresivo en nariz y también en boca. Y cuando te lo sirven en la copa, no hay forma de que te confundas, aunque no veas la botella, de que es un torrontés. Tiene una gran personalidad.
0: Muy bien. Ahora te cruzas al canal, ¿ahora no?
2: No, vuelvo para casa, pero en breve tengo ahí que ir por Canal 9 a que mañana.
0: Me parece muy bien. Solchu, gracias por todo lo que trajiste, podés ir yendo.
2: Gracias. Pueden continuar esta conversación en todas mis redes sociales, me encuentran en todas como Sol Sommelier. Consejos, recomendaciones, tienen ahí info de mi viajecito por La Rioja, me voy a Mendoza la semana que viene, bueno, nada, van teniendo info como siempre.
0: ¿Te vas a Mendoza ahora?
2: Sí, pero el viernes estoy, voy martes, miércoles. Así escuchame que el viernes estoy.
0: ¿Y vos a tu casa volvés en algún momento?
2: Sí, cualquier momento me echas.
0: Tenés que tener el bolsito de kit de supervivencia. Por las dudas. Señores, nos queda una pausa. Después, cuando venimos, tenemos de todo todavía. Un poco más de información, tenemos los ganadores. Y Bebo, tenemos los chistes. ¿Cuánto tenés?
3: No, por ahí tengo uno más largo o dos, veremos. Veremos el tiempo que tenemos.
0: Bueno, dale.
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1: Tres minutos finales, señores, para darles una buena noticia a nuestros oyentes.
2: ¿Cuál?
3: Sí.
1: Porque son los que hayan ganado.
2: Ah,
4: obvio.
1: Y este... y los chistes del Bebo.
2: Sí.
1: ¿Y Colapinto cómo quedó?
2: Está 15º, pasa Q2 y después se quedan los últimos 10 que corren la carrera sprint mañana.
1: Ah, pero pasa Q2.
2: Por ahora ya pasó y ahora viene para tratar de clasificar a la última etapa. Tiene que quedar entre los primeros 10.
1: Y si queda entre los primeros 10, corre la sprint.
2: Corre la sprint.
1: ¿Y puede llegar o no?
2: Sí, puede llegar.
1: Sí, todos corren la sprint.
2: Sí, pero los primeros 10 son los que clasifican.
1: Tengo a la murita que me va haciendo toda la seña, ¿viste? Es así el tema. Bueno, Flor.
3: Sí.
1: ¿Qué ganadores tenemos?
3: Bueno, atención, se llevan un par de entradas para el Paseo de la Plaza, Juan Simonetto y Valeria Cardoso.
1: Sí.
3: Se llevan un kilo de helado Cremolati, Dante Tolio, el otro kilo es para Miriam Ragno. Se lleva la picada del Greco Graciela Boquicchio, del barrio de Floresta,
1: muy
3: que
1: bien.
3: Nos dijo la oyente que conocía al Greco desde chiquita, porque la llevaba su mamá a merendar.
2: Bueno,
3: así que hoy va a volver al Greco a buscar su picada. El pase a Nick se lo lleva Ariel Fernández y las tres entradas, los tres pares de entradas para Pimpinela se lo llevan Esther de José León Suárez, Julián, que nos habla desde Lomas de Zamora, y Martín desde el barrio de Saavedra.
1: ¿Qué programón?
3: Regalamos de todo.
1: Pero hoy me tiene, la verdad que hoy...
2: Ir a ver a Pimpinela me vuelvo loco.
3: Hermoso.
1: Divino.
2: Sí, sí, divino. Sí.
1: Qué verdad, genial, ¿no?
2: No estoy jodiendo.
1: No, sí, sí.
2: Yo
1: no,
2: sé que a veces genial. Parece que con la música bromeo. No, Pimpinela es primero.
1: Sí. Bueno, señores, último minuto, Bebo, querido. ¿Querés musiquita? Y nos vamos con tus chistes.
4: Vamos, unos chistes. Para no largo, dos,
1: pero,
4: vamos.
1: Sí, pero nos podemos. El lunes volvemos y.
4: Sí, totalmente. Bueno, cuatro horas. Son dos finos. Son.
1: No sé.
4: ¡Oh! ¡Qué grande! Che, bueno, arrancamos. Vos sabés que era tan feo el tipo. Se acercó a la chica. Era feo, pero se acercó a la chica y le dijo: ¿te robo un beso? No, prefiero que me robes el celular.
2: ¡No!
5: ¡Qué malo!
2: Bebo, no se habla de los cuerpos.
1: Era tan feo, pero tan feo que no, nada. Claro,
4: bueno, bien. Después, a ver, un matrimonio ya grande.
1: Sí.
4: Iban, fueron a un shopping. Vamos a un shopping. Dice, ya, vamos a caminar un rato por el shopping, que es lindo. Me dice, ya hace mucho que no vamos. Sí. Empiezan a caminar y se pierde. Uno va por un lado, el otro por el otro. Pasa una hora, dos horas. Él, y siente a él que está en una punta. Estaba por ahí dando vueltas. Llama al celular. Y le dice, ¿dónde estás? No, vos, ¿dónde estás? Ah, yo estoy, mirá, estaba en lo de los zapatos. Estoy acá, bueno, sí. Y después, no, después fui a ver los vestidos. Pero vos, ¿dónde estás? ¿Te acordás? Le dijo él.
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4: Humano se ha instalado en zonas que no son lugares adecuados para poder estar en cuando esa cantidad de agua llegue a caer. Por lo general, las grandes ciudades se establecen en zonas muy llanas o con unas pendientes de muy pocos grados. Entonces, cuando cae tanto volumen de agua, si los canales de desagüe no están en condiciones, es normal que eso colapse.
5: Pronóstico.
6: Inestable hoy todo el día, con una máxima de 16 grados.
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7: Bajó la intensidad y el flujo vehicular en los accesos a la ciudad de Buenos Aires y se puede circular sin demasiados inconvenientes, salvo en Palermo, donde allí recuerden que hubo un choque. Hay reducción del carril central en Avenida del Libertador y República Árabe Siria. En cuanto a los servicios, todavía funciona limitado el Sarmiento entre 11 y Castelar por un hombre que fue arrollado por una formación en la estación San Antonio de Padua. Y el ferrocarril Mitre en sus ramales Suárez y Mitre está interrumpido por obras en zona de vías. El resto de los servicios funciona a esta hora sin inconvenientes.
6: Temperatura 13 grados, cielo cubierto.
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0: Señoras y señores, viernes, el mejor día de la semana. A pesar del tiempo que está gomoso, que llovizna, estamos contentos, felices, porque es viernes.
1: Claro.
0: Es el mejor día de la semana, lo quiero compartir con la audiencia. Vamos hasta las 12 del mediodía. Qué linda mañana tenemos, por Dios. Estamos vivos. Qué importante estar vivo, tener salud, ejercer y trabajar de lo que amamos. Y están ustedes. Y está Ángela Leiva, como cada mañana. Nos despertamos, es un despertador en esta mañana. Hay mucha gente que ya de temprano está como Manchi, que arrancó a las 6 de la mañana.
1: ¡Oh, Dios!
0: Sí. Fui al toalete y volví. Señoras y señores, 8 minutos de las 10. Estamos felices. Hola, Matuto, buen día. Está cortando todo, ¿no? Muy bien. Hola, Mati, buen día. Charlie Azar, buen día. Mire quién está en los controles. Señora, mire quién está.
2: ¡Dante!
0: Dante es...
2: Dante. Es el más alegre, el más festivo. No
0: tiene
2: quiero
0: ganas.
2: Comparar, pero
0: Dante tiene
2: mucha onda.
0: Las comparaciones son odiosas.
2: Sí, pero...
0: Dante tiene ganas.
2: Exacto.
0: Y si tiene ganas...
2: Sí. Que nos sorprenda.
0: Hay que darle.
2: Un abrazo. Qué lindas canciones que pone muy arriba. Hoy clima viernes. Queremos bailar,
0: festivo.
2: Queremos cantar.
0: Hoy es festivo. Estamos en la Casa Blanca, estamos en Radio Continental y para toda la Argentina. Gracias a cada una de las repetidoras. Señoras y señores, estamos felices. Después te contaremos, ¿eh? Hoy tenemos un día muy especial. Opa. Con una linda sorpresa.
2: ¡Decilo!
0: Que lo voy a... No, en ratito lo compartimos con la audiencia.
2: Ok.
0: Con la audiencia. Clarita, buen día.
3: Buen día. Voy a jugar al misterio.
0: Sí,
3: buen día y felicitaciones y un abrazo grande.
0: Gracias, mi amor.
3: Te lo mereces.
0: Gracias, Clarita. Gracias, Clara, que tiene mucho que ver en todo esto. Estamos muy felices.
2: Clarita lo sabe.
0: Clarita lo sabe, después lo va a develar. Laurita Ojeda, buen día, ¿cómo va?
4: Buen día, Fer, ¿cómo estás?
0: Acá, contento,
4: muy
0: feliz.
4: Clima viernes.
2: Bueno, y yo te felicito, no sé por qué, pero te felicito.
0: Bueno, sumate.
2: Qué olfa.
0: ¿Por qué no te subís al tren de Marinho?
4: Sí, por eso, te estoy felicitando.
0: Subite al tren de Marinho. Señoras y señores, en un ratito está llegando Juan José Maderna. Gracias por tanto cariño, por tanto amor. Hoy, señora, se van premios, ¿eh?
2: Y bendito entre todas las mujeres hoy, ¿eh?
0: Hoy sí. Hoy soy un... La verdad, me siento Fer Mancini y las nenas.
2: Bueno, te felicito, qué sé yo, para no ser menos. Después nos enteraremos junto con los oyentes de esta gran noticia. 10 de la mañana, 10 minutos, ya estamos habilitando las formas de contacto. Te queremos escuchar día viernes. ¿Por qué no seguimos el sábado y domingo? Porque yo es que el sábado y domingo,
0: ¿dónde?
2: ¿Qué hago a esta hora?
0: ¿Vos sabés que se extraña?
2: Y claro, venimos.
0: Es como que das rengo, ¿viste?
2: Sí, el sábado y domingo.
0: Me falta algo.
2: Hay que hacer de lunes a lunes. Bueno, 1144-000590 para esos oyentes que están esperando día viernes, quieren festejar y no se van a ir con las manos vacías porque en la mañana de Radio Continental Manchín y 590, siempre hay premios, siempre se llevan algo, así que atención, ya les confirmo que tenemos el kilito, dos kilos de helado Cremolati, entradas para el paseo La Plaza, y le vamos a agregar alguna cosita más.
0: ¿El pelado no nos dejó dos pares de entradas?
2: Se hizo el dolor.
0: El pelado TikTok.
2: No sé, se hizo el dolor.
0: No, las dejó en producción. Tenemos también
2: Para la fiesta de los pelados.
0: Claro, el domingo para ir al teatro.
2: Me encantó, entonces, bienvenido.
0: Esto ya en el Paseo de la Plaza.
2: Entonces también la pueden elegir. Entre las invitaciones del Paseo de la Plaza también pueden elegir la obra de él. Agregamos dos pares más, o sea, cuatro pares para el Paseo de la Plaza.
0: Los pelados se divierten.
2: Sí, estará buena, ¿qué decís?
0: Buenísima.
2: Yo no sé.
0: Eres un talentoso.
2: Ajá, pero no se burlan de los pelados, ¿no?
0: No,
2: está la mente.
0: Por favor.
2: ¿Quién, no tiene un pelado en su vida?
0: Pero,
2: ¿cuántos pelados en tu vida tenés?
0: Yo convivo todos los días.
2: 11:44
0: Con el encargado de DVD yo pelado.
2: Es pelado. ¿Cómo le decís? ¿Por el nombre o le decís pela?
0: No, bocha.
2: Ah, ahí está.
0: Hola, Bochi.
2: Era como decía ayer, la mayoría ya se llaman pelado, bocha. ¿Cómo era? Rodilla, cabeza de rodilla.
0: Nah, pero esa no.
2: Un poco fuerte, ¿no?
0: Casi cabeza de rodilla, no,
2: raro,
0: me gusta.
2: No,
0: bocha es más fino.
2: Sí. A mi viejo le decían bocha.
0: Es más coloquial.
2: Ahí está, tenés razón.
0: Es cariñoso. ¿Está bien dicho coloquial?
2: Sí, claro, o sea, así como...
0: Hoy no viene con la pinta, ¿no?
2: No viene el profe, pero ya está escribiendo, ella está escribiendo, sos malo. 1144-000590, te queremos escuchar. Mensajes cortos, ¿eh? Así los podemos colocar en el aire. Si querés escribirnos, que te leemos.
0: El profe Jiménez, le mandamos un cariño grande a Ali y a su esposa. Nos escucha todas las mañanas.
2: Obvio,
0: ¿eh?
2: Es un...
0: Está prendido fuego. Señoras y señores, vamos juntos hasta las 12 del mediodía con mucha información. Y ya empezamos, ¿eh? Con la información, Clara Marinho. ¿Por dónde vamos, señora, hoy?
3: Mirá la frase. Ayer impactó en la política, en el escenario político nacional. El que mejor conoce el Estado argentino es Sergio Massa. Uh-huh. ¿Quién lo dijo? ¿Daniel Haddad? en el programa de Pamela David.
0: Bueno.
2: Repetime la frase.
3: El que mejor conoce el Estado argentino es Sergio Massa. Agregó, es el que aprende más rápido y tiene la capacidad de aprendizaje como virtud. Daniel Haddad sobre Sergio Massa. ¿Qué te dice esto?
0: Y le dio la bendición.
3: Le dio la bendición. Creo que él se va a correr.
4: Entonces no se presenta.
3: Claro. Yo creo que no se va a presentar, pero además se transforma en un apoyo.
0: Total.
3: Es un empresario muy importante de los medios de comunicación.
0: Total.
3: Con grandes contactos políticos. Daniel Haddad, creo que, salvo que cambie, viste, lo que es la política argentina, se baja para darle su apoyo a la candidatura de Sergio Massa.
0: Ya están trabajando, para... Bueno, nosotros veníamos hablando, sí, ¿no? De Massa.
4: Claro. Hay que decir
0: que nunca, igual... nunca bajó de rimas, siempre en pelea, ¿eh?
4: Sí, siempre durante un tiempo como que trabajó en las sombras.
0: Sí.
4: Y empezó a asomar la cabeza. De todos modos, hay que decir que Massa es un hombre con muy buenos contactos en Estados Unidos. Él propio los tiene. Más allá de lo que le pueda aportar Daniel Haddad, que seguramente...
3: Tiene los mismos de Daniel Haddad, me parece.
4: Claro. Sí. Así que es un hombre con muy buena llegada a Estados Unidos. Así que no va a haber problema. Pero la sorpresa sería que Daniel Haddad se corra y lo apoye, ¿no?
3: Yo creo que estas tres frases son muy contundentes. Cuando vos le decís, el que mejor conoce el Estado argentino... Yo creo que está diciendo, para mí, el que mejor capacidad tiene para manejar una futura presidencia es Sergio Massa.
0: Señoras y señores, 14 minutos de las 10 de la mañana, ya dejamos un título, por supuesto con la pluma autorizada de Clara Marinho, presentada por Leiva Joyas. 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
0: Bueno, vamos a ver si podemos hablar con Daniel Haddad. Sería una linda nota, Charlie querido, con Daniel Haddad. A ver si podemos hablar con Daniel Haddad. Sería una linda nota, ¿no? Con él.
4: Pero sí, claro. Por supuesto.
0: Una nota,
4: claro.
0: Importante. Sí. Un lindo mano a mano. Sí, una nota importante. Aparte, por supuesto, un hombre de consulta permanente.
3: Claro, además tiene grandes contactos, no solo a nivel internacional, sino también dentro del país. Y creo que es uno de los hombres, uno de los pocos candidatos, ahora no sé si lo va a ser, a la presidencia, que habla del tema de educación.
0: Qué importante.
3: Y que habla de la inteligencia artificial.
0: Qué importante.
3: Es lo que va a definir el futuro de la Argentina, no solo de la Argentina, sino del mundo. Y es uno de los pocos a quien yo le escucho hablar de estos temas.
0: Que son temas tan importantes, ¿no?
2: Claro. La educación, tema, renovar la educación.
3: Educación e inteligencia artificial.
2: Totalmente.
0: Vos sabés que hay un hombre que a mí, por supuesto, en lo personal me seduce muchísimo. Y al mediodía, ahora que vamos hasta las 12, lo primero que hago es llegar a almorzar y pongo el noticiero y estoy con él, con Dani Navarro. ¿Cómo le va?
1: Hola, Fer, ¿cómo estás? ¿Cómo
0: te sigo todos los días,
1: qué grande.
0: Te bien, sigo todos los días,
1: Qué lindo.
0: Sos mi compañía al mediodía.
1: Qué grande. Y vos, mi compañía cuando vengo para acá, para la radio.
0: Pues es que...
1: Para el canal y para la radio.
0: Me como un pescadito y cuando estoy con el pescado, estoy a dieta, ¿viste? Estoy con pescado y tengo una semana pescado, una semana pollo, una semana hígado, una semana verdura.
2: ¿Toda una semana comiendo hígado?
0: Sí.
2: Es un montón.
0: Y bueno, es la dieta que tengo.
2: Sí.
0: Certificada, sí.
2: ¿Sabes lo que tienes que hacer vos? No cenar.
0: A partir del lunes no ceno más.
2: No cenás. La última, y vos ingerís algo a las 7 de la tarde.
0: Hago 16 horas de ayuno.
2: Exacto.
0: Bueno, está bien, bueno, pero pará, de a poco. No soy un pibe.
1: duro, pero estás muy bien, Fer.
2: Bienvenido, Dani.
0: ¿Cómo andamos, Dani, querido?
1: Este equipo. En este viernes nublado, la primavera cero totalmente.
0: Cero, no parece salir, que estamos no en otoño, Dani. Parece que arrancó el otoño.
1: Pero bueno, ustedes le ponen onda, le ponen sonrisa y sol a la mañana.
2: Tengo el pronóstico para hoy, mañana y el domingo. ¿Se los digo o no se los digo?
0: Y decilo, tiralo.
2: Hoy lluvia todo el día. Llovinas, molesto, lluvias aisladas. Por momentos no va a abrir el cielo, pero lluvia todo el día. Mañana sábado, ¿tienen planes?
0: Sí.
2: Mínima de 3. 13, máxima 17. Lluvias aisladas, llovinas igual. Recién hacia la noche, última tarde, 7, 8.
0: ¿Del sábado?
2: Para de llover, del sábado.
0: Del sábado.
2: Para de llover. Noche, solo con cielo cubierto, nublado. El domingo sale un poco el sol. Un poco, ¿eh? Un poco nada más. Mínima de 12, máxima de 17.
0: ¿Y el lunes?
2: El lunes, día feriado, especialmente para los que están programando a escaparse a algún lugar, va a ser el mejor día de la semana, con cielo parcialmente nublado. Mínima de 13, máxima de 18.
3: Pero es el día que te tenés que volver.
4: Claro.
2: Exactamente.
0: Ese regreso. Ahora, Pantera.
4: Bueno, tener buen clima en el
2: ¿cuánta
4: viaje?
2: ¿Cuánta gente que se está yendo a la costa?
0: ¿Este pronóstico es para el resto del país o
2: no, carga? Esto es solo para la Ciudad de Buenos Aires. Decime correcto. Dónde y te busco dónde querés.
0: No, por ejemplo, hay mucha gente que se va a Mar del Plata. Laura Ojeda se va a Mar del Plata.
2: Ah, ¿otra vez? ¡Qué suerte!
0: Y sí, tiene un novio Mar del Plata.
2: ¡Ay, qué lindo!
4: ¿Uno solo?
2: Ah, porque con uno no alcanza.
0: El último que me bueno. No, no, el último no novio era Ramón, que le decían Don Ramón, le decían porque, bueno.
2: ¿Cómo vale? Don Ramón. Ay, no, Don Ramón, por no.
0: Vale, porque vende pochoclos ahí en la Plaza Colón.
2: Jamás. No. Don Ramón era todo jamás. Lo que yo veía en México, por Dios, te
3: pido. Eso no está chequeado.
4: Novio pochoclero. Novio pochoclero jamás.
2: Perdón. Bueno, para mañana sábado, Mar del Plata tampoco buen tiempo. Mínima de 11, mirá, máxima de 14, lluvias aisladas. El domingo también, chaparrones. El domingo me quedo feo. No, fin de semana para los que planean. Igual, Mar del Plata tiene para todos los clientes.
0: Quédate en casa.
4: Me quedo abrazada a Chester.
0: Quédate en casa. A mí, yo soy sol. Sol, verano, falta poco. Bueno, a ver, primavera siempre fue así, ¿no?
2: ¿Pero sienten frío ustedes? Yo siento tanto.
0: No siento frío, no. Pero no me gusta la llovina, bueno, la lluvia, la lluvia, nada,
1: no
0: sol.
1: Hace frío, no hace frío.
2: No hace frío. No, frío. No,
1: mucha humedad.
0: Pero está gomoso el
1: sí,
0: día.
1: Sí, está feo.
2: ¿Gomoso cómo sería?
0: Un pegajoso.
4: Húmedo. Húmedo.
1: Sí, por momentos es una lloviznita ahí media molesta.
0: ¿Sos de paraguas, Dani?
1: No, me molesta mucho. Estoy pensando para el pronóstico, pues juegan los chicos mañana, ¿viste? Los dos juegan su
0: para, campeonato. ¿Está echada la cancha?
1: No, por eso. Ah. Es al aire libre, es bueno, campeonato.
0: Si tiene buen drenaje la cancha, no pasa nada.
1: Sí, pero tenés que ir a verlo, viste, ahí estoy con el costado de la cancha. Es duro,
0: ¿eh? Recién hablé con Juan.
1: De padre abajo de la lluvia.
0: Sí, recién hablé con Juan, con mi casero, porque esta noche tenemos partido. Hoy inauguramos el único. Hoy se inaugura, hoy.
4: Se inaugura la temporada 2020.
0: Pusimos la iluminación nueva.
4: Ah.
0: Y tiene buen drenaje, me dijo.
4: Bien.
0: O sea que hoy se juega. Bien. Chiche Ferro ya va con la pincha en el canal.
1: No, qué grande. Lo tenemos ahora en
0: me volvió loco, Chiche.
1: Ya vestido.
0: Llevo la ropa. ¿Y qué vas a jugar desnudo?
2: Yo después no los quiero lesionados, ¿viste? Porque se hacen los cancheros como si fueran pibes de 20 años.
3: Se pegan patadas.
0: No. Es un fútbol boutique.
2: Amigable. Es el árbitro. ¿Hay árbitro?
0: Sí, el Gallego González es el técnico nuestro hace muchos años.
2: Ajá.
0: Tenemos equipo hace muchos años.
2: Sí, lo sé.
0: Mirá que es difícil jugar en esa cancha, ¿eh? Es 5-1 rabioso y la pelota no se va, es una jaula.
1: Claro. O sea, no tenés descanso, porque no para nunca.
0: No para nunca.
1: Sí, 25,
0: es 25-25, 10 de descanso, cambiamos, viste, toma un poquito de agua, se hidrata y arrancamos de vuelta.
2: O pero sea, la que pelota con lluvia no se va. Juegan.
0: Por eso.
2: Con lluvia juegan, con la
4: no
2: lluvia.
4: No me lo entretenga demasiado al gallego que quiere ir a la cancha, ¿eh?
0: No, ¿cuándo juega San Lorenzo?
4: El domingo
1: 14:45, local frente a Riestra.
0: Tiene que ganar, ¿eh?
4: Tenemos que debe ganar.
1: Ay, no, grande. Hincha de San Lorenzo.
0: Anoche me acordé
1: de encontrar el fondo del pozo. No quiero seguir cayendo.
0: Pues
1: que haya un fondo y después resurgir.
0: Dani, ayer me acordé de ustedes y de los hinchas de San Lorenzo, porque vi un poquito de básquet.
1: Sí.
0: Estaba jugando San Lorenzo con Gimnasia, creo que de Comodoro, ¿no?
1: Sí.
0: Y ganó muy bien Gimnasia. Tiene un equipazo, ¿eh? Perdón, ganó muy bien San Lorenzo. Tiene un equipazo en básquet. Estaba Aguirre, la verdad, lo vi el partido, ¿eh?
4: Sí.
0: Vi el último cuarto.
4: Pero queremos ganar en fútbol.
2: Aprovechen que viene el Papa, chicos, no sé, llévenle una bandera, algo.
0: Pero,
1: por favor.
0: Pero
4: yo creo
0: escucha,
4: que el Papa
0: Dani,
4: tendría que venir a la
0: Laurita, Dani, a los hinchas de San Lorenzo.
3: Ese era Francisco.
0: Claro.
4: No importa, pero para recorrer el lugar donde.
0: Pero Francisco. Dicen los hinchas de San Lorenzo que León 14 tiene los genes de Francisco.
2: No me lo hagas de San Lorenzo, no. Pero podrían llevar una banderita para
1: sí, venir. Sí.
2: Para exorcizarlo,
3: el chicos. El Papa le apasiona el tenis.
2: Ah, mira.
3: Ya ha recibido varias

0: te di en Roma. Dije, fuimos a comer, un fenómeno, Karcher, ¿eh? Lo conociste, ¿no, Guillermo?
1: Sí, sí, claro.
0: Un fenómeno. Cenamos con él y ella me quedé con esa pregunta. El Papa no hace gimnasia, el Papa no, no
2: sí,
0: digo.
2: Sí, debe tener una rutita, no, sí, no, seguro. Eso
1: es muy deportista.
0: Pero no, no hay fotos de un Papa sin sotana.
1: No, no, no, no. El que era un gran deportista era Juan Pablo II. Juan Pablo II se hizo construir una piscina y muchos le criticaron cómo gastas en una piscina.
0: Y le gustaba nadar.
1: ¿Sabés cuál fue la respuesta de Juan Pablo II? Mire, la piscina costó tanto. Si me muero antes, la ceremonia de mi funeral cuesta mucho más. Así que es preferible hacerlo.
0: ¿En serio dijo eso?
1: Dijo eso.
0: Ahora, pero hay fotos de, por ejemplo, hay fotos verlo.
2: No puede circular, me parecía una cuestión protocolar, igual no se puede fotografiar.
0: Desconozco. O sea, pero está bien, pero ¿quién acompaña? El protocolo, su séquito. No, ¿en algún momento?
1: No, tiene prohibido, es una cuestión.
0: Pero por ejemplo, sí, me gusta el tenis, quiero jugar al tenis. No se sabe si jugó, no lo hizo, juega. Porque, ¿a qué edad entró? Porque supongo 17 años, 18 se recibe. ¿Y cuántos son?
1: No hay fotos, no, al menos no se conocen. Y además hay un protocolo muy cerrado en el Vaticano.
0: Claro, o sea que no se sabe si entrenan o no entrenan. Sería buena pregunta.
2: Debe serlo.
1: Yo creo que juega porque es un hombre de muy buen estado físico y le fascinan cuando le regalan una raqueta.
0: No me lo imagino.
2: Se lo preguntamos cuando venga. Ahora, cuando venga, se lo preguntamos.
0: Sí, no me lo imagino sin sotana.
2: No, claro. No tengo ganas de imaginarlo.
3: Claro, porque es por la cuestión del protocolo.
2: Bueno, con ropa.
4: No es necesario.
2: No desnudo. No.
3: Siempre ropa, de sport, de civil.
2: Es santidad, ya está. Es esa la imagen.
3: ¿Estaría bueno o no humanizarlo?
2: Sí.
3: Porque
0: yo creo que sí.
3: Bueno, por ahí humanizarlo estaría bueno. O la iglesia debe haber, es muy tradicional, entiende que no, que hay que tenerlo como una imagen que está más allá
0: de
3: lo mundano.
0: Dicen que los curas no pueden mantener relación, no pueden estar casados ni nada, ¿no?
1: No, la religión católica es el celibato.
0: No se puede.
1: Ahora,
0: no
1: de
0: puede.
1: Juan Pablo II sí que hay, cuando él escalaba montañas, cuando él hacía deporte, cuando era muy joven, allá en Polonia, de Polonia,
0: era un gran deportista.
1: Claro, un gran deportista.
0: Gran nadador, claro, pero no se vieron fotos.
3: Mientras era papa, no.
1: No,
3: yo no las vi.
1: Cuando fue papa, no. Cuando era obispo en Polonia, sí.
0: Ah. Yo conozco un cura, ¿está bien dicho cura villero?
2: Sí, claro. Claro.
0: Conozco un cura villero que hace muchos años se hizo un partido de fútbol frente a la cancha de San Lorenzo y él jugó.
2: Sí, claro. Sí, claro. ¿Y qué jugó, con sotana?
0: No, jugó, se puso un pantalón de gimnasia y jugó.
3: Claro. Está bien. Para mí está bueno. Está bueno para acercar a la gente.
0: Yo creo que tendría que.
3: El cura DJ. Fue un éxito el cura DJ.
0: Hay que humanizar. No, la plata que recaudaron, ¿no?
3: Sí, bueno, pero está bien. Porque hay que ir cambiando, ¿no?
2: Fue gratuito. Lo del cura DJ fue gratuito.
3: Sí, fue al aire libre. Pero bueno.
0: Bobanele.
2: Bueno, lo dejamos con la sotana. Déjalo vestido, por favor.
0: Sí, no me gustaría, pero me gustaría.
3: A mí me parece que Francisco humanizó el papá.
2: Igual dicen que hay una encuesta que habla de cuánta presencia tiene el día el Papa, la llegada del Papa, la Iglesia, todo en este último tiempo en la Argentina. Y ha crecido un montón. Está en la mesa de diálogo de la familia, de los pibes, qué sé yo, que viene el Papa. No sé cuánto tiempo se va a entender, supongo hasta que se vaya. Pero qué interesante, ¿no? Porque abre estas interrogantes sobre el entorno. ¿Cómo es la vida de un Papa?
0: Bueno, vos sabés que a mí me tocó. Yo tengo una historia muy particular.
1: Hay que ver la película Los Dos Papas. Una maravillosa película.
2: Muy buena.
0: Hay que verla. A mí me tocó viajar a Roma. Estaban los Pimpinela, Joaquín y Lucía Galán. Y me lo encontré ya en esa época a Roberto Bernucci y no le cortaba el pelo a Francisco, pero sí él le cortaba el pelo a Karcher. Uh-huh. Él le cortó el pelo, sí. O sea, lo conoce cuando él estaba aquí en Buenos Aires. Tiene una historia muy linda. Bernucci le cortó el pelo a Maradona. Uh-huh. En el Azteca, en el 86.
3: Mirá.
0: Él fue a Mundiales. Y él estaba en España, no sé, y después viajó a México, y lo llama Galíndez. Hay una historia muy linda, la contamos en televisión, y el negro Galíndez lo llama y le dice: Bernie, Diego quiere verte, pero me estoy yendo a Buenos Aires. Diego, y viajó y se quedó.

0: y compartió gran parte del mundial con Maradona. Digo, son historias. Vos vas a la peluquería de Bernucci, tiene esos recortes, tiene, no sé, 200 millones de trofeos. Y le pregunté, ¿qué se siente? Porque digo, ¿viste? Son esas manos.
1: Mira, se te va la tijera. Se te va la tijera.
0: No, vos sabés que me regaló, yo tengo la bendición, me regaló un cepillo de su padre.
1: ¿Está en el museo?
0: Lo puse en el museo y dije, ¿por qué no usarlo? Lo tengo que usar.
1: Entonces bien, yo
0: lo uso. Lo tengo que usar, pues lo pongo en el museo.
1: No, y queda sin usar.
0: Me dice, toma, Manchi, sí. Madera, ya no se hacen más. Y me gustaba, lo veía ahí. Digo, ¿y eso? Me dice, todo el viejo. ¿Te gusta? Sí, llévalo. Y es un valor preciado para mí. 50 años tiene Bernucci. Su nombre, su padre fue pionero. Y recién me escribe y me dice, Manchi, ¿te acordás cuando nos vimos en, hablando del Papa, ¿no? En Roma? Fue una experiencia muy linda, muy, muy linda. Pero bueno, ahora viene el tema de, no sé por qué digo esto.
1: No, porque estamos todos como muy afectados.
0: ¿Quién le corta el pelo al Papa?
2: No
0: por
2: sé,
0: ejemplo.
2: Pero te no. puedo decir quién le va a cantar. ¿Quién le va a cantar en Córdoba, creo? Sí. Jairo.
0: Me muero de amor. Jairo. Llámalo a Jairo. Llámalo al Papa.
2: Ya le dije a los
0: chicos. Pero tendría que ser Jairo. Así, ¿viste? ¿No piensan ustedes por un rato, Esto lo pienso. Hoy estoy en modo. Por un ratito. Quiero hablar con el presidente. Llama al presidente.
1: Bueno, no.
0: Quiero, che,
1: están ocupados.
0: ¿Por qué?
1: Bueno, porque están ocupados. Pero están tiene... para atender a todos los periodistas y no, ponete a laburar.
0: Yo sería
1: hermano.
0: Presidente, te lo juro, por
1: no,
0: lo que más
1: que
0: quiero.
1: Atender, pero...
0: Para que hay que fumigar.
3: Bueno, el presi está bastante atento a las redes, a todo.
0: ¿Quién? El presi.
3: Y el presi está
0: no,
3: bastante
0: sí, pero atento. Pero yo sería presidente por un día.
1: No podés, no llegás, no llegás.
0: ¿Cómo no llegás?
1: No llegás a atender a todos.
4: El presidente sale en medios. En los amigos, nada más.
1: Sí, pero... Claro.
0: Pero yo hablaría con todos.
1: No, hablar hay que hablar con todos. Ahora, vos no podés estar hablando toda la mañana con todas las radios, con todos los canales.
0: Dani, ¿sabés lo que haría yo? ¿Sabés lo que haría yo una vez por semana?
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0: Hola chicos, me reí con lo de los pelados, pero si tuviese la suerte de ganar, este domingo no puedo ir porque tengo un compromiso. Como siempre, Pablito de Espeleta, me encanta escucharlos, me hacen reír, me alegran la mañana. Mi reina Capel, Laurita, qué bella que sos, Clarita, que sos un sol, y bueno, vos Fer, te amo. Sos lo más grande que hay, conocerte en persona, y bueno, ¿tendré suerte para probar el famoso kilo de helado Cremolati o ir al teatro? Como siempre, Pablito de Espeleta, mi DNI termina en 962. Hoy fue hablado en vez de escrito un mensaje. Que tengan lindo fin de semana. Y como diría Riverito, ¡a cruzar los dedos! Hola chicos, me reí con lo de los pelados, pero si tuviese la suerte de ganar, este domingo no puedo ir porque tengo un compromiso. Como siempre, Pablito de Espeleta, me encanta escucharlos, me hacen reír, me alegran la mañana. Mi reina Capel, Laurita, qué bella que sos, Clarita, que sos un sol, y bueno, vos Fer, te amo. Sos lo más grande que hay, conocerte en persona, y bueno, ¿tendré suerte para probar el famoso kilo de helado Cremolati o ir al teatro? Como siempre, Pablito de Espeleta, mi DNI termina en 962. Hoy fue hablado en vez de escrito un mensaje. Que tengan lindo fin de semana. Y como diría Riverito, ¡a cruzar los dedos!
1: Buen día, Feria Equipo. Eduardo desde Las Flores. Me gustaría ver un doble mixto. Clara Mariño y el Papa. ¿Cómo terminará eso?
2: Buen día, Fernando. Buen día para todos. Lindo programa. Quería hacerte un comentario. Hay un video en YouTube que circuló un poco tiempo antes de que falleciera Francisco, donde se lo ve en San Pedro, adentro de San Pedro, en su silla de ruedas, con un pantalón negro y un ponchito puesto sobre los hombros. Una imagen que recorrió todo el mundo y que fue la verdad, ver a un papa en ropa de civil y así como era Francisco. Está en YouTube, está en varios lados, se puede ver. Un abrazo para todos, muy lindo programa. Guillermo de Valvanera.
3: Aplauso para los oyentes, la verdad, unos grosos.
4: Pero claro, por favor.
3: Para encuadrar, los genios total. Me gustó.
4: Qué lindo mensaje de amor.
3: El simple con Clarita me encantó, qué listo, desafío, ¿eh? Mixto. Quiero ver un doble
5: mixto con el Papa.
4: Pablo de Espeleta.
6: Hay que convencer al Papa.
4: Che, Pablo de Espeleta dice te amo.
3: Muy te bien, amo. Opa. Pero también le dijo te amo a Laurita y también a mí, o sea.
4: No.
3: ¿A vos te dijo te amo?
4: No.
3: A ver cómo fue.
4: Me encanta el programa, me encanta el programa. A vos te amo.
3: A vos, Fer.
4: Sí, dijo, ¿no?
6: No, para las tres fue. Para las
4: tres. No, ¿puedes?
3: Los tres a la final, los tres a la final.
4: No.
3: Los tres a la final.
4: No dijo te amo.
3: Sí, bueno,
4: por favor, Pablo de Espeleta.
3: Por favor.
4: Si me equivoco, le regalo el helado.
7: A ver.
4: Por favor.
7: No, para mí es para las tres.
3: Bueno, el primer mensaje, a ver.
4: Escuchen con atención.
0: Hola, chicos. Un compromiso. Como siempre, Pablito de Espeleta, me encanta escucharlos, me hacen reír. Me alegran la mañana. Mi reina Capel, Laurita, qué bella que sos.
7: Ay, gracias.
0: Clarita, que sos un sol. Y bueno, gracias. Vos Fer, te amo.
7: Ah, lo ama solamente a él.
4: Vos sos la reina. A mí me ama.
6: El sol.
3: Ay, no.
4: Estás
3: me
4: en otra
3: y
4: categoría.
3: A mí no me ama. Sí. Claro,
4: yo quiero, a ver. Dani, mínimo le tengo que regalar los dos kilos de helado. Pablo de Espeleta. Sí. Estate atento, Pablito.
8: Por tan poco te entregás. No,
3: tremendo.
4: Pero te amo, me dijo. Sí, bueno, el oyente que te amo, ¿viste? Es fuerte.
3: Qué lindo.
5: Lo dejó para el final, ¿viste?
3: Todos te dicen te amo, Fer.
5: Lo dejó para el final, estuvo muy bien.
4: Te amo.
5: Sí,
4: es amor a primera vista.
5: Está muy bien.
4: Señoras y señores.
7: Digo, perdón, sí. Las veces que te hemos dicho acá te amo, ¿y qué tuvimos?
8: No te regalaron helado, claro.
7: Ni helado, ni una joya, ni nada.
3: Hay una joyita, me gustaría una anillita.
7: ¿Viste?
4: Vos sos muy cara.
6: Ni un pan.
7: Bueno, una rosa. cosas de Florida
4: Express. Bueno, cómo no, lo voy a evaluar el fin de semana.
3: Un dije.
4: Señoras y señores, juega Boca, Boca frente a Instituto, lindo partido en Córdoba, y está nada más y nada menos que Enrique Quique Rabina. Qué bueno. Está en línea Quiquito, que es un fenómeno. Estuvimos cenando anoche. Gracias, Quique, por tanto amor de tantos años. Está en línea. Hola, Quique, ¿cómo va? ¿Está Quique?
9: ¿Cómo andan?
4: ¿Cómo andás, maestro querido? ¿Todo bien? ¿Llegaste bien anoche? Sí.
9: Sí, todo bárbaro, la pasamos genial, así que agradecido por la gente de los palenques ahí y todos, una cantidad de amigos que siempre es bárbaro compartir y estar en vigencia y continuamente demostrándonos el cariño que nos tenemos, ¿no?
4: Qué lindo, Quique, ¿no? Celebrar la vida y estos momentos que nos hacen tan bien a esta altura de la vida, ¿no? Así que agradecerte a vos también porque el oyente te adora y juega Boca. Y es un partido importante, ¿no? Un partido importante frente a Instituto y nada más y nada menos que en Córdoba, ¿no?
9: Sí, Boca está en instancias, viste, definitorias en todos los frentes, gracias a Dios. Así que se vienen cada vez más difícil, época de definiciones, y hay que estar a la altura. Y creo que el equipo viene mejorando, sacando resultados, con buen juego, que es lo más importante. Y bueno, por eso hoy sería importantísimo ganar con un Instituto que también anda muy bien.
4: Sí, Boca va por, Boca va por todo, ¿no? Porque está muy bien en todos los frentes y anímicamente. Yo creo que le hizo muy bien la llegada del Vasco, ¿no?
9: No, por supuesto que sí, y no podés dejar nada en el aire, ¿viste? Porque no podés elegir acá, tenés que apuntar a ganar todo, si Dios quiere, no es fácil. Lo ha conseguido en una época gloriosa Bianchi y bueno, es difícil que se vuelva a repetir, pero Boca tiene que ir por todo, las esperanzas están, creo que hay un plantel que lo ha puesto nuevamente el Vasco competitivo y gracias a Dios, como te decía, se viene mejorando y ojalá que partido a partido se note de esas mejoras también, ¿no?
4: Seguro. Vos sabés que compartimos la mesa con Dani Navarro, futbolero. Él tiene un problema, es hincha de San Lorenzo.
5: Yo le quiero preguntar aquí qué por San Lorenzo. Pues fue una defensa histórica.
4: ¿Qué te parece?
5: Con Sillas, Biaín, Higuaín, Rabina. Yo me acuerdo.
9: Sí, yo soy amigo de 83.
5: Pipa Higuaín. Y siempre hablamos. Y después pasaron los dos a Boca. Y creo que me diga qué pasa con San Lorenzo. ¿Dónde está el fondo? Pues lo que me dice Pipa Higuaín, dice, cuando nosotros jugábamos en San Lorenzo, era igual, no cobrábamos. Pipa dice, yo pateé la puerta de la oficina del presidente para que nos paguen. Y sí, no cambió nada.
9: Eso es cuando, más adelante, cuando el principio era peor, porque volvíamos de la B, San Lorenzo había ganado el campeonato de la B y había ascendido ese año, y bueno, tuvo que formar un equipo nuevo, con jugadores que veníamos varios del ascenso, jugadores que habían quedado en el club, con Rolinsúa, Rinaldi, que eran las figuras de ese momento surgido del club de toda la vida, y con mucha garra y con mucho corazón, como se hacen las cosas, ¿no? Con mucha pasión, porque no teníamos ni agua para bañarnos en los entrenamientos, nos enjuagábamos con agua mineral, y todas esas vicisitudes y esos problemas, ¿viste? Hay que sobrellevarlos y sobrepasarlos, y bueno, es la única manera, y estar unidos, estar juntos, hacer grupos fuertes, y en ese sentido nosotros de la mano del Bambino teníamos un grupo que salió adelante gracias a eso, ¿no? Sí, salimos subcampeones a un punto de lograr el campeonato.
5: Claro, a un punto de Independiente que jugaba Galera y Bastón en ese momento, Independiente.
9: Sí, sí, Independiente.
4: Pero San Lorenzo tenía un gran equipo, ¿eh?
5: Sí, sí, sí, de mucho corazón, terminó un punto.
9: Supuesto, pero por eso te digo, ¿no? Con mucho grupo, con mucha humildad, tratando de jugarle igual a equipos que estaban realmente poderosos en esos momentos, ¿no?
5: Claro, ¿y qué pasa? Que no mejoró San Lorenzo. O sea, en ese momento estaba todo mal, diferencialmente, pero por lo menos terminaba un punto del puntero, ahora el fondo del mar.
9: Sí, sí, se acarrean los malos momentos de malas dirigencias, institucionalmente el club no está pasando un buen momento, así que eso repercute, pero lo importante es que futbolísticamente el grupo se haga fuerte para salir adelante, ¿no? Que esos problemas institucionales no hagan mella en el plantel, ¿no? No es fácil.
4: Quique, ¿cómo viviste la despedida de la selección de Messi?
9: Bueno, por un lado, con la tristeza de ya no, que Messi ya no juegue más, cosa que no sé, a veces las cosas se revén y puede llegar a cambiar de parecer, por lo menos para disfrutarlo un año más, por lo menos, porque está, le da, su físico está intacto, futbolísticamente no vamos a descubrir nada, hizo un gol, hizo dos pases de gol, es trascendental, ¿no? Y todo lo que influye él en el grupo y en el equipo, ¿no? Lo vi desde un lado con esa tristeza, pero también con el reconocimiento merecidísimo de uno de los grandes deportistas que va a tener la historia, pero no solo del fútbol, ¿no? Sino a nivel general. Creo que hay que sacarse el sombrero con un tipo que ha dado todo y ha tenido y sigue teniendo esa magia que va a ser inigualable, va a ser muy difícil igualar, ¿no?
4: Sí, Quique, hablábamos con los compañeros, ¿no? ¿Quién será el sucesor? Y muchos dicen el equipo. Hay valores, hay juventud, hay un recambio, pero también hay un técnico, es Scaloni. Ojalá que se quede, ¿no?
9: Sí, eso está por verse, ¿no? Todavía hasta que no se confirme. Yo creo que sí, está dando indicios como para seguir. Creo que se viene haciendo un trabajo muy bueno con las selecciones juveniles y van pasando escalón por escalón. Esos mismos juveniles después van pasando a la selección mayor de acuerdo a sus condiciones y a su actualidad. Pero me parece que ese trabajo hay que seguir manteniéndolo porque es fundamental, ¿no? Así que esperemos que así sea. Y bueno, yo deseo que sea así por el lado argentino que merece lo mejor, ¿no? Y bueno, con el apoyo de la gente y todo, creo que va a salir adelante. Y no dependemos siempre de un jugador solo, siempre es el equipo lo más, claro, importante, ¿no? Claro. Por supuesto que se destacan figuras por su peso propio, y están apareciendo chicos que a nivel internacional ya están haciendo su camino y tienen las condiciones como para rendir, no digamos un Messi, pero por supuesto que tienen condiciones como para resaltar y darle al equipo lo que el salto ese de calidad que tiene la selección argentina y que siempre tuvo históricamente, ¿no?
4: Querido amigo, te mando un abrazo enorme, que tengas un hermoso fin de semana, me encantó compartir con vos anoche y por supuesto el saludo de siempre y gracias por estar en contacto con Radio Continental.
9: Igualmente, Fer, saludos para todos, un abrazo.
4: Chau, querido amigo. Enrique Quique Rabina. Qué jugador,
5: Jugadorazo, qué defensa.
4: Te raspa, mamá mía.
5: Bueno, San Lorenzo en esa época, iban todos al ataque y defendían tres. Biaín, Higuaín y Rabina, pero cómo defendían, No.
10: El Quique te cabeceaba un
5: tiro. Sí, bueno, y el Pipa Higuaín también. Biaín no tanto, pero los otros dos, si pasabas en la mitad del campo.
4: Qué dupla con el Pipa, ¿no?
5: Sí, yo lo quiero mucho al Pipa.
4: Ayer compartimos con el Pipa también, buena gente.
5: Sí, te quiere mucho. Sí. Hemos hablado de vos. Sí.
4: Muy buena gente.
5: Muy amigo también del Chino Tapia, con quien estuve un par de veces y te quieren mucho los dos.
4: Sí, muy buena gente. Sí, muy buena gente, muy buena gente. 10:50 en la República Argentina. Vendemos, señora, que voy rápidamente con la información. Vamos.
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4: Bueno, 10:52. Clara María.
11: Bueno, el tema de las PASO sigue develando a toda...
4: Yo creo que es la vedette del momento,
11: ¿no? Es la vedette del momento. Sí. Te pregunto, si no hay PASO, ¿qué puede pasar? ¿Qué escenarios pueden abrirse? En el oficialismo...
4: Yo creo que cambia el escenario, es sin PASO.
11: Sí, en el oficialismo va a ser Milei. Tendrá que negociar quién lo acompaña como candidato a vicepresidenta. ¿Pero qué pasa en el peronismo?
5: Vicepresidenta, dijiste. Estabas pensando en Patricia Bullrich.
11: Es la fórmula. Estoy pensando como productora de televisión. Claro. Me parece que desde el punto de vista de atraer votos sería la mejor fórmula. Sí, pero ahora hay internas que vayas a ver.
4: ¿Querrá ser vicepresidenta Patricia Bullrich? ¿Usted está tan seguro?
5: ¿Se conformará con eso?
4: Claro, yo no sé si se conformará con
11: bueno,
4: eso.
11: Bueno, eso es una negociación. Pedirá lugares para su gente. Es negociación permanente.
4: Permanente, ahora, sí.
11: ¿Qué puede pasar en el peronismo?
4: Bueno,
11: tendrían que organizar su propia interna.
4: ¿Vos decís por Axel y por Massa?
11: ¿Y si va Cristina? Porque Cristina no puede ser, obviamente, porque por la condena que tiene, candidata a ningún cargo público. Pero a una interna, el fallo no dice nada sobre eso. Mirá si va a una interna con Kicillof.
4: Y gana.
11: Y gana.
4: ¿Y entonces?
11: Ah. Entonces, ¿y entonces qué hace? Bueno, yo gané, yo designo a mi candidato a presidente por la oposición.
4: Bueno, ya lo hizo con Alberto Fernández.
11: No. Se está pensando en eso. Es una posibilidad.
4: A ver, no sé si ustedes coinciden conmigo. En el peronismo, si Cristina va a una interna, me parece que gana Cristina.
11: Bueno, si gana Cristina, ella se queda con el poder y dice, el candidato para enfrentar a Milei lo elijo yo.
4: Claro. ¿Cómo está la relación de Massa y Cristina?
11: Está bien, están...
4: Axel no.
11: Son, no, con
4: últimamente
11: Axel,
4: no.
11: Con
4: no,
11: Axel
4: no.
11: Está claro que no.
5: ¿Qué pasa? Es interesante lo que le decís, porque ese es un camino el que vos dijiste. Pero en el camino contrario, si es Axel el que gana y le va bien, ¿se termina Cristina? ¿Nace otra etapa?
11: ¿Seguro?
5: ¿El kicillofismo?
11: Sí,
5: y ella
11: sí,
5: lo sabe, por
11: claro.
5: Eso quiere ahí yo poner un freno.
4: No, yo creo que no.
5: Es una posibilidad. Viste, en el peronismo el que gana empieza a mandar y armar su camino.
4: Mirá que las pasó Cristina, ¿eh? Y las pasó, y las pasó. Y la gente, viste, sigue apoyando. Hay un, pero yo, a ver,
11: hay un núcleo duro que...
4: Muy duro. ¿Hay un 30%? ¿Es un 30%?
11: ¿Hoy? Alrededor del 30%.
7: Yo creo que hoy ya ser. Es un poquito menos. Pero
4: no sé, pero para un 30 con un poquito de envión se transforma en un 40 y pico, ¿eh?
5: Claro, claro. Ahora sí,
4: guarda, ¿eh?
11: Pero depende del candidato que elija, ¿eh? Mirá que eligió Alberto Fernández también.
4: Ahora, ¿qué pasa si la justicia, a ver, esto es, estamos soñando, la justicia le da la bendición, bueno, Cristina puede ir al poder, si que vaya una interna, si gana el presidente.
11: ¿Pero qué justicia le va a dar la bendición?
4: No, ninguna,
11: es
4: pero digo,
11: eso.
4: ¿Vos crees que hoy Cristina,
11: imposible,
4: si eso. Se jugaría por los puntos, no gana? Pregunto, en el peronismo, hoy como está el país, olvídate.
5: Si va una interna y saca muchos votos, sería una presión muy grande.
4: Seguro.
5: La justicia no la va a avalar, obviamente. Pero políticamente eso sería muy...
4: Pero tenés que bancar esa parada,
5: Vos vas a tener a la principal líder de la oposición...
4: Pero tenés que bancar esa parada. Yo creo que hoy el país está necesitando... A ver, no sé si gran parte del país, pero una porción, hay un 30% barra 40%, Que esté identificada con Cristina. Mira no. Que la señora...
11: Está en 30%.
4: ¿Un 30? Bueno, pero es importante un 30. Un 30 duro, ¿eh? Uh-huh. Pero sí. Es un 30 duro, que fiel.
11: Pero la justicia ya dio su sentencia.
4: Seguro.
7: Igualmente, sí. Fernando, me parece que tenés que tener en cuenta también que más allá del núcleo duro, también tiene un núcleo duro muy anti. Entonces...
4: Sí, bueno, por eso ganó Milei.
7: Bueno, por eso, tenés un núcleo duro muy anti que sigue siendo y que no la quiere Cristina.
4: Guarda que hoy Milei también tiene un núcleo duro, que lo votó y se siente como defraudado.
7: No, pero no es núcleo duro, es distinto, porque Milei es un hombre que surgió recién en la elección pasada. Cristina es una política desde que nació, te diría. Milei llegó a presidente por circunstancias de la vida. Milei hoy tiene seguidores que lo apoyaron en la elección pasada, que hoy no lo apoyarían más. Pero tiene todavía un núcleo importante lo sigue.
11: Sí. Ahora,
7: el caso de Cristina me parece que es distinto, porque Cristina tiene un núcleo duro de formación política que la sigue, pero la sociedad, un montón que no la sigue.
11: El que no quiere votar ahora a Milei y en su momento lo votó, quizás hay un porcentaje, ese porcentaje de gente no va a Cristina, va a Patricia Bullrich. Este es el tema.
5: Claro.
11: Por eso hay negociaciones permanentes.
4: Permanente. Bueno, paso sí, paso no.
11: Ahí está.
4: Señoras y señores, 10:57, Ernesto Arriaga, se viene el fin de largo.
7: Perdóname, hay una noticia muy importante, que es que la Corte suspendió la derogación de la ley de tierras.
4: Bueno, ya se venía hablando de esto.
7: Sí, pero esto lo acaba de resolver la Corte.
4: Sí, sí.
7: Estaba reunida ahora.
4: Pero ¿te acordás que lo habíamos tratado nosotros en la mesa?
7: Sí, que porque lo iba a tratar hoy, pero se acaba de conocer la decisión de la Corte.
11: Bueno. Es decir, la Corte arregla lo que la política no sabe arreglar.
7: Claro. Es decir, los extranjeros no pueden comprar grandes extensiones de tierra en la Argentina.
4: En la Argentina
7: lo definió la Corte.
4: Bueno, dame uno que lo presento a Arriaga, por favor, si viene el fin de semana largo, dale.
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4: Ernesto Arriaga está en línea, se viene el fin de largo, precauciones estos cuatro días, no habrá tren Sarmiento, bueno, te lo cuenta él ahora. Ernesto querido, buen día.
12: Buen día, buen día, buen día país. Bueno, atención, fin de semana largo, ya comenzaron en la ruta 2 a ir bastantes vehículos, porque hay 920 vehículos por hora en el peaje San Borombón. En la autovía del Mercosur, la ruta 12-14 al litoral, Uruguay, aproximadamente 1.016 vehículos por hora, va a llegar a 1.800. Número del país, en el peaje de Zárate, se llama peaje Lima, ya hay 900 vehículos por hora. ¿Qué quiere decir? Que hay bastante tránsito que va a disfrutar de esto. Por favor, recomendamos antes de salir. Por supuesto, ¿qué hacemos?
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19: Esta hora.
20: 11 de la mañana, 2 minutos.
21: Temperatura 13 grados, cielo cubierto.
20: Reiteramos un anticipo de Continental. La Corte suspendió el DNU 70 que derogaba la ley de tierras.
21: Hace minutos el alto tribunal hizo lugar al amparo presentado por una asociación ambientalista, agrupaciones mapuches y una legisladora de Río Negro.
20: De esta manera, con un fallo en acuerdo extraordinario, la Corte restablece la restricción a la compra de campos por parte de extranjeros.
21: Como anticipamos, el gobierno promulgó hoy el proyecto de Inocencia Fiscal 2.
20: Ahora se espera que dentro de los próximos 30 días ARCA disponga la reglamentación, que entre otras medidas incluye multas.
21: El tributarista César Litvin no descartó que un cambio de gobierno reponga impuestos como la riqueza y bienes personales.
1: Los clientes y amigos me preguntan qué pasa si después cambia el gobierno. Respecto de todos los beneficios de bloqueo fiscal, tapón fiscal, no incremento patrimonial por los dólares del colchón, no costo por la exteriorización de esos dólares, nada de eso puede cambiar con un cambio de gobierno. Lo que sí puede pasar es que si cambia un gobierno, viene un gobierno con más voracidad fiscal, como pasó luego del gobierno de Macri, habrá más impuestos patrimoniales que pagar, como también pasó con el impuesto a la riqueza, con bienes personales.
20: Deportes. Branco Colapinto no pasó la última etapa de clasificación y quedó en el puesto 11 para la carrera sprint del Gran Premio de Singapur.
21: Su compañero Gasly quedó décimo, en tanto los tres primeros fueron Verstappen, Russell y Leclerc.
20: La carrera sprint se correrá mañana sábado a las 6 hora argentina.
21: Luego a las 10 de la mañana del sábado será la clasificación para la carrera del domingo a las 9 con 62 vueltas en la pista de Singapur.
20: Pronóstico.
21: Inestable, Lucho, máxima 16.
20: Gracias. 13 grados la temperatura, cielo cubierto en la ciudad de Buenos Aires.
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0: Hola Fer y equipo, vos sabés que yo en mi catequesis cuando era niño, el cura de la iglesia donde yo tomé la comunión era el director técnico de nuestro equipo y un excelente jugador. Sí, sí, ¿cómo que no van a jugar? Por favor. Él era jugador acá en un barrio pobre acá en el conurbano, era cocinero, hacía de todo, por favor. Los curas se hacen de todo como nosotros, bueno, después tienen la ventaja de dar la misa. Bueno, soy Jorge de acá de San Justo, mi DNI 460, gracias por la compañía, beso grande, Clarita.
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0: Buenos días, ¿cómo están? A toda la mesa, me encanta el programa, los escucho de muy temprano. Siempre estoy bien informada, me río un montón. Fernando, te conocí en net, porque justo estaba mirando net y digo, no, me joda, que este es Fernando Mancini. Me quedé impactada, no te conocía, porque no te conocía. Las chicas son un amor, son amorosas. Me río tanto y aparte súper informados. Es una radio que me encantó siempre. Me encanta Daniel López a la mañana bien temprano. Lo sigo de cuando él hacía periodismo de automovilismo. Mirá si lo sigo a Daniel López. Un hombre muy respetado. Me encanta. Lo seguía cuando hablaba de sus padres. Yo no soy tan grande, tengo 63 años, pero soy muy memoriosa. Bueno, vivo en La Reja, del partido de Moreno. Toda mi vida viví acá. Y bueno, me encanta la radio, como le gustaba a mi padre. Soy Silvia de La Reja. Mis últimos números son 531. Me gustaría ir al teatro con mi esposo y comer un kilo de helado.
1: Hola Radio Continental, buenos días. Acá escuchándolo como siempre, trabajando mientras estoy planchando, estoy escuchando la radio. Bueno, quisiera participar de algún premio, helado o algún lugar para ir a almorzar o algo así. Bueno, que tengan ustedes buenos días, que la pasen muy lindo también. Mi DNI último es 484. Chao, suerte.
2: Buen día, Fernando, y aquí paso, como todos los días escuchándolos. Soy Flora de Colegiales. Me vendría bien si me pueden regalar el helado que vienen mis nietas de Canadá. Y yo tampoco lo conozco, dicen que es muy rico. Bueno, que tengan un re lindo finde, está fresco, cuídense mucho. Y lo sigo escuchando y obviamente toda la semana que viene. 541.
3: Hola Fer y equipo, extraordinario programa, soy un fiel oyente, cada vez mejor. Mi nombre es Hugo, mi último tres números de documento es 655, vivo en la Ciudad Autónoma de Buenos Aires y me gustaría participar en el día de hoy por el sorteo de los helados. Excelente fin de semana para todos. Importante.

0: 15 minutos pasaron de las 11 de la mañana en toda la República Argentina. Atención, porque ya pasaron 15 minutos, no tenemos que ir.
1: No empecé, por favor, te lo pido.
0: Pero faltan 45 minutos, menos la tanda, media hora nos vamos.
2: ¿Y la sorpresa cuándo viene?
1: Eso, ¿cuándo va la sorpresa?
3: La sorpresa, sí.
1: La surprise.
0: Yo creo que, poneme la música de Martín Fierro, por favor.
1: Claro.
0: Sí, ponémela. Porque a mí me motiva esta música,
1: bueno,
0: ¿viste?
1: Obvio, ¿quién no?
0: Y llega en un gran momento de mi vida y de mi carrera, ¿eh?
1: ¿En qué momento llega?
0: En un momento...
1: Llega, es un coro.
0: Llega en un momento donde la reflexión y el balance tiene mucho que ver.
1: ¡Ay, qué lindo que suena! Bien. ¿Viene discurso? ¿Va con discurso?
0: No ganamos, estamos tardados.
1: Ah, pero va con discurso.
4: Aunque no vale, tenés que hacer un discurso.
1: Sí,
4: para
1: obvio.
0: Yo digo esto, pelado querido. Dicen, el estar ternado en esta industria que es tan importante es un triunfo. Clara Marini lo sabe. La mesa lo sabe, ustedes que son profesionales de tantos años, de esta industria que es tan importante, que nos da la posibilidad de llegar a tanta gente, que nos da la posibilidad de entender que el acompañar tiene un valor preciado para los comunicadores. Y en este momento de mi vida, es abuelo, uno que ya está abrazando y tocando, ¿viste?, la barrera de reposo del guerrero, del tomar un retiro, de decir, me quedo en la producción.
1: Bueno, el crecimiento de la productora, Medios 360 también.
0: Que está creciendo,
1: es
0: a pasos agigantados, porque
1: los artistas quieren estar dentro de la productora.
0: Me ha llegado una oferta de laburo muy importante, lo sabe parte del equipo, esto fue la semana pasada. Estuvimos reunidos con un gran empresario de los medios. Y son momentos muy importantes en la vida de uno. No pasás desapercibido, lo dijo Badía. Y el no pasar desapercibido en este ambiente es muy importante, ¿no? Dejar algo en cada lugar donde vamos. Fíjate vos que el haber tomado el desafío de llegar a esta radio, para mí, dejé casi 10 años. Donde estábamos con gran éxito, con 27 puntos de rating, liderando la franja horaria de lunes a viernes. Más allá de lo que es Ivope, porque para mí, Ivope, y lo va a entender Clara Marinho, que lleva una vida en esto, es el oyente, claro. Escalar profundo, es llegar al oyente, ¿viste? Cuando este oyente te dice, te amo, es fuerte, ¿no?
2: Es la calle cuando caminás,
0: Te escuchamos, te seguimos, gracias por tanto.
1: Y son las marcas y las empresas que también quieren estar.
0: Te acompañan hace tantos
1: quieren
0: años.
1: Quieren estar.
0: Fíjate lo que pasó en la fiesta, ¿no?
1: Ah, increíble.
0: En la fiesta de la productora, que fue tremenda, y la que se viene ahora el 9 de diciembre, ¿no? Que va a ser memorable. Por eso quiero agradecer a Aptra nuevamente. Por supuesto, llegué temprano a la emisora y me encontré con esta noticia. Agradecer a Aptra, por supuesto, que nos tengan en cuenta un año más. Se vienen los Martín Fierro de radio, Clarita, y es importante.
2: Son muy importantes, claro. Es la referencia más importante en materia de premios para el sector que en el que estamos todos nosotros.
0: Y que se acuerden de uno, ¿no? Es claro. Importante. Que se acuerden de uno entre Aptra, es muy grande, y la industria de la radio es muy grande, ¿no? Compañeros, bueno, mis compañeros de Eterna. Creo que uno de los compañeros de Eterna es... corregime, por favor. Es el Cholo Castañón, ¿no? Y el otro compañero... Chequeamelo, por favor. Chequeamelo. ¿Tenemos la voz de Ventura? Cuando dice las ternas. ¿Lo tenemos? Mándame a ver, por favor.
1: ¿Puedo poner también desde el celu?
0: A ver... No,
1: el momento en el cual se dan a conocer.
0: Tenés las ternas. Creo que el Cholo estará enterado, ¿no? A ver, ponémelo, por favor. Creo que es el Cholo Castañón. A ver.
5: Llegan los Martín Fierro de radio, tan prestigiosos, y van a ser transmitidos por Infobae. Estaremos ahí. Estoy ansiosa porque acá traemos primicias, traemos novedades, traemos noticias. Y a Luis Ventura, que nos va a adelantar las ternas, porque todavía no se conocen. Luis, gracias por venir.
6: Bueno, gracias a ustedes por recibirme y permitirme, bueno, difundir una vez más un poco de cultura, ¿no? Muy bien, y voy a programa nocturno AM y FM. Acá hay buen fútbol. Fernando Mancini en la red. Desde el alma del Cholo Gómez Castañón en Rivadavia. Y feudalísima Marcela Feudal en Radio 10.
0: Bueno, a mis compañeros un aplauso para ellos, por favor.
1: Claro.
0: A ver, los premios de este 2026, ese trabajo realizado el año pasado, ¿no? Uh-huh. Y nosotros el año pasado estábamos en otra radio, en otra casa, en otra industria, que es Radio La Red, y por cierto, con gran éxito. Y bueno, llega en un momento muy importante. Así que agradecer a APTRA, agradecer a todos los oyentes que nos escuchan siempre. Fíjate la mudanza, ¿no? Porque esta radio tiene, por supuesto, más de 80 repetidoras. Y me sorprende día a día los oyentes, el cariño de la gente de todos los días. Uh-huh. Es impresionante porque no te buscan en el zapping radial y te encuentran. Y aquí estamos.
2: Fer, felicitaciones de mi parte, porque además es un horario muy difícil, ¿no?
0: Muy.
2: Imaginar una producción en ese horario. Y yo me acuerdo cuando me acostaba tarde, así siempre te escuchaba, así que me alegro muchísimo de esta distinción.
0: Gracias, Clarita, gracias. Viniendo de vos, me llena el alma, y de cada uno de los compañeros. Creo que es el 21 de octubre, así que al Cholo Castañón, felicitaciones también, lo mejor, Cholo, para vos, para Feudale también, y a los oyentes, ¿no?
1: Que
0: nos
1: siguen, que se
0: acompañan permanentemente hace años. Y están siempre del otro lado, haciéndonos buena compañía. Así que nada, orgulloso de esto. ¿Está Gustavo Marangoni? Lo tenemos a Marangoni, lo presentamos, señor Gustavo Marangoni. ¿Está necesitando efectivo? 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
0: Bueno, está el querido Gustavo Marangoni, que le damos la bienvenida, que también tiene mucho que ver en todo esto. Gus, querido, buen día, buen viernes,
3: Hola, Fer, buen día, buen viernes, felicitaciones. La verdad que pone contento a todos que una vez más estés ahí disputando. Y después, en privado, pasame los otros dos integrantes de la terna, que le vamos a hacer un...
1: No
3: funciona así.
0: No, son compañeros, ¿no?
3: Pero yo tengo unos amigos que seguro no.
0: Le salió el barrio.
2: Es muy mafioso lo que está
4: diciendo. Sí, un amiguito, un Pablo Escobar.
0: A mí me da miedo. Si hay un hombre más noble y más generoso, Marangoni. De verdad, Gustavo.
3: Un honor
0: tenerte.
3: Verdad,
0: gracias, mi vida.
3: Una felicitación para vos y obviamente también para los otros integrantes de la terna, que se queden tranquilos, que si pierden está todo bien.
0: No. Ya, vos sabés, Gus, que lo hablamos siempre con Gustavo, ¿no? Y él lo sabe mejor que nadie. Si esta industria es muy, muy, muy, muy, pero muy grande. Y el estar ternado ya es un triunfo, ¿no? El que te elijan entre tantos compañeros es un honor, es un triunfo. Así que a mis compañeros de Terna, mis felicitaciones, por supuesto, a APTRA y a la industria y a cada uno de ustedes, porque un programa uno lo hace con mucho esfuerzo, pero con buena gente y buenos profesionales. Y acá, lo vuelvo a repetir, y no me canso de repetirlo, Clara, Gustavo, Laurita, Pelado, Capel, a mi producción, lo hacemos con buena gente, por sobre todo lo uh-huh. primero es buena gente, uh-huh. al profe Jiménez, bueno, a todos, y después, bueno, lo profesional, pero tiene que ser buena gente, armar equipo, y esto fluye, quizá tarde un poco más, pero fluye, no hay margen de error, Gustavo, querido, de verdad,
3: No, tal cual, es un periodo muy exigente la radio, pero...

0: por la mañana, pero a vos te toca la terna por la noche. Pero bueno, confiemos que el año que viene, ¿no? También.
1: Pero cómo no, pero cómo no, bienvenido sea, bienvenido sea ese convite. Bueno, nos vamos a meter a ver qué pasa en el Banco Central. Oro para el Banco Central.
0: Escúchame, vos hace unos minutos hablabas del balance personal. Yo estoy seguro, sin conocer detalles, que tu balance personal va a dar mucho mejor que el balance del Banco Central. Porque ayer la Auditoría General de la Nación dio el informe de las acciones que con el oro llevó adelante el Banco Central, en las cuales registró una pérdida de 1.023 millones de dólares. Y la verdad que es un tema que nosotros hemos tocado muchas veces en el programa, con Laura, sobre todo, porque desde hace dos años, cuando un día se conoció la noticia de que el oro, o una parte de las tenencias de oro del Banco Central de la República Argentina, habían salido del país, sin más explicaciones que esa, ni a dónde iban, qué tipo de operaciones, empezaron pedidos de informes de organismos de control, del Congreso, de distintos referentes, y nunca hubo una respuesta del Banco Central de la República Argentina. De hecho, aún hoy, en este momento que estamos hablando, no se sabe dónde está físicamente ese oro, pero sí se conoció por el informe de la Auditoría General de la Nación, que es un organismo de contralor manejado por el Congreso y presidido por un opositor, que en una operación que se llama de derivado, pero vamos a hacerla fácil, el Banco Central tiene más o menos 61 toneladas de oro. Agarró una parte de eso y no es que la vendió. Dijo, mira, necesito un préstamo, yo te doy el oro, vos me das los dólares y yo en un plazo determinado te vuelvo a recomprar el oro. ¿Qué pasó? Que al momento de recomprar el oro había aumentado y por lo tanto tuviste que poner 1.000 millones de dólares más para poder seguir teniendo la misma cantidad de oro que en el punto de partida, que en el punto inicial. Y ese dinero de más que se puso representa 1.023 millones de dólares. Obviamente que al margen, porque vos podés decir, bueno, es una maniobra, te puede salir bien, te puede salir mal, pero hay que hacer algunos comentarios. Viajando acá cerquita a Bolivia, Bolivia hizo una operación de la misma naturaleza, la informó en tiempo real y además se cubrió frente a un eventual aumento del oro y terminó ganando dinero, no perdiendo. En segundo lugar, el tema de la transparencia de las acciones, en este caso del Banco Central. Y en tercer término, es que en el caso del Banco Central, a diferencia de Bolivia, no es habitual ni usual este tipo de maniobras. Por lo tanto, creo que este tema tendrá que seguir y tendrá que haber explicaciones del caso y sobre todo detalles, porque estamos hablando de mucho dinero.
2: Gustavo, te habla Clara, ¿no? Yo estaba recordando la frase del expresidente Cardoso cuando decía que gobernar es explicar, explicar y explicar. ¿No merecería de parte de las autoridades del Banco Central una conferencia de prensa este tema?
3: Perdón que me meta, pero ayer hubo un comunicado que hizo el Banco Central, no una conferencia, por supuesto. Estimo que será un tema que va a estar presente en la próxima conferencia del IPOM, porque volvió a hacer esas conferencias de prensa mensuales el Banco Central, en donde, bueno, hay una dura respuesta también del Banco Central a la Auditoría General de la Nación.
0: Sí, es cierto, Laura, pero la respuesta que da el Banco Central de la República Argentina en su comunicado de ayer es, por decirlo menos, engañosa, porque dice, el Banco Central ha ganado dinero con el oro. Sí, claro, con el aumento del oro en los mercados internacionales ganó dinero, pero con esta operación específica perdió. Es decir, ganó sin hacer nada, porque el oro aumentó.
3: Claro.
0: En términos internacionales, pero metieron en la misma bolsa la operación y dijeron, bueno, entre lo que ganamos por el oro por el simple aumento de la cotización y esta operación que salió perdidosa, bueno, igual el saldo es positivo, pero eso conlleva igual la necesidad de explicar en una conferencia de prensa en la cual puedan preguntar verdaderamente técnicos y periodistas especializados que sepan del tema los detalles de esta operatoria y haya respuestas que estén a la altura. Porque me parece que la dimensión de las cifras que estamos hablando justifica esas explicaciones. Partamos de esa idea de que dar explicaciones que a lo mejor se debieron haber dado antes y que no se ofrecieron, señalando que bueno, que en este tipo de operaciones hay que resguardarse de ataques especulativos que pueda haber en los mercados. Bueno, una de las preguntas sería por qué Bolivia lo puede hacer, informar, y por qué

0: nosotros no.
1: Es un tema, ¿no? Es un tema complejo y por supuesto lo analizamos en primera persona con Gustavo Marangoni, Clara Marino, Laura Ojeda, pero bueno, es un tema que realmente va a tener trascendencia y seguiremos, ¿no? Por supuesto, desarrollando con mucha atención.
2: Sí, déjame felicitarlo a Gustavo, Gustavo, además, porque él dijo va a haber una prórroga en la presentación de ganancias. Efectivamente así fue, se resolvió una prórroga para la presentación de ganancias y hoy salió
1: de inocencia fiscal.
2: Y hoy salió justamente en el boletín oficial la reglamentación de inocencia fiscal 2, con lo cual bueno, ya lo había adelantado en esta semana.
1: Un adelantado.
2: Nosotros
1: damos títulos, Gustavo, damos títulos.
0: Espero no quedar en Orsay.
1: Querido amigo, que tengas un excelente, excelente fin de semana. Gracias por tanto. Nos reencontramos el lunes y por supuesto, que gane River.
3: Y Boca también.
0: Sí, che. Por favor, mañana con Estudiantes de Río Cuarto, y el miércoles con Junín, que allí estaremos.
4: Bueno, si no ganan con Estudiantes de Río Cuarto,
5: bueno, no pongamos presión.
0: Escúchame, y hablando ahí, escuché la voz de Capel.
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1: Hasta 460, 4000, 4500 y 4600. Hasta 490, un lote a 4600. Hasta 520 kilos, 4400. Y con más de 520 kilos, 4350 y 4400 pesos. Novillitos medianos hasta 390 kilos, un lote a 4700. Y hasta 430 kilos, un lote a 4850. Terneros livianos, 5000 y 5050. Terneras livianas, 4600, 4770 y 5000 pesos. La vaca firme, 3500, 3600, hasta 3750. Con más de 430 kilos. La vaca llona también tuvo precios interesantes. Quilaje de vaca con textura física vaquillona, 3.950, 4.000 y 4.150 pesos. Vaca conserva fundida 2.700, algo mejor 2.900. Manufacturo consumo rural 3.000 y toros un lote a 3.700 pesos, reitero, sobre 1.392 vacunos anotados. En cereales, trigo 342.700 pesos pagó la tonelada en Rosario, $235 en Bahía. El maíz operó solamente en Rosario, 293.500 pesos. La soja, 550.000 pesos en Rosario, $360 en el Puerto Bahía. Y el girasol, tanto en Bahía como Quequén, $450. En Chicago, trigo con leve tendencia negativa, $250 con 75 centavos tonelada, posición diciembre, 256 marzo, 258 mayo. El maíz y mayores cambios, 197, 202 con 75 y $205.50 para las posiciones diciembre, marzo y mayo. Y la soja, entre 2 y 3 dólares arriba, quedó noviembre en $475. Enero en $481 con 25. La posición marzo de la soja, $485 por tonelada. Todos nos reencontramos como de costumbre 18:30 y mañana, por supuesto, están todos invitados a la hora del campo de 6 a 10. Ya tenemos con el compromiso de conversar con nosotros con Sergio Berestein, analista político, y otros temas más, sobre todo y en particular el tema del clima, con el ingeniero Eduardo Mario Sierra, los mercados y un gran equipo. Somos un equipo. Nos reencontramos mañana de 6 a 10 con ustedes la semana próxima. Muchas gracias, buen fin de semana.
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4: Hola, Fer y equipo. Extraordinario programa. Soy un fiel oyente. Cada vez mejor. Mi nombre es Hugo. Mi último tres números de documento es 655. Vivo en la Ciudad Autónoma de Buenos Aires y me gustaría participar en el día de hoy por el sorteo de los helados. Excelente fin de semana para todos.
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0: ¿cómo andan? Muy lindo el programa ustedes. Cortafierro, si no lo caga palo, no trabaja. Carretilla, hay que empujarlo para que trabaje. Habla Luis Martínez, 9 de julio.
1: Hola Continental, buenos días. Rubén de Dero. Tengo uno, un apodo, como quieren llamarle. Bachi, si lo ves venir, lo esquivás. Si te lo chocás, lo puteás.
2: Hola, buenos días, Manchi y compañía. Bueno, hace muchos años, porque yo soy grande, el sacerdote que había acá oficiaba de árbitro de fútbol. No se sacaba la sotana, se la remangaba. Era un sacerdote, un italiano. Y tenía una quinta, ustedes no se imaginan la quinta hermosa que tenía. Bueno, soy María de Pirovano.
3: Hola Fer, ¿cómo están? Buenos días. Bueno, saludo para toda mi provincia de Corrientes, de Goya, la ciudad de Goya. Estoy acá trabajando con el camión, yendo para Vaca Muerta. Bueno, mis últimos tres números son 452 y si gano, que donen el helado para quien quiera. Gracias.
4: Muy buen día, Fer y equipo. Muy buen programa y son una muy buena compañía. Heraldo de Berazategui, 442.
5: Tu 11:42 en la República Argentina. ¿Qué tenés, señora?
6: 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Dale. 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
5: 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Hola Martín, querido, buen día.
7: Placer, querido, ¿cómo estás? Muy buenos días, qué placer y qué alegría, como siempre. Vos sabés que disfruto mucho este momento. Un placer saludarte a vos, al gran equipo y a todos los oyentes. ¿Cómo se encuentran?
5: Muy bien, muy bien. Y el viernes es el mejor día de la semana. Hoy, ¿qué nos vas a regalar?
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5: Querido amigo, yo te mando un abrazo a la distancia, buen fin de semana y gracias por estas recomendaciones porque para mí llegó Papá Noel, ¿viste? La verdad que hay que aprovecharlo.
6: Se adelantó
5: Papá Noel. Hermano, te mando un abrazo, saludo a la familia, que tengas un lindo fin de,
7: Un abrazo grande, Fer, querido, para vos y para toda la mesa y para todos los oyentes. Muchas gracias y buen fin de semana.
5: Abrazo enorme, Martina Marotti, 11:48, cerramos.
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5: 11:48 en la República Argentina. Pelado, ¿qué tenés, por favor?
8: Sí, seguimos poniéndole apodos a los compañeros de trabajo.
6: Ay,
5: Hay más apodos.
8: Revista para ti. Parece gente, pero no es.
6: ¡No! ¡Muy feo!
8: Este hay uno como este en todos los trabajos, Filo de sartén. Solo sirve para romper los huevos.
5: ¡No!
6: ¿En quién estás pensando?
8: Sí, no sé.
5: Para un poquito, filo de sartén.
8: Escuchá que este es muy fuerte, muy fuerte,
5: A ver.
8: Dentadura postiza. Se acomoda con la lengua.
5: Ese no es para el mediodía.
6: ¿Me lo puede interpretar, por favor?
8: Sí, se puede interpretar como cada uno.
9: Y escucha este. De protección al menor.
5: Por favor, este, no se ocurra, Capel.
8: Yogur Activia.
6: A ver, ¿por qué?
8: Yogur Activia, te aseguro una cagada por día.
5: Señores, vende.
6: Muy fuerte. 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
5: Laurita, ¿qué tenemos?
10: Tranquilísimo el dólar, Sigue en 1.540 pesos en el Banco Nación, clavado de punta a punta en la semana en este valor. 1.540 pesos también el dólar blue y el riesgo país cayendo a 579 puntos básicos. Hoy los bonos se abrieron en positivo y eso lo está reflejando el valor del riesgo país.
5: Muy bien, te queda uno, por favor, que voy con Clara Marini.
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5: Clara Marinio.
9: Bueno, el año que viene va a haber elecciones. Todos pensamos en las elecciones presidenciales, pero les quiero adelantar que de 24 provincias, 20 gobernadores han decidido despegar sus elecciones de la elección de octubre.
10: Es decir, otro año electoral larguísimo.
9: Que vamos a estar en estado de elecciones permanente. Incluso hay una provincia, algunos dicen que Neuquén, que puede llamar a elecciones para elegir gobernador en el mes de febrero.
10: Ya.
5: Es un dato. 11:50, la última pausa, ya venimos para final, dale.
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0: Hola, buen día, ¿qué tal? Fernando y equipo, bueno, como todos los días escuchándolos. Primero que todo, felicidades y felicitaciones a vos, Fernando, por tu nominación. Y bueno, ya estamos descortando, obviamente. Te mereces todo y más. Sos un tipo muy, muy generoso. Ya lo sabes, va. Bueno, te quiero mandar un saludo muy grande. Ahí otro oyente te dijo te amo. Para mí es mucho te amo, pero bueno, yo te quiero mucho y vos lo sabes. Bueno, era para eso, para desearte muchas felicidades y toda la suerte del mundo. El equipo también hermoso, los quiero mucho, los escucho todos los días.
1: Hola Fer, equipo, ¿cómo están? Soy Martín de Bajel, está feo por acá. Bueno, felicitaciones por la nominación. Ya sabemos quién es el ganador, ¿no? Dale Fer, un poco de humildad. Felicitaciones. Bueno, me anoto un sorteo, ¿sí? Heladito para el finde, que va a llover, y teatro, si no, un golazo. Lluvia de teatro. Dale, abrazo, buen fin de semana a todos. Soy Martín, de Banfield.
2: Buen día, Continental, Mancini, todo ese grupo, recién llegó. Sí, voy a ver cositas y bueno, soy Dora de Lomas Zamora, no quería que... Este viernes, sin saludarle, le deseo un buen fin de semana, pues, a pesar que llovina, sale el sol, no sé qué va a ser, dónde se fue esta primavera, pero bueno, mis besos, mi cariño, mi DNI es 671.
3: Hola chicos, buen día, Manchi, te felicito, vas a ganar el premio al mejor, sos el mejor, y la alegría que me diste recién, de lo que votaron por la ley de tierras, es inmensa. Bueno, te amo yo también, Manchi. Te mando un beso enorme, soy la jubilada de Boedo, mi DNI termina en 342. Y arriba que vas a ganar.
4: Buen día, gente, de acá de Barque, provincia de Buenos Aires, partido Benito Juárez. Acá en el pueblo tenemos algunos aparatos. Hay uno que le dicen sol de noche, porque se cambia la camisa cuando se le rompe nomás. Y el otro le dicen broche caído, porque dejó el tendal. Miguel de Barque.
5: ...11.57, a todos los oyentes, mil gracias familia, gracias por tanto amor, por tanto cariño, al marquero de Devoto, Huguito, gracias Huguito, a la jubilada dice, yo también te amo.
6: ¿Viste cómo te amo otro más, que compite con tu amor?
5: Señoras y señores, está mi querido amigo, mi hermano de la vida, de tantos años, Juan José Maderna. Maestro, ¿salió todo bien?
7: Todo bien, todo bien, unos controles que hemos hecho del cuore, a mi hermano le dicen parrilla. Y yo dije, ¿por qué? Porque no tiene corazón. Yo creo que lo tengo.
5: ¿Sabes cómo le dicen a Matute?
8: ¿Cómo?
5: Puchero.
7: Epa.
5: ¿Cómo? Porque cae pesado.
7: Namaste.
5: Che, un beso grande al Alvarito. Ya se recuperó, ayer estuvo en el canal. Le mandamos un beso grande a Álvaro. Un besito grande a María Fernanda Callejón. Un beso grande a Miguel Berendice. Cumplió años. Hoy hay un gran festejo. Hoy festejamos el cumple de Miguel Berendice. Por supuesto, va a ser un festejo maravilloso. Lo hacemos en casa. Así que para mí va a ser un honor tenerlo a Miguel en casa. Que tengan un lindo fin de semana. Lo mejor está por venir y gracias a los oyentes que se suman a este lindo saludo. Madonna, estamos tornados para los Martín Fierro.
7: Estoy enterado hace instantes. No me resta nada más que decirte felicitaciones porque es un premio al laburo. Al laburo. Y todos podemos dar fe que sos un hombre concentrado en el trabajo. Pero que tu trabajo no es solamente este, el de estar con el micrófono abierto. Creo que pasás más horas trabajando fuera del micrófono que con el micrófono. ¿Por qué? Bueno, porque sos un hombre que produce constantemente, que hay que tratar de buscar siempre sponsors que te sostengan y para estar en los espacios. Tarea que no es menor, que no es fácil, que a veces cambia el humor, pero bueno, tu temple es tan especial que le pones el pecho a las balas siempre. Y eso es lo que vale. Y hay gente responsable, como el caso de los premios Martín Fierro, que han visto ese esfuerzo, cosa que lo celebro, porque a vos eso te energiza, como a cualquier otro, lo motiva.
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4: El banco perdió porque pagó físico. Cuando dicen ganamos, en realidad se revalorizaron los activos que tienen oro. Bueno, eso no es una acción del banco, porque si en esta gestión hubiesen comprado oro, porque hacen una evaluación de que va a subir el oro, compran el oro, se revaloriza, hasta pueden decir hemos ganado, hemos comprado oro, pues una decisión activa. No. El oro se compró en la gestión de Pergay, en la gestión de Redrado y en la gestión de Marco del Pont. Nunca, a partir de ahí no se compró más reservas de oro.
5: En el juicio a Pity Álvarez, el tribunal define cómo sigue el proceso.
6: Los jueces analizan el informe médico que consideró al cantante apto para ser juzgado.
5: La defensa de Pity Álvarez cuestionó las conclusiones y solicitó la nulidad del debate.
6: Pidió dejar sin efecto el dictamen del cuerpo médico forense, recusó a los peritos oficiales y reclamó una evaluación con otros especialistas.
7: Pronóstico.
5: Llovizna, lluvias también mañana sábado. El resto del día la máxima 16 grados, Lucho, y frío el fin de semana, abrigate.
6: 14 grados la temperatura, cielo cubierto con alguna llovizna en la ciudad de Buenos Aires.
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0: Bueno, si te pasaron desde las 12, allí está la cortina, porque seguramente no todos la conocen. Este es Diego Pérez. Uh-huh. Diego Pérez es un músico chaqueño que estuvo en Tonolec con Charo Bogarín. Fueron muy... Perdón, la foto es muy importante. Con Charo Bogarín estuvo haciendo Tonolec. Muy, muy curioso, porque empiezan haciendo música electrónica, porque eran muy, muy, muy expertos en el tema de la música electrónica, Diego. Y un día, Charo Bogarín es bisnieta de un cacique. Uh-huh. Creo que, mira, no sé si decir Toba y me equivoco de etnia. Y un día se pusieron a investigar los orígenes de los ancestros de Charo y de los pueblos originarios del Chaco, y se dedicaron a estudiar de tal manera eso que dijeron, vamos, ya estaban elaborando en Europa con música electrónica, vamos a suspender esto. Vamos a estudiar los orígenes de las razas de nuestra provincia. Y cuando tuvieron todo el conocimiento, después de 5 años, Tonolec empezó a hacer un fondo de música electrónica, pero basado en ritmos y con voces incorporadas de los pueblos originarios. Una cosa maravillosa. Bueno, Tonolec tuvo mucho éxito, se lo disolvieron el grupo hace 4 o 5 años, un poquito más, y Diego, con toda su sabiduría, hace esta música bailable, pero ya incorporó historias de pueblos de toda América. Y va y lo hace en México, lo hace en Perú, unas raves de 100.000 personas, de 5.000 personas, y él a su vez va poniendo, cual si fuera un DJ, va poniendo voces, que en el momento va pisando voces y larga Atahualpa, larga La Negra diciendo una frase, larga una voz de un pueblo originario. Es maravilloso. En este caso incorporó a la chiquita que vino a vivir acá, ¿cómo se llama la que canta? Que vino a vivir acá y que tiene un marido argentino, la del acordeoncito.
1: Ah, sí.
0: Una genia, sí.
2: No sé el nombre, Chola.
0: Una genia. La ves y parece sacada de una foto de abuela.
2: Ahora buscamos. Sí.
0: Amorosa. Creo que ya tiene un hijo argentino. Uh-huh. Se llama Nación Equeco, su banda. Busquen Nación Equeco y no se van a arrepentir.

0: pasaron desde las 12 del mediodía, aquí estamos. Lo primero que decimos, lo primero es lo primero. Vamos a intentar abandonar un poquito todo el vértigo de la información, pero cuando la cosa es urgente, la radio está absolutamente presente con el servicio informativo, con Aldana, igual, por ejemplo, el tiempo.
1: Sí, claro, por supuesto, Cholo. El tiempo en Ciudad de Buenos Aires, que es donde estamos, 13 grados 9 décimas con 80% de humedad, cubierto el cielo y hay lloviznas aisladas. ¿Y sabes qué? Cholo, como en continental, es federal y nos escuchan de todo el país, también te quiero mencionar que el mapa de Argentina está todo cubierto de nubosidad y de lluvias aisladas en todo el país, a excepción, vamos a decir, de Santa Cruz y Tierra del Fuego, que tienen nubes pero sol. El resto del país, mira cómo está todo teñido de lluvias.
0: No, tenés razón, mira, algunos solcitos.
1: Pero acá abajo,
0: mi nada. Mi provincia y Tierra del Fuego.
1: Exacto.
0: Y Río Negro un poquito también, ¿no?
1: No, Río Negro. Pero nos figura nublado. No sé si habrá lluvias, que nos cuenten los oyentes,
0: bueno,
1: al 11:40.
0: Decime, sí. Y viste que el viernes sí. Eso es como una veneración pagana,
1: sí,
0: en la ciudad. Es viernes, el cuerpo lo sabe, es viernes, tengo ganas.
1: Es verdad.
2: Bueno, agitar.
0: Claro, ¿qué va a pasar el fin de semana?
1: Para el fin de semana, primero empecemos hoy. Hoy la máxima es de 16 grados, estamos pisando los 14, estamos en 13, en 9 grados centígrados, pero bueno, estamos acercándonos a la máxima, quizás lleguemos a la máxima de hoy, sábado y domingo. El sábado tenemos una mínima de 13 en la Ciudad de Buenos Aires, con una máxima de 17, va a haber lluvias en la madrugada, digamos, de lo que sería de entre hoy a la noche y principio del sábado, con una probabilidad de entre un 40 y un 70%, mañana durante todo el día llovizna, ¿sí? Así que bueno, para quienes quieran hacer planes del sábado, que es lindo, ¿no? Uno espera el fin de semana. Vamos a tener que hacer planes techados o no, porque hay gente que a mí me gusta
2: indoor.
1: A mí me gusta caminar en la lluvia igual. A mí me gustan los planes bajo la lluvia.
2: I'm singing in the rain.
1: Ay, sí. Bueno, no fuimos. Y después, para el domingo, no se esperan lluvias en la Ciudad de Buenos Aires, pero sí mayormente nublado.
0: Bueno.
1: Así que capaz el domingo un plancito más al aire libre.
0: Díganme qué planes tienen para el fin de semana, además de cómo está el clima, porque ustedes son todos corresponsales del país continental.
1: Exacto.
0: Pero díganos qué planes tienen para el fin de semana, si a veces en el campo se pueden, claro, no se puede para algunas tareas, pero no, otras sí.
1: Claro.
0: A ver si van a alguna juntada del campo de al lado, o
1: sí,
0: del pueblo de al lado.
1: Exacto. O alguna salida.
0: Nos vamos, en realidad, a los pagos de Silvana, que es Carlos Casares.
1: Ah, sí.
0: Y el sábado de la noche somos tan fanáticos que vamos a hacer 50 kilómetros más, porque hay una peñita,
1: qué lindo,
0: en Pehuajó.
1: En Pehuajó, qué lindo.
0: Vos me decís que hay una comida, yo voy.
2: Ahí estamos.
0: Me encanta.
1: ¿La peña no se suspende por lluvia?
0: No, porque es bajo techo.
1: Ah, ok. No, bueno.
0: No, hay no. La juntada los domingos santiagueños, los domingos de ese tipo,
1: sí,
0: son de todo el día con la familia.
1: Claro.
0: Pero estas son la peña nocturna, como acá la Morena,
2: claro,
0: la Porteña,
1: sí.
0: Pal que guste, lugares donde hay algún numerito contratado, pero también está la impronta de que uno agarra la guitarra y se pone a cantar.
1: Claro, exacto, qué lindo.
2: Casares, capital del girasol.
0: La capital del girasol, exactamente. Espera. Te agradezco mucho que me traigas la pichera, que no andan.
1: Sí, bueno.
0: No, es un chiste. No, porque ayer la dejé acá y creo que la miro pero no la nombro, me la afanó.
1: ¿Quién?
0: Sí, cuando yo me fui estaba en tu lado la lapicera azul.
1: Yo no robo lapicera,
0: sí,
1: mentira.
0: Sí, usaste
1: hoy
0: y la olvidaste.
1: Hoy me acusaste también de robarme, sí, una plantilla. Ya,
0: bueno, hoy tenemos un super jardinero, un tipo de experto.
1: Qué bueno.
0: En verdes, que sabe todo y que lo paró a Ronnie Vargas en la calle, y le dijo, yo quiero hacer una columna en su programa. Y Ronnie Vargas, de Cadena 3, dijo, mirá, no sé, porque... Bueno, yo le voy a mandar una cosita. Bueno, hoy es columnista estrella de Cadena 3. Es un tipo espectacular.
1: Lo que sabe, nosotros ya lo entrevistamos, Cholo.
0: Y a las 13, a las 1...
1: A las 1
0: vamos a hablar un rato con...
1: Ah, no digamos todavía, o sí. Y es tope de gama, ¿eh?
0: Yo diría que Bueno, para muchos, entre los cuales estoy, si hay un podio de tres actores argentinos,
1: sí.
0: No voy a decir dónde lo pongo para que nadie se ofenda, pero está ahí.
1: Yo siempre creo que está en el mismo podio, pero en el mismo, digo, a mí, por ejemplo, Luis Brandoni me gusta mucho.
0: Bueno.
1: Y yo lo pongo en el mismo podio.
0: Sí, sí, en el de Brandoni y en el de Francella.
1: Mismo, Sí, claro.
0: ¿Quién es? A ver.
2: No, quiero decir.
1: No, esperemos un poquito. Que los oyentes nos tiren nombres. A ver quiénes piensan.
0: No vive en la Argentina.
1: Ahí tenemos un datito. El incógnito. No vive en la Argentina. Hay unas 5 horas más o menos de diferencia, un poquito más. Bueno, que la gente vaya adivinando al 1144-000-590 a quién tenemos de invitado hoy. Un gran actor, pero tope, tope de gama,
0: Pablito Sansón,
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0: 11 44 000 590.
1: Bien. Por favor, nos dicen cómo están las cosas por ahí, qué van a hacer el fin de semana y qué planes tienen, si hay alguna carneadita.
0: O qué invitado viene de... también, que dijimos. No,
1: puede ser fecha de señaladas.
0: También.
1: Fecha de juntar los yeguarizos para capar. Y para marcar a los potrillos.
2: De algún evento social del
1: pueblo. De agricultura no sé nada. Por lo tanto, si hay fechas de eso, no sé. De ganadería un poquitito más. Mm. ¿Vos ya tenés?
0: Sí, tenemos algunos oyentes que están llegando al 11 44 000 590. Buen día, Oscar. Soy Marcelo de Paternal. Este fin de está la fiesta nacional del caballo embragado. Lástima el clima, dice. ¿Que se suspenderá por lluvia?
1: No creo, porque en el paisanaje no, y aparte el caballo es feliz. Claro. Otra cosa, el caballo, yo sé que al caballo en algunos deportes que comulgo los tienen en box porque hay que entrenarlos todos los días, pero en realidad para el caballo el encierro es como para el pájaro la jaula.
0: No, sí,
1: el caballo no sufre la lluvia.
2: No.
1: O sea, si me decía allá bajo cero en mis pagos, pero acá retozan bajo la lluvia, la pasan bárbaro. Sí.
0: Claro.
1: Digo para que no sufran cuando ven caballos en la provincia de Buenos Aires bajo la lluvia. Uh-huh. Tienen cuero para bancarlo.
0: Después, si sale el sol, cortaré el pasto, dice acá un oyente. Oh. Qué lindo plan lo de la peña. Saludos, Alejandra, desde La Plata, Gonet, nos dice.
1: Qué lindo el olor al pasto recién cortado, ¿no?
0: Ay, sí, me encanta. Y más cuando está, cuando antecede una lluvia. Me gusta el olor al barro.
1: El olor a tierra mojada también.
0: Ay,
1: es
0: qué
1: muy lindo.
0: Me encanta.
1: Y después que terminaste de cortar el pasto, tirarte como si hubieras metido un gol y quedarte con el pasto en la nariz.
0: Yo lo tiene un nombre, ¿no? El olor al a ver, ahora lo vamos a buscar porque creo que tenía un nombre, una forma de decirse el olor. Después tenemos otra oyente. Qué alegría encontrarte, Cholo. Gracias por estar con nosotros, María, Rosa María de Boedo. Bueno, muy lindo. Acá nos dicen, es relajante el olor al pasto.
1: Sí, muy bien.
0: Sí, sí, sí. Así que se siguen contactando al 11 44 000 590.
1: Y cuando paraba la lluvia, salir en el pueblo, calle tierra, siempre un zanjoncito, sí, una cunetita de tierra, y entonces por el agua que corre en la cuneta, con los barquitos.
2: Con los barquitos.
1: Tenemos barquitos de madera.
2: A chapotear o a hacer los barquitos ahí
1: en la arena. Y las madres sabían que era imposible contener eso.
2: No, no.
1: Cuando vuelven, se descalzan antes de entrar.
0: Bueno, acá un oyente nos manda que Buenos Aires, esquina Boedo, invita, van a hacer un ciclo para recordar a Marcelo Urbán con amigos, música y canciones. Así que quienes quieran el fin de acercarse también.

0: ¿Tu sumario?
1: Sí, claro. Bueno, por empezar, ¿qué tenemos? Tenemos, ya salieron las, vamos a decir, nominaciones de lo que van a ser los Martín Fierro 2026 a la radio. Tenemos ahí unos, ya si querés, unos nombres.
0: Sí, decime. O adelante, después lo decimos.
1: Después lo decimos.
0: Hay muchos, ¿no?
1: Hay muchísimos, después los decimos. Después también tenemos Héctor Alterio, bueno, también gran actor. Sus cenizas van a llegar a la Argentina, ¿sí? Así que eso vamos a contarlo, sí, porque van a estar descansando en el Panteón de Actores del Cementerio de Chacarita. Después ampliamos bien los temas. Después, otro tema, a mí me encanta. Comenzaron los ensayos para Esperando a Godot.
0: Sí, vos es que yo...
1: ¿La viste?
0: No, de chico, cuando empecé a estudiar teatro, es una de las primeras cosas que... Uh-huh. A mí me llamó la atención el título. Me llamó la atención Las manos de Eurídice, Esperando a Godot. Me llamaban la atención los títulos. Es un clásico de los clásicos.
1: Sí, tal
0: ¿Y
1: cual.
0: ¿Y cómo viene eso?
1: Bueno, viene bien. Se va a estrenar en el... obviamente de Samuel Beckett. Se va a estrenar en el Teatro Alvear. Yo en su momento la había visto en el Teatro San Martín.
0: Claro.
1: Gran obra. Siempre es buenísima verla en reposición. Así que después vamos a estar hablando al respecto. Y también tengo otro dato importante. Para quienes estén en Ciudad de Buenos Aires, venía al teatro con descuentos hasta el 90%. Entradas por 20.000 pesos, así que me parece un gran plan.
0: El actor que vamos a entrevistar hoy,
1: sí,
0: la única vez que vivió del Estado, porque él dice que él tiene una defensa del rol del Estado, por más que sus ideas no son bancar cualquier cosa, sino la ayuda que la cultura realmente requiere. O sea, no darle plata a uno que nunca hizo una película o que nunca hizo nada, sino apoyar donde hace falta regar. Y él dice, yo trabajé una vez para el Estado. Tuvo un año contratado por el San Martín. El San Martín tiene actores contratados para hacer repertorio.
2: Exacto.
1: Claro.
0: Que es, por ejemplo, esto.
1: Claro.
0: Así que le estoy dando una pista para ver si ya se dieron cuenta de quién es el entrevistado.
1: Sí, vamos a estar hablando con un gran invitado. Que nos cuenten los oyentes al 1144-000-590 quién creen que vamos a entrevistar en un ratito nada más.
0: Bueno, y en un rato me das entonces los nominados centrales a los Martín Fierro de radio. ¿Y qué más?
1: No, y después vamos a estar hablando sobre esta campaña que ofrece hasta un 90% de descuento en entradas para quienes quieran aprovecharlo durante todo el mes de octubre.
0: Ahí está la mano de Carlitos Rottenberg.
1: Sí.
0: Siempre.
1: Es que siempre, ¿sabes por qué? Porque es la forma de fomentar también la cultura.
0: Sí, claro que sí.
1: Es muy interesante. Bueno, después también vamos a estar hablando de lo que te dije, de que va a estar Héctor Alterio descansando ya con nosotros en el Panteón de Actores. Así que, bueno, tenemos muchos temas para hablar.
0: Bueno, Bocha.
2: Hoy arranca una nueva fecha, la fecha número 12, con varios partidos, entre ellos el de Boca, que va a ser transmisión de Radio Continental. Le iremos contando cómo va a formar un partido clave frente a Instituto. También este fin de semana juega River después de 21 días, porque hubo algunos partidos que no jugó por permiso de AFA. ¿Cómo le fue a Colapinto en la quali para el sprint? Los resultados de los argentinos en
0: esta
2: tenis.
0: Esta fecha de doble carrera, la corta y...
2: Claro, el sprint y la carrera
0: larga.
2: La carrera larga. Así que tendremos todo sobre Colapinto, que arrancó mal, pero terminó bien, por suerte.
0: Bueno,
2: para la largada.
0: Aldana Gómez, Martín Bocha Flores, Pablo Sansone, y en la producción de Carlita Cavatorta, Hernán Méndez, Camilo Folini, Gastón Ibáñez y Lorena Di Cesso y Fabián Del Monte para el Servicio Informativo Continental, para el SIC.
1: Claro, sí, para el SIC.
0: No, bueno, no, pensé que me ibas a retar por algo.
1: No, porque siempre pensás que te estoy retando. No, te estoy mirando, nada más.
0: Estamos viendo el canal de la casa. Qué rico lo que están haciendo.
1: Claro, sí, acá en Canal 9.
2: Un ratito ahora en el corte.
0: Un sándwich de focaccia.
1: ¿Podemos subir a qué mañana para que nos den algún sándwich de focaccia o no?
2: Que nos dé algo, Juliancito.
0: ¿Por qué dice subimos? Yo no sé dónde está el canal.
1: Claro.
0: Ah, nosotros estamos abajo, claro.
1: Claro, para quienes no saben, nosotros estamos abajo de Canal 9.
0: Somos los galeotes.
1: Claro.
0: Que era que en las galeras, claro, era a remo, a unos, claro, remos gigantes, y abajo había un montón de gente sentadita que la tenían a los latigazos,
1: claro,
0: remando.
1: Te iba a decir, somos la tercera clase del Titanic.
2: Y arriba de todo,
0: lo mismo.
2: Y arriba de todo, ¿qué estaba?
0: El capitán.

0: El carajo.
1: Claro. El carajo, tenés razón.
2: Es verdad.
0: Yo por me eso voy al mandaban carajo. Al carajo.
2: Claro. Andate al carajo.
0: Ahí arriba. Claro,
1: tenías que ver cómo arriba. Estaba, se movía ahí arriba.
0: Sí.
1: ¿Cómo
0: tenías que ver movía? Si la paloma venía con la hojita.
1: Claro, si la paloma te bosteaba algún alimento verde, sí, era porque había estado
0: cerca
1: en tierra.
0: De la tierra.
2: Claro que sí.
1: Bueno. Vamos a la señal de las 12:30.
2: Sí, Cholo, ya estamos llegando justo a las 12:30. Vos bien lo dijiste con el informativo del SIC con Lorena Di Chiesso.
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0: tabla para el programa del Cholo Castañón, me tiro un lance. Joaquín Furriel, Mariano de Moreno. 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Levanta el viernes.
1: Buenos días, Radio Continental. Una alegría poderte escuchar de vuelta, Cholo Castañón. Hace muchos años no me perdía de escuchar cuando estaba con Jorge Jacobson y le hacían entrevista a Tita Merelo. Qué lindo programa. Yo siempre fiel a Continental, pegada acá todo el día con la radio. Muchas felicidades, muchos éxitos en este nuevo programa. Que tengan buen día.
2: Día, ¿cómo están? Bueno, aquí en Cañuela está nublado, feo, y sí, mañana tenemos una fiesta en el campo, pero bueno, se hará adentro, lástima que no haya sol. Bueno, le quiero agradecer al señor Gómez Castañón por polinizar el aire de Continental. Nieve, saludos.
3: No sé si se me llamó Polino o Zángano.
4: No. Claro, yo cuando
3: las
4: dijo
3: abejas claro. Polinizan.
4: Claro.
3: Bueno, muchas
4: sí,
3: gracias.
4: Quiso decir eso.
3: Muchas gracias. Ahí veo que ya algunos andan de fiestas. Ahí te mandaron una foto divina.
4: Ah,
3: una,
4: sí.
3: Una foto.
4: No, una foto no, un video.
3: Un video.
4: Arriba del tractor.
5: El tractor.
4: Sí, claro.
3: El tractor.
4: Haciendo
3: tractor.
4: Patria, dice, o quiso decir haciendo patria.
5: Patria.
4: Patria.
3: Haciendo patria.
4: Rubén de Carué, qué lindo Carué. Abrazos, Rubén, qué lindo que es Carué. La ciudad de Corea es muy linda. Y bueno, ahí para quienes quieran conocer está Epecuén.
3: Ahí para los que quieran saber, que ya sí. Deben saber los habitantes, por un horrible manejo de las aguas del río Quinto, allá por arriba, cerca de Córdoba,
4: sí.
3: Quisieron manejar el agua. El agua, creo que era Gobernación Cafiero. El agua no, hay que tener cuidado.
5: Sí, hay que saber
3: porque
5: mucho.
3: Se terminó inundando aguas abajo hasta llegar a Epecuén, ¿no?
4: Claro.
3: Quedó un cementerio, un pueblo bajo las aguas, una cosa.
5: Sí.
3: Qué angustia verlo.
4: Angustia sí. Verlo,
5: triste.
4: Sí. Además quedaron, digamos, los escombros de las casas, como los esqueletos, ¿viste? De las casas.
3: Claro. Y no, a mí cuando veo, había un cementerio que se veía que los muertos ricos que habían logrado hacer un panteoncito,
4: sí.
3: Las cupulitas de los panteoncitos, lo único que salía del agua.
4: Sí, y lo interesante digamos, porque ahora ya quedó como un pueblo turístico, lo interesante es que de todas las ruinas de las casas está la foto original. Está la foto original de la
3: bueno,
4: casa, no sé
3: bueno.
4: Si ahora sigue estando, pero hasta hace muy poquito está. Está la foto original de la casa y detrás ves la ruina.
3: ¿Le temes al cementerio?
4: Al de Pecuén, al que está ahí.
3: No, al cementerio.
4: Ah,
5: no.
3: Vos
5: no.
3: Pasás por. En los pueblos, el cementerio, si salís a jugar a la pelota o en las afueritas, ahí nomás está el
5: ahí
3: cementerio.
5: Nomás, claro, la entrada.
3: Es vecino.
4: No, de hecho, mira, confieso que me gustan tanto que con mi padre incluso.
3: No.
4: Sí, vamos a hacer excursiones a los cementerios.
5: Buah, bueno, tampoco para tanto.
4: No,
5: pero
4: sí, de verdad.
5: Hay que tenerle más miedo a los vivos, yo que a los muertos.
3: Bueno, o sea, vos tampoco le tenés miedo.
5: No.
4: A mí me gusta.
3: No. O sea, estamos en un bar. A las 11 de la noche en el pueblo. Y vos por una puerta decís, voy al cementerio.
5: Sí, ¿qué puede pasar?
3: Bueno, vas a la tumba de fulano, ¿te acordás? El chueco que murió hace 3 años. Y dejá ahí este papelito que te lleva firmado por todo y mañana queremos ir a verlo.
5: Sí.
3: No estás jodiendo.
4: No, pero
5: ¿qué es lo que puede pasar? En todo caso, podrá haber algún ladrón o alguna persona que me
3: sí,
5: quiera robar.
3: Si te llegan a tocar el hombro de atrás, bocha, y fuiste.
5: Ah, eso sí, pero no te, pero el miedo a los muertos, no.
4: Pero no
5: por
4: es
5: eso,
4: lindo,
5: a los vivos le
4: no
5: tengo
4: es lindo recorrer la paz de los cementerios, porque de verdad es muy los cementerios son muy tranquilos.
3: ¿Pero vos no crees que hay energías?
4: Sí, creo en las energías, claro. Pero pienso como el bocha, para mí hay que tenerle miedo a los vivos, no a los muertos. Y además es muy lindo.
3: Ustedes son de frase de
4: azúcar.
3: De azúcar, sí.
4: No, ¿sabes qué? Me gustan los panteones, me gusta, viste, verlos, ver bueno, vamos a ver si se recufa o no, pero me gustan, viste, cómo están armados.
3: Y si vos sabés que ahora se ha modificado toda la reglamentación, pero
4: sí.
3: Hay gente que fue enterrada viva.
4: Ay, sí.
3: Con, ¿cómo se llama? Catalepsia.
4: Claro, con catalepsia. ¿Te acordás que habíamos hablado
3: que,
4: sobre
3: que
4: esto?
3: Que recuperaban la vida.
4: ¿Cómo se llamaba?
3: Cuando abrían un día el cajón,
5: claro,
3: estaba todo
5: estaba
3: arañado.
4: Cholo, ¿cómo se llamaba la famosa que habíamos hablado del cementerio de Recoleta? ¿Te acordás? ¿El nombre?
3: No, pero
4: ahora lo buscamos, pero ¿te acordás de quién digo, no? La que la enterraron viva y se encontraron los arañazos. ¿Te acordás de esa?
3: Sí. No, yo me acuerdo del matrimonio en Recoleta que se hicieron poner de espalda porque estaban peleados. El matrimonio siguió vivo, siguió 30 años más, pero como estaban tan disgustados, en el panteón familiar están puestos de espaldas.
4: Es terrible. Es terrible.
5: Rufina Cambaceres.
4: Esa, Rufina Cambaceres, gracias. Sí, Rufina Cambaceres es la que, ¿te acordás que lo habíamos...?
3: Una chica, una jovencita, ¿no era?
4: ¿Cómo?
3: No era una jovencita.
4: Sí, era muy jovencita y fue un entierro prematuro que tuvo. Y bueno, la enterraron justamente, ella en realidad tenía catalepsia y en la desesperación falleció encerrada en el ataúd.
3: Y aún así ustedes van de joda ahí.
4: No, de joda no. De joda no, pero...
3: ¿Vos vas, Pablo? Al cementerio.
5: Sí, todos los sábados vas.
3: ¿Por qué? ¿De Chacarita? Sí, no sé, bueno.
4: Ay, Dios mío. Bueno, la tragedia de Rufina Cambaceres fue en 1902. Cumplía el mismo día que cumplía años. Cumplía 19 años.
3: ¿Era una jovencita?
4: Claro, sí, se desmayó repentinamente en la casa.
3: ¿Y no tenía un novio mayor o un amante mayor? Yo no me acuerdo la historia.
4: Sí, hay que buscar la historia, pero algo de eso había. Ahora lo vamos a buscar bien. Aparentemente tres médicos la revisaron y los tres dijeron que había muerto de un problema cardíaco. Al día siguiente la sepultaron directamente en la bóveda familiar del cementerio de Recoleta y después, un día después, el cuidador de la bóveda notó que había desplazado la tapa.
3: Había logrado desplazar un poco.
4: Claro, pero
3: ¿qué fuerza? La fuerza que tenés que... Porque eso tiene tornillos.
4: Claro, pero en la desesperación, ¿sabés qué, Cholo, lo que debe ser?
3: Bueno, qué charla, che.
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0: Bueno, rápidamente están llegando mensajes en un ratito de historias de cementerio. Bueno, pero la Corte suspendió el artículo que derogaba la ley de tierras y repuso los límites sobre la posesión de venta a extranjeros. ¿Se acuerdan de eso? Uh-huh. Bueno, la Corte modificó. Y un revés para Manu Ginóbili. Ordenaba una comunidad mapuche que le restituya un terreno que él decía que había, que eran intrusos en su terreno en Villa Langostura. Recuerden esto, que algunos con derechos y otros con picardía dicen que son tierras sagradas, de pronto lo son, y de pronto son tierras ancestrales, pero bueno, la justicia tiene que determinar cuándo es cuándo.
1: Claro.
0: La Cámara de Apelaciones, con vicios graves en el fallo, le ordenó restituirle al basquetbolista el predio del Cerro Belvedere en Villa Langostura, y que otro juez dictó un nuevo fallo, pero no resolvió todavía quién tiene el mejor derecho sobre esa tierra. Bueno, un ratito los mensajes, ninguna novedad, nada del clima, el tránsito,
1: sí,
0: nada.
1: Sí, claro, tenemos novedades. Bueno, del clima, Ciudad de Buenos Aires, ya estamos en los 15 grados clavados, estamos llegando a la máxima, que la máxima es 16 grados, para, o sea, es lo que se espera para hoy en Ciudad de Buenos Aires. Te cuento, mira, viste que decíamos, en el mapa del país estaba todo nublado, en San Luis, por lo que me figura ahora, está saliendo el sol, así que quienes estén en San Luis escuchando al 1144-000-590, que nos cuenten. Y después te voy a contar algo acerca del tren Sarmiento.
0: Bueno, Guillermo Grimoldi, hemos hablado alguna vez, es jardinero, es una palabra que creo que, con todo respeto, que es mucho más que un jardinero, docente, asesor, escritor especializado en las plantas, desde chico, una gran pasión, tiene anécdotas de todo tipo, estudió agronomía y después se formó en jardinería con la observación. Hola Guillermo, buenos días.
2: Hola Oscar y equipo, qué linda presentación, che. Lo mejor que me puedes, vos, a mí no me den un honoris causa. A mí dame, decime jardinero y es el mayor halago.
0: Decime cordobés, ¿cómo lo convenciste a Ronnie Vargas para que te lleve?
2: Ah, bueno, eso es una anécdota muy graciosa, porque no quería Ronnie, no quería, porque claro, tenía 12 columnistas. Claro. Y este iba a ser el número 13, y por un lado no quería el 13, no le gustaba el 13, y por otro lado ya no quería, para él las plantas no eran importantes. Entonces viene un día y me dice, mira, dice, está bien, dice, te doy una oportunidad, decime cómo mato las babosas. Mi mujer está loca porque dice que las babosas le comen todo. Bueno, échale cerveza. ¿Cómo? Échale cerveza. Échale cerveza, la cerveza, el olor al lúpulo las atrae, mueren embriagadas, usted feliz y contento, y nadie... Nah, no puede ser. ¿Y tenés más recetas de esas? Sí, tengo otras recetas así. ¿Y dónde las aprendiste? Y yo había sido proveedor de la Municipalidad de Córdoba y las plantas estaban a cargo mío. Y planta que se moría la pagaba yo, pero yo no podía fumigar. Entonces aprendí todos estos métodos naturales, con ajo, con cebolla, con alcohol y ahí aprendí por una cuestión económica. Yo no era ecologista, no me interesaba el ambiente. Bueno,
0: pero así
2: y lo aprendí a la fuerza.
0: ¿La sabiduría la fuerza empírica es la mejor o no?
2: Sí, seguro. Todo esto estudiaba agronomía en ese momento, pero la facultad no me preparaba para eso. Me preparaba para producir soja.
0: Dime, ¿y lo hizo Ronnie?
2: ¿Cómo? Lo hizo Ronnie, se fascinó y le encantó. Le encantó, entonces dice, bueno, venís el domingo. Bueno, Ronnie, ¿cuánto hay que poner? Porque había que ver si se ponía publicidad. No, dice, a mí me pone $1,000,000 de publicidad y la gente no llama y no pregunta, a la semana estás en la calle. Vos no pones nada de publicidad, venís, hablas de planta, la gente le gusta, la gente te llama y vas a ser columnista mía. 26 años pasaron.
0: ¡Oh, qué bueno! Decime, lo más común que te pregunto es la hormiga.
2: La hormiga, bueno, es el problema más grande que podemos llegar a tener y el beneficio más grande que tiene la humanidad lo ha producido la hormiga. Partamos de la base que tienen 160 millones de años. Nosotros no llegamos a tener como especie 1,000,000 de años, ¿no? Entonces es muy difícil combatirla. Ahora, ¿qué pasa con la hormiga? La hormiga no solo corta hojas, sino que la hormiga llena de cochinillas, pulgones y mosca blanca a las plantas, porque vive de la mielcita, del melado, y a su vez es una gran transportadora de esporas de hongo, porque caminan tanto que llevan en su cuerpo esporas de hongo, y cuando suben arriba del limonero, no solo van a sacar el néctar de las flores, sino que van a dejar cochinillas, pulgones, y los van a cuidar, son ganaderas. Es la única especie animal, aparte del hombre, que cría ganado. Crían cochinillas, crían pulgones, crían mosca blanca, y a su vez en su camino van tirando esporas de hongos.
0: ¿Y qué hacemos?
2: Entonces, es el enemigo más grande. Bueno, lo primero, las técnicas consisten, no las podemos eliminar por completo, Alemania las eliminó y ahora las está importando porque tienen un problemón, claro, ya problema, lo hablamos, claro. Si querés después, le genera un problemón tremendo biológicamente, pero vamos a dar primero la receta para... Primero, barreras químicas. Si vos al limonero, que es la planta que más afecta a las hormigas, o a un rosal trepador, lo pones muy cerca de un muro, vas a tener tus hormigas toda la vida. Ahora, si vos al limonero lo pones a 3 metros de la pared, tiene una sola vía de acceso. ¿Cuál es? El tronco principal. Y si vos al tronco principal, a 1.20 m, 1.40 m, le pones resina de pino pegajosa, se le pega la pata a la hormiga, al limonero no le hace nada y no asciende.
0: Y esas ahora, cositas que venden para abrazar el...
2: también.
0: Sirven, también, ¿no? Porque son un plástico, no pueden trepar.
2: No pueden trepar, no pueden dar la vuelta por el plástico, pero también algunas dan la vuelta. En esos 180 grados, algunas dan la vuelta. Entonces yo lo que le hago, le pongo un poquito de aceite de cocina o aceite quemado de auto sobre el plástico, para que si dan la vuelta se le pega la pata y se quedan colgadas
0: ahora,
2: ahí.
0: Ahora, perdóname, no, ahora que me haces acordar, puse 2 fresnos y uno apareció con esas pelotitas blancas que son las cochinillas.
2: Cochinillas, y las cochinillas...
0: ¿Qué se hace? Porque es una plaga tremenda.
2: Bueno, Oscar, ten en cuenta un detalle, esa cochinilla en su ciclo de vida puede avanzar 8 centímetros, desde que nace hasta que muere. Imagínate cómo llegó arriba, lo llevó la hormiga porque la hormiga, cada cochinilla tiene 2.000 huevos en su vientre, mínimo, entre 2 y 4.000. Cuando vos, mientras está viva esa cochinilla, no va a dejar descendencia. Cuando muere la madre... que tiene un inhibidor para que no nazcan, nacen esos 2 o 4.000 huevos en el lapso de 15 días. Van naciendo de a poquito. Entonces, ¿qué hace? La hormiga lleva una cochinilla, la mata y sabe que tiene entre 2 y 4.000. ¿Por qué? Porque esa cochinilla tiene un exudado meloso que la alimenta. Entonces, tu primer enemigo es la hormiga, que no suban al fresno. Ponerle una barrera en el tronco para que no suban
0: al fresno. No, pero está pegado a un muro... del vecino.
2: Y vas a renegar toda la vida, Oscar.
0: Pero no hay nada para hacerle a las pelotitas blancas.
2: A la pelotita blanca lo que le podés hacer, lo más ecológico que te puedo recomendar, es jabón blanco, ese jabón, nunca detergente, porque está lleno de gente que dice detergente.
0: El jabón
2: después te
0: federal.
2: Podré explicar por qué no. El jabón federal, lo rayas con un rallador de queso,
0: sí.
2: 2 cucharadas soperas planas, no hace falta que tenga montañita. Las disolves en 3 litros de agua.
0: Sí.
2: La revolves bien y cuando la pones tibia para que se disuelva fácilmente, y cuando está fría, rocias, pero de abajo hacia arriba, no de arriba hacia
0: abajo.
2: Con la
0: arriba.
2: Gota, ¿por qué? Porque están en el envés de la hoja, en la parte de abajo.
0: ¿Y cada
2: pero
0: cuánto?
2: ¿Qué hiciste? Bueno, ahí tenés, mataste las madres, Oscar. Sabés que de acá a 15 días vas a tener 4.000 más por cada una que tengas.
0: Pero las que yo digo están pegadas al tronco,
2: ¿o es sí, otro? están pegadas al tronco. Sí, están pegadas al tronco, mueren, y a los 7 días de nuevo volvés a bañar el árbol, a los 14 de nuevo, a los 21 y a los 28 días, y van a morir adheridas al árbol.
0: ¿Y eso que me vende, lo que me vende en la casa de plantas sirve?
2: Sirve, pero también contamina el ambiente.
0: Ah, claro.
2: Entonces, claro. Si a vos te cae el jabón federal en la cabeza, te va a quedar el pelo más brillante. Te va a quedar una... de última, si te molesta, te da una ducha y ya está. En cambio, hay algunos que venden algunos productos, unos fitosanitarios que son para... Los fitosanitarios yo los dejo, ¿sabés para qué? Para la soja, el maíz, el trigo,
0: para que
2: el tipo pueda tener mayor rentabilidad. Pero en nuestros hogares, donde están nuestros hijos, donde estamos con los nietos, donde... Yo lo aprendí, mira, Oscar, yo lo aprendí mal, porque lo aprendí a la fuerza, y ahora me he hecho cada vez más ecologista en ese sentido.
0: A ver, Guillermo, a ver si entra alguno de los oyentes, pregunta algo.
1: No, acá los oyentes lo saludan, ¿no? Hola, un genio, dice, lo escuchamos en Cadena 3, saludos desde Mar del Plata, por ejemplo. Por ahora no llegaron preguntas, pero la gente está muy atenta escuchando toda esta gran entrevista.
0: Bueno, ¿vos sos verde? No. ¿Tenés mano verde Graciela Alfano?
1: No, yo quería preguntar dos cosas.
0: A ver.
1: La primera pregunta es, yo tengo un gatito que es muy travieso, y sé que hay muchas plantas que encima a ellas les encanta morder, jugar, que son tóxicas, ¿viste? Entonces no sé qué puedo poner verde.
0: Que no las muerda.
1: Claro.
2: Mira,
1: me encanta
2: mira,
1: lo verde, pero...
2: Yo te voy a dar un consejo. ¿Viste cuando la calle Rivadavia se hace ancha de golpe?
1: Sí.
2: ¿La avenida Rivadavia?
1: Sí.
2: Bueno, en ese ensanche está la editorial Eudeva, de editorial de la Universidad de Buenos Aires.
3: Mano derecha.
1: Sí.
2: Ahí, a mano derecha, tenés un libro que es de Eudeva, que son plantas tóxicas para animales. Y no solo te da la planta tóxica, sino que cuando vos encontraste el potus destruido por el gato y lo ves al gato tirado en un rincón ahí pidiendo auxilio, sabes, te da el antídoto.
1: Ah,
2: te da el antídoto y te da. Y está muy bueno porque es una editorial universitaria, o sea, si fuera un nombre comercial a lo mejor no te lo daría en la radio.
1: No, claro.
2: Pero esto es una editorial universitaria que tiene es muy barato.
0: Decime.
2: El libro Plantas Tóxicas para Animales se llama.
0: Bueno,
2: chiquitito, amarillo, precioso.
0: Te voy a hablar de la cucaracha, ¿qué hago?
2: Ah, no tengo antídoto a la cucaracha.
1: Ah,
0: porque
1: no
0: milenaria, es milenaria, le gusta todo,
2: no,
0: se
2: no
0: morfan
2: una,
0: todo.
2: Mira, te voy a dar una que yo la utilizo para las hormigas.
0: A ver.
2: Tenés que tener... El problema de esto es que tenés que tener un termómetro. ¿Por qué? Vos vas a tomar una cucharadita de bórax, que la vas a comprar en cualquier química, y si no, con tener una química, tiene que ser una ferretería de barrio que esté cerca de un chapista. Los chapistas utilizan el bórax para soldar, es como que mojan en bórax la barrita de bronce para soldar, para hacer huecos. Bueno, entonces el bórax lo conseguís ahí. Una cucharadita de bórax y una cucharada sopera de azúcar. Eso en 100 centímetros cúbicos de agua y lo tenés que llevar a 68 grados, 70 grados. Ahí se disuelve el bórax. ¿Sí? Antes no se va a disolver en agua. A 70 grados se disuelve divino el bórax, se mezcla con el azúcar y se hace una especie de miel. Eso lo consumen las cucarachas, lo consumen las hormigas y las destruye.
0: Espera, ¿lo pones en recipientes donde pasen ellas?
2: En recipientes las atrae, el olor las atrae.
0: Sí, sí.
2: Pero ¿cuál es el problema, Oscar? Que lo tenés que ponerlo en un tubito, un caño, una especie de caño de agua adentro, donde no entre el hocico del perro ni el hocico del gato.
0: Ah,
2: porque
0: claro,
2: como es dulce, atrae gatos, atrae perros que lo lamen. Si vos lo pones en un recipiente,
0: en un
2: lo van a lamer.
0: Un tubito de ensayo.
2: Hasta los bebés, en un tubito de ensayo, o si no te vas a la ferretería y le compras un niple, esos caños de una pulgada, el caño de agua, de una pulgada de 10 centímetros de largo, y le metes adentro eso, entonces no entra ni el hocico del gato, ni el hocico del perro, para poder lamerlo, las atrae las cucarachas y te las destruye, pero cucaracha y hormiga, a las hormigas hay que ponérsela casi sobre el camino, pero las cucarachas las atrae y las destruye en horas.
3: Es verdad, no sé si es mito o es realidad, de que hay que hablarle a las plantas para que crezcan mejor, para que estén mejor, o
2: total,
3: es...
2: Totalmente. Hay que estar un poco loco, porque vos...
0: Bueno, te lo iba a decir.
2: A ver, para hablarle a un ser que no escucha, tenés que estar loco. Ahora, ¿no te pasó de que te estás quedando algún día sin nafta y le hablas al auto y le decís, vamos, lleguemos?
3: Sí, sí.
2: Bueno. Eso es transmitir energía. Vos a la planta la retás, le pones, la planta percibe, hay libros escritos al respecto, de que las plantas han solucionado, en el FBI han solucionado asesinatos. Cuando el asesino se acercaba a la planta vibraba en una determinada forma.
0: De la misma manera, alguien que tiene una energía mala te puede matar la planta.
3: Claro.
2: Seguro, seguro. Alguien que tiene energía mala te puede llegar a... Pero es muy difícil, es muy difícil. Son muy fuertes. Yo les recomiendo a la gente que lea Stefano Mancuso. Stefano Mancuso es el Carl Sagan de las plantas. Así como veíamos los videos estos... Bueno, Stefano Mancuso es jefe de cátedra de neurofisiología. Si algún día lo podés entrevistar, te vamos.
0: Pero, ¿y qué escribe Stefano Mancuso?
2: Stefano Mancuso es jefe de cátedra de neurofisiología vegetal de la Universidad de Florencia. El tipo descubrió que las plantas hablan entre sí.
0: Ah, sí.
2: Y generan por aromas bajo tierra, explotando sus células, liberan una microonda y esa microonda la percibe la planta que está al lado y la planta se pone amarga para que la cabra no la coma. Come la primera y no la segunda. Y Stefano Mancuso, lo bueno que tiene que no esto es habladuría, esto es Universidad de Florencia, jefe de cátedra de la cátedra, es un genio. Entonces eso hace que, y después la planta tiene una comunicación hacia los animales. La planta se comunica con los animales. Nosotros hemos perdido esa posibilidad de absorber la energía que las plantas. Pero yo les recomiendo al que esté un día estresado, se vaya al botánico en Capital y se descalce y abrace el ginkgo biloba que hay en el botánico.
0: Yo abracé un cedro azul que me dijeron que también era bueno abrazarlo.
2: Mira. Sí, todos los árboles tienen una energía, tienen una energía espectacular. Vos tenés que tener en cuenta, Oscar, que tienen 600 millones de años. Nosotros no tenemos 1 millón de años. Venimos de la selva, venimos de las cuevas, venimos
0: ahora,
2: de
0: ahora veo por qué te contrató Ronnie, Sos un genio. Mira, te tengo que dejar, pero la verdad que lo estoy lamentando. Sos un genio.
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9: Cielo mayormente nublado.
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0: tal? Hola, señor Oscar Gómez Catañón, al que todos lo nombramos el Cholo. Te recuerdo cuando anteriormente en el otro ciclo estuviste en Continental y, como decían los títulos, el lunes de vuelta a casa. Mira, yo no tengo nada de plan el fin de semana. Solo hoy, por ser viernes, estoy esperando el partido de Sarmiento, de Junín, que ya la otra vuelta se aseguró la primera división. Estoy tan contento que se quede en primera división. Soy Jorge, obviamente, de la ciudad de Junín, provincia de Buenos Aires.
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1: Hola, ¿cómo están? Arrancamos Modo Tucumán. Rodrigo Morales en la operación técnica, producción general Cintia Otrera. 14 grados la temperatura en la capital tucumana, el cielo permanece con neblinas y pronósticos de más precipitaciones para lo que queda de esta jornada. Este viernes se realizó un evento en la legislatura de la provincia que involucró a estudiantes de distintas escuelas tucumanas con la temática de vincular la mediación escolar. El vicegobernador Miguel Acevedo destacó que los alumnos hayan podido sentarse en el recinto, como también así debatir y dialogar.
2: La importancia que significa el que el Estado esté presente en este tipo de eventos, en este tipo de acontecimientos, de escuchar a los estudiantes tucumanos de la primaria a través de este tan, pero tan importante evento.
3: Un evento importantísimo, donde yo agradezco al legislador Aldo Salomón como presidente de la Comisión de Educación y a toda la comisión que ha participado, a la ministra de Educación y su equipo, porque esto es algo que a nosotros nos llena de energía, pero además es el compromiso que debemos asumir con nuestros niños, con nuestra juventud. Los niños no deben sentirse solos. Cuando nosotros nos acercamos, vemos, charlamos, se saben escuchados. Ayer teníamos una vinculación, una temática muy, muy dolorosa, ¿no? Porque era donde hablábamos de bullying en el teatro, donde ese bullying que nos hace tanto mal, y hoy ver las herramientas que le estamos anteponiendo a eso, ¿no? Una herramienta donde en las escuelas hay mediadores, en la escuela primaria, chiquitos y chicas que se capacitan para hablar, dialogar, que es el camino. El camino del odio, de la agresión, no es el que queremos para nuestros niños y niñas. Así que yo celebro este evento que se hizo, celebro que hayan podido sentarse en el recinto, debatir, dialogar, con respeto. Podemos disentir, pero tenemos que respetarnos los unos a los otros, y con el diálogo se construye, de otra manera no. Así que es un evento en donde nos encontramos distintas escuelas, un encuentro federal, porque tenemos escuelas de toda la provincia, desde los valles hasta el llano, pasando por Yerba Buena, por la capital, por Cruz Alta, todos los departamentos están involucrados, todos trabajando, así que felicitar. No tan solo a quienes hicieron posible este evento, sino a los que trabajan en esto, que es que los chicos sean mediadores, que los chicos brinden solución a través de la escucha y a través del diálogo.
4: Y bueno, destacar precisamente la apertura de esta legislatura a los establecimientos educativos y también a los hogares tucumanos a través de ellos, ¿no?
3: Esta legislatura está abierta para los establecimientos educativos, para las ONG, para todos. Cuando yo digo que es la casa del pueblo, lo digo de corazón, esta es la casa del pueblo, está abierta para todos, siempre y cuando nos tratemos con respeto, con responsabilidad. Hay un compromiso nuestro de esta legislatura de abrirle los brazos y mucho más a niños y niñas, con la alegría que entraron, con la participación que están teniendo. Esto nos llena de energía positiva.
5: ¿Cuándo hubo contacto con el gobernador Geraldo, que está en Buenos Aires por gestiones oficiales?
3: El gobernador está en Buenos Aires por gestiones oficiales, vuelve alrededor del mediodía, si todo marcha como esperamos, y bueno, trabajando por Tucumán y por todos los tucumanos y tucumanas.
1: Desde el Ministerio de Obras y Servicios Públicos de Tucumán continúan con las refacciones en la Escuela Normal y en ESEA. El titular del área, el ingeniero Marcelo Nasur, brindó detalles de cómo marchan las tareas. Por otra parte, el ministro habló sobre su participación en un conversatorio sobre seguridad vial en la Escuela de Comercio 1.

0: estamos avanzando. En la escuela ESEA se realizaron distintas tareas, no tan solo de conservación, sino también se inauguraron aulas nuevas para las distintas actividades que lleva esa escuela emblema de la provincia de Tucumán, donde está destinada a todas las artes como el folclore, el cine, distintas actividades que tiene. Así que venimos avanzando. También se iluminó una cancha y hay algunas tareas que faltan terminar, que la vamos a encarar seguramente en el periodo de receso escolar, que sería fines de diciembre, enero y febrero. Y con respecto a la escuela normal, se ha trabajado con el Ministerio del Interior, con el Ministerio de Obras y también con el Ministerio de Educación. Se han cambiado gran porcentaje de los techos, yo diría un 70% de los techos, se han puesto alguna cinguería, canaletas, se han pintado tanto el frente de la escuela como el interior de la escuela, se han cambiado pisos que eran pisos realmente históricos para la escuela, se lo han conservado, cambiado, y también se ha arreglado toda la parte de iluminación tanto del frente de la escuela normal como en el interior, en las aulas.
1: Hubo un conversatorio en la escuela Comercio número 1, un trabajo conjunto con el Ministerio de Educación.
0: Sí, trabajamos, como pide el gobernador Osvaldo Jaldo, articuladamente con los distintos ministerios, y en este caso ayer estuvimos en la escuela Comercio número 1, trabajando en la seguridad vial, porque la seguridad vial la hacemos entre todos, escuchamos a los adolescentes, el punto de vista de las cosas que hay que mejorar como sociedad, y la verdad que nos llevamos una grata sorpresa. Conversamos con los alumnos, más de 300 alumnos, hicimos un conversatorio importante donde sacamos alguna idea de los alumnos y nosotros también, por supuesto, volcamos en ello toda la esperanza y toda los conceptos que ellos tienen que saber para que esta sociedad funcione mucho mejor y estos índices de seguridad vial empiecen a bajar, porque estamos convencidos de que la prevención es lo que el gobierno provincial debe hacer para que seamos una mejor sociedad.
2: La Policía de Tucumán despliega distintos operativos de seguridad por los eventos que se van a realizar este fin de semana, no tan solo aquí en la capital de Tucumán, sino en el interior. El secretario de Seguridad de la provincia, Héctor Vizcarra, mencionó que uno de los espectáculos en donde se espera mayor concurrencia será el recital de los fundamentalistas en el hipódromo de Tucumán y describió cuáles van a ser los controles que van a llevar a cabo.
3: La verdad que estamos operativamente trabajando ya desde el día de ayer. El Ministerio de Seguridad y la Jefatura de Policía han diagramado los operativos de seguridad que se van a realizar a lo largo y a lo ancho de toda la provincia. Han comenzado desde el día de ayer a las 7 de la mañana, que ha iniciado el Festival Nacional e Internacional del Caballo. Va a continuar hoy y ya también está el dispositivo previsto para lo que es Montero, Aguilares y el más importante que tenemos, refiere a convocatoria de gente, viene a ser el del hipódromo, donde están los fundamentalistas del aire acondicionado, que sabemos trae mucha gente.
4: ¿Cuánta gente tienen calculada que va a llegar o ya tienen más o menos un número certero?
3: La verdad que los organizadores tienen previsto un número, pero hasta ahora se van incrementando. Lo que vienen ellos informándonos cotidianamente es la situación que se van agregando cada vez más personas para acudir al evento. Entonces estamos viendo la posibilidad de que haya otros lugares para donde va a estar la gente, para que puedan acudir y se puedan acomodar los vehículos que vienen, especialmente los colectivos que vienen de distintos puntos del país para acudir al evento. Estamos viendo esa posibilidad, hasta el momento está haciendo el círculo de oficiales y lo que es la avenida Papa Francisco, donde van a poder estacionar los micros. Entonces estamos viendo la posibilidad de buscar otras alternativas para que puedan quedar tranquilamente y ser cuidados por
4: la
3: persona.
4: ¿Qué va a controlar la policía en este sentido?
3: La policía va a controlar todo lo que refiere al consumo de alcohol. No va a existir previas, no van a existir aglomeraciones en las inmediaciones donde puedan provocarse algunos desórdenes o algunos hechos violentos. Entonces la policía de Tucumán ya ha adecuado a todo su personal para que estemos como a la altura de las circunstancias y puedan disfrutar lo que es el festival y la gente pueda acudir tranquilamente al evento.
1: ¿Con cuántos agentes van a contar?
3: Contamos con alrededor de 600, lo que hace a la diagramación interna, más la fuerza de seguridad especiales que tenemos, el Grupo Cero, Infantería, el DOM y otras unidades especiales como Droga, la Brigada de Investigaciones. Bien. Que vamos a trabajar en conjunto para que todo se desarrolle con normalidad y sea un festejo.
5: ¿Eso para los oficiales, para los fundamentalistas juntamente o para todos los eventos que hay en la provincia?
3: Para todos los eventos, por eso estamos trabajando ya a partir de ayer en la ruta, y en la ruta estamos trabajando con la Dirección General de Transporte, Policía Vial de la provincia, está haciendo los controles de alcoholemia, no solo a los que transitan en lo particular, sino también a los que manejan unidades, como ser los colectivos, tráfico, que transporta a la gente, para que evitemos los accidentes y tengamos que mejores circunstancias para que se trasladen.
2: Exactamente, ahí lo dijo Vizcarra, porque se viene la fiesta del caballo, que la verdad que lleva muchísima gente. El intendente de Trancas, Antonio Moreno, habló con respecto a cómo se desarrolla esta fiesta que arranca en la jornada de hoy. Por eso, a tener sumo cuidado a aquellas personas que van a ir para la zona de Trancas.
6: Sí, expectante, ansioso, muy contento. Contento porque con un gran esfuerzo que se hace en conjunto entre el gobierno de la provincia, Municipalidad de Tranca y el pueblo de Tranca, podemos decir que la fiesta del caballo este año dijo presente nuevamente, con todo lo que significa para los tranqueños, ¿no? Significa muchísimo, por una parte, fuente de trabajo, fortalecer la economía local, mostrar nuestra identidad, lo que somos los tranqueños, nuestros sueños, nuestras esperanzas, nuestros desafíos, y todo se reduce o se resume en cuatro jornadas de la fiesta del caballo, además de recibir gran cantidad de turistas que van a conocernos y que por supuesto nosotros queremos que se sientan a gusto y como en casa. Así que son desafíos muy importantes que nos presentamos y que no tengo duda que lo vamos a superar.
1: ¿Con qué nos vamos a encontrar en este 2026 en Trancas?
6: Tantas cosas, muchísimas. A la mañana, la característica de la fiesta de caballo es que hacemos un poquito de docencia con nuestros jinetes, nuestros estudiosos, investigadores de esa hermosa relación que se genera entre este noble animalito y el ser humano. Tenemos a Patricio Andrada, que enseña sobre el amance, el adiestramiento, el manejo del freno. El freno es la conducción del caballo, que no es montar un caballo y manejarlo, sino que tiene que generarse un vínculo hasta afectivo con el animalito, y eso él lo transmite en palabra y lo transmite operativamente en el campo de jineteada para que el que no conoce pueda aprender y saber. Después tenemos también a Sofía López, que es una dama que también enseña ese vínculo afectivo y de amor que se genera con el caballo, también cómo cuidarlo, cómo alimentarlo, cómo tratarlo. Y tenemos la presencia de la Escuela
7: al Centro de Equitación
6: y la Escuela de Quinoterapia Municipal y otras escuelas invitadas, donde se muestran los logros y objetivos propuestos a través de este binomio que es entre el jinete, que son personas con capacidades especiales, y el caballo, que ya lo hemos demostrado y tenemos para comprobarlo los adelantos que recibieron estas personas a través de este método de quinoterapia. Así que a nosotros nos hace sentir muy contentos. Y después viene al mediodía la gastronomía, los puestos de comida, las comidas típicas, artesanal. A la noche la fiesta, viene la danza, la música, vienen las diversas propuestas y géneros musicales, desde el folclore tradicional, tenemos la música internacional, tenemos
1: pop. ¿Quiénes nos van a estar acompañando este 2026, entenderte?
6: ¿Cómo?
1: ¿Quiénes nos van a estar acompañando en este 2026?
6: ¡Qué locura! Karina, Mara, Marrombay, el chaqueño palavecino, Paola Arias, Daniel Cueva, Dalmiro Cuellar, tantos artistas, más de 120 artistas, locales, regionales, nacionales e internacionales. Guaracha, la banda de Huguito, Dani Hoyos, es decir, nuestros artistas, la Embajada Cultural Tranqueña, que tenemos, es nuestro orgullo, que han recorrido ya muchos escenarios nacionales e internacionales. Tenemos un hermoso vínculo con Uruguay, con Perú, con Bolivia, y ellos ya han recorrido el escenario y bueno, ahora hacen de local, de anfitriones, y nos van a deleitar con su música, nuestra embajada cultural tranqueña.
2: Bien, estamos escuchando al intendente Antonio Moreno. También desde el ente de turismo habló la vicepresidenta Inés Frías Silva con respecto a la extensa cartelera que tenemos hasta el día lunes.
8: Y la verdad que estamos primero fascinados porque realmente sabemos que va a ser un número que va, vamos a tener números que van a romper muchos récords, les podría decir. Tenemos eventos de todo tipo, desde unos fundamentalistas que vienen realmente a copar Tucumán, como tres festivales folclóricos, como es el Festival del Caballo en Trancas, el Festival en Monteros, el Monteros Canta la Patria, que se va a hacer en Monteros, por supuesto, y el de la Caña de Azúcar en Aguilares. Tres eventos realmente muy, pero muy grandes, además de, digamos, la cantidad de oferta de 2.500 tafí en Tafí del Valle, en una carrera de mountain bike, o sea que tenemos deporte, tenemos cultura, para aquellos osados que se animen a venir a recorrer nuestra senda, siempre decimos que Tucumán, el jardín de nuestra casa, es la senda, es el cerro, nuestra yunga, salir a descubrirla. Así que realmente un evento, un fin de semana plagado de eventos, y nos vemos el lunes para contarles cuál ha sido el resultado, el martes en realidad.
9: ¿Tucumán con este tipo de actividades?
8: Bueno, a ver, Tucumán es un lugar que cada

0: vamos a tener eventos, digamos, congresos realmente del tema de medicina. Tucumán está haciendo realmente furor. Primero, no nos olvidemos que tenemos 4 universidades, lo cual convoca ya de por sí, da una base, y segundo, la gran cantidad de profesionales. Así que muy contentos por este posicionamiento. Tenemos que seguir manteniendo este tercer puesto a nivel nacional en lo que es a nivel destino de congresos y convenciones, así que seguimos trabajando en esa línea.
1: Por último, Inés, acá desde el estudio me están pidiendo, si hacemos un asadito o algo rico el fin de semana, ¿qué vino vos me recomendás? El que más te guste a vos.
0: Uy, qué difícil lo que me estás poniendo en un compromiso, porque me van a saltar todos a la yugular. Lean que sea vino tucumano y vamos para adelante. En mi caso, si yo tuviese que elegir, te diría un buen Malbec para la entrada y después para el postre un Cosecha Tardía.
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0: Son 39 minutos de las 13, llueve en algunos sectores de nuestra provincia. Se está dando el pronóstico de los anuncios que había hecho el Servicio Meteorológico Nacional para lo que resta de esta jornada. 14 grados es la temperatura en este momento en la capital tucumana, con lloviznas débiles. Modo Tucumán Deportivo, el Barcelona de Guardiola marcó una época en el fútbol español con Messi como figura. Y uno de los compañeros que también brilló fue Andrés Iniesta, que obviamente dedicó algunas palabras al capitán argentino.
1: Yo conozco tanto a nivel personal como deportista, pues especial, único. Como compañero, pues diría que ha sido un placer el haber compartido tantas y tantas cosas con él. Creo que a todos los que hemos estado alrededor, pues nos ha hecho mejores, y bueno, en ese proceso, pues a nivel futbolístico, único, ¿no? Y para la gente creo que es un referente, una inspiración, y por lo tanto muy, muy feliz por él. Lo que, bueno, todavía seguirá jugando a fútbol, más allá de la selección, y bueno, no sé lo que hará después del fútbol, pero bueno, desearle todo lo mejor, tanto a él como a su familia, como ya sabe.
0: Hay un video que ya se ha viralizado y lo ha publicado Scaloni, hablando de las enseñanzas que dejó Leo Messi para los más jóvenes.
2: Poco a poco se iba convirtiendo en uno de los más veteranos, empezó a comandar todo lo que se vio estos últimos años. Hay que vivirlo, hay que sentir lo que él representa para todos nosotros, incluso para gente que no es de Argentina, para los rivales. Es algo difícil de explicar con palabras, es una sensación que yo no la he visto nunca a nadie, y he jugado con grandes jugadores, he estado con grandes, pero lo que él transmite es algo increíble. Nos ha dado la ilusión de poder conseguir título, y sobre todo de ver a un futbolista extraordinario, que seguramente no se va a repetir, y que soy un privilegiado de haberlo podido tener. La verdad que le agradezco un montón, lo quiero mucho, se lo dije hasta hace poquito, y ojalá que nunca se despegue de esta camiseta, de este escudo que tenemos acá. No se tiene que despegar, porque él será la luz que iluminará a un montón de chicos, a un montón de generaciones que va a venir atrás. Hace tiempo yo decía, teníamos la melancolía de que se va a ir, dejémoslo, que todavía está. Bueno, ahora pasó, va a ser el último partido. Habrá que disfrutarlo lo más que se pueda, muy merecido lo tiene. Eternamente agradecido de haber podido ser parte de su historia, de su historia maravillosa con la camiseta de la selección. Gracias, 10.
0: Bueno, todos quieren obviamente quedar bien con diferentes palabras para el más grande que ha tenido, uno de los más grandes que ha tenido el fútbol argentino. Bueno, ahí estábamos escuchando lo que decía en este caso el director técnico de la selección argentina, Scaloni. Lamine Yamal habló de su presente y cómo quiere ser recordado por la gente.
3: Creo que al final el Balón de Oro, como dice, es el premio al mejor jugador del año, al jugador diferente, al que disfruta viéndole jugar, ver un partido solo por él. Yo creo que es el jugador ese diferente. No tiene que ver con los goles que marquen ni con nada más. Solo, no sé, yo pienso en Balón de Oro, pienso en Messi, en Ronaldinho, en jugadores así que son diferentes, que te hacen sonreír viendo. Yo digo siempre que todo el mundo tiene que aspirar a lo más grande. Si fuera camarero, pues me gustaría ser el jefe del restaurante. Entonces, yo al final juego para estar ahí en la historia, que de aquí 30 años, que es lo más complicado, que los jóvenes digan, ese también estaba ahí, era muy, muy, muy bueno. No es una obsesión, no, nunca pienso quiero ser mejor que Pelé, mejor que Messi, mejor que, no quiero compararme con nadie. Quiero ser Lamine Yamal, quiero que se me recuerde como Lamine Yamal, y ojalá que sí estar entre los grandes. Creo que tengo capacidades, tengo recursos para poder hacerlo, y depende de mí.
0: Bien, estábamos escuchando a Yamal. ¿Se acuerdan ustedes el video que había salido, se había viralizado también con Messi, con Yamal cuando era bebito? Que lo estaba, ha sido para una campaña publicitaria, Messi muy, muy jovencito, así que lo conoce prácticamente de toda la vida. Simeone también habló sobre, en este caso, el grande Leo Messi.
4: Yo creo que tuve la suerte de jugar con Maradona y no tuve la suerte de jugar con Messi. Con Messi, la verdad que somos agradecidos los argentinos de haber tenido a dos futbolistas extraordinarios, los mejores de la historia. Messi, por números, insuperable. La verdad que el crecimiento que ha tenido él como persona, como deportista, agradecerle como argentino todo lo que nos dio. La verdad que nos dio muchísimas alegrías, pero sobre todo lo que nos enseñó, porque nos enseñó a pelear, nos enseñó cuando las cosas vienen mal, seguir insistiendo, y creo que ese es el valor más grande que tiene Messi para los argentinos, al menos para mí.
0: 14 grados, 7 décimas, la temperatura en la capital Tucumán, el cielo cubierto con neblinas. Van a continuar las precipitaciones, por ahora sin alerta, de acuerdo a datos del Servicio Meteorológico Nacional. Sábado lluvias para toda la jornada, domingo sin lluvias, lunes sin lluvias y las temperaturas van a ser entre 13 y 20 grados. Recién el día martes, cuando tengamos que volver a trabajar, vamos a tener tormentas aisladas, pero recién a la tarde y noche. Rodrigo Morales estuvo en la operación técnica, producción general, la señora Cintia Otrera. Con todo el gran equipo vamos a volver el próximo día martes. Que tengan un excelente fin de semana largo, a disfrutarlo, a descansar y a tomarlo con mucho cuidado si van a salir a manejar con precaución en las diferentes rutas que tenemos en la provincia. Yo soy Fabián Orqueda, ustedes ya están informados.
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0: trabajar, pocos meses antes de morir estaba trabajando en Argentina, ¿sí?
1: Vos sabés que me llevo muchas frases de lo que he leído, y una de ellas es, dejando la excepción de Segarra y de otros, es la invasión de los necios, dijo Humberto Eco, ¿no?
0: Ah, sí, sí, de las redes sociales. ¿Cuánta razón tenía?
1: ¿Cuánta razón?
0: Y eso que se murió a tiempo, porque en los últimos años la invasión es cada vez más espantosa, ¿no? Y más violenta, más virulenta, más escatológica, más vulgar.
1: ¿Cómo se vive? ¿En España se vive también así?
0: Sí, claro, las redes son un fenómeno global, por supuesto, sí. Quizás la diferencia es que aquí el ánimo social es otro y que la gente está mucho en la calle, que el español vive mucho en la calle, en las terrazas lo llaman ellos, a las veredas de los bares y de los restaurantes, uh-huh. y la gente se agrupa ahí y hay un clima como muy festivo, entonces una de las cosas que las redes nos han quitado, entre otras, es esa de que la gente se ve menos, se encuentra menos. Eso aquí no es tan pronunciado, pero de todas maneras tienen una penetración, por supuesto, enorme, como en todas partes. Y hay fake news y tenés que cuidarte de qué es lo que lees, porque la mitad o más de la mitad es falso, en fin.
1: Vos sabés que a vos no te gusta ciertas cosas por mesura, por educación, pero creo que a vos no te costó nada hacerte residente, ciudadano, como se llame, ¿no?
0: En realidad me la otorgaron.
1: Por eso sí, te invitaron.
0: Me la otorgaron honoríficamente, sí. Sí, bueno, lo mismo hicieron con Campanella, con Ricardo,
1: bueno.
0: Con Daniel Rabinovich, con Marcos Munstock.
1: Claro, mira vos.
0: Sí. Eso es una decisión de porque el tema fue así en el 2003, por allí, cuando salió la ley de nietos. Mi hermano y mi hermana quisieron hacerlo. Y yo, como justamente estaba trabajando aquí en el 2003 con Art, con uh-huh. Ricardo, con Germán Palacios, y nos iba muy bien, estuvimos un año trabajando aquí, a mí no me seducía, porque yo estaba con permiso laboral, digamos, no tenía ningún inconveniente. Pero se encontraron con una dificultad, y era que el nombre de mi abuelo materno estaba mal escrito en la partida de nacimiento de mamá.
1: ¡Ay, Dios!
0: Por lo tanto, no se podía probar que ese señor era él. Bueno, así que yo no, digamos, no la pude hacer por sangre. Y tuve el halago de que aquí se me concediera la ciudadanía, que es una cosa que decide el Poder Ejecutivo, digamos, pero que está, por supuesto, lo hacen distintas administraciones gubernamentales, ¿no? Con el PSOE o con el PP o con... Entonces, eso sí, alguien, tiene que haber alguien destacado de aquí que haga una presentación, que escriba, por decirlo, una carta de naturaleza, es una carta donde explica las razones por las que cree que se te debe otorgar la nacionalidad, y eso lo hace firmar por 10 o 20 personas notables, digamos. En mi caso, bueno, eran actrices, actores, directores, productores, escritores, periodistas. Entonces, a mí me pasó eso, que yo venía muy seguido a trabajar, y cada vez era el permiso laboral y todas las cosas, ir al consulado, y el secretario del cónsul me dice un día, mientras bajábamos en el ascensor, me dice, yo vivía justo a la vuelta de donde está el consulado, ahí en Recoleta, y me dice, vos tendrías la ciudadanía. Le digo, ¿qué es eso? Entonces y yo te juro, tuve los papeles, me dio una lista, me dio una pila de papeles, y los tuve en mi escritorio durante bastante tiempo sin hacer nada. Y un día digo, a ver esto. Entonces lo llamo a este muchacho, se llama Gustavo Colman, que es el secretario del cónsul, independientemente de él, no es un cargo político, o sea que él ha estado con distintos
1: cónsules. Sí, sí, es administrativo, entonces, técnico.
0: Exactamente, entonces lo llamo, le digo, ¿te parece que...? Claro, me dice, Rafael, llámalo a Rafael. Rafael es un hombre maravilloso que fue aquí senador en la época de Felipe González, y que fue embajador en la Argentina justamente en la época, en el 2003.
1: Claro.
0: Fue el embajador. Y tanto allí como aquí, allí me iba a ver todo lo que yo hacía en teatro, estaba siempre él con su mujer, o sea, fanático. Y íbamos a cenar a veces. Bueno, entonces lo llamo a Rafael y digo, mira, Rafael, me han sugerido esto, no sé si tú tienes sin presentar la carta. Dice, pero si yo he hecho la de Ricardo, yo he hecho la de Campanera, yo he hecho la de Daniel Rabinovich, yo he hecho la de Musto, ¿cómo no voy a hacer la tuya? Bueno, así que él hizo la carta esa, la firmaron, él se encargó, yo le dije, bueno, yo tengo gente de que te puedo dar, qué sé yo, me dijo, no, déjame que yo... Bueno, la hizo firmar, y eso después sigue un curso largo, sí, porque pasa por un montón de dependencias burocráticas, luego pasa por todos los ministerios, recala en el Ministerio de Justicia, en la Moncloa, y ahí puede estar un rato hasta que el Ministro de Justicia lo eleva a lo que ellos llaman, pues, lo que sería una reunión de gabinete para nosotros, que es el Consejo de Ministros. Y, bueno, y entonces por votación se te otorga. En mi caso fue con 7 personas más, de distintas nacionalidades, ¿no? Levantan la mano y bueno, y te lo otorgan. En mi caso sé que fue por unanimidad, cosa que me halagó muchísimo. Y bueno, nada, tengo la doble ciudadanía. Y eso obviamente te resuelve estar aquí y trabajar, en fin.
1: Oscarcito, tengo que cerrar, pero me quedé con una duda. Yo miraba un ciclo, pero pero no fallaba nunca. Una vez por semana hacías un unitario y componías unas criaturas bárbaras. Me acuerdo de un...
0: Eso lo hice dos veces. Una era con Federico Lupi.
1: No, en esta...
0: En ATC. Cuando se llamaba ATC, el canal de atención pública, que se llamaba Cuenteros. Y otro en Canal 13, que escribía Oscar Viale, y lo hacíamos con... Éramos tres. Éramos Ulises Dumont, Huguito Arana, dos grandísimos actores, y yo, y hacíamos, así Guasá se llamaba, y eran dos medias horas donde hacíamos tipachos, teníamos que componer permanentemente, algo que después, bueno, desapareció eso de la televisión.
1: Yo me acuerdo que hiciste un oscuro oficinista en uno de ellos que me hasta hoy lo veo, con anteojitos, viste, unas composiciones que el que conoce tu profesión sabe que son cosas donde tenés que tener memoria, estudio, una cuestión física. Fue una maravilla, así que te lo quiero agradecer unos años después.
0: Bueno, muchas gracias, Charito. Escuchame, bueno, ahora te cuento que yo voy a ir para ahí a trabajar, así que
1: ¿cuándo?
0: Voy a estar varios meses. El mes que viene yo ya arribo a la Argentina y en enero voy a estrenar en el Teatro Politeama un espectáculo que es una obra mía y que además dirijo y actúo.
1: Gracias por este tiempo.
0: Por favor, gracias a vos como siempre, Oscar. Bueno. Y saludos, cariños a todos los que están ahí alrededor tuyo.
1: Bueno, cariños por casa, público, como dicen allá, cariños por casa.
0: Cariño por casa.
1: Bueno, un abrazo. Allí está, gracias. Oscar Martínez.
2: Es una belleza, una belleza.
1: Perdón por hablar tanto de...
2: No, por favor.
1: De la vida.
2: Era el momento de Oscar Martínez. Él tenía que hablarnos. Y la verdad que fue muy muy interesante escucharlo. Y qué lindo lo que nos dijo. Va a estar en el Politeama, que es de Campanella.
1: De Campanella, ¿no?
2: Y sí, un bellísimo teatro. Así que, bueno, lo esperamos pronto en la Argentina. Qué linda noticia.
1: Bueno, ¿nos queda algo? No, ¿no?
2: No, ya nos queda un minuto para terminar el programa. Gran programa hoy. Muchos oyentes se contactaron. Bueno,
1: ¿les gustó la nota?
2: Sí, buenas tardes. Qué honor, qué orgullo escuchar a Martínez en la radio. Gracias por eso, por Grimaldi también. Saludos, soy Silvia de Bragado. Bueno, muchísimos mensajes. Yo lo que entrevista con Oscar Martínez. Felicitaciones a todo el equipo, Ricardo de Chacabuco. Bueno, muchísimos mensajes nos llegan por Oscar Martínez, que... ni más ni menos que nos representa, ahora vive en España hace muchos años, pero nos representa en el mundo, ha hecho grandísimas cosas, y te recomiendo, vos que dijiste que no la viste todavía la película, te la recomiendo, El Último Gigante, que está en Netflix, colgada. Sí, está colgada desde el primero de abril y es una gran, gran película para quienes quieran verla. Está en Netflix, Oscar Martínez junto a Matías Mayer y gran elenco. Tenemos Silvia Cutica, Luis Luque, Inés Esteves. Una gran historia, un encuentro incómodo, cargado de tensión, un padre que...
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7: Max Verstappen se quedó con la pole position y Pierre Gasly finalizó décimo lugar, a solo uno del argentino.
8: Pronóstico.
7: Lluvias mañana todo el día, mínima 13 grados, máxima 17. Temperatura 16 grados, 2 décimas, cielo parcialmente nublado.
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1: Hola, ¿cómo les va? Bienvenidos al Fútbol Continental. Llegamos al cierre de semana de este día viernes 9 de octubre del año 2026, 2 de la tarde, 4 minutos, después del programa del Cholo Gómez Castañón. Empezamos nosotros hasta las 4 de la tarde, momento en el que va a llegar Laura Di Marco con todo su equipo para Di Marco en Continental, el día en que arranca la fecha número 12 del campeonato clausura, el torneo clausura. En un ratito vamos a tomar contacto con el Colo Méndez para la conexión entre Aldo Civi y Sarmiento, que arranca a 2 y media de la tarde. A las 6, Gimnasia contra Atlético Tucumán, un muy lindo partido en el Bosque. A las 21:45, Unión contra Defensa, pero antes de ese partido, 19:30, perdónenme que me haya salteado el orden cronológico de los partidos, pero van a jugar en Córdoba, Instituto Boca, con transmisión del Fútbol Continental, con la cadena Ceneice, y me parece justo hablar de ese partido. Ya vamos a hablar con Martín. Hola Leo Ojeda, hola Bocha Flores, hola Rosana Pagani, ¿cómo les va?
2: Hola Santi, hola a todos, ¿cómo están?
3: ¿Cómo anda?
4: Hola Russo,
3: ¿cómo
4: está?
3: Se viene el fin de semana, lluvioso, todo, pero siempre con fútbol, ¿eh?
1: Siempre con fútbol, esto es lo más lindo.
4: Es un partido que puede marcar cosas importantes, Instituto Boca. Digo, Boca de ganar se saca de encima al puntero, a uno de los candidatos, y se mete en la lucha, pero firme en la tabla anual, además de consolidarse en su grupo. Instituto de ganar, me parece que saca una ventaja importante.
1: Martín Costa, para hablar de Boca, ¿cómo estás?
5: ¡Costa! ¿Cómo están? ¿Todo bien?
1: ¿Cómo está el coro de los Costas, acá? En red de Costa, sí, bueno, pero digo Costas.
5: Acá tengo a mi amigo Agustín Gaviglia, que estamos haciendo, que quiere escuchar la conexión del Colo Méndez, ¿eh?
4: Sí, ya viene.
5: A él le va a servir también.
3: Regalo para mi amigo Gaviglia.
1: ¿Qué regalito hay para Gaviglia hoy?
4: No se dicen los regalos, se dan.
5: ¿Cómo Costa dice que tiene un regalo para vos.
6: Gracias.
5: No sé qué regalo será, pero bueno.
1: ¿Cómo trabaja Gabigol? Desde muy temprano, muy temprano.
5: Acá la estás arrancando a las 6 de la mañana, ¿no?
6: 4:30 arriba.
5: 4:30 arriba, a las 6 tarde.
1: Está bien. ¿Y a qué hora se acuesta, Gabigol? ¿A qué hora se duerme?
5: Y a las 10:30 está dormido, ¿no? A la noche sí.
6: Me duermo antes.
5: Ah, sí, la está juntando.
3: Pensé
5: también.
3: Que a las 12.
4: Claro.
3: A las 2 de la tarde.
1: Hay que pagar todo, por supuesto, aparte familia grande. En fin, bueno, Martino, beso grande para nuestro amigo y ex compañero Agus Gaviglia. Hoy juega Boca. De esos partidos, como dijo Leo, yo creo que si hoy Boca gana, te voy a decir algo, y tengo miedo de que me salten a la yugular. Si hoy Boca le gana a Instituto, Boca desfila. Ya está, juegan todos por
4: pero
1: ese
4: momento. Pero para, desfilan el campeonato.
1: En todo lado,
4: o en todas las competiciones.
1: En todo lo que tenga que ver con el fútbol doméstico. ¿Se entiende? Para mí, si hoy Boca gana, gana el anual. Y si hoy Boca gana, gana el campeonato.
5: La verdad que yo arranco, trato de arrancar bien con ustedes, pero no hay caso. Primero, sacando de muchas, es muy difícil con alguno de estos personajes. Yo entiendo que el conductor está haciendo esto.
1: No se
4: te escucha bien, Martín.
1: Con el altavoz,
4: te pones nervioso y.
5: Estás haciendo algo está, con una intención y te conozco. Ya sé para dónde vas, Santi, pero yo creo que Boca ya no necesita dar más prueba de lo que es como equipo.
1: Te voy a decir algo antes que nada.
4: Que hasta ahora. Boca viene desfilando, hasta ahora viene ganando en el campeonato local, en la Copa Sudamericana, en la Copa Argentina, hasta ahora.
5: Si Boca
4: ahora llega el momento más complicado, Costa. Si Boca, ahora tiene que ganar.
5: Boca le gana. Y si Boca hoy le. Sí, porque no ganó.
4: Tiene que coronar.
5: No, bueno, pero eso quedará para dentro de un mes.
4: Pero te hago una pregunta, Martín. Si Boca termina fin de año sin levantar un trofeo, ¿es bueno el año?
5: Ya lo planteé hace 20 días. Cuando hablábamos de los procesos exitosos, que yo les trasladaba algo que se había debatido hasta en el programa con Mariano. Hoy la evaluación que estamos haciendo del Vasco es buena. En algunos casos es muy buena. Ahora, no va a faltar, y de este programa ya tengo claro quién es, que si Boca llega a quedar eliminado de la Sudamericana por penales,
1: sí,
5: pongamos que Boca es más que Vasco y queda fuera por penales,
4: sí,
5: y con Manfi tiene un mal día y queda fuera por penales,
4: sí,
5: claro, tiene razón Agustín, de fondo me dice algo que es verdad, es un escándalo ahora. ¿Qué decimos el otro día? Que lo de Vasco no sirvió para nada.
1: No, no creo.
5: Que Boca otra vez tiene que salir a buscarle un técnico.
1: No, no creo.
5: Y no, la verdad no. No,
1: hay, hay una diferencia, Martín, hay una diferencia muy grande entre un Boca que por ahí llegó a ciertos partidos finales con Úbeda, sí, con otro técnico, pero esos eran Boca que no jugaban a nada, pero no, no hace, sí, falta ni pensar
5: yo
1: mucho.
5: Yo creo que ahí hay, Santi, ¿sabes qué pasa? Yo creo que ahí hay una virtud de Boca, de este Boca, y yo creo que se los planteé cuando estábamos con Leo también un día en el piso, que yo les pregunté, ¿este Boca es el mejor de la era Riquelme?
1: Para mí sí.
5: Y bueno, vos me dijiste que sí, Leo tuvo alguna duda.
4: Con Russo.
5: Lo que pasa que, está bien, yo estaba hablando más de la idea del juego. Yo creo que este tiene hoy una idea. Hoy yo me siento, yo sé que, se lo dije el otro día, yo sé que en algún momento este equipo va a perder, no es que va armando, ojalá que sí, que supere los 40 de Bianchi, que sería algo histórico. Ahora, para que pase eso, yo sé que en el medio tiene que ganar y el Vasco lo sabe, por eso fíjense, y hoy va a pasar de vuelta, porque yo creo que se lo está tomando como una costumbre el técnico de Boca de decir, miren que no ganamos nada todavía. Sí. Está bien que lo diga, está perfecto que el técnico, sí, de Boca diga todo el tiempo, no ganamos
1: pero
5: nada.
1: Está buenísimo. Yo lo que te digo es que por primera vez estoy viendo un Boca que no está futbolísticamente hablando a la deriva. Y es más, que tiene el control de su camino.
4: Pero tiene que ganar.
1: Pero ya lo sé, Leo. Después, lo que pasa es que después gana uno solo. Pero
4: tiene que
1: uno
4: coronar.
1: Pero pará. Lo que quiero decir es lo siguiente. Me da la sensación que, a diferencia, sí, de otros Bocas, que vos veías que por ahí llegaban a ciertos lugares, pero llegaban a los ponchazos, este no. Y si no le toca coronar,
5: más confiable.
1: Este es más confiable. Y si no le toca coronar este año con ninguno de los frentes abiertos, lo cual me parecería raro, porque está muy bien y falta muy poco para que termine todo, no hay que desarmar nada. Por ahí hay que agregar una pieza para el año que viene pelear de nuevo.
5: Sí. Es verdad, lo que marca, yo te comparto, yo creo que este se convierte en un equipo confiable, en un equipo más serio, y obviamente, entiendo dónde va Leo, tiene que salir campeón, tiene la obligación históricamente Boca de salir campeón, y hoy, con esto que está generando, y sobre todo en la gente de Boca, la gente de Boca yo creo que después de mucho tiempo se empezó a identificar con un equipo, se empezó hoy, el que no viaja a Córdoba, se sienta en el sillón y dice, voy a ver al Boca del Vasco. ¿Puede perder? Sí, pero hay algo que el técnico hasta ahora no ha resignado, que es el protagonismo, el ir al frente, que eso es lo que a la gente de Boca le gusta. Obviamente que en Boca, a diferencia, no sé si de otros lados, no quiero hablar de nadie, en Boca es ganar, lo dijo el Toto Lorenzo y es verdad, yo cuando se habla de determinados clubes, la forma, la manera, sí, está claro que a Boca también le importa la forma, la manera. Ahora, si Boca... Voy al otro escenario. Si de acá a fin de año Boca empeora y gana de casualidad los partidos y sale campeón, ¿cuál va a ser la imagen que quiere en el final?
4: De un equipo ganador que hizo bien las cosas hasta tres cuartos y en la recta final. No jugó bien, pero ganó.
5: Quédate tranquilo que para vos, que sos un resultadista ultranza, ¿sabes qué vas a decir a fin de año? Muchachos, no hay discusión. Ganó Boca y no importa otra cosa. Y el hincha de Boca va a pensar lo mismo. Porque además Boca tiene un antecedente, viene con antecedentes, hace 4 años que no sale campeón Boca. Uh-huh. Es muchísimo, es una barbaridad.
4: ¿Y qué quiere el hincha de Boca? ¿El de la 12, el de los abonados, ganar o jugar bien?
5: La gente de Boca quiere salir campeón.
4: Ahí está.
3: Claro,
4: ahí está.
3: Pero siempre, a ver, el hincha de Boca, si bien ha tenido grandes equipos en la historia, siempre le ha gustado más el equipo aguerrido que
4: el huevo, huevo, huevo.
3: Claro, así que, y eso siempre se emparenta más con pensar en el resultado.
1: Pero el hincha de Boca no come guiso de piedra. No. O sea, el hincha de Boca
3: el equipo de Boca juega bien.
1: Claro, juega bien.
3: Juega bien, por eso gana. Y por eso
5: yo creo que es eso.
3: Confiable.
5: Creo que eso que dice Bocho, yo creo que eso ha generado Boca en este tiempo. Que juega bien, tiene. Y logró ser protagonista. Obviamente que durante los partidos, por momentos. No sé si mira, el único partido no es que la pasó muy mal. Donde fue dominado fue con Lanús.
4: Con Lanús, sí. Y ligó.
5: No, después sí, ha ligado, pero está bien de la cabeza. Hoy ya no se discuten algunas situaciones como hace un tiempo. El recambio le está funcionando. Hoy es una buena prueba para los que son recambios, por ejemplo.
4: Sí, porque, Martín, yo te iba a decir. Más allá del tema de lo que vemos en la cancha, sí, de jugar bien, de ganar. Yo tuve siempre, y ustedes son testigos, antes de la Copa del Mundo, mi preocupación y mi signo de interrogación era el físico de los jugadores que jugaban para la Guerra Mundial. Y acá pongo lo mismo. Boca está en una línea delgada. Boca está jugando con fuego. Porque Boca está poniendo jugadores, más allá de que va a haber recambio en estos días, pero está jugando en fuego con jugadores muy importantes. Lautaro Blanco, Paredes, jugadores que Paredes necesita descanso más que nadie. Y el Vasco va, lo pone. El Vasco, porque sabe lo importante que es para el adentro y para el vestuario, bueno, para cada partido.
5: Hoy hay una demostración, Leo, de que en lo inmediato hay una prioridad, que es el partido del martes. Entonces, esto que él venía haciendo, que era que jueguen siempre los mismos, repetir un equipo casi de memoria, llegó un punto donde ayer, seguramente, hablando con sus colaboradores, dijo, vamos a hacer una cosa. El partido de Córdoba es muy importante. Si nosotros ganamos, nos posicionamos mejor todavía, la tabla la no da ni hablar, porque hoy si Boca gana, va a estar arriba hasta que jueguen los otros. Lo que pasa es que la tabla anual, esta es una impresión mía, no es información, pero tengo una sensación que es la que menos importa. De todas las tablas, sí, me parece que es la que menos le importa.
4: Y, pero tenés dos, frentes que te pueden equiparar eso. Sí, porque en la Copa Argentina y la Copa Sudamericana.
1: No se llena, sí, no se llena el obelisco por ganar la tabla.
4: Pero Santi,
1: anual,
4: podés clasificar a la Copa Libertadores con otro, por otro
5: lo
4: camino.
5: Lo que pasa es que la tabla anual, lo que tiene es que se viene hablando hace mucho, ¿no? El morbo del Boca River, yo creo que las cuentas no dan, me parece.
4: La estrella,
5: no.
4: Eso es importante también.
5: La estrella, y si la estrella vos la conseguís con tu eterno rival el 1 de noviembre, para mí no dan las cuentas, no dan las cuentas, es muy difícil. Ahora, con la decisión que toma hoy el técnico con el equipo, tiene la mente puesta en el partido del martes, no tengo ninguna duda.
1: Sin duda. ¿Cómo va a ir Boca hoy? ¿Qué información tenés?
5: Mira, yo creo que se los adelanté ayer, sí. Y salvo algo de último momento, para mí juega el Montero, juega Braida. Ahora les explico por qué Braida y no Grosito. Juega Dilolo, Pellegrino y Blanco. Acá se repite. Juega Blanco. Juegan doble cinco Alarcón y Delgado. Juegan tres jugadores por delante de ellos. Flores, Palacios, Villa y arriba Ener Valencia. ¿Por qué juega Braida por derecha y no Grosito? Porque el técnico considera que en el uno contra uno que tiene Instituto, él ve mejor a Braida que a Grosito.
4: ¿Quién va por Grosito? ¿Quién puede ir? Luna. Alex Luna va por izquierda. Y lo complicó Grosito, mucho a Leo Godoy los otros días.
5: Pues sí, y Grosito lo que tiene es que se posiciona más alto que Braida. Grosito tiene...
7: Que lo den, que tiene más marca Braida que Grosito.
1: Bueno, para vos tiene poca marca Braida, lo marca siempre esto.
5: Sí, pará, y esto que está diciendo Bocha yo lo escuché en estas horas también, pero como lo bajo lo conozco, y yo lo escuché ayer como hasta una ironía, no de Bocha, sino de alguien también, pero esto habla un poco las claras de que Grosito a mí me encanta, yo hice puta con Grosito hoy, pero Grosito no tiene buena marca, no tiene buen retroceso, entonces el médico prefiere. ¿Cómo?
7: Pero es cuatro.
4: Claro.
5: Pero es cuatro, está bien, pero no es que Braida no puede jugar ahí, no es un zurdo que va a jugar por derecha. Bueno,
7: que ataje,
5: él es diestro, lo puede hacer. Yo insisto, para mí el 10 juega Grosito también, es más, yo hubiese puesto más titulares. Sí. El único que puede llegar a cambiar de acá a la tarde, no sé si estará dando en este momento, en un ratito la charla, es con Paredes. Si él va y le pregunta a Paredes le va a decir quiero jugar, seguro. Ahora, yo creo que ahí es donde el técnico más fuerza va a hacer y le va a hacer entender al capitán de Boca. Veamos, si da el partido, de mérito. Y si no, descansá porque vos tenés que estar fresco, sí. Porque Boca necesita sacar una buena diferencia al mar de, y eso lo sabe.
4: Y otra cosa, Martín, ojo que no es un dato menor. Mucha lluvia, cancha bastante pesada a esta hora.
5: Hoy, sí.
4: Claro,
5: sí.
4: ¿Y lo vas a arriesgar a Paredes?
5: No, bueno, creo que tiene que ver un poco con eso también. El clima está feo en Córdoba, además hace mucho frío, cuentan, la lluvia. Pero hay un combo que hace que el técnico de Boca se haya decidido por esto que les estoy diciendo, así que veremos, esperando la confirmación. Boca va a regresar después del partido, inmediatamente, y ya se meterá de lleno en el partido del martes, todavía, por lo menos yo, no sé si Leo, que tiene información en estos días, no vi nada oficial de Vasco da Gama.
4: No, todavía no.
5: No hay un anuncio de dónde se juega el partido el día 20, que es el partido que ya ha cansado un poco, ¿no? Pero es una cuestión informativa y lógica todo lo que está pasando con esa revancha entre Vasco y Boca el día 20 de octubre.
4: Hasta ahora, hasta hace un rato, sigue en pole position la cancha de Botafogo. Hasta esta hora.
5: Sí, porque daría la sensación. Hoy veía imágenes, ayer jugó Fluminense en el Maracaná y está cambiadísimo el campo de juego. El césped es otro, lo han mejorado, lo han cambiado. El tema es que Flamengo se mantiene firme, que porque todavía hay muchos partidos acá el 20, uh-huh, que es cuando juega Boca y ellos juegan después del 20 con Estudiantes, no quieren saber nada. Uh-huh. Bueno, da la sensación que un cambio brusco de estas horas, el plazo vence mañana para Conmebol, vamos camino al estadio del Botafogo, parece.
1: Bueno, amigo, vas abrigado hoy, ¿no? Porque va a estar fresquita la noche.
5: Va a estar fresco, va a estar muy fresco. Sí. Por suerte estamos cerca del estadio, así que entre un buen par de medias, unas calzas abajo de jean, mira, y un cuellito, estaremos cubiertos para el partido esta noche.
1: Muy bien, Martino, fuerte abrazo.
5: Chau amigos, abrazo.
1: Martín Costa, con la información de Boca, que hoy visita a Instituto desde las 19:30.
4: Sí señor, ya está por comenzar, estaremos con el Colo Méndez, 14:30 en el Minela, mucho frío, poca gente, Aldo Civi, Sarmiento de Junín, bien lo decía Santi, después tenemos 4 de la tarde, Gimnasia Grima, La Plata con Atlético Tucumán, 19:30, 19 la transmisión, Instituto Boca, 21:45, Unión en Santa Fe, frente a Defensa y Justicia.
1: En un ratito vamos a tomar contacto con Matías Pena y con Lucas Ladaga. ¿Qué pasa? En función del nombre y apellido de Marcos Rojo. Epa. A esta hora, sí, a esta hora, 2:20 de la tarde, Marcos Rojo no está habilitado para ser refuerzo de Estudiantes.
4: ¿Cómo?
1: ¿Ah? A esta hora Marcos Rojo no está habilitado. Epa. Tiene tiempo hasta las 6 de la tarde, Estudiantes, sobre todo para inscribirlo para lo que le importa, que es la Copa Libertadores, la semana que viene juega Estudiantes.
4: ¿Para qué dijiste? ¿Que no qué? A esta hora no.
1: No está inscrito.
4: Epa.
1: Así que en un ratito tomamos contacto con nuestros compañeros para ver qué pasa en La Plata. ¿Y qué está haciendo Racing a todo esto? Que claro, está, obviamente, expectante.
7: Después,
1: pero si no puede firmar con uno, ¿tiene que volver a la academia? En un ratito hablamos el misterio.
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2: Cuatro minutos pasaron ya de las 2 de la tarde, en una tarde gris que seguimos palpitando Fútbol Continental Primera Edición, acercándonos también al fin de semana largo, y hoy es viernes, sí. Y si es viernes, chicos,
1: tenemos regalos.
2: Eso.
1: No, bocha.
2: Eso, eso, pero no para los integrantes, no para el plantel de Radio Continental, sino para ustedes que están escuchándonos, haciéndonos el aguante. Para ustedes, oyentes, tenemos helados de Cremolati y 2 pares de entradas para ver cualquier obra del complejo La Plaza, que son muy buenas. Lo que tienen que hacer es, yo quiero el kilo de helado, yo quiero ir al teatro, escribirnos todos sus datos, pero lo más importante es el correo electrónico o el mail, porque allí van a tener todas las instrucciones.
1: Muy bien.
2: Así de fácil.
1: Lo cuenta Rosana Pagani en el aire de Continental. Faltan 5 minutos para que arranque el partido en Mar del Plata entre Aldosivi y Sarmiento. Ya tomaremos contacto con el Colo Méndez, pero hoy juega Instituto, hoy recibe a Boca.

0: Pero si ganaste, despegás, y sobre todo contra Boca. Bueno, para todo esto vamos a hablar con David Pazuki. ¿Cómo andas, David?
1: ¿Cómo les va? Buen día para todos. Linda jornada en Córdoba, a pesar del cielo nublado. 12 grados 4 la temperatura de esta hora, la humedad del 86% y el viento y la visibilidad reducida por la neblina. Cayó alguito de granizo, pero el césped del Kempes está en óptimas condiciones para recibir hoy el partido.
2: ¿Está crecida la cañada?
1: La cañada sí, y para, hay que tener cuidado cuando le cruza el trote. Eso siempre hay que tener, cuidado.
3: Yo lo haría.
0: ¿Quién era que utilizaba el término cruza la cañada? José Gabriel, ¿no?
1: José Gabriel, sí. Cruzaron la cañada.
3: Esto lo que hace. ¿Cómo es, David?
1: Cruzaron la cañada. Bueno. Muchos años actualidad trabajamos con José Gabriel. Así que,
0: mandale un beso muy grande a todo el equipo aquí del fútbol continental.
1: Sí, pero tiene que ver también con esto de que la cañada divide el centro de Alberdi en Córdoba, entonces ese arroyo que era muy bravo y que tiene su calicanto construido por inmigrantes húngaros con ese granito tan tradicional hace que el arroyo que en sus otrora años era un arroyo que inundaba la ciudad ahora esté contenido en un cauce muy interesante. Hablando de caminar, de correr, de cruzar, hoy a las 6:40 de la mañana el Vasco Arruebarrena salió a correr por el barrio de Alto Verde, Poeta Lugones, donde está alojado Boca, salió a correr solo, a hacer su rutina habitual, lo vieron ahí algunos transeúntes que salían a trabajar esa hora, a pesar de que estaba nublado el día, que llovía un poco, ahí estaba el Vasco. La gran parcialidad de Boca ya está en el peaje de la autopista Ruta 9, que conecta Córdoba con Buenos Aires y Rosario. Ahí los espera un fuerte operativo de seguridad con controles para ya encapsularlos y traerlos hacia el Estadio Mario Alberto Kempes. Quedaron alrededor de 5.000 plateas sin vender en el lado de Boca. 5.000 plateas sin vender, hay que ver si esto va evolucionando con el fragor de la jornada. Por el lado de la Gloria, ya está confirmado el equipo. Ledesma en el arco, el Palomo Alarcón, Mosevic y Galván. Finalmente juega Juliano Cerato, o Ceratinho, como lo hemos bautizado en Córdoba, al lateral derecho de Gloria, Abreu, Gallardo y Sosa. Arriba Lázaro, Tisera y Luna, el 11 de Diego Flores para hoy enfrentar a Boca.
0: Bueno, la verdad que se ha ganado el respeto Instituto, más allá de que, yo insisto, en la cancha Instituto el VAR funciona distinto que en el resto de las canchas del fútbol argentino, y hay algunos arbitrajes que, bueno, por ahí están a tono con el campeonato, con cierta inestabilidad. Después hay una parte futbolística que vos a ciertos fallos o en realidad tenés que acompañar. Y lo que uno ve de la Gloria es que tiene un ritmo de juego y que tiene una idea de juego. Después no siempre gana, pero creo que tiene allí un equipo muy ofensivo y logró amalgamar las piezas el traductor Flores, y me parece que es un dato no menor. Hoy Boca va a tener un buen rival enfrente, de esos que están bien armados, pero Boca también está bien armado con equipo titular o con un mix entre titulares y habituales suplentes. Por eso creo, David, que el partido va a ser muy atractivo hoy.
1: Sí, y además la cancha, a pesar de que esté en excelentes condiciones, con el agua que ha caído, va a estar muy rápida, va a ser muy interesante ver cómo se desliza la pelota en el campo de juego del Kempes hoy. Me parece que es un condimento extra para el partido.
0: Bueno, ¿alguna liñita de la góndola cordobesa?
1: Talleres que se prepara, Omar de Felipe está tratando de listar el equipo para enfrentar a Independiente el fin de semana, pero lo que se habla en Talleres es la situación que se vivió ayer en la reserva, en el partido que disputó la T con Atlético Tucumán, hechos de violencia, con plantel y cuerpo técnico involucrado.
3: Bochornoso.
1: Estudia, ¿cómo?
3: Bochornoso, lamentable.
1: Sí, una imagen que hacía mucho que no se veía, más en una categoría formativa como...
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5: La manifestación se da en rechazo al plan de recortes del primer ministro Bart de Bever. Cielo cubierto en Buenos Aires, temperatura 15 grados 6 décimas.
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1: Dos de la tarde, 33 minutos, estás aquí en Radio Continental, en el Fútbol Continental Primera Edición. Ya arrancó la fecha 12 del torneo clausura y vamos a tomar contacto con el Colo Hernán Méndez, que está siguiendo Aldo Civi Sarmiento. Colo, ¿cómo andás? Buenas tardes.
2: ¿Cómo le va, muchachos? Aquí son los primeros compases ya, dos minutos del primer tiempo en el Minela. Aldo Civi enfrenta a Sarmiento, un partido clave para Aldo Civi si quiere salvarse de perder la categoría. Hasta ahora ganó sus dos últimos partidos de local, 1-0 ante Atlético Tucumán, 3-1 ante Banfield. Sarmiento viene de dos seguidos sin ganar, perdió en su última presentación ante Racing 3-1 y empató 1-1 con Belgrano. De corrido los 11, Aldo Civi, Ignacio Chico, Rodrigo González, Leonardo Sigali, Nicolás Salazar, Cufré Linares, Martín García, Lucas Castro, Agustín Palavecino, Nicolás Gaitán y Nicolás Cordero. Dirige Javier Sanguinetti, el equipo del Colorado Saba, Tiago Ayala, Ulises Jiménez, Renzo Orihuela, Juan Manuel Insaurralde, Lucas Suárez, John Rentería, Mauricio Martínez, Cristian Zavala, Elian Jiménez, Julián Mavilla y Junior Marabel.
1: Bueno, muy bien. Tres minutos, ¿no, Colo, del primer tiempo?
2: 3 minutos, 0-0.
1: Muy bien. Vamos a estar informando con el Colo, minuto a minuto, gol a gol, si es que hay, obviamente, entre Aldo Civi y Sarmiento. Vamos a viajar a La Plata, a tomar contacto con Matías Pena, porque en estos momentos es tendencia el señor Marcos Faustino Rojo. Tanto costó sacarlo de Racing que una vez que llegaron a ponerse de acuerdo, ahora hay problemas burocráticos. Mati Pena, ¿cómo estás?
3: Hola Santi, amigos, ¿cómo andan? Buenas tardes para todos.
1: Bueno, ¿qué pasó en las últimas horas para que hoy, que es el día límite para inscribir a Marcos Rojo, a esta hora todavía no hay luz verde?
3: Bueno, primero hay que pasar en limpio la situación de Marcos Rojo. Hay que decir que rescindió su contrato con Racing, que firmó su vinculación con Estudiantes hasta diciembre de 2027, y la tendencia es porque todavía no puede ser inscrito en AFA para que pueda jugar el torneo local y posteriormente para lo que es contratado de forma inmediata para que pueda estar presente el próximo jueves 15 en uno donde Estudiantes va a jugar frente a Flamengo en la semifinal de Copa Libertadores.
1: Hace un alto ahí. La posibilidad, hemos ya visto que en el fútbol argentino se flexibilizó muchísimo el tema del cierre del libro de pases, equipos que hasta la semana pasada, ya con la fecha 11, seguían haciendo debutar jugadores, comprando, trayendo, arreglando, que pin que pan. Bueno, Estudiantes se le abre una posibilidad de contratarlo a Marcos Rojo en función de la lesión de Gabriel Neves.
3: Sí, correcto. Gabriel Neves, que sufrió una fractura en su muñeca en la final Supercopa Internacional frente a Rosario Central en Santiago, fue intervenido quirúrgicamente y el proceso de recuperación ronda entre los 3 y los 4 meses. ¿Y por qué marco estos tiempos? Porque es clave. Porque según el reglamento, si la lesión tiene una rehabilitación de 4 meses o más, un club puede estar habilitado al incorporar un jugador.
1: A, bueno, partir ahí de, está, a partir de 4 meses de rehabilitación. Acá hay una especie de gris, porque es entre 3 y 4.
3: Sí, correcto. Bueno, ahí hay uno de los grises, hay uno de los debates, ¿no? Un tire y afloje entre Estudiantes y los directivos del fútbol argentino. Es por eso que todavía Marcos Rojo no está escrito en Estudiantes. El límite es, como decías vos, Santi, tiene Estudiantes hasta las 18 horas. A mí lo que me dicen de la parte legal del pincha de León es que más allá de extenderse post 18 horas del día de hoy, hay otras alternativas, hay otros detalles que hay que tener en cuenta. Pero por ahora estoy en incertidumbre.
1: Pero yo te hago una pregunta. ¿Cuál es el motivo por el cual a esta hora, cuando son 3 menos 25 de la tarde, Marcos Rojo no puede ser anunciado como nuevo jugador Estudiante? Digo, no puede ser habilitado, mejor dicho, para poder jugar o el fin de semana o contra Flamengo en las semifinales del jueves que viene. ¿Por qué todavía no?
3: Y yo creo, hay que ser claro, Santi, si desea otro club, yo creo que estaría todo ok. Yo creo que hay una cuentita pendiente que le están haciendo pagar a Estudiantes y principalmente a Juan Sebastián Verón, bueno, ¿no?
1: Después vos te podés llevar bien, te podés llevar mal. En este caso te podés llevar mal con la casa madre del fútbol argentino. Eso puede pasar porque es parte de las relaciones institucionales, humanas, lo que sea. Perfecto. Ahora, si después hay un reglamento, el reglamento tiene que ser para todos. Si hay un reglamento que avala a Estudiantes a ficharlo a Marcos Rojo por una cuestión personal, por un capricho, por un enojo, por lo que sea, por una venganza.
4: O sea, hay dos aspectos.
1: No podés.
4: Uno
1: no
4: es la duración de la lesión del jugador por el cual vos pedís rehabilitación.
1: Eso es un tema. Por eso Martínez Pena dijo, es entre 3 y 4 meses.
4: Y lo otro es el plazo, que es 70% del torneo. Pasado el 70% del torneo, no podés.
3: Por que, más que eso, el límite es la fecha 14, Bocha.
4: Claro.
1: Entonces, en ese sentido, tiene tiempo.
3: Y otra cosa, Santi, que me decían es, Gabriel Neves fue intervenido quirúrgicamente el miércoles pasado. ¿Variaba si era intervenido quirúrgicamente en 2 semanas, 3 semanas? Lógicamente hay todo un proceso óseo y demás. Me hablaba algún médico del área deportiva.
4: ¿Qué día fue intervenido quirúrgicamente?
3: La semana pasada.
4: ¿Qué día?
3: La semana pasada. El miércoles pasado, pasemos en limpio la
4: porque vos
3: la
4: fecha. A partir del momento en que es operado, tenés una semana, sí. O sea, sería hasta ayer, hasta antes de ayer.
5: Yo quiero preguntar esto. ¿Pasa más por lo reglamentario o pasa más por los trapitos sucios?
1: ¿Vos qué pensás?
5: Es que no me queda claro lo reglamentario. Debería ser por lo reglamentario. O sea, no tendríamos que hablar de otra cosa que no sea del aspecto reglamentario. Pero acá está Estudiantes y AFA. AFA y Estudiantes. Y se sabe que si AFA no lo habilita, Conmebol tampoco lo habilita. Claro. Porque tiene que estar habilitado por la casa madre para poder ser habilitado por Conmebol. La pregunta que yo hago es, ¿pesa más los trapitos sucios entre Estudiantes y AFA antes que lo reglamentario?
1: Bueno, por eso recién Matías decía algo, ¿no? Que me parece que es pertinente. Matías dice, tal vez si fuera otro equipo ya estaría habilitado Marcos Rojo.
5: ¿Hay otro reglamento entonces?
1: Entonces, no sé si estaría habilitado. Yo lo que pienso es, me gustaría tener bien en claro. Por un lado hay que ver si el jugador por el cual es reemplazado Rojo, que es Gabriel Neves, tiene una recuperación que supera los 4 meses... está en su derecho Estudiantes, y encima no tuvo que haber transcurrido el 70% del campeonato, con lo cual hasta la fecha 14 tiene tiempo. Acá lo que desconozco realmente, porque nunca vi el historial clínico y porque no vi un comunicado que por ahí salió, yo particularmente no lo vi, del Departamento Médico de Estudiantes hablando de la lesión de Neves. Imagino que cuando Estudiantes hace la presentación ante la AFA, debe haber allí...
4: Del día de la operación es una semana.
1: Con la firma, ¿pero de qué? ¿Para incorporar?
4: Claro.
5: Pero Santiago...
1: Pero pará, si lo incorporó hace 3-4 días Estudiantes a Marcos Rojo.
4: El tema ¿cuándo es que presentó los papeles?
3: No, lo escribió. O sea, hay que diferenciar una cosa, Santi. Marcos Rojo rescindió con Racing.
1: Sí.
3: Firmó su vinculación con Estudiantes. Y lo que no hizo todavía Estudiantes es escribirlo.
1: Bueno, hoy como son 13 jugador, días. Pero tiene tiempo hasta las 6 de la tarde.
5: Hoy son 13 días desde el momento de la lesión.
3: Son tres canales diferentes. Cortó su vínculo con Racing. Firmó su contrato con Estudiantes hasta diciembre de 2017, y después la pata más importante, que es por la que Estudiantes lo contrató de forma inmediata para tener sus servicios.
5: Pero ¿saben
3: que quiere que juegue en las semifinales?
5: Pero ¿saben por qué pasa todo esto, Santiago, compañeros? Porque todos están sucios, porque está lesionado, no hablo de este caso, hablo de todos, está lesionado, no está lesionado, cuando presentan los papeles, cuando lo presentaron, la mentira, el sacar ventaja, el transferir a un jugador de inferiores para tener más tiempo, para tener una ventana en el mercado de pases, todos se miran de reojo. Entonces lo que yo digo acá es, del tema Marcos Rojo, estamos hablando de un tema reglamentario, o de un tema que
1: no,
5: están sucios los dos,
1: a mí no me termina
5: y los trapitos no se limpian.
1: A mí no me termina de quedar claro porque estamos, ¿sabes lo que pasó? Tiramos sobre la mesa partes de reglamento. El Bocha dice una semana, 70% del campeonato, 4 meses de recuperación.
4: Claro, no
1: ¿qué,
4: es claro.
1: ¿Qué tienen que darse? ¿Todas las condiciones juntas para ir a buscar un jugador? ¿Se tienen que dar alguna de ellas? La verdad que a mí no me termina de quedar claro, sí.
3: Yo coincido plenamente en esto último que vos decís, lo reglamentario está poco claro, y más allá de que esté claro, bueno, En algún momento se ha armado un debate por el título otorgado a Rosario Central, o sea, claro, no está nada.
1: No, ya lo entiendo, o sea, Mati, pero por ahí no está claro para... Pero te voy a decir algo, no, no por defender a nadie. Por ahí no está claro para nosotros, y es un error nuestro, y por ahí reglamentariamente o estatutariamente en el fútbol argentino sí está claro, y de, sí, ahí habrá que ver si Estudiantes tiene razón o quien no habilita a Marcos Rojo tiene razón. Ahora, también hay muchas excepciones a la regla dentro del fútbol argentino, un no, montón. Y como los reglamentos no son de papel, sino que son los reglamentos, digo, no son de papel, sino que son de goma, que se flexibilizan, claro, y se estiran, y muchas veces en función de la cara del cliente o la cara del personaje en cuestión, te da que pensar, en este caso, mal. Pero, insisto, si la AFA tiene razón, lo tiene que comunicar esto de alguna manera, diciendo, mira, pasó esto, esto y esto, Estudiante se presentó y porque lo hizo fuera de término, porque Neves no está claro cuánto tiempo de recuperación tiene, porque el campeonato debe cumplirse tal o tal porcentual, por esto no lo habilito, pero tiene que haber una comunicación, porque acá está quedando, no lo digo por Matías, pero si vos te metes en redes y en varios lados, en La Plata está quedando como que la AFA le dice que no a Estudiantes porque están peleados Verón y Tapia. Con ese reduccionismo, parece que hay uno bueno y uno malo. Y yo no sé si Estudiantes no está incurriendo en un reclamo fuera de término. Realmente no lo sé porque porque no está claro el reglamento.
5: Perdón, hace 7 días que se lesionó Maxi Salas. Bocha, ¿hasta cuándo tendría tiempo Independiente Rivadavia de cambiar ese jugador? Si hace 7 días.
4: Y bueno, desde el momento en que lo operan. Entiendo yo, por lo menos lo que a mí me dijeron en alguna oportunidad, cuando lo operaron al Perrito Barrios, que San Lorenzo había pedido, después vos pedís algunas extensiones, bueno, Independiente cuántas extensiones tuvo,
1: sí,
4: era por otras cuestiones, pero también tuvo extensiones.
1: Sí, sí, sí.
3: ¡Santi!
1: Sí.
3: No, yo entiendo, ¿no? Lógicamente que es trending topic, Marcos Rojo y demás, pero a mí desde el área legal me dicen que esto se va a solucionar,
1: Bueno.
3: Ahora, yo no sé si se va a solucionar 17-59 o después va a haber algún tipo de antecedente día de hoy, 18 horas, donde Estudiantes vea un hueco que lo pueda desarrollar y avanzar para que finalmente sea inscripto en el torneo local y para que pueda jugar, digamos, el próximo jueves la Copa Libertadores. O sea, es la información que yo manejo. Entiendo lógicamente lo que se dice. Ahora, desde el área legal, a mí me dicen que se va a solucionar.
1: A ver, Mati, le quiero dar también lugar a Lucas Ladaga, porque si finalmente no se da, como hasta ahora está ocurriendo, ¿no?, la llegada o la habilitación, mejor dicho, de Marcos Rojo a Racing. De Marcos Rojo a Estudiantes. ¿Hay alguna posibilidad, Lucas, que el futbolista que ya rescindió con la academia pueda volver al club y se dé marcha atrás con todo esto? ¿Cómo andás?
6: ¿Cómo andás, Santi? Abrazo grande para todos ahí en la mesa. Bueno, en Racing no va a volver a jugar Marcos Rojo, la relación está rota, así que en caso de que no se solucione, que yo no creo que esto suceda, no volverá a jugar con la camiseta de Racing. Yo ayer lo decía en el programa, ahí sentado en la mesa, cuando me consultaste vos, Santi, por el tema Marcos Rojo, yo te dije, se está entrenando en Estudiantes, pero de manera diferenciada, porque todavía no están todos los papeles. Estuvo 2 días en el entrenamiento, no pudo hacerlo con sus compañeros, y bueno, hoy esta noticia que algo anticipábamos ayer, con que necesitan la autorización, el COMET, para escribirlo en AFA y así poder habilitarlo en la lista de buena fe de Copa Libertadores. A mí me dicen que es cierto todo lo que se está hablando. Yo sé que Marcos Rojo en estas últimas horas levantó el teléfono y habló con el presidente de la AFA para ver cómo estaba la situación y cómo se podía resolver, y que en las próximas horas seguramente se llegue esa famosa autorización del COMET para que Marcos Rojo esté habilitado y pueda jugar la Copa Libertadores con Estudiantes.
1: Ya tenés la misma información que Matías Pena respecto de que de acá a las 6 de la tarde puede correr mucha agua debajo del puente, pero que sería habilitado Marcos Rojo.
6: Sí, totalmente. A ver, en Racing obviamente no tiene nada que ver porque en este caso la vende afuera, pero tienen esa información que lo van a autorizar a Marcos Rojo. Están a la espera de que esto suceda, no solo porque el jugador, en caso de que no pase, tiene que volver a Racing, sino porque a esta hora Estudiantes todavía no no le pagó los $500,000 a Racing por el pase de Marco Rojo. Así que a esperar, pero en las próximas horas, antes de las 18, esto se va a estar solucionando.
5: Ahora, los jugadores también tendrían que ser un poquito responsables y en sus tiempos libres leer un poco del reglamento.
1: Dale,
5: dale. Los jugadores no, pero escúchame, Marco Rojo se tiró de cabeza para
1: echar la culpa a Marco Rojo en este momento.
5: Quiero decir esto, los jugadores, dije. Los jugadores deberían de saber parte también del reglamento y antes de tirarse de cabeza una pileta que por ahora para Rojo no tiene agua, porque Rojo se tiró una pileta que no tiene agua, Rojo se fue. A él no le importó, él le importó llegar a Estudiantes. Quiero
1: decir una cosa, Leo. En el peor de los casos, Marcos Rojo no juega de acá hasta enero del año que viene. En el peor de los casos, ¿eh?
5: Sí.
1: En enero vuelve a jugar y está donde quiere estar. O sea, Marcos Rojo, si se tiró una pileta sin agua, está donde quiere estar. Marcos Rojo está
3: Sandy,
1: donde quiere
3: Sandy,
1: estar.
3: Sí. Sandy, es como decís vos, ¿eh? Es tal cual como decís vos, es el resumen perfecto. Y otra cosa, en tu línea. Yo creo que es más murmullo nuestro que de las áreas legales y de propio fútbol argentino. Yo creo que tienen todo claro.
5: Lo que pasa es que está arreglado ya.
3: No. Se va a solucionar. Si el plazo es hasta... yo no quiero ser malo, pero hay un presidente que mandó un mail 3 horas después y no pude escribir para una competencia internacional, los refuerzos que había...
1: Boca, bueno, sí, pero Boca. Pero bueno, Boca por esa demora pagó sin poder utilizar los refuerzos. O sea, hubo un castigo a ese error administrativo.
3: No, por eso el plazo es hasta las 18 horas. Hay que esperar.
1: Hay que esperar hasta las 18. Ya lo despido a Mati Pena y me meto con Lucas Ladaga de lleno en el mundo académico. Pero hay novedades en Mar del Plata, Colo.
2: Sarmiento de Junín. Gran combinación entre John Rentería, Julián Mavilla... y el goleador de Sarmiento, que consiguió una hermosa jugada.
5: Gran definición de Marabel, gran definición de Marabel.
2: Tres toques de primera para llegar a la puerta del área de Aldosivi, que hasta ahora no había pasado nada, y sin embargo en tres toques solucionaron todo. Ahora Sarmiento trepa varias posiciones en la tabla, se pone quinto en el grupo B y derrota 1-0 Aldosivi y Mar del Plata.
1: Bueno, ¿cuál minuto y marcador gana Sarmiento en Mar del Plata 1-0? ¿En qué minuto?
2: Estamos mordiendo el minuto 19.
1: Bueno, muy bien. Mati, bueno, estaremos atentos. Si tenés una novedad de acá hasta las 4 de la tarde, tenés prioridad en el aire de Continental, ¿te parece?
3: Dale, muchachos.
1: Matías Pena con la información de Marcos Rojo. Y nos quedamos en el mundo académico, un Racing que va a estar jugando el fin de semana contra Belgrano en Avellaneda. Y para hablar de ese partido, en un ratito vamos con el Colo, pero ahora le damos el espacio a Lucas Ladaga.
6: Bueno, Santi, a ver, en cuanto a lo deportivo, más allá del tema de Marcos Rojo, hoy por la mañana el equipo de Chirola Romero entrenó en la Avellaneda pensando en este partido que estás mencionando del domingo frente a Belgrano, muy importante para Racing, no solo porque el domingo pasado le tocó ganar, sino que necesita sumar la 3 para meterse en la lucha por la clasificación a los playoffs en esta recta final del torneo, cuando quedan tan solo 5 fechas, así que tendrá que sumar la 3 sabiendo que tiene un octubre muy pero muy movido, porque después se le viene Independiente y después va el Monumental para jugar frente a River. Pero pensando en el domingo y en Chirola, para un equipo con los mismos 11 que estuvieron en Río Cuarto para la victoria de Racing, con Facundo Cambreses en el arco, la línea de 4 con Ezequiel Canavo, Mateo Martínez, Gonzalo Escudero y Nacho Rodríguez, en la mitad de la cancha estuvo Ulises Ortegoza, Leo Pérez y lo dijo el Lautaro Díaz, Maravilla Martínez y Tomás Conegni. Ese fue el primer equipo que paró el Chirola Romero y luego realizó un cambio. Sacó a Conegni del equipo y quien ingresó fue Alejandro Tello, es decir, agregó un mediocampista y formó un 4-4-2 pensando en el partido frente a Belgrano de Córdoba, pero por ahí va a ir el equipo de Racing el domingo a las 19:30 en Avellaneda.
1: Espérame porque me está llamando el Colo, hay novedades en el Minela de Mar del Plata, Colito.
2: Y sí, hay gol de Aldosivi, no lo dejó ni descansar, sacaron del medio, tiro de esquina para Aldosivi, cabeció Lucas Castro, hubo una pequeña duda, una revisión desde el VAR por si la pelota había ingresado completa en el arco de Sarmiento, lo cierto es que menos de un minuto después Aldo Civi igual a las acciones en el Minela, 21 minutos ahora, Aldo Civi 1, Sarmiento 1.
1: Muy bien, Colito, un ratito volvemos, no te da respiro el partido. No. Lucas, el esquema con el que jugó Racing el otro día contra Estudiantes de Río Cuarto, ¿fue 4-4-2?
6: Fue 4-4-3, podríamos decir, con un extremo que no suele hacerlo de esa manera, pero...
1: 4-3-3.
4: 4-3-3, es el 4-3-3, dibujo de Chirón.
6: Con Lautaro Díaz, Maravilla Martínez y Tomás Panetti.
1: Porque había leído que en la previa de ese partido, bueno, por ahí cambiaba el esquema para un 4-4-2.
4: Claro, no. Juega que delantero con Egni como tiene que ser.
1: Que
4: claro.
1: Por ahí esto te solidifica un poco algún sector de la cancha, claro. Donde Racing tiene poco, que hoy creo que es la mitad de la cancha. Después abajo claro. Tiene más o menos lo que tiene todo el mundo. Arriba tiene, le falta en el medio y a veces agregar un cuarto volante, como recién dijo Tello, puede ser una solución.
4: El inodoro en el baño y el microondas en la cocina, como tiene que ser, ¿no?
1: Exactamente.
5: Nunca se dijo eso,
1: ¿no? No, pero lo está diciendo el Bocha. Bueno, ¿quedó algo más, Luqui?
6: A estar atentos, yo no creo que lo hagan descansar, pero Mateo Martínez, que no sé si recuerdan, el domingo salió con un dolor en el hombro, se hizo estudios, no tiene nada grave, pero estuvo con dolor al comienzo de semana, no es duda, seguramente vaya desde el inicio, pero si no, Matías Pérez jugará de titular frente a Belgrano de Córdoba, pero después el Chirona Romero tiene en mente los 11 para lo que se viene en Racing, que es Belgrano de Córdoba.
1: Gracias, Luquita, buen fin de semana.
6: Abrazo grande.
1: Lucas Nada con toda la información de la Academia Racing Club que va a recibir a Belgrano el fin de semana.
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1: Estamos a minutitos nada más de las 3 de la tarde. En un ratito Rosana Pagani te va a contar los ganadores de los sorteos que tenemos para hoy.
19: Están escribiendo,
1: ¿Y qué tenemos, Bochita, de San Lorenzo?
4: De San Lorenzo, hoy una de las últimas prácticas. Mañana va a ser entrenamiento y posterior conferencia de prensa de Rubén Darío Insúa. Algo que está previsto para el día de mañana y que el técnico lo suele hacer, la verdad que es una modalidad que hay que aplaudir y hay que valorar. Creo que Platense también es otro de los clubes que lo hace, así que es muy muy valorable, muy loable y muy valedero por parte de un cuerpo técnico, porque no hay misterio en el fútbol, salvo algunos la quieren hacer más complicada. Del probable equipo, todavía me parece que tiene algunas dudas el técnico, sobre todo en la mitad de la cancha, si va a jugar Río o si va a jugar Cardillo y si va a jugar Gulli o si va a jugar Alacia. Para mí es esa la duda. Después el resto del equipo está muy muy claro, no llega Corujo, así que la defensa va a ser con Córdoba, Arboleda y Amor, de Becchi en el arco, los cuatro de la mitad de la cancha, bueno, Tripiquio y Derritis por los costados, las dudas que te planteaba, Farías y arriba Cuello junto con Ausmendi. Con respecto al pase de Real, y ayer por ahí algunos decían que se podía complicar, yo le dije a Ojedita que no había ningún tipo de complicaciones, que el pase se iba a hacer, el único, entre paréntesis, o entre comillas, mejor dicho, inconveniente que podía haber era que tenía que solucionar algunas cuestiones de la deuda del club con el jugador, de la duración del contrato, porque San Lorenzo tenía que renovarle hasta el 2028, porque si no quedaba libre a fin del año que viene, y de la opción del pase. Se fue solucionando todo a medida que transcurría el día de ayer. Hoy por la mañana Independiente hizo el anuncio de la llegada de Chucky, de Matías Reali, y ya quedó todo saldado. Pasó por el entrenamiento, se despidió de sus compañeros y se llevó sus pertenencias. San Lorenzo tiene, la verdad, un negocio, porque se saca una deuda importante que tenía el jugador con el jugador, se saca un sueldo importante y además tiene la posibilidad, si a él le va.
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9: Pasó que hubo el canal San Carlos, que es por donde pasa todo ese sector, que es el San Carlos de Apoquindo, se tapó, y debido a ese tapón, porque había mucha cantidad de basura, fue cuando se desbordó eso, y eso fue lo que produjo todo esto. La cantidad de agua que estaba cayendo produjo esa situación, y debido a eso fue lo que sucedió.

0: siempre quedó muy marcado Fuego, pero después periodista primero, después dirigente del fútbol. ¿Y cómo te llega esta posibilidad de sumarte a la política independiente? En realidad no es a la política, pero sí a un trabajo ejecutivo dentro Independiente en la lista que encabeza Gaudio.
1: Que no me había pasado nunca, ¿no? Que previo a estas elecciones, ya de algunos meses, me llamaron algunas listas con las cuales estuve conversando, siempre con la idea de ser un embajador del club en Ecuador. Lo que me pasó en esta oportunidad es algo que también no me había pasado, si bien tengo una amistad con el Bocha desde aquella época, una sociedad que no solamente construimos dentro de la cancha, sino afuera, seguimos conversando siempre de fútbol independiente. Esta vez me llamó con la idea de contarme que él iba a ser un asesor del fútbol profesional y amateur en la administración de Gastón Gaudio, en este caso rumbo a las elecciones, y que habían conversado para que yo sea... Yo creo que no importa mucho el título, puede ser manager general deportivo, puede ser director deportivo, en este caso es un coordinador del proyecto futbolístico, y sinceramente me conmovió. Cuando te llama el maestro, es conmovedor. Y sobre todo en este caso que iba a tener una participación directa, por fin, en el tema fútbol independiente. Entonces a partir de ahí, te hablo de algunos meses atrás, empezamos a tener reuniones vía Zoom, llamadas, hemos tenido Zoom hasta de una hora y media con Gastón Gaudio y su equipo de trabajo, en la cual, bueno, me fui identificando mucho. Yo creo mucho los ítems que está construyendo esta administración para el Independiente del futuro, que es sobre todo el pensamiento de todos nosotros. A mí, como decía, me tocó ser presidente de un club muy mediático, el más popular del Ecuador, que de casi el 65% de la población ecuatoriana es hincha de Barcelona, y el pensamiento general es que los socios son los verdaderos dueños de la institución, y así será por siempre. Entonces, a raíz de esa premisa, diagramar una verdadera corporación, y hablo de organigrama corporativo, donde con mucho orden y organización, armar gerencias. Me tocó hacerlo a mí en Barcelona: gerencia jurídica, gerencia administrativa, gerencia financiera, gerencia de socios y, por supuesto, una gerencia deportiva, llamada en este caso Secretaría Técnica, que está a cargo del fútbol. Y bueno, fuimos desglosando el proyecto de esa manera.
0: Beto, tengo entendido que en su momento, cuando a vos te toca asumir allí en Barcelona, el pasivo de la institución era realmente muy, pero muy alto, casi que duplicando al pasivo que hoy tiene Independiente, y que en lo personal pudieron encauzar bastante la parte económica, pero que también fue de la mano con lo deportivo. Esto fue así, ¿no?
1: Esto fue así. A mí me tocó asumir, porque el presidente es el representante legal, y me tocó asumir una situación complicada financiera con 52 millones de pasivos, corroborados por una auditoría externa, pero adicionalmente me tocó ser el presidente de Barcelona, asumiendo en diciembre del 2019 hasta diciembre del 2023, por consiguiente fui el presidente en la pandemia,
0: claro,
1: donde estuvimos 2 años sin público, donde estuvimos 3 meses en casa guardados y 5 meses sin fútbol. Y realmente fue una premisa complicada. El secreto es, como te digo, el organigrama, el orden institucional, rodearse de extraordinarios profesionales, y creo que, bueno, no solo eso, sino que 2020 fuimos campeones. Barcelona obtuvo su campeonato número 16. En el 2021 fuimos semifinalistas de la Copa Libertadores, fuimos el único equipo no brasileño en las semifinales, enfrentamos a Flamengo. En el 2022 jugamos otra final, nos tocó perderla, por consiguiente fuimos subcampeones. Y en el 2023, en el último año de gestión, en la tabla acumulada anual fuimos segundos, por consiguiente clasificación directa a la fase de grupos del siguiente año de Copa Libertadores, campeones femeninos. O sea, realmente con gran orgullo te digo, porque ser presidente de Barcelona realmente en el Ecuador es una silla eléctrica, sí, prácticamente, y salir bien librado de esa gestión me llena de orgullo.
0: Beto, estamos hablando con el Beto Carlos Alejandro Alfaro Moreno, que va a trabajar en la estructura de Independiente en el fútbol profesional si es que Gastón Gaudio resulta electo en las elecciones del 13 de diciembre próximo. Beto, bueno, cambió mucho Independiente de aquel Independiente que vos viviste con Don Pedro Iso como dirigente, en una época donde Independiente hacía escuela con sus directivos, sin lugar a dudas, como se decía, el club de los gallegos, como se lo conocía en esa época, que por ahí compraba barato y vendía caro. Y ahora los últimos presidentes de Independiente no pueden pisar la cancha. Los puestos de entrenador duran 5 meses, 6 meses, 1 año en el mejor de los casos. ¿Cómo lo ves a Independiente a la distancia?
1: Bueno, yo hoy estamos en un mundo globalizado. Yo, como muy bien dijiste, traté de prepararme gracias al impulso de mi mamá. Soy hijo de mamá maestra, hoy con 85 años. Todavía me dice qué tengo que hacer y qué no tengo que hacer, como a todos nosotros, pero en realidad traté de prepararme, ¿no? Entonces hice administración de empresas en la Universidad de Morón, yo soy del oeste, estudié tecnología deportiva cuando estaba diciendo si iba a ser entrenador o no, y después tuve claro que no, y no solo hice la licenciatura en comunicación, sino también maestrías. Y hoy estamos en un mundo globalizado en donde hay que hacer un clic para saber lo que pasa en Independiente y saber lo que pasa en el Real Madrid y saber lo que pasa en el Bayern Múnich en Alemania. O sea, yo estoy al tanto de todo lo que sucede todos los días en Independiente, lo bueno, lo malo, lo feo, lo que ha sufrido o lo que sigue sufriendo el hincha cuando lamentablemente añora tiempos pasados. Pero yo creo que en la construcción de un club ordenado, liderado por Gastón Gaudio, y de un proyecto deportivo claro, conciso, con una secretaría técnica que trabaje día a día, que se reúna con los entrenadores de manera permanente, donde un miembro de esa secretaría técnica debe ser el presidente o alguien que él envíe en su representación, yo creo que no hay pérdida. Armar bien, dentro de los temas conversados con Gastón y su entorno, con toda la gente que lo acompaña, es los temas más sensibles son lo financiero, lo futbolístico, y Gastón está trayendo el sponsor más importante en la historia del club. Uh-huh. Ahora, desde lo financiero, y te lo digo por experiencia propia en aquellos momentos que te nombraba, hay que cuidar enormemente esos recursos, que es lo que se va a hacer, administrarlo de manera correcta para de la mano pagar deudas, que Independiente, y ya eso está planificado, arranque el torneo sin inhibiciones, pueda contratar con lápiz finito, y digo con el ojo bajo la lupa, donde ya estamos trabajando con el maestro, en los posibles entrenadores, en cómo reforzar este plantel, con la obligación de arrancar el proceso con la idea de ser campeones, ¿no?
0: Beto, te quiero introducir y presentar a Gustavo Medina, que es el hombre que más sabe de Independiente, por lo menos en esta mesa, y también en la radiofonía argentina. Gusti, el Beto Alfaro Moreno.
2: Con suerte en esta silla. Hola Beto, bienvenido. Bueno, bienvenido o no. Yo, en realidad, vos me tendrías que dar la bienvenida a mí. Pero bienvenido a Continental. La pregunta es, vos vas a ser un hombre de decisión, de consulta y de decisión, en un lugar donde ayer la gente de Gastón Gaudio nos hacía llegar su organigrama del proyecto futbolístico. Y vos ocupás uno de los lugares más importantes. Yo te quiero preguntar, recién decías que ya estabas viendo con el Bocha posibles técnicos. Y te quiero preguntar, ¿qué corte de técnico pensás vos que necesita Independiente? ¿Por qué te lo digo? Vos tuviste en tu época de jugador el equipo de Solari, que terminó siendo una máquina, pero al Indio como que le costó entrar en el paladar de la gente.
0: De verdad.
2: Y en el último tiempo, Independiente pasaron todo tipo de estilos y lamentablemente prácticamente le fue mal a todos. ¿En qué pensás, Beto, cuando pensás en el futuro técnico?
1: Un abrazo, Gustavo, con gusto. Lo que pasa es cómo han cambiado los tiempos, ¿no? Uh-huh. Al Indio se lo criticaban o lo criticaron porque ese equipo hubiese te acordás que los campeonatos eran anuales,
2: sí,
1: hubiese peleado tres campeonatos y en el arranque no solo le costó a él, nos costó a todos, y lo criticaban porque iba segundo. Y porque, exacto, entonces hoy cómo añoramos ese paladar negro, esa exigencia que tenía el hincha Independiente, donde hoy el mínimo objetivo a conseguir es una Copa Sudamericana, ¿no? En todo caso, lo que estamos es para construir un proyecto hermoso. Los errores que se están cometiendo y del pasado, incluso de los últimos 20 años, la gente ya se ha hecho cargo y se da cuenta de todo. Yo creo que si viste el organigrama, que no sabía que ya estaba compartido, y me encanta,
2: sí.
1: Porque como pilares del proyecto, uno de los pilares más importantes es el sentido de pertenencia, ¿no? Que por ahí tenemos que arrancar, y me encantaría que bajo la idea del entrenador tengamos ese sentido de pertenencia, que no solamente estemos, que no está mal, añoramos tiempos pasados donde lo disfrutamos y fuimos muy felices. Hoy, con los pies sobre la tierra y con lágrimas en los ojos, estamos en este presente, pero que tenemos que soñar y trabajar mucho por un futuro mejor. Lo mejor está por suceder, lo mejor tiene que venir a futuro, y tenemos que construir un Independiente que compita en todo lo que juegue. Es difícil prometer que vas a ganar todo, pero aquel Independiente de Solari peleó tres campeonatos, perdió también una Supercopa de América, sí, por penales,
2: sí.
1: pero iba a Santos y ganó en Vila Belmiro, eliminó del mejor Atlético Nacional de Medellín de la historia, eliminó a un Argentino Junior con Redondo y rodeado de figuras. Entonces, lo que se puede prometer es que tenemos la obligación de competir y luchar por todos los torneos que juguemos. Y hacia allá vamos.
2: Y también vas a ver jugadores, Beto, te lo quiero preguntar, porque vos llegaste a Platense. Por ahí te costó, no sé cuánto tiempo te costó la adaptación, pero
1: sí,
2: no llegó un torneo. Digo, vos ya para el fin de primera rueda vos eras decisivo.
0: Ya empezó a ser el avioncito.
2: Independiente, en la cancha arriba.
1: Mirá cómo te acordás. Y es así. ¿Sabés qué me pasó a mí? Hoy fui a otra entrevista en un canal de streaming, y chicos jóvenes, ¿no? Y yo les decía, ¿sabés qué me pasó a mí increíblemente? Yo no fui ni un solo partido al banco de suplentes en Independiente. Ni uno solo. Yo tuve dos etapas muy lindas, esta que estamos mencionando y cuando regresé del Español de Barcelona,
2: el negro Marchetta.
1: Con Marchetta y después con Brindisi, 93-94.
0: Que tenés un gran partido el día de la vuelta de Diego al fútbol, que metés tres goles en la cancha Independiente, el 3-1.
1: Exacto, exactamente. Pero bueno, ¿a dónde voy? Pese a ese inicio, que fue un periodo de adaptación, porque claro, adaptación a nuevas presiones, pero también adaptación a un nuevo estilo de juego. Yo en Platense había sido uno de los goleadores del campeonato, hice 19 goles, jugaba en un equipo diseñado para jugar de contragolpe y conmigo jugando hacia adelante, Independiente que jugaba en los últimos metros, que te asfixiaba, sobre todo en la doble visera, que ahogaba a los equipos que lo iban a visitar. Mirá con qué añoranza lo decimos, que el último partido nos metieron 4 en Avellaneda, ¿no? En todo caso, ¿a dónde voy? Que tiene que ser un equipo que te asfixie, que te ahogue. Y yo sufrí los primeros meses, pero cuando un equipo te arropa y un entrenador te da confianza, ¿el equipo cómo te arropa? Con funcionamiento.
2: Sí.
1: También contaba esto, ¿no? Lo que era Independiente, porque a mí me quería en Menotti, en River, el River de Menotti. El Pato Pastoriza me invitó a un almuerzo y me quiso convencer para ir a Boca, y yo decidí ir Independiente por la seriedad de sus directivos, porque se hablaba ¿te acuerdan? De la familia del Rojo de Avellaneda,
2: sí.
1: El rey de copas, lo bueno del grupo de Independiente, y todo eso yo descubrí que fue maravilloso, fue mejor de lo que me habían contado. Yo, en vez de ir a River a Boca, decidí jugar en Independiente.
2: Es un tema,
1: bueno,
2: entonces...
1: Me enamoré para siempre, ¿no?
2: Es un tema, Beto, entonces solamente de cuestión de funcionamiento, porque digo, vos a ese equipo llegás de Platense, Reyardo llega del ascenso también, el Chaucha Bianco y demás. Hoy vemos grandes nombres que por ahí se destacan en otros equipos. Yo pienso en Malcorra, que para mí Malcorra estuvo muy bien traído. Malcorra venía a ser figura en Central, figura en Unión, y en Independiente le terminó costando. ¿Qué es lo que pasa? ¿Qué es lo que pensás que pasa? Más allá del peso de la camiseta y las obligaciones, ¿qué pasa hoy por hoy, Beto?
1: Cuando yo creo que todo en gestión y en el plano futbolístico, mantener los procesos. Si vos viste otras, yo te hablaba del sentido de pertenencia. Uh-huh. Hay otro pilar que se llama sustentabilidad, ¿no? De sustentar tus convicciones en el proyecto a lo largo del tiempo. Y creo que eso es básico. Obviamente, si perdés 4-1 en un club como Independiente de local, o te dicen que no ganás desde junio de local, no hay sustentación que resista. Pero en un equipo que compita y que vaya encontrando su forma de juego, tenés que tener la convicción de sostenerlo a través del tiempo. Y esa es un poco la idea. Aquellos que vamos a liderar en decisiones, hemos vivido de todo en fútbol. Estar a un minuto de descender, estar en finales, nos ha tocado ganar muchas, nos ha tocado perder, y nos ha tocado también saber soportar las presiones, y creo que esa es una base fundamental.
0: Beto, para cerrar, y agradeciéndote mucho por tu tiempo, sos un tipo del fútbol y desde toda la vida, e incluso de este lado del mostrador como nosotros, en el lado del periodismo. Viste que el mundo del fútbol a veces mira de reojo a los que vienen de afuera, que los que no son del palo, y en este caso Gaudio es una persona que viene del deporte, vinculada a Independiente, porque siempre públicamente se manifestó como hincha. Yo lo he visto varias veces en coberturas que estaba allí alentando al equipo, pero bueno, no deja de ser un tenista que se quiere meter en el mundo del fútbol para tratar de ayudar al club de sus amores, como los otros candidatos que son más del palo de la política para meterse para lo mismo. ¿Qué encontraste en Gastón Gaudio que también te sedujo el proyecto?
1: Yo lo que encontré con total claridad, me encontré, porque me preguntaban que hay una palabra hoy de moda que se llama outsider,
0: sí.
1: y lo comparaban con Doman, y yo pregunté, pero Doman ganó Roland Garros, yo no sabía. Gastón es una gloria del deporte argentino, que nos dio innumerables satisfacciones, y que tenemos la bendición de Dios, que es fanático de Independiente, y que trae consigo al sponsor más importante de la historia del club, y que quiere ser presidente con un gran equipo de trabajo. Encontré orden, encontré organización, que en lo cual yo creo, en mi modo de ver, se llama rigor institucional, donde cada uno en su área es un excelente profesional y cumple a cabalidad. Y nosotros en fútbol sentiremos, porque estoy convencido que vamos a ganar la elección, sentiremos la necesidad de transmitirle tranquilidad, porque cuando el equipo gana, todo se va ordenando y se puede trabajar con tranquilidad, ¿no? Y tenemos la obligación de construir un gran proyecto desde el fútbol para que pueda enrumbarse el club, reconstruirse, como todos lo soñamos.
0: Beto, querido, es un gusto escucharte y compartir una charla de fútbol con tus proyectos, con los sueños que tenés, si es que Gastón Gaudio resulta electo en las elecciones en Independiente el 13 de diciembre. No va a ser ni la primera ni la última vez que charlemos, así que bueno, muchísimas gracias por este contacto con el fútbol continental.
1: No, gracias a ustedes, a la orden siempre. Abrazo grande.
0: El Beto Carlos Alejandro Alfaro Moreno, que ya se anunció ayer, Gus, sí, va a trabajar con Gaudio en caso de que este sea electo.
2: Coordinador futbolístico de Independiente.
0: Antes de irnos a la tanda, tenemos que seguir desarrollando el tema Independiente. Tenemos que hablar con el Pampa Torres de River. Después del informativo vamos a tomar contacto con el Pampa, sí, y hablar de todo este lío que hay, de quién es el culpable, de las cosas que salieron mal en la fiesta de Leo Messi. Pero pide pista Matías Pena. Tiene algo para decir. Mati, dejame un título que lo ampliamos después de la pausa.
3: Santi, último momento. 15:18 me llegó un mensaje. Quédense tranquilos. Marcos Rojo está habilitado. Marcos Rojo jugará en uno frente a Flamengo en las semifinales de Copa Libertadores con Estudiantes.
0: Hicimos todo un quilombo pensando que no lo iban a habilitar y finalmente lo habilitaron. El quilombo que armamos por el tema de Marcos Rojo.
3: El bocha. Oh, el bocha que una semana.
0: Todo el bocha. Llévatelo.
3: Hay tranquilidad.
0: Llévatelo.
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11: Un poco, ¿qué es lo que se dice de un lado y del otro?
12: La verdad,
13: Sí, señor. Sí, vamos a poner en contexto lo que pasó. Hay una empresa que tenía que encargarse de toda la cuestión de la despedida de Messi, sea iluminación, sea sonido. Una de las críticas que hubo en los últimos días, ¿cuál fue? Que, por ejemplo, hubo grupos que no tuvieron mucho tiempo para cantar, que solamente fueron 30 segundos o un minuto. Por ejemplo, un grupo de cumbia santafesina que es Grupo Cali.
14: Esa era la supuesta sorpresa para Messi.
13: Claro, exactamente, Gus, y también lo era la de Sergio Torres sobre el final del partido, que también pudo cantar pocos minutos. Ayer, Marketing Sport, que es justamente esta empresa que se tenía que hacer cargo de todas estas cuestiones, largó un comunicado extenso, pero vamos a leer las partes más importantes. Por ejemplo, en un momento habla de la pantalla LED con la que habitualmente cuenta el Estadio Monumental, fue retirada 3 días después del anuncio de la AFA sobre la realización de la despedida. Frente a esta situación, propusimos instalar una alternativa dentro del campo de juego, iniciativa que no recibió la autorización del club anfitrión. ¿Qué quieren decir acá? Nosotros te pedimos poner una pantalla alternativa para poner videos, Y River nos dijo que no, que esto no se podía hacer, que no lo iban a poder realizar. Después, en otro párrafo, habla de la operación del sonido y la iluminación del estadio se encontraba a cargo del equipo técnico del Club Atlético River Plate, fuera del control directo de nuestra productora. Esto limitó nuestro accionar eficiente con el fin de evitar interrupciones. ¿Qué dicen acá? Lo que tiene que ver con la iluminación y sonido fue todo culpa de River. Ahí nosotros no teníamos nada que ver. Y al final, lo que hablan en el último párrafo es: para el cierre se preparó una sorpresa especialmente dedicada a Lionel, la presentación de Grupo Cali, una de las bandas favoritas, cuyos integrantes volvieron a reunirse para acompañarlo en esta ocasión. Durante el primer tema se produjo un corte en el suministro eléctrico provisto por el Club Atlético River Plate, que dejó sin continuar este emotivo momento.
11: Bueno, en resumen, la empresa le echa todo el fardo de lo que salió mal a River, incluso la no autorización para entrar a una pantalla que querían colocar.
14: Pero, ¿y qué organizó la empresa entonces?
12: Todo
14: exactamente.
12: Lo bueno.
14: Porque
12: todo lo bueno.
14: Si todo lo que está vinculado a todo esto lo tenía que organizar River, ¿para qué contratan una empresa? Exactamente. Y aparte hay algo que para mí ya no me deja ninguna duda de lo falaz de este comunicado, que es cuando vos arrancás con una mentira, como empiezan dando la fecha, equivocadísima fecha, de cuando River desmontó la pantalla, ya todo lo demás está puesto en duda. Uh-huh. Porque puede ser verdad todo lo demás, yo no digo que no, pero si vos ya arrancás dando un dato absurdo, totalmente a las apuradas y rápidamente replicado por algunos voceros, entonces ya todo lo demás está en duda.
11: ¿Cómo tomó River todo esto, Pampa?
13: Mal, y la única voz oficial hasta acá fue la de Santiago Paulet. ¿Quién es Santiago Paulet? Es el prosecretario de River, que habitualmente es una persona muy cercana al presidente Stefano Di Carlo, que se manifestó a través de redes sociales y no mucho más que eso, y la respuesta fue concreta y cortita y al pie. Fue: ya hay un error en el comunicado de Marketing Sport cuando dice que se desmontó la pantalla 3 días antes del partido. Porque es verdad eso, River a través del sitio oficial, el 8 de julio, puso un comunicado avisando que se iba a desmontar la pantalla gigante. Entonces lo que dice Santiago Poblet en representación de River es: si ya cometen un error y dicen una mentira en un comunicado, después todo lo demás se pueden imaginar que va en la misma línea. Rápidamente River se desliga de ese comunicado y quiere que el tema se termine ahí. Bueno,
11: yo creo que es para que tanto River como la AFA en este caso, o la empresa esta, la corten acá, no jueguen al ping-pong o al tenis.
14: River lo debe hacer es llevar a la justicia a esta gente.
11: No, Gus, ya está. Sí, a mí me parece que ya está. Que ya está, y River tiene que enfocarse en lo que verdaderamente le importa.
14: Ser una empresa, le tira todo el fardo a River, y River no tiene que decir nada.
11: Te voy a decir, lo más importante era que Leo Messi viva una jornada hermosa. Y me parece que por ciertas cosas de la organización, de la técnica y de lo que fuere, no terminó de ser hermosa. Por lo menos a mí, que lo vi por televisión. Yo no sé si Messi habrá sentido lo mismo. Por ahí se llenó de amor igual.
14: Tenía la cabeza en otro lado.
11: No le importó. Pero creo que se pudo haber hecho algo para un jugador de la calidad y magnitud de Leo Messi, algo mucho más lindo. Y no solamente me refiero a que el Grupo Cali toque 10 canciones. Se pudo haber montado un escenario. Se tuvo que haber montado un escenario. Escúchame, cuando hay una final, se monta en 5 minutos para que se suman a la tarima y levanten la copa. Poner una pantalla que tenga 4 caras o 4 pantallas para los 4 costados y que todos vean algo. Sí. Como en los casamientos, muchachos. Sí. No cuesta mucho.
12: Perdón, la selección, cuando empieza a jugar por los puntos las eliminatorias, ¿qué te va a hacer dentro de 2 años?
14: En septiembre del año que viene.
12: ¿Va a seguir jugando en la cancha de River?
11: Imagino que sí, si la cancha más grande. Bueno, veremos qué hay.
13: Y esto también está bueno lo que pregunta Leo, y el otro día lo contábamos. River, con la despedida de Messi, recaudó el 10% de todo lo que se genera en cuanto a ingresos, ¿sí? Y esto no fue solamente por la despedida de Messi, siempre es así. River recibe el 10% de todo lo que se factura. Esto también River, desde el lado de River, te lo dicen. Nos usan nuestra casa porque saben que es la que más le rinde en términos económicos, porque es la que más capacidad tiene. Y sobre que nosotros le damos nuestra casa, nos atacan y nos critican, entonces el malestar de River también viene por ese lado.
11: Bueno, Pampa, hagamos también un apartado futbolístico porque River juega mañana, ¿no? Contra Estudiantes de Río Cuarto en el Monumental.
14: Sí, señor.
13: 21:30 con el arbitraje de Nazareno Araza, con la confirmación de Drusi como titular. Afortunadamente no pasó a mayores esa pequeña molestia. Pancho Ortega sí, todavía entre algodones, con alguna contractura pequeña, pero con la mayoría de los titulares. Solamente a esta hora una baja, que es la de Thiago Almada. En su lugar ingresaría Lautaro Pereira. Beltrán, Montiel, Martínez Cuarto, Tamendi Acuña, Fausto Vera, Tobías Andrada, Tomás Galván, Pereira, Correa y Driussi es el probable, todavía sin confirmar. Quieren esperar un poquitito más a Thiago Almada, pero yo creo que Poncio no le va a terminar regalando.
12: River está buscando técnico, eso está claro. River está buscando entrenador.
11: ¿Está buscando técnico?
12: Sí, River está buscando entrenador. River, a ver, voy a firmar.
15: Todo bien.
12: River está buscando entrenador.
15: Todo bien con el Leoncito, pero.
13: Esperen un poquito, esperen.
12: No, Pampa, en serio, Pampa, mírame los ojos.
15: Un técnico, Pampa.
13: Qué desesperado que
12: mírame los ojos, Pampa.
15: Un técnico, Pampa, dale.
12: River está buscando entrenador y empezaron los sondeos.
13: Sí, sondeos, sí.
11: A ver a quién, decime, no, porque no, se nos va no, el tiempo no, y no nos podemos ofender. No, no. ¿Quién? Dale, porque la
12: gente. No tengo el nombre. Pero River está buscando entrenador.
11: Ah, bueno.
12: Y no es.
11: Pensé que venía con un hombre, te digo la verdad, ¿eh? Bueno. Te vi tan seguro.
12: No, estoy. Pero perdón, estoy seguro. River está. A ver, ¿es poca noticia que River busca técnico?
14: Sí, hace rato está buscando técnico.
12: Vos. River está buscando entrenador.
11: Bueno, el Pampa dice que no.
12: Bueno, River está
13: buscando. Yo lo que digo, que estamos desesperados todos tratando de dilucidar quién va a ser el nuevo entrenador, y mañana River sale campeón, por esas cosas del destino, sale campeón, clasifica la Libertadores. ¿Ustedes piensan que River va a ir a buscar un entrenador con Poncio campeón? Por eso digo, esperemos un poquito. En este fútbol es todo impredecible, en el mundo River es todo impredecible, lo que hoy es, mañana no es. River llega a salir campeón y es imposible despedirlo a Poncio.
15: ¿Imposible?
13: Sí, sí. ¿Cómo haces para despedir al técnico campeón?
12: Como si no sale. Claro,
11: como si también, si no sale, es más fácil sacarlo.
12: ¿Y si no sale, Pampa? No,
15: yo la verdad.
13: Y bueno, lo que pasa es que con su mirado pesimista de los.
12: No, es una posibilidad, Pampa.
15: Pero Pampa, tenés que jugar la Copa Libertadores el año que viene. ¿Saben, no? Están noticiados.
12: Todavía no. Todavía no.
15: No, si salís campeón, tenés que jugar la Copa Libertadores.
12: Pampa. Es bueno lo tuyo.
14: Yo quiero recordarle algo al Bocha y a toda esta mesa de escépticos, que River salió campeón de la Copa Libertadores con Ramón Díaz como técnico. Y Ramón Díaz en ese momento no era ni un 1% de lo que fue después. No. Le daban vuelta como cositas giratorias.
12: Perdón.
15: Ramón Díaz subió.
14: ¿Cuándo?
15: ¿En 95?
14: En 95.
15: Bueno, un año
14: antes. Seis meses antes, Bocha. Seis meses fueron. Y Poncio asume seis meses antes. No quiere decir que vaya a repetir la historia, pero lo que digo es... Es una situación en cuanto a tiempo similar. Ramón Díaz tenía que ser confirmado toda la semana por Daviche, porque encima cada vez que salía declaraba pavadas. Daviche siempre fue un tipo ejemplar en ese sentido. Y tenía un muy buen líder como Francescoli en el vestuario.
12: Bueno, esa es una noticia que tiene que ver con que River está buscando entrenador. La otra, Pampa, a River, al mundo River, ¿sorprendió el no de Ramón a Corinthians?
13: No, ni sorprendió ni no sorprendió, porque en River siguen teniendo la misma postura respecto al tema Ramón Díaz. Por ahora Ramón es un no rotundo. Esto quiere decir que en un futuro no se sienten a hablar, pero por ahora en River no está la idea de sentarse a negociar con Ramón Díaz. Sí desde el lado de Ramón, no desde el lado de River. En River son inflexibles. Y la búsqueda de River va por otro lado, que ya la dijimos en varias oportunidades. Tienen que ver más con Pablo Aimar, tienen que ver más con Hernán Crespo, tienen que ver más con Eduardo Domínguez, no por el lado de Ramón Díaz.
14: Y Aimar, si se queda Scaloni, parece difícil.
11: Aimar, difícil.
12: Y a Domínguez Tachalo.
11: Porque tiene posibilidades de seguir en Brasil y de pasar a un equipo más importante de Brasil. Pampa, algo dijiste, pero a la carrera, ¿tenemos una probable de River para mañana?
13: Sí, señor. Beltrán, Montiel, Martínez Cuarta, Otamendi Acuña, Fausto Vera, Tobías Andrada, Tomás Galván, Pereira, Correa y Driussi. Les digo algo más antes de cerrar, Santi querido. Sí. Pensando en lo que se viene y el próximo mercado de pases. Se viene otro mercado de pases donde River va a hacer una erogación cercana a los 60 millones de dólares.
12: Qué apurado que estás,
11: Mira.
13: Sí, bueno. Me contagié de vos.
11: Mañana, 21:30, River Estudiantes de Río Cuarto, con Pablo Pons, Cholo Sotile, Sebas Rur y Pampa Torres. A las 20 arranca la previa, una hora y media antes del partido. Gracias, amigo, te escuchamos.
13: Golar. Abrazo, hasta mañana, chau, chau.
11: Golar.
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10: Diez minutos nos quedan para terminar Fútbol Continental Primera Edición y rapidito tengo los ganadores que van a disfrutar de las obras de teatro del Complejo La Plaza y el kilo de Cremolati. ¿Quiénes van a ir al teatro? Atención, Sebastián de Saladillo, que viaja permanentemente y nos escucha en las rutas, así que va a ir al teatro. También Aurelio Alberto Martínez, que cumplen 50 años de casados y va a ir con la mujer. Felicitaciones. Y el helado, ¿quién se lo lleva? Bien. Griselda de la Ferrer, fanática de River, y también Guadalupe de Saavedra, aguante el calamar, se lleva el kilo de helado.
11: Muy bien, lo cuenta Rosana Pagani. Vamos ya mismo a Mar del Plata, Colito, ya están en el segundo tiempo Aldo Civi y Sarmiento.
12: Sí, nos acercamos al primer cuarto de hora, no pasa realmente nada en el partido, un tiro libre para Aldo Civi, y bien comenzado este segundo tiempo, y poquito más ha pasado, y siguen empatando 1-1, un resultado que no le sirve a ninguno de los dos, Aldo Civi en la idea de mantener la categoría, y a Sarmiento a la hora de tratar de ingresar a la Copa Sudamericana. En este momento tiene 8 equipos arriba, necesitaría por lo menos sacarse 4 de esos equipos del medio para poder aspirar, luego de que se liberen cupos por campeones, etcétera, etcétera, y llegar a un puesto de Sudamericana. Lo cierto es que acá en Mar del Plata los arcos están medio de decoración. 15 minutos, Aldo Civi 1, Sarmiento 1.
11: Fin de semana muy fierrero en la Argentina y en el mundo. Y si hablamos de fierros en Radio Continental, hablamos con gente del equipo campeones y en este caso con Lonchi Leñani. Lonchi, ¿cómo andás? Buenas tardes.
13: Hola Santi, ¿cómo estás? Un abrazo grande. Bueno, tenemos múltiple actividad el fin de semana. Por supuesto, la Fórmula 1 corriendo en el callejero de Singapur. Tenemos al Turismo Nacional en San Martín, en las afueras de Mendoza, el TC2000 corriendo en Toay, ahí en las cercanías de la capital pampeana de Santa Rosa. También estamos con el Turismo Internacional en La Plata y también a nivel internacional con la Fórmula 4 española, desde el norte de España, desde Navarra, y el Campeonato Mundial de Karting en Viterbo con presencia de pilotos argentinos. Referido a Franco Colapinto, ha sido excelente lo de Franco en el día de hoy. Quedó por muy poco en las puertas de pasar al tercer corte clasificatorio en la clasificación del sprint. No daba para más de un undécimo lugar, por lo que habíamos visto en el único entrenamiento. Pierre Gasly, su compañero de equipo, pasó al tercer corte, pero largará solamente una posición por delante de Franco. Décimo lo hará Gasly, undécimo Franco Colapinto. En un circuito difícil para superarse, el argentino seguramente intentará avanzar alguna posición en la largada, que es una de sus virtudes, y después, va a ser muy difícil la superación. Luego tendremos más tarde, mañana sábado, la clasificación para la carrera sprint, pero con la expectativa, la clasificación, perdón, para el Gran Premio de Singapur, pero con la expectativa de ver que el Alpine sigue siendo el quinto equipo dentro de la Fórmula 1, peleando con Racing Bull, pero bueno, Franco con la chance de poder estar alargando muy parecido a lo que sucedió para el sprint, y de esa manera, en una carrera mucho más larga, como va a ser el Gran Premio de Singapur, la expectativa de poder sumar puntos. Mañana todo comenzará muy temprano, a la madrugada hora de Argentina, con el sprint, y luego tendremos las pruebas de clasificación, y bueno, estaremos informando durante todo el fin de semana al equipo campeones a través de Radio Continental. Abrazo grande para todos ustedes y estamos en línea permanente.
11: Gracias, Lonchi, fuerte abrazo para vos y para todo el equipo.
12: Bien, señores, el próximo partido será Gimnasia Esgrima La Plata con Atlético Tucumán, Infran Barros Esqueloto, Enzo Martínez, Conti Melluso, que no juega hace 3 años como titular, Nacho Fernández, Miramón, Hanson, Salazar, Ausmendi, Colazo, Ingolotti, Mochila, Di Plácido, Clever, Ferreira, Vallejo, Galván, el Tractor Fernández, Tesuri, Godoy, Nicola, Lamendola y Triple R, Ruiz Rodríguez. Unión para jugar con Defensa y Justicia, Mancilla, Rubio, Rocha, Ludueña, Ayala, Cuello, Giacone, Mosqueira, Malcorra, Estiga, Riva y Tarragona.
11: Muy bien, siguen empatando Aldo Civi y Sarmiento 1-1 en 19 del segundo tiempo, te lo cuenta el Colo Méndez, y recuerden que hoy a las 7 arranca la previa de Instituto Boca con Julio Pavoni, con Marcelo González y con toda la cadena Ceneice, 7:30 el partido. Pero el domingo a la noche juega Independiente.
14: Sí señor, y el técnico comienza... A ver, no hay una certeza de que si pierde se tenga que ir. No hay una certeza. Yo creo que si lo golean sí se va. Y asumirán Mateo Itucio. Yo no sé cuántas soluciones son Mateo Itucio. Dicho esto con el mayor de los respetos, ¿por qué? Porque cuando Mateo Itucio jugaron, Independiente igual jugó mal. Ganó, como ganó con Central Córdoba, como ganó con Unión. Jugando mal y tal vez no mereciéndolo. Pero como sabe que se juega mucho, Chachón Viera probó con 6 cambios. Igual alguna titularidad todavía me llama la atención, pero probó con 6 cambios. Uh-huh. Toda la defensa,
11: sí.
14: Un cambio obligado que es el de Mesa, y un cambio arriba, que no es el que yo hubiese hecho, que no importa.
11: ¿Con qué probó? A ver, decime el equipo.
14: Rey,
11: sí.
14: Arias, Valdés, Arrayago y Vanegas, la titularidad. Bien. Para Vanegas. Pérez Cursi, que es uno, sí, que tiene que levantar urgentemente, porque su nivel viene siendo muy pobre. Marcone, que tiene 4 amarillas.
11: Uh-huh. Si sí, recibe una contra Talleres, se pierde el clásico de Avellaneda.
14: Ya hoy, para mí, te digo la verdad.
15: ¿Juega?
14: Es lo mismo. Bueno. Es lo mismo. Independiente tiene que ganar el próximo partido. No puede estar pensando en
11: es
14: el
11: verdad.
14: Clásico. Yo sé la importancia, todo lo
11: coincido.
14: Que
11: coincido.
14: Son 3 puntos y punto. Probó con Cabral en lugar de Mesa. Cabral, que hace rato que no juega de titular, que todos hablan bien y después no lo pone nadie. Lo puso en la práctica como titular. Y adelante, Montiel. Chimi Ávila, en lugar de Morales. Uh-huh. Y acá la sorpresa.
15: A ver.
14: Abaldo.
15: Mira. ¿Otra vez?
14: Para mí la sorpresa es que Abaldo siga siendo...
15: Pobre el... Abaldo.
14: Sinceramente. Yo espero que Abaldo levante.
15: Pero de visitante, Gustavo.
14: Sí, no, es lo mismo.
15: No, Abaldo, pero no puede jugar de local, Gustavo. No, los insultan, la presión.
14: Bueno, a todos insultan de local, insultan. A salvo a los pibes, insultan a todos. A mí, a Russo, que todo. Recuerdan cuando lo cubría. A vos, Bocha, que te acusan de cosas feas también.
15: No, papá.
14: Sí,
11: y Ojeda, justo, cuando va a relatar.
14: Justo, Ojeda, que ya no va a relatar más, pero cuando iba a relatar también.
11: ¿Cómo lo va a relatar?
14: No, Independiente ya no, lamentablemente.
15: ¿Y Racing?
14: Racing sí. Eso probó el técnico pensando en lo que se va a venir. Me quedo algo de lo político. En las próximas horas, me parece que Gaudio ya va a decantarse hacia dónde va, con qué sello va. Lo de Rudecindo diciendo que Fabio Fernández es el límite.
11: ¿Que Gaudio todavía no tiene agrupación?
14: Tiene 2 posibles. Ah, bueno. Con los 2 ya está de acuerdo. O sea, si no va con una, va con la otra.
11: El tema,
14: ¿no? Si no va con gente independiente, va con puro sentimiento rojo. O sea, con una de las 2 va a ir. Ya hay acuerdo con eso. El tema es que de los que ya sabemos que son candidatos, todavía es quien no ha puesto el sello con el que va a representar a esa agrupación. Lo de Rudecindo, que es el titular de Gente Independiente, diciendo que Fabio Fernández es el límite, cuando Fabio Fernández va a estar junto a Gaudio, me parece que, no digo que ya está decidido, pero que de a poquito la balanza comience a inclinarse.
11: Lo cuenta Gustavo Medina en el Fútbol Continental. Recuerden que Independiente va a jugar contra Talleres el día domingo por la noche. Ojeda, Medina, Matías Pena, 21:30 el domingo.
14: ¿Qué?
11: Ojeda, 0-2. Medina y,
14: 0-2.
11: Y Pena.
15: Pena lo decís.
11: Colito, volvemos a tomar, por lo menos nosotros, último contacto con vos antes del cierre del programa.
12: 22 minutos de este segundo tiempo, lo dicho, no pasa nada, se prestan la pelota, poca profundidad, ninguno de los dos arriesga demasiado. Ahora Aldo Sibi acaba de hacer entrar a Andrés Chávez.
14: Ahora sí.
12: Lo poco que tiene en el banco, Bombergal está lesionado, el goleador de Aldo Sibi, tratando de buscar ese gol, esos tres puntos que lo ayuden a soñar con mantener la categoría. Por ahora eso no sucede, siguen jugando en mitad de cancha sin profundidad. Los dos con este empate no le sirve para nada. Así que en el Minela, en 22 minutos del segundo tiempo, Aldo Sibi 1, Sarmiento 1.
11: Lo cuenta el Colo Méndez.
15: Defensa para jugar con Unión, Borgonio, Loza, Damián Fernández, Héctor, David Martínez y Domínguez. Porcel, Opérez, Sosa, Barbona, Luco, Leandro Fernández y Gutiérrez, Huracán. Tres cambios para jugar con Barraca Central. Galíndez por Mesa, Ibáñez por Lescano.
11: Caicedo
15: por Bizanz. Deportivo Riestra para jugar contra San Lorenzo. Se desgarró Stringa. Arce, Bracamonte, Paz, Randazzo, Sansotre, Ramírez, Celis, Monje, Alonso, Lauro o Elemental, Watson y Alexander Díaz.
11: ¿Sentís mejor cuando lo decís más abajo? O sea, cuando decís en onda más zen, en onda más tranquilo.
15: Central para jugar contra Independiente de Rivadavia, Ledesma, Coronel, Obando, Ávila, Sandes, Ibarra, Pizarro o Navarro, Cantizano, Di María, Campás y el jugador del Bocha.
11: 26.
15: Enzo, Copetti,
16: 16.
15: Brian Cortés por Siri, el cambio en Argentino para jugar con Platense. Las dudas son Paredes y Nicolás Oroz.
11: Tenemos clásico, el domingo en la cancha
16: Platense.
11: Platense Argentino.
16: ¿En rugby es?
11: No, porque Ojeda.
16: 15 dio de cada 15 lado.
11: De cada lado, no diste 15, diste 11.
15: Hasta la semana que viene.
11: Bueno, gracias Rosana Pagani.
10: Un placer, buen fin de semana.
11: Gracias Bocha Flores.
16: Un placer.
11: Gracias Leo Ojeda.
15: A pesar de todo, buen fin de semana.
11: Gracias Gustavo Medina.
14: Qué gusto.
11: Gracias Carlos Ibanto. Gracias también.
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0: Sí, señores, acá estamos. Usted sabe que todo el otro día me encontré con el tipo, un amigo mío, usa peluquín todo el tiempo, pero no. Disimula muchísimo,
1: sirve. Tío.
0: ¿Sabe qué se hace?
1: ¿Qué?
0: Se echa sal en el pelo, para que parezca caspa.
1: No es mala, ¿eh?
0: Es malo, ¿no?
1: No es malo.
2: No es malo.
0: No, y el maestro, que le dijo...
2: ¿Qué le dijo?
0: ¡Jaimito!
2: ¿Qué?
0: Si me como 15 ciruelas. Y yo tenía... Y, no, te voy a decir más, Jaimito. Yo tenía 35 ciruelas y me comí 30. A ver, si, Jaimito, ¿cuántas tengo? ¿Cuánto tiene? Iba a tener una diarrea.
1: No.
2: Pues no se equivocó.
0: Ay, Dios mío, la cosa que hay que hacer esto.
2: Ay, Dios.
0: Estos viernes. Che, estoy cansado de estos viernes, estos vientos, pasó? Estas humedades. Que en el colectivo que venía tosía, era un concierto de tos. Alguien tenía que poner un poco de orden porque estaban desafinaban. Claro, porque uno tosía fuerte, el otro bajo, el otro...
2: Tenemos que volver a los barbijos.
0: Alguien tenía que dirigir las toses, sí. Para que fueran a unísono.
2: O volver a los barbijos cuando muchas tos.
0: Sí, vos sabés que teníamos que volver a los barbijos, tenés razón. Porque con este sí. Tiempo tan extraño, viento,
2: sí.
0: Humedad 98%, lluvia, para... Vuelve a caer otra vez un poco de llovina.
2: Sí.
0: No, querido, estamos fenómeno. Es una cosa
2: terrible.
0: De
2: loco. Terrible.
0: No sé qué vamos a hacer de nuestra vida. Pero no, por suerte está el fútbol, está el tigre que nos comenta todo.
1: No, apenas.
0: ¿Qué pasó?
1: Yo soy un farsante.
0: ¿Qué pasó? Nada.
1: Dicen que soy bueno. No soy bueno. Yo soy un gran farsante que ha sabido engañar.
0: Ah, bueno, pero.
1: Engañar a todos como si supiera.
0: Pero qué bien lo hiciste.
1: La verdad que sí, encima sí. Me pagan. Así.
0: La verdad que lo hizo bien, hay que reconocerlo. Cuando la cosa
1: ese es el talento, Bebo. Es ser un gran simulador. Ah,
0: ¿quieren un chiste simulador. malo?
1: A ver.
2: ¿Malo?
0: Sí, frutero. ¿Tiene frutas secas? Sí, bueno, métalas adentro porque está por llover.
2: Es malo.
0: ¿Querían uno malo o tienen uno malo?
1: Bueno, vos anunciaste que era malo, así.
0: Yo anuncié que era malo.
2: No es tan malo, pero bueno, sí.
0: Hoy lo conté, te gustó mucho, Tigre.
1: A ver,
2: yo no lo escuché.
0: Fueron en una ciudad chica, estaban todos bailando, qué sé yo. Entonces estaban las dos muy amigas, siempre juntas. Y vino un tipo y a una de ellas la saca a bailar.
2: Claro.
0: Dice, ¿bailás? Y a mi amiga, ¿quién la saca? ¿Quién la saca? Espera. ¡Seguridad!
2: ¡Ay!
1: Estuvo bien, viejo.
2: Estuviste bien.
1: Bueno, Bebo, quiero decirte que Boca juega en un rato. Si
0: sí, lo voy a ver en casa, me voy de acá corriendo para verlo.
2: ¿A qué hora?
0: Jugamos con algún suplente.
1: Algún suplente, pero te digo algo, en Córdoba diluvió.
0: Sí.
1: Hubo lluvias, hubo tormentas y cayó granizo a la mañana.
2: Así que
1: en vez veremos cómo ha resistido, si es que ha resistido. Pero...
0: Encima, con cancha pesada, el martes va a matar todo mal.
1: Y sí, así que bueno, el partido se va a jugar, no corre riesgo, se juega, pero el día estuvo inclemente.
0: Yo te digo una cosa.
2: El país está inestable.
0: Esto es un empate, no llega nadie al área con la cancha sin barrada.
1: Un serapio.
0: Olvídate. Bueno. Vamos a entrar en los temas álgidos, complicados, difíciles, que pasaron durante los últimos días y las últimas horas. Porque alguna vez con el Tigre dijimos que con la inteligencia artificial se iba a destruir el mundo. Lo dijimos hace 2 años y ahora todos nos empiezan a dar bola. Claro, tarde, porque nosotros estuvimos avisando hace 2 años con el Tigre cuando estábamos en la radio.
1: Sí.
0: Veíamos que algo raro podía pasar ahí. Pero recién ahora nos escuchan un poquitito, pero... Tarde piaste. Ahora los alumnos de un colegio de Loma de Zamora usaron inteligencia artificial para crear fotos íntimas, chicas desnudas, de sus compañeras compañeras. Sí, hasta ahí vos decís, es una picardía, ¿no?
2: No, qué picardía.
0: Las levantaron en redes y las están vendiendo.
2: Una locura.
0: Ya hicieron un negocio.
1: Un delito.
0: Se habla de una pena de 6 años por el delito investigado, no creo. Porque se trata de adolescentes de 14 años. La situación judicial debe analizarse bajo el régimen de responsabilidad penal juvenil y las normas específicas son a menores de edad. No por esto. Así que quisiera saber qué pasa con esto. Vamos a ver por dónde tengo. Ah, sí. Estamos con Alejandro Dixon, que sabe de este... Alexander. Alexander Dixon. Granado te saluda acá en Radio Continental. ¿Cómo te va?
3: ¿Qué tal? Buenas tardes, ¿todo bien?
0: Todo bien, te voy a poner un poco más arriba el sonido porque lo tenía medio perdido. ¿Ahora me escucha mejor?
3: Sí, perfecto.
0: No, ahora no, yo cada vez peor.
1: Ah, el problema es el auricular.
0: Ahora sí, ahora sí, ahora sí, ahora sí, ahora estamos. Bueno, este colegio, modelo de Loma de Zamora, pasó lo que pasó. ¿Qué vos, qué pensás qué pena debe haber? Bien. Algo que, a ver, de alguna otra forma, estos te van a decir que no sabían que era un delito. No, evidentemente alguien debía saber que esto era un delito, lo que pasa es que no le dieron ninguna importancia. ¿Vos cómo ves este asunto? ¿Vos qué tipo de pena puede caber en este caso?
3: Yo creo que lo primero que tenemos que pensar es cómo proteger a las víctimas. Sí. Una vez que se genera este impacto psicológico, ver de qué manera minimizarlo, ¿no? Tenemos que poner las prioridades en orden y empezar por ahí. Y después pensar en cómo hacer para que esto no vuelva a suceder. Y por supuesto que la inteligencia artificial es un habilitador. La intención por ahí siempre existió, pero lo que trae la inteligencia artificial es que le da esa posibilidad a cualquier persona que no sepa de diseño gráfico, porque esto se podía hacer con otras herramientas antes, pero costaba mucho trabajo generar realismo, ¿no? Y entonces de que lo pueden hacer, por decir algo, 500.000 personas en todo el mundo, ahora lo pueden hacer miles de millones de personas en todo el mundo por muy poco costo. Incluso yo empecé a investigar un poquito sobre este tema y encontré páginas web que directamente te dan un tutorial, te dicen, trae las fotos de tus amigas, ponelas acá, arrastralas y ponelas en esta página. Apretá este botón, listo, tus amigas están desnudas, ¿no?
0: Sí.
3: Directamente así en la web abierta, y hay un montón de cosas para hacer ahí. Por ejemplo, que esa web no se puede acceder de Argentina y ya está, ¿no? Banearlas de la red argentina y ya ponemos un filtro más. Después los chicos tienen que ver, por ejemplo, cómo evadir ese control, pero está muy disponible, ¿no? Y realmente estamos llegando tarde con normas que son como muy claras para hacer. No necesitamos una ley marco de inteligencia artificial que va a tardar un montón.
0: No va a tardar, olvídate.
3: Eso va a tardar mucho porque involucra todas las actividades humanas, todas las industrias. Cuando uno regula también ataca la innovación y eso es un problema. Pero esto es muy claro, ¿no? Los chicos no pueden tener acceso a esas herramientas, así como no pueden tener acceso a cigarrillos o alcohol.
0: Claro, exactamente. Claro, todavía hay que legislar sobre eso. Yo no sé hasta qué punto podrán hacerlo en este tiempo que nos queda de acá a fin de año y el año que viene hay elecciones. Pero mientras tanto, me gustaría saber, claro, te da muchas posibilidades la inteligencia artificial, te da muchas respuestas y te facilita todo. De la misma forma que te facilita lo que vos estudiás, te facilita hacer este tipo de cosas. ¿Vos crees que antes de legislar esto tendría que poner un límite al uso de la inteligencia artificial?
3: Yo creo que hay ciertas acciones que tienen que estar completamente prohibidas, ni siquiera limitadas. Primero hay que pensar mucho en cómo los chicos la están usando. Este es el tema más álgido y el que primero debería estar en la agenda de inteligencia artificial, según mi visión, porque el daño psicológico que reciben esas chicas es permanente, no es una cosita de un par de semanas. Entonces, esto es lo primero a lo que tenemos que prestar la atención y no discutir una ley gigante, sino empezar a ver cómo atacamos este problema en particular. Y el segundo problema que me preocupa muchísimo es que los chicos están haciendo la tarea con ChatGPT y los maestros se la aprueban, ¿no? Entonces los chicos estamos generando una nueva generación de chicos que no saben resolver por su cuenta, ¿no? Que si les sacamos el ChatGPT no se acuerdan cómo pensar, no se acuerdan cómo escribir, no se acuerdan cómo redactar, y qué va a pasar en el futuro, ¿no? Cuando esos chicos estén en la gestión de las empresas, en la gestión de la cosa pública, y no sepan pensar por sí mismos. Bueno, es bastante preocupante, ¿no? Entonces, esas dos puntas yo son las que atacaría primero y que me preocupan mucho.
2: Alexander, mi nombre es Rosana y te escucho, también me preocupa esas dos puntas. Vos dijiste, el acceso a la IA está muy disponible, tardaría un montón una ley para frenar, pero la preocupación está en cuál sería el freno de esta herramienta, cómo se frena, cuál sería, a ver, poner un límite, y yo no lo veo, que es lo peor.
3: Bueno, es que si primero no están las conversaciones y no está en agenda, difícilmente aparezca el límite, ¿no? Entonces, primero hay que empezar por ahí, hay que empezar a atraer a los diferentes actores, que uno de los actores claramente son los proveedores de esta tecnología, que los tenemos en la agenda, está a un WhatsApp de distancia de todo el gobierno nacional, ¿no? Y se podría generar una conversación y decir, hey, en Argentina, ¿sabes qué? Necesito que me hagas un control de un control constante de la edad de las personas, que cada tanto se bloquee y tengan que poner el DNI, la cara, qué sé yo, si no, no lo pueden seguir usando. Y después, para los chicos, me tenés que hacer una versión educativa, no les podés tercerizar el pensamiento. Y tercero, cualquier herramienta que permita desnudar personas está prohibida en Argentina, y se acabó.
2: Vos decís proveedores y el Estado actual, o el gobierno que esté en el momento, ¿no?
1: ¿Y de qué manera se regula eso? Porque digo, yo escucho, se tiene que regular. ¿Cómo lo controlás? ¿Cómo controlás esa regulación? Suponiendo que se pueda.
3: Bueno, hay... No es una comparación, ¿no? Pero hay muchos países en los que ciertas aplicaciones no funcionan directamente. Yo no digo ir a ese extremo, porque me parece que son herramientas que nos ayudan a estar alineados con el resto del mundo y poder crear empresas que después les exporten valor. Si nosotros nos bajamos de esa, nos convertimos, o sea, nos empezamos a atrasar, que tampoco es la idea, ¿no? Claro. Hay que ir por una línea fina, una línea centrada, en la que tengamos lo mejor de los dos mundos. Pero acá hay que trazar justamente un límite y decir, bueno, esto no. Tenés muchos clientes, el ChatGPT tiene un montón de clientes en Argentina, es un país importante dentro de todo, y se podría tener la conversación de decir, hey, en estas cosas no, diseñemos algo juntos y traerlos a la mesa de conversación en vez de, bueno, obviamente decir, está prohibido, ¿no? Y después hay formas de trabajar con las empresas de redes, las personas que dan tráfico de Internet. El tráfico de Internet se puede controlar, se puede bloquear, ¿sí? Se pueden pasar a la Internet negra, por así decirlo, a la Deep Web, sí. y se hace más difícil de encontrar para estos chicos, pero nadie lo está haciendo.
0: Está bien. Bueno, Alexander, me parece que recién estamos empezando con un problema bastante serio. Recién estamos en los prolegómenos, estamos en el inicio, pero tenés razón, hay tantos problemas que nos trae la inteligencia artificial. Yo me quedé con algo que vos dijiste al principio, porque alguna vez fui profesor de escuela secundaria, y tenés razón, van a tocar un botón de la inteligencia artificial y no pensás, no redactás, no tenés que idear nada, le preguntás todo a la máquina y la máquina te va a resolver todos los problemas. Y eso es lo peor que te puede pasar para el desarrollo futuro. Yo me quedé con eso cuando empezaste con él, me quedé pensando en eso. Muy bien, Alexander, muchas gracias,
3: Muchas gracias por el espacio.
0: No, por favor. Bueno, así estamos, señores. ¿Qué quieren que le diga? Ya arrancamos con problemas.
1: Yo ya le dije, Bebo.
0: Sí, pero. Apague. Pero, ¿sabes qué pasa? Apagás el cerebro. Porque antes yo, para hacer un trabajo, vos tenías que consultar libros, ir a la biblioteca.
2: A la biblioteca.
0: Tenías que conseguir cosas. Le preguntabas a alguien, a ver si me puedo hacer un resumen de esto. ¿Cómo hago un resumen de esto? No. Hoy te lo hace todo una máquina. Apretas un botón y la máquina te resuelve
2: todo el problema. Y el diccionario se utiliza, Bebo, hoy en día.
1: Pero está bien. ¿Y quién se murió por tener que ir a un.
0: No, pero te lo facilita, se le hace fácil. Si vos se le hace fácil, no pensás más. El cerebro, lo apagás el cerebro, loco.
1: Exactamente, ese es uno de los tantos problemas que trae. Mientras te cuento, Bebo, que hay gol de Sarmiento en Mar del Plata, faltan 3 minutos. Y Sarmiento con gol de Mavilla lo da vuelta.
0: Hoy se gana. En Aldosivi se quieren matar.
1: Y porque es prácticamente la sentencia.
0: La sentencia del final.
1: Es prácticamente la sentencia del descenso. Y es para Sarmiento lo que es este triunfo parcial cuando se viene con todo Aldosivi. Sarmiento con este triunfo parcial, estoy buscándolo en la tabla porque Sarmiento estaba peleando arriba y está quinto en este momento. En el grupo B, llegando a 19 puntos, insisto, si es que mantiene este resultado.
0: Muy bien, señores, estamos exactamente a las 4:20. Primero y principal, no me diste, ¿cómo está el tránsito? Y el viernes. Pará.
2: Vos no me preguntaste.
0: No, pará.
2: Vos empezaste con los chistes.
0: No me diste. Bueno, arrancamos con chistes porque la verdad que
2: está bien, está bien.
0: Segundo, no me dijiste cómo va a estar el tiempo. Sí. Tercero, me dijiste cómo va a estar el tiempo el sábado y domingo, que es clave.
2: Sí, clave.
0: Cuarto, no me dijiste, ¿y qué estás esperando para hacerlo?
2: Y lo hago ya.
0: Muy bien.
2: Vos lo querés, lo tenés. Y además de todo esto que te voy a decir, del clima, del tránsito, te voy a decir, Bebo, que tenemos premios, regalos, helados y entradas para cualquier obra del complejo La Plaza. Pero vamos primero a lo que vos pediste, Bebo, que es querés saber qué pasa con el tránsito. Hay muchas complicaciones en los servicios, en las autopistas. choque en la Buenos Aires, La Plata, en el kilómetro 3, en el empalme justo con la 25 de mayo. También General Paz a la altura del kilómetro 11, sentido al Riachuelo. Otro choque en el acceso oeste, en el kilómetro 1480, sentido a Luján. También en Santos Dumont y Avenida Cabildo, en la Avenida Ingeniero Huergo y Brasil, choque de 4 vehículos. Me quedo en Palermo porque en Palermo también se complica, pero no por choques, sino por obras. Están trasladando y sacando y cambiando y reemplazando un puente ferroviario. Por eso Luis María Campos está cortada a la altura de Santa Fe hasta el lunes a la noche. Y les decía, servicios con inconvenientes. Línea Roca, Ramales 6 con demoras. El San Martín circula limitado entre Retiro y José C. Paz. La línea Sarmiento va a estar interrumpida todo el fin de semana largo y está interrumpido por obras hoy hasta el lunes 12, los ramales del Mitre, José León Suárez y Bartolomé Mitre. ¿Viste? Tenía muchas data en el tránsito.
0: Sí, totalmente. ¿Viste? Todo eso nos faltaba para dárselo a ustedes, señor.
2: Y vos querés saber el clima en estos momentos en la ciudad de Buenos Aires. La verdad, una jornada muy inestable. El cielo sigue gris, cubierto.
0: Y parece que sigue así sábado y domingo.
2: Va a seguir así con lloviznas intermitentes. Una máxima para mañana sábado, que también va vamos a tener una jornada lluviosa, máxima 17, mínima 13. Domingo, mayormente nublado, pero sin lluvias.
0: Ah, bueno.
2: Sí, mínima 12, máxima 19, y el lunes feriado, mínima 13, máxima 18, y quizás, podamos ver el sol el lunes.
0: Vos sabés que querían cultivar a este tipo, había llegado a un país.
1: Era un asno.
0: Mirá, digo, te vamos a llevar a todos los museos.
1: Bien.
0: Porque vos tenés que cultivarte. Sí. Si estás, son muy brutos, tenés que cultivarte. ¿A qué museo querés que te llevemos? Digo, al Museo del Jamón.
1: Pero perfecto, yo voy a hacer lo mismo. Mientras lo define Sarmiento con gol de Jonathan Herrera.
2: ¡Opa!
1: Sarmiento 3, Aldo Civi, que me parece que
0: Aldo
1: no lo salva
0: Civi, señores, está más cerca ya de la B.
1: Lamentablemente, siempre es triste que no me gusta hablar. Lo que pasa es que en Argentina los descensos son un
0: drama, y los
1: dirigentes siguen abonando eso. Hoy hablaba Nicola Russo, que es tremendo el descenso, criticando a Tagliafico, Nicola Russo criticando a Tagliafico. Bueno, ahí está.
0: Paremos del drama, señores.
1: Paremos
0: hablando del drama, Nicolás. Me están haciendo señas como el penado 14.
2: Si tenemos que ir a una
1: quieren.
2: Después de la tanda explicamos los sorteos,
0: dale.
2: ¿Te parece? Dale.
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0: tenemos 4 y 26 minutos. Vamos a hablar de muchas cosas, todavía hay varios temas. Al margen de los chistes, al margen de las bromas que hacemos, al margen del fútbol, al margen que juega Boca dentro de un ratito.
1: Sí, señor, 7:30.
0: Un terremoto bastante importante en Panamá.
2: Sí, sí, sí.
0: Se están moviendo las olas por Centroamérica. Algunos piensan que las olas se van a tener mucho que ver porque fue 7 punto y pico de...
2: 7,7 de la escala Richter. 7,7
0: de la escala Richter, que es mucho.
2: Sí.
0: Hay edificios destruidos, pero parece que no, la cosa no fue para, no fue a mayores. Con la que no hay, bueno, no se consideran que han... ha muerto gente, así que vamos a tener que esperar a ver qué hay. Vamos a hablar. Hubo 13 réplicas
2: y
0: hay alerta de tsunami. ¿Por qué? Se movió mucho el agua y vamos a ver a dónde llega el tsunami.
1: Y por supuesto, Panamá está sobre el Pacífico, que es la zona
2: más golpeada,
1: más,
2: ¿no?
1: Sufre, más golpeada. Tema de los movimientos telúricos.
0: Y porque ahí está la cordillera de los Andes y sigue todo hacia el norte.
1: Sí.
0: Está la falla de
1: San Andrés.
0: De San Andrés,
1: así que... en California. Sí.
0: Bueno, es así y no lo vamos a poder cambiar nosotros. Mientras tanto,
1: sí.
0: En el día de hoy, y teniendo en cuenta que es viernes, nosotros tenemos muchas noticias. Vamos a tocar esta, que es la del día.
2: Sí.
0: Era del día. Ya hablamos de lo que pasó con estos chicos y la inteligencia artificial. Yo quería hablar también de... Porque, a ver, también tenemos que hablar un toquecito de economía. Y sabemos que, hablando del Pacífico, lo que le va mejor en este mundo son a las provincias que están cerca de la cordillera. ¿Por qué? Por la minería, etcétera. Pero resulta que hay, a ver, están anunciadas miles de millones de inversiones, pero cuando contraten a las pymes que tienen que estar alrededor, porque una gran inversión necesita por lo menos 50 o 60 pymes, por lo menos. 50, 60 pymes, por todo lo que se necesita. Entonces lo que están diciendo es, no compren todo en China. Un porcentaje tiene que haber de pymes argentinas. Ese es un tema que vamos a tratar en el día de hoy. Mientras tanto, mientras continuamos con todo esto, Scaloni le dijo a Messi una frase que a mí me encantó y se la quiero repetir.
1: A ver.
0: Vas a ser la luz que va a iluminar a los futuros de los chicos argentinos.
1: ¡A la miércoles! Míralo al poeta.
0: No me digas que él no es un poeta.
2: Es un la poeta. Verdad que sí.
0: Vos a ser la luz que va a iluminar al futuro de los chicos argentinos.
1: Maravilloso.
0: Porque la verdad que los chicos que se dedican, les gusta el fútbol, a todos les gusta el fútbol.
1: Sí.
0: Algunos somos troncos como nosotros y no le pegamos ni
1: no,
0: con soy nada.
1: Un crack, no,
0: pero hay otros que son buenos. Pero vos sabés que yo creo que se nace tigre.
1: Sí.
0: Estuve escuchando la vida de Flores, el de Boca.
1: El chico Flores. Uh-huh.
0: Sí, y sabés que el tipo que lo descubrió, a los 5 años hacía chilenas. A los 5 años.
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3: 7 décimas la temperatura, el cielo cubierto. Vamos con los premios, porque hoy es viernes, tu cuerpo lo sabe, y tenemos premios como todos los viernes. Helados de Cremolati y también un par de entradas para disfrutar las obras teatrales del complejo La Plaza. Lo que tienen que hacer es muy simple: llamarnos. Y también nos pueden decir qué van a hacer este fin de semana largo. Exacto. Si se fueron a algún lado o no, se quedan por la lluvia. 11-44-000-590. Quiero ir al teatro, quiero el kilo de helado, pongan todos sus datos, pero lo más importante, el mail, el correo electrónico, porque allí les llegarán los premios.
4: 16:33, nos corremos a Panamá para saber qué es lo que está pasando.
3: Uy, sí.
4: Sabemos que el movimiento es en el fondo del océano Atlántico. El terremoto, todos los que pasaron en los últimos momentos fueron en el fondo del océano Atlántico, por eso temen
5: Pacífico.
4: Por el tsunami.
5: Sí, Pacífico.
4: Claro, exactamente. Perdón. Todo esto, tenés razón, está pasando sobre el Pacífico.
3: Sobre el Pacífico.
4: Es el fondo del océano Pacífico.
3: Sí,
4: ¿por qué? No sé por qué se me ocurrió Atlántico. El océano Pacífico, porque allí vinieron todos los terremotos. Todo lo que pasó en Ecuador, lo que pasó en Chile, lo que estuvo pasando en Colombia, y ahora está pasando en Panamá. Es el fondo del océano Pacífico. Estamos hablando y vamos a hablar con Jorge Quijano, que fue ex administrador del Canal de Panamá, y en este momento nos puede decir exactamente qué se está viviendo en Panamá. Jorge Quijano, de acá, de Radio Continental, en Buenos Aires, Granado, lo saluda. ¿Cómo le va?
6: Muy bien, muchas gracias por la llamada. En verdad, acá en Panamá, afortunadamente, los daños que hemos visto son relativamente ligeros comparado con lo que ha sucedido en Colombia y obviamente en Venezuela. Yo estoy acá en la ciudad de Panamá, yo estoy alrededor de unos 220 kilómetros de donde ocurrió el epicentro. El epicentro está más, acá por lo menos lo reportan como que fue sobre tierra, no sobre el mar, muy cerca, en una ciudad cerca de Tonosí, una ciudad del interior del país, donde tampoco hay tanta población, pero sí en esas áreas más cerca, pues, de esa área donde fue el epicentro, sí han habido algunos percances, pero no tanto de vidas ni de heridos.
4: ¿Dónde pasó son áreas montañosas? ¿Dónde pasó? ¿Son áreas montañosas?
6: Sí, es un área donde sí hay montañas y definitivamente que, pero no hemos tenido ninguna situación de derrumbes grandes. Lo que hemos tenido, por ejemplo, en una ciudad que está como a 100 kilómetros de donde ocurrió el epicentro, la torre de una de las dos torres de una iglesia, una catedral, pues se cayó, pero no cayó sobre nadie, o sea. Por lo menos hasta el momento no se ha reportado ningún herido ni ningún de ningún fallecimiento. Sin embargo, sí han habido algunas infraestructuras que han estado impactadas en el lado de Colón, que estaba aún más lejos, y no sé si están en verdad relacionado. Hay un fuego en la zona libre de Colón, relativamente controlado, pero eso es lo que estamos nosotros percibiendo en este momento.
4: Ahora,
6: en el epicentro, pues estábamos hablando de 7.2 en la escala de Richter.
4: Sí.
6: Pero como le dije, pues afortunadamente no se ha reportado nada grave que no sea manejable hasta estos momentos.
4: Ahora, están reconociendo que existe la posibilidad de que se produjeran olas peligrosas en algunas zonas costeras de Panamá, Colombia, Costa Rica, Ecuador, Perú, Nicaragua, Guatemala, El Salvador y México durante las 3 horas siguientes. ¿Pero no pasó nada todavía?
6: No ha pasado nada, no se ha reportado nada, y es más, justamente enfrente de la costa de donde ocurrió el epicentro, no ha habido ningún oleaje significativo. Hay una isla, de la isla de Sebaco, que está está enfrente, no ha pasado nada. También está en esa área, también está la isla de Coiba, muy conocida internacionalmente.
4: Claro, algunos ya hablan de una amenaza moderada de tsunami. Bajaron un poco los decibeles. Sí, sí. Ahora ya hablan de una... Sí,
6: han habido muchas réplicas. Se cuentan como alrededor de 13 réplicas, pero de baja intensidad.
5: Claro, menores.
6: Y acá en la ciudad, en verdad, no se han sentido las réplicas. Más que nada ha sido en el interior del país.
4: A ustedes, y la última pregunta por mi parte, ¿a ustedes tienen temblores muy seguidos o esto es raro que haya pasado?
6: En verdad, esta magnitud es rara. Nosotros sí se siente. Nosotros estamos aquí en el encuentro de varias capas tectónicas, por lo que siempre hay algo de movimiento, pero normalmente están alrededor de entre 3 y 4 grados y no ocurre nada. Pero ver uno de 7.2 en nuestro territorio sí es algo, por lo menos para mí, bastante novedoso.
5: Digo, con esto que contabas y estas, no sé si continuas, pero ya de alguna manera un acostumbramiento a movimientos leves, ¿está Panamá preparado, no para la... para evitarlo, porque eso no se evita, pero sí para una prevención o un rápido evacuamiento de la ciudad?
6: Bueno, a partir de los incidentes sísmicos que han habido en Venezuela recientemente y luego en Cali, en Colombia, acá se han dado la tarea justamente de implementar planes mucho más sofisticados de lo de antes, y hacer también en televisión y demás, educar más a la población para que pueda responder de una manera positiva. Y eso se vio hoy, inmediatamente que comenzó a temblar, todo el mundo sabía qué es lo que tenía que hacer, usaron los elevadores, salieron bajando rápidamente por las escaleras y se fueron a lugares de encuentro que ya habían sido designados. Así que la gente ha ido aprendiendo de las cosas que han sucedido en nuestros vecinos, ¿no?
4: Perfecto. Muy bien, bueno, Jorge Quijano, ex administrador del Canal de Panamá, te digo que este cargo fue muy importante, pues en tu vida creo que te marcó un hito, ¿no? Ser administrar el Canal de Panamá es casi nada, con la cantidad de buques que pasan de un océano a otro. La verdad que te felicito. Sí,
6: y nada más para terminar. Sí verifiqué hace unos instantes que cómo estaba el canal, porque obviamente es una infraestructura que tiene esclusas y que aguanta mucha agua, y las nuevas esclusas, las viejas esclusas, que tienen más de 111 años, así que definitivamente todo me han reportado que todo está bien, que no ha habido ningún daño a la infraestructura.
4: Jorge Quijano, muchas gracias, muy amable.
6: ¿Cómo no?
4: Adiós, hasta luego, buenas tardes. Bueno, son las menos 20.
5: Sí.
4: Ahora sí, vos querías... ampliame un poquitito lo que vos tenías, que te
5: premios, quiero ganar.
4: Recién de nuevo los premios, no
5: quiero
4: te quedes
5: ganar,
4: quieta.
5: Quiero ganar, ¿eh?
3: Avance, ¿cómo me voy a avance? Quedar quieta si me movilizaste, te traje un té.
4: Sí, vivo, muy terrible. Bien.
3: No, se están contactando los oyentes al 1144-000-590. Quieren los helados, quieren ir al teatro y van a tener esa posibilidad. Tienen que participar, comunicarse con nosotros. Nos pueden también contar que van a hacer este fin de semana largo, con lluvia. Un fin de semana o para viajar o para comer, porque si llueve, o para ver series.
5: Voy a comer.
4: Alguna cosa te va a servir.
5: Hoy voy a empezar a ver una serie, quiero decirles. No sé qué pensará el Colorado de esta serie que voy a ver.
3: Bueno.
5: Pero aprovechando que no va a estar
3: series, bueno. Series también,
5: sí, qué bueno. Catedrales se llama, la voy a empezar a ver. Y veremos de qué se trata. Vamos con la reseña. Me la recomendaron, después veremos.
3: Yo estoy viendo una Noruega, Países Bajos.
4: Sí. Ay, mira.
3: No, pero muy interesante. De suspenso y un thriller. El Club de la Gastronomía, creo que se llama así. Lo empecé a ver y me quedan unos poquitos capítulos.
4: Ah, ya sé, yo la vi.
3: Ah, está buena,
4: sí,
3: ¿no?
4: Sí, la vi.
3: El final, no me cuentes el final, pero te mira.
4: Resulta que el asesino es.
3: No, no me digas.
5: No voy a ver una serie noruega, no hay chance. Ni una.
3: Me encantan los mensajes. Elena de Flores dice: hola para el programa de Marco, un programa excelente, dinámico, informativo, me encantan todos, dice Elena. Elena, muy bien, lo haces muy bien. Podés ganar, podés ganar. Participa por los sorteos. Buenas tardes, gracias por la compañía. Me anoto por los helados, dice Luis. Sebastián de Merlo quiere participar por las entradas del Complejo La Plaza. Buenas tardes, Bebo Tigre. Bueno, buenas me saluda a mí. Me gustaría participar por los premios. Son la merienda que no tengo en mi trabajo.
4: La merienda.
3: Ay, Andrés de Espeleta, qué poeta el hombre. Qué somos grande. La merienda.
4: Somos una merienda.
3: Vos sos el café con leche, Medina, que sos.
4: Sí, es una merienda, café con leche con un tostado.
3: Bueno, y vos, Medina, que sos. Yo soy un jugo de naranja.
5: Yo soy una masita graciosa.
4: Un tostadito. ¿Sabe qué bien viene un tostadito?
3: Una media luna.
5: Hasta ahora me viene bien cualquier cosa. Hasta la galletita barata que compra Camilo, generalmente, que hoy no trajo.
3: Dice, ¿querés mi turrón? ¿Querés mi turrón?
5: No quiero el tuyo, quiero uno.
3: Bueno, te comparto la mitad.
5: Bebo, te hablan ahí.
4: Me hablan. ¿Qué
5: mirá, dice? Mirá esa desesperación.
4: Hace señas, pero...
3: ¿Qué pasa?
4: Pero qué bien, lo hacen los dos juntos. Sí. Qué duro.
3: ¿Qué señas te hacen? Porque yo no los veo.
4: No, sabés, hacen señas así.
3: ¿Así?
4: Pero qué bien,
3: como
4: les
3: una
4: sale,
3: ola.
4: Como que tiene que venir a ver algunos avisos. Sí. ¿Ves? Alguna tanda.
3: Vamos.
4: Pero los dos al mismo tiempo. Se ve que alguien, Balinikov, alguien, ha hecho una escenografía para que los dos actúen al mismo tiempo. No es más extraordinario.
5: Alfonso y el flaco García.
4: Balinikov. Boludo, pobre, no te dio cuenta de nada. Bueno, vamos entonces.
3: Vamos a una tanda y volvemos, dale.
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10: Bueno, sabes, Tigre, el tipo era tan malo, pero jodido.
11: Sí.
10: Viste estos tipos que todo el mundo lo odia, una bronca.
11: Sí, acá iba.
10: Mal humor, mal, además, cagador.
11: Mirá que hijo de
10: mí. ¿Cómo? Era tan malo,
11: sí,
10: que era ventríloco. Y el muñeco se le fue a la mierda.
11: No.
9: Ay, Bebo.
10: ¿En serio?
9: Bueno.
10: Ni el móvil.
11: Muy bueno. ¿Recuerdan
9: de Chirolita?
10: ¿Qué
9: querés?
10: ¿Qué querés? Bueno, señores.
9: Sí.
10: ¿Qué?
9: De Chirolita me acuerdo.
10: Bueno, ese se le fue.
11: De Chasman.
9: De Chasman. ¿Qué hace
11: ni? Sí, partió Mr. Chasman, ¿no? Sí, ¿no?
10: Contame.
9: Sí, algún... sí, murió.
10: Bueno, ya hablamos del terremoto, hablamos de... A ver... Entre otras cosas, no solamente del terremoto, sino hablamos de los chicos estos con la inteligencia artificial,
9: sí,
10: la desnudez de sus compañeras.
9: Sí.
10: Qué rápido aprenden la... Antes de aprender las cosas útiles, qué rápido aprendemos la joda, ¿eh? Ahí en eso somos muy rápidos todos.
11: Sí. Para la trampa,
10: para la cosa,
11: para eso somos los fenómenos.
10: Yo te digo una cosa. Desde que se inventó el teléfono celular...
11: Sí.
10: Es muy difícil la trampa si vos te equivocás en algo.
11: Un amigo.
10: Porque te queda registrado siempre algo.
9: No, y ahora los videos.
10: Atento, chicos. ¿Qué video ni video? ¿Te cubre un saludo o algo?
9: Y bueno, también.
11: Un amigo mío muy conocido me dijo una vez: el peor invento de la humanidad es el teléfono con cámara.
10: Exacto.
11: Y le dije que nos mandemos alguna picardía en un boliche y me dijo: no, él no podía, obviamente.
10: Claro. No,
11: bueno,
10: porque...
11: yo tampoco debería haber podido, pero bueno, no importa.
10: No, pero es cierto, el teléfono es muy alcahuete.
9: Sí.
10: Hay un mensaje que te mandó alguien, y tu mujer, que sin querer vos te fuiste a bañar, agarró el teléfono y miró.
9: Sí, pero, a ver, si vos estás en un lugar y ves a un conocido en trampa, ¿qué hace uno? Lo filma también, es trampa también, eso...
10: A mí lo que me dijeron siempre es siempre hay que negar.
11: Siempre.
9: Ah, pero si te mandan un video
11: inteligencia artificial.
10: Llegó la mujer, el marido estaba, no sabía que la mujer volvía,
9: sí,
10: creyó que estaba todo el día afuera. La mujer llegó, el tipo estaba en la cama con la secretaria. Y ella le empezó a pegar con algo. Dios. ¿Y sabe lo que le decía a él?
12: ¿Qué?
10: No, para que diga, yo después te voy a explicar.
12: No.
10: ¿Qué mierda vas a explicar?
11: ¿Qué vas a explicar? No, es un chiste. Pasó de verdad.
10: Pasó de verdad.
11: En Rosario, con un compañero de
12: Bebo. Yo pensé que era un chiste de Bebo.
10: No, pasó.
12: Ay, mami.
11: El tipo tenía una cupletita en Rosario.
12: Sí.
11: Y la mujer se enteró y se mandó a Rosario. Esto lo cuenta el Bebo.
10: Y abrió un paño menores el lugar donde le habían pasado el dato donde él estaba. Vio a la mujer en la cama, el marido en pañuelo le abraba la puerta, le pegó un paraguaso, salió corriendo y el tipo corriendo atrás le decía, pará querida, yo te voy a explicar.
12: A los abogados le vas a explicar, le digo yo, a los abogados, el divorcio ya, le digo.
11: Ya cuando no hay otra cosa, ya bueno, hay
10: ya está. Derrota. Pero es increíble.
11: Ahora, bueno, mientras no tenga el testimonio, hay que negarlo, como decía Frank.
10: ¿Hay alguien que no voy a nombrar?
11: Sí.
10: ¿Alguien que nosotros conocemos?
11: Ajá.
10: Que alguna vez la mujer encontró y él dijo, yo no soy ese que usted dice.
11: Es que Beto Casera me contó aquí, ¿no?
10: Qué grande.
11: Algo muy parecido.
10: ¿Viste?
11: Que el tipo se estaba subiendo un taxi y la mujer lo corría y dice, señora, no sé qué. Y claro, vos lo negás tan enfáticamente que hacés dudar a la otra persona.
10: Sí, pero hay que ser muy caradura. O sea, es muy raro.
11: Sí.
10: No, estos son todos los chicos.
12: Bueno, después les voy a contar, porque creo que ahora tenemos una nota, me parece.
10: ¿Qué me querés contar?
12: Les voy a contar que ayer a mí me encantó el programa de Mario Pergolini, Otro Día Perdido. ¿Por qué? Porque estuvo Nicolás Repetto, ¿dónde? Ah. Habló de todo, de la familia, que no está peleado con su mujer Flor. Florencia Raggi, al contrario, hubo una llamada ahí en vivo donde afianzaron y confirmaron que están más juntos que nunca, pero también confirmó que vuelve a la televisión en el verano por la pantalla del 13. Pero te lo cuento.
10: Eso lo hablamos después. Podemos hablar de algo bastante serio.
11: ¿Qué ha pasado?
10: ¿Qué pasó, Vito? Bueno, vos sabés qué sucedió con el tema de la ley de tierras. El fallo de la Corte Suprema dejó muchísimas dudas. Ahora la Corte Suprema hoy, a las 10 de la mañana, me informaron que dio marcha atrás y dijo, no, esto que hicimos nosotros lo damos marcha atrás porque no queremos involucrar a toda la ley, sino el fallo era sobre la ley de tierras y no era sobre el resto de la ley, de ese decreto de necesidad de urgencia. Así que no sé qué pasó, pero dieron marcha atrás hoy a las 10 de la mañana. Vamos a hablar con Diego Armesto, que es abogado constitucionalista. Ahora, ¿en qué situación estamos? Diego Armesto Granado lo saluda. ¿Qué tal? ¿Cómo le va? Buenas tardes.
13: Hola, Bebe, ¿cómo te va?
10: Bien, este era el tema. Yo no sé, ahora ya dieron marcha atrás y ya está. ¿Y ahora dónde estamos? ¿Es un limbo? ¿Qué hacemos?
13: No. La Corte, al dictar la cautelar, lo que hace es retrotraer y poner en pausa la aplicación del decreto 7023 en lo que corresponde al 154, que es la derogación de la ley de tierras.
10: Claro.
13: Por ende, hoy estaría vigente la ley de tierras.
10: Claro. Entonces quiere decir que no se dio marcha atrás, no se amplió la
13: posibilidad. Porque la Corte no se abocó de nuevo al estudio si es constitucional o no el decreto 7023.
10: Claro, el decreto 7023 era tan amplio que vos tocabas el tema de la ley de tierra y volteaba un montón de cosas.
13: Sí, pero lo que pasa tiene que... A ver, el decreto 7023 es un decreto que no cumple con las características que establece la Constitución, lo que tiene que ser un decreto, abarca 14 materias distintas,
10: sí.
13: Y si vos derogás a una, derogás el decreto, derogás las otras 14 materias.
10: Exacto.
13: Que reguló el decreto. Entonces volvés a la ley de abastecimiento, volvés a la ley de alquileres, volvés
10: ¿Y sabes qué pasó, Diego?
13: A poner tope a las prepagas.
10: ¿Y sabés qué pasó? ¿Dónde es que pegaron el grito? Muchos gobernadores. Porque si vos volteabas todo el decreto, ellos que se vieron beneficiados con 3 o 4 artículos de esa ley ómnibus, o sea, de ese decreto de necesidad de urgencia ómnibus, ellos si se lo volteaban, ellos dejaban de... A ver, recaudar algunos fondos de algún lado.
13: Claro.
10: Entonces ellos estaban más preocupados que nadie.
13: Sí, lo que sí, a ver, hay que observar un poco es el voto en disidencia de Rosenkrantz, ¿no? Que marca determinados errores que comete la Corte con CECIM, con la causa de los excombatientes de Malvina, y que ahora bajo el argumento del medio ambiente otorga una medida cautelar urgente, sin haberle corrido traslado a la otra parte, que es el Estado Nacional,
10: claro.
13: Sin haber tomado en cuenta los parámetros establecidos. Por eso digo, lo que dice Rosenkrantz hace hincapié en marcar que hay determinadas cuestiones que la Corte ha cometido, pareciera un yerro que es grave.
10: Sí, convengamos que fue un yerro, y fue bastante grave. Podría traer dos consecuencias, lo que pasa es que dio una marcha atrás rápidamente. Y ahora, ¿cómo sigue la
13: Corte también, Bebe, la Corte también hay que entender que es uno de las cabezas de los tres poderes del Estado.
10: Claro.
13: Y también hay que entender que su fallo también se tiene que leer en clave política.
10: Claro.
13: Si vamos a leer los fallos solamente jurídicamente, bueno, sí nos ponemos en prurito. Pero a veces también hay que entender que la Corte hace y toma decisiones también desde la política pública. Entonces, eso es lo que a mí me llama la atención. Ahora, ¿cómo seguimos? Que es lo que me preguntaba.
10: Sí.
13: Y bueno, ahora esto vuelve a Bariloche, al Juzgado Federal de Bariloche. El Juzgado Federal de Bariloche deberá resolver sobre la constitucionalidad del artículo 154 del decreto 7023, pero mientras tanto creo que el Congreso de la Nación debería sancionar una ley o algo que subsane el grave error,
10: sí,
13: de la derogación que hizo el decreto 154. Porque también acá no nos podemos olvidar que el Congreso, que tiene que hacer el control político de los DNU,
10: sí,
13: la Cámara de Diputados tiene una deuda, nunca lo hizo, solamente
10: no, nunca
13: hizo
10: lo
13: el
10: hizo,
13: Senado.
10: Nunca lo hizo.
13: Y bueno,
10: ¿vos sabés,
13: tres años pasaron y ahora te diste cuenta?
10: Ya, parece que pasa, todo es política. Y hoy no te olvides. Exacto. Que estamos acercándonos a elecciones.
13: Exactamente.
10: Todo es política. No hablaba de esto antes, pero ahora tengo que hablar porque falta poco para votar. Entonces, exacto, vos sabés cómo tenés que votar, cómo tenés que moverte. Bueno, digo, Ernesto, muchas gracias. Es bastante complicado
13: beso,
10: esto,
13: bebé.
10: A veces tenemos que recurrir, dale, a los que saben.
13: Dale, un beso grande, cuídate, ¿eh?
10: Por favor, chau, sí, ya, trato de hacerlo, gracias. Bueno, sí, ¿por qué me lo habrá dicho? Porque por la
12: no,
10: edad.
12: Por la edad. No,
10: porque sabe
12: no,
10: que.
12: Te habrá escuchado toser.
10: Porque sabe que hay mucha humedad.
12: Claro, la humedad.
10: Porque sabe que a esta edad uno tiene que tener cuidado.
12: También.
10: Uno tiene que tomar determinados fríos y humedades.
12: También.
10: Me parece. ¿Sabes qué? Yo me pregunto.
12: ¿Qué?
10: Está bien que ahora viene la noticia, ¿no? Aparte, estamos acercando a las 7.
11: No,
10: muchacho, ¿cómo va a ser este verano?
12: No, a las 7 no, ¿eh?
10: No, perdón, a las 5. La
11: bueno,
10: yo ya quiero que empiece el partido.
12: Escúchame. Sí.
10: Te escucho,
12: Bebo.
10: Escucha, quiero preguntarle a ustedes, entre nosotros, con una mano en el corazón.
12: Bueno, dale, que no nos escucha nadie. ¿Qué?
10: ¿Este tiempo nos va a terminar arruinando el verano?
12: ¿Qué sé yo?
10: ¿Vamos
12: sé
10: a estar bajo la lluvia, para humedades?
12: Para a mí dicen si es que así, es el niño,
10: no,
12: que el super
10: niño. Dicen que diciembre va a ser mucho peor que este.
12: No sé, para mí es un jardín de infantes entero, varios jardines de infantes que nos están complicando
11: la
12: con las lluvias.
11: Quito la humedad porque la humedad nos jode a todos.
10: Los 28.
11: Digo, para mí si va a estar así nublado y lluvioso,
10: no
11: nos arruina el verano, lo mejora notablemente. Yo no quiero venir acá transpirado con 400 grados de calor.
10: No, ¿qué pasa con lo que se toman 10, 15 días?
12: Claro.
11: Daño
10: te llueve todo el tiempo.
11: Lamento con el alma.
12: La costa, ¿cómo va a estar el verano?
11: No, que la costa haga calor, que la costa. Yo me voy a quedar acá. Yo me tomo vacaciones ahora en dos semanas. Yo, esto, la costa haga calor, luego vos te vas a la costa.
10: El año pasado no fui y tengo ganas de ir a Mar del
11: Sur. Este año te vas a ir a Mar del Sur.
12: No, vas a ir.
11: Rosana, no sé si se irá también.
12: No, yo me voy a Necochea siempre.
11: Necochea.
10: Claro. No, ahora, si hay viento allá, agarrate porque te llevo.
12: Viento hay en toda la costa, Bebo,
10: sí,
12: querido,
10: sí.
12: Todo.
10: No,
12: te vas a Miramar, te vas a Pinamar, te vas a Villa Gesell, una sudestada. Hoy un vientito lo tenés también allí.
10: Sí, pero en Necochea se lleva la gente volando.
12: Ay, Dios. Yo te voy a llevar a Necochea y vas a ver que no están así.
11: El chiste del Bebo del ventríloco me ha llevado a.
10: ¿Cuál?
11: A ponerme el ventrílocuo.
10: Ah, sí.
11: Me ha llevado a empezar a ver qué ha sido la vida de Chasman. Bueno,
12: pero Chasman murió Chasman.
11: Pero pará, y Chirolita está en una bóveda de un banco.
10: ¿En serio?
12: Ah, ¿en serio?
11: Sí.
12: Yo pensé que estaba en una valija.
11: No, bueno, por ahí está en la valija.
12: Para que la valija.
11: Y cada vez que lo sacan con custodia.
12: Ay, no.
10: Ah,
12: no,
10: pero es tan valioso, ¿es?
11: Se ve que.
12: Es un muñeco valioso.
10: Qué bárbaro. ¿No será el muñeco el que.
12: Pero no lo tiene ningún familiar,
10: ¿no? ¿No será el muñeco del ventríloco y Chasman es el Chirolita?
12: No, pero me llama poderosamente, no, en serio, la atención que esté allí, porque no le heredó ningún familiar.
11: Por ahí la familia lo puso. No, él se lo dejó a la familia, le dijo,
12: claro,
11: cuiden al muñeco, que de este muñeco comimos 40 años.
10: Eso es cierto.
12: Bueno, eso es cierto.
10: Eso es cierto, gracias al muñeco. Y seguro no le pagó vacaciones.
11: No.
10: No tenía.
11: No hizo aporte.
10: El sábado y domingo tenía que laburar el muñeco. No, por favor.
12: Sí.
10: ¿Sabes? Lo habrá explotado ese muñeco. Y tampoco hay dirigentes sindicales que defiendan al muñeco. El muñeco estaba solo.
11: No hay un sindicato.
10: No hay un sindicato de muñecos ventrílocos, ¿no?
11: Nada, me puse así. Chapman murió hace rato, en el 99.
10: Sí. Sí.
11: Ricardo Gamero era su nombre.
10: Muy bien lo hacía.
12: Era maravilloso. Era un genio. Yo no vi ningún otro tan buen como
10: que no moviese la boca y hablara tan. La verdad que era muy bueno.
12: Por lo menos en la Argentina, quizás. En el mundo puede haber algún exponente importante.
10: De Argentina, ¿qué sabemos?
12: Pero en la Argentina yo no vi uno igual.
10: No, para mí fue uno de los mejores.
12: Sí.
10: Bueno, última, dame la temperatura y nos vamos a la noticia.
12: La temperatura en la ciudad de Buenos Aires se mantiene a 15 grados en estos momentos, 15 grados 7, el cielo cubierto, humedad 73%, y ahora sí, el SIC, el Servicio Informativo de Radio Continental.
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0: 11 minutos de las 5 de la tarde y arrancamos a vivir la previa, a vivir, a palpitar el encuentro entre Gimnasia de la Plata y el Decano Tucumano. Atlético que visita el Bosque para medirse ante el Lobo de la Plata. Y el día de hoy, en la transmisión del partido, me va a acompañar en los comentarios el profe Carlos Roldán. Bienvenido, profe.
1: ¿Qué tal? Muy buenas tardes, Inau, muy buenas tardes, Emanuel, que nos pone al aire, a la gente que ayer lo estábamos adelantando, que íbamos a hacer el partido entre los dos, un Atlético que necesita reencontrarse con el triunfo, un Gimnasia que también, porque hace tres partidos que viene empatando, que no consigue sumar de a tres, y lo que nos interesa es este equipo de Atlético, que me parece que si hoy gana, se vuelve a meter un poquito en la pelea.
0: Sí, totalmente. Son rivales directos en la pelea justamente por meterse en los últimos puestos de clasificación de la siguiente fase. Y ahí, esto que usted decía, profe, los dos vienen con tres partidos consecutivos sin ganar. La diferencia es que Atlético suma tres derrotas y Gimnasia tres empates. Es decir, Atlético sumó 0 de 9 puntos posible en los últimos 3 partidos. Gimnasia sumó 3. Esos 3 puntos hoy lo están metiendo en los octavos de final del torneo clausura. En el puesto 7 está el Lobo. Y Atlético, que tiene esta necesidad de volver a sumar de a 3, luego de no poder hacerlo, como decíamos, hace 3 partidos. Y los últimos dos de local, que fue River y Barraca Central, que se le escaparon sobre el final a Atlético. Y esto demuestra, creo, ya a estas alturas del año, un equipo que no tiene resto físico, ¿no? Atlético tiene un plantel corto y creo que se está empezando a notar el cansancio en jugadores que por ahí no están llegando a aguantar la ventaja que pueden llegar a obtener. Sobre el final del partido se les escapa. Y se está viendo en los resultados.
1: Sí. Bueno, había tenido... Vos mirá cómo fue esta temporada, ¿no? Porque el torneo Apertura arrancó y entró a bajar. Tuvo que llegar Falcioni para meterle una subida... O sea, tener otras sensaciones como equipo. Pero que le tocó ya en el final del término de la Apertura. Y había iniciado muy bien y que de pronto ahora volvió a bajar, pero fundamentalmente como local. Ves que no, antes se hacían inexpugnables los equipos tucumanos como local y ahora no. Atlético le está pasando, no está pudiendo ganar de local. Antes le costaba de visitante, ahora le cuesta de local. Vamos a ver si en esto es un poquito... medio en un sprint final, porque estamos pasando ya estamos llegando en una etapa donde hay que tener definiciones. Yo creo que también a lo mejor la cabecita, la mente puede estar puesta en lo que es Copa
0: Argentina,
1: ¿viste? Sin quererlo, porque viste, te dice, no, cuando venga, pero estás pensando que estás dentro de los 4 equipos mejores. Pero acá en este torneo doméstico, donde necesitas, todavía no estás posicionado. Todavía no estás posicionado y me parece que es acá donde tiene que verse como un equipo que puede llegar a estar consolidado.
0: Sí, coincido plenamente con eso. Puede ser que el equipo ya esté pensando en Copa Argentina. Según las declaraciones de Falcioni, el equipo va partido a partido, pero creo que hay que ser realistas. Y es muy difícil para el grupo de los jugadores de Atlético Tucumán no pensar en que están en una semifinal de Copa Argentina, ¿no? Que van a tener que enfrentar a Platense, que están a 2 partidos de, quizás, si todo le sale bien a Atlético, levantar un título, algo que sería histórico, quedar en historia de un club.
1: Sí, claro.
0: Sin duda esas cosas pesan en la cabeza de los jugadores. Y hoy Atlético va a tener una baja y muy sensible, porque es la de Leonel Vega, el juvenil de Atlético Tucumán, surgido de las inferiores del Decano, que vio la quinta amarilla frente a Barraca Central y está suspendido, no va a poder jugar el día de hoy. Y acá aparece la problemática, ¿no?, de Falcioni con el equipo.
1: ¿Quién podría llegar a jugar ahí?
0: Y tiene dos posibles hombres que pueden ocupar ese lugar. Julián Fernández, un volante que llegó en el último mercado de pases, que no se logró asentar del todo en el equipo, tampoco tuvo muchos minutos. Y el turco Ham, Ezequiel Ham, que ya fue titular en la apertura durante gran parte, pero que nunca mostró los mejores rendimientos y de hecho terminó perdiendo el puesto con Leonel Vega.
1: Bueno, mira, vamos a hacer esto, no vamos a apostar nada, porque estoy tratando de pensar cómo lo puedo ordenar, pero hijo, yo no descartaría a Tesuri en esa posición. Yo no lo descartaría a Tesuri y ver quién juega como por banda derecha como extremo. Ver con quién lo puede hacer. O pone otro centro de ataque y lo pone a Ramiro Ruiz Rodríguez ahí en esa posición, que ya lo había hecho, lo hizo muchas veces.
0: Y hoy va a estar disponible Canelo.
1: ¿Viste? A lo mejor. Yo llevándome, por lo que decís vos, de Julián Fernández, que no se logró acomodar, ¿no? Pero bueno, eso es una apreciación mía, no es no lo estoy dando como algo seguro, pero a mí me parece que, porque Tesuri lo hizo ahí en esa posición, ¿no? ¿O no?
0: Y le tocó en algún momento relevar en esa posición, quizás cuando recién había llegado al club, más que nada.
1: Ah, mirá.
0: Después se terminó asentando como volante, como interno por la derecha. ¿Viste? Pero es un jugador que tiene mucho mucho trabajo dentro, mirá, de la cancha.
1: Vos viste que el otro día medio que cuestionaron que lo había sacado Falcioni.
0: Sí.
1: Y me parece, ¿te acordás del último partido, sí, con Barracas? Y a mí me parece que viene un poco ahí, está al tope, cansado, que lo siente, ha jugado muchos partidos, él siempre fue titular, es un jugador que le mete, es un jugador que no se guarda nada, y a lo mejor está sintiendo esto, estas continuidades, y bueno, ¿quién no quiere estar para jugar contra Platense por Copa Argentina? ¿Quién no quiere estar? Eso es lo que te digo que puede llegar a estar funcionando en la cabecita de cada uno.
0: Que se cuidan.
1: Donde, bueno, uno no lo hace. No dice, no quiero jugar el torneo local, pero sí voy a jugar la Copa. No. Pero, viste, a lo mejor puede llegar a ser. No digo que sea, pero vamos a ver cuál es la determinación que toma Falcioni, que ya supongo que ya la debe tener, porque estarán en la cancha ya se estarán cambiando, estarán preparándose para salir al campo de juego a hacer la parte precompetitiva, así que bueno, vamos a ver qué pasa en estos minutos en cuanto tengamos la novedad, qué es lo que podemos decir.
0: Sí, en unos minutos vamos a tener ambos 11 confirmados. Lo cierto es que, como lo decía el profe, Atlético tiene que enfrentar a Platense por Copa Argentina, pero antes tiene 3 partidos, profe. El de hoy es el primero, luego Central, acá en Tucumán, con la presencia de público visitante nuevamente. Uh-huh. De ahí va a tener que visitar a Victoria contra Tigre el 23 de octubre, y luego el 28 va a medirse contra Platense. Son 3 partidos los que hay antes de Copa Argentina. ¿Puede ser que los jugadores estén cuidando para llegar?
1: No, qué sé yo digo,
0: o que estén pensando,
1: porque la cabeza te vuela, viste, vuela, y están pensando que hasta pueden llegar a jugar una copa. Vos fijate si tienen que jugar con Boca, si llegan los dos para jugar con Boca, y Boca sale campeón, y Boca sale campeón de la Sudamericana, y ellos van a tener una posibilidad, ¿me entendés? O sea, hay muchas cosas que pasan, sin y duda. Hay muchas cosas que la cabeza te atrapa, no te da respiro en eso, viste, tenés que ir a la psicóloga, porque dice, no, cuando llegue el momento las tarlipes.
0: Sí. Bueno, eso es un punto a favor que tiene Atlético, que tiene un equipo de psicólogos en la institución.
1: Sí.
0: Es una ayuda para los jugadores.
1: Sin duda que es así, tiene que ser así.
0: Bueno, ya vamos a seguir en un ratito hablando sobre todo lo que se va a venir. Ya vamos a tener los 11 confirmados más adelante. Pero antes vamos a ir a una breve pausa y ya volvemos con la previa de Atlético Tucumán Gimnasia de La Plata.
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1: Gimnasia Sala de Campo con Infram, Barro Esqueloto, Conti, Martínez, Meluso, Miramón, Colazo, delante de esos dos volantes medios, Salazar, Fernández, Jansson, y como ataque, Auzmendi.
2: Y presentamos ahora el equipo de Atlético Tucumán.
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2: El decano que va a salir con Luis Ingolotti, Nacho Galván, Luciano Vallejo, Clever Ferreira y Leonel Di Plácido. Julián Fernández va a ser el 5 el día de hoy. El Checo Lamendola, Franco Nicola, el Laucha Godoy y Renzo Tesuri por la derecha. Y como punta, como 9, Ramiro Ruiz Rodríguez.
1: Bueno,
2: finalmente este, Julián Fernández, profe.
1: Finalmente Julián Fernández, sí, sí. Con un sistema 4-1-4-1, como Julián Fernández parado delante de la línea de 4, detrás de la línea de 4 volantes extremos y ataques. Este, lo posiciona Julio ahí en esa función. Bueno, a mí no me parece alocado, ¿no? Eres un volante central, es un volante medio y no me parece alocado. Yo hablaba de Tesuri porque si este chico a lo mejor no cumplía las exigencias, siempre a veces se opta por alguien de experiencia, por alguien que sabe que puede llegar a cumplir, y en este caso era la posición de Tesuri, y por afuera, bueno, ya tenía otras variantes, ¿no?
2: Sí, creo también que uno de los que se perfilaba fuerte para ir desde el arranque hoy era el Turco Ham. Ya había sido titular en el Apertura, no le fue mal, no tuvo su mejor rendimiento, es cierto, pero cuando tuvo que hacer lo suyo, lo hizo correctamente, de manera correcta. Mira, Ezequiel Ham, bueno, no recuerdo incluso si sumó minutos en el Clausura Ham. No les sabría confirmar si jugó en algún momento en lo que va del torneo. Pero
1: no sé si con Falcioni jugó.
2: Claro, con Falcioni. Sí. No estoy seguro si sumó minutos.
1: Claro, claro.
2: Ham. Bueno, vamos a ir entonces con los bancos de suplentes. Presentamos el banco de suplentes de Gimnasia de La Plata.
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2: Castillo, Gianpaoli, Cortazo, Steinbach, Ojeda, Max, Seoane, Barros Esqueloto, Panaro, Pérez, Torres y Torres.
1: Mira, Torres y Torres.
2: Torres y Torres. Y el otro de los Barros Esqueloto en el banco de Gimnasia de La Plata.
1: Mirá vos. Bueno, y mirá que en un momento había sido un delantero bastante picante, ¿eh?
2: Sí, sí.
1: Es el hermano de...
2: Marcaba golazos todos los partidos.
1: Sí, sí, así es.
2: Bueno, así es. Hoy está en el banco y creo que va a ser de las variantes más peligrosas que pueda llegar a tener Gimnasia, ¿no?
1: Puede ser, cosa que por ahí no lo tiene... no lo tiene Atlético, ¿no? A veces es como que le cuesta tener el doble de jugadores como para poder competir entre ellos en la posición, ¿no?
2: Sí, sí, sí. Atlético tiene un plantel corto y le faltan por ahí esas variantes. O quizás como hoy, por ejemplo, que no está disponible Vega y tiene que jugar Julián Fernández, que no había podido terminar de adaptarse al equipo. Bueno, ese tipo de cosas que por ahí, bueno, Atlético le están costando.
1: Mira, y si querés, tenemos los de Atlético también.
2: Presentamos entonces el banco de suplentes de Atlético Tucumán.
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1: Bueno, los jugadores que van a estar a disposición de Julio Falcioni para que puedan saltar a la cancha en el momento que lo decida es Manuel Brondo, Alexis Canelo, Mauro Carrizo, Gabriel Campanucci, Tomás Durso, Gianluca Ferrari, Rodrigo Granillo, Ezequiel Ham, Juan Infante, Facundo Pimienta, Juan Gabriel Rodríguez y Máximo Villa.
2: Bueno, entonces es el banco de suplentes de Atlético. Solamente dos variantes en la delantera. Tres si lo contamos a Granillo, quizás sí, a Companucci, pero delantero solamente tiene dos.
1: ¿Pimienta no es delantero?
2: Es volante.
1: Es volante, sí. Ah, mira vos. Yo lo que veo acá, vos sabés que yo hace rato que no hago Atlético.
2: Sí.
1: Y entonces a veces no veo mucho las formaciones. Pero viendo las formaciones acá, tiene algunos jugadores para variar, hay que ver después si durante la semana, si no están bien, si no es que están necesitando eso en el equipo, ¿viste? Porque me parece que eso solamente lo sabe el entrenador, lo sabe el cuerpo técnico, que hablan y que dicen de lo que habría que ver o que reformular situaciones que le pueden ir dando y variando el partido.
2: Por supuesto, ellos son los que están día a día con los jugadores, los que ven cómo se desarrollan en los entrenamientos, son al fin y al cabo los que deciden quiénes van, sí, a salir a la cancha, por qué van a salir a la cancha. Ellos son los que están adentro, ellos son los que saben. Veremos. Para mí, me parece raro que Ham no haya sumado minutos con Falcioni, por ejemplo.
1: Mira,
2: me extraña.
1: Sí. Bueno, yo no lo tengo muy visto, pero bueno, es un tema que vos sabés que a veces nos puede pasar, que algunos dicen, ¿y por qué? ¿Por qué? ¿Y por qué este? ¿Por qué este? ¿Por qué este? Y de pronto el técnico en la semana no lo ve como una posible variante, con una posible formación de arranque con ese jugador, y te quedás pensando siempre en por qué no este jugador. Pero bueno, te digo que también que Leonel Vega, como decías, está cumpliendo una suspensión por llegar a tener tarjetas amarillas 5. Leonardo Díaz, Kevin Ortiz, Gastón Suso y Martín Benítez no son de la partida porque se están recuperando de sendas lesiones cada uno.
2: Así es, Gastón Suso, que tiene para rato todavía, se había roto los ligamentos.
1: Claro, claro.
2: Kevin Ortiz, que es baja, está hoy en el fútbol húngaro, el volante ex Atlético. Martín Benítez, que arrastra una lesión hace 2 meses más o menos.
1: No.
2: De hecho, igual en Atlético jugó muy poco, el número 7. Y Leandro Díaz, que está con una molestia física, molestia que lo marginó del último partido.
1: Ah, ya lleva con este 2 partidos.
2: Y este ya es el segundo partido. Uh-huh. Seguramente vuelva para enfrentar a Rosario Central, pero deja Atlético sin un 9 de referencia. Y es algo que se lo vio el último partido, porque si bien Luis Rodríguez puede aportarle dinamismo al equipo, sí, Leandro Díaz es una referencia, es un hombre que arrastra marcas, que aguanta la pelota, que la baja, que abre.
1: Sí, el que podría llegar a hacer algo de eso, no sé si está para jugar en esa misma posición que él, sería Canelo.
2: Sí.
1: No sé si está en la misma posición.
2: Y es un 9, pero creo que hay algo que le juega quizás un poco en contra, y es la altura. Ni Alexis Canelo ni Manuel Brondo son jugadores tan altos como Leandro Díaz, y por ahí el día de chocar con los centrales le puede jugar un poquito en contra a los dos delanteros. Pero
1: jugaron los dos, Brondo
2: jugaron los dos.
1: Canelo han participado,
2: ¿no? Les ha ido bien en Copa Argentina, más que nada, ambos también delanteros. Son variantes, sí, que va a tener Falcioni para el partido. Bueno, profe, vamos a ir a una última pausa, si le parece. Ya nos vamos a meter con la terna arbitral también. Ya vamos a ir ultimando los últimos detalles, sí, sí, para vivir el encuentro el día de hoy. Recordamos, estamos en la previa de Atlético Tucumán, Gimnasia de La Plata.
1: Sí, también le decimos que ya culminó el partido de Aldosivi y Sarmiento Junín, que jugaron en Mar del Plata. Y como local Aldo Civi perdió 3-1 con Sarmiento de Junín. Mira vos, partido de descenso, ¿no? 18 horas Gimnasia Atlético Tucumán, el cual vamos a hacer. 19:30, partidazo, ¿eh? En Córdoba, Instituto Central Córdoba versus Boca Juniors, y a las 21:45 Unión de Santa Fe en Santa Fe versus Defensa y Justicia.
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0: 32 minutos tenemos de las 5 de la tarde. Seguimos metidos en la previa de lo que va a ser el encuentro entre Gimnasia de La Plata y Atlético Tucumán. Cuando, profe, ya tenemos ambos 11 confirmados. Tenemos el 11 de Gimnasia, el 11 de Atlético. Los vamos a presentar. Presentamos los equipos.
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0: 5:53 de la tarde. Terminó la última pausa, profe, y ahora sí ya nos quedamos acá en la transmisión. Ya estamos por finalizar la previa porque vamos a vivir en minutos nomás lo que va a ser el encuentro entre Atlético Tucumán y Gimnasia de La Plata, partido de rivales directos por la clasificación a la siguiente fase del torneo de clausura. Los dos necesitan ganar, los dos acumulan 3 sin ganar. Atlético 3 derrotas, Gimnasia 3 empates. El Decano solamente gana de visitante. Ganó 2 de los últimos 3 de visitante. Veremos si puede volver a hacer lo mismo. Y Gimnasia de La Plata, que...
1: ¿Cuánto hace? ¿Vos sabés cuánto hace que Atlético no gana de local?
0: Desde el 20 de marzo.
1: Ah, pucha.
0: Estamos hablando de 7 meses.
1: Entrábamos en el otoño.
0: Exactamente.
1: Y ahora entramos en la primavera y...
0: Así es. ¿Y sabe contra quién fue esa victoria? Contra el Lobo.
1: ¿Contra quién? Mirá vos, en la apertura con...
0: Con Gimnasia de La Plata, sí, fecha sí, 12, sí. Pero de la apertura se jugaba en el Mundial José Fierro. Ese fue el último triunfo de local de Atlético. Mirá vos,
1: bueno.
0: Bueno, ya para ir cerrando, profe, vamos a pasar con los árbitros.
1: Bien.
0: Si te parece, vamos con la terna. Presentamos entonces los árbitros del partido.
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0: Pablo Dóvalo, el árbitro principal. Juan del Fuello, Mariana Almeida, los asistentes. Gastón Iglesias, el cuarto árbitro. En el VAR, Germán Delfino, y en el VAR, Lucas Comesaña. Es la terna arbitral para el día de hoy. Cuando, profe, aparecen los equipos, salen al campo de juego acompañado de los niños con la indumentaria amarilla de Mercado Libre. Gimnasia con camiseta alternativa, profe, vestido casi completo de gris, ¿no?
1: Mira vos, sí, sí, bueno, tiene, pero tiene la campera, me parece, ¿no? No sé qué tendrá abajo.
0: ¿Así? Atlético sale con camiseta titular.
1: Ah, bien, bien. Bueno, este mirá, gris
0: con detalle
1: pecho. Blanco con azul. Sí, bastante linda la camiseta, ¿eh?
0: Sí.
1: Bastante linda, sí, sí.
0: Sí. ¿Es de su agrado?
1: Sí, sí, sí, sí. Mucho no me agrada Gimnasia de La Plata, pero bueno, no.
0: Y Atlético que sale con la camiseta celeste y blanca. Camiseta que es linda, pero que es muy difícil verle los números, profe.
1: Sí, ¿no?
0: Muy, muy complicado porque...
1: Bueno, te decía que lo conoces, ¿no? Que
0: sí, uno lo conoce de vista, pero tiene números dorados, profe.
1: Mira vos, sí.
0: Y un dorado clarito.
1: Bueno, si me permitís, hago un análisis rapidito de lo que puede llegar a ser este...
0: Vamos con el comentario previo, entonces.
1: Vamos a ver.
0: Presentamos entonces el comentario previo del partido por el profe Carlos Roldán.
1: Bueno, los dos equipos, cada uno con su método, cada uno con sus formas, cada uno con lo que el técnico cree que puede de acuerdo a los jugadores que tiene. Falcioni, sabemos lo que es Julio y lo que pretende de su equipo, de esperar, de contragolpear, de hacer una presión alta cuando en el momento de salida del rival. Y si no, acomoda rápidamente las líneas para atrás y se hace fuerte defensivamente. Me parece que también hoy una locura decir tiene que ganar o ganar. Me parece que Atlético no tiene que perder hoy si quiere seguir encaminado en este camino corto que le queda hasta la terminación del torneo. Y Gimnasia, por eso decía, cada uno en su modo. Me parece que Gimnasia es un equipo más aguerrido, un equipo más directo, un equipo que intenta presionar más, intenta jugar más rápido, intenta tener intensidad en su juego y va a tener que aprovechar. Tiene jugadores para hacerlo, tiene un jugador como Fernández que es uno de esos que sabes que este jugador es, tiene bastante personalidad, tiene bastante carácter y bueno, es un jugador de que de acuerdo a su experiencia ha tenido muchas posibilidades y que se hace fuerte ahí. Pero atención, con esta Gimnasia, que hay que tener cuidado porque también suele salir rápido, con transiciones rápidas, y que no lo agarre mal parado Atlético, cosa que es difícil porque no lo agarraron mal parado Atlético muchas veces. Lo que sí, se dejó llevar por los momentos, por los tiempos. Bueno, hoy tiene que parar la pelota, ponerla en el piso tranquilo y saber que no tiene que perder, que lo tiene que ganar, pero en la búsqueda de cómo se puede plantear.
0: Bueno, perfecto, entonces ahí pasaba el comentario de Carlos Roldán. Profe, bueno, ya la pelota en el centro, va a mover Atlético, va a mover la primera pelota Ramiro Ruiz Rodríguez. No, la va a mover a Ausmendi, profe.
1: Sí, señor.
0: El delantero de Gimnasia de La Plata. Bueno, va a sacar el local, profe. Ya tenemos 5:59. Faltan segundos nomás para que Dóvalo pite el inicio del partido. Todo listo, mira a sus asistentes, mira a los árbitros, los jugadores que dan saltitos. Pita Pablo Dóvalo y arranca el partido. Bueno, ya sale Gimnasia, despeja la defensa de Gimnasia, salta Leonel Di Plácido, ahí la tiene Laucha Godoy, juega con Di Plácido, abre para Renzo Tesuri, Renzo Tesuri que cambia de lado, Nacho Galván es el que la tiene, juega para atrás Luciano Vallejo, controla la pelota abajo, juega con Clever Ferreira, sale desde abajo Atlético, vuelve para Vallejo la pelota, Nacho Galván. Se la mueven entre los defensores del Decano, despeja Nacho Galván y la primera pelota al lateral.
1: Bueno, te decía que ya se vio en este primer minuto de juego lo que quiere, lo que va a hacer Gimnasia, ¿no? Que lo había anticipado. Va a presionarnos, lo va a incomodar Atlético, no le va a permitir que arme, como pasó recién, que quiso salir, iniciar el juego a través de pases y la tuvieron que tirar por la presión que tenía.
0: Ahí despejaba la pelota Conti, la reventaba para que Leonel Vega la gane en mitad de cancha, la peleaba el Laucha Godoy, se le iba finalmente al número 10 y ya tenemos lateral para Gimnasia de La Plata.
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0: Atlético es quien controla el balón ahora. Leonel Di Plácido abre con Renzo Tesuri, con el capitán, intentaba que el Laucha Godoy corra por la banda derecha. Tenemos lateral finalmente, que ya lo va a hacer el número 24, Leonel Di Plácido va a realizar el lateral, lo juega cortito para el Laucha Godoy, el número 31, que se la panza Renzo Tesuri, la pierde Renzo Tesuri, Matías Melluso despejaba, hay lateral, nuevo lateral a favor de Atlético Tucumán.
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0: Lo hacían largo al lateral, la peleaba Ruiz Rodríguez, la perdía, ahí Ausmendi la ganaba, le quedaba la pelota finalmente a Nacho Fernández, lo agarraban de la camiseta, da ley de la ventaja el árbitro, Ausmendi es el que va por el costado, manda el centro y rebota, se le va finalmente Ausmendi, no lo pudo mandar bien al centro el delantero de Gimnasia de La Plata y ahí saque de arco. Luis Ingolotti, saque de arco a favor del Decano.
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1: Parecía que se iba al córner esa pelota, ¿eh?
0: Parece que había rebotado,
1: sí, en el defensor Atlético. Había rebotado afuera. Bueno, ahí está con Gimnasia presionándolo. No lo está permitiendo Atlético, que pueda juntar dos, tres pases. Mirá vos cómo sacaron rápido.
0: Y ahí ya la tiene Gimnasia, va Ausmendi por la banda derecha, esta vez el delantero que engancha por un lado, para el otro, manda el centro por abajo, no puede despejar Luciano Vallejo, le queda nuevamente la pelota para que Ignacio Miramón la manda al centro, la despejaba Clever Ferreira, Leonel Di Plácido intentaba terminar la jugada y lateral finalmente, lateral defensivo a favor de Atlético Tucumán, que ya lo va a hacer Leonel Di Plácido. Ya va a ir el número 24 por la banda derecha para realizar el lateral. Muy alta la presión del Lobo, profe, ¿no?
1: Sí, sí, por eso te decía que cada uno con su forma te lo dejo.
0: Pero aguantame porque se viene Gimnasia de La Plata, profe. Ahí lo tiene Colazo, Colazo que le pega, intenta... y afuera, se va afuera ese disparo. Era Ignacio Miramón, finalmente el número 5, que le había agarrado, que le había pegado desde afuera del área. Pasó cerquita del arco de Luis Ingolotti y ahí saque de arco a favor de Atlético Tucumán.
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1: Bueno, viste que la presión le hizo efecto. La primera llegada fue de Gimnasia con un remate de media distancia por intermedio de Miramón. Bueno, es ahí donde tiene... Yo no arriesgaría mucho ahora al comienzo. Le metería 2-3 palazos para que ellos después no se vengan, me presionen cerca y me esperen cortito.
0: Y ahora Miramón es quien tiene la pelota, ya la abre para que corra Barros Esquiloto. Va el hijo del Bellizo, no puede Nacho Galván, es quien la gana en defensa. Sale Nacho Galván, ya la juega con Julián Fernández. Julián Fernández es el que corre. Ruiz Rodríguez es el número 18, el que se va, pasa uno, pasa dos. Lo bajan a Ramiro Ruiz Rodríguez, nada, dice Dóvalo. Ya sale Gimnasia de la Plata desde abajo. La tiene ahora Enzo Martínez. Es quien juega, abre la cancha para Melluso. Melluso que vuelve con Enzo Martínez. El central que la va a reventar para arriba para que la divida la pelota. Ahora la tiene Colazo. Colazo que la abre para Lucas Hanson. Va Lucas Hanson por la banda izquierda. Se le acerca León Di Plácido para intentar quitarla. Lucas Hanson que engancha por un lado. Bien Di Plácido que mete la pata. Y hay lateral. Lateral ofensivo a favor de Gimnasia de la Plata.
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0: Y se viene la contra ahora de Atlético Tucumán, porque Renzo Tesurio es el que la lleva por la banda derecha, engancha por adentro Renzo Tesurio. Ahora la tiene Franco Nicola, el número 10, que abre para la banda izquierda. Nacho Galván es el que la tiene, engancha. Nacho Galván le pega, rebotaba en Germán Conti. Era bueno el intento finalmente del Checo Lamendola, era el que había intentado pegarle desde afuera del área. Era rápida la transición del Decano, lo había puesto bien el cuerpo Germán Conti. Y ahí lateral ahora para el Decano, que ya lo hacía rápidamente Nacho Galván. Nacho Galván con Nicola, la abre para Renzo Tesuri, que la juega para Leonel Di Plácido. Leonel Di Plácido la vuelve a jugar con Renzo Tesuri, es el que la tiene, es el que engancha por un lado, el que intenta, hace el cambio de frente para que aparezca Nacho Galván. La baja, se le va largo el control a Nacho Galván. Y ahora Gimnasia de la Plata es el que lo tiene. Miramón es el que sale bien Nacho Miramón. Lo agarran de la camiseta y hay falta. Tiro libre a favor de Gimnasia de la Plata.
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1: Atención que esos cambios de frente de Atlético lo pueden llegar a complicar a Gimnasia. Hay que estar atento para lograrlo, porque ellos cierran, no meten a los extremos atrás. Y le permite tanto al lateral como a la Méndola, en este caso por izquierda, tener posibilidades de terminación.
0: Melluso es el que tiene la pelota, la jugada para Miramón un poco más atrás para Conti. Pero vuelve la acción Pablo Dóvalo. ¿Qué pasó, profe? ¿Por qué la vuelve? Porque lo agarraban al número 8, a Nacho Fernández, al capitán de Gimnasia de la Plata. Falta en la mitad de la cancha. Cobró Pablo Dóvalo entonces, ya lo hicieron rápido. Nacho Miramón es el que tiene la pelota ahora, la juega para Barros Esquiloto. Esquiloto un poco más atrás para Germán Conti. Germán Conti que la abre para Enzo Martínez, para el otro central. Enzo Martínez que revienta, que la juega para arriba, la baja bien Osmendi. Osmendi es el que tiene la pelota, la pierde ya, la recupera en medio campo de Atlético. Cuando hubo falta, la controló con la mano el jugador de Gimnasia de la Plata. Por eso, profe, hay tiro libre defensivo a favor de Atlético Tucumán, que lo hicieron rápido. Ya la tiene Leonel Di Plácido, que la abre por la banda para que Renzo Tesurri la baje. La baja para Ramiro Ruiz Rodríguez, no llegaba, llegaba primero Enzo Martínez, la despejaba, la despeja nuevamente la defensa de Gimnasia de la Plata. Ruiz Rodríguez que pelea la pelota, no llega, y ahora que la tiene es Nacho Fernández, que la pierde, la perdió con Franco Nicola. Va el Choco Lamendola, es el que la tiene, Franco Nicola que abre la cancha para Nacho Galván. Nacho Galván va a mandar el centro, la despeja nuevamente la defensa de Gimnasia de la Plata, la quería recuperar Lamendola, el Choco Lamendola. No pudo, se le fue la pelota al final de la cancha. Por eso, profe, es que hay saque de arco a favor de Gimnasia de la Plata.
1: Sí, lo emparejó Atlético. Está teniendo ciertas posibilidades en ataque. ¿Por qué? Porque corta y sale rápido. Y lo agarra medio desordenado, como con un paso hacia adelante a este equipo de Gimnasia que le genera ciertos compromisos.
0: Gimnasia de La Plata es el que tiene la pelota. Nelson Infran es que ya abre para Nacho Miramón. Miramón que la juega para Enzo Martínez. Enzo Martínez un poquito más adelante para Melluso. La juega más adelante para Lucas Hanson. La perdía, la recupera Atlético. La vuelve a perder Atlético. Lucas Hanson es el que tiene la pelota ahora. Pero antes había falta. Y es la primera tarjeta amarilla del partido, profe. Por una falta en mitad de la cancha. Peligroso tiro libre a favor de Atlético.
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1: Sí, así es. Fernández, ¿no?
0: Nacho Fernández.
1: Nacho Fernández fue que le hace full. Él dice que no, que la pelota, pero me parece que le pegó en el tobillo de pie derecho y lo desestabilizó.
0: Sí, se lo llevó por delante el jugador de Atlético. Ya va a venir el centro del Laucha. Godoy manda el centro pasado para que aparezca Nacho Galamán, que la cabecea para el medio. La despeja la defensa de Gimnasia de La Plata. Le vuelve a quedar la pelota a los jugadores de Atlético Tucumán, pero antes había offside, posición adelantada de los jugadores del Decano que estaban en el área. Y hay tiro libre indirecto a favor del tripero.
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0: Era clarito el offside, profe, ¿no? De Nacho Galván. Es más, estaban todos en offside, profe, ¿no?
1: Todos en offside. Sí, detuvieron la carrera hacia atrás, la defensa que estaba posicionada de Gimnasia. Se metieron los de Atlético. Bueno, está bien, estas son las cosas que pueden pasar.
0: Le salió bien a Gimnasia, pero ahora ya la tiene abandonado porque Ousmendi la perdía. Nacho Galván es el que la recupera, la juega para el Laucha Godín. Nacho Galván que la revienta para arriba para que la pelee Ramiro Ruiz Rodríguez. No puede la oreja y ya la tiene Nacho Miramón, que se pasa uno, se pasa dos, la pierde la pelota. Nacho Galván es el que la tiene ahora y le cometen falta al número 21 Atlético Tucumán. Se calentó, ¿no? Se está calentando de a poco el partido, profe. Ya es la segunda falta en menos de 2 minutos. Y los jugadores que les reclaman otra tarjeta amarilla al árbitro.
1: Sí, sí, sí, porque el tema pasa que cuando se cae el jugador de Atlético, ahí le tiran un pelotazo en la cabeza a Nicola y eso es lo que están reclamando, ¿no?
0: Claro, y los jugadores que también le ya pedían la segunda amarilla, sí, para sí, Nacho Fernández, vamos muy temprano para pedir eso, pero fue fuerte, ¿no? El número 8, sí, fuerte, que ya está amonestado. Ahí la revienta Luciano Vallejo para que la oreja la pelee, la gana, la oreja la queda, la pelota le quedaba a Clever Ferreira, pero había falta antes, profe. Falta en mitad de la cancha a favor de Gimnasia de La Plata.
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0: Germán Conti es el que tiene la pelota ahora. El central es el que la controla, la juega para Miramón, vuelve la pelota para Conti. Ahora la abre para Enzo Martínez. Avanza el número 21 con la pelota, que la juega para arriba para que la pelee Lucas Hanson. La baja de pecho del delantero, el ex Boca. Se le va la pelota al lateral. La ganaba bien Leonel Di Plácido. Y va a haber lateral defensivo para Atlético.
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0: Bueno, reclamaba Hanson que la pelota se iba del jugador de Atlético Tucumán, que lo empujaba.
1: Que lo empujaba.
0: Sí. Bueno, finalmente laterales a favor del equipo tucumano. Leonel Di Plácido es el que lo va a hacer, el número 24, que ya la juega Leonel Di Plácido para que la pelee Renzo Tesuri. La pierde finalmente Renzo Tesuri. Y ahora en el lateral izquierdo de Gimnasia de La Plata es donde está la pelota, porque Lucas Hanson es el que va a desbordar, es el que lleva la pelota, es el que avanza, la juega para Ousmendi para el medio. Ousmendi la abre nuevamente para que aparezca Lucas Hanson. Traba bien Clever Ferreira, le queda la pelota Agustín Colas. Agustín Colas es el que la tiene y se va al lateral nuevamente la pelota. Otro lateral defensivo a favor de Atlético.
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1: En esta presión y presión de cada uno y otro, en la pospérdida hacen precisamente esto, que la pelota o que haya un full o la pelota se vaya al lateral.
0: Finalmente la recupera Nacho Fernández a la pelota, la juega un poquito más atrás para Colazo. Colazo que la tiene, que da vueltas, la juega para Melluso. Melluso que la pierde Luis Rodríguez, el que la pelea, la vuelve a perder el oreja. Le queda la pelota ahora al Laucha Godoy, pero había falta. falta, profe, ¿para quién es? Para Gimnasia, creo que cobró, ¿no? En con. A ver, ya vemos la repetición. Sí, para Gimnasia, sí. Porque Julián Fernández se le subió encima al número 22, a Matías Melluso. Y va a haber tiro libre a favor del Lobo, profe. Y ya lo va a hacer Nacho Fernández. Peligroso el tiro libre.
5: Sí, sí. Bueno, el partido se está desarrollando medio confuso. Todavía no se liberó, todavía no se hizo palo. Pero estas pelotas detenidas son las que pueden llegar a abrir y permitir esto que estoy hablando.
0: Nacho Fernández ya la juega corto, la jugó para Miramón. Miramón se va a animar, le pega al arco. ¡Oh! Y Luis Ingolotti se queda con el primer tiro al arco del partido. Atento el arquero que ya la juega al arco para que el Nicolás Lamendola la corra. Se chocaba Nicolás Lamendola con Nacho Miramón, con el jugador de Gimnasia de La Plata que quedaba tirado en el piso. Pablo Dávalos que detiene el partido porque el jugador está en el suelo. Y el Checo Lamendola que quería correr la pelota y se terminaba chocando con el número 5 de Gimnasia de La Plata. Partido detenido, pelota a favor del Lobo.
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0: Ya sale Enzo Martínez con la pelota, la juega para Melluso. Melluso sí que la tiene. Casi la pierde Melluso, vuelve la pelota para Enzo Martínez. El central es el que avanza, la abre con el otro central, con Germán Conti. Germán Conti es el que tiene la pelota ahora. La va a abrir para Barros Esqueloto, no, la abre para el medio para que Ousmendi la pelee la pelota. La aguanta el delantero, la abre para Nacho Fernández. Nacho Fernández quería jugar con Lucas Hanson, la pierde. Finalmente Gimnasia de La Plata y ahora sale con Lionel Di Plácido la pelota en los pies. La perdía Leonel Di Plácido y lateral ofensivo para Gimnasia de La Plata que ya la hacen rápido. Melluso es el que tiene la pelota, ahora vuelve para atrás Melluso con Enzo Martínez. Enzo Martínez es el que controla la pelota, el que la duerme. Vuelve un poco más atrás para Germán Conti para calmar un poco más, para acomodarse el Lobo. Y Melluso ya por la banda izquierda ya la juega para Lucas Hanson. Lucas Hanson para Ousmendi. Ousmendi pasa uno, lo bajan. Lo bajaban al delantero de Gimnasia de La Plata cuando está la primera amarilla a favor de Atlético Tucumán. Otra falta, otro tiro libre peligroso para Gimnasia de La Plata. Y presentamos, profe, entonces la primera amarilla en el equipo de Cano.
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5: Sí, Clever Ferreira, que lo limpiaron y él le metió un topetazo al jugador de Gimnasia, tiro libre, un tanto más peligroso.
0: Pasa la pelota al jugador, dijo Clever Ferreira. Le había pasado la pelota por abajo, no pasó el jugador. Y ahora Nacho Fernández es el que va a mandar el centro. Manda el centro a Nacho Fernández, le llega la pelota, despeja Clever Ferreira. Y ahora va a pelear la Laucha Godoy, la tiene Nacho Fernández nuevamente. Quiere mandar el centro, le queda para que le pegue Miramón que la abre la pelota. Y Nacho Galván la recupera y se viene la contra del decano. Nacho Galván tiene la pelota, la juega para Franco Nicola, el número 10 que tiene la pelota, que ya la perdía nuevamente. Y hacía, se tropezaba con el jugador de Gimnasia de La Plata. Ya sale el Lobo cuando hay lateral, primeramente para Atlético Tucumán.
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5: Bueno, por momentos se torna confuso el partido, ¿no? El juego, hay choques, hay. ¿Sabes cuándo más que nada? Cuando van a la pospérdida inmediata, ahí es donde se desvirtuó un poco el juego.
0: Y ahora se viene nuevamente el lateral, esta vez a favor de Gimnasia de La Plata. Ya lo va a hacer al lateral Barros Esqueloto, es el que tiene la pelota en las manos. El hijo de uno de los mellizos va a ser el lateral, lo va a buscar a Salazar para que la baje el número 9. Salazar que no podía, le queda la pelota ahora al decano porque abre la pelota para que Renzo Tesuri la corra muy larga, me parece, para Renzo, que sí va a llegar el número 11. La juega para atrás para Leonel Di Plácido. Leonel Di Plácido que juega para adelante buscándolo a Laucha Godoy, despeja la pelota Enzo Martínez. Enzo Martínez que la divide, la gana Leonel Di Plácido, se iba al lateral la pelota. Melluso la mandaba al lateral. Hay nuevo saque de manos para Atlético y ya lo hace rápido Leonel Di Plácido. La juega con el Oreja. Ramiro Rodríguez es el que la pelea. La gana, gana un nuevo lateral. Esta vez ofensivo a favor del equipo tucumano, que Leonel Di Plácido lo realiza rápido con Renzo Tesuri. Renzo Tesuri, que no podía mandar el centro, la recupera la defensa de Gimnasia. Melluso es el que tiene la pelota. La despeja para arriba para que Lucas Hanson la peine. No podía. Le queda ahora Luciano Vallejo el balón, que ya lo revienta para arriba para que la pelee Renzo Tesuri. Renzo Tesuri, que la gana de cabeza. Le queda la pelota ahora a Nacho Fernández. Nacho Fernández la revienta buscándola a Lucas Hanson. Ahora la pelota la ganaba Clever Ferreira, el central paraguayo. Y hay lateral, profe, a favor de Gimnasia de La Plata.
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0: Era para el decano, finalmente ya lo hace Leonel Di Plácido y le queda la pelota a Renzo Tesuri. La quería mandar para el medio, no podía, la pierde el equipo tucumano. Y ahora avanza Gimnasia de La Plata, la vuelve a perder el Lobo. La tiene la pelota ahora Franco Nicola, que quiere recuperar la pelota, la vuelve a perder. Ahí otra vez sale desde abajo Gimnasia de La Plata, profe. Ninguno puede mantener la posesión del balón.
5: No, están muy apurados, acelerados. Ahí te lo dejo.
0: Pero aguantame, profe, porque se viene Osmendi que recuperaba la pelota sobre el final de la cancha. Quería mandar el centro, no puede. Nacho Galván es el que sale ahora, el que la revienta para arriba buscándolo a la Oreja. Ramiro Ruiz Rodríguez, que la peinaba Ruiz Rodríguez, pero no había nadie delante de él. Y ahora la pelota la tiene nuevamente Germán Conti, que ya la abre, la juega para Ignacio Miramón. Nacho Miramón es el que tiene la pelota. Se la deja Agustín Colazo. Ahí la tiene, juegan, la abren la pelota para Enzo Martínez. El central es el que sale con la pelota controlada. La juega para Melluso. Melluso para atrás nuevamente para Enzo Martínez. La juega con Colazo. Enzo Martínez de nuevo. Colazo, que va a abrir la cancha para Germán Conti. Finalmente fue para Miramón. Miramón, que avanza, vuelve la pelota para Colazo. Está estancado ahí el partido, profe, en la mitad de la cancha. No puede avanzar ninguno de los equipos. Pero aguantame, profe, porque se va a venir Gimnasia de La Plata. Lucas Hanson es el que la tiene. La abre para Nacho Fernández. Nacho Fernández es el que avanza. Y hay córner. Tiro de esquina, el primero del partido a favor del Lobo.
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5: Sí, córner a favor. Una arremetida de Nacho, que encontró esa pelota. Quiso ir él, le pega un jugador de Atlético, creo que era Di Plácido. Córner. Está teniendo más posibilidades con pelota detenida Gimnasia, ¿eh?
0: Se va a venir el córner. Entonces Nacho Fernández manda el centro. Nacho Fernández buscando la cabeza de alguno, despeja Ramiro Ruiz Rodríguez. Y ahora le queda la contra a Olaucha Godoy, que la abre para Nicolás Lamendola. Nicolás Lamendola es el que tiene la pelota. La abren para Ramiro Ruiz Rodríguez. El Oreja no era Franco Nicolás. Franco Nicolás es el que la tiene, el número 10. Quiere hacer el cambio de frente, lo quería buscar a Nicolás Lamendola. No puede. Finalmente la pelota en favor de Gimnasia de La Plata. Ya la vuelve a perder el Lobo. Y Luis Singolotti, que sale bien, pero engancha a Osmendi. Luis Singolotti la revienta la pelota para que la gane la defensa de Gimnasia de La Plata. Ahora Barros Esquelotes, quien controla la pelota, la abre para que Maximiliano Salazar desborde por la banda derecha, manda el centro a Maximiliano Salazar, despeja Luciano Vallejo. Le queda la pelota ahora nuevamente, está en peligro Atlético, porque Salazar vuelve a tener la pelota, vuelve a mandar un centro, rebotaba en Nacho Galván, no podía, la gana bien Luciano Vallejo. Le queda la pelota nuevamente ahora a los jugadores de Gimnasia de La Plata, despeja Franco Nicola, la revienta, no quería problemas el número 10. Y ahora es Colazo el que le intentaba pegar al arco, se fue a las tribunas la pelota, el disparo del jugador de Gimnasia de La Plata. Saque de arco a favor de Atlético.
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5: Bueno, el partido se divirtió un poquitito, ¿no? Desde el juego al apresuramiento, a la pérdida, al choque. Hay que aprovechar ahora las pelotas detenidas. Atlético no las tiene, las pelotas detenidas. Tiene mucho más, como dije antes, Gimnasia, pero tampoco la aprovecha. ¿Por qué? Porque Atlético la está defendiendo bien. No hay juego asociado, ninguno de los dos equipos junta pases, la pierden rápido y eso no es bueno para el juego.
0: Y ahora va a haber lateral a favor del equipo tucumano. Nacho Galván es el que va a hacer el saque de manos. Lo va a jugar para adelante buscándolo a Ramiro Ruiz Rodríguez. La baja la Oreja, le queda a Franco Nicola. Franco Nicola, que pasa uno, corre la pelota. La despeja Germán Conti. Hay nuevo lateral para el decano.
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0: Nacho Galván es el que tiene la pelota, la va a jugar para adelante buscándolo al Checo Lamendola, Nicolás Lamendola que le gana, que la juega para Nacho Galván, nuevamente la vuelve a abrir para Nicolás Lamendola. Lamendola lo buscaba, Nacho Galván, hay otro lateral a favor del equipo tucumano, tercer lateral, y creo, profe, que la palabra que más dijimos hasta ahora es el lateral, me parece.
5: Sí, sí, porque precisamente esto, hay un apresuramiento tan importante que se pierde la pelota, no pueden controlarla a través de los pases.
0: Y ya justamente la perdía la pelota Atlético Tucumán, la recupera ahora el Laucha Godoy, es el que la tiene, el número 31, que da vueltas, que va para un lado, para el otro, lo bajan al Laucha Godoy, nada, dice el árbitro, que se pare, sale Miramón, lo busca a Salazar, Salazar ese que corre por la banda derecha, llegaba antes Luciano Vallejo para controlar la pelota, hay otro lateral a favor del equipo tucumano.
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0: Ya lo hace, Nacho Galván lo juega con Franco Nicola. Nacho Galván que la revienta para arriba buscándolo al Checo Lamendola, no puede, la tiene, la recupera ahora sí el Checo Lamendola, la abre para el Laucha Godoy, le queda la pelota a Di Plácido. Di Plácido vuelve a jugar para el Laucha Godoy. Laucha Godoy vuelve para Di Plácido. Di Plácido para atrás, un poquito más atrás con Clever Ferreira. Clever Ferreira para adelante, la revienta, la perdía ya, le queda la pelota nuevamente al jugador de Gimnasia de La Plata, pero la recupera finalmente Franco Nicola. Y ya hay lateral, esta vez defensivo, a favor de Gimnasia.
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0: Agustín Colazo es el que controla la pelota, lo busca a Maximiliano Salazar por la banda derecha, la tiene el número 9, no va a llegar, llega primero Nacho Galván. Le rebotaba la pelota, creo, que al jugador de Gimnasia de La Plata. Y a ver, lateral defensivo a favor de Atlético.
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0: Y Nacho Galván, profe, que dejaba la patita.
5: Sí, no, pero con el propósito de rechazar, él rechaza y bueno, cae arriba del jugador de Gimnasia. Pero me parece que no fue para nada intencional, ¿no?
0: Ahí la tiene nuevamente Maximiliano Salazar, la tiene el número 9 que engancha para adentro, engancha de nuevo Maximiliano Salazar, manda el centro buscándolo a nadie, muy pasado el centro del número 9 de Gimnasia de La Plata. Y va a haber lateral defensivo, esta vez por la banda derecha, a favor del equipo tucumano.
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0: Leonel Di Plácido es el que tiene la pelota en sus manos. Es el que va a ser el lateral. Ahí va a ir el número 24, buscándolo a Laucha Godoy, buscándolo a Ramiro Ruiz Rodríguez. Ahí finalmente Franco Nicola peleaba la pelota, no podía. Le queda ahora a Enzo Martínez. Enzo Martínez que la juega bien atrás para que Nelson Infran salga abriendo el balón para Germán Conti. Germán Conti es el que revienta la pelota para adelante para que la recupere nuevamente Atlético. Y ahora el Laucha Godoy es el que revienta la pelota nuevamente para Renzo Tesuri. La tiene el número 11, la controla, busca, se asocia, intenta jugar con Franco Nicola. Juegan para atrás con Leonel Di Plácido. El Laucha Godoy le queda la pelota para Franco Nicolás, la juega, Laucha, lo bajan a Laucha Godoy, nada, dice Dóvalo. Le quedaba la pelota a Leonel Di Plácido, rebotado en un hombre de Gimnasia y lateral, profe, a favor del equipo tucumano.
5: Sí, tal cual como lo dijiste vos, ¿no? Rebota, juega, que la pierde, que al lateral, lo que más nombraste es el lateral, ¿no? Porque la pelota, al chocar, al estar jugando sobre las bandas, choca la pelota y se va al lateral inmediatamente.
0: Y ahí la revienta la pelota Clever Ferreira, que intentaba buscarlo a Nicolás Lamendola. No, casi se equivocaba Nelson Infran, que salía salía mucho del arco a buscar esa pelota. Llegaba justito el Checo Lamendola. Fue buena finalmente de Infran, que la controló por muy poquito. Y ahora sale, la juega con Enzo Martínez. La tiene el número 21, controla la pelota, la abre para Germán Conti. Germán Conti es el que la tiene, la vuelve a jugar para Enzo Martínez. Y la tiene la defensa de Gimnasia de La Plata, que ya se adelanta. La juegan para Nacho Fernández. Nacho Fernández para Colazo un poco más atrás. Para Enzo Martínez nuevamente vuelve a jugarla con Colazo. Colazo que la abre para Germán Conti y sale Gimnasia de la Plata por la banda derecha. La tiene el número 13, abre la pelota con Barros Esquiloto. No, finalmente era Salazar, Salazar que manda el centro. Le quedaba la defensa del Decano y revientan Coro justo desde abajo.

0: y la pelota que se iba al lateral, ahí lateral ofensivo a favor del Decano, que Nacho Galván ya lo hacía rápidamente, la juegan para atrás, muy para atrás, con Luciano Vallejo. Clever Ferreira ahora es el que la controla y la va a reventar, Clever me parece, no, la jugó un poquito más adelante con Ruiz Rodríguez, que la jugaba para atrás con Di Plácido que intentaba desbordar, perdía la pelota. Va a haber tiro libre, creo, profe, a favor del equipo tucumano.
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0: Lo bajaban al número 24 del equipo tucumano y se va a venir el centro, el disparo desde el tiro libre de Laucha Godoy. Va a ir el número 31 buscando desde la cabeza de Clever Ferreira, de Luciano Vallejo, el tanto que puede abrir el marcador. Ahí va a ir el Laucha Godoy, manda el centro, lo manda pasado para que aparezca Nacho Galván. No puede, Nacho Galván la bajaba, revienta la defensa de Gimnasia de La Plata, no queda nadie para la contra. La tiene nuevamente la defensa del decano, Luciano Vallejo es el que la revienta. Le quedó la pelota a los centrales de Gimnasia de La Plata, que ya revientan la pelota de nuevo. Y ahora Franco Nicolás, el que la controla, el que la perdía, y abre la pelota para que Maximiliano Salazar vaya solo por la banda derecha, solo contra Mundo, va el número 9, el número 9 que se mete al área, engancha, hace una bicicleta, le pega al arco, rebotan los defensores de Atlético Tucumán, y la pelota que casi, profe, se va al córner, la salvó Luis Ingolotti en dos tiempos, otra llegada, otra contra de Gimnasia de La Plata, que termina en un disparo al arco.
2: Sí, así es. Después de un tiro libre por derecha de Atlético, que casi también tienen posibilidades para convertir, vino esta contra y que lo agarraron 4 contra 4 estaban.
0: Que finalmente salió la pelota.
2: Sí, claro, y el remate del jugador de Gimnasia fue afuera, y ahora córner a favor de Gimnasia.
0: Ahí se va a venir el centro de Nacho Fernández, manda el centro muy pasado, el centro del número 8, le queda la pelota en el medio, revienta la defensa de Atlético Tucumán, y ahora corre Laucha Godoy, va buscando esa pelota, la despeja la defensa de Gimnasia de La Plata, Lionel Di Plácido dice que la pelea la tiene Renzo Tesuri, la abren un poquito más adelante para el Laucha Godoy, se va la pelota al lateral, hay lateral a favor del equipo tucumano, ya lo va a hacer Lionel Di Plácido, el número 24 es el que tiene la pelota, la juega con el Laucha Godoy un poquito más atrás para Clever Ferrer. Clever Ferreira tiene la juega más atrás para Luis Ingolotti, para el ex Gimnasia de La Plata, justamente, que ya la abre para Luciano Vallejo, el central que la juega para adelante buscándolo a Nacho Galván que no podía controlar esa pelota, y ahí lateral defensivo a favor de Gimnasia de La Plata, lo hacían rápido nomás Barros Esqueloto, la jugaba con Miramón, la jugaba con Colazo, más que le retrocedía para Infran, casi se le va el córner la pelota, bien la presión de Atlético en esta, profe, que ganó un lateral peligroso el equipo tucumano.
2: Sí, así es, un pase para Infran, que lo fue a presionar Ruiz Rodríguez, la tuvo que sacar al lateral, pero te digo, este partido, si no es por algún error propio, es muy difícil que se abra una pelota detenida, un remate a media distancia, es muy difícil que se abra a través del juego, porque está muy, muy sucio el partido, ¿sí?
0: Muy firme las dos defensas, ¿no, profe? Quizás todo pinta para... Es un partido de 0-0, de 1-0, no, sí, mucho más que eso.
2: Pero más allá, firme en la defensa, no tienen buen juego, y obviamente que las defensas se fortalecen.
0: Y ahí Luciano Vallejo la abría para Nacho Galván, la tiene el número 21 por la banda izquierda, que avanza, que se pasó, lo pasó a Salazar, va Nacho Galván, desborda hasta el fondo, manda al centro por arriba, muy pasado para que llegue Renzo Tesuri, y la controla y la baja Renzo Tesuri, y ahora la tiene el número 11, quiere mandar el centro nuevamente, pasó Renzo Tesuri, mandó el centro, apareció, no aparece nadie, no había nadie en el área, profe, iba a haber córner, me parece, a favor del equipo tucumano, cuando quedó un jugador de Gimnasia de La Plata, si no veo mal, es Germán Conti, el que está golpeado en el piso, llegaba muy muy exigido Franco Nicola, era bueno el intento de Atlético Tucumán, pero el número 10 lo terminaba golpeando al hombre de Gimnasia de La Plata, el número 31, a Barros Esqueloto, que ya se pone de pie. Y va a haber saque de arco a favor del Lobo.
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0: Hago.
1: Viste, esto, un error propio hizo que Atlético tenga una posibilidad de convertir. Hay una indecisión defensiva con el arquero, los defensas, y terminó rebotando en un jugador de Atlético que se fue. Pero tuvo chances. Así aparecen las posibilidades acá. Se equivoca uno u otro y vas a ver que van a convertir.
2: Y ahora la salida desde el fondo del equipo tucumano va a ser desde los pies de Luis Ingolotti. El arquero tucumano es el que tiene la pelota, ya va a reventar. Luis Ingolotti la revienta buscándolo a la oreja. Ramiro Luis Rodríguez, que salta Luis Rodríguez, la gana, la peinaba para la Améndola, no podía. Vuelve a saltar Luis Rodríguez, la gana nuevamente Gimnasia de la Plata. Ahora Leonel Di Plácido dice que la revienta para arriba. No puede Luis Rodríguez, no puede Nicola tampoco. No podían los de Atlético. Le queda la pelota a la Gimnasia de la Plata y avanza porque se viene Salazar. Salazar que intentaba pegarle de la mitad de la cancha y no pasó lejos, profe. No pasó, bastante cerquita del arco. Lo tenía controlado Luis Ingolotti, le había pegado desde la mitad de la cancha Salazar, se había animado el número 9 del Lobo, que lo había encontrado adelantado al arquero. Va a haber saque de arco a favor del equipo tucumano.
1: Sí, hubiese sido de otro partido, ¿no? Si fue, iba a gol. ¿Por qué? Porque estas genialidades aparecen en un partido así, es muy difícil. Un partido que está trabado, un partido que no está bien jugado, una genialidad de esa de la mitad de la cancha, y puede ser, pero es muy difícil.
2: Y Nacho Galván pasaba entre dos, la tiene el número 21, la recupera, la pierde, la pelea Nacho Galván, la revienta Barros Esqueloto, que la manda al lateral. Ya lo va a hacer el número 21. Nacho Galván es el que tiene la pelota en sus manos, la juega para Nicolás Laméndola. Laméndola que la tiene, lo cuerpean a Laméndola y lo voltean al chico que quedaba muy golpeado. Miramón era el que le llegaba desde atrás al 23 de Atlético Tucumán, que yo creo, profe, le ponía el codito en la espalda el número 5 de Gimnasia de la Plata. No sé qué piensa usted, pero... y fue muy fuerte el número 5 de Gimnasia.
1: Sin duda que fue full, porque fue al empellón directamente.
2: Le puso el codito.
1: Claro, y bien de costado, con no fue solamente antebrazo, sino sacó el codo y le pegó en la espalda. Bien aguantado igual por el...
2: por la Améndola, ¿no? Y se va a venir ahora el centro del Lautaro Godoy, el número 31 es el que tiene más del centro Lautaro Godoy, pasado para que la peleen, no, a las manos directamente de Nelson Infran. Infran que ahora quiere salir rápido, que busca, la revienta para arriba buscando a los Mendy, pero primero estaba la defensa del Decano. Pelota de arquero a arquero porque Luis Ingolotti aparecía, reventaba la pelota y hay lateral a favor de Gimnasia.
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2: Melluso es el que tiene la pelota, la juega un poquito más atrás para Enzo Martínez. Enzo Martínez que abre con Germán Conti. Germán Conti la vuelve a jugar para Enzo Martínez. Enzo Martínez vuelve a subir la pelota para Melluso. Melluso es el que la tiene, la quería jugar con Lucas Hanson, la perdía Lucas Hanson. Y ahora le queda Renzo Tesuri. Renzo Tesuri que lo quería hacer correr a la oreja, no podía, estaba atenta la defensa de Gimnasia de la Plata, pero ya la recuperó Leonel Di Plácido. Y ahora la tiene Renzo Tesuri, lo bajan a Renzo Tesuri de atrás. Nada, dice Pablo Dóvalo. Queda tirado el capitán de Atlético en el piso. Y ahora sí, retrotrae la acción el juez Pablo Dóvalo, el árbitro principal. Hay tiro libre a favor del Decano.
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2: Habían bajado a Renzo Tesuri. Hay otro tiro libre a favor del equipo tucumano. La única vía, las pelotas paradas, es la única vía por la que está llegando hasta ahora Atlético Tucumán en el partido. Ya está el Laucha Godoy para pegarle la pelota. También está el número 10, Franco Nicola, que levanta la mano, que finalmente él se va a quedar con el tiro libre. Va Franco Nicola, manda el centro buscando a la oreja, no puede. Le queda la pelota a Renzo Tesuri, que le pegaba desde afuera, no podía. Le queda Lucha Godoy ahora y Franco Nicola es el que la pelea. Franco Nicola que la manda para arriba buscando a nadie. Y la pelota vuelve para atrás. Luciano Vallejo la vuelve para atrás con Luis Ingolotti. El arquero ya la revienta nuevamente buscándolo a la oreja, pero esta vez fue buena, profe, porque se viene la oreja, quedó solo la oreja, mano a mano, Barro y Rodríguez. Mandaba el pase al medio, no había nadie. Y ahora ya la tiene la Améndola, la tiene buscando el pase al medio nuevamente para que le pegue. Nacho Galván no puede, número 21. Y fue muy clara, profe, porque Luis Rodríguez estaba mano a mano ante Infran, pero aguantame, ya me vas a comentar. La tiene ahora el Choco Améndola que la manda al medio para que Renzo Tesurio aparezca, la baje de pecho, la abre para Franco Nicola. Le queda ahora el número 10, le pega a Infran que se viste de héroe, que tapa un mano a mano espectacular el arquero de Gimnasio de La Plata, pero estaba todo invalidado porque había posición adelantada del hombre de Atlético Tucumán. ¿Qué chance, profe, que se perdió Ramiro Luis Rodríguez?
1: Sí, señor. Un minuto de ilusión de Atlético. Primero por un pase de Ingolotti a Ruiz Rodríguez. Y Ruiz Rodríguez, que tal vez podía definir o jugar para atrás, no miró a ver qué venía para atrás. Se lo quiso dar a la Méndola. Se le fue a la Méndola porque no llegaba. Y después viene esta jugada donde una pared ahí lo deja y lo posiciona. Te lo dejo, a ver.
2: Pero aguantame porque se viene un Meni que la tiene la pelota, la mandaba, el centro rebota. Bueno. El Luciano Vallejo. Y va a haber córner ahora para Gimnasia de La Plata, de un arco al otro, profe.
1: Sí, señor, y se armó en dos minutos, se armó el partido. Vamos a ver si se sostiene a minuto 39 y medio. Vamos a ver si se sostiene hasta el final del primer tiempo.
2: Se va a venir el centro entonces de Nacho Fernández del ex River. Va a ir el número 8, manda el centro buscando la cabeza de alguno de sus compañeros. No puede porque primero estaba Nacho Galván. Revienta con los puños Luis Ingolotti y le queda la pelota al jugador del hombre de Gimnasia de La Plata. Es una chilena, el número 9, Maximiliano Salazar. Se iba por arriba de Luis Ingolotti. Se activó el partido en los últimos minutos, pero esto continúa 0-0 en 40 minutos.
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1: Bueno, esperemos que se arme el partido, ¿no? Hace dos minutos que nos tiene, que puede ser para uno o para otro, a través de acciones que son directas y que desapareció la pérdida de esa pelota. Vamos a ver qué pasa.
2: Y ahora el que la tiene Franco Nicolás, la abre para el Choco Améndola. El Choco Améndola que quería enganchar, que no podía, la perdía, lo trababan entre cuatro a la Améndola. Y ahora sale desde abajo Gimnasia de La Plata. El que tiene la pelota en sus pies es Miramón, que lo juega ahora para Conti. Conti que revienta buscando a Nacho Fernández. Nacho Fernández la manda para atrás buscando a Osmendi. No podía Osmendi. Revienta la pelota a Leonel Di Plácido. Ahora lo vuelve a reventar la defensa de Gimnasia de La Plata. Y le quedó finalmente a Nacho Galván. Nacho Galván que la abre por la banda izquierda con el Choco Améndola, con el número 23. Vuelve para Nacho Galván. La perdía el número 21. Ya metía la pata y la recuperaba el lateral izquierdo de Atlético. La tiene Nacho Galván ahora, que lo busca el Choco Améndola. El Choco Améndola que no va a llegar porque primero estaba Miramón, que fue a trabar abajo. Y ahora la tiene el central de Gimnasia de La Plata, Germán Conti, que ya revienta la pelota buscándolo. Alguno de sus compañeros no podía porque primero estaba Julián Fernández. Ahora vuelve Miramón a buscarlo a Lucas Hanson y pasó la pelota. Le quedó a Lucas Hanson. Lucas Hanson va por la banda izquierda, desborda el jugador de Gimnasia de La Plata, manda el centro. Muy, muy pasado el centro del hombre de Gimnasia de La Plata. No iba para nadie. Buscaba cabezas, no encontró ninguna. Hay nuevamente saque de arco a favor de Atlético.
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1: Bueno, nos tiene más pendiente ahora el partido, ¿no? Nos tiene pendiente en que hay olor, olfato a que puede llegar a haber alguna situación en cualquiera de los dos arcos, ¿eh? Porque están yendo uno y otro. Se deshizo el partido desde la marca, desde las pérdidas, desde, me parece que calentaron los motores.
2: Y ahora hay falta a favor de Gimnasia de La Plata. Lo bajaban a colazo. Clever Ferreira era el que hacía la falta. Recordemos que el número 26 ya está amonestado. Iba fuerte contra Colazo. Le subía la patita para pegar al número 29. Y luego le reventaban la pelota en la espalda. Era Osmendi finalmente el que estaba en el piso. Y se calentaba el delantero de Gimnasia de La Plata. Va muy fuerte Gimnasia, profe, a todas las pelotas. Ahí lo veíamos a Miramón hace un ratito, que también había ido fuerte contra la Améndola. Va fuerte el Lobo y se va a venir el centro de Nacho Fernández. Nacho Fernández que manda el centro buscando la cabeza de alguno de sus compañeros. No puede porque estaba la defensa de Atlético primero. Ahora le vuelve a quedar a Nacho Fernández, que la tiene, que engancha para un lado, que va, que avanza Nacho Fernández, abre la pelota para Salazar. Salazar es el que la tiene, que engancha, el que quiere mandar el centro, engancha para un lado, para el otro, manda el centro finalmente Salazar, encuentra a Osmendi, Luis Ingolotti. Ingolotti atrapa la pelota, le niega el 1-0 a Gimnasia de La Plata. Atento el arquero del equipo tucumano, Ingolotti, que le negaba el cabezazo al jugador de Gimnasia de La Plata. Y ahora se venía Atlético con Ruiz Rodríguez, no podía porque la recuperaba primero la defensa de Gimnasia de La Plata, que ya sale desde abajo. Agustín Colazo es el que tiene la pelota ahora, la tiene el jugador de Gimnasia, abre con Lucas Hanson. Lucas Hanson que la adelantaba un poquito más, pero estaba atento Clever Ferreira, que enganchaba, que quería salir jugando desde abajo. Casi la pierde Clever Ferreira. Finalmente rebotó la pelota en Melluso, en el hombre de Gimnasia de La Plata. Y ahí saque de arco para el decano.
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1: Bueno, la verdad que fue, están siendo minutos finales emotivos. Desde los 38 ya llevamos 6 minutos con un juego activo, un juego que está teniendo algunas terminaciones, un juego que está siendo un poco más peligroso para ambos equipos. No se pueden todavía, a ver quién puede llegar a convertir.
2: Y ahora la tiene Nacho Fernández, que ya abre la pelota para que Barros Esqueloto la tenga y suba por la banda derecha, juega para atrás para Miramón, ahora la juegan para Colazo. Colazo es el que la tiene, la juega un poquito más para Salazar. Salazar que la abre para Barros Esqueloto, el número 31 es el que la tiene, la juegan, la tiene en el área Gimnasia de La Plata, le manda del centro Ingolotti, que sale con los puños, que se viste de héroe el arquero nuevamente, y ahora sale el equipo tucumano porque el Laucha es el que la tiene, la juegan para Franco Nicola, Franco Nicola para Leonel Di Plácido, se le iba la largo el pase a Leonel Di Plácido cuando Pablo Dóvalo dice que no hay tiempo para más. 45 minutos justitos hizo jugar el árbitro, no adicionó nada. 0-0, profe, Gimnasia de La Plata, Atlético Tucumán en el Bosque. Sí.
1: Sí, perdón, con esta última acción muy clara para Gimnasia, donde Ingolotti estuvo muy atento, sale a buscar esa pelota al aire y le quitó toda posibilidad a Gimnasia para convertir. Hubiese sido un tanto injusto, porque fue un primer tiempo, que ahora lo vamos a degradar un poquitito, fue parejo.
2: Ya vamos a venir entonces en un ratito con el comentario sobre el primer tiempo del profe Carlos Roldán, pero antes nos vamos a ir a una breve pausa. Atlético Tucumán y Gimnasia de La Plata igualan a cero en el Bosque.

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Empate a cero hasta ahora entre Atlético Tucumán y Gimnasia de la Plata. No se sacaron diferencias en este primer tiempo. El Tripero y el Decano, que no pudieron abrir el marcador. 45 minutos se jugaron hasta ahora. Ninguno pudo romper ese cero. Y ahora nos va a comentar un poco el profe Carlos Roldán sobre lo que fue el primer tiempo. Presentamos el comentario de la primera mitad del partido.

0: Bueno, un primer tiempo que recién tuvimos que esperar 38 minutos para clarificar un poquitito el partido. Porque hasta ahí, hasta los 38 minutos de ese primer tiempo, realmente no hubo demasiadas situaciones. Un partido que nunca se armó, un partido que se perdió mucho la pelota, ninguno estuvo más tiempo la pelota fuera parada que jugando. Entonces eso se hizo a que el partido sea muy chato, que hubo pelotas detenidas que no fueron aprovechadas, mucho más por Gimnasia que por Atlético, y no hubo situaciones en los arcos que hasta los 38 minutos que dijéramos tal vez tuvo mayores posibilidades Atlético o las tuvo Gimnasia. Pero ¿qué pasó? A los 38 minutos hubo una llegada de Gimnasia, la agarra Ingolotti, saca rápido para Ruiz Rodríguez, se lo lleva a Ruiz Rodríguez, tiene un mano a mano con el arquero, debería haber definido a lo mejor desde acá, más tranquilo, uno observándolo, y da el pase atrás, que no viene llegando tarde, vino llegando tarde el Chueco Lamendola, venían hacia, desde atrás, venían, si el pase hubiese sido hacia atrás, venían dos jugadores de Atlético, fue una transición muy rápida, de un pase de gol del arquero Ingolotti a Ramiro Ruiz Rodríguez, a los 39 minutos tuvo la primera acción que con mayor claridad Atlético. Después lo tuvo también Gimnasia, tuvo una jugada ahí que Ingolotti en dos oportunidades, no te digo que salvó el arco de Atlético, pero sí estuvo muy bien y le quitó y le restó posibilidades a Gimnasia. Y hubo 6 minutos hasta los 44 que fueron muy buenos. Después el partido se acható y el árbitro tuvo compasión, que no le dio un segundo de más al partido, ¿eh? Creo que le dio 7 segundos nada más. Sí, 45-07. No adicionó nada. Me parece que el partido estaba muy, muy rápido. Y vamos a ver qué pasa en este segundo tiempo, donde a ver si siguen en este camino para darle una alegría a los hinchas de Canos.
1: Y va a haber modificaciones en el equipo tucumano, profe. Ya vamos a decir bien quién es el que ingresa. Creo que fue el número 28 de Atlético Tucumán, con Panucci. Ya me va a decir bien usted quién fue el que salió, quién fue el que ingresó.
0: Sí, señor.
1: Bueno, dame un cambio que le puede dar esa profundidad que Atlético necesita en los últimos metros para poder quizás abrir el marcador. Cuando vemos que Ruiz Rodríguez es el que va a sacar el balón, Pablo Dóvalo, que habla con los asistentes, que ve, toca el intercomunicador, y ya se juega la segunda mitad en el Bosque.
0: Bueno, parecería que Tesuri salió por Campanucci, extremo por extremo, volante externo versus volante externo. Lo de Tesuri es un poco, me parece, lo que te había comentado. Está muy cansado, un jugador que despliega muchísimo en cada partido. Vamos a ver si esto le da un poco más de llegada a Atlético por ese sector con Campanucci.
1: Ya tiene la pelota Nacho Fernández. Nacho Fernández que abre para Salazar. Salazar, el número 9, es el que la tiene. Engancha Salazar para un lado, para el otro lado. Juega con Osmendi. Manda en el centro bajo. Y Luis Ingolotti se queda con la pelota. La había trabado antes Luciano Vallejo para que no llegue el delantero de Gimnasia de La Plata. Y Luis Ingolotti, desde lo bajo, se queda, atrapa ese balón. Primera llegada del partido. un minuto, ya llegó el Lobo.
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0: Sí, un minuto y llegó Gimnasia, perdón. Sí, con un juego por izquierda, un centro, casi de la nada llegó ese centro y Atlético estaba marcando bien, hombre con hombre, estaban atentos, estaban delante del jugador, no sufría riesgo, le pasa la pelota a los primeros, al primer defensa de Atlético y queda boyando, que Engolote la retiene. Pero atención, porque sigue siendo un partido que el que se equivocó, ahí va a pagar las consecuencias.
1: Ese llevaba la pelota Ruiz Rodríguez, ahora la agarra Infran que ya sale, que la juega para Nacho Fernández, y va Nacho Fernández, avanza el número 8, abre la pelota para Maximiliano Salazar, la tiene Maximiliano Salazar, se mete para adentro, vuelve a jugar con Nacho Fernández que se lleva la pelota, lo traba Nacho Galván, y ahora sale Franco Nicola, sale el número 10 con el balón, la juega para Companucci que la manda para adentro, la pierde Companucci, ahora la abre para Salazar, Maximiliano Salazar es el que la tiene, que la engancha en una bicicleta, quiere mandar el centro, no puede. No bajaba el Naro, dice Dóbalo. Sale Atlético desde abajo con el Aucha Godoy. La jugaba para Companucci nuevamente. La volvía a perder el número 28. Y ahora sale Miramón desde abajo. La juega un poquito más atrás para Colazo. Colazo es el que la tiene. Abre la pelota para que Melluso la tenga. Salazar, que cambió de lado. Profe Salazar intercambió costados con Lucas Hanson. Ya nos va a comentar usted un poquito. Y ahora la vuelve a tener Gimnasia porque sale Miramón que la juega, la avanza Miramón, la mete para adentro con Melluso manda el centro, lo buscaba Osmendi, no podía, la despeja Franco Nicola, le queda muy corto el despeje a Franco Nicola, y ahora le queda a Nacho Fernández que se prepara, se perfila, dispara a las manos de Luis Ingolotti, que estaba bien parado el arquero del equipo tucumano. 3 minutos de partido, 0-0.
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0: Se dio como el comienzo del primer tiempo, ¿no? Donde Gimnasia apareció como que se lo llevaba por delante Atlético. En estos 3 minutos, sí, parecería eso, hasta que Atlético lo pueda emparejar. Lo que no tiene que pasar es que Gimnasia aproveche esta situación. ¿Por qué? Porque Atlético no termina marcando bien, le permite que ataque un poco más claro y sin preocupaciones a Gimnasia, y eso lo va a engrandecer.
1: Y ahora Luciano Vallejo sale desde abajo, ya abre la pelota con Nacho Galván. Nacho Galván se mete para adentro, va por el centro del campo el número 21, la juega para Lautaro Godoy. Lautaro Godoy que abre la pelota con Leonel Di Plácido. Di Plácido es el que tiene la pelota, la vuelve a meter adentro para Lautaro Godoy. Lautaro Godoy que abre la pelota con Leonel Di Plácido. No llegó finalmente Leonel Di Plácido porque lo trabaron antes. Y ahora sale desde abajo Salazar. Salazar es el que vuelve la pelota para Melluso. Melluso que revienta buscando a los Mendes. Llegaba primero Julián Fernández, la vuelve a quedar la pelota al equipo platense, que avanza, se viene Osmendi es el que avanza, el que se mete, engancha para adentro, se pasa uno, se pasa dos, quería pasar a tres, metía la pata Clever Ferreira, iba para abajo Clever Ferreira, no podía, le queda Salazar, Maximiliano Salazar la tiene, le pega Luis Ingolotti, nuevamente le llega la pelota, el arquero estaba bien ubicado, el arquero del equipo tucumano se quedó con ese balón, Luis Ingolotti, el número 1 del decano.
0: 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Muy seguro Ingolotti, muy pero muy seguro. Una pelota recontra difícil porque el remate de Salazar, entrando por izquierda, metiéndose hacia adentro con pierna derecha, un remate rasante que antes de que llegue a Ingolotti le pica, pero Ingolotti estuvo muy atento y pudo contener sin dar ningún tipo de rebote.
1: Y ahora va Lucas Hanson por la banda derecha, manda la pelota a Lucas Hanson para Osmendi, no podía porque llegaba primero Luciano Vallejo, que la reventaba, y le queda lateral a favor del equipo platense, que ya lo hace rápidamente Barros Esqueloto. La tiene Nacho Fernández, ahora la vuelve a jugar para Conti, Germán Conti, que la vuelve a abrir para Barros Esqueloto que la mete para adentro para Hanson, no podía, le queda la pelota ahora Atlético, sale el Chocolaméndola, la revienta para Ruiz Rodríguez, lo hace correr a la oreja, no va a llegar porque Infran llegó primero, era muy largo largo el pase para Ramiro Ruiz Rodríguez. Y ahora sale desde abajo Gimnasia.
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0: Mira, sabes que, como te decía antes, yo no había visto mucho a Atlético, pero hoy no lo veo bien, debe ser por el partido. Me parece que a Godoy, que es un jugador que siempre sobresale, y que siempre sobresale a partir de qué, del juego. Hoy no la tiene, fíjate que le pasa por arriba la pelota.
1: Está apagado el Aucha.
0: Y está apagado, pero porque le pasa por arriba la pelota, no la puede agarrar, y cuando la agarra lo tienen ahí cerquita para presión.
1: Y ya me va a decir enseguida, profe, ¿quién puede llegar a entrar en lugar del Lauche? Ya vamos a repasar en un ratito los bancos de suplentes, pero antes aguantame porque se viene el tiro libre de Nacho Fernández. La peinaban y se fue. Pasó por al lado de paro el cabezazo de Hanson, el número 17, que peinaba ese centro de Nacho Fernández. Va a haber saque de arco a favor de Atlético.
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0: Sí, sí, anticipó delante de la marca de los jugadores de Atlético, casi en el punto de penal, y la pelota se fue larga. Se fue larga, pero estuvo a punto de, creo, si no me equivoco, era Salazar, el que ingresaba por el segundo palo, que se tira. Me parece que más para ver si cobraban un penal o qué, pero se tira, no la pudo agarrar, la pelota se fue afuera. Un hermoso tiro libre de Nacho Fernández, donde le pegó llovidita ahí, al lugar donde le duelen a todos.
1: Y ahora tiene la pelota Gimnasia de la Plata. Miramones el que la controla. Abre la pelota para que Enzo Martínez avance un poco. Vuelve para atrás con Miramón. Miramón revienta. Cambio de frente la pelota para que Barros Esqueloto aparezca. La controla Barros Esqueloto. Lo bajaban a Barros Esqueloto. Hay tiro libre a favor de Gimnasia.
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0: Sí, 6 minutos y medio, creo, 8 minutos y medio. Creo que un full por minuto hace Atlético. Patearon muchas pelotas detenidas ahí sobre los laterales.
1: Y se va a venir el centro de Nacho Fernández prácticamente desde el mismo lugar, profe, del tiro libre anterior. Nacho Fernández que manda el centro buscando la cabeza de alguien, no puede. Le queda la pelota ahora, Miramón. Por al lado del ángulo que defiende Luis Ingolotti. Por al lado le pasó la pelota al arquero. Qué bien que le había pegado Miramón. Y se fue afuera esa pelota del número 5, atajadón. Atajadón de Luis Ingolotti. Apareció el arquero. Sí. Qué pelota que sacó el número 1 del decano. Que quedó golpeado, me parece, Luis Ingolotti. Que mandaba esa pelota al córner. Qué remate, profe, que había sacado Miramón. Desde casi tres cuartos de cancha.
0: Sí, la verdad. Si no es la atajada de la fecha, no sé, porque al ángulo, al ángulo esa pelota, al ángulo izquierdo, se tiró con los dos brazos. Corner.
1: Se va a venir ahora el centro de Nacho Fernández. Nacho Fernández que va a buscar la cabeza de uno de sus compañeros. Quiere romper el cero Gimnasia de la Plata. Y se viene el centro de Nacho Fernández buscando, despeja Cleo Ferreira. Le queda la pelota ahora al central, a Germán Conti. Germán Conti que ya va a ser rápidamente el lateral. Lo hace rápido para que aparezca Nacho Fernández. Nacho Fernández el que controla la pelota, la tiene. La aguanta entre dos, no puede pasar. Aparecía Luciano Vallejo. Traba bien Atlético y gana un lateral para salir desde abajo jugando el equipo de Falcioni.
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0: 10 minutos y medio. Estamos viendo el remate y la atajada, el taratajadón de Ingolotti. Pero atención, porque tanto va Alcántara a la fuente que al final se rompe. Ojo, porque 10, 11 minutos de este segundo tiempo es todo de Gimnasia.
1: Hasta ahora es todo de Gimnasia y Guira. Tiene nuevamente el tripero, pero ya la recuperaba Atlético. La tiene el Choco Lamendola. El Choco Lamendola que se pasa uno, se pasa dos. La abren con Franco Nicola. Ahí la manda de tres dedos. La quería mandar el número 10. No podía. Despeja la defensa de Atlético. Le queda nuevamente a Lamendola. Vuelve a despejar la defensa de Decano. Y ahora le queda un Mendy que quiere correr. Pero antes estaba Luciano Vallejo para volver atrás con Luis Ingolotti. Ingolotti que ya revienta la pelota buscándole la oreja. No puede porque llega primero Colazo. Ahí la tiene a la pelota ahora el equipo de Gimnasia, pero retrotrae la acción Pablo Dóvalo por la falta, por el golpe a Miramón. Se la había devuelto el Choco Lamendola. Miramón, profe, la del primer tiempo se la devolvió. Ahí el oriundo de Alderetes y hay tiro libre para Gimnasia de la Plata.
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1: Quería mandar el centro Nacho Fernández, no podía, le quedaba muy bajo el centro, quería salir Nicola, no podía. Ahora tiene Barros Esqueloto que manda el centro buscando la cabeza de Osmendi. Se pasó Ingolotti, el número 9 Salazar que le pega. Pero había falta en ataque sobre Luis Ingolotti. Lo habían interrumpido el trayecto del arquero. Era clara para Gimnasia de la Plata. Volvió a llegar el Lobo, profe, y Atlético no puede hacer pie todavía en este segundo tiempo.
0: No puede hacer pie. Y el partido está 0-0 solamente por Ingolotti. Lo está sosteniendo bien, porque había arrancado defendiendo bien Atlético. Ahora no tanto, se lo están llevando por delante y entonces le genera un problema de orientación.
1: Y ya salía desde abajo Luis Ingolotti. Lo buscaba Companucci que lo quería encontrar a Di Plácido. No podía. Había sido malo el pase de Companucci. Y ya sale Gimnasia de la Plata desde el centro. La tiene Miramón. Miramón que abre la pelota para Nacho Fernández. Nacho Fernández es el que la tiene ahora. Hace el cambio de frente para que aparezca Salazar. El número 9 controla la pelota. Engancha para un lado. Se va para el medio. Entra. Se pasó a uno. Se pasó a dos. Vuelve a jugar ahora la pelota para Miramón. Miramón que vuelve más atrás para que Enzo Martínez tenga la pelota. Sale nuevamente. Corazón es el que la tiene. La juega para Nacho Fernández. La vuelve a tener la defensa de Gimnasia de la Plata. Que ya la cambian para adelante para que corra Barros Esqueloto. No podía. Llegaba primero Atlético Tucumán. Y ahora quería hacer la contra desde Nicolás Lamendola que se resbalaba, el número 23, y ya la tiene Nacho Fernández nuevamente, la tiene en la mitad de la cancha, abre la pelota para Barros Esqueloto, manda el centro Barros Esqueloto, no podía, quedaba la pelota para que el Laucha Godoy la despeje. Le queda ahora el balón a Melluso que vuelve para atrás. Sale la defensa de Gimnasia con Salazar que le pasó a la pelota, la tiene el número 9, manda al centro Salazar buscando a los Mendy, despeja Clever Ferreira y ahora la va a tener Nacho Fernández. Juega un poquito más para atrás, vuelve a tener a Nacho Fernández por la banda derecha. Está el número 8 de Gimnasia de la Plata que juega para atrás, la tiene Gimnasia de la Plata, la cuida, pasa el hombre, manda el centro y no llega nadie. Llegaba el hombre de Atlético para despejar, le queda la pelota a Salazar, no la puede sacar Atlético. Melluso que manda el centro, no llega nadie, muy pasado el centro de Gimnasia de la Plata, la tiene ahora Nacho Galván, no puede, la perdía, mandaba el centro nuevamente Barros Esqueloto, la pelota que se perdía en el córner y Atlético que no puede salir, profe.
0: No, Atlético está acorralado en su zona defensiva, sí, y ahora por hacer un tanto de tiempo lo amonestaron Ingolotti. Está acorralado en su área. Atención, porque en esto te resbalás y fuiste. 15 minutos de este segundo tiempo, todo de Gimnasia.
1: Ahí lo habían amonestado a Ingolotti y a Colazo por forcejearse en el córner. Ya lo había hecho Nacho Fernández rápidamente. Barros Esqueloto es el que tiene la pelota ahora. Engancha Barros Esqueloto, manda el centro, le queda Osmendi. Cabeceaba, se iba por arriba del arco de Luis Ingolotti. El arquero va a tener un nuevo saque de arco. Saque desde abajo para Atlético Tucumán.
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1: Y en Atlético se van a venir dos variantes para intentar cambiar el rumbo del partido, profe.
0: Sí, así es. Yo te iba a decir, necesita un aire fresco Atlético. ¿Dónde? En la mitad de la cancha, porque está siendo superado. Sale Lamendola y Galván, e ingresa Hams e Infante.
1: Bueno, cambia toda la banda izquierda entonces Atlético. Juan Infante, que ingresa por Nacho Galván. No había hecho un mal partido Nacho Galván, pero estuvo cansado, hizo mucho recorrido por la banda izquierda. El Choco Laméndola, que no apareció hoy. Entró el Turco Han, profe, que lo habíamos dicho en la previa, no había sumado minutos con Falcioni.
0: Viste, bueno, le dimos un poquitito de fortuna que que nos escuchó, parece Julito Falcioni. Nos escuchó y le dio la posibilidad. La tienen que aprovechar, vamos a ver si lo aprovecha.
1: Y vamos a ver cómo queda parado ahora el equipo, profe. Vamos a ver cómo se arma la banda izquierda del equipo. Ahí la tiene Julián Fernández, la juega para el Oreja. El Oreja que abre la pelota para que Companucci aparezca. Manda el centro Companucci buscándolo a la Mendola, no podía. Ya la tiene Nicola. Nicola es el que la tiene y la deja para adentro para que aparezca Ham. No puede, saca la pelota, sale desde abajo Gimnasia, sale jugando el equipo tripero. Ya la tiene Osmendi que la juega un poquito más atrás y abre la pelota para que suba Salazar, Salazar que desborda, Salazar que quiere enganchar, enganchó, se pasó a uno, quiere pasarse a otro, el número 9 que la tiene, la perdía, Salazar se había demorado mucho en el centro, le queda la pelota, Miramón remataba, rebota en la defensa de Atlético y ahora sale Ingolotti desde abajo, reventando, buscando a Luis Rodríguez, estaba golpeado, profe Barros Esqueloto, ya nos va a comentar bien el profe, está golpeado el número 31, se agarra la pierna y ahora la juega para atrás, Gimnasia de la Plata sale desde abajo, calma un poco las aguas, Nacho Fernández la duerme, la mata.
0: Mejor, la mejor pelota. Que la duerma, ¿no? Porque estaba siendo muy incisivo el Gimnasio.
1: Y ahí la tiene nuevamente Enzo Martínez, juega nuevamente para Nacho Fernández, Nacho Fernández que avanza, que aprieta el R1, el número 8 que manda el centro y despeja la defensa Atlético Tucumán, no llegaba Ousmendi, sí llegaba Juan Infante para mandar esa pelota al córner desde la cabeza del número 32, hay un nuevo tiro de esquina para Gimnasia de la Plata.
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1: Ahí ya lo hizo rápidamente Nacho Fernández, le queda la pelota para que mande el centro Melluso. Finalmente se le fue la pelota a Colazo, al hombre de Gimnasia de la Plata. Y a ver, salida desde abajo para Atlético Tucumán.
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0: Ahí estamos viendo el golpe que sufrió en el codo, aparentemente, Barros Queloto. Y no sé si hay una modificación, claro.
1: Sale,
0: claro, finalmente. Claro que sí. Claro, hay una modificación. Tiene que salir. Me parece que tiene un problema con y en el codo. Barros Queloto y Salazar salen e ingresan Torres y al Barracín.
1: Ya te digo. Ya me confirma, profe, entonces va a haber salida desde abajo para Luis Ingolotti, Torres y Steinbach. Son los que ingresaron, profe. Ya me va a confirmar cuál de los dos Torres, ¿no? Porque Gimnasia lo tiene a Marcelo Torres y a Franco Torres. Ahí bien. Sale Gimnasia desde abajo. Ya tiene Steinbach por la banda derecha. Quería correrla, no podía. Ahora el lateral va a ser a favor de Atlético Tucumán. Lo va a hacer Juan Infante. Al lateral va a ir el número 32 buscando, lo quiere buscar a la Oreja Ruiz Rodríguez, no llegaba la pelota para Ruiz Rodríguez, pero sí, Franco Nicola que la peleaba, Ruiz Rodríguez que quería, no podía, revienta desde abajo Gimnasia de la Plata, sale y la vuelve a ganar Juan Infante que manda la pelota al lateral, ahí saque de manos para Gimnasia.
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1: Y la agarró, llegaba Ruiz Rodríguez, un error defensivo, una desatención abajo de Gimnasia de la Plata, estaba atento el Oreja, Ruiz Rodríguez que se metía entre los centrales, definía, se fue por el costado del arco de Nelson Infran, no definió bien Ruiz Rodríguez, pero estuvo atento, el número 18 fue clara, profe, para Atlético.
0: Sí, pero fue córner, la toca el arquero con zurda. Vamos a ver qué pasa. Ahí te lo dejo.
1: Se viene el centro de Laucha Godoy. Lo busca alguno de los defensores. No puede. La revienta desde abajo. Gimnasia de la Plata sale. No, porque le quedó antes a Juan Infante. La vuelven a abrir para el Laucha Godoy. Creo yo, profe, que estaba adelantado porque cuidó del córner. Enganchó el número 31. Apareció. No puede. Mandó en el centro. Despeja Gimnasia de la Plata. Le quedó creo que le había quedado al turco Ham, le había intentado definir. Hay lateral finalmente para Atlético, ya lo va a hacer Juan Infante, a ese lateral va a ir el número 32, Atlético que se despertó en el partido, Juan Infante que ya lo hizo rápidamente, ya la pierde Atlético, sale desde abajo Gimnasia de la Plata, la juegan para Steinbach, Steinbach que la juega un poquito más atrás para Torres, Torres que sale desde abajo con Miramón, Miramón es el que tiene la pelota, el que avanza y lleva la pelota, traslada el balón Miramón, abre la pelota con Melluso, Melluso la tiene, quiere jugar para adentro con Nacho Fernández, Nacho Fernández la tiene, engancha, le pega. Hay falta, y qué tiro libre que va a tener Gimnasia de la Plata, profe, en la puerta del área, lo bajaban a Torres, Leonel Di Plácido, y hay tiro libre peligrosísimo a favor de Gimnasia.
0: Sí, sí, la verdad que es una falta innecesaria, pero bueno, Franco Torres, el ingresado, el número 26, delantero, le cometen la falta, vamos a ver, peligroso. Peligroso, pero lo tuvo también Atlético. Atlético en esa contra pudo haber elevado un poquitito su espíritu. Vamos a ver cómo defiende esta pelota, que es importantísima,
1: Y va a ir Franco Torres, justamente recién ingresado, para pegar ese tiro libre. No la agarró Nacho Fernández. Rebota en la barrera. Y hay córner. Córner a favor de Gimnasia.
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1: Ya va a ir Nacho Fernández para hacer ese córner. Va desde el tiro de esquina. Nacho Fernández que manda el centro. Despeja la defensa de Atlético. Le va a quedar a Miramón. Miramón que le pega. Rebota en el hombre del decano. Y se va a venir un nuevo córner. Un nuevo tiro de esquina a favor de Gimnasia.
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1: Nacho Fernández es el que va a hacer el córner. Manda el centro de Nacho Fernández para que no llegue nadie. Se le pasaba a todos. Torres aparece. Quiere mandar el centro nuevamente. No puede. Quieren mandar nuevamente la pelota al área. Y Luis Ingolotti sale. El arquero se queda con el balón. Muy seguro el número uno de Atlético Tucumán. Y le diría, profe, que por él Gimnasia no ha podido romper el cero.
0: Sí, es verdad. Por él. Pero ¿sabes qué te iba a decir? Justamente está defendiendo bien Atlético. Yo no lo quiero quemar porque no es mi intención, ¿no? Pero la verdad que está bien, está firme, está sólido. Más allá de que acá, upa, te resbalás o mirá qué pasó.
1: Y ahí se viene Franco Torres, es el que tiene la pelota. La pelea Franco Torres, la pierde con Franco Nicola. Bueno. Franco Nicola que mandaba la pelota al lateral. Torres que se enojaba con el árbitro, le reclamaba la falta de Juan Infante desde atrás. No sé, para mí no había nada, profe. Yo creo que fue contacto, fue un roce de juego nomás. Ya va a ser el lateral. Juan Infante va al número 32 buscándolo a la oreja. La oreja que no le llegaba la pelota. Infante que volvía a meter la pata, no puede. Ahora la tiene Julián Fernández. Julián Fernández quería jugar y la perdía al número 5. Y se va a venir Gimnasia de la Plata por la banda derecha. Antes cortaba Infante, va a haber córner. Ya lo hizo rápidamente Steinbach. ¿Le quedó la pelota a Torres? No, porque antes la volvió a recuperar Atlético Tucumán. Cuando lo bajaban, profe, a Juan Infante, creo, porque no, a Julián Fernández, porque no quiere dar la pelota y no deja jugar y se gana la amarilla, el número 5, otro amonestado. Hasta ahora, profe, un solo amonestado fue por falta, el resto por protestar e interrumpir el desarrollo del juego.
0: Tal cual, tal cual.
1: Sale desde abajo Gimnasia de la Plata. La tienen los centrales, se la tocan entre ellos. Germán Cotti es el que la tiene ahora. Abre la pelota para Steinbach. Steinbach la juega más arriba para Franco Torres. La recupera el Laucha Godoy y va al número 31. Sube, desborda, le pasaba solo por la derecha con Ponucci. No lo vio el Laucha Godoy. La juega ahora para Infante. Infante un poquito más atrás para Julián Fernández. Vuelve para Infante. Infante que avanza bien. Infante. Y ahora va por ese costado Franco Nicola. Franco Nicola que manda el centro. Y hay córner. Córner a favor de Atlético Tucumán, que está llegando. De a poquito se va despertando el equipo tucumano.
0: Vamos a ver si despierta. Sí, porque parece que los cambios le hicieron bien. Refrescaron. Tal vez necesite refrescar algún lugar más. Eso lo sabrá el técnico, ¿no? Pero en mi opinión, desde acá, desde un lugar tranquilo.
1: Se viene el centro de Franco Nicola buscando la cabeza de Clever Ferreira. No podía Llegaba primero el defensor de Gimnasia de La Plata. Hay nuevamente tiro de esquina desde la banda derecha de Gimnasia de La Plata. Nuevamente córner a favor del equipo tucumano. Ya lo va a hacer Franco Nicola. Ya va a ir el número 10 buscando la cabeza de Cleber Ferreira, de Luciano Vallejo. Ahí va a ir el centro de Franco Nicola. Va Franco, va el uruguayo, va Nicola, manda el centro. No llega para nadie, la querían bajar. Infran aparece y ya rápidamente la revienta el número 9 buscando los Mendy para que la baje para armar la contra. No podía porque llegaba primeramente Nacho Galván y ahora la tiene Juan Infante. Juan Infante es el que sigue, el que tiene la pelota, el que la controla, la juega para adentro para Companucci. Abren la pelota, la tiene el número 28, va el número 28, manda el centro con Banucci, la despeja desde la defensa de Gimnasia de La Plata y ahora Nacho Fernández es el que la tiene, el que avanza, va el número 8, el capitán de Gimnasia de La Plata, engancha, da vuelta, bien Nacho Fernández, la quería abrir para Hanson, Hanson la tiene, la gana, la pelea, la tiene y vuelve para Nacho Fernández el balón. Nacho Fernández que hace el cambio de frente buscándolo a Torres, Torres es el que tiene, la bajó bien Torres, manda el centro Torres. Y la despeja Luciano Vallejo. Y hay un nuevo tiro de esquina, esta vez para Gimnasia de La Plata.
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0: Bueno, que siga así Atlético, atento, ¿no? En defensa. Van a haber dos cambios en Gimnasia, el 20 y el 30.

0: Y el otro que ingresa, profe, es el otro Torres.
1: Ah, mirá vos, Marcelo Torres.
0: Así es, se retiró el número 19.
1: Bueno, cambió adelante, cambió delanteros, vamos a ver. Tienen que aprovechar.
0: Se va a venir el centro de Nacho Fernández. Nacho Fernández que manda el centro. Sale Ingolotti, sale, se queda corto. Y sale Di Plácido ahora con la pelota. Va Leonel Di Plácido, va el número 24. Es el que tiene, quiere salir, quiere armarla contra favor del decano. La revienta para que la corra el Laucha Godoy. Pero no va a llegar el Laucha Godoy porque antes va a llegar la defensa de Gimnasia de la Plata. La salvó el defensa de Gimnasia de la Plata. Viene el Laucha Godoy con la presión. Ganó un lateral defensivo para Gimnasia de la Plata. Poco le había servido para Atlético esa corrida de Laucha Godoy. Ahora revienta desde abajo. Gimnasia de la Plata le queda la pelota a Torres. Torres que la juega con Pérez. Pérez vuelve para atrás para Steinbach. Steinbach es el que la tiene y vuelve para atrás con los centrales. Los centrales que juegan para adentro con Miramón. No pudieron, no llegó Miramón. Y ahora avanza Julián Fernández. Julián Fernández la tiene. Quedó corto, muy débil el pase de Julián Fernández. Lo ponen a correr al recién ingresado Torres. Va Torres, va el número 26. Torres que hace la bicicleta, que engancha, que mete para el costado, le quedaba Nacho Fernández, no podía, rebotaba en el hombre del decano y ahora sale nuevamente Atlético Tucumán, la tiene con Panucci que la perdía, no podía el equipo tucumano y ya Miramón recuperaba la pelota. Nacho Fernández es el que la tiene ahora en la mitad de la cancha, es el que maneja los tiempos del partido. Nacho Fernández la jugaba un poquito más para atrás y más para atrás para los centrales, que ya sale nuevamente con Nacho Fernández, el número 8 que la tiene, la juega para arriba para Steinbach. Steinbach es el que la tiene en la mitad de la cancha, está el lateral. Steinbach se mete, quiere hacer el cambio de frente, quiere buscarlo a Melluso. Melluso la tiene ahora, vuelve para Nacho Fernández la pelota, todas las pelotas pasan por el número 8, vuelve para Melluso un poquito más atrás, ahora juega con Torres, va el recién ingresado Juan Pérez, va Pérez. Pérez vuelve más atrás para Enzo Martínez. Enzo Martínez que vuelve para Nacho Fernández. Nacho Fernández que la adelanta para Torres. Torres que la aguanta y la devuelve bien para Nacho Fernández. Número 8 que abre. La buscan. La abre por el costado para que aparezca Torres. El otro Torres también es el que tiene la pelota. Y ahora Steinbach es el que tiene la pelota. Nacho Fernández, el número 8, la controla. Abre para que Torres mande el centro. La queda para atrás para Steinbach. Steinbach manda el centro. No podía. Osmendi. Por arriba. Se va la pelota. Y Atlético, profe, que no puede recuperar el balón. Todo el segundo tiempo es de Gimnasia.
1: Sí, así es. Sabes que está en zona defensiva Atlético, pero está defendiendo bien. No puede recuperar. Después, cuando recupera, le queda muy lejos el arco de Gimnasia. Pero acá lo importante es que está muy atento defensivamente. Entonces eso lo hace firme, lo hace fuerte. Y vamos a ver si se puede armar este partido en los últimos 15 minutos de este segundo tiempo, a ver si puede corregir algo Atlético para ponerse en partido.
0: Salía bien Leonel Di Plácido, que la jugaba para el Laucha Godoy. Laucha Godoy abre la pelota para Juan Infante, el número 32 es el que avanza ahora por la banda izquierda. Va Juan Infante acompañado por el Turco Ham. El Turco Ham que la tiene, que la perdía el Turco Ham con Steinbach. Steinbach que la vuelve a perder y ahora le queda a Laucha Godoy. Laucha Godoy quería enganchar, no podía. La recupera nuevamente Juan Infante. Era Franco Nicola, perdón. La juega para Julián Fernández. Julián Fernández un poquito más atrás para Leonel Di Plácido. Leonel Di Plácido la abre para Companucci, para el número 28. Vuelve para atrás con Leonel Di Plácido, la juegan ahora para Julián Fernández, Julián Fernández para Luciano Vallejo, la juega ahora para el Turco Ham, le va a pasar Juan Infante, pero mucha marca tiene el número 32, pasó bien Juan Infante, el Turco Ham se la filtró, pasa Juan Infante, manda el centro y aparece la defensa de Gimnasia de la Plata, aparecía Conti para mandar esa pelota al córner, hay tiro de esquina a favor de Atlético.
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0: Se va a venir el centro del Laucha Godoy. Va a ir el número 31 para mandar el centro, para buscar la cabeza. Va el centro del Laucha. Infran es el que sale y la atrapa, viene el balón, ya revienta buscando a la Torres. Torres no podía porque antes estaba Clever Ferreira, el jugador de selección que tiene Atlético. Ya la abren para Leonel Di Plácido. Leonel Di Plácido la juega más atrás para Luciano Vallejo. Luciano Vallejo revienta buscándolo a Companucci. No va a llegar Companucci, sí, no llegó primero el central de Gimnasia de la Plata. Y hay lateral ahora a favor de Atlético.
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1: Mira, Atlético no está jugando bien, pero ¿qué es jugar bien? porque decir, a lo mejor no tiene

0: Tiene demasiado juego, pero está jugando bien defensivamente, está cuidando muy bien los espacios, cubriendo muy bien los espacios y siendo un equipo que me parece que sabe lo que tiene, está apostando a una contra.
1: Atlético vino a no perder acá La Plata y eso está haciendo hasta ahora. Buscaba la pelota Gilbert Ferreira para Companucci, era muy largo el pase y ahí va a ir Melluso para hacer el lateral desde la banda izquierda. El 22 ya la va a jugar adelante para buscarlo a Torres, lo buscan a Torres, no, porque estaba Gilbert Ferreira que despeja, lo buscaban a Luis Rodríguez, el Oreja que la aguanta, no podía, estaba antes el central de Gimnasia y ahora la tiene Nacho Fernández y sube el número 8 y vuelve para atrás Nacho Fernández, la sigue teniendo el número 8, el capitán de Gimnasia de La Plata juega para el medio para que suba Miramón que abre la pelota para que corra el otro Torres, va Torres para mandar el centro, llegó, manda el centro, no podíamos, Mendy, le queda la pelota a Torres y se fue cerca, pasó cerca del arco, estaba bien para Dingolotti, pero volvió a llegar Gimnasia de La Plata. Otra jugada peligrosa y saque de arco para Atlético Tucumán.
0: 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Es peligroso Gimnasia cuando mueve la pelota y de centro va a la derecha o va a la izquierda y tira en el centro. Acá estuvo bien defendida la pelota. Es un poco peligroso si van de un sector a otro que queden mal parados. Pero Atlético está firme y este remate que pasó cerca, pero un tanto intrascendente porque no tenía espacio.
1: Y ahora tiene la pierde Gimnasia de La Plata, le queda la pelota a Julián Fernández juega para adelante para Luis Rodríguez, yo creo que está adelantado, no llegaba igualmente porque antes estaba Enzo Martínez para mandar esa pelota al lateral, pero finalmente estaba adelantado el Oreja Luis Rodríguez. Va a haber tiro libre indirecto a favor de Gimnasia de La Plata. Va a salir desde abajo, ya lo hicieron rápidamente. Sale Juan Pérez, el colombiano que tiene Gimnasia de La Plata. Hace cambio de frente buscando a la Torres. No podía porque estaba Leonel y Plácido de buen partido. El número 24 le devolvía la pelota. Melluso lo buscaba a Torres. No podía. Va a haber saque de banda para Atlético.
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1: Ya lo va a hacer Leonel Di Plácido al lateral, ahí la tiene el número 24, lo buscó cortito a Julián Fernández, no podía, quedó muy corto el pase, Julián Fernández la perdió, era Torres, es el que la tiene por la banda izquierda, la tiene Torres, la manda para el centro, le queda Nacho Fernández que aparece, que quiere mandar un centro buscándolo a nadie, porque no había nadie, despejaba Juan Infante, y ahora le quedó para el otro Torres que está por la otra banda, Torres que se enfrenta a Juan Infante. Engancha Torres, bien, la juega para atrás con Steinbach un poco más atrás para Torres que avanza, Torres que pasa, cuando pasa otro juega nuevamente para Steinbach es el que la tiene, quiere mandar el centro, el lateral que tiene Gimnasia de La Plata, vuelve un poquito más atrás para que Miramón aparezca y quiera mandar el centro, nadie puede porque está muy alta la presión del equipo tucumano y la recuperaba justamente Atlético Tucumán, pero antes, profe, había falta y tiro libre a favor de Gimnasia de La Plata y hay otra tarjeta amarilla, vuela otra amarilla, profe, por ahí la presentamos a la tarjeta.
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0: Tarjeta amarilla para Nicola, ahí le tiró un jugador de Gimnasia, tiro libre otra vez Nacho Fernández.
1: Va a ir entonces el centro de Nacho Fernández buscando la cabeza de sus compañeros para romper el cero. Va Nacho Fernández, lo busca Steinbach, no podía. Muy cerquita. Pasó el cabezazo del hombre de Gimnasia de La Plata. Estaba bien parado Luis Ingolotti, pero volvió a llegar y con peligro. El tripero, el lobo, que se acerca cada vez más al arco defendido por Luis Ingolotti. Nuevamente, profe, lo ponen en peligro al equipo de Falcioni.
0: Sí, porque ingresó solo desde atrás al primer palo el jugador de Gimnasia. Su cabezazo estuvo cerca, pero porque no tuvo quien lo pudiera marcar. Lo sorprendió Atlético.
1: Y ahora la tiene Laucha Godoy por el medio. Le pega Laucha Godoy. ¡Gol! ¡Gol! de Atlético, el Laucha Godoy, que la agarró de tres cuartos de cancha, que le pegó por abajo el número 31, le pegó, sacó un zapatazo Lautaro Godoy y pone el 1-0 para Atlético Tucumán. Lo gana el Decano 1-0 en el Bosque.
0: Bueno, ¿quién se podía imaginar, no? Después de 37 minutos con dominio absoluto de Gimnasia, una pelota que recupera Atlético en tres cuartos, pase adentro, donde Lautaro Godoy está, se limpia un jugador hacia su derecha y la rosca entra al ladito del palo izquierdo de Infram. Golazo, buen gol. Vamos a ver si lo puede sostener. 38 minutos del segundo tiempo. Atlético está ganando 1-0.
1: Y lo decíamos, profe, si se abrió el marcador era un gol de otro partido.
0: Sí, claro que sí. Pero bueno, era de otro partido, pero esto tuvo una concepción el juego. Es que no vino por venir por un zapatazo. No, a través de un juego y a través de un remate de media distancia. Bueno, que lo hizo exquisito y lo puso ganador por el momento Atlético Tucumán.
1: La intensa presión del Decano dio frutos y ahora tiene que mantener el resultado porque ataca Gimnasia de La Plata, ya la recupera la defensa del Decano, la tiene nuevamente Steinbach, Steinbach la juega para adentro para Miramón, un poquito más adentro la quería para Nacho Fernández, no podía, ahora sale el equipo tucumano, Lautaro Godoy era el que quería, no podía, perdía Lautaro Godoy, le pegan desde Gimnasia de La Plata, la corta Infante y ahora va Torres, manda el centro y aparece nuevamente Infante, el número 32, para cortar, para salvar al Decano y para mandar esa pelota al córner y tiro de esquina para Gimnasia de La Plata.
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1: Mandaba el centro Nacho Fernández, salía bien Luis Ingolotti y Torres, que le pegaba la pelota, le pegaba mal el número 26 de Gimnasia de La Plata. Atlético, que ahora tiene que cuidar el resultado, va a salir desde abajo con Luis Ingolotti.
0: Sí, tiene que dormir el partido Atlético. Mirá qué linda jugada, ¿eh? Rebotó bien Ruiz Rodríguez, pivoteó, jugó para atrás, se la dejan al Laucha Godoy y su zapatazo con rosca al palo izquierdo de Ifrán lo doblega y pone Atlético 1-0. Atlético, le quedan 6, 7, 10 minutos para sostener este partido donde a través de lo que estaba haciendo lo puede lograr.
1: Y ahora se viene Torres, manda el centro a las manos de Luis Ingolotti, el arquero que se tira al piso, que duerme el partido Luis Ingolotti. Ahora tiene que aguantar Atlético, se tiene que quedar a vivir ahí Luis Ingolotti. Era malo el centro de Torres, estaba atento el arquero que lo festejaba, Vallejo lo festejaba, los defensores del Decano, y ya la revienta para Ruiz Rodríguez. Le queda finalmente a Julián Fernández la pelota, Julián Fernández la quiere abrir para Compagnucci, no podía, Melluso es el que la tiene, pero había tiro libre, había falta antes, hay tiro libre a favor de Gimnasia que lo hicieron rápidamente. Miramón es el que sale desde abajo, abre la pelota Miramón con Steinbach. Steinbach avanza, se mete por el centro del campo de juego, va Steinbach, lo corta la defensa del Decano y ahora sale Atlético, aguantate porque se viene la contra, se viene Juan Infante, Juan Infante que cambia de frente para Compagnucci, no, primero llegó el central Enzo Martínez por parte de Gimnasia de La Plata, ya la tiene Torres, Torres la aguanta, la tiene, quería tirar un caño, no podía, estaba atento Compagnucci, Compagnucci un poquito más atrás para Clever Ferreira, un jugado el pase de Clever Ferreira, pero le salió bien porque Julián Fernández la tiene la pelota, Ruiz Rodríguez ahora vuelve un poquito más atrás para Leonel Di Plácido, Leonel Di Plácido vuelve para Clever Ferreira, Ferreira que la manda para adelante, lo pone a correr a Luis Rodríguez y ojo que se viene el 18, se viene el oreja Luis Rodríguez que engancha para adentro, le quiere pegar el 18, se demoró mil años Luis Rodríguez, no le pudo pegar, trabó bien el central de Gimnasia de La Plata, se perdió una chance, profe, inmejorable Luis Rodríguez, y se venía la contra ahora de Gimnasia de La Plata, pero antes había falta en ataque. Qué chance que se perdió la oreja, profe.
0: Sí, así es. Mirá, un rechazo de Vallejo, o de Clever Ferreira, lo deja casi mano a mano con el arquero, enganchó una vez, enganchó dos veces, y era para rematar o era para el pase. Se retuvo, una pena, estuvo cerca de aumentar Atlético.
1: y ahora va a salir desde abajo Luis Ingolotti. Levanta la mano el arquero, lo quiere buscar a Loreja. No tuvo mal partido Loreja, pero le faltó el gol. Ahí lo buscan a Companucci, finalmente va Companucci, la gana y va a mandar el centro Companucci, me parece, manda el centro buscando a los Rodríguez, no apareció, aparecía Franco Nicola, la despejaban, pedía córner Franco Nicola y lo ganó finalmente el número 10. Está mejor Atlético en estos minutos finales, profe.
0: Sí, el gol le hizo bien, el gol lo levantó, tuvo un golpe anímico importantísimo y lo derrumbó a Gimnasia, donde cada contra Atlético es peligro de gol.
1: Y se va a venir una modificación en el tripero y una modificación en el decano. Ya vamos a decir bien quiénes son los que salen, los que entran. Sale el 22 en Gimnasia de la Plata. Ya me vas a confirmar quién entra. Y se va a venir Canelo, me parece.
0: Entra un defensor, Mariano Ojeda, el 43.
1: Perfecto, entonces en lugar de Matías Melluso. El Atlético todavía no se realizó la modificación, pero lo veía ahí a Canelo.
0: Sí, me parece que va a ser 9x9, ¿eh?
1: Me parece que sí, pero ahora se viene Gimnasia de la Plata. Ahora el que la tiene es Torres, era Pérez, ahora sí la tiene Torres. Torres se engancha para adentro, la juegan para Nacho Fernández. Nacho Fernández que la tiene, abre la pelota para que aparezca el recién ingresado con la 43, que manda el centro, aparecía Torres desde atrás, no podía, la despeja la defensa de Atlético Tucumán. Todos metidos atrás en el equipo tucumano. Y Steinbach ahora es el que la tiene. Manda al centro Steinbach nuevamente para Torres. Luis Ingolotti salía y se quedaba con ese balón. El arquero del equipo tucumano, que es una de las figuras, me parece, que tuvo el conjunto tucumano cuando está tirado en el piso y está golpeado. Julián Fernández se agarra la nuca, el número 5 de Atlético. Y los jugadores de Gimnasia, profe, que ya están remil calientes.
0: Sí, sí, sí, porque Ingolotti lo parece que le que abre el brazo el jugador de Gimnasia y le pega al defensor. Bueno, ahí está.
1: Sale Infran desde abajo, la juega con Conti. Conti es el que tiene la pelota. Abre la pelota para Steinbach. Steinbach vuelve para Conti. Vuelven para atrás. La juegan ahora con Miramón con el número 5. Va el 5 de Gimnasia de la Plata. Se adelanta el número 5. La abre la pelota para Ojeda. Ojeda vuelve para atrás para Martínez. Martínez vuelve a jugar con Juan Pérez esta vez. Que vuelve a jugar para Miramón. Miramón es el que la tiene. Quiere hacer el cambio de frente, pero no encuentra pase. Lo encontró al 43 a Ojeda. Ojeda que no podía. Y Atlético quedando un lateral defensivo. Para a favor del decano, y se van a ir las modificaciones, profe. Finalmente son dos los cambios.
0: Sí, así es. Ingresa Canelo, ingresa con camiseta número 3, Maximiliano Villa, defensor. A ver si pone los micros ahí adelante. A ver cómo dice Julito Falcioni. Salió. Ramiro Ruiz Rodríguez, y también salió Franco Nicola.
1: Salieron entonces el 18 y el número 10, ingresaron el 14 y el número 3. Atlético con línea de 5 ahora se mete para atrás, quiere aguantar el resultado. Profe, ya me va a decir cuántos adicionaron. No veo bien, creo que vamos a estar hasta los 50, ya me va a confirmar, pero ahora se viene Gimnasia de la Plata, se viene Nacho Fernández. Nacho Fernández tiene la pelota, la abre para Ojeda. Ojeda tiene, quiere mandar el centro, no, antes para Miramón. Miramón que sí, va a mandar el centro, la despeja la defensa de Atlético. Maxi Michel recién ingresado, le vuelve a quedar la pelota para Ojeda. Ojeda la tiene, la controla, quiere mandar el centro, lo busca Torres. Torres la perdía la pelota, Atlético va a salir desde abajo. Leonel Di Plácido es el que tiene la pelota, con Panucci la revienta, buscándolo Alexis Canelo, pero se iba al lateral. Ahí saque de banda para Gimnasia.
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0: Bueno, sabes que no marcaron, aparentemente son 5 minutos, no lo estoy viendo tampoco. Bien, vamos hasta los 95 en principio.
1: Bueno, y ahora Gimnasia de la Plata que busca desesperadamente el gol. Pedían ahí una falta de parte de la defensa de Atlético, estaba tirado en el piso Torres. Me parece que esa era una falta dentro del área la que reclama Gimnasia de la Plata. La revisa Dóvalo y va a ir al VAR. Pablo Dóvalo, yo, profe, la verdad que no vi.
0: No vi falta. No, me pareció que era fuera, ¿no? y si era falta. No sé, me pareció. Vamos a ver.
1: Bueno, vamos a ver que
0: se tiró la pileta, ¿no? Se zambulló.
1: Vamos a ver cuál es la decisión entonces de Pablo Dóvalo. Recordamos que en el VAR está Germán Delfino y Lucas Comesaña. Son los encargados del VAR. Y ahí está Pablo Dóvalo revisando. No podemos ver todavía nosotros la repetición de la jugada. Pedía penal, Gimnasia de la Plata. Y ahí vemos. Leonel Di Plácido va desde atrás a Torres. Lo pisa, me parece, ¿no? Al jugador de Gimnasia de la Plata. Porque Torres tocaba la pelota. Leonel Di Plácido llega tarde, lo pisa a Torres. Y me parece que va a ser penal porque existió. Existió contacto. Y mirá, qué penal, en qué minuto. Viene a tener un penal Gimnasia de la Plata. Vamos a esperar la decisión de Pablo Dóvalo, que luego de una revisión en el VAR ve que el número 24 lo pisa al número 26. La decisión final, tiro penal a favor de Gimnasia de la Plata. Casi minuto 94, me parece, casi 49 ya del segundo tiempo.
0: No, porque va de atrás,
1: muy finita.
0: No va con intención. Para mí, bueno, se lo puede comer al querer anticipar. Es una pena porque llegar al minuto 48, que te cobren un penal así, vamos a ver, bueno, vamos a esperar a Ingolotti, ¿no?
1: Veremos si se hace grande Luis Ingolotti, que ya había atajado 3 penales en la tanda por Copa Argentina. Veremos si se vuelve a agrandar Luis Ingolotti. Ahora, el número uno que lo quiere poner nervioso, Ausmendi, al delantero de Gimnasia de la Plata, Pablo Dóvalo, que le recuerda que ya está amonestado. El arquero de Atlético Tucumán. Va a ir Torres finalmente, entonces. No, va a ir Ausmendi, profe. ¿Sí? El número 9. El número 29, en realidad, que juega de 9. Va a ir Ausmendi a pegarle a la pelota. Me parece que es el encargado de pegarle. Luis Ingolotti, que se mueve, que toma agua, que salta. Se va a venir el tiro penal a favor de Gimnasia de la Plata. Minuto 49, va Ausmendi. Gol de Gimnasia de la Plata. Era Torres, finalmente el número 32. Pone el 1-1. Y ya sobre el final, partido prácticamente terminado. Minuto 50. Gimnasia lo empata de manera agónica. Gimnasia 1, Atlético Tucumán 1.
0: Bueno, un remate bien ejecutado por Torres, ¿no? El Ingolotti, nada que ver, nada que hacer. Se fue a la izquierda, la pelota cruzada a la derecha. Un zapatazo alto, inatajable. De todas maneras, me parece. Vamos a ver, todavía no se terminó.
1: No se terminó porque Canelo lo hacía correr a Juan Infante, pero no, antes aparecía Gimnasia de la Plata y ahora corre por la banda derecha Steinbach. Lo corta Juan Infante. Steinbach es el que va a hacer el lateral. La tiene el jugador de Gimnasia de la Plata. Hace rápido el lateral. Le queda la pelota a Ausmendi. Ausmendi que la quería meter para el centro. La despeja bien Clever Ferreira. Y se va a ir nuevamente al lateral la pelota. Favor de Gimnasia de la Plata, ya lo va a hacer Steinbach, ya va a ir Steinbach, juega con Nacho Fernández que la aguanta, que la tiene, la manda para Steinbach nuevamente, despeja la pelota el Laucha Godoy y le queda Canelo que tiene la pelota, lo quería poner a correr a Maxi Villa, pero no hay tiempo para más, dice Pablo Dóvalo, cuando con 51 minutos del segundo tiempo a los 96 terminó el partido, empate a 1 entre Atlético Tucumán y Gimnasia de la Plata. Lo ganaba el decano hasta el minuto 95, profe, lo empató de manera agónica Gimnasia de la Plata. Igualaron a 1 en el Bosque, repartieron puntos el decano y el tripero. Atlético 1, Gimnasia 1.
0: Bueno, es una pena, ¿no? Más allá de que nosotros decimos que cuando no podés ganar no tenés que perder. Un partido que lo tenía ganado. Defendió muy bien Atlético. Si bien el segundo tiempo le dio mucho espacio al equipo de Gimnasia, pero lo defendió bien y apostaba mucho en la contra, y en esa contra terminó no tanto a través de una transición, sino a través de un corte en tres cuartos y un pase hacia adentro a Lucas Godoy, que enganchó hacia la derecha y le metió junto al palo de Inframe. Y Atlético, que estaba defendiendo bien, estaba muy bien, así en un momento intrascendente donde se había perdido un gol, Ruiz Rodríguez, ¿sí? Había perdido el segundo gol Ruiz Rodríguez, parecía que no se modificaba el marcador, y llega esta jugada que el lateral derecho,
1: Lionel Diplácido,
0: lo
1: toca Torres en el área.
0: Exacto, lo pisa con el afán de querer anticiparlo, lo pisa después de una revisión. El árbitro cobra penal donde Torres convierte el 1-1. Una pena.
1: Como tiene que patear, ¿no? Fuerte al medio.
0: Sí, es una pena porque en el minuto que convierte, en el minuto 49, ya terminaba el partido. Había que sostenerlo. Estaba más cerca Atlético para el segundo que Gimnasia para empatarlo. Pero el fútbol te da estas cosas, aunque Atlético tiene que venir con la frente alta, porque le empataron un partido que lo tenía para sumar los tres puntos. Pero esto es lo que te da el fútbol. Te permite tener esa sensación de que lo vas a ganar y de pronto no. Y te queda con una desazón importante, pero Atlético lo defendió bien. El primer tiempo lo jugó bien, el segundo lo defendió bien, lo contragolpeó, generó la situación de gol. ¿Y qué más se le puede pedir a un equipo?
1: Atlético cortó una racha de 3 derrotas consecutivas, claro. Profe, Atlético había ido al Bosque para no perder y es lo que hizo, casi lo gana, casi, por un detalle, por un mínimo detalle, una jugada muy finita. Lo termina empatando el equipo tucumano. Lo importante acá es que Atlético pudo volver a sumar puntos en la tabla. Se vuelve a acercar al puesto número 8, que es el último clasificado de los octavos de final, donde estaba Barracas con 15 puntos. Atlético momentáneamente quedaría en el puesto 9 con 14 unidades, 12 partidos jugados, toda una fecha por delante todavía. Atlético no se pudo traer los 3 puntos a Tucumán. Y el Decano, que ahora va a tener que recibir a Rosario Central el sábado 17 de octubre a las 20 horas. Presencia de público visitante. Lindo día, lindo horario, lindo partido el que se va a vivir el próximo sábado en el Monumental José Fierro. Pero antes, profe, el domingo también va a haber acción y lo vas a vivir desde acá de Sport Continental, porque el Ciruja va a visitar Atlanta.
0: Sí, así es, desde las 14 horas estamos con Licha Cazorla, quien le habla a Carlos Roldán en el comentario. Vamos a estar para llevarle a todos también el partido, que también importantísimo, que juega San Martín. Pero le comentamos, en Córdoba, en Alta Córdoba, Instituto le va ganando 1-0 a Boca con el gol de Alarcón. Al minuto 14, Alarcón, marcador central, convierte para Instituto, que le gana a Boca 1-0.
1: Y 21:45, Unión va a recibir a Defensa para cerrar la jornada del viernes. Y nosotros también, profe, ya vamos a ir cerrando la transmisión. Vamos a despedir al profe Carlos Roldán, que estuvo en los comentarios, a Emma Godoy, que estuvo en la mesa de sonido que nos pone al aire, quienes habló, y Nao Gansburg. Esto fue Atlético Tucumán 1, Gimnasia 1. Nosotros nos vamos a encontrar el martes nuevamente en Sport Continental desde las 19. El lunes es feriado. El domingo va a estar el profe Licha Cazorla en San Martín. Esto fue Atlético Gimnasia. Eso fue todo y chau.

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2: A los 27 minutos del primer tiempo, 1-1.
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4: Hay gol de Gimnasia en el final, en el Bosque, el Chelo Torre, Gimnasia y Atlético Tucumán empataron 1-1.
2: Muy bien. 1-1 también está acá en Córdoba. ¿Cómo llueve en Córdoba, no, Gustavo?
5: Está empezando a llover más fuerte. Cuando empezó el partido estaba lloviendo levemente, ahora se aumentó la intensidad de la lluvia.
2: Llueve mucho en el Mario Alberto Kempes, pelota larga del Arcón, va corriendo habilitado Flores, llegará, llega Leo, viene Flores, la pone contra el piso Leo, mano a mano frente a Galván, viene Leo le muestra la pelota a Galván, la hizo bien Flores, centro al área, se le fue la pelota a Flores, no, dice Rey Hilfer, devuelve con la pierna zurda el futbolista Gallardo, pelota hasta la mitad de la cancha, corta muy bien Milton Delgado, pero se le escapa por un costado la pelota en el mano a mano frente a Luna, a Milton Delgado, y estiro es el saque de costado, marca el árbitro, el lateral será para Instituto. 1-1 está la historia, Marcelo.
6: Cuando quieras tengo los suplentes,
2: dale,
6: de Boca.
2: Dale.
6: El arquero, por supuesto, es Leandro Bray, después, sin orden, Ascacíbar, Rodrigo Bataglia, que vuelve, Ayrton Costa, Figal, Milton Jiménez, Dylan Gorosito, Jagger Herrera, Merentiel, Paredes, Ángel Romero y Joaquín Ruiz, el juvenil que concentró para este partido.
2: El cabezazo de Luna para Instituto de Córdoba, hasta la mitad de la cancha, círculo central para Abregú. Abregú soltó a la izquierda para Luna, marca Milton Delgado con falta, dice Rey Hilfer. Tiro libre será para Instituto, 4 metros, campo de Boca, locutor.
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2: Tiro libre será para Instituto de Córdoba, desde la punta izquierda, 1-1, 29 del primer tiempo, Luna con este tiro libre para Instituto de Córdoba, gol de Valencia para Boca, que lo empató hace minutos. Somos Radio Continental por M590, tiro libre será para La Gloria, Luna encargado de esta pelota quieta, atención que desde ese punto, desde ese lugar vino el gol de Alarcón para Instituto. Pensá Boca, pensá, tiro libre será para Instituto, le va a pegar Luna, atención con este envío al área de Álvaro Montero, le va a pegar el 10, le pegó el 10 nomás, pelota al primer palo, un rebote y lo toma Montero, la juntó Montero, un rebote, lo toma Montero, le fue el cuerpo del arquero la pelota y Montero atrapó con las dos manos. Sale rápidamente Montero, pelota larga por la derecha para Sevilla. Corre el colombiano mano a mano frente a Galván. Viene con Villa con la pelota desde atrás. La pellizca Gallardo y gana. Le queda la pelota por la izquierda a Galván. Galván que gira. Galván que la pone larga para Luna. En el camino Villa. Villa la tira fuera de la cancha. Lateral en defensa para Instituto. 1-1.
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4: Fue el quinto gol en 11 partidos con la camiseta de Boca de N. Remberto Valencia en la zona A. Julito, Instituto 26. Boca Vélez, defensa 21, pero Boca por diferencia de gol está segundo.
2: 1-1, media hora de la primera etapa, paso por el puesto de Tati Civielo.
7: Vos sabés que estaba viendo la repetición, es increíble que la gente de Instituto reclame algo, por si alguna persona no está viendo, está escuchando totalmente por radio, no pasó nada, es un gol insólito el empate de Boca.
2: Es que al arquero lo carga su compañero, estaba con Dilolo, también.
7: Exacto.
2: Se acercaba a Pellegrino, pero lo termina cargando el arquero, yo creo que Jeremías Ledesma no se dio cuenta quién lo cargaba. La pelota se le escapa al arquero, es toda responsabilidad del arquero de Instituto, ¿eh? Este gol, Marcelo.
6: Sí, es una macana de él, trata de buscar alguna excusa. No pasó absolutamente nada, por eso decimos, es completamente legítimo el gol del empate Boca. Por suerte, lo empató rápido. Ahora hay que tratar de no cometer más errores, porque Boca los paga muy caro.
2: Valencia no para de meterla, Valencia, ¿eh? No para de meterla Valencia. La tiene Milton Delgado para Boca. Cruza la mitad de la cancha, 31. Valencia a la izquierda para Blanco. Centro por bajo. Marco Alarcón. El rebote lo viene tomando Abregu. Pilotazo largo para Lázaro. Corta de cabeza al chileno Alarcón. Willy atrás para Milton Delgado. Milton Delgado suelta para Di Lolo. Di Lolo manda para Braida. Braida para Di Lolo. Di Lolo tira para Willy Alarcón. Círculo central que llega con del 5. Intenta Boca, intenta. Sobre flanco derecho aparece el chileno Carlos Palacio. En la mitad de la cancha. Viene Palacio a 50 metros y un poquitito más del arco de Ledema. Palacios atrás para quien para Di Lolo. 1-1 está la historia, 31-20, 31-21. Tirolo para el Arcón atrás para Marco Pellegrino.
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2: Si lleva la pelota para Boca, y para Boca Marco Pellegrino. Marco Pellegrino la tira para Milton Delgado. Milton Delgado para Di Lolo. Pelotazo largo de Di Lolo. Abierto por la derecha aparece Braida. Corre por la pelota Braida. Braida con la pelota. Viene Braida. Braida a la puerta del área. Viene Braida, fondo de la cancha. Viene Braida, truncaño pasa. Marca ahora para Instituto Sosa. El rebote lo viene juntando Flores. Falta anterior de Braida en ataque. Marcando el árbitro. Bueno, no le sale una, lateral derecho, tiro libre para Instituto de Córdoba, 1-1.
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2: Quiero ir al Mario Alberto Kempe con Gustavo Pereira. ¿Cómo está el Vasco Robarena promediando la primera etapa, Gus?
5: Recién el Vasco Robarena la pone Breida, la idea final, como diciendo, tira el centro, tira el centro.
2: Vendemos, tengo tiempo, voy por dos, locutor.
3: 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Alicia Morales, justo 20-38 a pasitos de la Bombonera.
6: Es que Breida se complica solo, tenía para resolver sencillo, era tirar el centro en primera instancia y listo. Lo paró, después quiso controlar la pelota, pasar entre dos, imposible, Breida.
2: Pelota larga de... jugador de Instituto de Córdoba, Cerato, pelota para Lázaro, la pelota pique y sale disparada fuera de la cancha, el lateral que será para Boca lo va a tomar el capitán Lautaro Blanco. Desde la punta izquierda, Lautaro Blanco, atrás para Marco Pellegrino, 1-1.
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2: Somos la campaña de Boca en Radio Continental, 1144-000-591-1. 1-1 en el Kempe, la tiene Willy Alarcón, pelota larga por la izquierda, para quien para Valencia, domina Valencia, que bien Valencia, la pide Flores, la pelota pasa por la izquierda, pelota para Villa, Villa que engancha, mano a mano con Alarcón, le hizo, viene Villa, Villa con la pelota, viene Villa, Villa hasta el fondo, tiro centro para el gol de Valencia, marca Abregu, pero el rebote lo viene tomando Blanco, Blanco hasta el fondo, se escapó, ganó en velocidad, Blanco, centro para Valencia, saca la pelota al fondo de Instituto, la saca Abregu, lo tiene contra un arco Boca, el rebote lo viene tomando Cerato, el árbitro cobra que a Lautaro Blanco se le había ido la pelota sobre última línea. Y se le fue nomás viendo la repetición. Saque de arco para Instituto, 1-1-34.
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2: 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Estaremos en Río de Janeiro. Viajaremos con el equipo completo Río de Janeiro para transmitir la vuelta, que será en el Maracaná. Ya la justicia dictó a favor del Vasco. Y el partido revancha, el partido de vuelta. Será en el Maracaná. Boca ganando hoy, dormirá puntero en la tabla anual, más puntero que nunca. 1-1 por ahora va la historia, 34, llueve en Córdoba, falta mucho tiempo todavía. Saque de costado que lo hace Alarcón. Alarcón mandó para Mosevich, Mosevich para la izquierda para Galván, cruza la mitad de la cancha Galván, Galván ahora a la izquierda para el Trello, Sosa domina, tres cuartos de cancha, centro para Ticera, pega el grito al Lautaro del Oro y despeja de cabeza, el rebote a buscarlo aparece Gallardo, pelota sobre la puerta del área, otra vez para Ticera, rompe de frente ahora el Lautaro del Oro. Viene juntando el rebote el chileno Palacio, que se juega la vida yendo al piso. Palacios a la izquierda para Blanco. El capitán la manda atrás para el arquero Álvaro Montero. Pensá Boca, pensá. 35 minutos tengo desde el primer tiempo. Perdía Boca 1-0, lo empató Valencia. 1-1 está la historia. Quedan 10 para que expire el primer tiempo, más el descuento de Álvaro Montero en la salida con Quincón Alarcón. Alarcón tocó corto con Quincón. Milton Delgado, Milton Delgado a la derecha. Pelota para quien, para Di Lolo. Di Lolo mandó para Braida. Se planta como número 4. Braida, Braida soltó para Flores. Lo comieron a Flores. Ganó Gallardo. Gallardo a la derecha para Bregu. Marca ahora el autor Di Lolo. Pelota larga. Lo ponen a correr a Valencia. Valencia va por la derecha. El taco de Valencia, que viene por Valencia. Valencia para Leo Flores. Tiene un caño. Entró al área. Viene Flores. Flores se perfila para la zurda. Y con lo justo. Con lo justo Alarcón. Con lo justo Alarcón para el Instituto. Le cortó el gol a Flores. Iba de frente al arco de Ledesma. No tiene Boca para ganarlo. El rebote lo viene tomando Delgado, que pelea con Abregu. Foul de Delgado. La ataque de tiro libre para Instituto. 1-1, Marce.
6: Primera participación activa, importante en el partido de Leo Flores, con un caño para meterse en el área. Por poquito no le quedó servido en la definición. Hay un buen partido de Valencia. Más allá del gol, es importante el trabajo que está haciendo el centro delantero de Boca.
2: 1-1 está la historia. 35 del primer tiempo. Vendemos por dos, dale.
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2: Quiero pasar por el puesto de Tati Civielo con su opinión del primer tiempo. 1-1, Tati.
7: Acá el que tiene que levantar, porque sacando lo que estamos hablando de Braida, no está jugando bien Carlos Palacios. Boca necesita que levante, que enganche Carlos.
2: Es el mejor pie que hoy tiene Boca en cancha, ¿no? Estoy hablando de Palacios. Digo, de todos los que están, coincidimos todos,
6: sí,
2: ¿no?
6: Sí, tiene que conectarse más. A Boca le falta justamente esa parte, la creatividad en el medio. Yo creo que el resto está bien, ¿eh? Con no equivocarse innecesariamente, Boca es el protagonista del partido.
2: Busca Palacios, Palacios ahora soltó para Pellegrino. Pellegrino mandó para quién, para Blanco. Blanco soltó y entregó el pase para el chileno. Palacios soltó para Milton Delgado. Milton Delgado devuelve para el chileno. El chileno Callejón del 10 intenta para Boca, soltando el pase para Alarcón. Alarcón mandó para Palacios, abriendo la cancha por la derecha para Leito de Becar. Viene Flores, Flores con la pelota, tocó corto con quién, con Palacios. Palacio mandó para Braida, Braida para Alarcón, se equivocó en el pase Alarcón, marcó para Instituto Abregú, pelota larga de Abregú para quien, para Luna, corre habilitado Luna, cierra muy bien Dautaro, cierra muy bien Dilolo, tirólo atrás para el arquero Álvaro, Álvaro Montero la mandó para quien, para Williams Alarcón, 1-1, Boca lo tiene que ganar, siendo puntero así de la tabla anual, al menos hasta que juegue Independiente Rivadavia de Mendoza, la tiene Braida, Braida se planta como cuatro, viene Braida, Braida soltando para Dilolo, Dilolo mandó para quien, para el chileno, viene Palacios, Palacios con la pelota, Palacios a la izquierda para Blanco, Blanco la suelta atrás, pelota para Marco Pellegrino, 1-1, 37-28, 37-29. 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Busca la pelota Flores, viene Leo, el hijo de Ariel y de la Jessica. Viene Leo Flores, soltando el pase para quien, para Milton Delgado. Corre Milton, Milton abriendo la cancha a la izquierda, pelota para Lautaro, tres cuartos de cancha, ataca Boca, viene Blanco. Blanco manda para Villa, Villa manda para Blanco, Blanco manda para Villa, Villa suelta para quien, para Milton. Delgado con la pelota, viene Delgado, Delgado mandó para Alarcón, Alarcón abierto para la derecha, le aparece Braida. Braida tocó corto de primera para Palacios, Palacios devuelve para Braida. Es mala la entrega de Palacios y la pelota muere por un costado. Es un lateral para el Instituto. Vendemos 1-1.
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2: 38-1-1 del primer tiempo en Córdoba.
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2: Un beso para Magnolia, la torre que está siguiendo la transmisión, la hijita de mi querido amigo Agustín La Torre, que está escuchando la transmisión, ¿eh? Así que Magnolia, que le tocó entrar a la cancha en la despedida de Messi, está siguiendo la transmisión, tiene 5 años y ya está siguiendo. Nos escuchan de todas las edades, ¿eh? En esta transmisión nos escuchan de todas las edades. 38 tiempo de Boca, Marcelo.
6: Insisto con que Boca no está haciendo un mal partido, le falta aceleración en tres cuartos hacia adelante. ¿Sabés quién veo un buen partido también correcto en esta función de doble 5? De Williams Alarcón. Me banco de a uno a los que quieran putear, ¿eh?
2: Lo quiero por momentos a Flores por la izquierda y a Villa por la derecha. ¿No puede cambiar, Tati, en un ratito? ¿No puede Flores ir al costado izquierdo y Villa a la derecha?
7: Sí, igual quiero decirte que Villa es una sombra de lo que fue alguna vez en Boca y también en Independiente de Rivadavia. Es lejísimo ese nivel.
2: A ver qué pasa con esta, la toma Blanco. Blanco retrasa el pase atrás para Marco Pellegrino. Marco Pellegrino manda para Milton Delgado y Milton Delgado atrás para Williams Alarcón. El chileno tocó corto con quien, con Dilolo. Dilolo otra vez devuelve para Alarcón. 39 minutos son de la primera etapa. Partido 1-1, lo perdía Boca 1-0, lo empató Valencia. Vale, sí, recontra vale. Valencia para el 1-1. La junta Pellegrino. Pellegrino que manda para Dilolo. Dilolo que suelta el pase a la derecha para Braida. Braida la pone larga para Valencia. Corre Valencia, viene Valencia, Valencia. Ay, qué mal control de Valencia. La pelota se le va larga y es pelota de Ledesma.
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2: 40 minutos, ataca Boca ahora otra vez con Kingo en Alarcón. Toco corto con Kingo Palacios, a ver qué pasa con esta. El chileno a la izquierda para Blanco. Blanco otra vez para el chileno. Viene Palacios, posición del 10. Soltó el pase para Villa. Espera Valencia, viene Villa, Villa tiró centro, pelota para Valencia, está en el área. Cerró con lo justo Abregú. Cerró con lo justo Abregú y rompió. De costado, la pelota al lateral, lateral que será para Blanco en la punta izquierda. Blanco toma la pelota para acelerar este saque de costado. 40 y moneditas del primer tiempo. Perdió Boca 1-0, lo empató Valencia. Sí, Valencia lo empató. 1-1 está la historia. Y Boca va. 41, la toma Lautaro. Dilolo en el círculo central. Dilolo mandó vertical con Milton Delgado. Milton Delgado atrás para Dilolo. Dilolo para Flores. Tocó de primera pelota para Braida. La adelantó y la perdió. Braida la adelantó y la perdió, pero ahora recuperó. Volvió a perder. Ganó el 6 Alarcón. Volcado por la izquierda. Alarcón la toma. El autor del primer gol del partido. Después lo empató Valencia. Alarcón, pelota larga para Luna. Marca Lautaro. Marca Dilolo. Dilolo lo soltó para el chileno. Esta me gusta. El chileno. El chileno para Blanco. Blanco para Villa. Anda Valencia de 9. Anda de 9. Lo empujaron a Valencia dentro del área. La toma Villa. Centro de Villa. Pelota al segundo palo para Leito. Viene Flores. Lo controla Flores. La pelota se le murió por un costado. El lateral para Instituto de Córdoba. Cerca del banderín del córner en la punta izquierda.
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2: Un gran abrazo para Guillermito Trufo, la gente de Oblas Oblita. Un gran abrazo para Agustín López, la gente de Villiquen, que nos acompaña en cada transmisión. Todos fanáticos de Boca, ¿eh? 41, casi 42. Casi 5.000 personas, ¿somos en vivo? Sí, señores. Casi 5.000 personas a través de Cadena Ceneice. Me imagino del otro lado un país en sintonía a través de Radio Continental que nos escuchan de todos lados. Gabriel.
4: Sí, como Claudio de Villa Hidalgo. Villa Hidalgo es de Boca. Deja un saludo para todos. Fernando de Villa Constitución, provincia de Santa Fe. Socio de Boca. Estoy en el campo cocinando un surubí a la pizza y una boga al verdeo. Escuchando y viendo el partido. Miguel de Parque Patricio. Saludos para todos. Daniel Devoto. Vamos Boca, carajo. Y Horacio de Catalina Sur en la Boca. Vamos Boca, carajo, a ganar.
2: Qué lindo para caranchar, Dani. Un sábalo, una boguita con un poquitito de queso. Olita, de eso. Qué rico, mirá, y con esta hora, viernes, sí, a la pelota. Bueno, 1-1, Civielo, sos optimista con este partido de Boca, te gusta, estás jugando bien, está terminando la primera etapa, contame un poco, opinamos en Radio Continental, Tati.
7: Para mí es un buen primer tiempo de Boca en líneas generales, más allá de algunas cuestiones individuales flojas. Yo creo que hay que pensar a ver cómo solucionar el tema de enganchar, enlazar delanteros y mediocampistas.
6: Es que es la parte que falta, la conexión entre el último cuarto de la cancha. Después Boca ha tenido el control, es más que Instituto, claramente que quiere ganar el partido. Es el equipo del Vasco Arrabarrena, está pagando carísimo un error evitable, que fue el de Braida, que después provocó el centro con el que terminó convirtiendo Instituto.
2: 43 del primer tiempo, 1-1 está la historia. Sale Boca con Marco Pellegrino, va hasta la línea central Marco Pellegrino. Tocó corto el pase para Lautaro. Dilolo con la pelota, primer marcador central el back. Toca corto ahora para el chileno. Williams Alarcón cruza la mitad de la cancha. Alarcón y el pelotazo por la izquierda para Palacio. Tocó de primera para Villa. Pasó el frente de Alarcón, el de Instituto de Córdoba. La pone larga a correr a Lázaro. Lázaro va por la derecha. Lázaro que se frena. Suelta atrás para Cerato. Cerato la manda atrás para Alarcón. Alarcón para Mosevic. Mosevic a la derecha otra vez para Cerato. Pelota larga para Lázaro. Corre habilitado el 21. La dejó correr. La viene tomando Tisera. Tisera hasta el fondo. Manda centro. Fácil para el arquero Álvaro Montero. Montero a los 44 minutos del primer tiempo. Atrás para la pelota.
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2: Un gran abrazo para Rómulo Zamborain, que está escuchando y opinando también la transmisión, Me dice, Palacios es muy flojito, me dice. Poco del chileno Palacios, el mejor pie que Boca tiene dentro de la cancha en estos momentos, ante la ausencia, por ejemplo, del mejor de todos, que es Paredes, por supuesto. Aranda, que está lesionado, pero a ver qué pasa con esta. Tocó de primera Palacios en la mitad de la cancha. Tocó de primera para quién, para Flores. Flores abre la cancha a la izquierda, ahora para Villa. Centro para Valencia, le roba el cabezazo a Valencia, se termina perdiendo por última línea. Creo que es el primer centro bien, bien decidido de Villa Valencia, Marcelo.
6: Bueno, pero esta búsqueda es algo que Boca tendría que repetir. Insisto, está bien Valencia, lo veo metido, ahí latente con la posibilidad de aparecer como número 9 bien definido. Acá pasó a centímetros nomás, de la frente del ecuatoriano.
2: Un abrazo para Lisandro Lucio también, que está escuchando la transmisión, fanático de Boca, Siempre escuchando.
10: 45 hasta los 46. ¿Queda mucho, Dani?
11: Cuatro más.
10: Dame uno.
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10: Un abrazo para Seba de Batey, que sigue la transmisión también. 1-1. ¿Vendrán los cambios en el segundo tiempo? Tengo a mano los suplentes de Boca, Marce. Pensando en el segundo tiempo, ¿se vendrán los titulares? Hablo de Menentiel, hablo de Paredes. Contame quiénes están en el banco, Marce.
6: Bueno, pues, por supuesto, el arquero suplente es Leandro Bray. Recambio en la mitad de la cancha, tenés a Ascacíbar, Rodrigo Bataglia. Atrás Costa, Figal, Milton Jiménez como posibilidad de número 9. Dylan Gorcito, Jagger Herrera, Menentiel, Paredes. Ángel Romero y Joaquín Ruiz.
10: 46, tengo 46. Tiene la pelota Instituto, con quien con Abregú. Abregú atrás para el arcón. Mira el cronómetro, Rey Hilfer, y marca el final de los primeros 45 minutos. Ha terminado el primer tiempo. Boca caía de arranque 1-0. Gol de Alarcón, el 6, este Instituto de Córdoba. Boca falló en la marca. Se discutirá si es infracción o no del jugador de Instituto de Córdoba, pero allí vino el gol, 1-0, ganaba Instituto y lo empató Valencia minutos más tarde, 1-1. Valencia está con las pistolas cargadas. Cuando le toca estar, aparece el negro. Boca e Instituto están igualando 1-1.
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10: Nos ponemos al día con eso, Dani, con esta presentación. Recorro el Mario Alberto Kempes con Gustavo Pereira.
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10: Bus, los equipos se van al vestuario.
5: Exactamente, los equipos están haciendo el vestuario. Ninguno de los dos planteles le reclamó algo al árbitro Rey Kimper. Los dos se reunieron en el círculo central, hablaron entre ellos y cada uno rompe el vestuario.
10: Dame otro más, Dani.
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10: Pequeño adelanto antes del informativo, Marcelito González.
6: Un empate 1-1 que queda corto. Boca fue un dominador de partido. El tema es que no supo generar situaciones. Aprovecha para poder empatarlo en un error tremendo del arquero Ledesma, de Instituto de Córdoba, pero también era demasiado costo estar en desventaja cuando verdaderamente Instituto había hecho poco.
10: Dame el último, Dani.
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10: Un adelanto también de tu comentario después del informativo. Ampliamos y profundizamos, Tati Cibielo.
7: No, sí, a ver, Instituto no tiene ganas de jugar, simplemente está esperando que Boca cometa un error. Todo fue de Boca. Cuando Boca encuentre la forma de qué hacer con la pelota, cómo lastimarlo, la cosa puede cambiar. Mientras tanto, creo que el empate está bien, pero Boca tiene que mejorar.
10: No cambies el dial, ya venimos rápidamente. Momento de informarnos con Osmar Spanu en Radio Continental y venimos con este entretiempo que tiene mucho, mucho para opinar, mucho para hablar. Estamos en Radio Continental, en Cadena Ceneice. Informativo, y ya volvemos. Jenny!

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1: Ley de tierras, la oposición ratificó su plan para derogar el DNU de Milei y el oficialismo confía en bloquear la sesión. Tras el fallo de la Corte Suprema que restableció provisoriamente la norma, peligra el quórum en diputados para el próximo jueves 15. El gobierno apuesta a que los bloques dialoguistas no acompañen. Denunciaron penalmente a Caputo y Bausili por la toma del oro que reveló la Auditoría General de la Nación. A un día del informe sobre los más de 1.000 millones de dólares de reservas que perdió el gobierno en la especulación por el oro, se presentó en la justicia una denuncia contra el Ministerio de Economía y el presidente del Banco Central. Prestadores del PAMI advierten que la situación es insostenible porque la inflación duplica las actualizaciones. Señalaron que no tuvieron respuesta de las autoridades y que la suba de aranceles es la única herramienta con la que cuentan, dado que está en riesgo la continuidad de la prestación. Temperatura 13 grados 4, cielo nublado con lluvia de...
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2: Volvemos a la transmisión, son las 8 de la noche, 25 minutos en toda la República Argentina, al 11-44-000-590 con este empate 1-1 de Instituto y Boca. Quiero escucharlo a Gabriel Acevedo con 6 o 7 hinchas de Boca y ya nos metemos en discusión después en un mini debate con Tati, con Marcelo, de este entretiempo de Boca. Gabriel.
3: 11-44-000-590, Carlos, escuchándolos desde Congreso. Buena tras, mi abrazo para todos, abrazo Julito, vamos Boca. Marisa desde Campo Largo, Chaco. Silvia de Morse, coincido con vos, Julito, mucho suplente, no me gusta, pero hay que ganar. Darío y Amalia, saluda a todo el equipo, escuchando en el auto camino a su casa en Berazategui. Carlos Bernabé Sinali, saluda a todo el equipo, pongamos todo Boca que hoy podemos. Juan, saluda a todo el equipo, escuchándolos bajo la lluvia. Desde Jujuy, Omar de Garín, aguante Boca. Vamos Boca, nos dice Néstor Cajas. Juan, bien bostero, desde que nací hace 62 años, Julito. Los estoy escuchando desde Nielo, Neuquén.
2: Bien, bien, bien. Por supuesto que en el entretiempo van llegando imágenes, van llegando videos. Y hay una infracción sobre Marco Pellegrino en el primer gol de Instituto de Córdoba. Que bueno, el árbitro no la cobró, termina convalidando el gol de Alarcón. Y después vendrá el empate 1-1. Por eso era la protesta fuerte de los jugadores de Boca. Pero es momento de analizar, de comentar de lo que ha sido este entretiempo. Después vamos con los saludos. Arranca Tati Civielo, se pega Marcelo González en este entretiempo de Instituto y Boca 1-1 en el Kempes.
4: Bueno, voy a...
2: ¿Está Tati o Marcelo?
4: Ver, dale, Marcelo. Tati. Ahí estoy. Arranco yo, ¿te parece, Tati? Y te doy el pase casi inmediatamente, amigo. Voy a arrancar justamente con la situación que me parece que sí amerita para rotularla de polémica. Hay falta, Hay falta, clara. Del jugador de Instituto que le gana de arriba a Marco Pellegrino. En realidad de arriba no, porque Pellegrino ni pudo saltar. Apoya claramente los dos brazos sobre los hombros del marcador central de Boca, y ahí también provoca que se eleve más todavía. Y bueno, la situación deriva en el rebote y gol de Instituto. Hasta ese momento, y yo les diría que solamente en ese lapso, que provino de dos errores de los evitables de Malcolm Braida, Boca había sido dominador antes y después. Por supuesto que es correcto que Boca haya empatado, a partir también de un error grave del hombre de Instituto de Córdoba. Fue raro el arbitraje de Rey Hilfer. Digo, como para que después tengamos que escuchar algunas cositas y de zonas grises, etcétera, etcétera. Fue raro el arbitraje de Rey Hilfer. Yo quiero decir, a grandes rasgos, Boca, más allá de las ausencias, se hizo dueño del partido, pero le faltó puncha arriba, le faltó llegada. Y miren que hoy tiene un buen Ener Valencia como para poder saber aprovechar, Tati,
5: Sí, a ver. Yo creo que es lo que te digo, mi Instituto todo el tiempo tiene una intención. Y todo el peso del partido, el volumen del partido, pasa por Boca. Y el tema es que Boca tuvo mucho la pelota, pero le está costando ese pase entre líneas para agarrarlo, entre comillas, mal parado, o tratar de generar peligro. A ver, Boca es muy predecible, Boca está jugando por los costados, o desborda con Villa o Blanco, o trata de hacerlo con Flores y con Braida. Y nos está faltando ese juego interior que siempre tiene Boca, o venía teniendo en el último tiempo. Acá lo que creo es que, obviamente, porque no descubro nada,

0: El tema es que esa tercer pata que puso el Vasco, que es Charlie Palacios, no está arrancando, Marcelo.
1: No, claramente el problema no es el doble 5. Yo creo que están haciendo un buen partido los dos, tanto Delgado como Williams Alarcón. Obviamente el que más dudas nos generaba es el rendimiento del chileno, pero yo lo vi pulcro, seguro con el manejo de la pelota, incluso muchas veces pisándola, levantando la cabeza, salvada las distancias a los Paredes. Por eso no vería como una mala opción que ingrese Leandro, que se libere Milton Delgado, como suele hacer en los últimos partidos, o hasta el propio Alarcón, y el que salga es el que puede tiene ser, más bajo rendimiento, que ser, es Carlos Palacios. Porque a Boca le falta esa conexión, y esa conexión con el pase de Paredes lo va a tener.
2: Cambio de tema, lo veo mucho más ágil, mucho más veloz, mucho más rápido a Valencia.
1: Sí,
2: ¿coinciden?
1: ¿Coincidís
2: conmigo también?
0: Muy bueno, por eso pediste a Merentiel.
2: No, pará.
1: Qué malo que...
2: El titular el martes, ¿quién es? ¿Merentiel o Valencia?
1: Merentiel.
0: Sí, sí. Yo quiero decirte que durante el relato pediste a Merentiel. Durante el relato lo pediste para ahora, Merentiel.
2: Pero por supuesto, el martes, ¿vos quién querés que juegue? ¿Valencia o Merentiel?
0: El que esté mejor.
2: ¿Eh?
0: El que esté mejor.
2: Pero no me contestás.
0: Bueno, no, te respondo. Para vos, ¿quién está mejor? No, a ver, contestá vos, machito, dale. ¿Quién está mejor?
2: Yo ya te lo dije.
0: Bueno, esa es tu fundamentación, que no tiene mucha fundamentación. Estás diciéndolo porque lo querés.
1: Para, así nos ordenamos. Para Julio Pauni, el que está mejor es Merentiel. Para mí hoy está mejor Valencia.
2: Bueno, entonces, ¿quién pones el martes?
1: Yo pongo Valencia. ¿Sabes por qué? Por la necesidad de un 9. Porque Boca juega para el 9. Y hoy Valencia está haciendo la función del 9.
2: Perfecto, pero si yo lo estoy elogiando a Valencia, cuando le pegaban todo, yo lo elogiaba. Y lo sigo elogiando. Ahora, aún en esto, digo, qué bien que lo veo a Valencia mucho mejor del arranque. Ahora, Marcelo González y Tati Civielo lo sacan a Merentiel el martes contra el Vasco da Gama y lo ponen a Valencia. Está bien, yo no digo nada. Solamente digo, porque no pregunté eso. Yo lo que pregunté es, che, ¿no lo vieron más rápido a Valencia?
1: Totalmente sí.
2: ¿Vos lo viste más rápido a Valencia, Tati?
0: Sí, a ver, está mejor, se nota que, a ver, no solamente que está mejor, sino que empieza a tener feeling con los compañeros, se nota que se empieza a entender con sus compañeros.
2: Otra cosa, es, como dicen los pibes, unpopular opinión.
1: Ah, mira.
2: Se lo vio cansado a Flores, es decir, lo que le tenemos acostumbrado, lo de Flores, Villa ya viene jugando así flojito en los últimos partidos, pero ni Villa ni Flores pudieron desbordar, Tati, ¿en eso coincidimos o tampoco?
0: No, ahí yo creo que Villa no está bien, ya lo dije durante el comentario en el primer tiempo, y a Flores le está costando, a ver, yo pasa que quiero ser sincero, más allá de los dos goles del otro día que entró muy bien, los últimos partidos de Flores le estaba costando en Boca con esta historia de la meseta que siempre hablan los que entienden de fútbol. Hoy, en el partido de hoy, los dos wins de Boca no están teniendo esa supremacía futbolística que deberían tener.
1: Por lo pronto yo trocaría posiciones, es decir, Flores para la izquierda, Villa para la derecha. Yo no sé si va a dar un gran resultado, pero también tengo que marcar que el gol del empate Boca viene de una buena jugada de Villa, a que le hacen infracción. O sea, él rompe la marca, se metía en el área, lo agarran, de ahí la infracción y el tiro libre que deriva después en el gol de Boca.
2: Quiero preguntarle a Gustavo Pereira si está calentando alguien, algún jugador de Boca, Gustavo, para ingresar en el segundo tiempo. Por lo general el Vasco pone algún futbolista a calentar, que es el que después termina ingresando. ¿Ves alguno en la cancha, Gustavo?
3: No, Julio, ningún jugador. Está el profe Roberti esperando que salgan los jugadores, este precalentamiento que hace antes de empezar el segundo tiempo, pero no tuvo ningún jugador, no hizo quedar a ningún jugador haciendo precalentamiento.
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0: De Soblita, ¿a quién más tengo por acá? Bueno, a De Matei, a mi amigo De Matei, que está escuchando siempre la transmisión, al Seba De Matei que está escuchando siempre la transmisión, un gran abrazo para él. Bueno, trabajamos comercialmente con Daniel Bocar, un poquito de hinchas de Boca al 1144-000-590 y esperando a Boca para el segundo tiempo.
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2: 1144-000-590, excelente transmis, la ruta 33, escuchándolos a la altura de Torquí. ¡Vamos Boca!
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2: Camino a Entre Ríos, Santa Elena. Saludos a Ezequiel, Cacho, Silvio, Marcelo y al chofer Walter.
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2: Daniel desde Villa Mercedes, San Luis, le mando un abrazo a todos. Aguante Boca, Eduardo de Toronto, Canadá. Saludos a todos los bosteros. Vamos Boca, que ganamos.
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0: Bien, bien, bien, un gran abrazo a la gente de Toftex acompañándonos en cada transmisión también. Está Boca en la cancha sin variantes para el segundo tiempo, ¿no, Gustavo?
3: Variante de Boca, va a haber una variante del Instituto de Córdoba, ya te digo quién va a ser el que va a empezar.
0: Es el 2 de la Fuente, vamos a ver quién es el que se va. Sin cambio Boca, Instituto mete un cambio, voy por 3 o 4, Daniel.
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0: Bueno, el cartel no marca todavía el dorsal del jugador que salió. Sabemos que ingresó el 2 de la Fuente y estamos esperando ver bien quién se fue en Instituto de Córdoba. Boca sin cambios para el segundo tiempo y está todo listo para que comience el complemento.
1: Comienza el segundo tiempo. 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
4: El que se fue en Instituto es el número 44, Giuliano Cerato.
0: Cerato. Muy bien, señores, todo listo, mover a Boca para el segundo tiempo, señores, con el partido 1-1. Tocará la pelota Valencia, para Palacios, para poner en marcha el segundo tiempo. 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Estaremos el viernes, por supuesto, en casa, en la Bombonera, para el encuentro de Boca frente a Talleres. Pero previamente estaremos el martes por Copa Sudamericana, Boca Vasco. La revancha se jugará en el Maracaná. La justicia falló a favor del Vasco y el partido se jugará en el Maracaná, señores. Boca vuelve al Maracaná después de 3 años. Aquella final ante Fluminense. Frente a la pelota Valencia. Que acaba de marcar el empate frente a Instituto de Córdoba, señores. Valencia puso en marcha el segundo tiempo. Atrás la pelota para el chileno. Un largón domina la pelota el chileno. El chileno abriendo la cancha a la izquierda para Blanco. No, antes pasa el pase. La pelotita para Marco Pellegrino. Media baja para el segundo marcador central. Marco Pellegrino atrás para Lautaro de Lolo. Lo exige. Marco Pellegrino la tira de Dir. Por eso de frente. Se la saca de encima Lautaro de Lolo. Pelota larga para Valencia. Corta de cabeza Bosevich. El rebote lo viene juntando el futbolista Gallardo. Soltó para Bregu. Abregu a la izquierda para Sosa. Marca para Boca Braida. Se planta como número 4. Viene Braida sobre el flanco derecho. Tocó corto con Quinton Flores. Flores mandó para Di Lolo. Di Lolo tiró el pase para Palacios. Se equivocó en el pase Di Lolo. Y también Delgado. La viene recuperando entonces ahora para Instituto de Córdoba. El jugador de la Fuente. De la Fuente a la izquierda para Sosa. Corre por la pelota de Sosa. Sosa sobre la izquierda. La va tirando larga para Luna. Marca el jugador Braida. Y manda la pelota fuera de la cancha. Al minuto del segundo tiempo lateral para Instituto. minuto.
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0: Lateral que tiene que tomar para Boca el minuto del segundo tiempo. Para Instituto de Córdoba, perdón, el jugador Sosa. Lateral que tiene que tomar para Instituto Sosa. Lateral frente al área de Álvaro Montero. Sosa que se te saca de costado, la mandaron para Luna. Luna va por la izquierda, viene Luna. Giró, marcó Alarcón. El rebote lo viene tomando Galván. Galván con la pelota, viene Galván. Mira hasta el fondo de la cancha. Galván frente a Braida. Galván que tira centro. Devuelve Milton Delgado. El rebote lo viene tomando Gallardo. Gallardo que le pega el arco por encima del travesaño. El árbitro marca córner. Se desvió en el jugador Alarcón. Y es tiro de esquina para la gloria.
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0: Un minuto y pico del primer del segundo tiempo. 1-1.
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0: El envío desde la derecha que será para Instituto de Córdoba. Señores, desde la derecha toma la carrera el jugador Lázaro. Lázaro con el envío al área de Boca. Atención, 1-1 está la historia. Pensá, Boca, pensá. Es córner que será para Instituto. Es Córdoba que será para Instituto. 1-1. Dos minutos tengo del segundo tiempo. No me gusta nada este tiro libre. Viene el envío al área. Córner de Lázaro. Cabezazo. Está el gol, gol. Gol de Galván. Galván, no me gustaba nada el cabezazo en el segundo palo, la bajaron para Galván que estaba solo, otra vez la misma jugada, dos cabezazos en el área, tenía un mal presentimiento, no me gustaba esta pelota cruzada, el córner de Lázaro, la bajaron, la tomó Galván en la puerta del área solo, en la puerta del área menor, y Galván por el segundo gol de Instituto de Córdoba. Galván, el 30 le empuja, Instituto y Boca, que estaban 1-1 y el 30 Galván termina poniendo el segundo gol, señores. 2-1 lo gana Instituto.
4: Qué tema imposible de solucionar en la vida de Boca. Otra vez la misma historia. Pelota al área por arriba, gana en primera instancia un hombre de Instituto y le queda el número 30 para fusilarlo. Literalmente lo fusilan a Montero. No tiene responsabilidad alguna. A los dos minutos del segundo tiempo, otra vez cuesta arriba el partido para Boca por no resolver cada vez que la pelota viene al área por arriba. Imposible, ¿eh? Imposible en la vida de Boca. Esto no es una cuestión siquiera del ciclo de Arruebarrena. Viene de mucho, muchísimo tiempo atrás y Boca sigue sin poder solucionarlo. Increíble.
0: 2-1 lo gana Instituto ahora, gol de Galván. A empezar de nuevo a remontarla en el Kempes. Reacción en el banco de Boca. Le quiero preguntar a Gustavo Pereira, Gus.
3: El banco Ronaldo se dio vuelta, habló con Diego Martín. Después le hizo gesto a los jugadores. Vamos, hay que seguir.
0: Pasó por el puesto de Tati Civielo. Lo pierde Boca en el comienzo del segundo tiempo, Tati.
5: Otra vez la maldita pelota parada que a Boca le cuesta horrores.
0: Bueno, una jugada muy parecida, Tati, a la del primer tiempo, ¿eh?
5: Sí, otra vez con dos cabezazos, otra vez el jugador de Instituto apoyándose en Pellegrino. Pellegrino tiene que ser un poquito menos verde.
0: Ahí lo pierde la marca Pellegrino, Coincido con vos, Pellegrino falló en la marca. Sale el Boca con Marco Pellegrino. Suelto el pase para Villa. Villa volcado sobre la izquierda en campo propio. Viene Villa. Villa en campo propio, Villa en campo de Boca. Tocó el pase corto, pelota para quién, para Flores. Flores con la pelota, pelota larga para Valencia. Se equivocó en el pase otra vez Flores. No está bien leído Flores, tampoco está bien Villa. Pelota en la mitad de la cancha para Gallardo. Gallardo a la derecha para el Arcón. Pelota larga del Arcón para Flores. Para De La Fuente, perdón. De La Fuente la toma. De La Fuente que la va poniendo larga para Tisera. Peco habilitado Tisera y se viene Instituto. Ataque Instituto por la derecha con quien con Tisera. Tisera encarando como número 7. Mano a mano frente a Di Lolo. Tisera que manda el pase atrás. Pelota para Sosa. Sosa para De La Fuente. De La Fuente la tiene volcado por la derecha. Combina con quien otra vez con Tisera. Tisera levanta para De La Fuente. Se soltó el ataque. Marcamos nosotros. Marcó para Boca Alarcón. Le queda la pelota a Villa. Pelota larga para Villa. Pelota para Valencia. Paso al frente de Boca. Sevich, la manda fuera de la cancha y es un lateral que será para Boca en el puesto de Lautaro Blanco.
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0: Cinco minutos tengo de este que es el segundo tiempo con el partido ganándolo Instituto 2-1.
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0: 1144 000 590, ya voy con vos que querés hablar, ¿Qué querés opinar que nos estás escribiendo? Sale Boca en el fondo con Milton Delgado. Milton Delgado atrás para Marco Pellegrino, responsable del segundo gol de Instituto de Córdoba. Pellegrino atrás para Alarcón. Alarcón abre la cancha por la derecha, pelota para Lautaro del Oro. Lo pierde Boca 2-1. Lo perdió 1-0, lo empató Valencia 1-1. Y ahora lo vuelve a ganar otra vez Instituto de Córdoba 2-1. Somos Radio Continental por M590 con la campaña de Boca. Pelota para Villa sobre la izquierda. Corre 35 metros del arco de Ledesma. Viene Villa. La tiro larga para Blanco. Es malo el pase de Villa. Marca el jugador, el futbolista de la Fuente. Soto para Gallardo. Se equivocó en la entrega. La viene recuperando Leo Flores. Viene Flores, Flores con la pelota. Pierde. Vuelve a recuperar. Viene Leo. Leo se entrevera en la mitad de la cancha. Tocó corto con King, con Palacios. Palacios abre la cancha a la derecha. Pelota para Braida. A 50 metros del arco de Ledesma. 6 minutos 15. 6 minutos 16. Lo pierde Boca 2-1. Corre por esa pelota. Palacios habilitó entre líneas, pelota para Flores, Flores por la derecha, abre la cancha para quien, para Braida, se dio cuenta el jugador Galván y cortó. Galván la tiró larga, pelota larga para Luna, pecho de Luna, aguanta, protege la pelota con el cuerpo, marcó Lautaro, marcó Di Lolo, recuperó Lautaro, Soto para Delgado, Delgado para Palacios, Palacios para Blanco, fondo, fondo de la cancha, tiro centro, Blanco, pelota para Valencia, marcó Mosevich, rompió Mosevich y en la mitad de la cancha la viene conquistando el jugador Pellegrino, viene Marco, se abre por el costado izquierdo Marco, Marco Pellegrino, soltó para Di Lolo, Di Lolo para Delgado, Delgado para Blanco, Blanco para Villa, marca con el pie derecho Alarcón, pelota fuera de la cancha y es un lateral para Boca, rápido, rápido, rápido, lo hizo Blanco, Blanco saltó para Delgado, Delgado atrás para Marco Pellegrino.
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0: 2-7 del segundo tiempo, 2-1 lo pierde Boca, la viene tomando Di Lolo, Di Lolo de izquierda para Marco Pellegrino, Marco Pellegrino para Alarcón, perdió la pelota Alarcón, la recuperó Luna para Instituto, viene Alarcón, la tiró la larga para quién, para el jugador Tisera, corre habilitado Tisera, no llega, se la pierde por última línea, saque de arco, será para Boca, no, cobró la falta anterior, cobra una falta anterior Rey Hilfer, de Alarcón sobre el jugador de Instituto y amonestado Alarcón. 7 minutos y piquitos del segundo tiempo, es el peor momento de Boca en todo el partido, Tati.
5: Sí, porque Boca no está reaccionando, no está atacando, no sabe qué hacer con la pelota. Ya en breve van a empezar los cambios.
0: ¿Coincidís conmigo, Marce?
4: Sí, por supuesto. Boca paga demasiado caro los errores. Yo no sé si tiene tantos, pero los que tiene terminan siendo muy, muy costosos para lo que es el partido. Instituto no llegó demasiado, pero ¿sabes qué? Es fácil lastimar la Boca. Alcanza con meterle la pelota en el área por arriba.
0: Nada, y ahora se vienen Merentiel y Paredes a la cancha, señores. A los 8 minutos del segundo tiempo a la cancha, el dúo dinámico. Merentiel y Paredes a la cancha. Valencia entiendo que no se va a ir. Jugará con doble 9 el Vasco. Tiro libre será para Boca. O va con un cuarto delantero. O lo pondrá con Villa, con Flores y con Valencia, Merentiel. Tiro libre será para Instituto. Pensá, Boca, pensá. Le pega Luna. Luna habilitó al jugador Sosa. Sosa va hasta el fondo. Tiro centro. Blanco al tiro de esquina. Corre para Instituto.
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4: Bueno, estos dos cambios obviamente lo que trata de hacer es mover la estructura del equipo. Sale Milton Delgado. Milton Delgado es el primer cambio para que ingrese Paredes. Leandro Paredes, por supuesto. Y ahora el ingreso de Merentiel, el lugar me extraña.
0: Este de caso. Valencia. ¿De Valencia?
4: Sí, de Valencia. Bueno,
0: se extraña. Va Valencia y ingresa Merentiel.
4: Me extraña. No, bueno, no estoy de acuerdo.
0: Tiro de esquina todo esto.
5: Pero es una lesión, me parece.
0: Es una lesión. Ah, bueno.
5: Me parece que le duele el tobillo de una jugada de la mitad de la cancha.
0: Bueno, pará, porque hay córner. Hay córner para Instituto. Hecho rapidito por el futbolista Lázaro. Lázaro tocó corto con Quinto Gallardo. Gallardo tiro centro otra vez para Lázaro. Lázaro ganó, ganó en velocidad, va hasta el fondo. Se le termina la cancha a Lázaro. Saque de arco será para Boca. Lo va a tomar Álvaro Montero. Se va lesionado Valencia entonces por Merentiel, Tati.
5: Sí, a ver, vos sabés que en la mitad de la cancha tuvo un choque, él reclama que lo pisan, le duele el tobillo, si se fijan, está yéndose por el costado y le cuesta caminar.
0: Tengo nueve y piquito, casi 10, del segundo tiempo queda mucho todavía, pensá Boca, pensá, lo pierde Boca 2-1, está perdiendo un invicto de cuántos partidos, Gaby.
2: De 16.
0: Este es el número, la primera derrota después del Vasco de mucho tiempo, ¿no?
2: Claro, claro, después de O'Higgins allí en Chile, que termina ganando por penales.
0: Ataca Boca con Blanco, ataca Boca con Blanco. Blanco se escapó por la izquierda. Se tropezó por el gol de Merentiel, tiró. ¡Gol! Cero de Lautaro Blanco, corre. Viejo y Peludo no va. Boca empata el partido a los 10 minutos del segundo tiempo. Miguel Viejo no va. Boca Viejo no va. Ahora lo vamos a ganar en el segundo tiempo. A los 11 del segundo tiempo. Entró Merentiel, la primera que tocó. Toma, adentro. Y Boquita ya lo empata 2-2. Boquita lo empata 2-2. Con gol de Miguel Ángel Merentiel. Con gol de Miguel Ángel Merentiel. El de Paysandú. Boquita lo empata. Boca Viejo no va. Merentiel, 11 minutos. 2-2 y falta mucho todavía.
4: Extraordinario pase, no son centros, son pases los de Lautaro Blanco para habilitarlo y dejarlo en posición de mano a mano a Miguel Merentiel. Y en la primer pelota que toca lo desacomodó por completo a Ledesma, el arquero de Instituto, y Boca empata. Es justicia, de ninguna manera merecía estar perdiendo este partido. Si Boca no se equivoca, lo va a ganar.
0: 2-2, señores, reacción en el banco de Boca. Lo quiero escuchar a Gustavo Pereira con este empate de Merentiel. Gustavo
3: lo festejó como un jugador del Vasco Rabarrena, agitando los brazos y diciendo vamos, hay que seguir, mientras a Ener Valencia la estaba atendiendo del tobillo izquierdo.
0: Puños apretados para el festejo, doble puño apretado para el Vasco Rabarrena. Boquito lo empata 2-2 en Córdoba, en el Mario Alberto Kempes. Lo perdía siempre, lo perdía 1-0, lo empató 1-1, lo perdía 2-1, ahora lo empató 2-2 y ahora va para ganarlo. La viene tomando el chileno Carlos Palacio. Se equivocó con el pase Palacio. La viene recuperando para el Instituto de Córdoba. Bregú. Soto para Gallardo. Abre la cancha por la derecha para que para Lázaro. Lázaro y el centro. Está el gol de Instituto. Se pasó Marco Pellegrino. Pero recuperó Paredes. Recuperó el hijo de Daniel. Tocó para Alarcón. Alarcón a la izquierda para Flores. Asmar la entrega. Pide perdón Alarcón. La pelota murió por un costado. El saque de costado que será el ataque para Instituto. Voy por uno.
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0: Pasa de todo con el 30 Galván y Merentiel, por eso el árbitro frena el lateral que tenía a favor Instituto. 2-2 está la historia, 13 minutos del complemento, señores. Partido chivo, partido difícil, partido por el campeonato. Es un partido por la tabla anual, es un partido por el campeonato de dos muy buenos equipos. En el Mario Alberto Kempes, señores, se juega. Somos Radio Continental por M590, queda mucho todavía. Tengo 13. Lateral que hace de la fuente. Lateral al área de Álvaro Montero. Le queda la pelota al jugador Abregú. Rompe. Carlos Palacios a correr por esa pelota, aparece Flores. Le gana la posición el jugador Galván. Domina Galván, soltó para Sosa. Sosa atrás, la mandó para Galván. Galván para Mosevich. La pone contra el piso el defensor de Instituto de Córdoba. 14 minutos del segundo tiempo. Levantaron a la izquierda, pelota para Sosa. Tocó corto con quien, con el jugador Luna. Luna maniobró. Soltó el pase atrás para Galván. Galván ahora para Sosa, no. Viene Galván, se lanzó al ataque. Viene Galván. Galván entre tres marcó Leandro. Marcó Paredes. Sin embargo, el rebote lo viene juntando el 17. El futbolista, el Tisera. Tisera abierto como número 11. Viene Tisera. El pase atrás para quien, para Sosa. Sosa mandó para Gallardo. Abre la cancha por la derecha para quien, para Lázaro. Marcó Lautaro Blanco. Lautaro Blanco con la pelota. Lautaro Blanco tocó para el chileno. Viene el Arcón. Maniobró 2-2. 14. 14 tengo. Viene el Arcón. Tocó corto con quien, con el campeón del mundo. Maneja la pelota Leandro. Que estoy más confiado cuando entró Leandro a la cancha. Viene Leandro, Paredes con la pelota, Paredes mandó para el Arcón para Palacios, Palacios para el Arcón para el chileno, posición del 8, viene Palacios, Palacios tocó la pelota filtrada para quien, para el Arcón tocó de primera hora para Flores, corriendo como número 7, viene Flores, mano a mano con el Arcón, viene Flores, Flores con la pelota, le muestra la pelota, viene Flores, Flores va hacia adentro, ahora perdió, gana el Arcón, sin embargo el rebote, le viene juntando Braida para Flores, Flores y el centro, fácil para el arquero Ledesma.
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2: Gol número 63 en 182 partidos con la camiseta de Boca de Miguel Ángel Merentiel. Julito alcanzó en el puesto 23 de máximo goleador de la tabla histórica de Boca a Jorge Comas y quedó a uno de los 64 de Ricardo Gareca.
0: Y ahora el martes, si vilo, ¿quién pondrá de 9? ¿A Valencia o a Merentiel?
5: El que esté mejor, te repito lo mismo, el que esté mejor lo ponemos. Hasta ahora un gol cada uno.
0: Sosa se desprendió por la izquierda, tocó corto con quien, con Luna, viene Luna, callejón del 10, a 20 metros del arco de Montero. Marcó Lautaro, Di Lolo. Se le escapa por un costado de la pelota Luna. Y es un lateral que será por la derecha para Boca. Y vos, Marcelito.
4: Ah, bueno, ahora Valencia se lesionó.
0: En el aire se dieron vueltas.
4: Creo que se lesionó, que vamos a hacer.
0: En el aire.
4: Yo siempre pienso que Boca necesita un gol.
0: Que la gente opine al 1144-000-590. Y en cadena se dice también. Valencia o Merentiel para el martes. Este relator dice Merentiel. Marcelo González y Civielo dicen Valencia.
4: Sí.
6: cerebro como agua.
0: 11-44-000-590. 11-44-000-590. 2-2, 2-2. Ataca Boca con Braida. Sobre flanco derecho Braida. Braida soltó para Flores. Le metieron con todo Flores. Volvió a perder Flores por la derecha. No está bien el pibe de Beca. No está bien el nene de Boca. Viene recuperando para Instituto Gallardo. Soltó el pase para Sosa. Sosa puerta del área. Marcó Di Lolo. El rebote lo viene tomando Paredes. Paredes soltó para Palacio. Palacio tocó contra Tocontín con Alarcón. Alarcón mandó la pelota atrás. Pelota para Paredes. Paredes que va levantando. Pelota para Braida. Braida que gira. Braida que perdió de 4. Con falta en ataque de Sosa, marca el árbitro. Y estiro libre para Boca, 17, 2-2.
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0: Bueno, Merentiel Valencia, 11-44-000-590. Te explota el WhatsApp, imagino, Gabriel.
2: Sí, sí, Omar de Garín, tiene que jugar Merentiel, Jorge de Caballito, Merentiel, Alejandro de Villa Ramallo, un tiempo cada uno. Hola, muchachos, la bestia siempre, nos dice Erika.
0: En cadena Ceneiza, en el stream, opinan también, Marcelo.
4: Sí, sí, a ver, Flores tendría que estar descansando para el próximo partido, dice.
0: Bueno, pero Merentiel o Valencia, ¿qué dice la gente? Pero Merentiel
4: todavía,
0: o Valencia.
4: Todavía no pusieron, Merentiel o Valencia, le preguntamos acá. Vos sabés que ya más de 90.000 personas pasaron para la transmisión, somos casi 5.000 en vivo. Le pedimos a los que no me hicieron que dejen el like. Bien. Y que se sigan suscribiendo, porque ya ahora sí pasamos los 76.000 suscriptores. Estamos en 76.018. Hay que llegar a 76.100.
0: Ahora te pido el banco, ahora te pido el banco. 17, paso por el puesto de Gustavo Pereira en el Mario Alberto Kempes con esta Informa.
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3: El Vasco quiere que Boca juegue en campo rival. Cada vez que se retrocede, dice con la manito para adelante, hacia adelante, del campo rival lo tiene ubicado.
0: Bien, en el banco de Boca, ¿quiénes están preparándose para ingresar, Marcelo?
4: Ya ingresados, Merentiel y Paredes, quedan Ascasiva, Rodrigo Bataglia, Ayrton Costa, Nicolás Figal, Jiménez, Gorosito, Herrera, Romero, Joaquín Ruiz y por supuesto Leandro Grey.
0: Estoy pensando a ver si meto algún campo. Ascasiva en un ratito. Ascasiva en un ratito y pongo el 4-3-3. ¿Qué haces, Botati? ¿Te quedás con esto de aquí hasta el final o no?
5: No, no, no. Yo saco a Villa y lo pongo a Romero.
0: ¿Y lo pones a Romero? Ah, no, me lo nombraste, Romero.
4: Sí, lo nombré. Sí.
0: Ataca Boca con Flores por la derecha. Flores de 7, tocando el pase para Largo. Largo mandó para Paredes. Paredes suelto para Palacios. Palacios entra en la mitad de la cancha. La marcan 3. Pierde la pelota Palacios, pero después vuelve a recuperar. Palacios habilita. Habilita aquí a Flores. Abierto por la derecha. Aparece Merentiel. Toma la pelota Merentiel. Viene Merentiel. Merentiel por la pelota. Viene Merentiel. Tiro centro. Al centro de Merentiel, la pelota se pierde por última línea. Saque de arco, será para Instituto.
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0: Casi las 9 de la noche en toda la República Argentina. 2-2 a los 19 minutos del segundo tiempo.
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2: Mito. Sí. 80% Merentiel, 20 Valencia por ahora en el 11-44-000-590.
0: Dame 4-5 más, dale, te leo. Valencia o Merentiel el martes, dale.
2: Jorge Cervantes, Río Negro, Merentiel. Fabi de Villa del Parque, Merentiel. Seba de Gleu, no hay discusión. Merentiel, Juan José de Chajarí, Entre Ríos, Merentiel. Sergio de Barraca, Valencia.
0: Bueno, tomando la pelota para Boca el jugador Marco Pellegrino. Pelota larga para Villa. Corre habilitado Villa y se escapa por la izquierda. Y espera Merentiel, espera Merentiel, espera Flores. Villa le hizo bien. Fondo de la cancha. Está en el área. Viene Villa. Villa para ganarlo. Tiro centro para Merentiel. Lo trabaron justo a Merentiel. Lo trabó justo Galván. Pelea por la pelota Merentiel otra vez. Entra y sale del área. Viene tomando la pelota Merentiel. Taco de Merentiel. La regala Merentiel. La viene recuperando Galván. Pelota larga de Galván. Hasta la mitad de la cancha. Corto de cabeza Blanco. Blanco suelto para quien para Alarcón. Volvía del offside y del fuera de juego. El jugador de Boca. No vale nada y estilo libre para el Instituto. 2-2 a los 20 minutos.
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0: Bueno, no han cambiado nunca Flores con Villa. Flores siempre por la derecha, Villa siempre por la izquierda. Y con Scaloni siempre Flores fue por la izquierda. Bueno, ahora lo tiene bien de 7 y no han cambiado. En 46 del primer tiempo, más 20 de lo que va del segundo, en 66, 67 minutos del partido. Tiro libre que tiene que tomar para Instituto de Córdoba Ledesma desde la puerta del área. Un pelotazo largo en dirección del jugador Lura. Corta de cabeza el jugador Braida. La pone a la derecha. ¿Para quién? Para Flores. Flores va corriendo por esa pelota. Viene Flores. A 30 metros del arco de Ledesma. Viene Flores. Coloca centro para Merentiel. Para Merentiel. De primera le pegó. ¡Afuera! El remate de Merentiel. Centro de Flores. Afuera de zurda. Le pegó Merentiel. Se da vuelta. Merentiel le dice bien, Leo. Bien. Se juntaron Flores con Merentiel, le pegó de zurda, le pegó como venía, se fue fuera, Marcelo.
4: Buena acción de Flores, lindo centro también, y Merentiel hizo lo que correspondía en esta acción, Pegarle como venía, la volea no le salió bien, pero es una posibilidad que acumula Boca. Yo creo que hay...
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